0: compartir y participar activamente. También tenemos un sondeo, el cual solamente se puede participar vía YouTube. Ese sí, no, ni por WhatsApp, ni por mensaje directo, solamente vía YouTube. Hoy le estamos preguntando si tienen razón los médicos del IMSS. Desde luego, las opciones son sí o no. Y reitero, solamente se puede participar vía YouTube.
1: Gracias, Oscar. Vamos precisamente primero con lo último en relación con la marcha de los trabajadores del Instituto Mexicano del Seguro Social, que no es seguro ni social. Trabajadores del IMSS toman calles de la Ciudad de México. Marchan desde diversos puntos de la capital hacia la sede del instituto en Paseo de la Reforma. Demandan aumento salarial, mejores condiciones laborales, abasto de medicamentos e insumos médicos, equipo quirúrgico. Exigen la destitución de su líder sindical, el morenista Rafael Olivos, diputado federal. Estamos transmitiendo justamente escenas de la manifestación de los trabajadores del Seguro Social. Vamos a enlazarnos con mi compañera Andrea Meraz. Ella está acompañada de Alberto Muñoz Tlawitz y Alejandro Elizalde en la cámara para tenernos la información. ¿Dónde te ubicas, Andrea? Adelante, buenas tardes.
2: Qué gusto saludarte, Pepe. Buenas tardes. Pues estamos justo en Paseo de la Reforma, casi Avenida Insurgentes. Estas dos vías principales que fueron tomadas por trabajadores y jubilados del Instituto Mexicano del Seguro Social. Le pido a mi compañero Alberto Tlawitz que te dé un panorama de cómo va esta movilización pacífica, sobre todo, y también la que también se han unido otros trabajadores como la CENTE, también del Poder Judicial, de Pemex, de IMSS Bienestar, que se suman a esta protesta en la que se está solicitando la renuncia del dirigente nacional, el doctor Rafael Olivos, pero que también se hace esta manifestación en el marco de que el día de mañana habrá una consulta a la clase trabajadora del Instituto Mexicano del Seguro Social para saber si está de acuerdo o no con el incremento salarial que ya se había pactado del 2.9%. Ayer el director del IMSS, Zoé Robledo, explicaba que el aumento real es del 6.8%, 2.9 para el salario directo y el resto para una compensación en el pago de renta que está libre de impuestos, Pepe. Sin embargo, los trabajadores del Instituto Mexicano del Seguro Social están en contra de este aumento, solicitan aún más, y el día de mañana pues serán más de 400,000 empleados los que tendrán la oportunidad de votar y decidir si se hace una revisión en este apartado en específico. Son más de 2,000 personas las que han salido el día de hoy a las calles, que se dieron cita en Centro Médico Nacional Siglo XXI, pero que también, Pepe, en otras avenidas como Insurgentes, como Baja California, varios contingentes de médicos, de enfermeros, de camilleros, pues se han unido a esta movilización. Llevamos aproximadamente 5 minutos, Pepe, en que la vanguardia ya nos dejó desde este punto. Todavía siguen llegando los manifestantes desde Avenida Insurgentes, que fue otra de las calles que se tomaron, y ahora, bueno, pues vamos directo hacia las oficinas centrales del IMSS, Pepe.
1: Sí, es la, le llamaba Jorge Fernández Menéndez en su columna de Excelsior Razones, le llama la rebelión de las batas blancas, o algo así por el estilo. Es la marcha de los trabajadores que están demandando que su líder realmente los represente y que cancelen un acuerdo que se encuentra incrustado en el contrato colectivo, según el cual los trabajadores no pueden hablar mal del Instituto Mexicano del Seguro Social, no pueden decir que no hay medicamentos, que no hay insumos quirúrgicos para atender a los pacientes. Lo tienen estrictamente prohibido. Estos trabajadores dicen, pues no, queremos que se diga la verdad y no queremos mordaza. Es lo que han manifestado a lo largo de sus protestas que no han terminado ni terminarán, porque mañana es la consulta general, como tú decías, con los con la representación, bueno, con la presencia de los 400,000 trabajadores. Van a tomar voto a los 400,000 trabajadores del Instituto Mexicano del Seguro Social que están acreditados ante el sindicato. Pero ellos dicen, ¿para qué queremos un sindicato? Un sindicato que está para protegernos y no para quedar sumiso ante el poder y para desarticular nuestro movimiento y dejar que la marcha se agote por cansancio, estamos en eso.
2: Sí, Pepe, y bueno, también hay que decirlo, además del incremento salarial, hablabas de la ley Mordaza que ellos están denunciando, y es justo lo que también platicábamos con los doctores hoy, con la doctora Rubí, que ella pertenece al Centro Médico Nacional Siglo XXI, nos decía, pues la falta de insumos está provocando que los pacientes tengan un retraso de hasta 6 meses para tener tratamiento oncológico. Esto es parte de lo que nos han dicho, Pepe.
3: ¿Por qué unirse el día de hoy a esta movilización?
4: Pues para dar a conocer, bueno, todos los problemas que hay dentro de las instituciones públicas de salud, como la falta de recursos y pues todo lo que ocasiona, deriva de esta falta de recursos.
3: ¿Tú como estudiante todavía ya has percibido esta falta de insumos, medicinas, medicamentos?
4: Como estudiante todavía no, pero sí como paciente, como he ido a centros de salud como paciente, y sí se nota la falta de estos insumos hacia los doctores o a enfermeras y en general todo el personal de área de salud.
3: ¿Ustedes qué están viendo el día de hoy con esta movilización?
5: Nosotros estamos viendo más que nada que si hay apoyo por parte de otras secciones. Porque ahorita lo que nosotros estamos luchando es que nos den un salario digno, un trato digno para los pacientes, porque nosotros tenemos que andar comprando nuestro material y recursos para darles la atención.
2: Seguramente, Pepe, estas quejas serán las que van a recoger los directivos y también justo el director del Instituto Mexicano del Seguro Social, Zoé Robledo, después de que ayer anunciara que se va a abrir un diálogo con la base trabajadora para identificar las deficiencias que está teniendo el instituto. La falta de insumos, la falta de medicamentos, también saber cómo, en qué estado están los elementos para poder hacer radiografías, hacer mastografías y sobre todo para ver cómo se está dando esta atención a los pacientes, Pepe.
1: Adrián Verás, gracias por la información. Estamos muy pendientes.
2: Claro que sí, hasta luego.
1: Gracias, hasta luego. Mire, y falta medicamentos incluso en los hospitales militares. El desabasto de medicinas está alcanzando también a la Secretaría de la Defensa Nacional. Esto lo reconoció hoy el propio general secretario de la Defensa Nacional, el general Trevilla Trejo. Él dijo que el sistema de salud de las Fuerzas Armadas solo surte el 56% de sus recetas.
6: Hay que considerar primero que se incrementó mucho la necesidad de atención médica con la creación de la Guardia Nacional. Es decir, en este momento se tienen que atender 280,000 elementos del Ejército, Fuerza Aérea, Guardia Nacional y todos sus derechohabientes, todos sus familiares.
1: ¿Se acuerda usted de aquella promesa de Andrés Manuel López Obrador cuando fue presidente de la República y declaró que México tendría un sistema de salud como el de Dinamarca? Es más, dijo, mucho mejor. Bueno, pues fue una gran mentira. El 3 de septiembre faltaban 20 y tantos días para que dejara el mando, al menos de manera formal, admitió que había dicho esta declaración simplemente para provocar a sus adversarios. Una promesa demagógica más, una mentira más de Andrés Manuel López Obrador, que ahora pues heredó la presidenta de la República y debe decidir pues qué sostiene, si la mentira perversa de López Obrador, la interlocución con los trabajadores o el control sobre ellos a través de un líder, el diputado federal Rafael Olivos Hernández, el doctor Rafael Olivos Hernández, quien está reclinado ante los dictados de Palacio. Hasta ahora el resultado ha sido inútil. La mesa de trabajo en gobernación fue un fracaso. Y lo que está apostando el gobierno, según parece y dicen los mismos trabajadores, es el desgaste de la protesta. Vamos a las oficinas centrales del Instituto Mexicano del Seguro Social. Allá se encuentra mi compañero Ulises Soriano con Aldo Reyes y Julio Reyes, camarógrafos. Adelante, Ulises.
7: Efectivamente, Pepe, muy buenas tardes. Nosotros ya nos encontramos en las oficinas centrales del Instituto Mexicano del Seguro Social, donde se tiene planeado que llegue esta marcha multitudinaria que ya avanza sobre el Paseo de la Reforma. Sin embargo, en estos minutos y desde hace ya pues alrededor de 2 horas, tenemos al menos 100 personas que están ya realizando su expresión pública sobre estos carriles centrales del Paseo de la Reforma, entre la Diana Cazadora y la Puerta de los Leones de Chapultepec. Catepec. Déjame decirte, Pepe, que ha sido un reclamo generalizado en el que hacen falta insumos y que no se deben de enfermar porque ni siquiera hay algodones. Déjame decirte, Pepe, que en esta zona pues también se mantiene el plantón que comenzó desde el jueves y dábamos a conocer en tu espacio, que pues está bloqueando la entrada principal de estas oficinas del Instituto Mexicano del Seguro Social. Mientras la tarde ya abraza esta Ciudad de México, pues Pepe, la gente continúa con diferentes banderas e insistiendo en que debe de haber un aumento al salario de los trabajadores del instituto. Asimismo, debe de haber los insumos necesarios para atender a los cientos de derechohabientes que asisten día con día a los hospitales, pero también a las unidades de medicina familiar de este Seguro Social. Y por supuesto, Pepe, la gente continúa arribando, terminando su jornada de labor y llegando hasta este punto del Paseo de la Reforma, donde los carriles centrales están prácticamente cerrados a la circulación y por supuesto solamente en dirección a Chapultepec tenemos abiertos los carriles laterales. En estos instantes el circuito interior es la oportunidad para avanzar sobre esta zona y evitar el tráfico. Asimismo, Avenida Chapultepec es otra de las alternativas viales que les podemos ofrecer a nuestros amigos automovilistas que nos escuchan y por supuesto, Pepe, nosotros con dedos pendientes a bordo de la motocicleta de Grupo Fórmula.
1: Claro que sí, gracias por toda la información, Uriel.
7: Continuamos pendientes, Pepe, buena tarde.
1: Continuamos pendientes, claro que sí, Uriel. Esta mañana la Presidenta de la República reconoció las demandas de los trabajadores del Seguro Social, pero negó que el sistema de salud esté en crisis.
8: Todo eso lo vamos a atender. Ahora, de ahí a que haya una crisis del sistema de salud y que las cosas están funcionando muy mal y que todo está mal, tampoco. Y además, hay que decirlo también, ha aprovechado la oposición y toda la, sabemos, toda la botiza, o ¿cómo se llama? Los bots, los millones de bots, para subirse al tema. Hoy se van a manifestar, se les va a atender, tiene que ser pacífica la manifestación y también que tengan libre la libertad para manifestarse.
1: Esto dijo la Presidenta de la República. Bueno, y desde los tejados del Centro Médico Nacional, el gato oculto de Efrén declara al IMSS en estado crítico. Dice que el seguro no es seguro.
9: ¿Miau? El seguro social ni es seguro ni es social. Está en terapia intensiva y sin medicamentos. Su personal y doctores acampan en la calle de la amargura. En fin, en el Seguro Social, los beneficiarios no se benefician. Y Zoe Robledo en la Dinamarca.
1: Sí, Zoe Robledo anda en Dinamarca, es lo que dice el grosero, el gato oculto de Efrén Maldonado. ¿Nos permite una pausa? Volveremos con usted para comentar que hoy fue diagnosticado cáncer al Papa León XIV, le hicieron un examen, salió bien el examen, le hicieron una operación y encontraron un carcinoma. Permítame, le tengo todos los detalles después de una pausa.
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21: Sayulita Nayarit. Aunque es un referente mundial del surf, este pintoresco pueblo costero mantiene rincones muy apacibles, ideales para el descanso. Con un estilo relajado y vibrante, ofrece acogedores spas frente al mar, clases de yoga en la playa y restaurantes de cocina orgánica saludable. Es el lugar perfecto para escuchar el ritmo constante de las olas, contemplar mágicos atardeceres dorados sobre el Océano Pacífico y desconectar la mente bajo la calidez del sol tropical.
22: Lo que no sabías.
21: La sal común es el único mineral de origen puramente rocoso que los seres humanos consumimos de manera directa diariamente.
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24: En la incidencia diaria de homicidios dolosos durante septiembre del presente año, que es el registro más bajo en ese mes desde 2015, además de la disminución de los delitos de alto impacto y del robo con violencia a comercios.
25: 52% de reducción en homicidios dolosos,
26: 36% de reducción de delitos de alto impacto en las tiendas Oxxo. En septiembre de 2026 tuvieron 1897. Esto es un dato de las propias tiendas que nos informan lo que está pasando, y esto muestra que en efecto pues están disminuyendo los delitos de alto impacto, particularmente el robo a comercios, el robo con violencia a comercios.
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1: Yo decía hace un instante antes del corte que el Papa León XIV fue diagnosticado con cáncer de pulmón. La Santa Sede confirmó la noticia tras el retiro de un nódulo durante una operación realizada en el Policlínico Antonio Gemelli de Roma.
28: El Vaticano confirmó el diagnóstico de adenocarcinoma pulmonar del Papa León XIV luego de que fuera sometido a una cirugía en Roma para extirparle un nódulo del pulmón derecho. Según el primer parte médico difundido este martes, el examen histológico realizado durante la intervención confirmó la sospecha que había surgido en las pruebas preoperatorias. La operación se llevó a cabo en el Policlínico Gemelli de Roma y duró aproximadamente 90 minutos. Durante el procedimiento, los médicos extirparon el lóbulo inferior del pulmón derecho mediante una técnica de cirugía videoasistida. El propio pontífice había señalado el domingo que el pequeño nódulo pulmonar fue detectado en una fase temprana, durante un chequeo médico reciente. ¿Pero qué significa este diagnóstico? El adenocarcinoma pulmonar es un tipo de cáncer que se origina en las células glandulares del pulmón. Su evolución depende de las características del tumor y de si las células cancerosas permanecen en ese órgano o se han extendido a otras partes del cuerpo. Por el momento, la información difundida por el Vaticano no precisa si el tumor se encuentra limitado al pulmón ni ofrece detalles adicionales sobre su pronóstico. En cuanto a su recuperación, se espera que León XIV permanezca hospitalizado durante aproximadamente una semana. Además, todos sus actos públicos han sido cancelados hasta el próximo 20 de octubre.
1: Permítame un enlace directo hasta Ciudad del Vaticano, donde son las 2 de la mañana con 21 minutos. Ahí está el padre Jorge Enrique Mújica, director de la agencia Zenit en Roma. Padre Jorge Enrique, muchas gracias por por desmañanarte para informarnos lo que ya hemos dado a conocer.
0: 17 meses después estamos aquí de nuevo, Pepe, y es un gusto.

0: segundo es que le han quitado este lóbulo inferior derecho del pulmón por razón del cáncer. Esto también es algo que conocemos. Y tercero, el historial familiar del Papa León XIV de la familia Prevost. Curiosamente, en estos mismos días, su hermano Luis, que vive en Florida, en los Estados Unidos, también va a ser operado de cáncer. Y la mamá del Papa León XIV, Mildred, en 1990 falleció precisamente por cáncer. Entonces hay un historial de cáncer en la vida familiar del Papa León XIV. Eso es lo que sí conocemos. ¿Qué es lo que no conocemos y que quizá sea lo de más interés inmediato? No sabemos si ha bastado con la parte del pulmón que le han retirado para decir que ha sido tratado y por tanto, si se puede decir así, no hay ninguna otra afectación, ha sido redimido el Papa en el lenguaje que se utiliza en términos del cáncer cuando hay enfermos de cáncer, o si esto supone algo más. Lo segundo que no sabemos es si esto va a afectar de manera inmediata la salud del pontífice, hablando con algunos médicos en el hospital Gemelli por la noche, que muchos estábamos ahí, nos acercábamos a preguntar a algunos médicos, no a quienes lo operaron, que no ha habido una rueda de prensa hasta el momento, sino simplemente por información a los médicos que estaban disponibles, nos decían que dependiendo de la afectación que pudo haber quedar, pues hay una mayor o menor esperanza de días. Pensemos que el Papa León XIV acaba de cumplir 71 años precisamente hace poco tiempo. Y finalmente, si esto va a afectar la agenda inmediata, pensando en los viajes que tenía previsto
1: Exacto.
0: dentro de muy pocos días a Argentina, país que no visitó el Papa Francisco, a Uruguay, el país más agnóstico de toda Latinoamérica, y finalmente a Perú, el país que León XIV tiene adoptado con el corazón.
1: Correcto. Está en peligro esa visita a partir del 4 de noviembre próximo, dependiendo de lo que digan los médicos, o nos estamos adelantando demasiado.
0: Creo que dado que el resultado no era conocido, no se sabía si era cancerígeno o no, ahora sabemos que lo es, esa pequeña carnosidad que le han terminado quitando, pues ahora también el diagnóstico depende, ¿no? Porque no estaba previsto quitar toda una parte del pulmón y ahora se ha quitado. Pensemos que Perú está a unas altitudes muy parecidas a las de la Ciudad de México, que suponen un esfuerzo de respiración mayor. También los mismos viajes aéreos, por lo que supone de una presión distinta en el cuerpo humano y más de una persona con estas características, hace que por lo menos hasta el momento, si bien es cierto que no se ha planteado, tenga que ser planteado en los próximos días.
1: Puede en todo caso el Papa enfermo delegar funciones en el secretario de Estado del Vaticano o bien en cardenales cercanos para guardar, digamos, reposo necesario y tratar de reponerse, porque va a tener que ser sometido a esquemas, ya lo hablaremos con los médicos en un momento más, pero esquemas es decir, de curación de cáncer.
0: Sí, Pepe, es interesante la pregunta porque muchos se la plantean, seguramente también entre tu auditorio, y el Papa en realidad no tiene por qué delegar algo porque no está afectado en su facultad de decisión, en la mente, por decirlo de una manera más concreta, por tanto no está limitado en esa capacidad de decisión. Y curiosamente, no obstante lo que ha pasado en los últimos años con la enfermedad de Juan Pablo II, que ocupó una buena parte de su pontificado, y después con el Papa Francisco, no hay ahora mismo una claridad de qué sucedería en caso de que un Papa quede imposibilitado en el campo de las decisiones, concretamente con una afectación mental. En este caso, no es la situación que se está viviendo. Sin embargo, dado que no es la situación, el Papa no tiene la necesidad de delegar algo en los demás. Sin embargo, curiosamente, antes de que el Papa comunicara el domingo pasado la decisión de ser intervenido, un día antes, el sábado, estamos hablando de este fin de semana precedente, nombró al decano del colegio cardenalicio, uno de los papables que fue mencionado y que quizá lo recordarás en el pasado cónclave, que es el cardenal Tagle. Posiblemente no hay una relación causa-efecto, pero llama la atención que precisamente un día antes designe quién es el decano cuando un día después comunica que va a entrar al hospital.
1: Digamos que lo dejó encargado del despacho, si me permites llamarlo de esa manera, sin faltar al respeto, pero ¿cuál sería en este momento el

0: mensaje que la Iglesia Católica debería enviar referente a la fragilidad y a la enfermedad del Papa, de su máximo líder? Estamos hablando de más de 1,000,000,000 de católicos en el mundo.
1: Pues creo que lo ha estado haciendo el Papa León XIV, él mismo directamente, hablando con alguien de tu equipo precedentemente, con Héctor, le decía que a veces los comunicados de la Santa Sede no gozan de la mayor claridad posible de cara a la información más puntual, específica, como nos gustaría, pero el Papa León XIV sí ha hecho esta visibilización también de una parte importante de la vida de cualquier ser humano, sea quien sea, que es esta fragilidad que en determinados momentos de la vida nos enfrentamos, y creo que esto, en lugar de ser un aspecto que venga en detrimento de la imagen de la persona, permite identificar que también esto forma parte de la vida de cualquier ser humano, también del Papa, y esto en definitiva hace que uno experimente una identificación mayor y que veamos cómo lo debe ser, pues, la enfermedad con una naturalidad que es para el caso de las personas, para cada uno de nosotros.
0: Jorge Enrique, Padre Mújica, muchas gracias por permitirnos desmañanarte o madrugar, como lo quieras ver, para informarnos de directísima fuente en tu calidad de director de esta agencia de CENIT allá en el Vaticano, para tener la información sin filtros, la verdad expuesta, como decimos aquí en México, de respecto a la salud del Papa, por la cual están pidiendo el episcopado, oraciones, en fin. Te agradecemos muchísimo el haber acompañado esta transmisión desde el Vaticano.
1: Gracias a ti, Pepe, por la invitación, y gracias también por tu trabajo.
0: Igualmente, gracias. El padre Jorge Enrique Mújica, o Mújica, director editorial de la agencia de noticias CENIT, especializada en el Papa y el Vaticano, es agencia católica internacional más antigua de Internet, data de 1997, emite en 4 idiomas. Allá son las 2 de la mañana con 29 minutos. ¿Qué está diciendo aquí en México el episcopado, Oscar?
2: A través de un comunicado, los obispos expresan cercanía, afecto filial y profunda comunión con el Papa. También están convocando a los fieles a elevar oraciones por la salud de León XIV. Contempla esta convocatoria la celebración de la Eucaristía, el rezo del Rosario y la oración cotidiana como expresión de acompañamiento espiritual con el Papa León XIV.
0: Tenemos contacto en este momento hacia el Hospital ABC de Observatorio. Tenemos contacto con el doctor Miguel Martínez Arias. Él es cirujano de tórax, experto en cirugía de cáncer pulmonar, autor de libros y publicaciones científicas, director del CAMIT, el curso más importante de cirugía torácica en América Latina, a quien le agradecemos muchísimo distraerse unos minutos para explicarnos de qué se trata el adenocarcinoma pulmonar padecido por el Papa. Doctor Miguel, muchas gracias por acompañarnos. Muy buenas tardes.
3: Buenas tardes, Pepe. A tus órdenes.
0: Pues explícanos qué tan peligroso es el adenocarcinoma que le fue detectado al Papa en la clínica Gemelli, el cáncer de pulmón.
3: Bueno, por un lado me parece que es una buena noticia que se haya tomado una decisión de hacer la resección, la remoción o extirpación de la lesión, del nódulo. Es una etapa que se puede considerar temprana, y que mucho en parte de haberlo operado en estas etapas tempranas modifica mucho el pronóstico y por lo tanto la gravedad, como bien lo mencionas. En los casos en los que se detecta el nódulo y no se hace nada y se deja que el nódulo crezca a convertirse en un tumor, es cuando vemos que la gravedad de los casos es mayor. Aquí una de las cosas importantes que será a esperar es el resultado de patología definitivo que exista sobre el retiro del lóbulo que se le hizo al Papa. Este lóbulo, el lóbulo inferior derecho que fue el retirado, se manda en conjunto con ganglios, que son pequeñas adenopatías o ganglios que están alrededor del lóbulo, y que todas estas son analizadas. Y lo importante será el reporte definitivo de si existen células alrededor del nódulo. Quiere decir que hubiera más siembras en el lóbulo o si existiera en los mismos ganglios que fueron retirados presencia de células neoplásicas.
0: Lo
3: Y en
0: que
3: ese caso, ahí sí cambiaría.
0: mucha gente quisiera saber es qué tan grave estaría la salud del Papa en este momento, conforme lo que tú estás informando y comentando. Este nódulo no se ve que sea un tumor como tal y por lo tanto el peligro es un poco menor, pero tendrá que ser sometido el Papa a terapias, a cuidados intensivos, y esto le puede afectar sus funciones.
3: Sí, bueno, en parte el doctor Stefano Margariotta es un cirujano conocido en el gremio de nosotros, es un cirujano experto en abordajes uniportales, quiere decir, en la cirugía menos invasiva que existe. No tenemos el dato todavía, pero parece ser que, a mí me parece que lo debieron haber operado por el abordaje menos invasivo posible, para esperar una recuperación muy temprana, muy, muy pronta. Este tipo de técnicas se utilizan mucho en los pacientes mayores de edad, mayores de 65 años, con la finalidad de que puedan recuperarse de una forma más temprana. Existe algo de dolor, pueden pasar en terapia intermedia para solamente darle seguimiento, es tener una revisión completa de la salud del Papa. Y las terapias que pueden tener son más hacia la rehabilitación, una rehabilitación pulmonar, una rehabilitación física que pudiera tener. Han dicho mucho que estará hasta el 20 de octubre, ¿no? En un periodo aproximadamente de una semana para restablecer su condición física, que me parece que es considerable estos días, pero se ha visto que este tipo de técnica uniportal, por mínima invasión, los pacientes se recuperan inmediatamente, 2, 3 días. Ya están caminando, están haciendo ejercicios de rehabilitación. En fin, se hace una rehabilitación muy rápida ahora.
0: ¿Es optimista, doctor, respecto a la recuperación del Papa? Porque hay preocupación, te podrás imaginar, ¿no? Ya preguntábamos al Vaticano hace unos minutos si podrá realizar sus actividades, normales. Ciertamente habrá un periodo, como tú mencionas, de recuperación. Debe estar en reposo. Posiblemente lo vayan a tratar con radiaciones, no lo sé. Tú dinos, doctor.
3: Eso dependerá mucho de la patología. O sea, al final, este periodo en la recuperación y el reporte definitivo que venga de la revisión de la patología será el que determine completamente la gravedad de lo que le esté pasando al Papa ahora. Y entonces sí hablaremos de quimioterapias, radioterapias y ya hablaremos de otro tipo de pronóstico. En estos momentos, un nódulo de 3 centímetros, donde se hizo una lobectomía, como en el caso del día de hoy, me parece que es el tratamiento justo que necesita y hay que estar tranquilos en esa parte. Ahora, sí debe de tener una recuperación, se ha suspendido todas sus actividades, al menos una semana. Todos sabemos que tiene un viaje próximo a América Latina. Y ese sí está muy justo, porque apenas darían 2 semanas, 2 semanas y media para poder viajar después de una cirugía de esta magnitud. Entonces, ahí sí probablemente esté comprometido esa parte. Veremos qué pasa en estos días y también cómo se recupera él. Si ha mantenido con buena salud, ver cómo va la evolución.
0: Pues muchas gracias, doctor. Gracias, Miguel, por esta opinión médica. Espero que esta consulta no cause honorarios.
3: A tus órdenes, Pepe, como siempre. Buenas noches.
0: Gracias, doctor. Buenas noches. El doctor Miguel Martínez Arias, del Centro Médico ABC, cirujano de tórax, experto en cirugía de cáncer pulmonar, autor de libros y publicaciones científicas, director del CAMIT, el curso más importante de cirugía torácica de América Latina. Nos ha dicho algunos datos interesantes, los centímetros que mide el nódulo papal, que mide el nódulo en el pulmón papal, y nos ha dicho incluso hasta el nombre del cirujano que practicó esa cirugía no precisamente invasiva. Nos vamos a una pausa, mientras tanto seguiremos con más noticias.
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11: El enojo llega rápido. 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Y en segundos ya estás diciendo algo de lo que luego te arrepientes. 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Cuando lo escuchas, en lugar de obedecerlo, puedes responder con claridad. 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Estoy enojado. Luego pregúntate, ¿qué necesito aquí? Y después habla. Esa secuencia sencilla te devuelve el control. Responder desde la calma es fuerza, porque eliges el efecto que quieres tener en los demás. La próxima vez que sientas enojo, escúchalo antes de actuar.
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14: Creación de áreas naturales protegidas. Establecer parques nacionales y reservas biosféricas blindadas legalmente es la mejor herramienta para salvaguardar la biodiversidad terrestre y marina. Estas zonas protegidas limitan la actividad humana extractiva, permitiendo que la flora y la fauna proliferen sin la amenaza de la urbanización o la caza furtiva. Además, funcionan como laboratorios vivos para la investigación científica y la educación ambiental.
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15: El veneno de la avispa marina puede matar a un ser humano adulto en menos de 3 minutos debido a paros cardíacos.
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0: Hasta la Cámara de Diputados, donde en menos de 2 horas y sin moverle una coma, la Comisión de Hacienda aprobó la Ley de Ingresos. Maru, estamos contigo, adelante.
16: Pepe, te saludo con mucho gusto. Concluyó la labor de la Comisión de Hacienda. Ya están en la mesa directiva las 3 leyes de la miscelánea fiscal. Hoy en el Pleno se votan sin importar horarios la Ley de Derechos y el Impuesto sobre la Renta. Este dictamen de la Ley de Ingresos de la Federación 2027 se votó esta mañana en comisión. Apenas 2 horas tardaron para dar los 26 votos a favor, 11 en contra, ya uniformados, Morena con aliados y toda la oposición en contra, con un techo de endeudamiento el más grande de la historia, superior a 1.7 billones de pesos, así como una recaudación de impuestos de 6.2 billones de pesos. Todas las cifras macroeconómicas intactas, un crecimiento de la economía entre 1.5 y 2.5%, con un tipo de cambio promedio de 17.9 pesos por dólar, y donde cada gobierno, no importa el color, repite la receta, es en los excedentes petroleros, de los que nadie sabe dónde van a parar los beneficios de fijar un precio bajo de petróleo y venderlo más caro. Es Federico Doring.
17: Decía el presidente Carroll ahorita en su exposición, es que la mezcla mexicana la estoy cotizando en 61 dólares. Sí, nada más, mi querido Carol, pero hoy la mezcla mexicana cotiza en 94.72. Es una subestimación del 33%. Pero fundamentalmente vamos a votar en contra porque han endeudado al país como nadie en la historia de México.
16: Así se aprobaron las tres leyes en comisiones. La ley de derechos se discute en el pleno desde las 11 de la mañana. Primero, la publicación de tres leyes. Casi al mediodía inició el debate de esta ley de derechos. Aumentos a 177 cuotas, con lo que se pretenden recaudar 177 mil millones de pesos. El cobro más polémico es la cuota por DNR o derecho de no residencia, el ingreso de extranjeros que no vienen a trabajar, es decir, los turistas hoy pagan por entrar al país 983 pesos. Hacienda lo fijaba como nuevo impuesto de 1.334, 30% más, quedó en 1.158. Vino hoy la secretaria de Turismo a estar presente en el informe de un diputado, Josefina Ruiz Rodríguez Zamora, dijo que esto no tiene nada que ver con que un turista pueda ahuyentarse de no venir a vacacionar al país.
18: No, no solo es el Tren Maya, tenemos aeropuerto. Yo no llevo la distribución del tema de defensa, pero decirte que te estamos ampliando aeropuertos, estamos en el tema también, estamos en la promoción con ellos, y tiene una secretaría que trabaja cada mes, sesiono con ellos, nos escuchamos, trabajamos en conjunto, y vamos por más. Esto es lo que hay, y vamos a ir sumando mes con mes, de acuerdo a las estrategias correspondientes.
16: Pepe, es lo que hay, pero ha sido la molestia de todos los grupos parlamentarios de oposición, que se va a ahuyentar al turismo. Es Claudia Ruiz Massieu, de Movimiento Ciudadano.
19: En un momento en el que el turismo mexicano está en crisis, solo Cancún, Los Cabos y Puerto Vallarta perdieron 1.6 millones de visitantes extranjeros en los primeros 8 meses del año. Es una ley federal de derechos que encarece los servicios de salud para las personas. El artículo 195 multiplica las cuotas por servicios sanitarios. La licencia de un almacén de distribución sube de 53 mil pesos a más de 77 mil.
16: Ya se aprobó la ley de derechos. En lo general, falta en lo particular, no va a cambiar nada, y después se vota el impuesto sobre la renta. Saldremos cerca de la medianoche y mañana todo el día dedicado a la ley de ingresos para que se vaya al Senado, Pepe.
0: Gracias, gracias, Maro Rojas, que estés muy bien.
16: Buenas noches.
0: Gracias, muy buenas noches. Hoteleros rechazan el posible impuesto a turistas extranjeros, también en lo económico. Más adelante vamos a informarle que Grupo Televisa y Fintech acuerdan comprar AT&T México por 2 mil millones de dólares. Una pausa, volvemos enseguida.
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24: El relámpago es 5 veces más caliente que la superficie del sol, alcanzando temperaturas extremas en fracciones de segundo exactas.
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26: La Fiscalía de Morelos aseguró que la liberación de José David Vergara, alias el Güero Jim, fue para salvaguardar la vida de los elementos de la institución secuestrados. Detalló que el Güero Jim no tenía una orden de aprehensión. El gobernador de Nuevo León, Samuel García Sepúlveda, aseguró que el colapso de un puente peatonal municipal fue ocasionado por una maquinaria operada por el consorcio Motangil, quien se hará cargo de la reparación y de las personas afectadas. Grupo Televisa y FinTech Holding anunciaron la adquisición conjunta de AT&T México por 2,000 millones de dólares, cifra 4 veces menor a la filtrada por la Telefónica. El nuevo grupo empresarial será el primero en ofrecer cuádruple play en México. Informó Itzel Vanegas. 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
0: Estamos enlazados en este momento hasta la Cámara de Diputados con Ricardo, el diputado federal, doctor Ricardo Monreal Ávila. Él es el presidente de la mesa directiva, mejor dicho, el presidente, perdón, de la Junta de Coordinación Política de la Cámara y también es el líder de la bancada de Morena allá en el Congreso. Doctor Ricardo, gracias por estar con nosotros en tu espacio, en tu colaboración. Antes que nada, permítenos felicitarte por la decisión que han tomado los diputados, a iniciativa tuya, supongo, para nombrar al Corral de la Ignominia, este lugar donde se reunía la prensa para hacer las crónicas parlamentarias. Se le va a nombrar el Francisco Garfias, esta zona en homenaje a Pancho, fallecido apenas en los primeros minutos del domingo. Enhorabuena.
27: Sí, en efecto, creo que es un justo merecimiento a un cronista parlamentario muy respetado, Pancho Garfias, que muchos conocimos. El lugar de la ignominia también le llaman el Chacalódromo, y es un lugar donde dan todo mundo conferencias de prensa, y qué mejor que eliminar este nombre tan feo del Chacalódromo para ponerle sala de conferencias Francisco Garfias, y creo que es un homenaje importantísimo para honrar el buen periodismo, el buen cronista que fue Francisco Garfias.
0: Justo y necesario. Enhorabuena. ¿Cómo van las cosas en la Cámara? Está ahorita que arde la situación por la discusión de la ley de ingresos.
27: Mira, es normal, Pepe. Yo diría que año con año se repiten los argumentos. Obviamente nadie quiere pagar impuestos, o bueno, mucha gente no quiere pagar impuestos, para no ser tan fatalista. Estamos en la discusión de 3 leyes, Pepe, que vamos a dedicar esta semana. Ley de derechos, impuesto sobre la renta y ley de ingresos de la federación. Esta es la base fundamental para el presupuesto de la federación. No hay nuevos impuestos, no hay aumentos o cargas tributarias mayores, sino que hay una profunda actitud de combatir la elusión y la evasión fiscal. Pero se repite la argumentación, obviamente la culpa del gobierno, el gasto, porque nadie quiere estar pagando impuestos. Repito, un gran porcentaje de sectores no les gusta pagar impuestos, sin embargo, por eso se llama contribuciones, porque uno contribuye al gasto de la federación, pero me parece que es una ley la que estamos discutiendo, la ley de derechos, equilibrada, razonable, y que ya una vez que se explique, sin este apasionamiento, descalificación y uso de adjetivos frecuentes en la tribuna, cuando ya se serene la situación, vamos a dar a conocer en qué consiste este nuevo...
0: Seguramente, Ricardo Monreal, debes conocer a gente que tal vez sin conocimiento profundo y serio, como es el caso de los legisladores, pero opina que ¿para qué pago impuestos si todos se los roban? Esto es una claro,
8: es un
0: está...
8: argumento claro. Que he escuchado a lo largo de la historia. Yo he estado de opositor, Pepe, tú lo sabes, muchas veces, quizá la mayor parte de mi vida parlamentaria estuve en la oposición, y siempre había un cuestionamiento contra el gobierno, y esta frase que tú has usado ha sido usada indistintamente: no pago impuestos para que no te lo robes. Es un argumento un poco distante de la realidad, porque el gobierno no puede vivir sin impuestos. El pago a policías, a bomberos, a seguridad, a Guardia Nacional, a soldados, a maestros, a doctores, a enfermeras, depende del presupuesto, depende del ingreso que pueda recaudarse y emplearse en el gasto de la población, en el gasto de infraestructura, en el gasto de salud, en el gasto de educación. Es decir, Pepe, son gastos indispensables, necesarios, y por eso ahora estamos discutiendo la ley de ingresos, impuestos sobre la renta y ley de derechos, que es la base sí. Para poder crear el presupuesto de egresos de la federación, que ocurrirá como en noviembre, más o menos en noviembre. Ahorita antes de, creemos que el jueves podrán estar aprobadas
0: claro.
8: Estas tres leyes de ingresos.
0: Por último, permíteme preguntarte, y tenemos un minuto, respecto al desabasto en el sector salud, el gran pendiente de la 4T, que está provocando todo lo que ya hemos informado respecto a la actitud de los trabajadores del Seguro Social, entre otros.
8: Sí, me parece que nos debemos de quedar con la frase que la presidenta Claudia Sheinbaum ahora pronunció, que dijo: hay que atender las demandas que los trabajadores de la salud están emitiendo, y creo que ha dado indicaciones la presidenta para resolver y para atender estas demandas de desabasto, si las existieran. Creo que sí, porque los trabajadores lo están diciendo, pero también creo que hay solución, y que ya la presidenta de la República, Claudia Sheinbaum, ha dado indicaciones al respecto. Espero que haya soluciones en el corto plazo.
0: Muchas gracias, doctor. Gracias, Ricardo, por acompañarnos en tu colaboración semanal. Que estés muy bien.
8: Muchas gracias. Saludo a todo el auditorio con afecto.
0: Igualmente, el afecto es mutuo. Gracias, el doctor Ricardo Monreal, presidente de la Junta de Coordinación Política de la Cámara de Diputados y coordinador de la bancada de Morena, justamente en esta Cámara de Diputados. Dice, no hay que ser tan radicales. ¿Cómo que los impuestos no los pago porque el gobierno se los roba? No llega a ese punto, nos ha dicho el diputado, el doctor Ricardo Monreal. Nos permite, hagamos una pausa muy breve para continuar con más información. Vamos a ver ese asunto de Morelos, donde hubo un morelianazo, parecido al culiacanazo, cuando cambiaron a un delincuente por tres agentes de la policía del estado de Morelos, como lo hicieron con Ovidio Guzmán, con el culiacanazo, hace ya cinco o seis años.
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28: 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Territorio animal.
31: La cobaya o cuyo. La cobaya, conocida popularmente en diversos países como cuyo o conejillo de indias, es un roedor herbívoro, nativo de la región andina, que destaca por su temperamento noble, pacífico y asustadizo. Son mascotas excepcionales para los hogares debido a que rara vez muerden y se comunican de una manera sumamente tierna mediante una variedad de sonidos agudos y chirridos con los que expresan entusiasmo o solicitan su comida favorita. Su dieta es estrictamente herbívora y requieren de un aporte indispensable de vitamina C a través de pimientos y verduras frescas, ya que su organismo no la produce por sí mismo. Al ser animales gregarios, disfrutan enormemente de la compañía de otras cobayas y del contacto suave con los humanos, convirtiéndose rápidamente en animales muy apegados, mansos y reconfortantes para compartir la rutina diaria en casa.
28: 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Cuida lo que comes.
31: Manzana con crema de cacahuate. Rebanar una manzana verde o roja y untarle una cucharadita de crema de cacahuate 100% natural crea el balance perfecto entre fibra, dulzor y grasas buenas. Es una alternativa nutritiva para saciar el antojo dulce de forma totalmente saludable.
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0: Dante, hasta el momento un corte de caja, conózcalo bien.
32: Desde luego, diagnostican con cáncer de pulmón al Papa León XIV. Tras someterse con éxito a una cirugía en el pulmón derecho en el Policlínico Gemelli de Roma. El padre Jorge Mujica, director de la agencia Zenit en el Vaticano, advierte que la próxima gira del pontífice está en riesgo tras este diagnóstico.
33: Dado que el resultado no era conocido, no se sabía si era cancerígeno o no, ahora sabemos que lo es, esa pequeña carnosidad que le han terminado quitando. Pues ahora también el diagnóstico depende, ¿no? Porque no estaba previsto quitar toda una parte del pulmón y ahora se ha quitado. Pensemos que Perú está a unas altitudes muy parecidas a las de la Ciudad de México, que suponen un esfuerzo de respiración mayor. También los mismos viajes aéreos, por lo que supone de una presión distinta en el cuerpo humano, y más de una persona con estas características, hace que por lo menos hasta el momento, si bien es cierto que no se ha planteado, tenga que ser planteado en los próximos días.
32: El doctor Miguel Martínez Arias, experto en cirugía de cáncer pulmonar, señala que la operación del Papa fue oportuna, pero se debe esperar el análisis de nódulo extirpado.
2: Eso dependerá mucho de la patología. O sea, al final, este periodo en la recuperación y el reporte definitivo que venga de la revisión de la patología será el que determine completamente la gravedad de lo que le esté pasando al Papa ahora. Y entonces sí hablaremos de quimioterapias, radioterapias, y ya hablaremos de otro tipo de pronóstico. En estos momentos, un nódulo de 3 centímetros, donde se hizo una lobectomía, como en el caso del día de hoy, me parece que es el tratamiento justo que necesita, y hay que estar tranquilos en esa parte.
32: El Departamento del Tesoro sanciona a 4 personas y 11 empresas relacionadas con el cártel del noroeste. Se les acusa de lavar dinero en carreras de caballos por medio de servicios financieros con compañías de transporte y en la distribución de petróleo y gas. El gobernador de Jalisco, Pablo Lemus, informó sobre la liberación de todos los detenidos en la protesta del domingo por la crisis de agua que vive la capital jalisciense. Lemus reconoció excesos y rechazó la privatización de líquido.
3: Todas las personas detenidas el domingo han recuperado su libertad. Y debo reconocer que fue un operativo con graves deficiencias. Hubo uso excesivo de la fuerza. Y hubo detenciones injustas. A las personas nunca se les debió echar agua ni gas. Y así como hubo manifestantes que actuaron con violencia, también algunos elementos policiales cometieron excesos. El servicio de agua potable no se privatizará, no se contratará deuda y no aumentará las tarifas de agua que paga la ciudadanía. No se va a entregar el servicio de agua potable a ninguna empresa israelí.
32: El huracán Simón se degrada a categoría 1 y se aleja de las costas mexicanas, pero a pesar de esto dejará fuertes lluvias en gran parte del país. Nueva depresión tropical se forma en el Pacífico, se convertirá en el huracán Trudy y podría golpear las costas de Jalisco como meteoro categoría 3. Trabajadores del IMSS marchan en calles de la Ciudad de México en demanda de aumento salarial, mejores condiciones laborales, abasto de medicamentos e insumos médicos. Además de la destitución de su líder sindical, Rafael Olivos, quien es diputado de Morena. La presidenta de la República niega un sistema de salud en crisis.
4: Todo eso lo vamos a atender. Ahora, de ahí a que haya una crisis del sistema de salud y que las cosas están funcionando muy mal y que todo está mal, tampoco. Y además, hay que decirlo también, ha aprovechado la oposición y toda la, sabemos, toda la botiza, ¿cómo se llama? Los bots, los millones de bots, para subirse al tema. Hoy se van a manifestar, se les va a atender, tiene que ser pacífica la manifestación y también que tengan libre la libertad para manifestarse.
0: Esto dice la presidenta. Gracias, Oscar. Vamos a ver qué dice Germán Martínez Cázares. Él es diputado federal del Partido Acción Nacional. Fue director del Seguro Social del 1 de diciembre de 2018, cuando tomó posesión Andrés Manuel López Obrador, y dejó el cargo el 21 de mayo de 2019. Es decir, estuvo 6 meses en el cargo. Germán Martínez Cázares, un saludo y agradecimiento por acompañarnos esta noche. Buenas, bienvenido.
10: Gracias, Pepe, al contrario, muy buenas.
0: ¿Por qué duraste tan poquito tiempo como director del Seguro Social,
10: Precisamente porque no dejaban que el IMSS capitaneara, que el IMSS guiara la universalización de los servicios. No le tienen confianza al IMSS. Creen que el dueño del IMSS, Pepe, es el gobierno. Y no. El dueño del IMSS son los trabajadores, los patrones y el gobierno. Es la más grande asociación público-privada que existe en el país. se atienden a 23 mil trabajadores que cotizan, a 23 millones que cotizan en el IMSS, contra 33 millones de trabajadores informales que no cotizan en el IMSS. Y se buscaba universalizar es que todos tuvieran los mismos derechos de acceso a la salud. Eso es universalizar, porque está Pemex, están las Fuerzas Armadas, está el ISSSTE, están los servicios locales, está el propio IMSS, y ahora está más fragmentado el servicio porque hay un IMSS para los trabajadores y otro IMSS para los no trabajadores, que es el IMSS Bienestar, que es el IMSS gratuito. Y porque la verdad no se habla de dinero, de fuente de financiamiento. Todo lo gratuito cuesta y no quieren hablar de los costos, no quieren hablar de cuánto cuesta. El gobierno no es regalar, no es Santa Claus, y yo, Pepe, ya estoy muy grande para creer en los Reyes Magos. El costo del IMSS es un costo del que hay que hablar para tener dinero, para pagarles bien a los trabajadores del IMSS que están marchando en las calles de la Ciudad de México y de muchos lados del país, para pagarles y recuperarles su régimen de jubilaciones y pensiones, para darles guantes, guantes con los que remueven sustancias a veces tóxicas, y para finalmente darles un buen salario.
0: ¿Qué te parece el hecho de que hay un diputado federal que lo representa, Rafael Olivos Hernández, diputado de Morena, quien nos tiene, pues sí, acongojados y los tiene en la furia completa, porque primero él pactó con las autoridades federales un incremento directo al salario de 2.9%. Ellos dicen que no, que ellos piden el 10% y recuerdan que en 2024 tuvieron el 8%. Hablo de aumento directo, de incremento directo al salario.
10: Sí, sí, sí.
0: Entonces están pidiendo la renuncia de Olivos Hernández y un congreso extraordinario. Hay un problema que no es el porcentaje, sino la famosa cláusula, la cláusula de la mordaza, que prohíbe hablar de la escasez de insumos y de las condiciones reales de los hospitales. Lo que el sindicato calla es lo que el gobierno niega.
10: Lo que yo creo es que primero se debió acordar en el Congreso la demanda laboral. Eso hace un verdadero sindicalismo. Eso hace cualquier sindicato en el mundo. Primero acuerda la demanda laboral y luego va con el patrón y trata de imponérsela. Y trata de convencer al patrón de que esa demanda laboral es la correcta. Los representantes sindicales deben hacer lo que dice la base trabajadora. Ese es el verdadero sindicalismo en México. El sindicalismo que es charro y que lo conocemos en la historia del PRI de muchos años es el que hace lo que el líder dice y toda la borregada le obedece al líder. Y no son borregos los trabajadores del Instituto Mexicano del Seguro Social. Yo los conozco, son gente generosa. En la pandemia se jugaron la vida. Cada vez que hay una emergencia, ahí están. Cada vez que hay un terremoto, ahí están. Si hay un huracán, ahí están. Ahorita en el noroeste del país, ahí están los trabajadores, las enfermeras, las doctoras del Instituto Mexicano del Seguro Social, y por supuesto que merecen que sus demandas estén bien representadas. Y te digo algo más, Pepe, no merecen, es una burla, y lo repudio y lo denuncio contigo, que los médicos que traen de Cuba, los médicos cubanos, algunos de esos médicos cubanos ganen más que los médicos del IMSS. Eso es una mentada de ya sabes qué a los doctores y enfermeras del Instituto Mexicano del Seguro Social. No que muy nacionalistas en Morena, no que no a la injerencia extranjera, repudio que traigan trabajadores de la salud cubanos y les paguen más que a los mexicanos.
0: ¿Qué papel está jugando el sindicato en esta conflictividad? ¿Por qué los sectores están exigiendo la renuncia? Hay una crisis, hay un caos dentro del propio Sindicato Nacional de Trabajadores del Seguro Social, porque Rafael Olivos Hernández, diputado de Morena, pues está humillado ante Palacio.
10: Yo vi las imágenes y me dieron mucha tristeza en la calle Zamora, en la colonia Condesa, asaltando las oficinas del sindicato, no de las oficinas del IMSS, no de las oficinas de la dirección. Me dio mucha tristeza ver la furia con la que los trabajadores reclaman insumos y medicamentos. No es cierto que está al 94%, y eso se lo reconozco a la presidenta, que finalmente, después de 6 años de López Obrador y de 2 de ella, haya ella reconocido que sí hay desabasto de medicamentos. Y lo segundo es que van a hacer otro diagnóstico. Después de varios experimentos, van a hacer ahora otro experimento. Primero fue Birmex, luego fue la UNOPS, luego fue el Insabi, luego fue no sé qué, la farmaciota de López Obrador, y ahora consultorios, y ahora otro diagnóstico. Eso no se lo merecen los trabajadores del Instituto Mexicano del Seguro Social.
0: Ni los pacientes.
10: No, pues los pacientes son los que padecen eso y los que, claro, los que ponen el dolor. La verdadera soberanía, Pepe, la verdadera soberanía no está en el petróleo, no en los naturales. Hay países en el mundo que no tienen petróleo. La verdadera soberanía está en que entre un mexicano con una dolencia al IMSS y salga vivo. Arrancarle pacientes a la muerte en los quirófanos del IMSS, eso es ser soberano. Los trabajadores, las médicas, los médicos del IMSS generan soberanía al darle vida a los mexicanos. Entonces, merecen, insisto, que sus demandas estén debidamente representadas, y por supuesto que me solidarizo yo con los trabajadores del Instituto Mexicano del Seguro Social, que reclaman un aumento merecidísimo de su sueldo, y hay que hacerlos trabajar también. No gratuito, hay que hacer trabajar y apretarle al sindicato.
0: ¿Le guardas rencor al perverso de López Obrador, mentiroso, que dijo, tendremos un sistema de salud como en Dinamarca, o no, corrigió, mejor que Dinamarca?
10: Dijo como Canadá, dijo como Dinamarca, y dijo mejor que Dinamarca. No, mis rencores los guardo para mejores ocasiones. La realidad lo está exhibiendo. A él, no tenemos un sistema de salud como merecemos los mexicanos. No tenemos un sistema de salud que evite el dolor evitable de la diabetes, del cáncer. No tenemos un sistema de salud que cuide a los bebés en Durango y en Guadalajara. Es criminal que se mueran los bebés. La verdad es que tenemos un gran instituto que merecería mejor dinero y que merece menos palabras, menos expectativas. Que se callen los políticos de las expectativas, los políticos que están gobernando, de las expectativas que generan en el IMSS, que le den más dinero al IMSS y que dejen a los trabajadores actuar. Yo, la verdad, a López Obrador le estoy hasta agradecido de haber conocido yo a un lugar donde hay verdadera solidaridad y donde hay generosidad de muchos mexicanos para curarle el dolor a otros mexicanos, Pepe.
0: Muchas gracias, Germán. Gracias por permitirnos esta conversación con la audiencia.
10: Al contrario, un abrazo para ti.
0: Un abrazo muy fuerte igualmente, Germán. Gracias, gusto en escucharte. Germán Martínez Cázares, diputado federal del PAN, fue director del Seguro Social durante 6 meses, justo al inicio del sexenio pasado de Andrés Manuel López Obrador. Una pausa y regresamos con usted y con Leo Zuckerman.
1: Este sistema de salud pública ya es más eficaz en el mundo. Dije que iba a ser el mejor, que iba a ser como en Dinamarca. No, no es como en Dinamarca, es mejor que en Dinamarca.
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18: Gente o gentes. Bueno, si hablamos de una persona en específico, persona, pues estamos hablando entonces de una persona, no de una gente. Una gente es un grupo de personas. Llegó mucha gente, había mucha gente en el evento, estaba lleno de gente o un gentío. Pero nunca gentes, porque gentes tiene que ver con personas. Entonces, si tú dices, llegué a la fiesta y había muchas gentes, estás diciendo o quieres decir que había muchas personas o muchas, no sé, muchos asistentes, muchos invitados. Pero nunca dices gentes, nunca.
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19: ¿Sabías que muchos bebés nacen con una pequeña mancha azulada en la espalda o los glúteos? El mito cuenta que son huellas de los ángeles, quienes les dan un tierno empujón hacia la tierra a todas las almas que sienten miedo de nacer y se resisten a dejar el cielo. Médicamente, esto se llama mancha mongólica. Y es solo una acumulación temporal de células pigmentarias bajo la piel, que suele desaparecer sola con el paso de los años sin dejar ninguna huella. No representa ningún riesgo para la salud de tu bebé, pero siempre coméntalo con su pediatra en la revisión. Cuida la salud de tu pequeño siempre y disfruta cada etapa de su crecimiento con amor. 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
20: Las jirafas tienen la lengua de color azul oscuro para evitar quemaduras solares mientras comen hojas de los árboles altos.
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0: La presidenta de la República ha dedicado unos minutos desde sus oficinas en Palacio Nacional a hacer un conversatorio, un intercambio interactivo con la población para explicar el asunto de los entornos seguros para las plataformas digitales. ¿De qué se trata todo esto? Israel Aldave, estamos contigo, adelante.
21: Sí, Pepe, ¿qué tal? Gracias, muy buenas noches. Como tú lo señalas, llevó a cabo la presidenta de la República, Claudia Sheinbaum, un streaming con cibernautas a quienes Pepe pues les aclaró todas las dudas respecto a este decreto que mañana se va a dar a conocer en la conferencia de prensa matutina para obligar a las redes sociales, a las plataformas digitales, a bajar cualquier contenido violento y evitar que, por supuesto, es el principal objetivo, Pepe, este contenido llegue a las niñas y a los niños de nuestro país. Dijo la presidenta Sheinbaum Pardo, reitera, Pepe, que no se trata de ningún acto de censura, sino más bien proteger a la infancia de este tipo de contenido, que se tiene comprobado por especialistas, Pepe, pues se generan, ayudan a que se genere la violencia entre las nuevas generaciones. La presidenta Sheinbaum Pardo estuvo contestando todos y cada uno de los cuestionamientos y las dudas por parte de los cibernautas. Una de las dudas que también dejó muy en claro la presidenta de la República es que ella no utiliza ningún tipo de droga. Este fue parte, Pepe, del comentario que hizo la presidenta Sheinbaum Pardo. Vamos a escucharlo y a verlo.
12: Quiero más, muchísimo, muchísimo desde Quintana Roo. Usted parece adicta, déjale, está bien porque... Les voy a decir una cosa. Hubo una periodista que dijo que yo usaba drogas. Es falso, absolutamente falso. ¿Cómo creen que yo voy a andar haciendo esas cosas? Lo que pasa es que hay muchas fake news en las redes, tengan mucho cuidado. Hay que tener mucho cuidado de lo que dicen luego las redes sociales. Hay muchísimas fake news. Qué bueno que me lo preguntaron para que lo pudiera aclarar. Bueno, manda más feria para que me compren unos tenis.
21: Ahí está, Pepe, se trata de una fake news, la respuesta que dio la presidenta de la República. Como te lo comentaba, Pepe, mañana se va a dar a conocer este decreto que por la tarde se publicará en el Diario Oficial de la Federación, en el cual a todas las plataformas digitales están obligadas a bajar inmediatamente el contenido violento. Serán supervisados por la Agencia Digital y también por el Centro Nacional de Inteligencia, Pepe, para que ya no se vuelva a ver contenido violento en X, en Facebook, en Instagram y en otras plataformas, Pepe.
0: Correcto, muchas gracias, Israel Aldave. Buenas noches.
21: Muy buenas noches.
0: También tenemos que saludar, por supuesto, y con mucho gusto, al maestro Leo Zuckerman y sus minutos de opinar. Él quiere hablar esta noche en su espacio de colaboración acerca del previalazo que se está

0: Una de las cosas, porque viene dentro de un paquete muy grande de reordenamiento urbano, una de las cosas que están proponiendo es cambiar la manera en que se cobra el predial, Pepe. El predial es un impuesto a las propiedades en donde le aplican cierta tasa a lo que vale las, digamos, si tú tienes un departamento, una casa, un terreno, pero aquí ese es lo que se considera la base, y eso es lo interesante, porque hay un valor que se llama catastral, que es el valor, digamos, que está registrado ante el gobierno de esa propiedad, y ahora quieren cambiar ese valor catastral por un valor comercial. Muchas veces no es el mismo, muchas veces un departamento puede tener un valor de 1 millón de pesos, digamos, en el catastro, en el registro público, pero puede tener un valor comercial de 10 millones de pesos. Obviamente el gobierno dice, yo no voy a subir los impuestos porque voy a cobrar, no sé, el 1, el 2% sobre el valor, pero lo que sí está, lo que no dice es que ahora va a cobrar más impuestos porque va a cambiar la base, va a cambiar ese valor, porque no es lo mismo pagar ese 1 o 2% sobre 1 millón de pesos que el 1 o 2% sobre 10 millones de pesos, Pepe. Y aquí viene el asunto interesante. ¿Quién va a definir cuál es el valor comercial o el valor sobre el que te van a cobrar el predial? Ese es el tema, me parece muy interesante. Y por cierto, hay que decirlo, en todos los países es una fuente de ingresos muy importante, sobre todo para los gobiernos locales, el tema del impuesto predial. En Estados Unidos es conocido como el property tax o el impuesto sobre la propiedad, que no solamente paga muchos de los ingresos de los condados en Estados Unidos, sino también la educación, Pepe. La educación, las escuelas públicas se financian a través del property tax o del impuesto sobre la propiedad. Aquí el tema es, ok, nos van a subir, digamos, aquí en la Ciudad de México el impuesto predial, pero ¿para qué lo van a utilizar? Y ahí viene el asunto, Pepe, porque, digamos, hoy en día, hay que decirlo, la Ciudad de México es de las entidades que más cobra y mejor cobra el predial. Hay muy pocos municipios y muy pocos alcaldías en el país que cobra bien el predial. Uno de ellos es la Ciudad de México. Pero en la Ciudad de México no lo cobran las alcaldías. No lo cobra la alcaldía Cuauhtémoc, Benito Juárez, Miguel Hidalgo, Iztapalapa, lo cobra la Ciudad de México, el gobierno digamos, de la entidad. En ese sentido, es un patrón diferente, es un régimen diferente al que hay en otros estados. En México, en la Ciudad de México, lo cobra la ciudad y se reparte entre las ciudades. Es decir, un contribuyente de impuesto predial de la Cuauhtémoc puede estar financiando las obras en Iztapalapa o en la Gustavo A. Madero, Pepe. No necesariamente su dinero acaba en su alcaldía. Y esto es importante porque mucha gente va a decir, ahora que suba el predial, si efectivamente se aprueba esta iniciativa, oye, pues está bien, tú cóbreme más impuestos, pero ¿yo qué voy a recibir a cambio? ¿No? Porque pues yo salgo de mi colonia y está llena de baches y tenemos problemas de provisión de agua y tenemos problemas de transporte público, tenemos todo tipo de problemas. ¿Tú qué me vas a dar a cambio, gobierno, a cambio de subirme los impuestos? Yo creo que esa es la discusión. Que es una discusión muy seria que se tiene que tener en México de si nos van a subir los impuestos, para qué los van a utilizar. Evidentemente, a nadie nos gusta, yo escuchaba ahorita tu entrevista con Ricardo Monreal, pues sí, a nadie nos gusta que nos cobren impuestos. Es una realidad que tenemos que hacer, pero la pregunta es, ¿para qué utilizan nuestros impuestos? Y en ese sentido, yo te quiero decir que la Ciudad de México no es que esté muy bien administrada, que digamos, como para venirnos a pedir que los que pagamos impuesto predial paguemos más, Pepe.
1: Pues muchas gracias, Leo. Gracias por tu comentario. Como siempre, bienvenido. Y eso que no tocaste el tema de los predios. en donde

0: Totalmente. Ese es otro tema.
1: Claro, es otro tema completo. ¿Qué te parece si lo dejamos pendiente? Porque esto se está estudiando con calma y nos lo están dejando para diciembre, cuando ni tú ni yo leemos el diario oficial. Estamos más atentos a las posadas, estamos atentos a la Navidad. Se nos olvida este asunto y ahí es donde Ñaca le toma la Barbón.
0: Sí, sí, pero sí hay un intento de expropiación a través de lo que son estas propiedades que supuestamente están no utilizadas. Esa es la otra parte muy controversial de toda esta iniciativa, Pepe. Desde luego tendremos que analizarla en su momento.
1: Gracias, Leo Zuckerman. Gracias. Que la pases muy bien.
0: Gracias, querido Pepe. Muy buenas noches a ti y a toda la audiencia.
1: Gracias, el maestro Leo Zuckerman. Sus minutos de opinar. ¿Nos permite una pausa? Vamos a regresar para informarle a usted que autoridades de Morelos liberaron a José David Vergara, alias el Güero del Gym, capturado en Totolapan, el presunto criminal conocido también como el 7 o el Sensual. Está señalado como líder del grupo Pueblos Unidos. Vamos a hablar de esto con el señor Saucedo, con David Saucedo. Él tiene, por supuesto, detalles y conocimiento de este movimiento de un líder de algo que se llama, en términos criminales, Pueblos Unidos.
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9: Investigadores desarrollaron un sistema de inteligencia artificial que analiza características de la voz para estimar la edad biológica y detectar diferencias entre la edad cronológica y la edad estimada a partir del habla. El sistema analizó más de 700 características del habla a partir de grabaciones de las voces de 2.928 adultos hispanohablantes de entre 18 y 88 años de edad, originarios de Argentina, Chile, Colombia, México y Perú. Con estos datos, la inteligencia artificial generó el reloj del habla, una herramienta capaz de estimar la edad cronológica de una persona basándose únicamente en la voz, y encontraron una asociación entre una mayor diferencia de edad estimada mediante la voz y determinados problemas cognitivos. Aunque los expertos señalaron que aún no es una herramienta de diagnóstico definitivo, tiene potencial para usarse como método de detección de riesgo de demencia. Soy Aide Rivera. 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
10: El placer real de leer. La magia comienza desde que abres el libro, revisas el prólogo y entonces ese conjunto de letras cobra vida ante tus ojos al sumergirte a una historia que recreas en tu imaginación. Sí, hay alguien que se ha tomado en serio el placer de leer, es la reina Camila, y es una afición que tiene desde niña. ¿Cuáles son los libros favoritos de una reina? Seguramente algunos de ellos los has leído. El Conde de Montecristo, la saga de las crónicas de Elizabeth Jane Howard, entre otros muchos más. Camila ha revelado que disfruta mucho cuando su esposo, el rey Charles, lee en voz alta los libros de Harry Potter, haciendo todas las voces de los personajes. A raíz de la pandemia, la reina Camila creó el llamado The Queen's Reading Room, un club de lectura online. Es que leer es un goce en la vida y la reina lo sabe. No son cuentos de hadas, son historias reales.
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1: Estamos enlazados en este momento con David Saucedo, consultor en temas de seguridad. Con David, a quien saludo, como siempre, con mucho afecto. Queremos comentar este tema que fue noticia el día de ayer y sigue siendo, por supuesto, con sus remanentes, algo interesante. Me refiero a la liberación por órdenes superiores de José David Vergara, alias el Güero del Gym, o el 7, o el Sensual. Ya lo tenían las autoridades del estado de Morelos, ya lo tenían capturado en flagrancia, pero hubo una revuelta, hubo quema de vehículos, hubo enfrentamientos, en fin, con seguidores, porque este hombre encabeza un grupo que se llama Pueblos Unidos, y bueno, tenían secuestrados a 3 de los agentes estatales de la policía de Morelos, y pues pidieron a cambio de eso, de la vida de los 3, que regresaran al güero del gym. Y total, finalmente la autoridad cedió, la autoridad del estado, y lo entregaron. ¿Cómo ves todo esto, David Saucedo? Peligroso, ¿no?
13: Un error garrafal por parte de las autoridades estatales. Ya se había sentado un precedente con la captura y posterior liberación de Ovidio Guzmán, un líder importante de los chapitos del cartel de Sinaloa. En este contexto, otras autoridades al parecer están tomando decisiones parecidas frente a la amenaza, el chantaje de cometer actos de narcoterrorismo, en este caso el secuestro y quizá el posible asesinato de elementos de la policía estatal, ceder y finalmente poner en libertad. El mensaje que mandan las autoridades es que la justicia es negociable. Un jefe criminal puede obtener su libertad siempre y cuando cuente con un grupo de choque que se movilice y realice la detención de elementos de seguridad pública para iniciar una negociación. Pero si empezamos a negociar la liberación de jefes criminales con este tipo de estratagemas, pues nunca vamos a poder combatir de manera eficaz al crimen organizado. Pueblos Unidos en el estado de Morelos es un grupo criminal de tercera categoría. No forma parte de los grandes grupos de narcocriminalidad, ni siquiera es un cártel de nivel medio. Es una pequeña organización que el estado de Morelos, en la época del gobernador Cuauhtémoc Blanco, llegó a una especie de negociación con las 6-7 agrupaciones criminales que hay en esta entidad y les entregó el control, el dominio de la actividad delictiva y también llegó a acuerdos. Es decir, en lugar de combatir a los grupos criminales, les entregó franjas de territorio, hubo un reparto de zonas allá en el estado de Morelos y esto posibilitó que el gobernador Cuauhtémoc Blanco obtuviera copiosas votaciones en los momentos en los que requirió el apoyo de los grupos criminales. Y a cambio, les dio esta patente de corso, la posibilidad de delinquir sin sufrir represalias por parte de las corporaciones de seguridad pública y procuración de justicia.
1: Muy delicado lo que estás diciendo, porque involucra justamente al mando de un exgobernador que fue colocado con calzador y a fuerza. Hizo un mal gobierno, según opinión de los propios morelenses. No es mi opinión ni la tuya. Está más que evidente el asunto, lo tuvieron ahí por su enorme popularidad y así el partido en ese momento, Encuentro Social, ganó el estado de Morelos, pero ¿cómo dejó al estado de Morelos? Es algo que realmente preocupa. ¿Cómo negociar con delincuentes? Ese es el punto, ¿no? Ahora, decía hoy el periódico Reforma en su portada, un morelianazo equivalente al Culiacanazo, desde luego no es equivalente, porque aquella historia de 2019, cuando el Ovidio Guzmán, etcétera, estamos hablando de otra magnitud de criminal y de cárteles, Sinaloa, etcétera. Son dos cosas diferentes, pero en el fondo es lo mismo. Se está negociando con criminales para tratar de encontrar la paz, y eso no sé qué tanto le pueda funcionar al gobierno.
13: Sí, desde luego, coincido con esta apreciación, se trata de un modelazo, en efecto, una liberación de un jefe criminal a raíz de una presión con actos de narcoterrorismo que empezaron a realizar los integrantes de Pueblos Unidos. Este grupo sí tiene bajo su control alrededor de 4 o 5 municipios en los cuales tiene un portafolio criminal, venta de drogas al menudeo, extorsión, secuestro, cobro de derecho de piso, el robo de transporte de carga. También han participado en procesos electorales. De hecho, recientemente hubo detenciones de autoridades políticas locales, municipales, que colaboraban con estos personajes. No es el líder, el detenido, el güero, sino un personaje que se llama el Barbas. Todos ellos son células que derivan del cártel de Sinaloa, que tuvieron una sinergia con la Unión Tepito en esta invasión que realizaron en el estado de Morelos, con el beneplácito, el visto bueno y aprobación del gobierno en su momento de Cuauhtémoc Blanco. Lo que se aprecia es que la actual gobernadora Margarita no ha podido desarticular esta sinergia político-criminal y esos esquemas de gobernanza criminal que hay en el estado de Morelos, y menos realizando este tipo de negociaciones con los grupos delictivos.
1: Pero si no los si no negocias, te hubieran matado a 3 agentes.
13: Y lo más probable, me pesa decir, que no se trata de agentes o elementos de seguridad pública neutros. Es decir, lo que circula en radio pasillos de seguridad pública es la molestia, la inconformidad de Pueblos Unidos frente a los elementos de seguridad pública que hicieron la detención de este liderazgo, porque le pagan un soborno mensual a las autoridades morelenses para que formen parte de su anillo de protección. Es decir, lo que estaban haciendo era cobrarse una aparente falta de compromiso. Pagan este grupo criminal Pueblos Unidos a las corporaciones de seguridad pública y Procuración y Justicia para que no se realicen este tipo de eventos. Por eso se dio este secuestro. Se dio el secuestro en el contexto de una traición que se percibe en los grupos criminales por haber realizado este operativo de detención de su líder.
1: David Saucedo, muchas gracias, como siempre. Gracias por apoyarnos con tu comentario.
13: Gracias, Pepe. Te mando un fuerte abrazo.
1: Igualmente para ti. Gracias, David Saucedo. ¿Qué dice a todo esto el fiscal de justicia del estado de Morelos, el fiscal Fernando Blumenkron? Escuche usted.
14: Se inició una carpeta de investigación por el delito de secuestro y se implementó un proceso de negociación conforme al Protocolo Nacional de Actuación de Atención a Víctimas de Secuestro, instrumento que establece como prioridad salvaguardar la vida de las víctimas. La fortaleza del Estado no se demuestra poniendo innecesariamente en riesgo la vida de las personas, sino actuando con inteligencia, responsabilidad y dentro del marco de la ley.
1: También esta mañana, el secretario de Seguridad Pública Federal, Omar García Harfuch, se refirió justamente a este tema. Dijo que fue capturado en flagrancia y esto impidió a las autoridades hacer frente a una reacción criminal, como la describimos ayer, con quema de vehículos y bloqueos en accesos a Totolapan, Morelos.
15: El hecho de que el Estado haya tomado la decisión de liberar a esta persona para evitar una confrontación mayor con la población civil, en efecto es para salvar vidas. Había muchísima gente de civil que ya estaba en las calles. Es similar, este fue un operativo de la Policía Estatal, de autoridades estatales, pero no quiere decir que vaya a quedar impune.
1: La presidenta de la República también opinó. Justificó la liberación del delincuente para evitar derramamiento de sangre.
16: Pero muchas veces en esta circunstancia, cuando hay vidas de por medio, pues se toma la decisión de salvar vidas y en todo caso preparar un operativo de otro tipo para poder detener posteriormente al presunto delincuente que se quería detener. Y así pues llega a ocurrir, pero son decisiones finalmente, pueden ser difíciles, pero por encima de todo, pues tienes que salvar las vidas de las personas.
1: Es lo que dijo la presidenta de la República. Nos permite, hagamos una pausa, regresaremos con José Yuste, periodista. Ahí usted lo escucha todos los días, de lunes a viernes, en la Fórmula Financiera con Mari Carmen Cortés y también con Marco Antonio
17: Mares.
1: Y él quiere hablar con usted y con nosotros del tema de la venta del capítulo México de la empresa telefónica mundial AT&T. Se lo venden a Televisa y a otra empresa que se llama Fintech. En un momento, detalles.
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26: El gobernador de Jalisco, Pablo Lemus, aseguró que todos los detenidos el domingo en la manifestación por agua limpia han sido liberados y admitió un uso excesivo de la fuerza por parte de elementos estatales, por lo que realizarán investigaciones internas para sancionar a los responsables. Grupo Televisa y Fintech Holding anunciaron la compra de AT&T México por $2,000 millones, un monto 4 veces inferior a lo filtrado por la telefónica. La sociedad al 50% entre ambas corporaciones dará paso al primero operador del país con capacidad para brindar servicios de cuádruple play, que ofrecerá fibra óptica, internet, televisión de paga y telefonía móvil. El Partido Verde Ecologista resaltó la urgencia de aprobar su reforma al Código Penal para aumentar las penas por delitos ambientales. Esto tras la restitución de 165 cactáceas extraídas ilegalmente en Cardonal, Hidalgo.
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1: Ya está con usted y con nosotros aquí en estudio el periodista José Yuste, el querido Pepe Yuste. ¿Cómo estás, tocayo?
27: ¿Qué tal, Pepe? ¿Cómo estás? Qué gusto.
1: Bien, contigo, convocándote para que nos expliques esta operación multimillonaria en dólares, en donde Televisa y Fintech, que es un fondo de inversión, se hacen de las acciones y de la propiedad de AT&T Telefónica en la parte que corresponde a México.
27: Exactamente, Pepe, lo dices así tal cual como es. Están pagando $2,000 millones. AT&T.
1: ¿$2,000 millones?
27: Entre, va a ser parte efectivo, parte deuda. Van al 50-50, 50% Televisa, 50% Fintech Holdings. Fintech Holdings, ¿a quién pertenece? A David Martínez, el empresario mexicano, regiomontano, que igual ha comprado deuda de Argentina, que ha comprado muchas empresas a través de bolsa. Es muy conocido en el medio bursátil, se mueve mucho en las grandes ligas.
1: Gente David seria. Martínez,
27: gente seria, desde luego. De hecho, David Martínez tiene, hoy posee el 7% de Televisa, o sea, ya está dentro de Televisa también, pero juntos Televisa al 50% y David Martínez con esta Fintech Holdings están comprando AT&T. ¿Por qué, Pepe? Porque para Televisa es oro molido, guarda mucha lógica la compra, la adquisición. Hoy Televisa es una gran cablera, tiene Easy, ¿no? A través de Easy te da internet, ¿no? En todos los hogares de México, sí. Ahí compite fuertemente con la cable, pero tiene cable, más tiene telefonía fija, más obviamente tiene televisión. ¿Qué le faltaba? Telefonía móvil. Y esa telefonía móvil, para dar el cuádruple play, se lo va a dar precisamente AT&T México.
1: ¿Tiene telefonía fija a través de internet? Cuando te vende internet, Televisa te coloca una línea telefónica.
27: Sí.
1: Esto es lo mismo que quiso hacer en su momento Telcel, el ingeniero Carlos Slim, buscar el famoso triple play, donde tuvieras acceso a telefonía móvil, a telefonía fija, a cable, a televisión y todo eso, y se lo negaron.
27: Lo que pasa es que le han negado a Carlos Slim, en efecto, el dar televisión tal cual. Le han negado porque es muy grande. Slim debe tener actualmente casi el 60% del mercado.
1: ¿De la telefonía móvil?
27: Exacto, de telefonía fija, de cable. Y de cable con telefonía fija. En el momento que él pudiera dar televisión, pues inmediatamente pones un operador mucho más grande que los demás en cuanto a televisión. Entonces, por eso se lo han estado negando durante 3 sexenios, en efecto. Pero ahora esto, pues en efecto, con al dar telefonía móvil, Televisa, al dar internet, al ser cable, también va a competir pues con Telcel, va a competir con la parte que da Telmex de telefonía fija, de internet, va a competir con ellos. Entonces va a haber, pues ahora sí, regresa un clásico en los negocios en México, un Televisa contra, pues América Móvil contra Slim.
1: Correcto, es lo que se vislumbra. Ahora, no es una compra de que, bueno, ya mañana empezamos. Esto va a tardar, necesita que autorizaciones oficiales, ¿no?
27: Sí, claro, debe pasar 2 filtros. La Comisión Nacional Antimonopolio debe pasar y la Comisión Reguladora de Telecomunicaciones. Son los 2 filtros que debe pasar. Esto va a estar por ese tiempo. AT&T seguirá funcionando como AT&T México durante que pase este tiempo. Si se aprueba, en efecto, pues ya veremos esta competencia, Pepe.
1: Pues muchas gracias, Pepe. Y usted, te escucharemos con mayores explicaciones en tu programa a continuación.
27: Muchas gracias, Pepe.
1: Gracias con Marco Antonio Mares, con en fin, Mari Carmen Cortés y todo el equipo. Ahí va a estar hablando de esta mega operación. Oye, por cierto, antes de que te vayas, ¿cómo ves que Netflix ya extendió sus tentáculos y compró los derechos para transmitir el Mundial 2030 en España? Imagínate, el Mundial va a ser España, Marruecos y Portugal. Todo lo que suceda en el Mundial en España lo va a transmitir Netflix. ¿Quieres arreglarte? Habla con Netflix.
27: Se está quedando con varias cosas. Netflix con el Mundial de Fútbol, con los Óscares también va a venir, curiosamente, ¿no? Con los Óscares. Y después de que no se le hizo comprar la Warner Brothers, que la compró Paramount. Así que Netflix viene con todo.
1: Gracias, Pepe. Que te vaya muy bien.
27: Gracias, Pepe.
1: Pepe Yuste. Y bueno, pues vamos con... ¿Está Pepe Segarra en la línea? Qué bueno, porque está resabroso el tema de los playoffs rumbo a la... tanto en la Liga Nacional como en la Liga Americana del Béisbol, de las grandes ligas, para definir quiénes van a ir al Clásico de Octubre, a la Serie Mundial. Pepe, es un saludo enorme el que te mandamos desde aquí. Cuéntanos, por favor.
0: Igualmente un gran saludo para ti, querido Tocayo, para toda tu audiencia, y efectivamente el béisbol está en plena efervescencia y en este momento se está realizando el segundo juego de la serie de campeonato de la Liga Americana y las Rayas de Tampa van ganando 3-0 a los Guardianes de Cleveland en la parte alta de la sexta entrada. Ayer los Guardianes sorprendieron porque de visita derrotaron a las Rayas con pizarra de 7-3, de manera que este compromiso va con una victoria en favor de los Guardianes, pero hoy las Rayas necesitan triunfar para emparejar el compromiso y después el próximo jueves reanudar en Cleveland. Y por otro lado, Tocayo, queridos amigos, los Dodgers de Los Ángeles están contra la pared después de perder los 2 primeros desafíos en Milwaukee frente a los Cerveceros, unos Cerveceros que no han llegado a una serie mundial desde 1982 y que la perdieron en 7 juegos frente a los Cardenales de San Luis. De tal suerte que este compromiso se reanuda mañana en Dodger Stadium. Y por el equipo californiano trepará la loma Blake Snell, este zurdo que gana un dineral, que fue la gran estrella de Tampa, de San Diego, de San Francisco, y que en él recae la gran responsabilidad de traer de regreso a unos Dodgers que han tenido a sus mejores bateadores con la pólvora mojada. Yo creo, Tocayo, que si los Dodgers llegan a perder mañana, entonces los cerveceros están en una gran posibilidad de recetarles el mismo veneno que les aplicaron el año pasado cuando los Dodgers los barrieron en solamente 4 juegos.
1: Pues va a haber una pequeña ventaja para los cerveceros, toda vez que la estrella Shohei Ohtani se ha reportado, como lesionado y puede ser que no alinee.
0: Tienes toda la razón, y además ha estado muy apagado, no ha tenido la campaña que se esperaba justamente por las lesiones, pero se necesita de su aporte, y si no está, creo que es un hándicap en contra muy importante para los Dodgers de Los Ángeles, que no cuenten con la presencia de un hombre que fue tan importante la campaña anterior, bueno, desde que llegó con los Dodgers, pero el año pasado, Shohei Ohtani, en el 4th juego de la serie de campeonato, fue que le ganó a los cerveceros y además pegó 3 cuadrangulares que hizo historia con esa actuación.
1: Pues muchas gracias, Pepe Segarra. Vamos a darle seguimiento pues a estos finales de la liga de conferencia en el béisbol de las grandes ligas. Que estés muy bien, te mando un fuerte abrazo.
0: Muchas gracias, igualmente para ti, Tocayo, y estamos a la orden para seguir comentando lo que más nos gusta, que es el béisbol.
1: Y vaya que le sabes a la pelota. Gracias, que te vaya muy bien. Al cierre, Oscar, tenías algo importante.
3: Sí, ya son 7 los muertos en Baja California a consecuencia de Rachel, esto tras las fuertes lluvias que provocaron crecidas de arroyos el fin de semana. Hasta ayer eran 4, este martes se sumaron los hallazgos de 3 cuerpos, 5 de los cuales pertenecen a la misma familia.
1: Oscar Roguín, gracias, buenas noches, gracias a usted por su atención, su confianza y todo lo demás. Continúe aquí en nuestras frecuencias de radio, ya lo dije hace un rato, con la fórmula financiera, lo esperan Mari Carmen Cortés, Pepe Yuste, Marco Antonio Mares, y en Telefórmula, el doctor Leonardo Curcio, con el apoyo de Cintia Dávalos. Nosotros, mañana, 6 de la tarde, todas las noticias, todas las voces.

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6: Nogales se sumó a las movilizaciones de trabajadores de Pemex y del IMSS, dos protestas con exigencias distintas pero con un reclamo en común, respuestas a problemas que afectan sus derechos y condiciones laborales. Trabajadores activos y jubilados de Pemex salieron a manifestarse por la falta de servicios médicos y por su parte empleados sindicalizados del IMSS exigieron mejores salarios, condiciones laborales dignas, abasto de medicamentos y cobertura de plazas, además de expresar su rechazo al dirigente nacional de su sindicato. Más allá de las demandas particulares, ambas movilizaciones ponen sobre la mesa el descontento de quienes consideran que sus necesidades no han sido atendidas, cuando los trabajadores de instituciones encargadas de brindar servicios esenciales tienen que recurrir a la protesta para hacerse escuchar, el problema merece atención.
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6: Hola, ¿qué tal, amigos? Muy buenas noches. Estamos aquí transmitiendo en vivo desde la Ciudad de México. Es Fórmula Financiera. Soy Mari Carmen Cortés y me da muchísimo gusto que nos acompañe un día como hoy, que tenemos muchísima información que comentar. Por un lado, la nota del día en el sector empresarial es que Fintech, que es una empresa propiedad de David Martínez Guzmán y desde luego Grupo Televisa, ya se venía rumorando muchísimo esto, ya se concreta, compran por $2,000 millones la empresa a partes iguales, AT&T en México, que se va. Ya también se venía diciendo que así como Telefónica se vendió a Oxxo, pues AT&T estaba buscando salirse. Con esto, pues Televisa logra pues hacer de su grupo de telefonía, ya tiene INSE, ya tiene, pues todo desde luego lo que es por un lado Televisa y Telecomunicaciones, pues va a crear un grupo muy importante para competir con Carlos Slim y América Móvil. Y por el otro, hoy fueron los 50 años, se celebraron los 50 años del Consejo Coreano Empresarial en una comida en la que estuvieron ahí pues prácticamente todos los expresidentes de todos los organismos que han integrado al Consejo Coreano Empresarial. Estuvo ahí la presidenta Sheinbaum, reiteró los avances que sí hay en la economía, pero ninguna queja, ninguna crítica, nada en materia de salud, de inseguridad, de extorsiones. Sí dijo lo que siempre dice, que todo va muy bien y que la economía va subiendo, y que resalta lo positivo, y detalló muchísimo este programa de infraestructura, de inversiones por 8 billones de pesos, millones de millones de pesos, y en alianza con el sector privado. Por parte de José Medina Mora, con quien vamos a platicar saliendo este corte, pues también se enfocó en lo positivo. Hay quien dice que mira, que mejor no un enfrentamiento, sino un diálogo, y el diálogo es lo que está prevaleciendo. Ahora lo que se requieren son las inversiones, pero bueno, no se hizo mención a los dos temas que más importan, ¿no? El sector privado, que es que van a ser las negociaciones del salario mínimo y el programa de deducciones. Y ahí estaba Edgar Amador, el secretario de Hacienda, estaba Clara Brugada, la jefa de gobierno, el secretario de Economía, Marcelo Ebrard, y el secretario de Relaciones Exteriores, Roberto Velasco, y creo que la crema y nata del sector privado estuvieron ahí, sobre todo los dirigentes de organismos empresariales. Marco Mares, muy buenas noches.
7: ¿Qué tal? ¿Cómo estás, Mari Carmen Cortés? Muy buenas noches. José Yuste, muy buenas noches. Bueno, pues sí, efectivamente, como lo dijiste, la nota empresarial tiene que ver con este anuncio de compraventa de AT&T por parte de Televisa. Algo que se venía rumorando, que se venía señalando, finalmente se concreta. Y con ello se inicia un nuevo capítulo en la competencia del mercado de telecomunicaciones. Televisa, de ser autorizado por la Comisión Antimonopolios, que yo supongo que así ocurrirá, no le veo mayor objeción que pueda tener la autoridad a esta operación. Lo cierto es que va a empezar el grupo de Televisa y Fintech con pues una ventaja al tener el cuádruple play. ¿Qué quiere decir esto? Que va a poder ofrecer pues los servicios de telefonía fija, de telefonía móvil, los servicios de televisión de paga, y en consecuencia pues va a tener pues un avance importante de manera inmediata con pues más de 20 millones de usuarios de telefonía móvil de AT&T, una empresa que estuvo bien manejada en su momento por Mónica Aspe y que sin duda pues va a tener ahí la posibilidad de tener más inversiones por parte de este grupo empresarial. Y por otra parte, el secretario de Economía, Marcelo Ebrard, destaca la ventaja arancelaria de México frente a China y dice que el país asiático paga aranceles de 22% en Estados Unidos, mientras que México paga poquito menos que el 3%. Destaca que México se mantiene como el principal exportador de Estados Unidos. Y bueno, pues él habló mucho en términos favorables respecto a lo que ha venido teniendo México, a pesar de los aranceles que le ha impuesto el gobierno de Estados Unidos a nuestro país. El secretario de Economía destaca la ventaja arancelaria de nuestro país frente a China, que durante un buen tiempo pues fue el principal exportador a Estados Unidos. Hoy, pues el secretario de Economía pues hace esta relatoría en la Cámara de Diputados, en donde se presentó, y ahí hizo estas declaraciones respecto de los avances de México. José Yuste, ¿cómo estás? Muy buenas noches.
0: Buenas noches, Marco Mares, Mari Carmen Cortés, ¿qué tal? Muy buenas noches.
6: Hola,
0: pues
6: hola.
0: Sí, hoy supimos, ya cuando terminó precisamente la sesión bursátil, la bolsa, termina la bolsa, y bueno, se da a conocer a través precisamente del mercado, pues esta operación donde Televisa compraría junto con Fintech Holdings, comprarían Televisa y Fintech Holdings por $2,000 millones, comprarían a AT&T México. Ahí hay varias cuestiones interesantes. Uno, Televisa y Fintech Holdings van al 50-50. Televisa, obviamente, hoy trae a los cocíos, a Bernardo Gómez, a Alfonso Dangoitia, está entrando fuertemente a televisión en Estados Unidos con Univision, pero aquí en México a Televisa le faltaba algo, que tenía cable muy fuerte, o sea, internet, con Easy, es un negocio muy fuerte que tiene Televisa con cable, con el cable tenía también telefonía fija, podía darla, y desde luego tenía televisión, pero ¿qué le faltaba? Telefonía móvil, es lo que está buscando con AT&T, y como socio, bueno, pues trae a Fintech Holdings, que pertenece a David Martínez. ¿Quién es David Martínez? David Martínez, bueno, pues es el empresario regiomontano, que igual lo hemos visto comprando y vendiendo deuda de bonos argentinos, deuda soberana de bonos argentinos. O sea, es uno de estos empresarios de grandes ligas que siempre está en el tema bursátil, y ahora, bueno, pues actualmente tiene el 7% de Televisa, y hoy entra pues como socio de ellos, precisamente en el 50-50. $1,000 millones los pondrá Televisa, otros $1,000 millones los pondrá Fintech Holdings de David Martínez, y van a comprar AT&T. ¿Por qué AT&T y Telefónica Movistar se están saliendo de México? Porque cambiaron las reglas del juego. Cambiaron las reglas del juego al cambiar y al quitar al Instituto Federal de Telecomunicaciones, al órgano autónomo, pues claramente sí las reglas del juego fueron ya distintas, y esto, bueno, pues ya no gustó, a pesar de que AT&T ha mantenido una buena operación en México, lo dirige Mónica Aspe. A pesar de esa buena operación, bueno, pues AT&T en Estados Unidos tiene otros problemitas, la 5G, ahí está compitiendo con T-Mobile, está compitiendo con Verizon, está muy fuerte la competencia en 5G en Estados Unidos, y en México no podía crecer. Aquí llama la atención porque AT&T, si vemos, bueno, pues AT&T cuando entró, compró en México lo que era Yusacel, compró Nextel,
6: Unifón,
0: más o menos en $4,000 millones, hoy se está vendiendo en 2,000. O sea, realmente vemos lo difícil que ha sido para AT&T expandirse en México, y habría invertido otros 7,000, o sea, en total $13,000 millones en México, pero bueno, con estas condiciones, pues para Televisa se le va a hacer más fácil competir, y sí, va a venir un clásico, ahora sí que va de regreso lo que habíamos visto a inicios de los años 2000, pues un clásico donde Televisa con AT&T, ahora ya en la panza, si se aprueba, pues va a competir con América Móvil Telcel en un clásico Televisa contra Slim, que ya lo habíamos visto, y esto pues es lo que va a regresar precisamente, una competencia que si las autoridades regulatorias, esperemos que estén con gran argucia, para que el gran ganador de esto pues sea el consumidor final con mejor calidad y mejores precios.
6: Y sí, y se espera que esto se concrete en marzo, el primer trimestre de 2027. AT&T llegó y fue disruptivo en México con una gran inversión, como tú dices, más de $6,000 millones, $7,000 invertido, y se está vendiendo $2,000 millones. O sea, no es para nada un negociazo. Telefónica menos. Telefónica se vendió por creo que $500 millones. O sea, no ha sido para nada un negociazo. Las empresas estaban enojadas por la dificultad de avanzar de competir con Slim, con los elevados precios del espectro radioeléctrico, y todo esto fue limitando las ganas de salirse de las dos. Cuando llegó AT&T, y yo creo que eso debíamos de estarle totalmente agradecido a los mexicanos, eliminaron el roaming. Ellos fueron la primera que sacaron que tú te podías ir a Estados Unidos y a Canadá, o sea, el roaming de Norteamérica, sin pagar larga distancia. Y de inmediato, que 3 minutos después salió Telcel y hizo lo mismo. Entonces, la razón por la cual hoy nosotros los mexicanos podemos viajar a Estados Unidos y Canadá sin pagar larga distancia, se lo debemos a la competencia y se lo debemos a AT&T. Vamos a ver con qué energía viene ahora Televisa, ¿no? No sé cómo, si le van a cambiar el nombre a la empresa, en realidad llamar AT&T, no sé cómo, todo esto todavía, al menos yo no lo sé, cómo van a competir, le van a poner, tiene Easy, tiene Sky, yo imagino que seguirá con el nombre de Easy, pero no estoy segura.
7: Pues sí, la verdad es que creo que se viene un nuevo capítulo en México de fuerte competencia, lo cual, por naturaleza, es muy positivo para los usuarios. En la medida en que haya competencia, en la medida en que haya dos grandes jugadores, como se anticipa que va a haber ahora, pues obviamente va a haber mejores condiciones en precios, en calidad, en servicios, y pues ojalá que las autoridades monopólicas no objeten esta operación, porque al final de cuentas la obligación de la Comisión Antimonopolios es vigilar por la competencia en beneficio de los usuarios, y eso es lo que muy probablemente podría ocurrir.
0: Sí, tienen que ser dos filtros. En efecto, la Comisión Nacional Antimonopolios tiene que ver, pero pues ahí pues América Móvil tiene más del 50% del mercado. Lo que tendría Televisa con eso sería más, un poco del 23%, o sea, ahí creo que no va a haber problemas. Entonces tiene que ser la Comisión Nacional Antimonopolios y la Comisión Reguladora de Telecomunicaciones. Y sí, pues va a ser una lucha fuerte la que vamos a ver. En efecto, ese Televisa eso tendría el cuádruple play. Otras cableras, tengo entendido que Megacable fue también quien buscó a AT&T para lograr el cuádruple play, porque con esto pues tienes desde luego cable, tienes telefonía fija, tienes televisión y te falta telefonía móvil, que Televisa pues lo va a lograr precisamente con AT&T. Así que esa es la apuesta de saque, exactamente. Sí. Esa es la apuesta que estamos viendo, por eso pues los 2,000 millones de dólares, interesante. Y el otro, pues sí, Telefónica, Movistar y AT&T se saldrían de México. Una pena, porque pues algo pasó. Pues ¿qué pasó? Que cambiaron las reglas del juego. El Instituto Federal de Telecomunicaciones, que era un órgano autónomo, pues desapareció, y esto desde luego pues les quitó las reglas.
6: Y el costo del espectro,
0: que fíjate que al último, a pesar de que lo bajaron para 2027, ya era muy tarde, ¿no?
6: Pero qué bueno para Televisa, vamos a un corte. Sí.
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3: Estas son las Stevie Bites con Stevie de TV. Una niña de 8 años en Melbourne escribe una carta a un desconocido de 44 años en Nueva York y termina encontrando a su mejor amigo. Así empieza Mary and Max, la joya de Adam Elliot, que llega por primera vez a México, sí, 17 años después de su estreno. Son dos personas solitarias que construyen una amistad a distancia hablando de todo: amor, ansiedad, enfermedad y vida. Esto nos comparte el director.
4: ¿Sabes? ¿Qué mundo tan aburrido sería si todos fuéramos iguales? Y realmente quiero celebrar la diferencia y celebrar a las personas que a menudo son incomprendidas, que son marginadas, que son desfavorecidas.
3: Elliot ganó el Oscar por Harvey Crumpet y volvió a estar nominado por Memorias de un Caracol. Y lo increíble es que estas marionetas consiguen sentirse más humanas que muchas personas de carne y hueso. Estas fueron las Stevie Bites con Steve de TV.
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6: Tu vida es la suma de tus decisiones. Las grandes se notan. Cambiar de trabajo, mudarte, empezar un proyecto. Las pequeñas pasan desapercibidas y son las que más te construyen. ¿Qué comes? ¿A qué hora te duermes? ¿Cómo le hablas a quién amas? ¿En qué estás pensando? Decidir diferente empieza ahí, en lo cotidiano. Si todos los días haces lo mismo, vas a obtener lo mismo. ¿Quieres algo nuevo? Necesitas elegir algo nuevo, aunque sea pequeño. Cada decisión distinta abre una posibilidad distinta. Hoy identifica una sola decisión repetida que ya no te sume y elige diferente. Solo una. Mañana otra. Así se transforma una vida, decisión por decisión.

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1: ¿Te imaginas volver a casa después de 6 años de conflictos con tu familia?
2: Te cuento la historia del príncipe Harry.
1: Harry y Meghan Markle regresaron al Reino Unido junto a sus hijos después de 6 años fuera. Harry, hijo del rey Carlos III y la princesa Diana, fue durante años uno de los miembros más populares de la familia real. Pero todo esto cambió después de su matrimonio con Meghan. En 2020, la pareja renunció a sus funciones reales y se mudó a Estados Unidos. Después, vinieron entrevistas, una serie documental y un libro que hicieron aún más profunda la distancia familiar. Hoy, 6 años después,
2: están de vuelta.
1: Y aunque no regresan como miembros activos de la monarquía, Harry ha retomado el contacto con su padre. ¿Será este el primer paso hacia una reconciliación familiar?
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4: Regresamos aquí a Fórmula Financiera y tenemos en la línea a José Medina Mora, presidente del Consejo Coreano Empresarial. José, ¿cómo estás? Muy buenas noches.
5: Muy buenas noches, Mari Carmen. Qué gusto saludarte otra vez.
4: Gracias. Oye, pues antes que nada felicitarte. Tuviste o tuvo el CCE una gran convocatoria a esta comida en la que estuvo la presidenta Sheinbaum, el secretario Marcelo Ebrard, el secretario Roberto Velasco, Clara Brugada, el secretario de Hacienda, Edgar Amador. Creo que fue una muy, muy buena convocatoria. Y a mí lo que más me gustó de tu discurso, Pepe, es cuando dices que, bueno, que ¿cuál es el CCE que quieren o que quieren los empresarios para los próximos 50 años? Que ni a ti ni a mí nos va a tocar ver, pero vas a iniciar una serie, que eso sí me interesa, vas a dejar sentadas las bases con una serie de, pues, no sé, de encuestas o qué es lo que vas a hacer en todo el país para ir recogiendo la opinión de los empresarios hacia dónde debe encaminarse el nuevo Consejo Coreano Empresarial. Eso se me hizo muy interesante. ¿Qué es lo que vas a hacer y a dónde se debe encaminar?
5: Sí, bueno, lo que vamos a organizar, Mari Carmen, son foros regionales para preguntarles precisamente a los empresarios en todas las regiones, de todos los sectores y de todos los tamaños de empresa, cuál es su opinión, su reflexión de hacia dónde debemos enfocarnos. Y pues la idea es recoger toda esa riqueza, esa retroalimentación de los empresarios del país, hacer un evento de cierre en Ciudad de México con toda esa información y a partir de ahí tener el material para la planeación por lo pronto de mediano y largo plazo para el CCE, sabiendo que pues el CCE ha estado en estos 50 años siempre atento a lo que va teniendo el país, a los retos que va teniendo el país. En su momento, como platicamos en el evento, pues tuvimos en estos 50 años momentos de altísima inflación, momentos de devaluaciones, estatización de la banca, pero también desastres naturales, en los temblores del 85, del 2017, las huracanes como el Gilberto, el Paulina o el Otis, y las crisis del 94-95, la del 2008-2009, la crisis de la pandemia. Y en todos estos eventos, el CCE ha estado presente para juntar capacidades, para crear, para conjuntar propuestas y lograr acuerdos. Entonces, digamos que sigue el CCE en esa en ese propósito de ser como organismo empresarial que integra en unidad al sector empresarial mexicano, desde luego defendiendo la libre empresa, la democracia y el Estado de Derecho. Entonces, el tener esa retroalimentación para enriquecer ese plan de trabajo para el CCE.
6: José Medina Mora, ¿cómo estás? Te saluda Marco Antonio Mares. Muy buenas noches, José.
5: Buenas noches, Marco Antonio.
6: Con una felicitación muy calurosa para ti, para todo el CCE, por estos 50 Gracias. Años, José Medina Mora. Y bueno, como tú lo acabas de relatar, en estos 50 años se han vivido en el país una gran cantidad de eventos y de cambios, y precisamente estamos en un cambio muy importante desde el sexenio pasado, el actual, y uno de esos cambios tiene que ver de manera muy directa con el mercado laboral, la decisión de cambiar la política de los salarios mínimos ha sido pues uno de los estandartes de estas administraciones, pero pues como todo, todo tiene una temporalidad y ustedes en el CCE están viendo hoy que las circunstancias pues nos llevan a que se plantee de una manera diferente a lo que se ha venido haciendo ya el incremento salarial al mínimo. ¿Cómo debe de ser, José Medina Mora?
5: Sí, bueno, veníamos de un rezago de muchos años que nos llevó a partir del 2016 a plantear que el salario mínimo tenía que elevarse al nivel de la línea del bienestar familiar. Esto es que una familia de cuatro personas donde dos trabajan, con dos salarios mínimos alcanzara para los cuatro integrantes de esa familia. Es también conocido como las dos canastas básicas. Y eso lo fuimos llevando de manera gradual desde el 2016 hasta este año, el 2026, es decir, nos llevó 11 años el poder llevar el salario mínimo a este nivel. Era importante, Marco, el que se hiciera de manera gradual, porque en el pasado se había hecho de golpe y lo que sucede es que eso provoca inflación. Entonces, cada año hacíamos el ejercicio de qué tanto se podía subir sin que generara inflación, pero que tampoco generara informalidad. Entonces, un objetivo que ya alcanzamos. Entonces, una vez que estamos en ese nivel, pues de aquí para adelante lo que se tiene que ajustar año con año en el salario mínimo y en los demás salarios es la inflación. Entonces serán aumentos de inflación más uno o más dos puntos lo que estaremos proponiendo. Desde luego, esta es una decisión que se toma en la Comisión Nacional de Salarios Mínimos, en la CONASAMI, pero consideramos que las condiciones del país, una vez que ya logramos elevar el salario mínimo a este nivel de las dos canastas básicas, pues tenemos que ver estos aumentos ya de acuerdo con la inflación y ya no con esa necesidad de ajustarlos porque se habían quedado rezagados durante muchos años. Afortunadamente ya logramos llevar al nivel que los queríamos llevar.
7: Sí, desde luego, Pepe, te saludo. José, ¿y usted cómo estás? Buenas noches.
5: Muy buenas noches, José, qué gusto saludarte.
7: El gusto es mío, desde luego, celebrando estos 50 años del Consejo Coordinador Empresarial. El CCE, el Consejo Coordinador Empresarial, hoy en día, ¿qué es? ¿Ha sido oposición o no? ¿Ha sido, lo comentabas, ha sido oficialista o no ha sido oficialista? ¿Qué es el Consejo Coordinador Empresarial exactamente, Pepe? Ya estos 50 años nos los podemos preguntar y saber, tener la respuesta.
5: Claro, sí, muchas gracias por la pregunta, José, y desde luego hoy fuimos muy claros en establecer que el CCE no es oficialismo, pero tampoco es oposición. El CCE es institución y desde la institución es que dialogamos con el gobierno, dialogamos con la sociedad, dialogamos con los medios de comunicación como una institución, y esto sobre todo en la relación con el gobierno nos permite expresar nuestro punto de vista de qué es lo que consideramos

0: institución que representa al sector privado mexicano.
1: Oye, estaba ahí en la mesa Edgar Amador, el secretario de Hacienda. ¿Han logrado ya convencerlo de algún cambio en el presupuesto que ya se tiene que salir de la parte de ingresos, tiene que salir la próxima semana al Senado, para todo lo que es el tema de deducción empresarial? Porque las empresas, sobre todo, por ejemplo, las automotrices, las que tienen un bajo margen de ventas, están preocupadas por que en la práctica va a haber un impuesto sobre la venta del 3%.
0: Sí, bueno, así es como se publicó el presupuesto 2027. Seguimos en diálogo, hemos mostrado cómo están las estructuras de costos y gastos de distintos tipos de empresa. Desde luego, las empresas automotrices que mencionas, tanto fabricantes como distribuidores, pero también las empresas de retail en distintos formatos, tiendas de conveniencia, tiendas de descuento, tiendas departamentales, pero sobre todo las empresas mayoristas. Aquí los mayoristas abarroteros, mayoristas de productos electrónicos y tecnología, mayoristas farmacéuticos, mayoristas de combustibles, es en donde más pega precisamente el esquema que ha planteado en este presupuesto 2027, que pudiera llevar a algunas empresas a que en lugar de pagar el 30% de impuestos pagaran el 50% o inclusive el 100%. Entonces, estamos en ese diálogo buscando la manera de ajustar el mecanismo para lograr, por un lado, que las empresas que no pagan impuestos sí paguen, pero por otro lado, las empresas que sí pagan impuestos pero que tienen modelos de negocio de bajo margen queden protegidas.
2: Claro, José Medina Mora, presidente del Consejo Coordinador Empresarial. Otra vez, muchas felicidades. Gracias por la entrevista.
1: Gracias, sí, y felicidades.
0: Al contrario, muchas gracias, María Carmen, Marco, José.
2: Buenas noches. Vamos a un corte.
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5: Protección de polinizadores. Abejas, mariposas, colibríes y murciélagos son actores invisibles pero indispensables para la reproducción de las plantas y la producción de nuestros alimentos. Plantar jardines con flores nativas ricas en néctar en zonas urbanas y rurales ofrece refugio y alimento seguro a estas especies amenazadas por los pesticidas. Evitar el uso de químicos agresivos en nuestros jardines privados es un paso sencillo pero sumamente poderoso.
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6: Tepoztlán, Morelos. Ubicado al pie del majestuoso Cerro del Teposteco, este histórico lugar destaca por su vibrante misticismo, clima cálido y serenidad. Es sumamente famoso por sus refinados hoteles boutique y centros holísticos especializados en baños tradicionales de temazcal, masajes y sesiones revitalizantes de yoga. Pasear por sus coloridas calles empedradas y probar su deliciosa gastronomía convierte a este místico pueblo mágico en una parada obligatoria para renovar la energía física y mental.
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6: El relámpago es 5 veces más caliente que la superficie del sol, alcanzando temperaturas extremas.

0: problemas en fracciones de segundo exactas.
1: Lo que no sabías.
0: El cerebro de un mosquito contiene unas 100.000 neuronas, permitiéndole navegar de forma precisa y detectar mamíferos para alimentarse.
1: Aprendamos juntos.
2: Las estrellas de mar no tienen cerebro ni sangre. Bombean agua de mar a través de sus cuerpos para sobrevivir.
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0: Regresamos aquí a Fórmula Financiera y tenemos en la línea a Raúl Bolaños Cacho. Él es presidente de la mesa directiva de la Cámara de Diputados. Raúl, como siempre, un gustazo. Buenas noches.
1: Mari Carmen, Pepe, Marco, qué gusto saludarlos y a todo su gran auditorio.
0: Oye, cuéntanos, pues, ¿cómo les fue? Yo creo que ya se aprobó la ley de derechos y la ley del impuesto. ¿Qué es hoy la ley de derechos y la ley de impuesto de la renta? Esto ya sale hoy, salió ya de Cámara de Diputados. Tú nos has dicho que el objetivo es que el 15, además el 15 pudiera estar aprobado el presupuesto. ¿Cómo van? Cuéntanos.
1: Vamos bien, Mari Carmen. Precisamente ahora hace 20 minutos, media hora máximo, aprobamos ya en lo general y en lo particular la Ley Federal de Derechos, y ahorita estamos en plena discusión en lo general de la Ley del Impuesto sobre la Renta. Hubo bastantes reservas que se presentaron en la Ley de Derechos y por eso fue que se prolongó un tanto, y ahora estamos iniciando la de Ley de Impuesto sobre la Renta, y lo que hemos acordado, en 20 minutos me voy a reunir otra vez con los coordinadores. De hecho, están esperando que terminemos esta entrevista.
0: Ay, gracias.
1: Para ver cuál es la metodología que vamos a acordar. ¿Qué es lo que te puedo ir adelantando, Mari Carmen? Mira, vamos a procurar que haya debate serio y de altura. Solamente hemos tenido un pequeño inconveniente en el transcurso de la tarde que pudimos salir rápido de ello. Es decir, los diputados están enfocados hasta ahora en la discusión de los temas técnicos sin traer agenda política. Lo hemos logrado. Queremos llegar alrededor de las 10, 11 de la noche el día de hoy y decretar un receso para reiniciar mañana a las 10 de la mañana, desahogar durante todo el día, llegar igual a las 10, 11 de la noche, y si hay posibilidades de mañana acabar todo, acabarlo. Y si no, decretar receso para volver a iniciar el jueves a las 10 de la mañana. Lo que se pretende es que todo sea de manera muy ordenada, Mari Carmen, y ahí vamos por esa ruta. No es sencillo, pero estamos haciendo todo para que así sea.
2: Pues ojalá que así sea. Raúl Bolaños, ¿cómo estás? Te saluda Marco Antonio Mares. Muy buenas noches.
1: Muy bien, Marco Antonio, pues aquí estamos.
2: Con el gusto de saludarte.
1: Esperando que no nos salte la liebre.
2: Ojalá que no. Raúl, y hay un tema que está incluido dentro de la Ley Federal de Derechos y que tiene que ver con el derecho de no residente, el cual se incrementa, no como originalmente se había planteado, pero sí hay un incremento importante y que tiene preocupados a varias organizaciones del sector turístico. ¿Ese cómo va este tema?
1: ¿Te refieres a los montos de los derechos que pagan los visitantes extranjeros?
2: Es correcto.
1: Al país, supongo, ¿verdad, Marco?
2: Es correcto.
1: Se redujo del 35 al 17%. Fue una reserva que se presentó ahora en la comisión, que la aprobó la comisión, es decir, una modificación a lo que envió el Ejecutivo con anterioridad y que ya quedó aprobado, esta reducción del 35 al 17%.
3: Exacto, así es. Raúl, buenas noches. Hola, José Yuste. ¿Cómo estás, Raúl?
1: Pepe, a tus órdenes.
3: Qué gusto, bien, gracias. Muchas gracias. Oye, cuéntanos un poco de derechos. Sí vimos un incremento fuerte en otros de derechos, por ejemplo, todos los que son sanitarios, en el tema de si vas a tener una licencia para transfusión de sangre, en el tema de dispositivos médicos, si los vas a tener, en el tema de investigaciones clínicas. Ahí sí vimos saltos muy, muy fuertes en el pago de derechos. ¿Cómo quedaron estos?
1: Sí subieron, no te negaría yo, y si me autorizan les podría estar enviando aquí a través del equipo de la Mesa Directiva de Comunicación Social un documento con los montos claros y precisos para no equivocarme y no malinformar por cualquier error que pudiera cometer. ¿Hasta cuánto fue que subieron? Subieron, lo que también te puedo adelantar e informar es que se actualizaron las cuotas por derechos, por servicios migratorios y consulares. A lo que me refiero es dominio de las tierras y aguas y recursos naturales, y también servicios relacionados como el agua y pagos por el derecho, uso o goce o al aprovechamiento del espacio aéreo mexicano. Le pediré aquí a mi equipo que elaboren una tarjeta muy ejecutiva sobre estos montos para que ustedes tengan claridad sobre qué fue lo que se incrementó y qué se aprobó. Ahora, lo que a mí me toca es seguir procurando que haya orden en el debate. No es una tarea sencilla. Mira, nada más para conocimiento de su auditorio, se reservaron 229 artículos en la ley de derechos, y tuvimos 58 participaciones en tribuna, esa porque logramos construir un acuerdo al final para que ya no hubiera más presentaciones de reservas. Entonces el reto que tenemos ahora es seguir manteniendo este tipo de debate, que aunque es prolongado pueda ser ágil y respetuoso. Y yo creo, no quiero adelantarme de más, pero muy probablemente hoy por la noche estemos votando en lo general la ley del impuesto sobre la renta para estar en condiciones de decretar un receso y empezar mañana a las 10 de la mañana la discusión de las reservas de la misma, salvo que haya otra determinación por parte de la coordinadora y los coordinadores.
0: Oye, en la ley del impuesto de la renta es donde hay quizás más polémica por parte del sector privado. Acabamos de platicar con José Medina Mora, presidente del Consejo Coordinador Empresarial, y la gran preocupación está en esta, no reducir las deducciones que puedan hacer las empresas, porque hay muchísimas empresas, todas las mayoristas, las vendedoras de autos, las mayoristas de todo tipo de productos tienen márgenes muy pequeños porque tienen mucho volumen de ventas. Y si se genera esta tal y como viene la propuesta de la Secretaría de Hacienda, pues en la práctica les puedes dar en la torre, en lugar de pagar 30% de impuesto, hoy día estarían pagando mucho más, porque en la práctica se crea un impuesto sobre ventas de 3%. Si su margen es menor al 3%, pues entonces imagínate qué les va a pasar a estas empresas. Están sumamente preocupadas y supuestamente ya se había hablado con el secretario de Hacienda para ver cómo se podía modificar, pero pues esto tenía que ser ahorita, porque si se aprueba la ley de impuesto de la renta, se aprueba mañana, por lo que te entiendo.
1: Mira, tendría que ser a través de alguna reserva que se presentara, y yo ahí, Marco, Pepe, Mari Carmen, les pido comprensión. Sería muy irresponsable que yo me pronunciara al respecto, porque mi carácter de árbitro podría marcar una cierta tendencia hacia cómo viene la discusión. Pero si hubiera cierta modificación en cuanto a lo que mencionas, tendría que ser precisamente a través de una reserva que se presentara o en el transcurso de la noche, si es que hoy se discutieran, o el día de mañana, si es que reanudáramos la sesión con la discusión de las reservas de la ley. Ahora justo estamos iniciando en este momento la ronda a favor y en contra, son 12 oradores de distintos grupos parlamentarios, yo creo que nos llevará alrededor de una hora y media más, esto para poder estar en condiciones de votarlo en lo general.
2: Pues ojalá que así sea. Raúl, el tema más difícil que tú estás anticipando que pueda ocurrir aquí en esta jornada, que como tú lo acabas de decir, pues tendrán que tener pues mucha política y negociación.
1: Mira, es el para mí esta semana y la semana de presupuestos son sin duda las semanas más tediosas en la agenda de cualquier año legislativo en Cámara de Diputados, y el gran reto que tenemos ahora es que estamos en pleno año electoral, y el lograr que la discusión sea meramente sobre algo tan importante como la miscelánea fiscal, aunque pudiera parecer sorprendente, es todo un reto. La única alternativa que tenemos para que se logre eso es tener constante y permanente diálogo con todas las fuerzas políticas. Insisto, hace unos minutos ya habían comenzado las descalificaciones, y lo que hice fue hablar directamente con los coordinadores y con los diputados que se sentían agraviados para poder regresar al tema del día de hoy. No olvidemos que la discusión más prolongada, más intensa, va a ser seguramente el día de mañana cuando empecemos ley de ingresos. Claro. Entonces, por eso es que, si te pudiera definir, estamos con atención permanente, ahorita hay tensa calma, y espero así nos podamos mantener y dar buenas noticias al país el próximo miércoles o jueves.
3: Oye, Raúl, y ya en este ambiente que has logrado de mayor diálogo, mayor debate, negociación de altura, ¿sí ha habido cambios interesantes? ¿Sí has notado que haya habido cambios interesantes, o de plano ni una coma la han cambiado?
1: Mira, ha habido varios cambios. Por ejemplo, a ver, en temas de procedimiento, antes las comisiones no estaban desahogando reservas en las comisiones, se había perdido la brújula sobre el sentido del por qué existen comisiones en la Cámara de Diputados, y llevaban todas las reservas al Pleno. Ahora, la práctica parlamentaria que logramos nosotros, que nuestros compañeros presidentes de comisiones empezaran a incluir, es el desahogo de reservas desde las comisiones. Segundo, a la hora de presentar las reservas en el Pleno, lo que he hecho desde el inicio de mi gestión es presentarlas por bloques. Entonces, en vez de que presente de un partido y luego suba del otro partido, se presentan en bloques 5 de cada partido y 5 de cada partido, y con eso estamos ahorrando tiempo y evitando que haya mucha más confrontación entre los distintos grupos parlamentarios. Lo que es fundamental es mantener el diálogo permanente. Ayuda mucho la voluntad de Ricardo Monreal, el líder de la mayoría, de permanentemente también estar dialogando. Insisto, ahora colgando con ustedes bajaré a reunión con la coordinadora y los coordinadores, y eso pues nos puede hacer construir acuerdos. Lo único que tenemos los políticos es la palabra, y cuando construyes acuerdos con gente seria, puedes, aun y cuando pareciera muy difícil, puedes lograr que esos acuerdos se vuelvan realidad. No canto victoria, pero ahí vamos. Ya antes pues, decía yo que era un día a la vez, ahora voy un dictamen o una hora a la vez.
0: Pues Raúl Bolaños Cacho, presidente de la mesa directiva de la Cámara de Diputados, como siempre, tu apertura, tu agradecimiento, y te dejamos ir para que puedas ir a negociar.
3: Raúl, muchas gracias, Raúl. Qué bueno.
1: Estoy a sus órdenes siempre que necesiten cualquier información, y pido a mi equipo que les envíe la tarjeta que acordamos. Gracias. Un abrazo a los tres y buena noche.
3: Gracias.
0: Bueno, van a ser horas claves para lo que es el impuesto de la renta, que sí hay una gran preocupación, como nos decía el presidente del CC, las empresas mayoristas tienen márgenes muy pequeños porque venden mucho, ¿no? O sea, por ejemplo, las vendedoras de autos no se llevan una comisión del 10% de su valor del auto, se llevan una comisión muy pequeña, y sobre esa comisión le pones un impuesto de la venta, pues entonces, ¿dónde leo? ¿O subo el precio del auto o qué? O sea, están muy preocupados realmente.
2: Pues vamos a ver cómo se aprueba, Mari Carmen. Por lo pronto vamos a un corte y regresamos con más aquí a Fórmula Financiera.
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7: El enojo llega rápido. 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Esa secuencia sencilla te devuelve el control. Responder desde la calma es fuerza, porque eliges el efecto que quieres tener en los demás. La próxima vez que sientas enojo, escúchalo antes de actuar.
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9: Tazón de quinoa y vegetales. Combina una base de quinoa cocida con brócoli, zanahoria y pimientos asados a la parrilla. Añade un toque ligero de salsa de soya baja en sodio para sazonar. Es un platillo vegetariano completo, rico en fibra y energía.
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11: El desierto del Sahara fue una selva tropical hace 6.000 años, antes de sufrir un cambio climático natural muy importante.
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12: Las orcas no son ballenas reales. Pertenecen zoológicamente a la familia de los delfines oceánicos, siendo los más grandes del mundo.
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14: Continúa la actividad en el WTA 1000 de Wuhan, pero han habido movimientos importantes en el ranking del tenis femenil, con Mirra Andriva como la gran protagonista, quien con 19 años se mete por primera vez al top 3 del ranking. Es la más joven en lograrlo desde que Sharapova lo hizo en el 2005. También destaca el caso de Shen Qingwen. La china se convirtió en la primera local en ganar el título en Beijing y con eso protagonizó un espectacular ascenso del puesto 54 al 23 del ranking. Otra de las grandes sorpresas es la checa Bartunkova, que llegó a semifinales y debutó en el top 30. Además, Elise Mertens subió al puesto 14 tras alcanzar las semifinales en Beijing, venciendo a Goff e Swiatek en el camino. Así es como se mueve el tenis femenil, con nuevas figuras que escalan posiciones y campeonas que confirman su regreso a la élite. Esto es 1540, yo soy Mauricio Ávila para Grupo Fórmula y Fórmula Deportes.
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0: aquí a Fórmula Financiera y tenemos en la línea Federico González Luna, experto en telecomunicaciones, miembro del IDET, Instituto de Derecho de Telecomunicaciones. ¿Cómo estás? Muy buenas noches.
1: Muy buenas noches, Mari Carmen, qué gusto saludarte.
0: Igualmente. Oye, pues obligado a tocar base contigo, que es un experto en estos temas. Sobre esta, ya se venía rumorando de hace mucho que Televisa estaba en negociaciones para comprar AT&T, pero hoy ya se hace una realidad. La compra el 50% con FinTech, con esta FinTech de David Martínez. Cuéntanos, pues, ¿cómo ves? ¿Qué implicaciones tiene? Pues para Televisa le va a dar pues el acceso a la telefonía móvil, que tenía un poco con Easy, pero ahora en grande, creo que son 20 millones de usuarios. Cuéntanos.
1: Claro que sí, Maricano, con mucho gusto. Mira, yo creo que es una operación importante para el mercado de las telecomunicaciones, no solo importante, trascendente. Se constituye el segundo grupo u operador en telecomunicaciones pues más importante del país, después de lo que es América Móvil. ¿Por qué? Pues porque se constituye un grupo que tiene operaciones fijas, satelitales y ahora también móviles, ¿no? Digamos que corta transversalmente todo el mercado de las telecomunicaciones y con la posibilidad de dar una buena variedad de servicios. Los ingresos de la empresa de AT&T como tales pues son buenos. Es una empresa que opera con números negros, es una empresa financieramente sana. Y lo que es, yo creo que algo muy importante, es que tanto Televisa como FinTech están haciendo esta adquisición con recursos disponibles y con créditos o con con financiamiento. Es decir, no estamos entrando en estas operaciones en las cuales se expresa las finanzas de la empresa adquirente, ni mucho menos. Digamos, estamos hablando de una operación, yo creo que bastante saludable desde el punto de vista de las finanzas de las tanto de Televisa como de la FinTech, que están haciendo la compra, ¿no?
2: Claro.
1: Entonces yo creo que es bastante bueno la utilidad operativa de la empresa. AT&T es buena, es una empresa que, como mencionábamos, está en números negros. Entonces yo creo que esto es muy saludable. Yo creo que junto con, digamos, la sinergia que puede hacer con las demás operaciones de Grupo Televisa, puede, digamos, resultar en algo muy positivo, sobre todo, digamos, para la para el mercado, para los consumidores,
2: ¿sí? Federico González Luna, ¿cómo estás? Te saluda Marco Antonio Mares. Buenas noches.
1: ¿Qué tal, Marco? Qué gustazo.
2: Igualmente. Federico, lo que se aprecia es que este grupo de Televisa y FinTech, con la adquisición de AT&T, inician con una posibilidad muy importante en el mercado de las telecomunicaciones, que es la de ofrecer el cuádruple play, que esto es pues una ventaja muy importante, por un lado, y por el otro, que pues este mercado es un mercado de gigantes, un mercado que necesita de competidores muy fuertes financieramente hablando. Tú nos acabas de describir una parte de esto. En ese sentido, ¿qué tanto podemos esperar de esta importante, de este nuevo importante jugador en las telecomunicaciones? ¿Cómo se verá la competencia de aquí en adelante?
1: Mira, yo creo que es una, es como, digamos, vamos a tener un jugador muy importante, nuevo, en el sector telecomunicaciones. Esto, pues, evidentemente es algo bueno para el consumidor, digamos, porque se trata de un nuevo jugador, o de un jugador que va a integrar servicios fijos y servicios móviles, lo cual, pues, lo va a hacer en un momento dado, pues, más competitivo dentro de lo que es el servicio o los servicios de telecomunicaciones dentro del país. Además, bueno, se trata de una empresa que va a tener por el propio flujo que tiene ya en este momento, más, digamos, por la capacidad de los accionistas de la nueva empresa, pues va a tener una buena capacidad para invertir y para desarrollar y seguir en el proceso de modernización de la red. Hay un dato importante, o sea, AT&T es una empresa que en este momento ha llevado a cabo, a lo largo de los últimos años, desde el 2018 a la fecha, inversiones por más de 6,000 millones de dólares nada más en la modernización de su red. O sea, estamos hablando de una empresa que de ninguna manera es una red antigua, anquilosada o vetusta, ¿no? Es una red moderna, es una red que, por supuesto, como es el sector telecomunicaciones, que es sumamente exigente, tiene que seguir modernizándose y actualizándose año con año. Pero es una red a partir de la cual, en el estado actual en que se encuentra, se puede desarrollar múltiples servicios. Incluso hace no pocos años, AT&T obtuvo laudos o sentencias favorables en contra de algunas resoluciones de la autoridad que le habían limitado el IFETEL, que le habían limitado el uso de las bandas de 3.5, que son bandas muy propicias para prestar servicios de 5G. Y esto pues va a permitir en un momento dado expandir o desarrollar servicios de última generación. Entonces, claro, yo creo que es algo muy positivo. Yo creo que la gente, el consumidor de nuestro país va a recibir beneficios directamente derivados de economías de escala importantes que esto va a traer consigo, ¿no?
2: Sí, estamos platicando con Federico González Luna, experto en telecomunicaciones, miembro del IDET. Hola, José, ¿y usted, Federico? ¿Cómo estás? ¿Cómo te va?
1: Hola, Pepe, qué gusto.
2: Qué gusto, también, qué gusto escucharte, Federico. Y ver esto, porque en efecto va a ser interesante la competencia por el 5G. Lo que viene va a ser 5G. Televisa, pues hoy en día tiene una fuerte posicionamiento de cable con Easy. Tiene pues, ya televisión, tiene telefonía fija, y en la parte móvil con AT&T le va a tener que entrar forzosamente a 5G frente a la tienda de enfrente, que la tienda de enfrente obviamente es América Móvil, ¿no? Ahí vamos a ver una competencia interesante.
1: Así es, Pepe. Mira, yo te diría, la historia del 5G en México, digamos, apenas se está escribiendo. Todavía falta mucho por escribirse en esta historia, en este relato. Yo creo que Televisa está entrando muy a tiempo, y yo diría, sería injusto decir Televisa, ¿no? Realmente es Televisa junto con Fintech, ¿no? O sea, es un consorcio, ¿no? Lo que estamos viendo, que yo creo que, bueno, se podrán aprovechar sinergias de todo lo que ya trae consigo el bagaje de negocios que tiene Televisa consigo. Pero en realidad, ahorita lo que viene pues son inversiones muy importantes, o sea, de muchos miles de millones de pesos, tanto para el desarrollo de servicios de 5G en las bandas actuales como las bandas que en un momento dado estén por asignarse, ¿no? Entonces yo creo que va a ser muy importante las inversiones que se realizan. O sea, hay muchísimo dinero que tiene que ponerse en el mercado, que tiene que ponerse en la mesa. O sea, es un compromiso muy grande el que se tiene hacia el país, es una confianza grande que se tiene en el mercado de las telecomunicaciones en México al hacer esta adquisición, ¿no? Tanto por parte de Televisa como por parte de Fintech, ¿no? O sea, estás invirtiendo $2,000 millones, perdón, más lo que viene. O sea, esto no se acaba en esta operación, ¿no?
0: Oye, para AT&T fue una pérdida completa. Gastó 4,000 millones o más, invirtió más de 6,000 millones de dólares. No. Y está lo venden 2,000.
1: Exactamente, Maricarmen, mira, la verdad es que para AT&T sí fue una pérdida muy grande. Sí. O sea, yo he calculado que las inversiones de AT&T por lo menos estaban en unos $10,000 millones. En los últimos años lo que han invertido nada más para la modernización de la red, como decía, son alrededor de 6,000. O sea, sí es muchísimo dinero el que invirtió AT&T, pero entiendo que ellos lo que están haciendo es consolidar sus operaciones para precisamente servicios de 5G.
2: Para competir allá en Estados Unidos. Sí, Federico, pues te agradecemos muchísimo. Gracias por la entrevista.
3: Federico,
2: un abrazo. Gracias, Federico.
1: Un placer saludarte a los tres. Qué gustazo. Muchas gracias.
2: Hasta luego. Buenas noches. Vamos a un corte.
1: Pache, buenas noches.
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0: Bienvenida al auditorio de Telefórmula que se incorpora a partir de este momento con nosotros y nos ven las frecuencias de Telefórmula en México y Estados Unidos. Soy Mari Carmen Cortés y estamos transmitiendo en vivo desde la Ciudad de México. Y bueno, mucha información. Por un lado, pues bueno, esta comida hoy por los 50 años del Consejo Coreano Empresarial. Estuvo ahí la presidenta Sheinbaum, el secretario de Economía Marcelo Ebrard, el secretario de Relaciones Exteriores Roberto Velasco, Clara Brugada, la jefa de gobierno de la Ciudad de México y Edgar Amador, el secretario de Hacienda, y todos los expresidentes y presidentes actuales de todos los vivos, desde luego, de todos los organismos empresariales que han integrado el CCE. Son actualmente 14 organismos, de los cuales solo 7 tienen voto, y que la presidenta pues reiteró los avances que ha habido en la economía, lo que ella considera que todo está muy bien, y exhorta al diálogo. Presenta este programa muy ambicioso de inversión en infraestructura que sabe que se tiene que hacer de la mano del sector privado, y por eso la apertura al diálogo, lo cual le vamos a dar siempre la bienvenida. Y por parte de Oscar Medina Mora, pues se reconoce que va a ser algo muy interesante, una gira a foros nacionales para ver hacia dónde quiere el sector privado, una encuesta en la que participen empresarios de todos los sectores y todos los niveles, hacia dónde quiere el sector empresario que vaya el Consejo Coordinador Empresarial en los próximos 50 años. Y la nota del día, que ahorita la vamos a desglosar, es esta compra de AT&T por parte de la FinTech y de Televisa, 50% por $2,000 millones. Marco Mares, muy buenas noches.
2: ¿Qué tal? ¿Cómo estás, Mari Carmen Cortés? Muy buenas noches. Dice la presidenta de México, Claudia Sheinbaum, que las plataformas deben ser espacios seguros. Hace rato hizo un en vivo en las redes de TikTok y de Instagram, y ahí estuvo respondiendo preguntas del público que estuvo al tanto de esta transmisión. Y ahí contestó las preguntas, las dudas sobre esta iniciativa, sobre este decreto para que no se permitan publicaciones relacionadas con contenidos violentos. Ahí mismo aseguró que consejera jurídica Luisa María Alcalde y Pepe Merino, de la Agencia de Transformación Digital, han estado en contacto con las plataformas digitales para plantearles lo que implica este decreto. Y dice que estuvieron de acuerdo y que decidieron hacer lo necesario para tratar de evitar que haya violencia en estos espacios. Dice la presidenta que no se trata de censurar, no se trata de el gobierno esté buscando censurar a las plataformas, sino que sean estas mismas las que tomen decisiones para evitar que las plataformas digitales difundan violencia. Las plataformas digitales deben ser espacios seguros para las niñas, los niños y adolescentes, y por eso se impulsó este decreto, para que no se permitan publicaciones relacionadas con contenidos violentos. Así es de que pues parece que va de manera positiva este decreto presidencial. José Yuste, ¿cómo estás? Muy buenas noches.
17: Buenas noches, Marco Mares, Mari Carmen Cortés, ¿qué tal? Buenas noches. Bueno, pues hoy en el tema de los negocios se da a conocer, después de que cerrara la bolsa, que Televisa, junto con FinTech Holdings, está comprando AT&T México, una operación valuada en $2,000 millones. Televisa pondrá $1,000 millones, va al 50% junto con FinTech Holdings, perteneciente al empresario regiomontano David Martínez, que pondrá los otros $1,000 millones. Juntas, bueno, pues van a comprar AT&T México. AT&T México, después de pues más de una década de estar en México, creció en número de suscriptores, pero la verdad es que pues les cambiaron las reglas del juego, tanto AT&T como Telefónica Movistar. De hecho, las dos estarían saliendo del país. Eliminaron el organismo autónomo, constitucionalmente autónomo, que era el Instituto Federal de Telecomunicaciones, con todas sus reglas. Esto desde luego les cambió el entorno de negocio, y mejor, bueno, pues decide vender. Además, AT&T tiene temas de competencia muy fuertes de 5G en Estados Unidos. Ahí se la está viendo con Verizon, se la está viendo con T-Mobile, en fin, en este tema. Y en México, bueno, pues no veía el crecimiento, a pesar de una muy buena gestión que ha hecho Mónica Aspe en AT&T. Pero bueno, se vende. Y para Televisa, pues sí es una muy buena adquisición. ¿Por qué? Porque Televisa con esto tendría el cuádruple play, lograría el cuádruple play. Televisa ya tenía pues la parte de cable, como cablera, con Easy. que da internet, que permite el internet. Por el otro lado tenía telefonía fija, desde luego, tenía televisión. ¿Y qué le faltaba? Le faltaba la telefonía móvil. Esta telefonía móvil sí la tenía, pero algo, una operación muy pequeña, pero ya con AT&T tendrá una telefonía móvil ya mucho más robusta. Y bueno, con esto pues entrará en competencia directa, pues para competir en telefonía móvil por el 5G. ¿Con quién va a competir a esos niveles? Pues con América Móvil, sí, la empresa de Carlos Slim. Así que vamos a ver ahí seguramente una lucha de gigantes, un clásico que ya lo habíamos visto hace 20 años, regresará ese clásico.
0: Y además es interesante porque finalmente América Móvil a Carlos Slim nunca le han permitido tener televisión directa, nunca. Tiene uno TV, pero no puede tener televisión por cable. Televisa sí. Televisa va a tener televisión por cable en Sky, va a ser cablera, va a tener todo lo que es telefonía fija con Easy y va a tener todo lo que es telefonía móvil y aparte tiene Sky. Entonces ahora sí se crea un grupo totote con esta compra, pero pues a lo mejor Slim se puede decir, bueno, pues ya deme a mí televisión por cable, porque en el momento que le autorizan la televisión a través de Telmex, pues se volvería otro gigante. Hasta ahorita es el competidor más grande, es la empresa más dominante de América Móvil, pero no ha estado en televisión por cable. Lo que tiene es uno TV, que no es una cablera, a diferencia de Easy.
2: Sí, y Carlos Slim no lo ha dejado de pedir. Todo el tiempo ha insistido en esta posibilidad, pero desde siempre en el gobierno le han contestado que el título de concesión de teléfonos de México lo tiene ahí como una prohibición. Y bueno, pues ahora con estas condiciones que se están dando en el mercado, pues es muy probable que vuelva la insistencia por parte de Carlos Slim sobre este tema para obtener el cuádruple play. Lo que hoy se está viendo con esta adquisición por parte de Televisa y de FinTech de AT&T es que se inicia este nuevo capítulo de competencia, y lo mejor es que los beneficiarios van a ser directamente los consumidores, los usuarios de los servicios de telecomunicaciones, porque en la medida en que haya más competencia, obviamente habrá mejores servicios de más calidad y mejores precios. Hasta ahora, las condiciones que se venían dando en términos de competencia, pues cruzaron por muchas épocas, por muchas temporadas, por muchas medidas que se tomaron desde el órgano regulador, el Instituto Federal de Telecomunicaciones, en su momento, y ahora con los cambios que se están registrando precisamente con el órgano que ya no es autónomo, pues obviamente las condiciones también son diferentes. Vamos a ver cómo se da esta contienda entre gigantes.
17: Va a ser interesante, la verdad es que esa va a ser una parte interesante. Y bueno, por otro lado, en la Cámara de Diputados están aprobando, pues ya aprobaron la Ley Federal de Derechos, con aumentos en varios derechos. Desde luego está el derecho de no residente, ese aumentó fuertemente. Lo más curioso es que en este aumentó el derecho de no residente, que se le cobra pues a los turistas que vienen a México, y no se le va a dar nada de dinero al turismo, ni nada de dinero a la marca México, que esa la tienen olvidada, va a ser para otras actividades, va a ser para la Sedena, va a ser para el Instituto de Migración, pero no va a haber nada para el turismo, que buena falta nos hace la marca México. Bueno, pero se aprueba la Ley Federal de Derechos, con aumentos de derechos en esos, con aumentos de derechos en el cobro de derechos sanitarios, de negocios de transfusión de sangre, negocios de dispositivos médicos, negocios de estudios clínicos. Así que vienen varios aumentos en los derechos. El único que baja, pero ya parece que llegó tarde, es el derecho precisamente de espectro radioeléctrico para el uso de telefonía. Es el que baja, pero parece que ya le llegó tarde a AT&T. Bueno, esperamos que Televisa que él compre
0: y que lo aproveche. Realmente baja a niveles atractivos, porque en el caso del impuesto al turismo, es el derecho de no residente.
17: ¿Cómo? Exacto.
0: Este impuesto estaba propuesto que subiera de 9,800, ahora sí que cobran actualmente a 1,300 de nuevos redondos, y está bajando a 1,120, que sigue siendo muy elevado. Estás hablando todavía casi $60 por inmigrante, cuando en otros países te cobran 10, 15 dólares sobre este mismo derecho, y se va a promoción turística, y aquí se va a la Sedena, al Tren Maya, sabremos dónde, al AIFA, pero no se va a promoción turística. Entonces, sí, en el peor de las coyunturas, cuando está cayendo el turismo internacional, subes el impuesto y no es tan... Imagínate una familia de cuatro.
2: Aunque salieron con que sí, sí sube, pero no como originalmente sube se menos. Había planeado. Subió menos, se esperaba un incremento de 35.8 y va a subir solamente, entre comillas, 17.8%. Vamos a un corte y regresamos con más aquí a Fórmula Financiera.
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19: Bombazo en telecomunicaciones. Televisa y FinTech acuerdan comprar AT&T México por $2,000 millones.
18: Eluniversal.com.mx.
19: Nvidia pide a empresas de inteligencia artificial asumir la responsabilidad por la seguridad de esta tecnología. Solicita mayor regulación.
18: Milenio.com.
19: Gobierno moderará alza del impuesto a viajeros aéreos para mantener competitividad turística.
18: Elfinanciero.com.mx.
19: FMI mejora pronóstico de crecimiento de México a 1.5% en 2026 gracias a boom de exportaciones.
18: Excelsior.com.mx.
19: Televisa y FinTech comprarán filial de AT&T en México por $2,000 millones.
18: Eleconomista.com.mx.
19: México elimina arancel del 10% a la importación de autopartes por 5 años.
18: Ford.com.mx.
19: FMI mejora previsión de crecimiento de economía mundial una décima para 2026, hasta el 3.1%.
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5: Creo que todos están locos. Así reaccionó Ann Carson al enterarse de la decisión de la Academia Sueca de entregarle el Premio Nobel de Literatura 2026. Poeta, ensayista, traductora y profesora de lenguas clásicas, la escritora canadiense de 76 años es considerada una de las voces más importantes del mundo literario del último medio siglo. La voz que escucha el viento pulveriza los límites de la escritura al construir artefactos que mezclan la poesía con el ensayo, la crítica y el diseño de libros objeto que desafían la imaginación. Ajena a la fama, rehúye de las entrevistas, disfruta la vida discreta y evita las definiciones grandilocuentes. Las tapas de sus libros suelen describirla como alguien que dedica su vida a enseñar griego antiguo. Su obra, definida como una traducción constante, dialoga con los clásicos, aborda el deseo, emplea la ironía y valora los espacios.
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7: 2026, el centenario de la reina.
8: Este 2026 se conmemoró el centenario del nacimiento de la reina Isabel II, nacida el 21 de abril de 1926 en Londres, en Mayfair. Tuvo el reinado más largo de la historia, 70 años y 214 días. Isabel II fue testigo de varios cambios históricos: la Guerra Fría, la llegada del Internet, las redes, atentados terroristas, una pandemia, el Brexit, entre otros. Cumplió con más de 21.000 compromisos oficiales y giras mundiales. Murió un 8 de septiembre del 2022 en el castillo de Balmoral, su residencia favorita en Escocia. Precisamente ahí, en Balmoral, donde pasó sus últimos momentos rodeada de familia con motivo de su centenario, por primera vez se abrió al público varios lugares de este castillo, entre ellos las caballerizas reales. 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
9: Cuida lo que comes.
10: Galletas de arroz con aguacate. Dos galletas de arroz inflado, cubiertas con rebanadas de aguacate fresco y un toque de pimienta, forman un refrigerio ligero y saciante. Aportan carbohidratos de fácil digestión y ácidos grasos esenciales para mantener la concentración en tus actividades.
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12: El chocolate puede matar a los perros porque contiene teobromina, sustancia que afecta a su corazón y su sistema nervioso.
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0: Aquí a Fórmula Financiera tenemos a Luis Heige en la línea, él ya sabe, es conferencista en temas de inteligencia artificial, es un expertazo en temas de inteligencia artificial y todo lo que es tecnología. Y Luis, ¿cómo estás? Muy buenas noches.
1: Muy buenas noches, Mari Carmen, con un gusto estar con ustedes y sobre todo con esta nota que pues ha levantado bastantes dudas.
0: Es lo que te iba a decir, ayer lo medio comentamos al final del programa, pero de repente varias, creo que son tres cadenas de supermercados en Francia, se vieron atacadas por un ciberataque y se echaron a perder, les calentaron los refrigeradores y los congeladores, echaron a perder millones de euros en productos. Cuéntanos.
1: Pues mira, creo que es muy interesante el modus operandi, sobre todo porque al final de la noche, de domingo a lunes, es decir, en un momento donde en Europa, pues tradicionalmente no hay como un cuidado o un monitoreo para obviamente el sector alimenticio, pues bueno, en ese momento hubo una intrusión por parte de un tercero y refrigeradores y congeladores de estar en promedio de 0, 5, 20 grados, lo subieron en algunos casos a 50 y de acuerdo a lo que menciona Dolce Vele, incluso en algunos casos a 80 grados, lo cual también ocasionó algunos incendios. Esto obviamente la consecuencia es que estamos hablando que de 10,000 supermercados en Francia, 700 sufrieron esta intrusión y todos perdieron estos alimentos que, bueno, forman parte de la cadena fría. Ahora, la parte interesante es que nadie se ha cargado, por así decirlo, el muerto. Nadie ha dicho, oye, esto es por esta situación, estamos reclamando algo. No, no se sabe nada. Lo único es que hubo esta situación y obviamente obtuvimos estas pérdidas que realmente son impresionantes, sobre todo por el desperdicio de alimentos.
2: Sí, Luis Heige, ¿cómo estás? Te saluda Marco Antonio Mares. Muy buenas noches, qué gusto saludarte, Luis. ¿Cómo estás?
1: Querido Marco, muy buenas noches. Muy bien, con el gusto de escucharte.
2: Bueno, Luis. Pues la verdad es que sí es algo sorprendente, llama mucho la atención. No sé a quién se le pudo haber ocurrido hacer esto. Como tú lo acabas de mencionar, no ha habido algún grupo, alguna persona que se haya autoadjudicado este hackeo, pero lo que sí creo que se conoce es que fue específicamente contra alguna marca de refrigeración. La mayoría de los que fueron afectados habrían tenido el servicio de esa marca y específicamente pues estaría siendo atacada. ¿Cómo crees tú que pudiera llegarse a algún tipo de investigación que lleve a indicios de quién pudo haber sido? ¿Crees que se logre en algún momento? Porque pues me parece que con esos ataques cibernéticos cada vez es más difícil seguir la pista.
1: Mira, yo estaba monitoreando la nota y justo hasta hace 30 minutos que hubo los últimos reportes y que seguían haciendo los cortes y que ya mencionaban que fueron 700 supermercados. Algo que se menciona es que, digamos que en el entendido, estas 700 tiendas compartían un mismo tipo de servicio, que en su mayoría venía de una, digamos que de un sistema danés llamado Danfoss. Danfoss lo que hace es que a nivel, digamos que internet, controla los termostatos, los sistemas de refrigeración a distancia. ¿Para qué? Pues básicamente para que el operador de la tienda no se preocupe por las temperaturas específicas de cada refrigerador, de cada tipo o género de producto, y que esto se controle a través de un gran servidor. Lo que se menciona es que este sistema, en muchos casos, pues los refrigeradores podemos decir que ya tenían sus años y que no permitía actualizar el software. Y lo que sí sabemos, y sobre todo la regla en la ciberseguridad, es que aparato que no puede actualizar el software está a merced de que terceros, de que hackers puedan generar algún tipo de intrusión. Y eso fue lo que ocurrió. Nos encontramos entre software viejo, software no actualizado, y eso permitió que un tercero pueda meterse. De encontrar el culpable, bueno, yo creo que sí van a dar, porque obviamente ya están muy metidos para tratar de entender el rastreo, sobre todo porque hay dos teorías, las dos más fuertes, pues que forma parte esto de lo que mencionan ya como la guerra híbrida. Obviamente entre las tensiones entre Rusia y Ucrania, pues podría ser algún tipo de represalia ante Francia, pero también no se descarta que pueda ser, pues al final, un hacker, un grupo de jóvenes de por llevarlo a alguna broma. Entre algunas de las teorías que yo más he escuchado en los medios que están cubriendo, los analistas que están cubriendo esta situación.
3: Ay, Luis, estamos platicando con Luis Gique, experto en temas de redes, de inteligencia artificial. Realmente interesante lo que dices, Luis. Desde luego, José Yuste. Oye, con esto te quedas pensando, bueno, obviamente esto es un hackeo masivo que hubo en Francia, todo esto. ¿Podrían llegar a hackearte si tienes este tema de un refrigerador inteligente? ¿Podrían llegar a hackearte en tu casa entonces?
1: Mira, creo que es una gran pregunta, querido Pepe, muy buenas noches. Es que la situación acá, número uno, es que digamos que podemos decir un teléfono celular en promedio cada cuando lo cambiamos. Podemos hablar, no sé, cada 1, 2, 3 años. Una computadora cada, podemos ir subiendo quizá promedio 5, 7 años. Un televisor 5, 10 años. Pero un refrigerador, una vez que lo compras, pues no es una compra que estés pensando a corto plazo, son plazos mucho mayores. En este caso, lo que ocurrió es que estos refrigeradores contaban con este sistema de conexión a internet y obviamente, pues en su momento contaban con la última tecnología y no fue una prioridad cambiarlos. El problema que yo detecto es, si yo tengo uno de estos nuevos refrigeradores de marcas para consumo dentro de casa que se conecte a internet, el punto es que el software no esté actualizado. Y la verdad es que no es un tipo de producto donde tú te preocupes por actualizarlo. Entonces, la respuesta es sí, sí podríamos estar a merced siempre y cuando el refrigerador no actualice su sistema. Si llega un punto donde ya no se puede actualizar, híjole, pues sí, ahí sí el fabricante tendría que encontrar un poco la solución, sobre todo para que no puedan, no pase todo esto, porque sí, al final, el punto más grave ya lo vimos, sería perder todo lo que ahí tengamos almacenado.
0: ¿Qué fue lo que pasó en Francia? Que además inmediatamente empezaron a desconectar internet muchas cadenas, sí, y restaurantes.
1: Sí,
0: oye, pero
1: de
0: sí
1: plano
0: tenemos,
1: jalaron el cable.
0: A lo mejor no tenemos, bueno, yo no tengo ningún refrigerador inteligente, porque hay unos que dicen, ay, mi refrigerador me avisa cuando se acabaron la mermelada o los huevos o lo que sea. Le digo, yo, a la mía no me avisa nada, yo tengo que checar, pero mi televisión sí es inteligente. Y mi televisión constantemente me está pidiendo que actualice, y yo digo, ay, qué lata, actualice el Netflix, actualice esto. Entonces sí hay que actualizarlo, porque a cada rato me está pide que actualice. Eso sí hay que hacerlo. También la televisión.
1: Sí, completamente.
0: ¿Te pueden espiar?
1: ¿Qué es lo que pasa? ¿Qué es lo que pasa? De pronto actualizamos y decimos, pues se ve igual. Y es que muchas veces la actualización no es que vaya a haber cambios de funcionalidades, es que son parches de seguridad. Okay. Y eso tal cual es lo que le preocupa a los fabricantes. Ahora, por ejemplo, las marcas coreanas, varias chinas, son aquellas que ya están trayendo muchos electrodomésticos que se permiten conectar

0: este debate a nivel internacional que se está registrando de intensa preocupación por el avance de la inteligencia artificial generativa y todo lo que tiene que ver con la posibilidad de que se registren ciberataques decididos y realizados por la propia inteligencia artificial? ¿Qué tan lejos o qué tan cerca está este caso de estar inscrito en esta tendencia?
1: Fíjate que yo fue lo primero que investigué porque me llamó mucho la atención y dije, a ver, ¿qué tanta relación hay en este caso, Marco, con el tema de inteligencia artificial? Los reportes mencionan que no, que en este caso no hay nada que tenga que ver con inteligencia artificial. Es decir, por eso un poco que yo viendo ya el modus operandi, al nadie adjudicarse la situación, al nadie decir, oye, esto fue por esta situación, es por eso que me llama más como una especie de broma masiva que explotó el error o esta baja actualización. Obviamente los reportes nos lo dirán, pero el problema es que si no hay un tema que pueda tenerlo. Obviamente si nos vamos ya al sospechosismo, digamos que sí podría haber casos que sí exploten el uso de inteligencia artificial, pero en este caso no hay ningún reporte de nada parecido.
2: Ay, Luis, de verdad que sí da para llamar la atención esto. Entonces, la recomendación, Luis, solo rápidamente, ya porque ya nosotros tenemos que ir a despedir, es renovar el software, sí, modernizarlo cada vez que se pueda.
1: Actualizarlo. Cada vez que te pida, hay que actualizar el software, ya sea una cámara, un teléfono, un electrodoméstico, es muy importante. Y otro consejo, Pepe, si compramos una cámara web, un monitor para el bebé, etcétera, cambiar la contraseña. Es lo más simple y sobre todo algo que nos puede proteger muchísimo.
3: O sea, la contraseña de una cámara es de cita de bebé, la que tú le, para que tú pongas una o para sí, que la estés cambiando constantemente.
1: Sí, mira, yo creo que de entrada cambiarlo cuando lo instales, pero digamos que la buena práctica sería cambiarlo de forma constante.
0: Sí, hay que tener una contraseña para tener las contraseñas.
1: Luis, exacto.
0: Muchísimo,
1: sí,
0: completamente de acuerdo.
3: Qué gracias, amables. Luis, gracias, muy amable.
1: Luis, un abrazo, gracias mucho. Un gracias. Abrazo.
0: Vamos a un corte.
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5: El gato. El gato doméstico es un felino fascinante que combina a la perfección elegancia natural, independencia indomable y un magnetismo misterioso que ha cautivado a la humanidad desde el antiguo Egipto. A diferencia de otros animales de compañía, los gatos conservan intactos sus agudos instintos de cazadores solitarios, lo que se refleja en su agilidad superior, su oído hiperdesarrollado y su visión nocturna impecable. Son mascotas extremadamente limpias, que dedican gran parte del día a su aseo personal y demuestran su afecto de maneras sutiles pero profundas, como el reconfortante ronroneo o el suave roce de su cabeza. Su capacidad para adaptarse a espacios pequeños como apartamentos, sumada a su naturaleza silenciosa y pacífica, los convierten en compañeros ideales para la vida urbana moderna, aportando una serenidad única y un toque de misterio al hogar.
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2: Los encendedores fueron inventados antes que los fósforos, facilitando el fuego de manera mecánica mucho antes de lo pensado.
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6: Regresamos aquí a Fórmula Financiera y tenemos El Balcón de los Alebrijes con Oscar Rosado, el presidente de la Conducef, que estás aquí.
7: Bienvenido, Oscar.
6: Muy bienvenido. Oscar, bienvenido. Estás aquí en cabina, gracias, Oscar.
7: Para que vean que no soy supersticioso, vine en martes 13.
6: Eso. Eso. Oye, la presidenta Sheinbaum tampoco fue a la comida del Consejo Global Empresarial, estaba ahí medio mundo. Desafiando, sí, la mala
7: desafiando
6: suerte.
7: Cualquier tema que tenga que ver con la fortuna.
6: Oye, a ver, la Semana Nacional de Educación Financiera, y tú traes algo muy interesante, una experiencia lúdica. A ver, cuéntanos, a través de cuatro géneros cinematográficos, ¿de qué se trata? Cuéntanos.
7: Bueno, a ver si lo ponen ahí la imagen, pero sí. Esta semana, este año,
8: oye,
7: la
8: qué
7: semana,
8: quedó
7: eso.
8: A color y todo. Sí. ¿Qué pusiste directora? ¿Cri-cri o qué quieres?
7: No, ya ves, es un abejorro. Es la mascota de la Conducef, para los que los están viendo.
6: Ay, sí, es la mascota de la Conducef.
7: Es la mascota de la Conducef, es un abejorro. Se llama Ducef. Se llama Ducef.
8: ¿Tiene mascota y todo?
7: Sí, tenemos mascota y todo, como muchas instituciones.
8: ¿Por qué escogieron al abejorro?
7: ¿Ah? Pues es un porque poco es conectar con el tema de la laboriosidad, el ahorro, el incansable trabajador.
6: Mira.
7: Queremos
8: pero
7: que...
8: Este no es como el zángano y la abeja así. La que
7: No. Este es laborioso. Laborioso e inversor. Y muy previsor.
8: Es más trabajador que
6: efecto,
8: la hormiga.
6: Tendría que ser el lugar de Ducef, Ducefa, para que fuera la reina. Pero bueno, es el ahorro.
7: No, tenemos a Ducef y a Ducina. Ahí a también. Ducina, pero ahí pusimos a Ducef. Queremos invitar al auditorio del jueves 15 al domingo 18 de octubre en el Monumento de la Revolución a una experiencia lúdica, entretenida y divertida para conectar con el mundo del manejo del dinero. Okay. Se van a divertir, se van a entretener, van a aprender y no se van a aburrir.
6: En el Monumento a la Revolución.
7: El concepto es, ¿qué película financiera te cuentas? Entonces, yo le preguntaría a Pepe Yuste, ¿qué película financiera te cuentas?
8: Una romántica.
7: ¿El exorcista financiero?
6: ¿No? ¿Mr. Scrooge?
7: ¿Viernes 13? No, al auditorio yo le preguntaría, ¿qué película financiera se cuenta? Y espero que no sea una de terror, que no, sea una de,
8: el exorcista,
7: de aventura, de romance. Oye, o puede ser Scrooge, una de sus muchos se cuentan.
6: El ahorrador en Navidad, ¿cómo se llamaba el señor Scrooge? ¿Cómo se llamaba este en español? El que echa a perder la Navidad.
8: Sí. ¿Se acuerdan cuando platicábamos de Corridito?
7: Pues muchos lo que tienen es una película financiera de suspenso.
8: Sí,
7: están temblando de miedo cuando llega el estado de cuenta de la tarjeta de crédito. Es una película de suspenso. Pero bueno, a lo mejor sí tenían El Señor de los Ahorrillos, por ejemplo. O alguna otra película.
8: ¿Por qué te quedas viendo a Pepe?
7: A ver, lo que queremos es precisamente generar ese efecto en el público, ¿no? Con algo tan parte de la vida cotidiana de todas las personas que habitan este mundo, que es conectar emociones con una película que nos gustó por diversas razones, es el concepto, ¿no? ¿Qué película financiera te cuentas? Y vamos a tener el evento como tal, ahí del 15 al 18, no sé si podrían poner la siguiente lámina.
8: A ver, la que viene, por favor.
7: La que viene.
6: ¿Pero vas a pasar películas o qué? ¿O es...? corto sobre finanzas o cómo?
7: No, jugamos con el concepto de la película financiera de tu vida y los participantes, sí, los participantes ahí, el concepto creativo parte de la premisa de las personas vivirán una experiencia lúdica a través de cuatro géneros cinematográficos que los vinculamos con los cuatro pilares de la salud financiera. Si quieren, vamos al siguiente.
8: Vamos al siguiente. Eso de experiencia lúdica se oye muy atrayente, ¿eh?
6: Pero no te emociones, ¿eh? ¿Ah? No te emociones. Creo que no va a ser tan atrayente.
8: A ver, ¿a qué hora?
7: Vamos al siguiente.
8: Cámbiale.
6: Ya cámbiale. Si ahí financiera,
7: ahí está. Como buen cácaro en el tema del cine, atoraron la cinta. Da.
8: Ahí está.
6: ¿Seguridad financiera?
7: Seguridad financiera. Pues ahí sería, ha nacido un presupuesto. En resiliencia financiera, la señora de los ahorrillos.
6: Ah, mira.
7: Y el control financiero, que tiene que ver mucho con inversiones, invertir no es imposible.
8: Okay.
7: Y la libertad financiera, pues el diario de mis inversiones. O sea, es alguien que ya vive de otra manera y de otra forma, que generó el dinero suficiente para ganar tiempo. El dinero lo que da es tiempo. Te compra tiempo.
6: Tiempo,
7: es lo que
6: salud,
7: compra.
6: Diversión.
8: Aunque hay gente que siempre tiene
7: tiempo. Pero tiempo para eso, para la salud, para la diversión, para la lectura, o para no hacer nada.
6: Muchas cosas.
7: Pero para no hacer nada. Entonces, ahí está la invitación.
6: Las penas con pan siempre son menos, ¿eh?
7: Exactamente.
8: A ver, mira, ahí está la numeralia.
7: Está la numeralia. La numeralia, pues, también es muy relevante porque participan 75 instituciones, más de 16 bancos, alrededor de 10 aseguradoras, participan 8 Afores, participan varias OFIPOS, van a haber 75 instituciones en la sede central, 24 instituciones, vamos a tener una sede virtual, okay. También para los que no quieran ir o no puedan ir o vivan fuera de la zona metropolitana de la Ciudad de México, vamos a estar desde el 15 de octubre hasta el 31 de marzo por internet.
6: ¿Hasta el 31 de marzo del año próximo, mira?
7: En la virtual. Y en la presencial, pues 4 días, vamos a ver, va a haber 102 stands, rompimos récords, ahí en el Monumento a la Revolución, y van a haber también 229
8: conferencias. Oye, ¿en los stands qué va a haber?
7: ¿Ah?
8: ¿En los stands?
7: En los stands, los 102 stands, participan 75 instituciones, hay instituciones que tienen 3, 4 stands, hay quien tiene nada más uno, y conectados y jugando con un tanto con el tema de la película financiera, las instituciones conectan de manera lúdica y con juegos,
8: okay.
7: Temas que tienen que ver con el ahorro, con
8: padre.
7: El retiro, con la inversión, con los seguros, con la seguridad.
6: Pero, por ejemplo, vas a poder jugar a ser agente de bolsa o algo así, como para ver si ya compré.
7: Esa es una buena pregunta, qué bueno que lo preguntas. Va a estar un simulador bursátil, se va a simular, la Asociación Mexicana de Instituciones Bursátiles va a llevar la MIP, va a llevar un simulador del piso de remates como era. Va a estar ahí el simulador y va a ser muy entretenido que vean en vivo cómo se lleva a cabo.
6: Que te den un millón de pesos virtual.
8: Con el griterío.
7: Sí, es como tal, es un simulador.
8: De los corredores.
7: Y se trata, pues, de esto, de ir conectando de manera relajada y desenfadada el tema financiero. El tema financiero a veces se ve como algo muy lejano, muy distante.
6: Nosotros
7: y
6: no.
7: No, ustedes no, pero desafortunadamente la mayoría de la población sí. Entonces lo que necesitamos es conectar con el tema. Porque el manejo del dinero es un asunto que tiene que ver con todas y con todos, independientemente de a qué te dediques.
8: Lo principal sería ahorrar, ¿no? Lo principal, y de invertir.
7: Bueno, sí. O sea, el primer escalón es tener la manera de reservar algo y apartar y guardar.
8: No, el primero es ganar un buen salario. Pero un ingreso. Ya no hay pretexto, ¿no?
7: Un ingreso.
8: Ya todos tienen un buen ingreso. Salario.
7: Y hay un concepto equivocado. No se ahorra lo que te sobra. Lo primero que tienes que hacer al caer una quincena, por eso se está promoviendo tanto el ahorro automatizado desde las plataformas bancarias en todo el mundo y en México ya ha empezado a llegar, de tal manera que tú automatices, si caen 7,000 pesos de la quincena o 5,000, que de ahí inmediatamente entre un cargo automatizado de ahorro de 100 o 200 pesos.
8: ¿Qué porcentaje puedes llegar a ahorrar que sería lo razonable de lo que ganes?
7: La cultura norteamericana habla del 20%. Y en México yo me conformaría con que el 10% y que generaran 3 meses del ingreso que tiene para cualquier contingencia. Una de ellas perder el empleo.
8: ¿Qué tanta gente tiene esa
6: cultura del ahorro?
9: No, ese ahorro automatizado, no el de la señora que llegas y ya te lo quita, sino el de que la institución te lo...
6: ¿Qué señora?
7: El ahorro voluntario es un tema incipiente. No, ese no es ahorro voluntario, ¿no? Tiene otro nombre menos
6: elegante.
7: Cuidado,
6: cuidado con la gente, señores.
8: Sí, no sé qué estaba pensando, son cosas de la edad.
7: Bueno, cada quien habla como le va en la feria, sí. Pero el ahorro forzoso es un esquema de ahorro forzoso. No, este es ahorro voluntario, es todo lo contrario, ¿no? Es una... decisión libre y soberana. Desafortunadamente, menos del 10% hace eso.
9: Menos del 10%.
7: Sí, y ahora, alrededor de una cuarta parte de la población son los que sí tienen un fondo de por lo menos un mes para enfrentar una contingencia que puede ser desde un accidente, una enfermedad, hasta algo peor todavía, que es perder el empleo.
8: ¿Qué porcentaje de la población, Oscar? ¿Qué porcentaje?
7: Tienen un pequeño fondito, sí. Una cuarta parte de la población.
8: Hoy muy poquito.
7: Es muy poco, poquito. Es muy poco. Y lo grave también es que yo le haría la pregunta.
6: Lo ideal es 3 meses de tus ingresos. Si ganas 20,000, 60,000 mínimo.
7: En la cultura anglosajona son 6 meses.
8: Seis meses,
7: yo aquí,
8: claro,
7: en México, con 3 meses... alguien le cambia la vida.
6: Pero aquí si con 3 meses, ay, compadre, la pachanga de los 15, vámonos. Sí. ¿No?
8: Hoy conferencias, aquí hay megacines, cineclubs, foro cinema de conferencias. ¿De qué se trata eso?
7: Se trata de pláticas, conferencias que dan instituciones financieras y también speakers que contratan las instituciones financieras, y todo está vinculado, conectado con el tema cinematográfico. Es jugar con el concepto y irlo aterrizando, o sea, en la vida cotidiana.
6: Pero no van a sacar, digamos, películas que tengan que ver con el ahorro.
9: No,
6: con...
9: nada más es conceptual.
7: Es conceptual, pero es jugar con el tema. Y yo creo que la pregunta que todos nos va a hacer, ¿qué película financiera te cuentas? Y
6: ¿nosotros los pobres?
7: No.
8: ¿Ah? ¿Ustedes los ricos?
9: Yo la de los 3 cochinitos con práctico al centro.
6: Pues sí, por ejemplo.
7: Pues sí. Viaje al futuro.
6: No, fuera de broma, los 3 cochinitos es un buen ejemplo de,
7: claro,
6: de inversiones, ¿no?
7: Hay una película romántica que se conecta con el retiro, pídele al tiempo que vuelva. Y financieramente, generalmente el tiempo no vuelve, hay que ocuparlo bien.
8: Sí, claro, claro, desde luego. A ver, vamos a un corte y regresamos contigo, Oscar, ¿nos permites?
9: Vamos,
8: sí,
9: con unas palomitas.
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1: Creo que todos están locos. Así reaccionó Ann Carson al enterarse de la decisión de la Academia Sueca de entregarle el Premio Nobel de Literatura 2026. Poeta, ensayista, traductora y profesora de lenguas clásicas, la escritora canadiense de 76 años es considerada una de las voces más importantes del mundo literario del último medio siglo. La voz que escucha el viento pulveriza los límites de la escritura al construir artefactos que mezclan la poesía con el ensayo, la crítica y el diseño de libros objeto que desafían la imaginación. Ajena a la fama, rehúye de las entrevistas, disfruta la vida discreta y evita las definiciones grandilocuentes. Las tapas de sus libros suelen describirla como alguien que dedica su vida a enseñar griego antiguo. Su obra, definida como una traducción constante, dialoga con los clásicos, aborda el deseo, emplea la ironía y valora los espacios.
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3: El placer real de leer.
4: La magia comienza desde que abres el libro, revisas el prólogo y entonces ese conjunto de letras cobra vida ante tus ojos al sumergirte a una historia que recreas en tu imaginación. Sí, hay alguien que se ha tomado en serio el placer de leer, es la reina Camila, y es una afición que tiene desde niña. ¿Cuáles son los libros favoritos de una reina? Seguramente algunos de ellos los has leído. El Conde de Montecristo, la saga de las crónicas de Elizabeth Jane Howard, entre otros muchos más. Camila ha revelado que disfruta mucho cuando su esposo, el rey Charles, lee en voz alta los libros de Harry Potter, haciendo todas las voces de los personajes. A raíz de la pandemia, la reina Camila creó el llamado The Queen's Reading Room, un club de lectura online. Es que leer es un goce en la vida y la reina lo sabe. No son cuentos de hadas, son historias reales.
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5: El gobernador de Nuevo León, Samuel García Sepúlveda, destacó que en su administración el estado pasó de ser la cuarta entidad más violenta a ocupar el lugar 24 de las 32 entidades del país. Por otra parte, García Sepúlveda señaló que respeta los tiempos electorales y afirmó que aún hay tiempo suficiente para conocer a quién lo sucederá. El Partido Verde en la Ciudad de México, liderado por Jesús Sesma, celebró la reforma aprobada en el Congreso local para integrar el bienestar animal a la educación básica, para que se impartan materias sobre tenencia responsable y prevención del maltrato desde la infancia. El gobernador de Puebla, Alejandro Armenta, encabezó la Feria Gastronómica de Cocineras Tradicionales, en donde alertó sobre los retos que enfrenta México en materia de obesidad y diabetes, por lo que llamó a la ciudadanía a recuperar los hábitos saludables. Informó Itzel Vanegas. 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
7: Aquí a Fórmula Financiera y seguimos en el Balcón de los Alebrijes con Oscar Rosado, el presidente de la Conducef, y esta semana es la semana de inclusión financiera.
8: Nacional
7: de Educación Financiera. Y estás hablando de cómo todo se va a ligar con el cine, y estoy viendo que hay 24 conferencias de Megacine, 24 de Cine Club y 26 de Foro Cinema. ¿Cuál es la diferencia?
8: Básicamente el tamaño de los foros, y que cada foro va a estar revestido o diseñado, estructurado de diferente manera, y está patrocinado por 3 instituciones financieras distintas. Y también,
7: pues échate comercialote. Pues, ¿sí?
9: Ya que estás en esas,
7: echemos.
9: Venga de ahí.
7: Pues,
8: bueno, está BBVA, está Banorte, y por supuesto también participan 16 bancos, o sea, los bancos más grandes del país están ahí, están las aseguradoras también, hay 8 Afores, Sofipos, hay 4 o 5, y hay instituciones del gobierno. Está el Banco de México siempre pone muy buen el Banco de México, y también participa la Comisión Nacional Bancaria, la Comisión Nacional de Seguros, la Financiera del Bienestar, en fin, participa.
9: O sea, que ahí está todo el ecosistema oficial y privado del sector financiero mexicano.
8: Están las 2 sociedades de información crediticia, por ejemplo.
9: ¿Y de qué día a qué día? ¿En dónde?
8: Del jueves 15 de octubre al domingo 18 de octubre, desde las 9 hasta las 18 horas, es gratuito.
9: Eso es muy importante.
8: Y algo muy relevante.
9: ¿En dónde, perdón?
8: En el Monumento a la Revolución.
9: Monumento a la Revolución.
8: Es gratuito y algo muy relevante. Está diseñado para personas, para niños de 5 o 7 años. De hecho, hay 4,000, 5,000 niños de escuelas básicas públicas que van a ir el jueves y viernes.
7: Oh, qué bien.
8: Está diseñado para niños, para adolescentes, como la cartelera, niños, sí, adolescentes, adúlteros, adultos y alguno que otro adulto.
9: Adúlteros, ¿no? Oye, es que a ver, ¿cómo le has hecho? Porque la Condusef era como la enemiga de los bancos, de las compañías aseguradoras, había atención, había cierto distanciamiento, y ahora lo que vemos en esto es trabajar juntos. Obviamente tú defiendes al usuario financiero, pero se está trabajando juntos. ¿Cómo cambió la concepción?
8: Bueno, yo básicamente lo que yo hago es que la Condusef no tiene los dientes, las atribuciones que tienen las otras tres comisiones que intervienen en diferentes instituciones, ¿no? Entonces, básicamente la Condusef nace como un mecanismo de conciliación, de poder llamar a un todopoderoso banco y sentarlo con un usuario de a pie. La Condusef, el gran mérito de la Condusef es que en una relación profundamente asimétrica, como dicen los abogados, una relación asimétrica jurídicamente es aquella entre una persona de a pie y una institución poderosísima, ¿no? Como puede ser un banco o una aseguradora. Entonces, el gran mérito es llamar a ambas partes, conciliar, mantener un diálogo permanente, no tan solo con los bancos, aseguradoras, Afores, sobre todo, con esos tres sectores, y ese diálogo nos ha permitido intercambiar muchísimas experiencias e información que le sirven al banco, pero que terminan sirviendo también para que el usuario sea atendido de otra manera, de otra forma.
7: ¿Cuáles son los más conciliadores, vamos a decir, accesibles, dentro de las Afores, los bancos, los asegurados, con los que es más fácil sentarte y negociar?
8: Pues generalmente lo más sencillo es con los bancos, porque básicamente tienen la ventaja que los productos que ofrecen son más sencillos que una póliza de seguro.
7: Okay.
8: Y la otra característica es que con los bancos hay muchísimas quejas que tienen que ver con montos que van desde 100 pesos hasta 50,000 pesos. Y en cambio ya tú te vas con un tema de seguros, pues a lo mejor estamos hablando de un asunto ya de 100, 200,000 pesos si se trata de un auto,
9: o
8: si puede tratar de cientos de miles de pesos o millones de pesos si se trata de gastos médicos.
9: Oye, Oscar, esto que te preguntaba José Yuste, en el sentido de que ha cambiado la relación entre la Condusef como órgano regulador y el sistema bancario, es bien importante, pero aquí todo el mundo te escucha por los numeritos que vienen nuestros invitados a decirnos. ¿Qué tanto han recuperado en Condusef a favor de los usuarios del sistema financiero mexicano? Porque eso es bien importante, el dato de hacer cultura financiera, muy padre, pero ¿qué tanto le ayudan a los usuarios a que les devuelvan sus recursos o a ser beneficiarios?
8: Sí, nosotros recuperamos cada año un poco más de 1,000 millones de pesos.
9: Ándale.
8: De quejas de bancos, no nada más de bancos, aseguradoras, y Afores o Fipos, sobre todo. Claro, la concentración mayor es en bancos porque pues el número de clientes que tiene un banco y el número de transacciones es la que genera la mayor posibilidad de que haya un tema, ¿no? O sea, en cambio, una póliza de seguro tú la compras para no usarla, para que no, exacto, pase nada.
7: Claro.
8: Y una tarjeta de crédito la pides para usarla. O sea, es totalmente, sí, diferente el concepto. Entonces, sí, recuperamos más de 1,000 millones de pesos cada año vía gestión electrónica, conciliación, y también traemos en promedio de 2,500 a 2,800 asuntos en tribunales de defensoría legal gratuita. Esos asuntos de defensoría legal gratuita tienen que ver con personas de la tercera edad.
7: ¿Paga la Condusef?
8: La defensa la lleva la Condusef. Traemos más de 2,500 asuntos. El 90% están con los bancos y en contra de los bancos, por cuenta y orden a nombre de un ciudadano o de una ciudadana, tenemos en los asuntos en los tribunales mercantiles federales. Y
7: la mayoría de adultos mayores.
8: Y la gran mayoría son adultos mayores porque son los que cumplen el criterio que le llamamos nosotros de vulnerabilidad social. Y además, les quiero decir que de cada 100 asuntos que llevamos contra un banco representando un usuario, ganamos 98.
7: Ah, qué bien.
10: Muy buen registro.
8: O sea, sí, porque tenemos esa expertise, esa experiencia en el tema de litigar.
9: ¿Cuáles son los problemas más importantes con el segmento de la tercera edad?
8: Con el segmento de la tercera edad, afortunadamente ha habido una declinación. Ya vine la vez anterior, les dije que el asunto se está moviendo más a las personas en edad productiva entre los 18 y los 40.
9: Okay.
8: Que son las que están en edad productiva. Los asuntos con la tercera edad tienen que ver con cargos y consumos no reconocidos porque les hacen llamadas y los caen. O sea, y también a veces pues son víctimas de hasta de su propio entorno familiar. Hemos descubierto casos así. También hay casos de que son víctimas de algún funcionario desleal de alguna institución. Sí, pero realmente la mayoría de los asuntos tienen que ver desde afuera, ¿no? El engaño, el fraude.
10: Ahora, y hay un tema muy interesante y que lo han hecho bien, que ustedes logran abarcar, y a falta de instituciones que lo hagan, temas fiscales a veces incluso.
8: Sí, o sea, sí.
10: La verdad es que esto es muy bueno. Creo que la CONDUCEP está abarcando muy buenas ayudas al usuario.
8: Qué bueno que tocas eso, porque me da la posibilidad de hablar de que nosotros recibimos quejas en contra de las sociedades de información crediticia, que aquí en México son conocidas coloquialmente como burós de crédito. Sí. Entonces ahí hay un tema a veces de doble, de personas que checan el buró y descubren que deben... de tiendas comerciales que le deben al SAT, que créditos que ya no existen, o peor aún, en los casos verdaderamente graves es que alguien que aparece ahí que le debe al banco azul, al banco rojo, y resulta que yo ni cuenta tengo en esos bancos, mi relación bancaria ha sido con otros bancos, y es que le suplantaron la identidad, ¿no? Entonces,
7: ¿qué sabes? El que te suplante la identidad que ya está creciendo más, hay que tener muchísimo cuidado, ¿eh?
8: Hay que tener mucho cuidado. A ver, en el sector bancario, este año vamos a tener casos de posible robo de identidad, vamos a cerrar en 2000. Está estable desde hace 4 o 5 años. ¿Qué es lo que sucedió? Desde que se establecieron los controles biométricos en la banca, esto declinó muchísimo, pero... Nosotros sospechamos, yo no tengo esos datos, de que migraron al sector comercial, donde no hay controles biométricos. Ese es el tema.
7: O sea, tarjetas de crédito comerciales.
8: De crédito comercial, exactamente. Donde hay biometría, control biométrico, como es en la banca, que es están reguladas, eso declinó.
9: ¿Cómo se resolvió el tema? Ahí está. El tema de las huellas digitales en las personas mayores, que luego ya no...
7: No registran. Tenemos, como tú comprenderás.
8: Ese es un tema para, un programa, pero si quieres, a ver, ¿cómo se resuelve? Básicamente, son dos temas. Uno, el software, la tecnología que se utiliza con la biometría, en este momento, en el 26, es infinitamente superior a la que se utilizaba en el 21, 22. Ah, okay. Entonces, capturan mejor. Y la segunda es que hay mecanismos de doble o triple autenticación para que, si no funciona la huella, haya otra manera de autenticar. Pero, insisto, si ustedes tienen problemas, los que me están oyendo o viendo, tienen problemas ustedes o alguien de su entorno familiar, que vayan con nosotros y nosotros los ayudamos para ver el tema de las huellas con algún banco.
7: Oscar Rosado, muchísimas gracias, presente con nosotros. Mucha suerte en la semana. Creativo. Ahí nos contarás cómo les fue. Después regresas y nos cuentes cómo estuvo
10: el 15 de octubre. El 15 de octubre.
7: Gracias.
10: Tal
8: 18.
7: Pero ya 18. Nos vamos, Oscar. Muy bien.
9: Gracias, Oscar.
7: Buenas noches, Marco Mares. Buenas noches.
9: Maricarmen Cortés, muy buenas noches.
7: Pepe Yusten. Pepe
10: Yusten, Marco, gracias.
7: Producción de Diana Cepeda con la asistencia de Cindy Sánchez y de Charlie González. En los controles técnicos Lorenzo Gasca, el estado de televisión David Méndez, Jimena Boca Negra, Karma Gutiérrez, Vanessa Díaz, Paco Huerta. En YouTube, Gio Hernández y Cata Hernández y Jorge Cruz. Y estarían los tres. Se quedan en Telefórmula con Juan Pablo Pérez Díaz y en Radio Fórmula con Yasalor Peine y con Pei Garza. Nos vemos mañana.
10: Hasta
7: muchísimas
10: mañana.
7: Gracias.
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4: Los mosquitos prefieren picar a personas con sangre tipo O, debido a ciertos compuestos químicos que secretan a través de la piel.
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13: Martes 13 de la buena suerte, y es porque estamos transmitiendo desde Alabama, Masaryk. Así es que para toda la gente que nos está viendo y que nos está escuchando, quédense con nosotros porque esto se va a poner espectacular. Para abrir boca, por eso les tengo al heredero de la Mujer Escándalo y del Rey Midas de la televisión. Y para todas y todos aquellos que ya no soportan a su pareja o que ronca espantoso, hoy les voy a hablar del concepto Living Apart Together. Quédate con nosotros que estamos transmitiendo desde Alabama, Masaryk, y esto se va a poner espectacular. Y hoy les tengo un artista que creció entre foros, reflectores, y que hoy nos viene a contar de su nueva novela Tierra de Amor y Coraje, que se va a estrenar el 5 de octubre en el horario estelar, por supuesto, del Canal de las Estrellas. Mi queridísimo Emilio Osorio, ¿cómo estás, papito?
14: Bien, todo bien, mucho gusto, muchas gracias por la invitación. Feliz de estar acá, de representar a mis hermanos Coraje acá en tu programa, y también feliz de saludarte.
13: Qué bueno que estás por acá y vamos a estar mucho tiempo contigo. Vamos a hablar de Tierra de Amor y Coraje, por supuesto, pero vamos a hablar un poco de tu trayectoria y de todo este tiempo que te has dedicado con unos proyectazos que han roto muchísimos paradigmas, como Aristemo, que la verdad le fue espectacular. Por supuesto, de la Casa de los Famosos, no de la que participaste, sino de la que está cerrando ahora, y de todo este andar por los medios de comunicación que ha sido para ti difícil, pero un paso muy asertivo, y que tú le vienes a aportar este sello inigualable a cada uno de los proyectos.
14: Pues mira, yo tengo, creo que más que nada, MicPay, es la humildad de saber perfectamente que lo único, hay una frase súper famosa dentro de la industria de todo lo que nos dedicamos, que dicen que lo único que realmente está en secuencia, o sea, lo único que realmente importa en los proyectos es la ropa. Todo lo demás no importa, todo lo demás es intercambiable, todo lo demás es desechable. Y creo que eso es una, para mí ha sido una enseñanza de humildad al representar siempre un personaje. No, ninguno de nosotros somos indispensables, entonces por eso creo que el plus siempre tiene que estar de por medio, el amor a lo que estamos haciendo, la entrega, la disciplina. Y nada, Tierra de Amor y Coraje es la representación perfecta. Pues imagínate irnos a vivir 2 meses a Arizona. Al fin y al cabo, es un proyecto que dentro de las responsabilidades eran muy nuevas para mí. Emmanuel y Brandon fueron un gran apoyo, junto con Sofía. Entonces fue un proyecto muy bendecido y me da mucha felicidad ya poder compartirlo a la gente.
13: Y antes de entrar directamente en materia, te quiero preguntar, ¿cómo ha sido para ti crecer en el medio? Porque no es cosa fácil, y luego con esos papás famosos que tienes, pues peor. ¿Nunca te quisiste dedicar a otra cosa? ¿O eso fue la parte lógica? ¿O dijiste, por qué no puedo tener una familia normal?
14: Exacto. No, te voy a ser sincero. O sea, la verdad es que siempre supe que yo me quería dedicar a esto, pero no por el aspecto de seguir. Es muy curioso, pero a pesar de que estamos dentro del mismo... digamos, dentro de la misma industria, realmente somos, es un triángulo de opuestos, mi padre, mi madre y yo. O sea, creo que los proyectos que yo he hecho, desde mi perspectiva, no los han hecho ni mi papá ni mi mamá. Yo no he hecho tampoco lo de mi papá, ni, ¿sabes? O sea, entonces, creo que a pesar de eso, cada quien encontró como y mi hermana Romina, que también canta y actúa. Entonces, creo que cada quien encontró su estilo. Pero a pesar de eso, creo que la carrera lo que más te enseña, obviamente son los madrazos, pero también el público te enseña mucho. O sea, el público te enseña a saber qué les gusta, qué no les gusta. Y creo que escuchar al público es una gran virtud y es en una virtud que yo trato de trabajar todos los días para recordarme esto que te digo, que pues uno no, nunca lo tiene ganado. Hoy en día estoy celebrando estos proyectos, pero el día de mañana sé perfectamente que Dios no lo quiera tarde mucho, pero vienen vacas flacas, entonces esto es así, tú sabes.
13: Claro, pero bueno, tú has tenido esta conexión innegable con el público independientemente de tus papás, porque has hecho también un camino propio, porque hay que decir que mucho de lo que se habla de tener papás famosos que pueda ayudar, pues al final del día tú has demostrado por mérito propio no solamente quedarte, sino mantenerte y hacerte un lugar en esta industria, porque no es nada fácil, porque hemos visto también muchos compañeros tuyos que pasan de repente como llamarada de petate y no tienen una carrera ni tan sólida ni tan fructífera como la tuya.
14: Yo creo que, mira, fructífera, esto es un dato súper tonto. Fructífera fue la primera palabra que yo sentía que era inteligente y que me aprendí desde chiquito. Te lo juro, es la primera palabra que aprendí rara, esa de chiquito. Pero bueno, la repetía todo el tiempo. Qué raro que lo dijiste, qué curioso. Mira, te voy a decir algo. Yo sí creo que a mí no me gusta, y yo respeto a todos mis compañeros, siempre, siempre, siempre, el amor está de por medio, pero a mí no me gusta victimizarme. O sea, yo fui una persona que desde chiquito, desde morrito, 8 años, empecé a trabajar, porque estamos acostumbrados que cuando hablamos de niños, actores, bien, lo primero que te vienen son traumas, ¿no? Y problemas, o sea, y yo la verdad es que sí, obviamente, cuando tú trabajas, cuando tú tienes una prioridad y una responsabilidad, tienes que sacrificar cosas. Eso es básico, porque no puedes estar en todo. Tú estás sacrificando algo por estar aquí conmigo. Entonces, creo que eso marca una diferencia. Y a mí no me gusta quejarme de las bendiciones que la vida me dio. Y para mí es una bendición que la vida me haya permitido trabajar desde morro. Sacrifiqué algunas cosas, pero mira, hoy en día me enfoco en mi crecimiento personal, emocional, en mis valores familiares, en mi estructura como hombre, como ser humano. Y a partir de eso creo que ya hay una estructura hacia el trabajo que va fluyendo de mejor manera y conectas con la gente, güey, porque eres transparente, eres sincero, ¿no? O sea, creo que va más para allá.
13: Y esa conexión, independiente de cualquier proyecto en el que se hagas, pues la gente te sigue buscando en donde estés, que eso está padrísimo. Por eso te quiero preguntar, porque has sido un miembro bastante activo de la Casa de los Famosos, uno de los favoritos de la primera temporada. Por eso quiero saber qué opinión te merece esta casa, si la viste, si no la estaba siguiendo.
14: Pues mira, no la estaba siguiendo, pero estaba con el ojo al macho y el otro. ¿Cómo se dice? Un ojo al
12: gato y otro al garabato.
14: Un ojo al gato y otro al garabato, como que estaba así. Pues creo que... agradezco mi paso por la casa porque me regaló una familia increíble, un público increíble y me redescubrí de muchas formas. También aprendí de muchas cosas, pero ya el concepto reality pay no me llama la atención. Es que no conecto con él. Mi mamá se dedica perfectamente a todo eso y la polémica vive en ella y vive de eso. Y también justamente ella tiene un arte para hacer eso. Pero
12: también
14: está sí, se divierte, la pasa cabrón. Ahorita está en la granja y está chingón, ¿sabes?
13: Que tu madre llegó a prender candela desde el día 1 y por eso me encanta que sea la mujer escándalo.
14: Total. Pero creo que también es válido que cada uno en su rubro diga, güey, pues yo no soy bueno para esto, porque y no forzas las cosas. ¿Me explico? Entonces yo no forzo el hecho de seguir en el mundo de la casa de los famosos porque no soy polémico. Mi vida es bastante aburrida. Entonces, dentro de eso, ya estipulando eso, pues mira, la verdad siento que cada vez nosotros tenemos una frase en la actuación que se llama, que dice así: no abuses del recurso. Cuando de pronto hay mañitas o cositas que haces, no hay que abusar de un recurso porque ya se vuelve repetitivo. Y siento que evidentemente es la cuarta temporada. Chance ya se abusó un poquito del recurso. Oye, sí, yo lo siento así, pero
12: claro.
13: Pero vamos a ver cómo se pone. Oye, y en el tema de la cantada, ¿qué está pasando ahí? ¿Le estás metiendo galleta? No sé si te está dando chance entre tanto proyecto, pues también continuar la carrera musical.
14: Mira, no me ha ido en la música como me gustaría que me fuera. Y creo que a veces los artistas le tenemos miedo a decir eso, ¿no? Como que siempre lo que decimos en pantalla es no, está yendo increíble. No, es cierto. O sea, tengo, gracias a Dios, tengo un público que me escucha.
13: Porque hay que decir además también que es una industria muy difícil, que es otro animal que no tiene nada que ver con el reality show ni con la actuación.
14: Difícil, pero no imposible.
12: Imposible.
14: Entonces, sí. Mira, llevo escribiendo desde, me di de alta en la SACEM, la Sociedad de Autores y Compositores, desde hace 6 años, y llevo escribiendo mi próximo disco 2 años. Es un concepto nostálgico dedicado a México totalmente, y es un pop indie folk, y en su momento ya lo sacaré, pero he trabajado mucho en la estructura del disco, en el porqué, y creo que el trasfondo está bonito. Entonces ya en su momento lo verán, pero quiero que justamente después de venir de todas estas etapas de tanto reto y tanta disciplina, quiero que el disco no se quede abajo.
13: Tenemos que hacer un corte rapidísimo, por favor, no se atrevan a cambiarle. Estamos transmitiendo directamente desde Alabama. Vamos a un corte y regresamos con Emilio Osorio.

0: Vamos a un corte rapidísimo. Estás en
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7: Legato lanzó Legato Frames, sus gafas con inteligencia artificial para asistencia auditiva que filtran voces en entornos ruidosos. Sus monturas tienen un sistema capaz de distinguir las voces del ruido de fondo y amplificarlas para seguir una conversación en una reunión o un restaurante con ruido alrededor, a fin de que quien las lleva escuche mejor a su interlocutor sin que el entorno sonoro se imponga. La empresa promete que, a diferencia de un auditivo tradicional, con el sistema de inteligencia artificial que distingue voces del ruido de fondo, no sube el volumen general, sino que clasifica qué parte de las señales habla y la refuerza frente al resto para después orientarla hacia el usuario en lugar de difundirse en el aire. Pesan 34 gramos y tiene la opción de usarse con lentes graduadas. Además, el procesamiento es local, sin cámara ni nube, para mantener la privacidad. Su precio de lanzamiento fue de $999, aunque por ahora solo están a la venta en Estados Unidos.
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9: El enojo llega rápido. Una respuesta cortante, un correo que molesta, alguien que llega tarde. Y en segundos ya estás diciendo algo de lo que luego te arrepientes. Hoy te propongo ver el enojo como un mensajero. Te está avisando algo, un límite que alguien cruzó, una necesidad que estás ignorando, una expectativa que nunca dijiste en voz alta. Cuando lo escuchas, en lugar de obedecerlo, puedes responder con claridad. Primero nombra lo que sientes. Estoy enojado. Luego pregúntate, ¿qué necesito aquí? Y después, habla. Esa secuencia sencilla te devuelve el control. Responder desde la calma es fuerza, porque eliges el efecto que quieres tener en los demás. La próxima vez que sientas enojo, escúchalo antes de actuar.
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0: Y ya estamos de regreso desde Alabama con el mega talentoso Emilio Osorio, que está hablándonos de Tierra de Amor y Coraje, que es esta novela que se está estrenando, por supuesto, en el Canal de las Estrellas. Queremos saber todos los detalles sin spoilear nada, porque además también, pues digamos que estuvieron grabando desde Arizona, pero para empezar vamos a hablar desde el elencazo que tiene esta novela.
1: Mi pay, justamente Sergio Goyri para mí es una locura, es una locura. La actuación de ese señor es una locura. Yo le decía justo en grabaciones que yo no había conocido a un villano tan bueno.
0: A mí me da pavor que me salga Sergio Goyri. Es el villano por excelencia.
1: Y justamente viene acompañado de Iván Arana, que es un gran actor y que nunca en su carrera había hecho un villano como el que está haciendo ahorita, que es Falcón. Y justamente creo que hacen un contrapeso ideal para toda la carga que también que traemos Emmanuel Brandon y yo. Entonces, digo, la historia, punto, y aparte de que se trata de tres hermanos que se enamoran de una mujer, se enamoran de la mujer de la hija de digamos que del patrón de la maldad, ¿no? Entonces, sí creo que desde la premisa es un gran proyecto. Es un claro. Proyecto con mucho sabor.
0: ¿Y cómo fue para ti construir esa relación con tus hermanos de la vida, que allá son hermanos de sangre, que son Emmanuel Palomares y Brandon Peniche? Que yo me imagino que las grabaciones han sido extenuantes.
1: Yo tenía mucho miedo desde el principio, te voy a ser sincero, tenía mucho miedo porque cuando se habla de protagonistas, lo primero que llega a la mente o de las primeras cosas son los egos, ¿no?
2: Sí.
1: O sea, ¿quién es más? ¿Quién tiene el bíceps más grande? ¿Quién? O sea, tonterías que al fin y al cabo hacen que se distraiga lo importante. Y no puedo estar más agradecido con la vida porque el Güero Castro, que es un gran jefe, un gran líder, nos regaló la bendición de compartir con seres humanos buenos, seres humanos que genuinamente estaban disfrutando de su trabajo y que estaban disfrutando de estar ahí. Me acuerdo que la primera plática que tuve con Emmanuel, la más, ¿sabes?, de estas profundas, me dijo, güey, estamos acá nosotros, ¿sabes? Nosotros somos los Coraje, vamos a hacer nosotros esta historia de tres hermanos que se la pasan cabrón, que están en caballos, nos vamos a Arizona, güey. Y creo que concientizar eso, no como actores, güey, como seres humanos, está bien chido. Y hace claro. Que se crea una vibra de amor y se crea una vibra de agradecimiento a lo que uno está haciendo y de devoción total al público.
0: Oye, pero está cañón también la grabada en Arizona. Cuéntanos un poquito de cómo logran esa odisea.
1: Yo soy un ser paciente y resiliente gracias a Arizona. No, una locura. Imagínate vivir en un monstruo de ciudad como la Ciudad de México, a irte a Tucson y a Tubac, que son lugares tranquilos, cálidos, con gente súper tranquila, súper amorosa, pero obviamente también el ritmo de vida baja. Fue un proceso. 2 meses allá, 2 meses sin nuestra familia, 2 meses aferrándonos a este proyecto. Unos paisajes hermosos. Una de las cosas más cool, y esto sí lo voy a decir desde fan. Fui fan de la producción porque los caballos que elegimos, que era de cada uno, cada vez que teníamos una escena en otro lado o se cambiaban de, los sacaban ellos del rancho y nos los llevaban a donde estábamos para grabar las escenas. Y es una cosa sorprendente el hecho de que se movilice tanta producción, aparte en Estados Unidos, que sabemos perfectamente que las reglas cambian. Claro. Entonces, la realidad es que nos recibieron con todo el amor, nos recibieron con mucho, mucho amor. Hubo una vez que viajamos justamente y tuvimos ahí un, o sea, nos pararon en la carretera el estado la gente de migración. Y uno de los había una persona que se veía que era norteamericana, pero que al pasar nosotros vestidos de vaqueros nos dijo: "Ah, sí, ustedes son los Coraje. Yo no sé si alguien ya había hablado con ellos de la producción o no sé, o seguramente ya había pasado a alguien, ya sabes de qué. Pero cuando nos vio a los tres vestidos así, nos dijo: "Los Coraje". Y estamos Emmanuel Brandon y yo cagados de risa, y sabes, como viviendo realmente la historia, ¿sabes? O sea, en sí, entonces, nada, la pasamos muy bien y creo que se refleja en pantalla.
0: ¿Hubo algo de este personaje que te sacara de tu zona de confort, además de irte a grabar a Arizona?
1: Mira, es muy raro, pero me ha tocado varios personajes donde se mueren sus papás. Y para mí ha sido, o sea, para mí ya ese sentimiento ha sido una enseñanza muy, muy loca a través de los años. Evidentemente yo espero que los míos me duren 1000 años, como todos queremos, Pero también creo que este personaje me enseñó mucho a tener una muy buena, no quiero llamarlo de otra forma que no sea un muy buen entendimiento con la muerte, que creo que es muy importante. Y a partir de eso, la barba, pues, ¿no? O sea, nunca yo había hecho un proyecto con barba y es una locura. Te comentaba que tenía barba hasta en el cachete. Creo que eso también fue parte de la textura que le dieron al personaje. No nos dejaron tocarnos la barba y creo que también eso estuvo padre. Sí, fue un reto físico interesante.
0: Oye, ¿y te dan los nervios previos al estreno? ¿Cómo manejas eso? ¿Tienes ritual? ¿Te da igual? ¿Cedes a la presión del rating de estar revisando los números o no ves nada de eso?
1: Mira, te voy a ser sincero. Yo no entiendo justamente a mis compañeros porque... muchos de ellos y ya lo tienen trabajadísimo, llegan y se ven guapos y son como de que ya sabes de que acá güey, yo llego y estoy diciéndoles como no mames, no te estás güey, qué pedo, ya viste el capítulo. Entonces siento que esa intensidad no se me va a quitar nunca, ya lo compré. Ganas de vomitar me dan todo el tiempo. O sea, yo soy ese güey así. Soy un estrago de nervios.
0: Y yo me imagino que además también ya aprendiste a vivir con eso, porque aquí he tenido gente que lleva añales en la industria y le sigue dando nervio.
1: O sea, sí, mi terapeuta dice que no hay que quitarlo, hay que controlarlo.
0: Claro. Dime algo con lo que te hayas quedado las ganas de hacer en esta industria.
1: Me lo han preguntado bastante en esta gira de medios y te voy a ser sincero. Yo creo que es que no he hecho un villano. No es que quiera hacerlo ya. Creo que todo llega a su tiempo y los tiempos de Dios son perfectos, pero sí un villano me generaría bastante satisfacción desde el momento en que sé que voy a hacerlo.
0: No, y además son los que más se divierten. Eso está espectacular para meterle toda la galleta y toda la garra y toda la actitud.
1: Evidentemente, si yo el día de mañana llego a tener un villano, yo creo que hay dos actores a los cuales genuinamente les hablaría, que son, que chistosamente se llaman igual, pero sí, Sergio Sendel y Sergio Goyri creo que son dos de los
2: Sergio, sí, los Sergio son muy buenos villanos.
1: Representantes total de una villanía clara.
0: Yo creo que tienen por lo menos 2-3 décadas teniendo todas las señoras al filo de la butaca.
1: Ser villano y ser guapo, yo creo que está más cabrón, entonces.
2: Sí, sí.
1: Hay que aprenderles.
0: Querido, quiero que invites por favor a toda la gente que nos está viendo y que nos está escuchando a que te vayan a disfrutar en esta super novela de tierra, de amor y coraje que se acaba de estrenar.
1: Agradecido contigo por el tiempo, agradecido con la gente, con tu público y esperando totalmente que de lunes a viernes a las 9:30 nos veamos en cita con los Coraje, con Tierra, Amor y Coraje, que es un proyecto que de todo corazón creo que lo van a disfrutar de todas las maneras posibles. De verdad, es una historia hecha para ustedes y es una gran historia. Entonces, evidentemente si la ven, etiquetarnos en redes sociales y así es para nosotros fundamental porque ahí estamos en contacto con ustedes directamente. Entonces eso a mí también me encanta convivir, compartir y platicar.
0: Pura gozadera, papito, te mando un fuerte abrazo y te espero pronto por acá. Y ahí te vamos a ver a las 9:30 en el canal de las estrellas en horario, por supuesto, estelar. Te mando un fuerte abrazo.
1: Les mando un beso y de todo corazón gracias por el espacio. Besitos.

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11: Existen personas que sin necesidad de chupar sangre logran drenar por completo tu energía y vitalidad en cuestión de minutos. Son seres negativos, envidiosos, criticones y quejumbrosos, que se alimentan del drama y las emociones ajenas para sentirse mejor. Identificarlos a tiempo es vital para proteger tu salud emocional y la de tu familia entera. Enseña a tus hijos a reconocer estas actitudes desde pequeños, a poner límites sanos y firmes y alejarse sin culpa de todos aquellos que les quiten la paz en su corazón. Recuerda que cuidar tu entorno y el de tus hijos es también una forma profunda de amor propio. Rodéate de quienes sumen luz. 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

0: que no sabías.
1: Las lunas de Marte se llaman Phobos y Deimos, nombres que significan miedo y pánico en la mitología griega antigua clásica.
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0: Y ya estamos de regreso transmitiendo desde Alabama. Yo les decía al inicio del programa que se agarraran porque es martes 13, que por ahí dicen que no te puedes casar ni que te puedes embarcar, pero fíjense, hay una nueva tendencia que se ha visto en redes sociales que es LAT, Living Apart Together, y por eso traigo a la psicoterapeuta Aide Cruz. ¿Cómo estás?
1: Hola, Pei, muy bien, muchas gracias con este tema que, híjole, vamos a tener que abrir la mente enormemente aquí a en ver, Alabama.
0: Yo te voy a decir, te voy a confesar la neta, porque yo al principio pensaba, como estas parejas a nivel romántico que decía, yo no puedo entender cómo de repente hay parejas que pueden dormir en cuartos separados. Ahorita está en casas separadas. En y casa yo hasta, separada. Bueno, todavía no he llegado a ese punto, pero hay gente que le gusta hasta en países separados.
1: Sí, claro, pero eso, por eso te pido que vamos a abrir la mente en este momento, porque nos enseñaron a que casados, casa de dos, y tenemos que estar aparte y demás. Sí es funcional, por supuesto, para muchas personas, pero también vamos a romper con este tipo de creencias, porque también, a ver, vivir separados también es, tiene sus beneficios, no es todo en contra.
0: A ver, yo siempre he sido un firme creyente que la mucha intimidad siempre es causa de menosprecio. Es decir, cuando estás en la cotidianidad, cuando estás cayendo en la rutina, cuando ya de repente ya no se te antoja estar planchando todos los días, cuando ya de repente dices, híjole, es que la rutina nos está matando, porque también hay que decir que muchas de las veces cuando estamos en el noviazgo, que cada uno tiene su propia casa y que nada más se ven en momentos especiales, donde todo el mundo se ve súper guapo, donde todo el mundo está súper bien perfumado, hay que también decir que eso no es la vida real.
1: Sí, exactamente. No es la vida real, pero si te vas a tus recuerdos, a lo mejor cuando estábamos más jóvenes, ese enamoramiento en donde estás de novio, ¿no? Y esa emoción de la llamada, de te busco, nos reencontramos, es más, hasta la excitación, la pasión sube, ¿no? Porque no claro. Estamos todo el tiempo, como bien dices.
0: Por eso yo pienso que tiene que haber de repente, tiene que caber, aunque estés enamoradísima o que estés enamoradísimo, tiene que caber un poco esta parte de dame chance, dame vivir mi espacio, porque también queremos como, digamos, que acaparar a la otra persona y la estamos asfixiando y terminamos por matar la relación.
1: Es que por eso es bien importante tener la conciencia del control. Una relación no es control, una relación no es posesión, es libertad. Y si nos vamos a la libertad, por supuesto que vamos a poder convivir en una sola casa, en un solo ambiente, en un solo contexto. Pero si somos aprensivos, estamos asfixiando la relación. ¿Y qué crees? Que al rato ni siquiera vas a tener ganas de tener sexo, porque te veo diario, te escucho diario, ya no tenemos que platicar, y luego con esto que hay home office, ¿qué hacemos si nos estamos viendo la cara todo el día?
0: Híjole.
1: Sí, también eso es un veredicto
0: de la relación. Es que me tienes hasta aquí.
1: Sí, claro, ¿no? Sí, claro.
0: O sea, porque hay que decir también que pues genera ese hartazgo, ¿no?
1: Sí, imagínate, o sea, con la pareja, con los amigos, ahora que hay mucho roomie, ¿no? También, por supuesto nos hartamos y tenemos que hacer negociaciones y vamos a tener desacuerdos y negociaciones, y entonces también tiene sus beneficios, Pei, el tener.
0: Claro, y sobre todo para muchas y muchos que están por ahí de repente en la segunda o en la tercera vuelta, que también traen a sus bendiciones, que también está cañón. Sí, porque sí. Hay que decir también que está muy grueso de repente llegar y decir dos tú, luego dos yo, y luego felices los cuatro, van a ser totalmente infelices. Entonces, cada quien en su casa, Dios se la de todos, ¿no?
1: Cada quien. Fíjate que si tú nos ponemos en este panorama donde tú vives en tu casa y te doy la mirada, que se da muchísimo más en una edad madura de 35, 40, 50 años, porque ya viviste un episodio de, a lo mejor, de matrimonio y un divorcio, y ya sabes
0: ya
1: lo que es estar casado, y entonces ya llega una nueva pareja y dices, bueno, sí, pero tú en tu casa y yo en la mía, o también
0: es
1: hay...
0: Es que vuelvo al mismo punto, ya nos romantizamos porque ya no es como cuando eras niño que creías en Santa Claus. Ya una vez que se rompió ese hechizo de decir, oye, la pareja no lo es todo, la pareja también tiene sus problemas, también tienes que cargar con, pues, justo, sus problemas económicos, sus problemas psicológicos y sus problemas sexuales, de todo tipo de los problemas tienes que cargar, eso es cuando estamos viendo que solamente hay una parcialidad, ¿no? Porque nos imaginamos de repente que esta pareja tiene estas cualidades espectaculares y cuando nos damos cuenta que estamos conociendo, en realidad no las tiene.
1: Sí, no, ya no somos compatibles en la rutina, en las costumbres, en lo que yo, cómo me gusta organizar mi casa, y de repente ya llegaste, me moviste las cosas, y es por eso que te digo, o sea, entre más edad madura, más somos un poco rígidos, menos flexibles para poder estar con alguien compartiendo nuestro espacio. Entonces, sí es complicado.
0: Qué bueno que lo mencionas para todas y para todos aquellos que están amañados, porque de repente también, ya cuando estamos en la segunda, como digo, la tercera vuelta y así va sucesivamente, de repente vamos como, digamos, haciendo un poco más realista el amor, ¿no? No lo idealizamos, no estamos poniéndolo en un pedestal, no le estamos poniendo cualidad valores superiores, sino simplemente estamos viendo a la persona tal cual es.
1: Por la experiencia que ya viviste, porque ya no vienes en blanco, o sea, los chavitos, pues sí, ¿no? La emoción de romántica, de vamos a compartir, nos vamos a casar y vamos a tener un hijo que se parezca a ti o a mí. Todas esas cosas románticas ya las pasamos. Entonces la realidad es la economía, las costumbres, las creencias, hasta la religión, las mascotas tienen mucho que ver. O sea,
0: claro.
1: Todo tu contexto lo tienes que platicar con tu nueva pareja, o si regresaste con el ex que también te divorcias. Y después de un tiempo puedes empezar a reconstruir ciertas cosas. Hay posibilidad, sí, a lo mejor no lo más sano para muchos, para otros sí. O sea, estamos hablando de que vamos a romper este pensamiento dicomático, por decirlo, ¿no? En donde es, no solamente es bueno, no solamente es malo. O sea, también hay gris. Y claro, también se puede.
0: Existen esos matices. Y en esos matices también quiero hablar, por supuesto, de repente de los amigos. Porque ¿cuántas veces no has escuchado de yo no soporto a tus amistades y no quiero que me estés llevando a convivir con ellos porque son unos tetos, o porque ya no los soporto más, o porque son unos borrachales? Porque pasa muchísimo. Sí. Entonces hay que decir también que ahí también tienes que tener tu individualidad, ¿no? O sea,
1: claro.
0: Creo que parte de esta parte de que cada uno viva en su casa, pues es que vete con tus cuates y no tengo ningún problema.
1: Y no tengo. Eso es un límite o tal vez un respeto, pero yo te pregunto a ti, o sea, si tú estás con una persona en donde no te gusta su contexto y su ambiente, si se junta con gente borracha, como dices, a lo mejor no es la persona para ti, o sea, porque también es muy importante convivir con ese tipo de amigos, bueno, que seas compatible, perdón, con esos amigos, como también dar el espacio, o sea, es muy polémico, y aquí es bien importante entender que no es una regla de oro, el casados casa quiere,
0: no.
1: El que vivan separados, no hay una fórmula a seguir, es qué te acomoda a ti, qué te gusta a ti, y si tú funcionas con esa relación así, a distancia está bien, pero también, ¿a qué distancia? Puedes vivir a la mejor...
0: A la sana distancia, porque también de repente hay muchísima gente que incluso ronca. No puedes dormir con esa persona,
1: no.
0: O que tiene una temperatura corporal que dices, oye, no te puedo soportar porque estás a 45 grados, no entiendo.
1: Ajá, sí, exactamente.
0: O sea, y desde eso, yo, por ejemplo, a mí me parecía muy raro de repente ver a la reina Isabel como de repente se despedía con su marido y le decía, tú a tu cuarto y tú al mío, mi amor, nos vemos al rato. Pero después comprendí con el pasar de los años que me parecía una decisión muy sensata.
1: Sí, y además es lo que te decía hace un momento, la pasión.
0: Claro.
1: Oye, cuando estás en convivencia constante, pues ya todo eso como que se va, no muriendo, pero sí se tranquiliza.
0: Claro, porque de repente ya volteo y te huele la pata, te cayó mal la cena.
1: Sí,
0: entonces,
1: algo.
0: Ese tipo de cosas que se convierten en los matapasiones número uno.
1: Exacto.
0: La verdad.
1: ¿Y qué pasa si tu pareja vive a lo mejor en la misma colonia, pero, o sea, no estamos hablando en otro país, ¿pey? Porque entonces ahí sí ya nos estamos
0: Ahí ya estamos llevándolo un poquito al extremo. O sea, ahí sí ya no es tanto una relación. No,
1: ya no, o sea, ya no, ya es cuando nos veamos, ¿no? Entonces, si estamos cerca, bueno, pues sí se puede, y cuando nos volvemos a encontrar, ¿qué sucede? Sí, o sea, vete a esa juventud donde decías, wow, otra vez estoy contigo. ¿Y qué vamos a hacer? Vamos a disfrutar otra vez el sexo, la pasión, la plática, vamos a tener de qué hablar. Hay esos beneficios, Pei. O sea, no podemos decir que eso es una disfunción.
0: A ver, ¿pero crees que es algo que tiene que ver con la edad? Porque yo creo que también es un tema que va mutando, porque cuando te enamoras por primera vez, como decías, de tu primer amor a los 20, tal vez ese amor de ilusión que dices, claro, es que tú y yo contra el mundo, y luego te estás dando cuenta que en realidad no funciona así.
1: No funciona así, pero fíjate que buenísimo que entraste en este tema, porque hay chicos que sí se quieren casar, pero no se quieren casar, pero mejor tú en tu casa y yo en la mía, porque sí te amo mucho, pero ¿qué crees? Yo no voy a tomar esa responsabilidad. O sea, ahí estamos entrando en un tema que es paralelo, ¿sí? Yo no voy a entrar en la responsabilidad de casarme y de mantener una casa o de que compartamos los gastos, muchos desacuerdos, acuerdos que puedan tener en esa relación. Pero empezamos desde los chavos. Ahora, también ya somos muy individualistas. Los chicos y las chicas ya también dicen, bueno, yo ya trabajo, tengo mi casa, mi carro, yo no voy a estar con una persona que me dé más o menos.
0: Y por eso vemos también más gente sola. Entonces, para mí mi pregunta es, ¿dónde le encontramos, digamos, dónde le medimos el agua a los camotes para que no se nos pase un poquito de que nos quedamos solos y ya estamos descartando a todo mundo? O del otro lado, pues nos quedamos y nos conformamos con lo que no nos gusta.
1: Sí, mira, siempre va a haber el tío de la familia, ¿no? El tío soltero de la familia, el que decidió estar solo, y si te va, está bien. Pero sí, también considera una estabilidad, si te funciona en una casa, si te funciona en dos, adelante, pero que te funcione.
0: Claro.
1: Ahora, aguas, porque también hay personas que se van al límite en donde tú en tu casa, yo la mía, pero el hombre, oye, ¿sabes qué? Se me rompió el lavabo. Ah, pues... pues tu problema, arréglalo. Oye, ¿sabes qué? Que necesito que me apoyes con esto. No, no puedo, es tu problema. Cuando estamos en algo así, no es una relación a distancia, no es una relación de cada quien en su casa. Ya no estás en una relación de apoyo, de compañía y de comprensión. Entonces,
0: fíjense qué bonito. La diferencia de a distancia o distanciada. Exacto. Que eso está diametralmente lindo, sí. Opuesto.
1: Exactamente, ¿no? O sea, ojo con eso, porque si tu decisión es estar cada quien en lo suyo, sí, pero juntos. Sí, es muy diferente estar juntos.
0: Oye, para toda la gente que tenga preguntas, mi querida Aide, ¿dónde te pueden buscar en las redes?
1: Sí, claro que sí, Pei, en Aide Cruz, psicoterapeuta, en todas mis redes sociales.
0: Gracias, mi querida Aide. Gracias. Y tú no le cambies, estamos en Alabama.
1: Gracias.

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2: Investigadores desarrollaron un sistema de inteligencia artificial que analiza características de la voz para estimar la edad biológica y detectar diferencias entre la edad cronológica y la edad estimada a partir del habla. El sistema analizó más de 700 características del habla a partir de grabaciones de las voces de 2.928 adultos hispanohablantes de entre 18 y 88 años de edad, originarios de Argentina, Chile, Colombia, México y Perú. Con estos datos, la inteligencia artificial generó el reloj del habla, una herramienta capaz de estimar la edad cronológica de una persona basándose únicamente en la voz, y encontraron una asociación entre una mayor diferencia de edad estimada mediante la voz y determinados problemas cognitivos. Aunque los expertos señalaron que aún no es una herramienta de diagnóstico definitivo, tiene potencial para usarse como método de detección de riesgo de demencia. Soy Aide Rivera. 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
7: Durante la reunión con empresarios, la presidenta Claudia Sheinbaum afirmó que el próximo año continuará el programa de regularización fiscal, por lo que se condonarán hasta un 100% las multas, recargos y gastos de ejecución, pero en esta ocasión sin límite de ingresos. La gobernadora de Quintana Roo, Mara Lezama, celebró 15 años de la ruta aérea entre París y Cancún de Air France, la cual se consolidó como el segundo enlace emisor de turistas europeos hacia el Caribe mexicano. Actualmente, Quintana Roo recibe más de 250.000 visitantes franceses. Por otra parte, Air France anunció que aumentará su frecuencia de 3 vuelos semanales hasta alcanzar una conexión diaria en diciembre. La Fiscalía de Oaxaca informó que se encuentra investigando el ataque contra el profesor Levi Peralta, dirigente de la sección 22 de la CENTE dentro de una secundaria en San Blas, Atempa.
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0: Ya estamos de vuelta y les contaba al inicio del programa que seguramente si no han conseguido marido, si no tienen billete, pueden alcanzarlo mediante quitarnos de repente este cochambre energético que andamos cargando y que además parece ser que nosotros solitos nos estamos enjabonando el piso. Por eso hoy les quiero hablar de estos bloqueos invisibles que no nos están dejando avanzar y por eso doy la bienvenida a Rox Castaños. ¿Cómo estás?
1: Bien, bien, feliz de estar aquí, muchas gracias por
0: venir. Oye, Rox, me encanta que vengas y me encanta que vengas con esta agenda, porque hay que decir también que a todos, de repente, en el tema, en el término de estar tomando un puesto diferente en la empresa, o el estar aventándote a estar como en solitario y hacer como esta parte empresarial, pues nos tiemblan las patitas, y esto también se va a la vida personal, porque muchas veces se nos hace calabaza la carroza, porque decimos, oye, pero esto también, y esto del billete está afectando, por supuesto, a mi vida personal. Entonces, totalmente. Todo está unido.
1: Todo está unido, totalmente. Y estos miedos, más bien estos bloqueos invisibles, es que son clásicos y todo el mundo los quiere arreglar como... Como que nos desesperamos y queremos justamente, te pones en tu agenda y dices, ¿qué más tengo que hacer? ¿Y qué más tengo que hacer? Y a veces más que hacer es dejar de hacer.
0: Y eso, ¿no? Que además, qué bueno que lo mencionas, estamos normalizando el estar totalmente en chinga y eso además también es súper nocivo porque creo que la gente ya ni siquiera se está permitiendo ni siquiera los fines de semana en relajarse.
1: No, ni me hables de eso, porque yo justo, es que en verdad yo digo, no está bien que uno, que la tranquilidad ya es como un lujo, ¿no?
0: Claro.
1: O sea, y además un lujo mal dado, porque la gente no le gusta, o sea, decir que está tranquilo es como no soy importante. O sea, si tengo tiempo para mí o si puedo...
0: Y a nosotros mismos nos empieza la taquicardia.
1: Ajá, ¿cómo que tengo tiempo?
0: ¿Cómo tengo tiempo? ¿Cómo me atrevo siquiera a ver una película a las 6:30 de la tarde? Que ya ni siquiera es horario laboral.
1: Totalmente, totalmente. Pero mira, hay bloqueos que a mí me parece importantísimo que los mencionemos, sí. Porque sí, o sea, sí tenemos que darnos cuenta que no solo es lo que estamos viendo con los cinco sentidos, el 99% de nuestra realidad está en la parte sutil, en la energía, en la telepatía, en las señales.
0: En lo que no se dice.
1: Exactamente. Ahí está el 99% de lo que está sucediendo en tu vida. Entonces, la energía es una, digamos que es lo que rige tu vida. Semejante atrae lo semejante.
0: Claro.
1: Y una parte que es importante es que nosotros tenemos, digamos, contratos o tenemos estos acuerdos álmicos con nuestra familia.
0: Sí.
1: De que si nuestra familia la sufrió de lana, pues yo la tengo que sufrir, ¿no?
0: Todos igual, todos coludos o todos rabones.
1: Y entonces,
0: ¿no?
1: Cuando me empieza a ir bien, siento que no soy, como que no pertenezco a esa familia. Todo esto es inconsciente.
0: Sí.
1: Pero ya cuando me hago consciente de cuál, a ver, si no tengo lana o si no tengo pareja, voy a esa creencia, o sea, voy a ese problema, bloqueo que estoy teniendo en mi vida y digo, ¿cuál es mi creencia al respecto?
0: Claro.
1: O sea, ¿cómo viví eso de niño? ¿Cómo viví la pareja de mis papás? ¿O cómo viví la lana de mis papás? ¿O cómo viví el éxito en mi casa?
0: ¿Cómo me formaron, no?
1: Ajá, o sea, y de ahí dices, ok, a lo mejor yo estoy cambiando la superficie de mis pensamientos, pero realmente mi creencia sigue siendo, yo vengo de ahí. Y entonces yo tengo que replicar eso mismo porque árbol torcido jamás se endereza, ¿no? Es como el típico.
0: Y para bien o para mal, porque también de repente... Para mucha fortuna de mucha gente que nos está escuchando, de repente, estos abre brechas, y me estoy refiriendo, tal vez puede ser el abuelo o puede ser el bisabuelo, que de repente cambian las historias de vida, ¿no? ¿Cuántos no conocemos de repente que, oye, estábamos todos fregadísimos, no nos alcanzaban ni para comer, y mi abuelo fue el que se curtió, y mi abuelo puso la fábrica, y ahora somos millonarios porque pa.
1: Exacto, y tú puedes ser esa persona.
0: Claro.
1: También. Entonces tú puedes cambiar ese switch y reprogramar tu mente y decir, no, a ver, si yo creía eso, ¿qué tengo que hacer ahorita? O sea, ¿qué tengo que pensar diferente? En escatología o en metafísica se dice que cuando cambias tu pensamiento, el 51% de las veces es la ley de la repetición, entonces cambia de forma. Y si cambia de forma, energéticamente tú empiezas a abrirte, ¿no? Entonces, no sé, cada que te llega una mental, así de que qué difícil está conseguir novio, ¿no?
0: Híjole, porque eso además también es la queja constante, eso, y de repente lo que pasa en la vida laboral, porque cuántas veces no nos cachamos haciendo una repetición constante de aquella queja, que acuérdense que lo que decías muy importante, Rox, lo que creemos, lo creamos. Entonces, ojo con los pensamientos.
1: Totalmente. Entonces, cada vez tú ya dices, ya sé que mi tema es este. Cada vez que llegue, no, qué difícil está conseguir novio, entonces dices, qué maravilla que hay tantos hombres o tantas mujeres, ya sabes, que están disponibles. O simplemente dices, ya estoy listo. O sea, qué bueno que ya estoy listo para tener una pareja. O sea, cambias tu pensamiento. Tú escoge el que es tu pensamiento. Tú escoge lo que tú quieras, pero switcheas. conscientemente cada vez que llega el pensamiento dominante que tiene que ver con tus creencias pasadas y el 50, cuando llegas al 51% de estar conscientemente haciendo una reprogramación, entonces el cambio sucede en tu energía. Entonces,
0: y eso está cañón porque bloqueo
1: es una chamba.
0: Puede ser muy fácil de decir, pero digamos que en la práctica y en la realidad, pues nos cuesta un montón de trabajo porque es como les decía al inicio del bloque, quitarnos un cochambre que probablemente hasta tú crees que sí funciona la vida.
1: Totalmente, y lo sientes. Es peor, lo sientes.
0: Claro.
1: Y ese es uno. El otro importantísimo es, yo me cuento una historia de mí y no sé cómo dejar de sentir lo que siento que soy, ¿me explico? O sea, yo mismo no me puedo como separar de lo que creo que soy. ¿Sabes cómo? Sí, como esa identidad congelada.
0: Sí, yo, Roxana, dices, estoy disociado un poco o disociada de esta realidad, ¿no? De decir, okay, esta parte no me pertenece.
1: No, pues un poquito como yo soy Roxana y soy yo solo doy clases de meditación, ¿no?
0: Sí.
1: Y entonces si alguien viene y me dice, "Oye, Rox, ¿qué crees?
0: ¿Vendes mi casa?" No, como no ahorita, puedo, pues yo no
1: estoy,
0: puedo.
1: Ajá, que estoy empezando a ser host, ¿no? Estoy empezando a entrevistar y tal. Si me hubieran hablado para este proyecto, digo, "No, porque yo soy la que doy clases de meditación." Sí, Rox, pero queremos que entrevistes a la gente y le preguntes de su vida espiritual. No, porque yo soy maestra de meditación. Entonces, ese es un súper bloqueo.
0: Y que nosotros nos ponemos estos límites que solamente existen en nuestra mente.
1: Ajá, exactamente. El no poder tú desvincularte de lo que crees que eres.
0: Y está muy cañón, Rox.
1: Describirte es limitarte.
0: Y le pones N cantidad de pretextos, ¿no?
1: O no tengo tiempo, claro. O sabes que yo no me dedico a eso, ¿sabes? Entonces, esos son los bloqueos.
0: O me encantaría justamente para el próximo año, ¿no?
1: Sí, sí, sí. O sea, totalmente. Entonces, es como, primero, chicos, ojo, a tratar de ver cuáles son las áreas de mi vida que no me están gustando. De ahí te vas a ver cuál es tu referencia que tienes, cómo lo viviste, cuáles pueden ser estar siendo tus creencias. Y de ahí, a escoger un pensamiento base, así escógelo, así que sea como un decreto, que cada vez que te pegue ese pensamiento destructivo o que no va con lo que quieres cambiar, lo cambias, lo switchas 51% de las veces. Y después de eso, fíjate en tu vida y simplemente date cuenta qué crees que eres, que no estás pudiendo desvincularte de lo que crees que eres, porque describirte es limitarte.
0: Qué fuerte.
1: Y ábrete a la incertidumbre porque, es una delicia decir, ay, sí, ya, ahora vamos a hacer otra cosa. ¿Qué quieres? A ver, ¿qué actúo?
0: ¿Qué es parte de la vida?
1: ¿Actúo
0: también
1: de meditadora? Ok, claro. Vale, no importa, no. Y te das cuenta de que eso somos. Somos cambiantes todo el tiempo y el cambio es, a mí me parece lo más apasionante.
0: Hay que abrazar el cambio, pero yo creo, mi Rox, porque aquí es una embarradita solamente de lo que les estamos diciendo, cómo quitarse, digamos, todo este cochambre mental, pero estoy seguro que mucha gente que hoy nos ve, que hoy nos escucha, te quieren contactar, quieren tener algo más, digamos, one on one, para ya analizar caso por caso, ¿dónde te pueden contactar?
1: En donde más estoy es en Instagram, @RoxanaCastanos, que de hecho, de 7 a 7 y media de las mañanas, todos los días, gratuito, meditamos, platicamos un ratito y meditamos y empezamos el día, arrancamos meditando, o sea que ahí los espero, en Instagram es donde más
0: maravilla, mi Rox, ahí los esperas a las 7 de la mañana y ahí ya saben cómo tienen
1: podcast, intención del día, 4 minutitos en donde lo quieran oír está intención del día con Roxana Castaños también, y ese también es una para que te sientas bien en el día, una pildorita de felicidad.
0: Qué maravilla, mi Rox querida, gracias por estar con nosotros y gracias por recordarnos que todo es posible. Y ahora sí me despido de todas y de todos ustedes, no sin antes recordarles que mañana tenemos aquí mismo en Alabama una cita en punto de las 10 de la noche, porque les tengo al mejor mentalista del país que les viene a leer la mente y por supuesto también les voy a decir cómo aprender a limpiarse. Así es que mientras tanto, les mando besos, descansen y que tengan muy bonita noche.

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5: De febrero de 2010. Comunidades entre Hidalgo y Puebla. La gente escucha una explosión. Algunos ven una bola de luz cayendo del cielo. Llega Protección Civil. Llegan investigadores. Buscan durante días. No encuentran nada. Nadie pudo explicar qué había pasado, porque México no tenía forma de rastrear lo que cae del espacio. Eso cambió. Cada año entran a nuestro planeta más de 40.000 toneladas de material que lleva miles de millones de años viajando por el espacio. Son pedazos de asteroides y de núcleos de cometas. Entran a la atmósfera a velocidades de entre 11 y 70 kilómetros por segundo. A esa velocidad, el aire los calienta hasta que se funden y emiten luz. Esa luz es lo que llamamos estrella fugaz. Su nombre científico, meteoro. Aquel evento sin explicación en Hidalgo motivó a científicos a crear la Red Mexicana de Meteoros. Su nombre en náhuatl es Citlalín Tlamina. Citlalín Tlamina. Estrella que hace saeta. La idea nació en 2012. La construcción empezó con un modelo de madera hasta llegar a la estación actual, hecha en acero con cuatro cámaras sensibles al infrarrojo que filman la bóveda celeste las 24 horas del día. Ese detalle importa. La mayoría de las redes de meteoros en el mundo observan solo de noche. La de México también vigila de día, gracias a un dispositivo que llaman coronógrafo, aunque el nombre no es del todo exacto. Lo que hace es taparle el sol a las cámaras. Un motor mueve una varilla que sigue la trayectoria solar y va generando un eclipse artificial en cada lente, protegiéndola sin bloquear el resto del cielo. El equipo también desarrolló una red neuronal con inteligencia artificial que distingue automáticamente si lo que grabó la cámara es un meteoro o un avión. Si un objeto no se deshace por completo al cruzar la atmósfera y un trozo llega al suelo,
6: eso ya es un meteorito.
5: La red también busca localizarlos y recuperarlos. Los meteoritos son cápsulas de tiempo del sistema solar. Nos dicen de qué materiales se formaron los planetas. Incluso traen materia orgánica que pudo haber contribuido a la aparición de la vida en la Tierra. La primera estación se encuentra en el techo del Instituto de Geofísica de la UNAM. La segunda, en la cima del volcán Sierra Negra en Puebla. Para que funcionen como red, deben estar separadas entre 70 y 150 kilómetros. Así pueden cruzar datos y calcular con precisión la trayectoria real del objeto. Redes parecidas operan en España, Brasil, Chile y Estados Unidos. La mexicana tiene algo que las otras no. Estudiantes de la UNAM y del Politécnico construyeron buena parte del hardware y escribieron todo el software
6: que es de código abierto.
5: Ahora, la próxima vez que veas una estrella fugaz sobre México, puede que Citlalín Tlamina la esté grabando y sepa exactamente de dónde vino. Información de la doctora Guadalupe Cordero III del Instituto de Geofísica de la UNAM. Un guión de Leonardo Santiago con información del portal Ciencia UNAM. Les saluda Mónica Genis.
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1: Muy, pero muy buenas noches, bienvenidos a este su programa Estilo de Vida de Jerry Medina. Nos da muchísimo gusto que nos estén acompañando como noche a noche a este su programa Estilo de Vida. Gracias por estar con nosotros, estamos más que contentos, felices y encantados que nos estén acompañando en esta nochecita maravillosa para poder hablar de salud. Y para esto tenemos nada más y nada menos que al doctor Víctor López Ocampo. 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Lo pueden consultar de lunes a sábado, porque también, ¿por qué no?, hasta los sábados, ahí en el consultorio que les digo, está en la calle de Ferrocarril de Cuernavaca, número 218. Buenas noches, queridísimo doctor, ¿cómo está?
4: Hola, ¿qué tal? ¿Cómo estás, Marco Antonio Silva? Un placer estar como siempre aquí contigo. Me da muchísimo gusto compartir esta mesa para platicar, pues, de varias cosas importantes, de algunos temas que espero que a las personas que amablemente nos escuchan, pues, les interesen.
1: Exacto, mi queridísimo doctor. Y bueno, el día de hoy, ¿de qué vamos a hablar?
4: Mira, Marquito, vamos a hablar de una cuestión muy importante. Vamos a hablar de principalmente lo que es el cáncer de mama. Vamos a hablar de que octubre es precisamente el mes en donde en México y en todo el mundo se le da ese espacio para hablar, para tratar, para diagnosticar oportunamente a lo que viene a ser, pues, la mujer principalmente, hay que mencionarlo. Efectivamente, pues, la mujer es principalmente la que llega a tener cáncer de mama, pero aprovecho también este momento para decir que muy esporádicamente y en un escaso número, el hombre también lo puede llegar a presentar.
1: ¿Por qué se da el cáncer de mama y cómo surge esta situación, doctor, de lo que se sabe hasta donde se ha descubierto y todo? ¿Qué nos puede hablar del cáncer de mama?
4: Sí, Marquito, realmente lo que es el cáncer de mama, su principal aspecto va a ser genético. Cuando en la familia se tiene la línea de que hay cáncer, en este caso cáncer de mama, el porcentaje en la mujer de llegar a presentarlo va aumentando de una forma muy importante. Estamos hablando, por ejemplo, que si la abuela llegó a tener cáncer de mama, la hija de la abuela va en este momento a llegar a tener aproximadamente del 10 al 15% más posibilidades de tener cáncer de mama. Y si en este caso la nieta puede llegar a presentar esta línea, en la nieta ya se va a estar dando aproximadamente el 20%. Entonces estamos hablando de que la cuestión genética va a ser muy importante para que se pueda presentar el cáncer de mama. Evidentemente va a haber otros factores como son los adquiridos, ¿verdad? Como el fumar, como el tomar, como haber tenido radiación en otro aspecto, para algún otro tipo de problema, tal vez también neoplásico. Pero definitivamente, Marquito, la principal razón va a ser la línea genética.
1: Oiga, a ver, entonces esto empieza principalmente, más que de hábitos, inicialmente el cáncer de mama viene de la genética.
4: Sí, definitivamente, más que de los hábitos, podemos decir, Marquito, que el cáncer de mama, su aspecto genético está rondando aproximadamente el 80%. Si en este caso en la familia hay cáncer, estaríamos hablando, si hay cáncer de mama, estaríamos hablando que la línea es muy alta. Ahora, puede ser, porque también se ha visto de que hay personas que pueden tener papá, evidentemente puede tener cáncer de próstata, papá, pensemos, mamá que por ahí tuvo algún otro tipo de cáncer. No necesariamente fue de mama en ninguno de los dos, pero esto quiere decir que en la familia por ahí hay una situación genética propensa al cáncer. Entonces, no necesariamente tiene que ser de mama para que algún descendiente o alguna descendiente pueda tener este problema, simplemente con que haya la línea de cáncer. Ahora, si en un momento dado en las mujeres si hay la línea de cáncer de mama, sí aumenta definitivamente la probabilidad de tener cáncer de mama en alguna descendiente.
1: El cáncer de mama puede comenzar a partir de alguna edad.
4: Qué buena pregunta, porque esto nos va adelantando, Marquito, a muchas cuestiones de diagnóstico. Sí, efectivamente va a ir teniendo una elevación muy importante después de los 40 años. Después de los 40 años se puede decir que estrictamente es cuando debemos de estar más atentos los médicos y las mujercitas a la autoexploración, a los estudios, porque después de los 40 años sí empieza a elevarse la situación de en un momento dado poder tener cáncer de mama. Tan es así, Marquito, que después de los 40 años es cuando se recomienda ya tener a ciertos programas para hacer los estudios, principalmente la mastografía, probablemente el ultrasonido como prueba complementaria. Pero también esto es interesante a tu pregunta, porque hay casos muy específicos en donde, como lo estábamos diciendo, si hay una línea directa de cáncer de mama, pero la paciente, pensemos, tiene 25, 30, 35 años y se detecta alguna tumoración, alguna malformación en el pecho, algún escurrimiento por el pezón, entonces desde antes ya se deben de hacer los estudios, pero aquí ya estaríamos haciendo un estudio de seguimiento directo buscando el cáncer. ¿Por qué? Porque hay antecedentes genéticos. Ahora, si en un momento dado y aún con los antecedentes genéticos la mujer rebasa los 40 años y no tiene ninguna sintomatología, ninguna malformación física, ningún escurrimiento por el pezón, ahí es donde ya se empieza a hacer el seguimiento, pero vamos a hacerlo de esta manera para nada más estar tratando de ubicar a la paciente en que todo marche bien después de los 40. Pero sí hay casos en donde la genética hace que te pueda aparecer antes de los 40.
1: ¿Y por qué esa edad, doctora? ¿Por qué a partir de esa edad? ¿Qué pasa con el cuerpo?
4: Porque a partir de los 40, la mujer, también tu pregunta es interesante, estamos hablando de que a partir de los 40 la mujer empieza a tener un descenso hormonal. Estaríamos hablando que, por ejemplo, todas las hormonas que segregan los ovarios, después de los 40 empiezan a tener una ligera disminución. Tan es así que, por ejemplo, en promedio a los 45 años, en México se da lo que viene a ser la menopausia. Entonces, desde antes de los 45 ya tendríamos lo que es la perimenopausia, un poquito previo a esa última regla que es la menopausia. Querramos que no, las hormonas que producen los ovarios protegen a la mujer para muchas enfermedades, problemas de tiroides, de hipertensión, de descalcificación e inclusive para que no haya la aparición todavía de un cáncer de mama. Entonces, precisamente por eso es que ya después de los 40 se recomienda a la población en general femenina que se hagan estos estudios que vienen a hacer lo que es la mastografía e insisto, como estudio complementario puede ser el ultrasonido. Pero sí, los programas que se aplican de diagnóstico vienen a ser ya a la población general femenina a partir de los 40.
1: ¿En qué consiste la mastografía y por qué muchas mujeres les parece como muy incómodo ese método?
4: Me gusta siempre las preguntas que tú vas formulando porque se ve que dominas el tema, que te has interesado en ello y demás, porque sí, efectivamente hay muchas mujercitas que de alguna manera le rehuyen, Marquito, a lo que viene a ser este tipo de estudios. Por ejemplo, la mastografía es un estudio en donde ponen el pecho primero uno y después el otro de la mujer en un aparato. En este aparato hay veces en que se les presiona un poquito Y aparte de que se les presiona, pero está bien dicho un poquito, Marquito, porque los nuevos aparatos mastógrafos ya no son como antes, en donde sí efectivamente se presionaba mucho el pecho de la mujer contra el aparato, había un poco de dolor. En la actualidad los aparatos mastógrafos ya no presionan tanto el pecho de la mujer contra lo que viene a ser el aparato. Y también otra cuestión bien importante es que la radiación que se recibe para tomar el estudio es mínima. Entonces aquí vienen a surgir varias cuestiones, Marquito, varias dudas, varias preguntas, varios mitos inclusive, en donde dice la mujer, no, es que yo no me hago la mastografía porque hay radiación. Este es uno de los primeros mitos. Efectivamente hay una radiación, pero es mínima. Definitivamente no es considerable. Se ha hecho quizá una valoración en donde las personas que vivimos en una ciudad, pensemos muy poblada y demás, en donde pues hasta los coches, el ruido ambiental, la cuestión del sol y demás, pues nos va a dar cierta radiación. Esta radiación comparada, por ejemplo, con una radiación que se recibe en una mastografía, estaríamos diciendo que la radiación que yo recibo en una mastografía sería la que aproximadamente recibimos de forma común en 3 o 4 días en nuestra vida cotidiana.
1: ¿Por qué le parece? Nos vamos a una brevísima pausa comercial y regresamos a este su programa Estilo de Vida.
2: 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Moverse es salud. Vamos a una breve pausa y regresamos a su programa Estilo de Vida. 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
7: A mí se me hace que se iba a decir, pero el equipo dijo: no, no, no.

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4: El periquito australiano. El periquito australiano es un ave doméstica verdaderamente encantadora que llena cualquier hogar de alegría gracias a su colorido plumaje, sus cantos melodiosos y su inteligencia social. Estas pequeñas aves exóticas son sumamente comunicativas y disfrutan enormemente de la interacción constante, por lo que se recomienda criarlas en pareja o dedicarles mucho tiempo diario para evitar la soledad. Poseen una habilidad innata para aprender a imitar sonidos del entorno e incluso palabras sencillas si se les entrena con paciencia y cariño. Observar su comportamiento curioso, sus acrobacias entre las perchas y escuchar sus alegres trinos matutinos convierte a los periquitos en una opción de mascota fascinante, colorida y sumamente viva para toda la familia.
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6: Y ya estamos de regreso después de este corte comercial en ese programa Estilo de Vida de Jerry Medina, aquí con el queridísimo doctor Víctor López Ocampo, que les digo que es especialista médico de los consultorios que están en la calle de Ferrocarril de Cuernavaca, número 218, en la colonia Polanco. Oiga, doctor, a ver, cuéntenos, ¿ese estudio por qué así y por qué ha pasado el tiempo de esas mastografías y que dicen que, pues no, aunque han salido nuevas técnicas, como el más efectivo es ese, pero es el más incómodo e incluso hasta doloroso para algunas mujeres?
7: Sí, ha avanzado mucho la tecnología, Marquito, pero al decir que ha avanzado, se puede decir que se ha perfeccionado el manejo de estos mastógrafos. Al decir esto, ya no se presiona tanto el pecho de la mujer con el aparato. Primero, ya no. Efectivamente, tiene que haber una pequeña presión porque si no, no sale bien el estudio. Uno. Entonces, no es ya realmente tan doloroso. Sí, sí es un poco incómodo el hecho de, pues, hacerte ciertos estudios. Yo luego me imagino, por ejemplo, a pacientes que les mando a hacer una biometría, una química, en donde les sacan sangre, pues es rara la persona que diga, no, pues qué gustoso voy, ¿verdad?, a que me piquen y me saquen sangre. Quizá, pues no es lo mejor, no es lo más adecuado, pero se necesita. Pasa lo mismo con la mastografía. Probablemente no sea lo más cómodo, ni lo que tú más quieras, pero sí es importante dejar en claro, Marquito, que los nuevos aparatos ya no hay que hacer una presión tan fuerte, entonces ya no hay tanto dolor. Sí hay una pequeña presión, pero ya no es tanta. Una, dos, la radiación, insisto, que se da al pecho es mínima. No hay posibilidad, porque también eso se ha mencionado mucho, de que la radiación puede hacer que inclusive se te detone un cáncer de tiroides, por ejemplo. No, viene a ser otro mito. No existe ya la posibilidad de que la radiación te pueda detonar otro cáncer. No, no hay mucha presión, no hay mucha radiación. Entonces, ahora, ¿pero por qué seguimos mandando la mastografía? Es el estudio idóneo para poder detectar en forma temprana lo que puede ser un cáncer de mama. Esto es bien importante, Marquito, porque también, por ejemplo, por ahí tenemos la idea de que tal vez si yo me hago la mastografía, voy a tener el 100% de diagnóstico. No, también eso es cierto, el mastógrafo no me va a dar el 100%, pero me va a dar cifras cercanas al 90%, entonces son cifras diagnósticas muy altas, ¿verdad? Pero por ahí te queda un 10% descubierto. Entonces, cuando el médico lo juzga prudente, te manda a hacer la mastografía y si le quedó alguna duda, probablemente te mande a hacer un ultrasonido como estudio complementario. El ultrasonido mamario es con base a ondas sonoras, entonces definitivamente no hay radiación. Pero entonces aquí hay que quitar esta duda de si hay mucha radiación. No, la radiación es mínima. El diagnóstico está cercano al 90%, ya no es tan doloroso. Sí, efectivamente, Marquito, pues es un poquito, ¿verdad? Presionar un poquito el pecho, pero hay que tomar en cuenta una cosa bien importante. El cáncer más frecuente en México, cáncer de mama. Es el cáncer, así de sencillo, el cáncer más frecuente en México, cáncer de mama. Ahora, nos podemos ir a otro punto, Marquito. Si en un momento dado, si yo diagnostico oportunamente el cáncer de mama, que se diagnostique así a tiempo, la sobrevida de estas mujeres va a estar cerca del 95%. Entonces, estamos dándonos cuenta de que probablemente esa pequeña molestia y esa pequeña radiación me va a salvar la vida. Entonces creo que ahí es en donde debemos de poner en una balanza, porque hay cánceres, por ejemplo, que cuando tú los diagnosticas, desafortunadamente están. ¿Por qué? Porque no duelen, no hubo nada, no pasó nada. Un cáncer de colon, por ejemplo, un cáncer de hígado, cuando tú los diagnosticas muchas de las veces, el paciente ya tiene metástasis y es poco lo que se puede hacer. En cambio, en el cáncer de mama, que es el más frecuente, o sea, no es algo así que estemos diciendo, no, pues ese nunca aparece. No, el cáncer de mama es el más frecuente en México y diagnosticado en forma oportuna, te da una curación, casi se puede decir, arriba del 90%. ¿Cómo? Con los estudios oportunos, Marquita.
6: Oiga, doctor, y bueno, hay gente que yo creo, hay personas, sobre, bueno, mujeres, que yo creo que a lo largo de la vida nunca se han hecho una mastografía, o no han tenido la oportunidad quizás de ir a hacerse un chequeo de este tipo. ¿En qué consiste la mastografía?
7: Sí, la mastografía en lo que va a consistir, te van a poner en un aparato, en este aparato.
6: ¿Es como una cama?
7: Puede ser como una cama, precisamente con unos hoyos en donde tú vas a poner el pecho. Y ahí le van a soltar tantita radiación. Aquí hay que tomar en cuenta que cuando se hace este estudio, se puede tomar en varias proyecciones, dependiendo el caso particular de cada mujer. Pero regularmente se hacen dos o tres proyecciones, una frontal y una lateral de cada pecho. Entonces, aquí hay que ver de que no necesariamente vamos a encontrar un pecho, vamos a decirlo así, sin ninguna situación. Un alto porcentaje de mujercitas que están sobre los 40, 50 años tienen una condición, yo siempre digo, porque no es una enfermedad, una condición que se llama mastopatía fibroquística benigna. Esto quiere decir de que de alguna forma las mamas se hicieron más densas con la edad. Entonces no vamos a encontrar realmente ningún problema inherente al cáncer, pero sí va a haber cambios en la densidad de la mama. Puede que haya lo que se dice alguna cuestión un poquito más densa en donde estemos viendo que la mama ya no está perfectamente libre de alguna pues condición que se ha dado con la edad, pero estamos hablando que afortunadamente en estas mujeres en un alto porcentaje van a tener lo que es una mastopatía fibroquística benigna, que es una condición pues que se da con la edad y que de alguna manera la diagnosticamos por medio de la mastografía, pero que no vamos a tener ningún problema realmente inherente al cáncer.
6: Oiga, doctor, ahora, una vez que se hace esto, ¿cómo, en qué momento, cómo se le tiene que las mujeres antes de que empiece algún problema, ¿cómo van de manera directa al médico para poderse hacer esa mastografía? A ver, cuéntenos un poco sobre ese proceso, en qué consiste, tienen que ir bañadas, sin bañar, comer, esto, lo otro, todas esas cosas que normalmente no se les avisa y hay veces que viene bajo estas circunstancias, no, pues tienen que regresar otro día para que se haga el estudio. ¿O cómo es este estudio?
7: Sí, aquí hay que tomar en cuenta que, por ejemplo, insisto, octubre es el mes mundial y estrictamente el 19 de octubre es el día mundial para la detección del cáncer. Entonces, por eso, y octubre también se le llama el mes rosa, hay varios calificativos que se le dan. Estamos hablando de que el cáncer de mama es un cáncer de los más frecuentes en México, entonces pues se han hecho campañas de detección en donde no necesariamente tú puedes tener la línea genética, simplemente te quieres hacer el estudio, ¿verdad?, para que todo marche bien. Para esto, a lo mejor previamente tú ya te has hecho el autoexamen. Se recomienda mucho que la mujer se haga un autoexamen frente a un espejo. Pensemos, si la mujer se va a revisar el pecho del lado derecho, va a levantar entonces el brazo derecho, lo va a poner en la nuca y con la mano izquierda va a hacer una exploración desde la axila hacia abajo. Primero vamos a dividirlo, pensemos en cuatro partes, dos superiores, dos inferiores, y se va a hacer paso a paso con los dedos, dejándolos caer hacia abajo como si fuéramos tocando el piano, y se va a revisar todo el

0: diferencias, no vamos a esperar que sean totalmente iguales. Vas al espejo a ver la piel, que la piel sea parejita, que sea lisa, que no tenga hendiduras. Cuando tenemos un problema, por ejemplo, ya de algún tipo degenerativo, algún tipo neoplásico, probablemente alguna parte de la piel de la mamá se viera como si fuera una naranja. Se ve así como corrugada, no se ve lisa, no se ve tersa. Entonces ahí estamos detectando algo en donde podemos ver en alguna parte de la mama piel de naranja. Puede ser que el pezón no esté totalmente salido, sino ya esté retraído, que se haya hundido en la mama. Puede ser normal, pero hay que estar seguros de que esto sea normal. Puede ser que el pezón, y como lo hemos dicho, esté segregando algún líquido que no debe de segregar nada. Entonces, antes, y esto lo podemos hacer desde que las chicas, pues bueno, desde la adolescencia hay que enseñarles a que se autoexploren, ¿verdad? Que los pechos estén más o menos del mismo tamaño, que estén lisos, que no tengan piel de naranja, que no tengan secreción.
1: Pero ¿qué les parece si nos vamos a un brevísimo corte comercial y regresamos a este programa Estilo
0: Estilo
1: de
0: de vida?
1: Vida?
2: Vamos a una breve pausa y regresamos a su programa Estilo de Vida.
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7: El placer real de leer. La magia comienza desde que abres el libro, revisas el prólogo y entonces ese conjunto de letras cobra vida ante tus ojos al sumergirte en una historia que recreas en tu imaginación. Sí, hay alguien que se ha tomado en serio el placer de leer, es la reina Camila, y es una afición que tiene desde niña. ¿Cuáles son los libros favoritos de una reina? Seguramente algunos de ellos los has leído. El Conde de Montecristo, la saga de las crónicas de Elizabeth Jane Howard, entre otros muchos más. Camila ha revelado que disfruta mucho cuando su esposo, el rey Charles, lee en voz alta los libros de Harry Potter, haciendo todas las voces de los personajes. A raíz de la pandemia, la reina Camila creó el llamado The Queen's Reading Room, un club de lectura online. Es que leer es un goce en la vida y la reina lo sabe. 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
8: 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Sus calles coloridas invitan a caminar con calma, disfrutar de sus famosas gorditas de maíz quebrado y adquirir hermosas artesanías de lana. Es un destino cargado de energía positiva, misticismo, buen vino y paisajes desérticos espectaculares.
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1: Y ya estamos de regreso después de este corte comercial en este su programa Estilo de Vida de Jerry Medina aquí en Grupo Fórmula, abriendo la conversación. Estamos con el doctor Víctor.

0: López Ocampo, que les digo, él es especialista médico de los consultorios que están en la calle de Ferrocarril de Cuernavaca, número 218, en la colonia Polanco. Vayan a consultarlo, es un extraordinario médico. Él es médico internista y la verdad es que les puede verdaderamente apoyar muy bien en cuestión de todas las dudas que tengan con su salud. Oiga, doctor, y a ver, bueno, estamos entonces en octubre, mes rosa. Cuéntanos un poco sobre los síntomas, cuando una vez de que no se fueron a hacer los exámenes a tiempo y empiezan esos síntomas y empieza a decir algo no está bien en mi cuerpo, algo está raro. A ver, cuéntenos un poco, porque dicen que el cáncer es silencioso.
1: Sí, efectivamente, Marquito, en la mayoría de los casos, no siempre, pero en la mayoría de los casos, el cáncer es silencioso. Efectivamente, el cáncer de mama es silencioso, no duele, no da mayor problema hasta que regularmente ya tenemos una tumoración. Hay que tomar en cuenta que en el cáncer de mama, para que nosotros lo podamos bien ubicar, hay que dividirlo siempre en que estrictamente, por ejemplo, hay dos tipos principales de cáncer de mama. El más importante va a ser el carcinoma ductal infiltrante. El carcinoma ductal infiltrante, como el nombre lo está diciendo, se va a dar en los conductos galactóforos. Es por donde va a pasar la leche. Recordemos para esto que efectivamente las glándulas mamarias están diseñadas, están conformadas, están configuradas para, en un momento dado, posterior al embarazo, producir leche. ¿Y por qué digo posterior al embarazo? Porque en otras circunstancias y en otras etapas de la vida, pues efectivamente no es común que estén produciendo leche. Entonces están diseñadas para producir leche y esto va a ser para amamantar a un nuevo ser. Entonces el carcinoma ductal infiltrante, que es el que comienza en los conductos que llevan la leche desde la mama hasta el pezón, viene a ser el más frecuente aproximadamente en el 80% de los casos. Ahora, el segundo lugar lo va a ocupar lo que es el carcinoma lobulillar infiltrante y este va a empezar en lo que vienen a ser los lóbulos o lobulillos, que va a ser también precisamente en donde se produce la leche. Aquí estamos hablando entonces ya de los dos tipos más frecuentes. Cuando nosotros hacemos este tipo de estudios, ya sabemos cuál va a ser el más frecuente y por dónde lo vamos a encontrar. Se han hecho estudios muy importantes, Marquito, en donde el cáncer principalmente tiene un punto de aparición, principalmente, aunque puede aparecer en cualquier parte. Si dividimos la mama, la izquierda o la derecha, en cuatro, regularmente se presenta frecuentemente, pero siempre quiero hacer notar que puede ser en cualquier otra parte, en el cuadrante superior externo, el que ya está más cerca de la axila. Entonces, a tu pregunta de cuáles son los síntomas, pues probablemente en una autoexploración, Marquito, la mujer sienta de que por ahí tiene una bolita, ¿no? Que no la tenía y empiezan las dudas, las sospechas. Y puede que en un momento dado diga, bueno, pues esto, ¿por qué no tenía yo esta bolita? Y demás. Entonces, definitivamente aquí, de esa autoexploración, pues tenemos que pasar directamente a los estudios que se están indicando, que viene a ser la mastografía, y si el médico lo juzga prudente, un ultrasonido. No siempre se recomienda lo que viene a ser una resonancia. Pero sí hay que tomar en cuenta, Marquito, que hay que hacer la autoexploración. Pero, nuevamente, después de los 40, la mastografía y se recomienda a la población en general. ¿Por qué? Porque no hay una sintomatología muy precisa, no hay dolor, no tienes mayor problemas. Hay veces que el cáncer es tan pequeño que y esto nos va a llevar un poquito más adelante de la charla, Marquito, al tratamiento. También dentro de las dudas que luego se tienen, si tú me lo permites y avanzando, hay veces en que no se hacen el estudio por miedo, porque dicen voy a perder la mama, ¿no? También, por ejemplo, si en una mastografía se detecta a tiempo algún nódulo, alguna cuestión que se considere maligna, sobre esa parte de la mama se extrae únicamente la porción que está En este momento ya con algún dato de malignidad y un poco de tejido aledaño, y definitivamente toda la mama queda presente. Claro está, Marquito, que todo depende del momento en que nosotros abordemos el cáncer.
0: ¿Qué pasa con el cáncer ya dentro de la mama? ¿Cómo va avanzando? ¿Cómo va afectando y por qué llega a amputarse la mama?
1: Aquí hay que tomar en cuenta, Marquito, el diagnóstico oportuno. El diagnóstico oportuno en medicina lo buscamos casi que en cualquier enfermedad. Pero, por ejemplo, yo creo que el diagnóstico oportuno y la frase no está mejor dicha que en este momento en cáncer. Diagnóstico oportuno. Cuando tú diagnosticas a tu paciente de una forma oportuna que tiene cáncer, el tratamiento va a ser bastante, bastante más ligero, menos agresivo, menos invasivo. Entonces, hay que tratar de adelantarnos. De ahí nuevamente, de los estudios. Dentro de los estudios, pues hay que tomar en cuenta que hay varias variantes. ¿Por qué? Porque, por ejemplo, un autoexamen, hay que decirlo bien, Marquito, tú puede que te estés revisando y hay chicas que dicen, no, pues yo me reviso cada semana, todo bien. Un autoexamen te ayuda, pero nunca sustituye a los estudios de gabinete como es la mastografía o el ultrasonido. También hay que decir, la mastografía te detecta casi el 90%, pero por ahí te queda un 10%, que no te lo va a detectar. También, por ejemplo, dicen que la mastografía no es precisa. También eso es falso, porque hay quien dice, no, ¿para qué me la hago si en un momento dado no me va a dar el diagnóstico? Eso es falso. La mastografía tiene un alto porcentaje de confiabilidad. Únicamente vamos a tener cuando mucho un 10 al 15% de falsos negativos, pero no es así como que lo vamos a pensar que realmente tiene un porcentaje muy alto de falsos. Por ejemplo, otra cuestión es de, se diagnostica cáncer, esto significa que voy a perder el seno. Falso también, Marquito. Una persona, si se le detecta el cáncer de forma oportuna, definitivamente no va a perder el seno. Otra cosa, después de los 40 años también me preguntan muy frecuentemente, ¿hasta cuándo? Uh-huh. Esto es algo muy relativo, Marquito, porque también hay personas que, y que ya en los institutos les dicen, ¿cuántos años tiene usted? 70. No, usted ya no necesita la mastografía. Esto es muy relativo, ¿eh? Hay también por ahí datos y estadísticas muy confiables, Marquito, en que todavía después de los 70 se puede llegar a presentar el cáncer de mama. Entonces, así como decir 70 años y ya no voy a tener cáncer de mama, también es falso. Hay que tener mucho cuidado en este tipo de situaciones, hay que hablarlo bien con el médico y hay que estar muy atentos a ello. Si en un momento dado, como lo decíamos, Marquito, yo tengo antecedentes de mama y estoy notando alguna turgencia no normal en el pecho, puedo hacer inclusive desde los 25 años una mastografía.
0: Ok. Oiga, doctor, ¿y entonces por qué se pierde? ¿Por qué se amputa? ¿Qué pasa con el seno?
1: Aquí la cuestión es de que la detección del cáncer fue tardía. O sea, bueno, tardía en el sentido de que ya no pudimos rescatar completamente al seno. O sea, no se hicieron los diagnósticos oportunos, se dejó pasar el tiempo y puede ser que este cáncer haya invadido gran parte del seno. Entonces, definitivamente no es confiable hacer solamente una resección parcial, sino pues hay que quitar todo el seno. Pero a tu pregunta, definitivamente es, Marquito, porque no hubo una detección oportuna. También quiero, sin que se nos vaya el tiempo, mencionar, ¿verdad? ¿Qué pasa con las chicas que tienen implantes? Porque también esto es bien importante. Hay dos tipos de forma de poner el implante. Ahorita lo vamos a comentar.
0: Exacto, pero ¿qué les parece si nos vamos a un brevísimo corte comercial y regresamos a este su programa Estilo de Vida?
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3: La coenzima Q10 es un nutriente similar a una vitamina que el cuerpo produce para generar energía en las células. Actúa como un potente antioxidante y es clave para órganos como el corazón y el hígado, que necesitan mucha energía cada día. Es un gran aliado para sentirte con vitalidad. Vamos a una breve pausa y regresamos a su programa Estilo de Vida.
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0: Y ya estamos de regreso en este su programa Estilo de Vida. De Jerry Medina, regresando del corte comercial. Para todos ustedes tenemos al doctor Víctor López Ocampo. Doctor, lo dejamos a la mitad. A ver, cuéntanos.
1: Te lo agradezco, Marquito. Estábamos hablando antes del corte de qué pasa con las chicas que tienen implantes. Uh-huh. Hay que tomar en cuenta que también aquí ha habido una evolución muy importante en los implantes. Los implantes están diseñados definitivamente para, pues, tener cierta movilidad, ¿verdad? Hay implantes que se pueden poner arriba de los músculos pectorales, aunque la mayoría se ponen abajo de los músculos pectorales. Cuando en un momento dado la chica tiene implantes, sin problema se puede hacer la mastografía. Nada más que probablemente aquí se empleen diferentes proyecciones. Puede ser que en una chica que no tiene implantes se hagan 2-3 proyecciones. Quiero decir, del lado derecho, del lado izquierdo, de arriba para abajo y demás. En una chica que tiene implantes puede ser que se utilicen 4-5 proyecciones, pero únicamente porque vamos a estar tratando de delimitar lo que es el implante y demás. Pero la mastografía viene a ser totalmente indicada. Nos va a dar el mismo diagnóstico. El implante no va a tener mayor problema para que en un momento se pueda hacer la mastografía. Y en la mayoría de las ocasiones, pues también se ha visto que, pues no, el implante no corre ningún riesgo. Entonces, también a las chicas que tienen implantes es sugerente que sí se hagan la mastografía. Pero aquí también hay que tener en cuenta que estamos hablando de la mastografía. Por ejemplo, tenemos por ahí el ultrasonido. Uh-huh. Si yo, al hacer el estudio de la mastografía, por ahí tengo alguna duda, puedo hacer un ultrasonido complementario. ya entre los dos puede ser que yo ya tenga un buen diagnóstico. Ahora, si en un momento dado yo ya tengo una alta sugerencia, Marquito, de un cáncer de mama, entonces ya me voy a ir a otros estudios. ¿Cuál? Principalmente una biopsia. También esto es importante mencionar. Se dice de forma errónea que la biopsia puede regar el cáncer. No. También eso no es cierto. La biopsia se hace de alguna forma dirigida. Tú vas a insertar una aguja fina, ¿verdad? Específica para biopsia. Una biopsia es como tomar una pequeña muestra de lo que es este tejido que consideramos que no es bueno. Es una aguja fina y para que se haga la biopsia en la mayoría de los casos es dirigida por medio del ultrasonido, o sea, no vamos a entrar a ciegas, sino por medio del ultrasonido, el transductor, que es el aparato que se te pone en el cuerpo, tú vas a estar guiando la aguja para ir directamente a donde tú consideras que debes de tomar la muestra. Entonces, una biopsia también es segura. No existe la posibilidad de que se te derrame el cáncer. También no existe la posibilidad de que por medio de la radiación de la mastografía se te pueda en un momento dado desarrollar el cáncer. Todo eso lo tenemos que tener en cuenta, Marquito.
0: Oiga, doctor, y ahora, ¿los implantes no son dañinos? Porque siempre hay el mito que esos plásticos, el material de que están hechos y eso.
1: Qué bien que lo preguntas. Anteriormente, porque es que también hay que tomar en cuenta calidad, ¿no? Definitivamente, como en todo, pues hay calidad de implantes, calidad de medicinas, tampoco lo podemos negar, ¿verdad? Calidad en todo. Entonces, anteriormente se llegaron a utilizar implantes que pues estaban rellenos de sustancias que probablemente al poder explotar lo que venía a ser el implante, si te causaban algún daño. No, en la actualidad se busca que sean hipoalergénicos, que no tengas mayor reacción, que el implante no te cause mayor problema. Ha evolucionado también mucho la cuestión de la calidad de los implantes y en este sentido sí te puedo decir, Marquito, que pues en el mercado hay, ¿verdad?, calidad de implantes. Pues siempre te puedo decir que hay algunos que son mejor que otros. A las chicas que tengan por ahí en mente ponerse implantes mamarios, investiguen bien, platíquenlo bien con su médico, cuál implante consideran que es mejor, mayor seguridad, mayor duración, porque también tienen una cierta fecha de caducidad. Entonces, platíquenlo con su médico. No siempre el más caro es el mejor, pero pues por ahí va un poquito la situación. Sí hay implantes ya de mucha calidad, Marquito, que no te causan mayor problema.
0: Oye, entonces, ¿el cáncer hoy en día es curable si es detectado a tiempo?
1: Exactamente. Si el cáncer es detectado, en el cáncer de mama, estamos hablando cáncer de mama, si es detectado a tiempo, después de que se detecta, puede ser que inclusive el médico juzgue prudente a lo mejor dar hasta alguna quimioterapia, alguna radioterapia. También hay que tomar en cuenta eso, ¿no? Que no solamente es el proceso quirúrgico, puede haber algún proceso radiológico de radioterapia o de quimioterapia, pero sí, a la larga podríamos decir que en un momento dado la paciente va a ser dada de alta. Recordemos que, por ejemplo, la mastografía se puede indicar en un hombre, pero en el hombre no se le manda a la población en general. Vamos a pensar que es un hombre, hagamos un esquema probablemente 40 años, en donde en la familia ha habido cáncer de mama en las mujeres, pero resulta que este hombre se siente en el pecho una tumoración. Entonces, como se siente una tumoración, hay dolor, hay deformación en lo que viene a ser el pecho del hombre, ahí está indicada en el hombre hacer una mastografía. No se manda definitivamente a la población en general, pero si por ahí un hombre se ve, se siente una tumoración, en este hombre, independientemente de la edad, se puede sugerir, Marquito, una mastografía.
0: Ahora, doctor, esta situación, como dice, si es curable, si es detectado, ¿hay algún tratamiento cuando a alguien le detectan el cáncer a tiempo? ¿Qué tipo de tratamientos? ¿O son varios tipos de tratamientos?
1: Estrictamente, si se detecta el cáncer, la primera opción después de la biopsia y la situación diagnóstica es quirúrgica. pero entonces la cirugía va a ser tan invasiva o tan poco invasiva de acuerdo al momento y al estadio en el cual se encuentra el cáncer. Si yo lo detecto precisamente como un nódulo muy pequeño en alguna parte de la mama, pues la cirugía va a ser poco invasiva. Si yo detecto el cáncer cuando ya me invadió toda la glándula mamaria, pues es bastante, bastante invasiva. Efectivamente, tiene que haber ahí una mastectomía radical. También aquí hay que tomar en cuenta de que, por ejemplo, se hace una mastectomía, o sea, se va a quitar toda la mama, ¿verdad? Pero, ¿qué pasa? Hay veces que durante el mismo proceso de la mastectomía se puede poner el implante, Marquito. O sea que estrictamente la cuestión estética se puede subsanar tan pronto se esté haciendo la cuestión quirúrgica.
0: Pues ya lo saben, así que chéquense, autoexplórense,
1: claro,
0: y vayan luego al médico, ¿verdad?
1: Sin duda.
0: Doctor, ¿qué le parece si nos vamos a un brevísimo corte comercial y regresamos a este su programa
1: Estilo de Vida?
3: Ácidos grasos esenciales, omega 3, 6 y 9, ácidos grasos de pescado de agua fría, omega 3, EPA y DHA, ácido linoleico y borraja gamma, y ácido oleico de olivo, omega 9. Los ácidos grasos cumplen varias funciones en el organismo, como son mantener la temperatura corporal, mejorar la absorción de las vitaminas liposolubles A, D, E, K. Vamos a una breve pausa y regresamos a su programa Estilo de Vida.
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6: Bienvenidas y bienvenidos a Revista del Consumidor Radio. Soy la chef Mónica Mannion y para el platillo sabio profeco de esta ocasión prepararemos un delicioso lomo de cerdo en salsa cremosa de mostaza acompañado de un puré de papa rústico. Los ingredientes que vamos a necesitar son 900 gramos de lomo de cerdo, 5 papas blancas grandes, 200 mililitros de crema, 2 cucharadas de mostaza Dijon, el jugo de un limón y su ralladura, 60 gramos de mantequilla sin sal, 500 mililitros de leche, 3 dientes de ajo finamente picados, un pequeño manojo de perejil, aceite, sal y pimienta al gusto. Vamos al procedimiento. Comenzaremos pelando las papas y cortándolas en trozos grandes para cocinarlas en agua con sal durante 10 minutos hasta que estén suaves. Escurrimos y machacamos con 60 gramos de mantequilla sin sal y leche caliente. De verdad, no tienen que machacar hasta que se quede muy suave la papa. Podemos dejar esos pedacitos que nos van a dar una textura rústica y es exactamente la que necesitamos. Para terminar el puré, sazonamos con sal y pimienta negra molida. No hay que olvidar probarlo para saborear la sazón y que este sea de nuestro gusto. Cortamos el lomo en medallones y después lo salpimentamos. Ojo, es muy importante lavarnos las manos después de manipular la proteína para evitar cualquier tipo de contaminación. Después, agregamos 2 cucharadas de aceite al sartén, doramos los medallones por ambos lados hasta que estén bien sellados y cocidos. Para esto, el sartén debe estar bien caliente. Los retiramos y los reservamos en un plato para que en esa misma sartén cocinemos la salsa y tome el sabor de la proteína y el sellado. Para la salsa, sofreímos ahí mismo 3 dientes de ajo finamente picados. Luego, añadimos 3 cucharadas de mostaza Dijon, 200 mililitros de crema, el jugo de un limón y su ralladura. Mezclamos y cocinamos a fuego bajo durante 2 o 3 minutos. Y no se imaginan qué espectáculo de salsa. Se puede utilizar con cualquier otra proteína o pasta. De verdad, la tienen que probar. Regresamos el lomo a la sartén, lo cubrimos con la salsa y lo tapamos. Dejamos cocinar 2 o 3 minutos. Para emplatar, servimos 2 medallones de lomo, los bañamos con esa deliciosa salsa y servimos una porción generosa de puré de papa. Lo último, es darle ese toque fresco y agregamos el perejil finamente rallado. No olviden que el platillo Sabio Profeco es fácil de preparar, tiene muy buen sabor, aporta un balance nutricional y en este caso rinde para 6 porciones. Anímense a prepararlo y cuéntenos en nuestras redes sociales cómo les fue. No olviden que también pueden ver esta receta en el canal de YouTube Profeco TV. Soy la chef Mónica Manion y fue un gusto cocinar con ustedes en Revista del Consumidor Radio. Hasta pronto.
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0: 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Ya estamos de regreso en Estilo de Vida.
1: Y ya estamos de regreso después de este brevísimo corte comercial en este su programa
2: Estilo de Vida
1: de Jerry Medina en estas felices y amables madrugadas. Muchísimas gracias por estar con nosotros. En verdad estamos más que contentos de saber que siempre estamos contando con todos y cada uno de ustedes. Ya lo saben, si tienen alguna duda con respecto a los suplementos que está ofreciendo Jerry, manden el mensaje de texto, de manera directa mensaje de texto. No lo tomen como descortesía, porque de repente Jerry no les puede contestar el número del teléfono por cuestiones de que está en reuniones, está en trabajo, está en cualquier situación, está en el programa. Entonces por eso no les puede contestar el número telefónico, pero lo que sí les pide es que le manden mensaje vía WhatsApp y él mismo vía WhatsApp le responde lo que está pasando. Pero bueno, en estas felices madrugadas seguimos aquí con el doctor Víctor López Ocampo, quien nos va a hablar de qué, queridísimo doctor, buenas noches.
2: ¿Qué tal? Buenas noches ante todo, querido amigo Marco Antonio Silva. Un placer, como siempre, estar contigo. Vamos a hablar en esta ocasión de una enfermedad que afortunadamente al paso del tiempo, estamos hablando de unos 30 años a la actualidad, Marquito, afortunadamente ha ido en descenso en la cuestión de que también se ha estado buscando la forma de detectarla a tiempo y sobre todo de dar un tratamiento adecuado para que no desencadene en esta situación. Vamos a hablar de lo que es la fiebre reumática.
1: ¿Qué es eso, doctor, de la fiebre reumática?
2: Aquí hay que mencionar, Marquito, de que en muchas ocasiones muchas personas piensan que la fiebre reumática tiene que ver mucho o inclusive como que es lo mismo que la artritis reumatoide. No, son totalmente enfermedades muy, muy diferentes. La artritis reumatoide es una enfermedad, sí, efectivamente, autoinmune, que te deforma las articulaciones. Estamos hablando de la artritis reumatoide, empezando por manos, luego se va por pies y luego te invade todo el cuerpo, te va a impedir la movilización. Estamos hablando aquí de lo que es la artritis reumatoide. En este caso, de lo que vamos a hablar, Marquito, es de la fiebre reumática. La fiebre reumática es una enfermedad inflamatoria. Se dice que no es supurativa porque no te va a producir, por ejemplo, pus, no te va a producir exudados importantes. Y es muy recurrente, principalmente está producida, esto es bien importante, por una bacteria. Es una bacteria que es un estreptococo del grupo A. Pero aquí la cuestión, también hay que mencionarlo, Marquito, es un estreptococo del grupo A, beta hemolítico. Esto es bien importante, beta hemolítico. Te lo digo, Marquito, porque por ejemplo en la semana tuve un paciente que iba bastante preocupado, ¿verdad? Pues que tendría 30 años, me parece. Iba bastante preocupado porque le salió este estreptococo del grupo A, pero él tenía el estreptococo alfa hemolítico. El alfa hemolítico, Marquito, estamos hablando que es una bacteria que tiene predilección por alojarse en la garganta. Entonces, el alfa hemolítico viene a ser, inclusive para algunos compañeros, viene a ser un estreptococo. El alfa hemolítico que viene a ser de lo que es la flora habitual de lo que viene a ser tu situación en la garganta, ¿no? De las bacterias que de alguna forma ahí se encuentran, pero que no te van a producir mayor problema. Estaríamos hablando que entonces el beta hemolítico es el agresivo. ¿Qué pasa con el estreptococo beta hemolítico? Que va a producir un antígeno en la garganta y este antígeno te va a dar una faringoamigdalitis. Estamos hablando entonces, Marquito, de un proceso que te da en la garganta. Pensemos como un resfriado, una faringoamigdalitis, irritación de la garganta, puede ser que haya tos, puede ser que haya fiebre, puede ser que haya mal estado general. Y tú tuviste aquí este proceso en la garganta en donde tú estuviste mal. Y pues bueno, de alguna manera la situación es de que tenemos que identificar que haya sido el estreptococo beta hemolítico, porque este es el agresivo. El alfa hemolítico no nos va a dar mayor problema. Pero ¿qué sucede si tenemos una infección por el estreptococo beta hemolítico? El estreptococo beta hemolítico va a afectar diversas estructuras del organismo, nos va a dar un proceso de artralgias, que quiere decir dolor articular, pero por ahí tiene un proceso muy, muy importante, Marquito, que te puede afectar las válvulas cardíacas. Y este es entonces el problema fundamental de hacer un buen diagnóstico y sobre todo, ya que hicimos el diagnóstico, dar un muy buen tratamiento para erradicar el estreptococo beta hemolítico y no predisponer a nuestro paciente que a un futuro pueda llegar a tener algún tipo de problema circulatorio por una insuficiencia cardíaca, por la afección que puede ser dada por este estreptococo a las válvulas cardíacas.
1: ¿Cómo se genera este problema? ¿Cómo empieza, doctor?
2: Bueno, aquí hay que tomar en cuenta que las enfermedades principalmente del aparato respiratorio se van a dar por un contacto directo. Vamos a verlo como cuando tuvimos el COVID, que en el COVID, si nosotros teníamos un contacto cercano con alguien que tenía COVID, al estar hablando, pues de alguna forma se expulsan gotitas imperceptibles, que estas gotitas no se ven, pero que en aquel entonces mucho se hablaba que venían estas gotitas con el virus de lo que era el coronavirus, que lo que después producía el virus del COVID. Así de esta misma manera se puede llegar a uno a contaminar del estreptococo por el contacto con una persona que tenga el estreptococo beta hemolítico y que no lo esté pasando. También puede ser de alguna manera por ejemplo tomar agua en un vaso contaminado que también tenga el estreptococo. Entonces, para que nos demos una idea, pues hay varios vectores. Vector es algo que me va a llevar la infección a mi cuerpo y que de alguna forma yo la voy a adquirir, pero principalmente va a ser por ese contacto directo con alguna persona que tenga esta bacteria y que me la pueda transmitir.
1: Oiga, doctor, ¿esta bacteria es muy resistente?
2: Estrictamente no, fíjate que tu pregunta es interesante. No es muy resistente. Lo que está pasando y lo que pasó mucho anteriormente, Marquito, que no se daba el tratamiento adecuado. O sea, afortunadamente el estreptococo, por ejemplo, fue muy bien combatido con las penicilinas, y estamos hablando con las penicilinas de primera generación. O sea, estamos hablando que esta es una enfermedad que tuvimos varios eventos hacia finales, por ejemplo, hacia del siglo pasado. Siempre que digo del siglo pasado, siento como estamos hablando de hace mucho tiempo, ¿verdad? Pero hacia finales del siglo pasado, ya cercano al año 2000, por ahí todavía se daba mucho esta enfermedad. Pero a tu pregunta, que sí es muy interesante, Marquito, no es una bacteria muy resistente. Más bien, no se diagnosticaba bien y no se daba el tratamiento adecuado. Si nosotros identificamos el estreptococo beta hemolítico y damos el tratamiento antibiótico adecuado y en el tiempo suficiente, que también te puedo decir que no es así como el tratamiento debe de ser, pensemos, aproximadamente 15 días, y después tú puedes estar dando un refuerzo, puede ser mensual o a juicio del médico, por algún tiempo. Pero si nos damos cuenta, con el tratamiento adecuado 15 días y después refuerzos cada mes, probablemente puede ser por un periodo largo, este estreptococo no nos va a dar mayor problema. Entonces, a tu pregunta, no es muy resistente. Más bien, no se daba el tratamiento adecuado, no se identificaba y se dejaba ahí. Y este pues seguía haciendo su daño.
1: ¿Qué afecciones hace en el cuerpo o en el organismo, doctor?
2: Aquí las afecciones más importantes de la fiebre reumática va a ser el daño a las válvulas cardíacas. Ahora, ¿por qué se dice fiebre reumática? Porque efectivamente se van a estar dañando algunas articulaciones. Tú vas a tener dolor articular, principalmente rodillas, hombros, la cadera, articulaciones grandes. En las manos es un poquito, los pies es un poquito menos evidente, pero en articulaciones como las rodillas, la cadera, los hombros, Marquito, te van a estar doliendo. De ahí viene la cuestión de la situación que se dice reumática. Entonces, estrictamente no es precisamente como la famosa artritis reumatoide.
1: ¿Pero qué les parece si nos vamos a un brevísimo corte comercial y regresamos a este su programa
2: Estilo de Vida?
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4: ¿Sabías que muchos bebés nacen con una pequeña mancha azulada en la espalda o los glúteos? El mito cuenta que son huellas de los ángeles, quienes les dan un tierno empujón hacia la tierra a todas las almas que sienten miedo de nacer y se resisten a dejar el cielo. Médicamente, esto se llama mancha mongólica y es solo una acumulación temporal de células pigmentarias bajo la piel que suele desaparecer sola con el paso de los años sin dejar ninguna huella. No representa ningún riesgo para la salud de tu bebé, pero siempre coméntalo con su pediatra en la revisión. Cuida la salud de tu pequeño siempre y disfruta cada etapa de su crecimiento con amor. 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
5: El perro. El perro es considerado, con toda justicia, el mejor amigo del ser humano debido a su lealtad incondicional, empatía profunda y una historia de domesticación que se remonta a decenas de miles de años. Descendientes directos de los lobos, estos maravillosos mamíferos han evolucionado junto a los seres humanos, adaptándose a una infinidad de tareas esenciales que van desde el pastoreo y la protección del hogar hasta el rescate en desastres y terapia emocional. Existe una asombrosa diversidad de razas, cada una con características físicas y temperamentos únicos, pero todas comparten la capacidad innata de comprender las emociones humanas y comunicarse fluidamente a través de sus gestos y ladridos. Poseedores de un sentido del olfato verdaderamente prodigioso, los perros no solo brindan compañía incomparable en el día a día, sino que se convierten en miembros indispensables de la familia.
6: Legato lanzó Legato Frames, sus gafas con inteligencia artificial para asistencia auditiva que filtran voces en entornos ruidosos. Sus monturas tienen un sistema capaz de distinguir las voces del ruido de fondo y amplificarlas para seguir una conversación en una reunión o un restaurante con ruido alrededor, a fin de que quien las lleva escuche mejor a su interlocutor sin que el entorno sonoro se imponga. La empresa promete que, a diferencia de un auditivo tradicional, con el sistema de inteligencia artificial que distingue voces del ruido de fondo, no sube el volumen general, sino que clasifica qué parte de las señales habla y la refuerza frente al resto para después orientarla hacia el usuario en lugar de difundirse en el aire. Pesan 34 gramos y tiene la opción de usarse con lentes graduadas. Además, el procesamiento es local, sin cámara ni nube, para mantener la privacidad. Su precio de lanzamiento fue de $999, aunque por ahora solo están a la venta en Estados Unidos.
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1: Y ya estamos de regreso después de este brevísimo corte comercial en este su programa Estilo de Vida. De Jerry Medina, aquí en Grupo Fórmula, abriendo la conversación. Estamos con el doctor Víctor López Ocampo, quien nos está hablando sobre el tema de la fiebre reumática, ¿verdad, doctor?
2: Así es, Marquito.
1: A ver, nos está diciendo, ¿qué ocasiona en el cuerpo?
2: Efectivamente, nosotros debemos de tener en cuenta de que cuando ya se ha detectado el estreptococo beta hemolítico, va a ser una bacteria que va a desarrollar anticuerpos. Estos anticuerpos, en un momento dado, van a desencadenar toda la respuesta inmune a la que pues el organismo debe de estar adaptado. La fiebre reumática afecta principalmente y tiende a ser recurrente en niños entre 5 y 15 años. Esto es importante, Marquito, porque estamos hablando de que esta primoinfección va a ser en la niñez. Entonces, nosotros cuando tengamos una infección y veamos... ahora, aquí la pregunta sería un poquito ver, que cualquier infección que en un momento dado tiene mi niño, luego tengo que hacerle un exudado y demás. No, pero sí hay que estar muy atentos a que puede ser una infección un poco diferente, ¿verdad? La fiebre puede ser más alta, el dolor muscular diferente, le puede estar doliendo todo el cuerpo, puede ser que en un momento dado pasan los días y el paciente no se está recuperando. Entonces, hay veces en que sí, este tipo de resfriado, por llamarle de alguna forma, me está atacando mucho a mi paciente, a mi hijo en este momento. Entonces, ahí es la verdad cuando sí se puede recomendar un exudado faríngeo y detectar probablemente esta bacteria. Si sale negativa, pues sin mayor problema. Pero si sale positiva, dar bien el tratamiento. Entonces, esta primoinfección se daría entre los 5 y los 15 años. Pero de ahí, Marquito, podríamos irnos hacia la cuestión de que ¿cuál es la cardiopatía más frecuente en el grupo entre los 20 y 30 años? Secuelas o consecuencias de aquella primoinfección que no estuvo bien tratada. Entonces aquí ya nosotros nos vamos a dar cuenta de que son pacientes que ya tienen alteración en las válvulas cardíacas, y dentro principalmente puede ser las cuestiones como la aórtica, la mitral, la tricúspide. Ya estaríamos hablando de las válvulas principales en el corazón, Mar.
1: ¿La fiebre reumática empieza a partir de alguna edad o es indistinto?
2: Sí, aquí el primer ataque te va a dar, como lo mencionábamos, en la infancia. Entre los 5, los 10, los 15 años te va a estar dando el ataque por este estreptococo. Recordemos, es el beta hemolítico. Es la primera etapa, pero después puede ser que caiga en un descenso y que ahí quede un poquito como que medio oculta, ¿verdad? Pero como te mencionaba, si en un momento dado este resfriado está siendo un poquito más agresivo, está siendo más fuerte, no está cediendo con el tratamiento habitual, entonces se indica un exudado faríngeo para detectar probablemente este estreptococo y entonces sí dar un tratamiento indicado de erradicación para que podamos evitar las consecuencias a un futuro. En ese futuro estaríamos hablando de que pueden pasar muchos años, ¿verdad? Puede ser que ya realmente la sintomatología se te presente hasta los 30 años, pero a los 30 años ya tú vas a tener lesiones cardíacas.
1: ¿Esto es hereditario, doctor?
2: No, estrictamente no. Estrictamente no, es una enfermedad adquirida. Siempre todo eso es bueno, ¿verdad? Que se pregunten todas estas dudas. Estrictamente la fiebre reumática es una enfermedad adquirida, adquirida como mencionábamos en esta primaria infancia, pero no, definitivamente tu pregunta no es adquirida, perdón, no es genética,
1: ahora
2: es adquirida.
1: ¿Cómo ya nos habla de los síntomas y demás, pero las limitaciones que puede llegar a tener una persona que tiene esta enfermedad?
2: Bueno, cuando se tiene la primoinfección, pues realmente no va a haber limitaciones, pero si nosotros nos trasladamos a un paciente que ya tiene afectadas, por ejemplo, las válvulas mitral y aórtica, que son las que más se van a afectar, por ejemplo, si nosotros nos vamos y nos damos cuenta de que este paciente, como consecuencia de una infección del estreptococo betemolítico, tiene afectada la válvula mitral. La válvula mitral es una válvula que se encuentra en las cavidades izquierdas entre aurícula y ventrículo izquierda. ¿Y qué pasa con las cavidades izquierdas, Marquito? Son las que me van a mandar la sangre a todo el organismo, sangre oxigenada, para que yo pueda desarrollar bien mis funciones. Si en un momento dado tengo una mala función de esta válvula, la mitral, que es la de cavidades izquierdas, no voy a estar mandando desde la bomba cardíaca sangre oxigenada suficiente a todo el organismo. Entonces, pues va a ser un paciente pues que siempre va a estar cansado, va a estar fatigado, no se va a sentir bien, no va a tener fuerza para desarrollar sus actividades comunes simplemente. Ahora, si la afección es leve, pues va a tener una insuficiencia y un cansancio leve, pero no sabemos qué tanta afección pudo haber tenido o puede tener este paciente, Marquito, porque si la afección a la válvula cardíaca, la mitral, que es la izquierda, de cavidades izquierdas, es importante, pues va a ser un paciente con una insuficiencia cardíaca importante. No va a poder desarrollar bien sus actividades cotidianas.
1: ¿Y el corazón entonces cómo está ante una situación como esta, doctor?
2: Definitivamente mal. Estamos hablando de que ese es lo peligroso de esta enfermedad, de lo que es la fiebre reumática. La fiebre reumática pues te va a afectar articulaciones, no vas a estar moviéndote bien, vas a tener dolor y demás. Pero pues de alguna forma, si no te afecta el corazón, pues vas a desarrollarlas con dolor, pero vas a desarrollarlas. Pero por ejemplo, si la fiebre reumática sí te afecta el corazón, pues el corazón es el que nos da la energía para hacer todo lo que nosotros requerimos, subir, bajar, brincar, saltar, hacer deporte, en nuestras actividades, tan solo como respirar bien y demás. Entonces, pues si tenemos afecciones a válvulas cardíacas, nuestro desarrollo en nuestras actividades, de las más sencillas a las más complejas, se van a ver afectadas.
1: Y el sistema neurológico y todo eso, ¿no? Por el corazón, y si no está funcionando bien, ¿también puede afectarse o no?
2: No. Aquí también tu pregunta va muy acorde a lo que estamos hablando, en el sentido de que también el cuerpo humano va a ir priorizando ciertas funciones. Por ejemplo, si una persona en un momento dado, por algún accidente, tiene un sangrado importante, este sangrado va a hacer que la sangre se pierda, por ejemplo, probablemente de manos, de piernas, de algunos órganos, pero el cerebro, el corazón, el riñón van a tratar de siempre estar surtiendo el aporte sanguíneo. Esto se da en todo. ¿A qué voy? A que, por ejemplo, una persona que tiene problemas cardíacos, pues el corazón, pero el sistema nervioso, de una forma de autorregulación, no, efectivamente su cerebro casi que siempre va a estar bien oxigenado, va a estar bien alimentado, porque es un órgano principal. Entonces, aquí cuando tenemos este problema de la fiebre reumática, pues sí va a haber sufrimiento en algunas otras partes, pero en partes fundamentales, a tu pregunta, Marquito, partes fundamentales como el cerebro, el riñón, el mismo corazón, que tiene su propia inervación e irrigación, va a ser poco el sufrimiento que van, o la disminución del riego sanguíneo que van a tener.
1: A nivel anímico, doctor, ¿cómo resulta?
2: Aquí, para que veas, sí, a nivel anímico sí te puede afectar. ¿Por qué? Porque no solamente estamos hablando de que va a haber cansancio, que va a haber fatiga, que puede haber mareo, que puede haber sí un poco de somnolencia, pero no, no te vas a sentir del todo bien, porque aparte de eso, dentro de lo que es la fiebre reumática, el paciente puede tener sintomatología, por ejemplo, en piel. Al tener sintomatología en piel vas a tener algunas manchas, vas a tener algunas cuestiones que pues van a hacer que no te sientas bien.
1: ¿Pero qué le parece si nos vamos a un brevísimo corte comercial y regresamos a este su programa
2: Estilo de Vida?
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1: ¿Sabías que evitar el exceso de sal protege tus riñones y reduce el riesgo de hipertensión? 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
4: Estas son las Stevie Bites con Stevie de TV. Una niña de 8 años en Melbourne escribe una carta a un desconocido de 44 años en Nueva York y termina encontrando a su mejor amigo. Así empieza Mary and Max, la joya de Adam Elliot, que llega por primera vez a México, sí, 17 años después de su estreno. Son 2 personas solitarias que construyen una amistad a distancia hablando de todo: amor, ansiedad, enfermedad y vida. Esto nos comparte el director.
5: ¿Sabes? ¿Qué mundo tan aburrido sería si todos fuéramos iguales? Y realmente quiero celebrar la diferencia y celebrar a las personas que a menudo son incomprendidas, que son marginadas, que son desfavorecidas.
4: Elliot ganó el Oscar por Harvey Crumpet y volvió a estar nominado por Memorias de un Caracol. Y lo increíble es que estas marionetas consiguen sentirse más humanas que muchas personas de carne y hueso. Estas fueron las Stevie Bites con Steve de TV.
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6: Transición hacia energías renovables. Sustituir los combustibles fósiles por fuentes de energía limpia, como la solar, eólica e hidroeléctrica, es crucial para descarbonizar la economía mundial. La quema de carbón y petróleo genera emisiones destructivas de gases de efecto invernadero que aceleran el calentamiento global. Esta transición no solo limpia el aire de nuestras ciudades reduciendo enfermedades respiratorias, sino que frena el deterioro ambiental derivado de la extracción minera y petrolera intensiva.
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7: Y ya estamos de regreso después de este brevísimo corte comercial. Estamos con el doctor Víctor López Ocampo en este su programa
8: Estilo de Vida.
7: De Jerry Medina, aquí en Grupo Fórmula. Lo corté, que estamos hablando de la fiebre reumática, ¿verdad, doctor?
8: Gracias, Marquito. Sí, efectivamente, tú me preguntabas, por ejemplo, el estado anímico, pues, pues sí, sí se va a ver afectado, ¿verdad? El paciente, como decíamos, se va a sentir cansado, no va a tener así como que muchas ganas de estarse moviendo, va a tener falta de ganas para estar comiendo, puede ser que se le establezca una especie de febrícula en donde de repente estoy bien, de repente me sube la temperatura, voy a tener problemas

0: problemas, por ejemplo, en algunas articulaciones, como ya lo estábamos diciendo. Y, por ejemplo, si hiciera yo algunos estudios de gabinete, por ejemplo, en el electrocardiograma, sí se verían algunas diferencias entre lo que viene a ser la función normal del corazón y cuestiones en donde ya tenemos alguna situación anómala. Aquí estamos hablando, Marquito, cuando ya se estableció la artritis reumatoide, no cuando fue el primer ataque aquel, digámoslo, en la infancia, que ahí es donde debimos de haber detenido la enfermedad. Pero tal vez no se hizo ni el diagnóstico ni el tratamiento adecuado, y ahorita ya estoy hablando en una persona adulta, joven, ¿verdad?, que sí se estableció ya la artritis reumatoide y que está teniendo este tipo de situaciones. Ahora, dentro de todo esto hay que hablar que principalmente afecta al corazón. Pues en el corazón podríamos tener, por ejemplo, una pericarditis, que puede ser una situación muy molesta directamente a las estructuras que rodean al corazón. Podríamos tener una endocarditis, que también puede ser ya una inflamación. Ahora, dentro de todo esto, como lo estábamos diciendo, podríamos tener otras situaciones, ¿verdad?, en donde puede haber debilidad muscular. Podríamos tener otra cosa que se encuentra, son nódulos. Para esto, Marquito, se han hecho algunos algunas clasificaciones en donde, para que se pueda diagnosticar, ha ido pasando el tiempo, ya no siempre se toman en cuenta. Pero digamos que dentro de todo esto se han hecho algunas estadísticas para que uno pueda decir si tiene artritis reumatoide. Para ello hay cuestiones que se dicen criterios mayores y criterios menores. Por ejemplo, dentro de los criterios mayores, que son dentro de los más importantes, se puede decir que puede haber una miocarditis. Una miocarditis es una inflamación del músculo cardíaco. Puede haber una poliartritis migratoria. Eso quiere decir que de repente te duele alguna articulación y de repente te duelen otras y de repente te duelen otras. Hay otra cosa que se llama córea de Sydenham. La córea de Sydenham viene a ser una serie de movimientos rápidos incoordinados, ¿verdad?, de alguna parte del cuerpo. También puede haber otra cuestión que se llama nódulos subcutáneos, en donde tú vas a tener tumoraciones principalmente. Esto se dice que puede ser en las rodillas, que puede ser en la cara externa de las manos. Entonces estamos hablando de criterios mayores. Eritema marginado o sarpullido viene a ser una de alguna forma una reacción del pie. Para esto se le llama criterios de Jones, ¿verdad? Fue un médico que en un momento dado los estudió y que así se hizo. Ahora, aparte, vamos a tener los que son los criterios menores. Los criterios menores puede ser una simple fiebre, que al decir simple, bueno, pero no es una fiebre que sea habitual, sino, como lo decíamos, febrícula, de repente la tienes, de repente no la tienes. Dolor en articulaciones, pues antecedentes de esas infecciones recurrentes en la garganta, ¿verdad? Hay algunos estudios de laboratorio en donde se presentan situaciones que tenemos que ver, y pues algún tipo de falla un poquito de las cuestiones cardíacas.
1: Oiga, doctor, otra de las situaciones que está también con este problema es la falla de la vista o algo o nada.
0: Estrictamente la vista no. No vamos a tener mayor problema. Aquí vamos a tener problemas muy, muy importantes: cardíacos, articulares, dolor, fiebre. Puede ser que en un momento dado, efectivamente.
1: Pero digo, articulares es brutal, imagínense, doctor, pues es parte de nuestro día a día, nuestro quehacer. Además, ¿pero es por partes o por o todo o cómo se da eso?
0: De repente tú tienes dolor, por ejemplo, en rodillas, para la semana entrante te duelen los hombros, luego te duele la cadera, de repente te duele todo, como bien dices, Marquito, qué problema, ¿verdad?
1: No, pues sí.
0: Es que aquí estamos tomando en cuenta de que el estreptococo y a futuro va a crear un complejo de defensa que va a atacar, porque uno diría, bueno, pero ¿cómo es que se ataca otras articulaciones? Hay que tener en cuenta de que este estreptococo va a crear métodos de defensa ¿verdad? Que van a atacar al propio organismo. Eso es lo que luego pasa con las enfermedades, que pueden tener por ahí un aspecto autoinmune, en donde tú tienes, pues de alguna forma, que defenderte, pero aquí estas defensas hay veces que atacan a tu propio organismo.
1: Ay, en la torre, eso está bárbaro, doctor,
0: ¿no? Un poquito, hay que tener en cuenta que aparte de todo, las articulaciones van a tener inflamación, imagínese, van a tener dolor. Entonces, de aquí viene lo más importante que no debemos de perder de vista, Marquito, es un pensar un poquito en que puede haber un estreptococo beta hemolítico, hacer el diagnóstico y dar buen tratamiento. Aquí es lo más importante, Marquito. Si se da un buen tratamiento, no hay problema.
1: ¿Esta enfermedad es curable o es tratable nada más?
0: Es curable, definitivamente es curable. Sí, tu pregunta muy a tono en el sentido de que es curable, pero es curable cuando yo pienso en ella, cuando mi paciente entre los 5 y los 15 años tiene alguna infección faringoamigdalina, uh-huh, y que yo hago un buen diagnóstico, que detecto el estreptococo beta hemolítico, y pues damos este tratamiento adecuado. Entonces, a tu pregunta, sí, Marquito, es curable. Claro está que si no la detecto en este momento y ya tengo las complicaciones hacia los 30, 35 años de fallas valvulares y demás, pues ahí ya lo que voy a hacer es tratar de controlar las complicaciones y los efectos secundarios de aquella enfermedad. Pero si yo detecto la primoinfección, sí es curable. Si yo ya tengo los problemas propios de la fiebre reumática, entonces ya únicamente sí voy a controlar toda la sintomatología propia de la enfermedad.
1: ¿Ese tratamiento para qué periodo son o dependiendo de cada organismo?
0: Aquí, por ejemplo, Marquito, se recomienda, por ejemplo, que si tu paciente tiene esta faringoamigdalitis, cumpla con las medidas generales de reposo en cama, por ejemplo, un mes, pensemos, que por lo general es lo que dura el brote reumático. Si la infección por el antibiótico, por el microorganismo aún persiste, se tienen que usar antibióticos específicos para el estreptococo. Pero aquí, por ejemplo, hay que tomar en cuenta que el antibiótico puede ser por vía intramuscular por unos 10 días. O sea, si nos damos cuenta, Marquito, así que dijéramos, tengo ya el estreptococo y le voy a dar tratamiento por 6 meses, no. Con que le dé un buen tratamiento, bien dirigido, probablemente de 10, 15 días, y que esté bien indicado, estoy dando por terminada aquella primoinfección. Ahora, no necesariamente voy a hacer uso de un solo antibiótico, puede ser que haga uso de algún par de antibióticos y demás, pero de alguna manera ese primer tratamiento que vamos a dar en la niñez, 10, 15 días más o menos, Marquito, y voy a prevenir consecuencias que quizás ya no voy a poder tratar tan fácilmente.
1: ¿Esta enfermedad se puede confundir con alguna otra, doctor, por el tipo de síntomas?
0: Sí, definitivamente se puede confundir, y aquí viene quizás lo más importante, con una simple gripa, así, ¿verdad? Se puede confundir con una simple gripa. Sí, tu pregunta, muy buena pregunta, porque sí, pues es lo que mencionábamos, igual y tiene una infección faringoamigdalina por estreptococo beta hemolítico, que es el peligroso, ¿verdad? Y yo puedo pensar que pues es una simple gripe maltratada.
1: ¿Pero qué les parece si nos vamos a un brevísimo corte comercial y regresamos a este su programa Estilo de Vida?
2: Probióticos. Los probióticos son bacterias benéficas que ayudan a mejorar el sistema digestivo, el sistema inmunológico y el tránsito intestinal. Gracias a ellos, se promueve la formación de la microbiota intestinal balanceada, además de estimular el sistema inmune, que previenen enfermedades y ciertas manifestaciones alérgicas, contribuyen a mantener un estilo de vida saludable. Los probióticos, en el caso de intolerancia a la lactosa, reducen los síntomas de inflamación o distensión, mejorando su digestión. La función contra los efectos producidos por la gastritis ayuda a neutralizar la acidez, ya que su fácil desdoblamiento evita la producción de mayor jugo gástrico, que genera mayor irritación estomacal. También disminuye los efectos de la diarrea, colitis y constipación. constipación. Los probióticos previenen infecciones recurrentes de vías urinarias. La microbiota intestinal puede ser destruida por muchos factores, como la presencia de virus y bacterias, la ingesta de antibióticos y otros medicamentos, la mala alimentación, exceso de azúcares, carnes, grasa o el pobre consumo de fibra. Los hábitos de vida perjudiciales como el sedentarismo, el consumo de alcohol y tabaco, el estrés o la falta de sueño también disminuyen el balance de la microbiota intestinal. El envejecimiento es otro factor por el cual se ve reducida, ya que por la edad desciende el número de estas bacterias beneficiosas. Es por ello que el consumo de probióticos es tan importante para toda la población. Vamos a una breve pausa y regresamos a su programa Estilo de Vida. 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
3: Tu vida es la suma de tus decisiones. Las grandes se notan. Cambiar de trabajo, mudarte, empezar un proyecto. Las pequeñas pasan desapercibidas y son las que más te construyen. ¿Qué comes? ¿A qué hora te duermes? ¿Cómo le hablas a quién amas? ¿En qué estás pensando? Decidir diferente empieza ahí, en lo cotidiano. Si todos los días haces lo mismo, vas a obtener lo mismo. ¿Quieres algo nuevo? Necesitas elegir algo nuevo, aunque sea pequeño. Cada decisión distinta abre una posibilidad distinta. Hoy identifica una sola decisión repetida que ya no te sume y elige diferente. Solo una. Mañana otra. Así se transforma una vida, decisión por decisión.

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1: Existen personas que sin necesidad de chupar sangre logran drenar por completo tu energía y vitalidad en cuestión de minutos. Son seres negativos, envidiosos, criticones y quejumbrosos, que se alimentan del drama y las emociones ajenas para sentirse mejor. Identificarlos a tiempo es vital para proteger tu salud emocional y la de tu familia entera. Enseña a tus hijos a reconocer estas actitudes desde pequeños, a poner límites sanos y firmes y alejarse sin culpa de todos aquellos que les quiten la paz en su corazón. Recuerda que cuidar tu entorno y el de tus hijos es también una forma profunda de amor propio. Rodéate de quienes sumen luz. 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
2: 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Ya estamos de regreso en Estilo de Vida. Y ya estamos de regreso después de este brevísimo corte comercial en ese su programa
3: Estilo de Vida
2: de Jerry Medina. Estamos platicando aquí con el doctor Víctor López Ocampo. Estamos hablando de qué tema, doctor.
4: Estamos hablando de la fiebre reumática, Marquito.
2: ¿Y la fiebre reumática, para la gente que nos está escuchando, una vez más redondea este tema?
4: Sí, la fiebre reumática es una enfermedad que tiene una primoinfección hacia los 5 o los 10 años por un estreptococo, que es una bacteria del grupo A beta hemolítico. Esto es bien importante, es una bacteria estreptococo beta hemolítico. Esta es la peligrosa, porque insisto, hay veces en que tenemos una infección por un estreptococo alfa hemolítico. El alfa hemolítico es un estreptococo que se puede decir, tal vez no sea lo más adecuado, pero pues que es normal ahí en la garganta, ¿verdad? Que no te va a dar mayor problema. Entonces, el alfa hemolítico no hay problema, pero el beta hemolítico sí, nosotros lo tenemos que estar muy atentos a ellos. Y a lo que se mencionaba antes del corte, Marquito, es en pensar en esto, ¿no? Si a tu pregunta que decías, si se puede confundir con alguna otra enfermedad, en esa primoinfección, que es cuando lo debemos de combatir a este estreptococo, sí se puede confundir con una simple faringoamigdalitis, con que tuvo tos, con que no se sintió muy bien el niño y demás, y pues se le dejó. Claro. ¿Verdad? No se le dio tratamiento, pero ahí empieza la afección que más adelante nos va a dar problemas importantes.
2: Oiga, doctor, y en cuestión de suplementos, ¿qué sería interesante poder tomar?
4: Aquí hay que tomar en cuenta que nosotros vamos a tratar de mantener el cuerpo sano, ¿verdad? Definitivamente hay que tomar en cuenta de que el tratamiento adecuado son antibióticos. Eso sí, son antibióticos, pero también ya cuando a la par de los antibióticos puedo dar un antibiótico natural como el Olivir, por ejemplo, mañana, tarde y noche, ¿verdad? Por un mes, 2 meses aproximadamente, y estar fortaleciendo a mi paciente con el factor de transferencia. Puede ser de 3 o 4 veces a la semana. Entonces sería el Olivir y el factor de transferencia. Pero sí, esto es, sí es importante mencionar, Marquito, que esto va de la mano con el tratamiento antibiótico específico para el estreptococo beta hemolítico.
2: Ahora, ¿la fiebre reumática le da más a las mujeres o a los hombres?
4: Le da por igual tanto a los niños como a las niñas. De alguna manera, nosotros tenemos que pensar que si en un momento dado tengo una faringoamigdalitis que le está pegando un poquito más fuerte al niño, hay que hacer este diagnóstico. Entonces, hay que tomar en cuenta que este diagnóstico lo vamos a hacer en la infancia para prevenir consecuencias a ese futuro no tan lejano, Marquito, porque no estamos hablando que te va a dar afección cardíaca a los 60, 70 años. Puede ser a una persona adulta joven, que yo digo a los 25, 30, 35 años.
2: Ahora, si se descuida esta enfermedad, ¿hasta dónde puede llevarnos?
4: Bueno, aquí te puede llegar a incapacitar de una forma muy importante, porque recordemos que nos va a afectar directamente a la bomba cardíaca. Entonces, pues tú no vas a tener la energía para desarrollar todas tus actividades. Entonces, sí es importante hacer una detección también adecuada y el diagnóstico adecuado de esta situación. Recordemos que la fiebre reumática afecta principalmente y es recurrente entre los 5 y los 15 años.
2: Ay, la torre.
4: Pero eso es cuando la podemos atacar sin que tengamos mayor consecuencia.
2: En plena pubertad, donde uno quiere andar brinque y brinque para arriba y para abajo.
4: Y es parte de donde vamos a crear nuestro, a desarrollar también nuestro sistema inmune, Marquito. Pero nosotros ahí en ese momento vamos a dar un buen tratamiento antibiótico, ¿verdad? Y adiós problemas. No vamos a tener el riesgo de desarrollar. Y claro está que más adelante tú vas a estar haciendo con cierta frecuencia, ¿verdad? Un exudado, ¿verdad? Pensemos cada 2 años, cada año, ¿verdad? Para ver si este estreptococo está totalmente erradicado o de repente por ahí nos quiere salir. Pero entonces, importante, la primoinfección va a ser entre los 5 y los 15 años. Damos buen tratamiento, adiós problemas secundarios, que se establezca como tal la fiebre reumática.
2: Ay, qué bueno, doctor, porque dice, y qué bueno que hay tratamiento.
4: Ah, sí, es lo importante. Hay que tener en cuenta que ni siquiera estamos hablando, qué bueno que lo mencionas, Marquito, ni siquiera estamos hablando así como que de antibióticos, de última generación, no. El estreptococo, de alguna forma lo podemos combatir con los antibióticos de primera generación, ¿verdad? Probablemente, y en la actualidad ya tenga yo que utilizar otro antibiótico, pues tal vez un poquito más fuerte, pero el estreptococo, así que dijéramos estrictamente muy resistente a una antibiótico terapia bien dirigida, no lo es.
2: Entonces, le pega a las articulaciones, ¿y a qué otra, la fiebre reumática?
4: Le pega a las articulaciones y a las válvulas cardíacas. Al afectar las válvulas cardíacas, hace que nosotros ya no tengamos ese desempeño tan adecuado en nuestras funciones cotidianas, porque vamos a estar cansados, no vamos a tener fuerza para mover lo básico, puede ser que no tenga ganas ni de comer. Pues de alguna manera mi cuerpo no me va a estar respondiendo igual, porque ¿qué es lo que nos da esa fuerza y esa energía, Marquito? Pues el corazón, claro. ¿Verdad? El corazón, que te va a mandar sangre a todo el cuerpo, y también por otra parte las cavidades derechas te va a mandar sangre a los pulmones para que aquí se vuelva a oxigenar. Entonces, pues si el corazón está afectado, pues sí, sí vamos a tener problemas más o menos importantes. Entonces, nosotros debemos de tener cuenta de que después de aquella primoinfección, no vamos a dejar pasar los años, sino quizás probablemente un mes después, yo voy a estar muy atento a, ¿verdad?, que si no tuve ese estreptococo, y a ver si no tengo consecuencias. Entonces hay que darle un muy buen seguimiento a estas infecciones faríngeo-amigdalinas que se dan precisamente en esta primera infancia.
2: Doctor, ¿y cuando una vez que se toma el tratamiento ya no vuelve a regresar esta enfermedad o sí?
4: Regularmente no, Marquito. Regularmente cuando tú das un buen tratamiento y se elimina el estreptococo, adiós, no regresa. No es como otras enfermedades en donde, por ejemplo, en el estómago tenemos el Helicobacter pylori muy frecuentemente, que es muy difícil de erradicar. Ahí sí, para que veas, Marquito. Luego hay pacientes que tengo, compañeros, que les dan uno y otro y otro y otro antibiótico y nada más no se logra erradicar el Helicobacter. El estreptococo no, el estreptococo de alguna forma no es tan resistente a la antibiótico terapia.
2: Ay, qué bueno, por lo menos, doctor, ¿no?
4: Sí, ¿no? Y como bien lo estás diciendo, por lo menos. Pero aquí, entonces, nosotros debemos de tener en cuenta que si hacemos un buen diagnóstico, un buen tratamiento, vamos a hacer que, pues, nuestro hijo, nuestra hija, en la escuela, inclusive los maestros pueden detectar que algo no está bien y pues hacer ese trabajo, ¿verdad?, profiláctico, en el sentido de prevenir estas complicaciones que sí son importantes, ¿eh? Porque ya cuando estamos hablando a este futuro de tener o de no tener la energía suficiente para moverme, de no tener la energía suficiente para el trabajo y para el desarrollo, pues sí nos meten problemas, Marquito.
2: ¿Y esta enfermedad es recurrente entre la población o no?
4: Afortunadamente ha ido disminuyendo mucho. Estamos hablando de que ya no tenemos aquellas cifras, eran un poco alarmantes todavía, hace unos 30, 40 años, ha ido disminuyendo, pero no está erradicada. Eso sería lo más importante, que no está erradicada. Entonces, como no está erradicada, tenemos que todavía pensar un poquito en ella. Sí ha ido declinando, pero todavía hay casos y tenemos que estar atentos a ellos y no pensar que ya está fuera del cuadro de las enfermedades de la infancia.
2: Doctor Víctor López Ocampo, especialista médico de los consultores que están en la calle de Ferrocarril de Cuernavaca, número 218, le agradecemos en el alma.
4: Como siempre, Marco Antonio Silva, está un placer estar aquí contigo. David Oseguera, como siempre, les agradezco mucho esta invitación, Marquito.
2: Y a nombre de Jerry Medina, les agradecemos que nos hayan acompañado en este su programa Estilo de Vida.
5: Y recordándoles que pueden enviarnos un mensaje de WhatsApp al 55 23 35 47 74.
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8: Potencia tu existencia con Sofía Gómez Díaz Barreiro.
9: Tu vida es la suma de tus decisiones. Las grandes se notan. Cambiar de trabajo, mudarte, empezar un proyecto. Las pequeñas pasan desapercibidas y son las que más te construyen. ¿Qué comes? ¿A qué hora te duermes? ¿Cómo le hablas a quién amas? ¿En qué estás pensando? Decidir diferente empieza ahí, en lo cotidiano. Si todos los días haces lo mismo, vas a obtener lo mismo. ¿Quieres algo nuevo? Necesitas elegir algo nuevo, aunque sea pequeño. Cada decisión distinta abre una posibilidad distinta. Hoy identifica una sola decisión repetida que ya no te sume y elige diferente. Solo una. Mañana otra. Así se transforma una vida, decisión por decisión.

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2: Gente o gentes. Bueno, si hablamos de una persona en específico, persona, pues estamos hablando entonces de una persona, no de una gente. Una gente es un grupo de personas. Llegó mucha gente, había mucha gente en el evento, estaba lleno de gente o un gentío, pero nunca gentes. Porque gentes tiene que ver con personas. Entonces, si tú dices, llegué a la fiesta y había muchas gentes, estás diciendo o quieres decir que había muchas personas o muchas, no sé, muchos asistentes, muchos invitados. Pero nunca dices gentes. Nunca.
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3: Caminando por México.
4: Sayulita Nayarit. Aunque es un referente mundial del surf, este pintoresco pueblo costero mantiene rincones muy apacibles, ideales para el descanso. Con un estilo relajado y vibrante, ofrece acogedores spas frente al mar, clases de yoga en la playa y restaurantes de cocina orgánica saludable. Es el lugar perfecto para escuchar el ritmo constante de las olas, contemplar mágicos atardeceres dorados sobre el Océano Pacífico y desconectar la mente bajo la calidez del sol tropical.
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1: Cuida lo que comes.
2: Fajitas de res con champiñones. Cocina tiras finas de bistec de res magra con una cantidad generosa de champiñones rebanados y cebolla. Sazona con pimienta y una pizca de sal. Es un plato proteico delicioso que no requiere grasas añadidas para destacar.
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1: Ofreciendo Jerry. Manden el mensaje de texto, de manera directa mensaje de texto. No lo tomen como descortesía porque de repente Jerry no les puede contestar el número del teléfono por cuestiones de que esté en reuniones, esté en trabajo, esté en cualquier situación, esté en el programa. Entonces, por eso no les puede contestar el número telefónico, pero lo que sí les pide es que le manden mensaje vía WhatsApp y él mismo vía WhatsApp le responde lo que está pasando. Pero bueno, en estas felices madrugadas seguimos aquí con el doctor Víctor López Ocampo, quien nos va a hablar de qué, queridísimo doctor. Buenas noches.
2: ¿Qué tal? Buenas noches ante todo, querido amigo Marco Antonio Silva. Un placer, como siempre, estar contigo. Vamos a hablar en esta ocasión de una enfermedad que afortunadamente al paso del tiempo, estamos hablando de unos 30 años a la actualidad, Marquito, afortunadamente ha ido en descenso en la cuestión de que también se ha estado buscando la forma de detectarla a tiempo y sobre todo de dar un tratamiento adecuado para que no desencadene en esta situación. Vamos a hablar de lo que es la fiebre reumática.
1: ¿Qué es eso, doctor, de la fiebre reumática?
2: Aquí hay que mencionar, Marquito, de que en muchas ocasiones muchas personas piensan que la fiebre reumática tiene que ver mucho o inclusive como que es lo mismo que la artritis reumatoide. No, son totalmente enfermedades muy, muy diferentes. La artritis reumatoide es una enfermedad, sí, efectivamente, autoinmune, que te deforma las articulaciones. Estamos hablando de la artritis reumatoide, empezando por manos, luego se va por pies y luego te invade todo el cuerpo, te va a impedir la movilización. Estamos hablando aquí de lo que es la artritis reumatoide. En este caso, de lo que vamos a hablar, Marquito, es de la fiebre reumática. La fiebre reumática es una enfermedad inflamatoria. Se dice que no es supurativa porque no te va a producir, por ejemplo, pus, no te va a producir exudados importantes. Y es muy recurrente, principalmente está producida, esto es bien importante, por una bacteria.

0: bacteria, es una bacteria que es un estreptococo del grupo A, pero aquí la cuestión también hay que mencionarlo, Marquito, es un estreptococo del grupo A beta hemolítico. Esto es bien importante, beta hemolítico. Te lo digo, Marquito, porque por ejemplo en la semana tuve a un paciente que iba bastante preocupado, ¿verdad? Pues que tendría 30 años, me parece. Iba bastante preocupado porque le salió este estreptococo del grupo A, pero él tenía el estreptococo alfa hemolítico. El alfa hemolítico, Marquito, estamos hablando que es una bacteria que tiene predilección por alojarse en la garganta. Entonces, el alfa hemolítico viene a ser inclusive para algunos compañeros, viene a ser un estreptococo, el alfa hemolítico que viene a ser de lo que es la flora habitual, de lo que viene a ser tu situación en la garganta, ¿no? De las bacterias que de alguna forma ahí se encuentran, pero que no te van a producir mayor problema. Estaríamos hablando que entonces el beta hemolítico es el agresivo. ¿Qué pasa con el estreptococo beta hemolítico? Que va a producir un antígeno en la garganta y este antígeno te va a dar una faringoamigdalitis. Estamos hablando entonces, Marquito, de un proceso que te da en la garganta. Pensemos como un resfriado, una faringoamigdalitis, irritación de la garganta, puede ser que haya tos, puede ser que haya fiebre. Puede ser que haya mal estado general y tú tuviste aquí este proceso en la garganta en donde tú estuviste mal. Y pues bueno, de alguna manera la situación es de que tenemos que identificar que haya sido el estreptococo beta, beta
1: Beta.
0: hemolítico, porque este es el agresivo. El alfa hemolítico no nos va a dar mayor problema. Pero, ¿qué sucede si tenemos una infección por el estreptococo beta hemolítico? El estreptococo beta hemolítico va a afectar diversas estructuras del organismo, nos va a dar un proceso de artralgias, que quiere decir dolor articular, pero por ahí tiene un proceso muy, muy importante, Marquito, que te puede afectar las válvulas cardíacas. Y este es entonces el problema fundamental de hacer un buen diagnóstico y sobre todo, ya que hicimos el diagnóstico, dar un muy buen tratamiento para erradicar el estreptococo beta hemolítico y no predisponer a nuestro paciente que a un futuro pueda llegar a tener algún tipo de problema circulatorio por una insuficiencia cardíaca, por la afección que puede ser dada por este estreptococo a las válvulas cardíacas.
1: ¿Cómo se genera este problema? ¿Cómo empieza, doctor?
0: Bueno, aquí hay que tomar en cuenta que las enfermedades principalmente del aparato respiratorio se van a dar por un contacto directo. Vamos a verlo como cuando tuvimos el COVID, que en el COVID, si nosotros teníamos un contacto cercano con alguien que tenía COVID, al estar hablando, pues de alguna forma se expulsan gotitas imperceptibles, que estas gotitas no se ven, pero que en aquel entonces mucho se hablaba que venían estas gotitas con el virus de lo que era el coronavirus, que lo que después producía el virus del COVID. Así, así de esta misma manera se puede llegar a uno a contaminar del estreptococo por el contacto con una persona que tenga el estreptococo beta hemolítico y que no lo esté pasando. También puede ser de alguna manera por ejemplo, tomar agua en un vaso contaminado que también tenga el estreptococo. Entonces, para que nos demos una idea, pues hay varios vectores. Vector es algo que me va a llevar la infección a mi cuerpo y que de alguna forma yo la voy a adquirir. Pero principalmente va a ser por ese contacto directo con alguna persona que tenga esta bacteria y que me la pueda transmitir.
1: Oiga, doctor, ¿esta bacteria es muy resistente?
0: Estrictamente no, fíjate que tu pregunta es interesante. No, no, no es muy resistente. Lo que está pasando y lo que pasó mucho anteriormente, Marquito, que no se daba el tratamiento adecuado. O sea, afortunadamente el estreptococo, por ejemplo, fue muy bien combatido con las penicilinas, y estamos hablando con las penicilinas de primera generación, o sea, estamos hablando que esta es una enfermedad que tuvimos varios eventos hacia finales, por ejemplo, hacia del siglo pasado. Siempre que digo del siglo pasado, siento como estamos hablando de hace mucho tiempo, ¿verdad? Pero hacia finales del siglo pasado, ya cercano al año 2000, por ahí todavía se daba mucho esta enfermedad. Pero a tu pregunta, que sí es muy interesante, Marquito, no es una bacteria muy resistente. Más bien, no se diagnosticaba bien y no se daba el tratamiento adecuado. Si nosotros identificamos el estreptococo beta hemolítico y damos el tratamiento antibiótico adecuado y en el tiempo suficiente, que también te puedo decir que no es así como el tratamiento debe de ser, pensemos, aproximadamente 15 días, y después tú puedes estar dando un refuerzo, puede ser mensual o a juicio del médico, por algún tiempo. Pero si nos damos cuenta, con el tratamiento adecuado, 15 días y después refuerzos cada mes, probablemente puede ser por un periodo largo, este estreptococo no nos va a dar mayor problema. Entonces, a tu pregunta, no es muy resistente. Más bien, no se daba el tratamiento adecuado, no se identificaba y se dejaba ahí. Y este, pues, seguía haciendo su daño.
1: ¿Qué afecciones hace en el cuerpo o en el organismo, doctor?
0: Aquí las afecciones más importantes de la fiebre reumática va a ser el daño a las válvulas cardíacas. Ahora, ¿por qué se dice fiebre reumática? Porque efectivamente se van a estar dañando algunas articulaciones. Tú vas a tener dolor articular, principalmente rodillas, hombros, la cadera, articulaciones grandes. En las manos es un poquito, los pies es un poquito menos evidente, pero en articulaciones como las rodillas, la cadera, los hombros, Marquito, te van a estar doliendo. De ahí viene la cuestión de la situación que se dice reumática. Entonces, estrictamente no es precisamente como la famosa artritis reumatoide.
1: ¿Pero qué les parece si nos vamos a un brevísimo corte comercial y regresamos a este su programa Estilo de Vida?
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3: Territorio Animal.
4: El hámster. El hámster es uno de los roedores domésticos más queridos y la opción predilecta para introducir a los niños en la responsabilidad de cuidar una mascota. Estos pequeños animales nativos de regiones semidesérticas destacan por ser criaturas predominantemente nocturnas, lo que significa que concentran toda su energía, juegos y actividades de exploración durante las horas de la noche. Son famosos por sus abultados abazones, las bolsas en las mejillas que usan para transportar alimento con gracia hacia sus nidos. Requieren una jaula bien acondicionada con túneles y, muy especialmente, una rueda de ejercicio, donde puedan correr kilómetros para mantenerse saludables y liberar el estrés. Aunque son animales solitarios que prefieren vivir sin otros de su especie, desarrollan un vínculo muy cercano con sus dueños mediante la interacción diaria y el manejo suave.
5: Legato lanzó Legato Frames, sus gafas con inteligencia artificial para asistencia auditiva que filtran voces en entornos ruidosos.
6: Sus monturas tienen un sistema capaz de distinguir las voces del ruido de fondo y amplificarlas para seguir una conversación en una reunión o un restaurante con ruido alrededor, a fin de que quien las lleva escuche mejor a su interlocutor sin que el entorno sonoro se imponga. La empresa promete que, a diferencia de un auditivo tradicional, con el sistema de inteligencia artificial que distingue voces del ruido de fondo, no sube el volumen general, sino que clasifica qué parte de las señales habla y la refuerza frente al resto para después orientarla hacia el usuario en lugar de difundirse en el aire. Pesan 34 gramos y tiene la opción de usarse con lentes graduadas. Además, el procesamiento es local, sin cámara ni nube para mantener la privacidad. Su precio de lanzamiento fue de $999, aunque por ahora solo están a la venta en Estados Unidos.
7: ¿Te imaginas volver a casa después de 6 años de conflictos con tu familia?
8: Te cuento la historia del príncipe Harry.
7: Harry y Meghan Markle regresaron al Reino Unido junto a sus hijos después de 6 años fuera. Harry, hijo del rey Carlos III y la princesa Diana, fue durante años uno de los miembros más populares de la familia real. Pero todo esto cambió después de su matrimonio con Meghan. En 2020, la pareja renunció a sus funciones reales y se mudó a Estados Unidos. Después, vinieron entrevistas, una serie documental y un libro que hicieron aún más profunda la distancia familiar. Hoy, 6 años después,
8: están de vuelta.
7: Y aunque no regresan como miembros activos de la monarquía, Harry ha retomado el contacto con su padre. ¿Será este el primer paso hacia una reconciliación familiar?
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1: Ya estamos de regreso en Estilo de Vida. Y ya estamos de regreso después de este brevísimo corte comercial en este su programa Estilo de Vida de Jerry Medina, aquí en Grupo Fórmula, abriendo la conversación. Estamos con el doctor Víctor López Ocampo, quien nos está hablando sobre el tema de la fiebre reumática, ¿verdad, doctor?
0: Así es, Marquito.
1: A ver, nos está diciendo qué ocasiona en el cuerpo.
0: Efectivamente, nosotros debemos de tener en cuenta de que cuando ya se ha detectado el estreptococo beta hemolítico, va a ser una bacteria que va a desarrollar anticuerpos. Estos anticuerpos, en un momento dado, van a desencadenar toda la respuesta inmune a la que pues el organismo debe de estar adaptado. La fiebre reumática afecta principalmente y tiende a ser recurrente en niños entre 5 y 15 años. Esto es importante, Marquito, porque estamos hablando de que esta primoinfección va a ser en la niñez. Entonces, nosotros cuando tengamos una infección y veamos, ahora aquí la pregunta sería un poquito ver, bueno, que cualquier infección que en un momento dado tiene mi niño, luego tengo que hacerle un exudado y demás. No, pero sí hay que estar muy atentos a que puede ser una infección un poco diferente, ¿verdad? La fiebre puede ser más alta, el dolor muscular diferente, le puede estar doliendo todo el cuerpo, puede ser que en un momento dado pasan los días y el paciente no se está recuperando. Entonces, hay veces en que sí, este tipo de resfriado, por llamarle de alguna forma, me está atacando mucho a mi paciente, a mi hijo en este momento. Entonces, ahí es la verdad cuando sí se puede recomendar un exudado faríngeo y detectar probablemente esta bacteria. Si sale negativa, pues sin mayor problema. Pero si sale positiva, dar bien el tratamiento. Entonces, esta primoinfección se daría entre los 5 y los 15 años. Pero de ahí, Marquito, podríamos irnos hacia la cuestión de que ¿cuál es la cardiopatía más frecuente en el grupo entre los 20 y 30 años? Secuelas o consecuencias de aquella primoinfección que no estuvo bien tratada. Entonces aquí ya nosotros nos vamos a dar cuenta de que son pacientes que ya tienen alteración en las válvulas cardíacas, y dentro principalmente puede ser las cuestiones como la aórtica, la mitral, la tricúspide. Ya estaríamos hablando de las válvulas principales en el corazón, Marco.
1: ¿La fiebre reumática empieza a partir de alguna edad o es indistinto, doctor?
0: Sí, aquí el primer ataque te va a dar, como lo mencionábamos, en la infancia. Entre los 5, los 10, los 15 años te va a estar dando el ataque por este estreptococo. Recordemos, es el beta hemolítico. Es la primera etapa. Pero después puede ser que caiga en un descenso y que ahí quede un poquito como que medio oculta, ¿verdad? Pero como te mencionaba, si en un momento dado este resfriado está siendo un poquito más agresivo, está siendo más fuerte, no está cediendo con el tratamiento habitual, entonces se indica un exudado faríngeo para detectar probablemente este estreptococo y entonces sí dar un tratamiento indicado de erradicación para que podamos evitar las consecuencias a un futuro. En ese futuro estaríamos hablando de que pueden pasar muchos años, ¿verdad? Puede ser que ya realmente la sintomatología se te presente hasta los 30 años, pero a los 30 años ya tú vas a tener lesiones cardíacas.
1: ¿Esto es hereditario, doctor?
0: No, estrictamente no. Estrictamente no, es una enfermedad adquirida. Siempre todo eso es bueno, ¿verdad? Que se pregunten todas estas dudas. Estrictamente la fiebre reumática es una enfermedad adquirida. Adquirida, como mencionábamos, en esta primaria infancia. Pero no, definitivamente tu pregunta no es adquirida. Perdón, no es genética,
1: ahora,
0: es adquirida.
1: ¿Cómo ya nos habla de los síntomas y demás, pero las limitaciones que puede llegar a tener una persona que tiene esta enfermedad?
0: Bueno, cuando se tiene la primoinfección, pues realmente no va a haber limitaciones. Pero si nosotros nos trasladamos a un paciente que ya tiene afectadas, por ejemplo, las válvulas mitral y aórtica, que son las que más se van a afectar. Por ejemplo, si nosotros nos vamos y nos damos cuenta de que este paciente, como consecuencia de una infección del estreptococo beta hemolítico, tiene afectada la válvula mitral. La válvula mitral es una válvula que se encuentra en las cavidades izquierdas entre aurícula y ventrículo izquierda. ¿Y qué pasa con las cavidades izquierdas, Marquito? Son las que me van a mandar la sangre a todo el organismo, sangre oxigenada, para que yo pueda desarrollar bien mis funciones. Si en un momento dado tengo una mala función de esta válvula, la mitral, que es la de cavidades izquierdas, no voy a estar mandando desde la bomba cardíaca sangre oxigenada suficiente a todo el organismo. Entonces, pues va a ser un paciente pues que siempre va a estar cansado, va a estar fatigado, no se va a sentir bien, no va a tener fuerza para desarrollar sus actividades comunes simplemente. Ahora, si la afección es leve, pues va a tener una insuficiencia y un cansancio leve, pero no sabemos qué tanta afección pudo haber tenido o puede tener este paciente, Marquito, porque si la afección a la válvula cardíaca, la mitral, que es la izquierda, de cavidades izquierdas, es importante, pues va a ser un paciente con una insuficiencia cardíaca importante. No va a poder desarrollar bien sus actividades cotidianas.
1: ¿Y el corazón entonces cómo está ante una situación como esta, doctor?
0: Definitivamente mal. Estamos hablando de que ese es lo peligroso de esta enfermedad, de lo que es la fiebre reumática. La fiebre reumática pues te va a afectar articulaciones, no vas a estar moviéndote bien, vas a tener dolor y demás. Pero pues de alguna forma, si no te afecta el corazón, pues vas a desarrollarlas con dolor, pero vas a desarrollarlas. Pero por ejemplo, si la fiebre reumática sí te afecta el corazón, pues el corazón es el que nos da la energía para hacer todo lo que nosotros requerimos: subir, bajar, brincar, saltar, hacer deporte, en nuestras actividades, tan solo como respirar bien y demás. Entonces, pues si tenemos afecciones a válvulas cardíacas, nuestro desarrollo en nuestras actividades, de las más sencillas a las más complejas, se van a ver afectadas.
1: Y el sistema neurológico y todo eso, ¿no? Por el corazón, y si no está funcionando bien, ¿también puede afectarse o no?
0: No. Aquí también tu pregunta va muy acorde a lo que estamos hablando, en el sentido de que también el cuerpo humano va a ir priorizando ciertas funciones. Por ejemplo, si una persona en un momento dado, por algún accidente, tiene un sangrado importante, este sangrado va a hacer que la sangre se pierda, por ejemplo, probablemente de manos, de piernas, de algunos órganos, pero el cerebro, el corazón, el riñón van a tratar de siempre estar surtiendo el aporte sanguíneo. Esto se da en todo. ¿A qué voy? A que, por ejemplo, una persona que tiene problemas cardíacos, pues el corazón, pero el sistema nervioso, de una forma de autorregulación, no, efectivamente su cerebro casi que siempre va a estar bien oxigenado, va a estar bien alimentado, porque es un órgano principal. Entonces, aquí cuando tenemos este problema de la fiebre reumática, pues sí va a haber sufrimiento en algunas otras partes, pero en partes fundamentales, a tu pregunta, Marquito, partes fundamentales como el cerebro, el riñón, el mismo corazón que tiene su propia inervación e irrigación, va a ser poco el sufrimiento que van, o la disminución de riego sanguíneo que van a tener.
1: A nivel anímico, doctor, ¿cómo resulta?
0: Aquí, para que veas, sí, a nivel anímico sí te puede afectar. ¿Por qué? Porque no solamente estamos hablando de que va a haber cansancio, que va a haber fatiga, que puede haber mareo, que puede haber sí un poco de somnolencia, pero no te vas a sentir del todo bien, porque aparte de eso, dentro de lo que es la fiebre reumática, el paciente puede tener sintomatología, por ejemplo, en piel. Al tener sintomatología en piel, vas a tener algunas manchas, vas a tener algunas cuestiones que pues te van a hacer que no te sientas bien.
1: ¿Pero qué le parece si nos vamos a un brevísimo corte comercial y regresamos a este su programa
0: Estilo de Vida?
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11: Vamos a una breve pausa y regresamos a su programa Estilo de Vida.
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13: Territorio Animal.
14: El canario. El canario es un ave doméstica pequeña y elegante que ha sido criada en cautiverio durante siglos, siendo mundialmente famosa por el prodigioso y melodioso canto de los machos. Estos pájaros destacan por su variedad de colores vibrantes, que van desde el clásico amarillo brillante hasta tonos rojizos y blancos. A diferencia de los loros o las ninfas, los canarios no requieren una interacción física constante, ni ser domesticados para el contacto humano directo. Ellos prefieren la seguridad de su jaula, donde disfrutan saltando entre perchas y balanceándose. Su cuidado es relativamente sencillo, basándose en una buena mezcla de alpiste, agua limpia, baños regulares y un lugar iluminado sin corrientes de aire. Su canto alegre aporta una atmósfera de paz, frescura y naturaleza inigualable a cualquier hogar.
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17: Ryu, Ken, Chun-Li y Blanca vuelven al cine. Y esta vez Hollywood decidió ir con todo. Street Fighter ocurre en 1993. Ryu, Ken están distanciados hasta que Chun-Li los reúne para el torneo mundial de guerreros, detrás del cual existe una terrible conspiración. Andrew Koye, Noah Centineo y Kalina Liang encabezan el reparto junto a Jason Momoa y 50 Cent. Esto nos comparte Noah Centineo.
18: Sabes, estamos interpretando a personajes de dibujos animados y estamos intentando llevar eso a algo que parezca acción real. Así que la gente interviene como medio año o un año en su preparación para este único momento en el que te ponen en la pantalla por primera vez. Y tienes que hacerlo.
17: La dirige Kitao Sakurai y Capcom participa en la producción. La película Street Fighter ya está disponible en los cines de todo el país. Estas fueron las Stevie Bites con Stevie de TV.
19: Caminando por México.
14: Bacalar, Quintana Roo, conocida mundialmente por su deslumbrante laguna de los siete colores, este apacible rincón caribeño es un oasis de tranquilidad absoluta. Sus aguas cristalinas de oleaje casi nulo invitan a recorrerla suavemente en paddleboard o velero durante el amanecer. Pasar el día hospedado en pintorescos bungalows sobre el agua, escuchando el suave murmullo de la brisa marina, es la receta perfecta para quienes desean descansar lejos del turismo masivo.
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1: Y ya estamos de regreso después de este brevísimo corte comercial. Estamos con el doctor Víctor López Ocampo en este su programa
0: Estilo de Vida.
1: De Jerry Medina, aquí en Grupo Fórmula. Lo corté, que estamos hablando de la fiebre reumática, ¿verdad, doctor?
0: Gracias, Marquito. Sí, efectivamente, tú me preguntabas, por ejemplo, el estado anímico, pues, pues sí, sí se va a ver afectado, ¿verdad? El paciente, como decíamos, se va a sentir cansado, no va a tener así como que muchas ganas de estarse moviendo, va a tener falta de ganas para estar comiendo, puede ser que se le establezca una especie de febrícula en donde de repente estoy bien, de repente me sube la temperatura, voy a tener problemas, por ejemplo, en algunas articulaciones, como ya lo estábamos diciendo. Y, por ejemplo, si hiciera yo algunos estudios de gabinete, por ejemplo, en el electrocardiograma, sí se verían algunas diferencias entre lo que viene a ser la función normal del corazón y cuestiones en donde ya tenemos alguna situación anómala. Aquí estamos hablando, Marquito, cuando ya se estableció la artritis reumatoide, no cuando fue el primer ataque aquel, digámoslo, en la infancia, que ahí es donde debimos de haber detenido la enfermedad, pero tal vez no se hizo ni el diagnóstico ni el tratamiento adecuado, y ahorita ya estoy hablando en una persona adulta, joven, ¿verdad?, que sí se estableció ya la artritis reumatoide y que está teniendo este tipo de situaciones. Ahora, dentro de todo esto hay que hablar que principalmente afecta al corazón. En el corazón podríamos tener, por ejemplo, una pericarditis, que puede ser una situación muy molesta directamente a las estructuras que rodean al corazón. Podríamos tener una endocarditis, que también puede ser ya una inflamación. Ahora, dentro de todo esto, como lo estábamos diciendo, podríamos tener otras situaciones, ¿verdad?, en donde puede haber debilidad muscular. Podríamos tener otra cosa que se encuentra, son nódulos. Para esto, Marquito, se han hecho algunos algunas clasificaciones en donde, para que se pueda diagnosticar, ha ido pasando el tiempo, ya no siempre se toman en cuenta. pero digamos que dentro de todo esto se han hecho algunas estadísticas para que uno pueda decir si tiene artritis reumatoide. Para ello hay cuestiones que se dicen criterios mayores y criterios menores. Por ejemplo, dentro de los criterios mayores, que son dentro de los más importantes, se puede decir que puede haber una miocarditis. Una miocarditis es una inflamación del músculo cardíaco. Puede haber una poliartritis migratoria. Eso quiere decir que de repente te duele alguna articulación y de repente te duelen otras y de repente te duelen otras. Hay otra cosa que se llama córea de Sydenham. La córea de Sydenham viene a ser una serie de movimientos rápidos incoordinados, ¿verdad?, de alguna parte del cuerpo. También puede haber otra cuestión que se llama nódulos subcutáneos, en donde tú vas a tener tumoraciones principalmente. Esto se dice que puede ser en las rodillas, que puede ser en la cara externa de las manos. Entonces estamos hablando de criterios mayores. Eritema marginado o sarpullido viene a ser una de alguna forma una reacción del pie. Para esto se le llama criterios de Jones, ¿verdad? Fue un médico que en un momento dado los estudió y que así se hizo. Ahora, aparte, vamos a tener los que son los criterios menores. Los criterios menores puede ser una simple fiebre, que al decir simple, bueno, pero no es una fiebre que sea habitual, sino, como lo decíamos, febrícula, de repente la tienes, de repente no la tienes. Dolor en articulaciones, pues antecedentes de esas infecciones recurrentes en la garganta, ¿verdad? Hay algunos estudios de laboratorio en donde se presentan situaciones que tenemos que ver y pues algún tipo de falla un poquito de las cuestiones cardíacas.
1: Oiga, doctor, otra de las situaciones que está también con este problema es la falla de la vista o algo o nada.
0: Estrictamente la vista no. No vamos a tener mayor problema. Aquí vamos a tener problemas muy, muy importantes: cardíacos, articulares, dolor, fiebre. Puede ser que en un momento dado, efectivamente.
1: Pero digo, articulares es brutal, imagínese, doctor, pues es parte de nuestro día a día, nuestro quehacer. Además, ¿pero es por partes o por o todo o cómo se da eso?
0: De repente tú tienes dolor, por ejemplo, en rodillas, para la semana entrante te duelen los hombros, luego te duele la cadera, de repente te duele todo, como bien dices, Marquito, qué problema, ¿verdad?
1: No, pues sí.
0: Es que aquí estamos tomando en cuenta de que el estreptococo y a futuro va a crear un complejo de defensa que va a atacar, porque uno diría, bueno, pero ¿cómo es que se ataca otras articulaciones? Pues bueno, hay que tener en cuenta de que este estreptococo va a crear métodos de defensa, ¿verdad?, que van a atacar al propio organismo. Eso es lo que luego pasa con las enfermedades, que pueden tener por ahí un aspecto autoinmune, en donde tú tienes, pues de alguna forma, que defenderte, pero aquí estas defensas hay veces que atacan a tu propio organismo.
1: Ay, en la torre, eso está bárbaro, doctor,
0: ¿no? Un poquito, hay que tener en cuenta que aparte de todo, las articulaciones van a tener inflamación, imagínese. Van a tener dolor. Entonces, de aquí viene lo más importante que no debemos de perder de vista, Marquito, es un pensar un poquito en que puede haber un estreptococo beta hemolítico, hacer el diagnóstico y dar buen tratamiento. Aquí es lo más importante, Marquito. Si se da un buen tratamiento, no hay problema.
1: ¿Esta enfermedad es curable o es tratable nada más?
0: Es curable, definitivamente es curable. Sí, tu pregunta muy a tono en el sentido de que es curable, pero es curable cuando yo pienso en ella, cuando mi paciente entre los 5 y los 15 años tiene alguna infección faringoamigdalina y que yo hago un buen diagnóstico, que detecto el estreptococo beta hemolítico y pues damos este tratamiento adecuado. Entonces, a tu pregunta, sí, Marquito, es curable. Claro está que si no la detecto en este momento y ya tengo las complicaciones hacia los 30, 35 años de fallas valvulares y demás, pues ahí ya lo que voy a hacer es tratar de controlar las complicaciones y los efectos secundarios de aquella enfermedad. Pero si yo detecto la primoinfección, sí es curable. Si yo ya tengo los problemas propios de la fiebre reumática, entonces ya únicamente sí voy a controlar toda la sintomatología propia de la enfermedad.
1: ¿Este tratamiento para qué periodo son o dependiendo de cada organismo?
0: Aquí, por ejemplo, Marquito, se recomienda, por ejemplo, que si tu paciente tiene esta faringoamigdalitis, cumpla con las medidas generales de reposo en cama, por ejemplo, un mes, pensemos, que por lo general es lo que dura el brote reumático. Si la infección por el antibiótico, por el microorganismo, aún persiste, se tienen que usar antibióticos específicos para el estreptococo. Pero aquí, por ejemplo, hay que tomar en cuenta que el antibiótico puede ser por vía intramuscular por unos 10 días. O sea, si nos damos cuenta, Marquito, así que dijéramos, tengo ya el estreptococo y le voy a dar tratamiento por 6 meses, no. Con que le dé un buen tratamiento, bien dirigido, probablemente de 10, 15 días, y que esté bien indicado, estoy dando por terminada aquella primoinfección. Ahora, no necesariamente voy a hacer uso de un solo antibiótico, puede ser que haga uso de algún par de antibióticos y demás, pero de alguna manera ese primer tratamiento que vamos a dar en la niñez, 10, 15 días más o menos, Marquito, y voy a prevenir consecuencias que quizás ya no voy a poder tratar tan fácilmente.
1: ¿Esta enfermedad se puede confundir con alguna otra, doctor, por el tipo de síntomas?
0: Sí, definitivamente se puede confundir, y aquí viene quizás lo más importante, con una simple gripa, así, ¿verdad? Se puede confundir con una simple gripa. Sí, tu pregunta, muy buena pregunta, porque sí, pues es lo que mencionábamos, igual y tiene una infección faringoamigdalina por estreptococo betemolítico, que es el peligroso, ¿verdad? Y yo puedo pensar que pues es una simple gripe maltratada.
1: ¿Pero qué les parece si nos vamos a un brevísimo corte comercial y regresamos a este su programa Estilo de Vida?
20: Probióticos. Los probióticos son bacterias benéficas que ayudan a mejorar el sistema digestivo, el sistema inmunológico y el tránsito intestinal. Gracias a ellos, se promueve la formación de la microbiota intestinal balanceada, además de estimular el sistema inmune que previenen enfermedades y ciertas manifestaciones alérgicas, contribuyen a mantener un estilo de vida saludable. Los probióticos, en el caso de intolerancia a la lactosa, reducen los síntomas de inflamación o distensión, mejorando su digestión. La función contra los efectos producidos por la gastritis ayuda a neutralizar la acidez, ya que su fácil desdoblamiento evita la producción de mayor jugo gástrico que genera mayor irritación estomacal. También disminuye los efectos de la diarrea, colitis y constipación. Los probióticos previenen infecciones recurrentes de vías urinarias. La microbiota intestinal puede ser destruida por muchos factores, como la presencia de virus y bacterias, la ingesta de antibióticos y otros medicamentos, la mala alimentación, exceso de azúcares, carnes, grasa o el pobre consumo de fibra. Los hábitos de vida perjudiciales como el sedentarismo, el consumo de alcohol y tabaco, el estrés o la falta de sueño también disminuyen el balance de la microbiota intestinal. El envejecimiento es otro factor por el cual se ve reducida, ya que por la edad desciende el número de estas bacterias beneficiosas. Es por ello que el consumo de probióticos es tan importante para toda la población. Vamos a una breve pausa y regresamos a su programa Estilo de Vida.
21: Investigadores desarrollaron un sistema de inteligencia artificial que analiza características de la voz para estimar la edad biológica y detectar diferencias entre la edad cronológica y la edad estimada a partir del habla. El sistema analizó más de 700 características del habla a partir de grabaciones de las voces de 2.928 adultos hispanohablantes de entre 18 y 88 años de edad, originarios de Argentina, Chile, Colombia, México y Perú. Con estos datos, la inteligencia artificial generó el reloj del habla, una herramienta capaz de estimar la edad cronológica de una persona basándose únicamente en la voz, y encontraron una asociación entre una mayor diferencia de edad estimada mediante la voz y determinados problemas cognitivos. Aunque los expertos señalaron que aún no es una herramienta de diagnóstico definitivo, tiene potencial para usarse como método de detección de riesgo de demencia. Soy Aide Rivera. 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
4: 2026, el centenario de la reina. Este 2026 se conmemoró el centenario del nacimiento de la reina Isabel II, nacida el 21 de abril de 1926 en Londres, en Mayfair. Tuvo el reinado más largo de la historia, 70 años y 214 días. Isabel II fue testigo de varios cambios históricos: la Guerra Fría, la llegada del Internet, las redes, atentados terroristas, una pandemia, el Brexit, entre otros. Cumplió con más de 21.000 compromisos oficiales y giras mundiales. Murió un 8 de septiembre del 2022 en el castillo de Balmoral, su residencia favorita en Escocia. Precisamente ahí, en Balmoral, donde pasó sus últimos momentos rodeada de familia con motivo de su centenario, por primera vez se abrió al público varios lugares de este castillo, entre ellos las caballerizas reales. 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
23: Creo que todos están locos. Así reaccionó Ann Carson al enterarse de la decisión de la Academia Sueca de entregarle el Premio Nobel de Literatura 2026. Poeta, ensayista, traductora y profesora de lenguas clásicas, la escritora canadiense de 76 años es considerada una de las voces más importantes del mundo literario del último medio siglo. La voz que escucha el viento pulveriza los límites de la escritura al construir artefactos que mezclan la poesía con el ensayo, la crítica y el diseño de libros objeto que desafían la imaginación. Ajena a la fama, rehúye de las entrevistas, disfruta la vida discreta y evita las definiciones grandilocuentes. Las tapas de sus libros suelen describirla como alguien que dedica su vida a enseñar griego antiguo. Su obra, definida como una traducción constante, dialoga con los clásicos, aborda el deseo, emplea la ironía y valora los espacios.
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1: Y ya estamos de regreso después de este brevísimo corte comercial en ese su programa
0: Estilo de Vida
1: de Jerry Medina. Estamos platicando aquí con el doctor Víctor López Ocampo. Estamos hablando de qué tema, doctor.
0: Estamos hablando de la fiebre reumática, Marquito.
1: Y la fiebre reumática, para la gente que nos está escuchando, una vez más redondea este tema.
0: Sí, la fiebre reumática es una enfermedad que tiene una primoinfección hacia los 5 o los 10 años por un estreptococo, que es una bacteria del grupo A beta hemolítico. Esto es bien importante, es una bacteria estreptococo beta hemolítico. Esta es la peligrosa, porque insisto, hay veces en que tenemos una infección por un estreptococo alfa hemolítico. El alfa hemolítico es un estreptococo que se puede decir, tal vez no sea lo más adecuado, pero pues que es normal ahí en la garganta, ¿verdad? Que no te va a dar mayor problema. Entonces, el alfa hemolítico no hay problema, pero el beta hemolítico sí, nosotros lo tenemos que estar muy atentos a ellos. Y a lo que se mencionaba antes del corte, Marquito, es en pensar en esto, ¿no? Si a tu pregunta que decías, si se puede confundir con alguna otra enfermedad, en esa primoinfección, que es cuando lo debemos de combatir a este estreptococo, sí se puede confundir con una simple faringoamigdalitis, con que tuvo tos, con que no se sintió muy bien el niño y demás, y pues se le dejó. Claro. ¿Verdad? No se le dio tratamiento, pero ahí empieza la afección que más adelante nos va a dar problemas importantes.
1: Oiga, doctor, y en cuestión de suplementos, ¿qué sería interesante poder tomar?
0: aquí hay que tomar en cuenta que nosotros vamos a tratar de mantener el cuerpo sano, ¿verdad? Definitivamente dentro hay que tomar en cuenta de que el tratamiento adecuado son antibióticos. Eso sí, son antibióticos, pero también ya cuando a la par de los antibióticos puedo dar un antibiótico natural como el Olivir, por ejemplo, mañana, tarde y noche, ¿verdad? Por un mes, dos meses uh-huh. aproximadamente, y estar fortaleciendo a mi paciente con el factor de transferencia. Puede ser de 3 o 4 veces a la semana. Entonces sería el Olivir y el factor de transferencia. Pero sí, esto es, sí es importante mencionar, Marquito, que esto va de la mano con el tratamiento antibiótico específico para el estreptococo betemolítico.
1: Ahora, ¿la fiebre reumática le da más a las mujeres o a los hombres?
0: Le da por igual tanto a los niños como a las niñas. De alguna manera, nosotros tenemos que pensar que si en un momento dado tengo una faringoamigdalitis que le está pegando un poquito más fuerte al niño, hay que hacer este diagnóstico. Entonces, hay que tomar en cuenta que este diagnóstico lo vamos a hacer en la infancia para prevenir consecuencias a ese futuro no tan lejano, Marquito, porque no estamos hablando que te va a dar afección cardíaca a los 60, 70 años. Puede ser a una persona adulta joven, que yo digo a los 25, 30, 35 años.
1: Ahora, si se descuida esta enfermedad, ¿hasta dónde puede llevarnos?
0: Bueno, aquí te puede llegar a incapacitar de una forma muy importante, porque recordemos que nos va a afectar directamente a la bomba cardíaca. Entonces, pues tú no vas a tener la energía para desarrollar todas tus actividades. Entonces, sí es importante hacer una detección también adecuada y el diagnóstico adecuado de esta situación. Recordemos que la fiebre reumática afecta principalmente y es recurrente entre los 5 y los 15 años.
1: Ay, la torre.
0: Pero eso es etapa de cuando la podemos atacar sin que tengamos mayor consecuencia.
1: En plena pubertad, donde uno quiere andar brinque y brinque para arriba y para abajo.
0: Y es parte de donde vamos a crear a desarrollar también nuestro sistema inmune, Marquito. Pero nosotros ahí en ese momento vamos a dar un buen tratamiento antibiótico, ¿verdad? Y adiós problemas. No vamos a tener el riesgo de desarrollar. Y claro está que más adelante tú vas a estar haciendo con cierta frecuencia, ¿verdad? Un exudado, ¿verdad? Pensemos cada 2 años, cada año, ¿verdad? Para ver si este estreptococo está totalmente erradicado o de repente por ahí nos quiere salir. Pero entonces, importante, la primoinfección va a ser entre los 5 y los 15 años. Damos buen tratamiento, adiós problemas secundarios, que se establezca como tal la fiebre reumática.
1: Ay, qué bueno, doctor, porque dice, y qué bueno que hay tratamiento.
0: Ah, sí, es importante. Hay que tener en cuenta que ni siquiera estamos hablando, qué bueno que lo mencionas, Marquito, ni siquiera estamos hablando así como que de antibióticos, uh-huh. de última generación, no. Uh-huh. El estreptococo, de alguna forma lo podemos combatir con los antibióticos de primera generación, ¿verdad? Probablemente, y en la actualidad ya tenga yo que utilizar otro antibiótico, pues tal vez un poquito más fuerte, pero el estreptococo, así que dijéramos estrictamente muy resistente a una antibiótico terapia bien dirigida, no lo es.
1: Entonces, le pega a las articulaciones, ¿y a qué otra, la fiebre reumática?
0: Le pega a las articulaciones y a las válvulas cardíacas. Al afectar las válvulas cardíacas, hace que nosotros ya no tengamos ese desempeño tan adecuado en nuestras funciones cotidianas, porque vamos a estar cansados, no vamos a tener fuerza para mover lo básico, puede ser que no tenga ganas ni de comer. Pues de alguna manera mi cuerpo no me va a estar respondiendo igual, porque ¿qué es lo que nos da esa fuerza y esa energía, Marquito? Pues el corazón, claro. ¿Verdad? El corazón, que te va a mandar sangre a todo el cuerpo, y también por otra parte las cavidades derechas te va a mandar sangre a los pulmones para que aquí se vuelva a oxigenar. Entonces, pues si el corazón está afectado, pues sí vamos a tener problemas más o menos importantes. Entonces, nosotros debemos de tener cuenta de que después de aquella primoinfección, no vamos a dejar pasar los años, sino quizás probablemente un mes después, yo voy a estar muy atento a, ¿verdad?, que si no tuve ese estreptococo y a ver si no tengo consecuencias. Entonces hay que darle un muy buen seguimiento a estas infecciones faringoamigdalinas que se dan precisamente en esta primera infancia.
1: Doctor, ¿y cuando una vez que se toma el tratamiento ya no vuelve a regresar esta enfermedad o sí?
0: Regularmente no, Marquito. Regularmente cuando tú das un buen tratamiento y se elimina el estreptococo, adiós. No regresa. No es como otras enfermedades en donde, por ejemplo, en el estómago tenemos el Helicobacter pylori muy frecuentemente, que es muy difícil de erradicar. Ahí sí, para que veas, Marquito. Uh-huh. Luego hay pacientes que tengo compañeros que les dan uno y otro y otro y otro antibiótico y nada más no se logra erradicar el Helicobacter. El estreptococo no, el estreptococo de alguna forma no es tan resistente a la antibiótico terapia.
1: Ay, qué bueno, por lo menos, doctor, ¿no?
0: Sí, ¿no? Y como bien lo estás diciendo, por lo menos. Pero aquí, entonces, nosotros debemos de tener en cuenta que si hacemos un buen diagnóstico, un buen tratamiento, vamos a hacer que, pues, nuestro hijo, nuestra hija, en la escuela, inclusive, los uh-huh. maestros pueden detectar que algo no está bien y pues, hacer ese trabajo, ¿verdad?, profiláctico en el sentido de prevenir estas complicaciones que sí son importantes, ¿eh? Porque ya cuando estamos hablando a este futuro de tener o de no tener la energía suficiente para moverme, de no tener la energía suficiente para el trabajo y para el desarrollo, pues sí nos meten problemas, Marquito.
1: ¿Y esta enfermedad es recurrente entre la población o no?
0: Afortunadamente ha ido disminuyendo mm-hmm. mucho. Estamos hablando de que no, ya no tenemos aquellas cifras, eran un poco alarmantes todavía, hace unos 30, 40 años, ha ido disminuyendo, pero no está erradicada. Eso sería lo más importante, que no está erradicada. Entonces, como no está erradicada, tenemos que todavía pensar un poquito en ella. Sí ha ido declinando, pero todavía hay casos. Y tenemos que estar atentos a ellos y no pensar que ya está fuera del cuadro de las enfermedades de la infancia.
1: Doctor Víctor López Ocampo, especialista médico de los consultores que están en la calle de Ferrocarril de Cuernavaca, número 218. Le agradecemos en el alma.
0: Como siempre, Marco Antonio Silva, está un placer estar aquí contigo. David Oseguera, como siempre, les agradezco mucho esta invitación, Marquito.
1: Y a nombre de Jerry Medina, les agradecemos que nos hayan acompañado en este su programa Estilo de Vida.
5: Y recordándoles que pueden enviarnos un mensaje de WhatsApp al 55 23 35 47 74.
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9: Tu vida es la suma de tus decisiones. Las grandes se notan. Cambiar de trabajo, mudarte, empezar un proyecto. Las pequeñas pasan desapercibidas y son las que más te construyen. ¿Qué comes? ¿A qué hora te duermes? ¿Cómo le hablas a quién amas? ¿En qué estás pensando? Decidir diferente empieza ahí, en lo cotidiano. Si todos los días haces lo mismo, vas a obtener lo mismo. ¿Quieres algo nuevo? Necesitas elegir algo nuevo, aunque sea pequeño. Cada decisión distinta abre una posibilidad distinta. Hoy identifica una sola decisión repetida que ya no te sume y elige diferente. Solo una. Mañana otra. Así se transforma una vida, decisión por decisión.

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1: Reforestación masiva de bosques. Plantar árboles nativos es una de las estrategias más efectivas para combatir el cambio climático global. Los bosques actúan como pulmones naturales que absorben grandes cantidades de dióxido de carbono y liberan oxígeno vital. Además, la restauración forestal ayuda a estabilizar los suelos, previniendo la erosión y los deslaves destructivos. Esta acción no solo recupera el paisaje natural, sino que restaura los hábitats esenciales de miles de especies de fauna en peligro, devolviendo el equilibrio a los ecosistemas degradados por la tala indiscriminada y la expansión urbana.
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4: Cinco de la mañana con 30 minutos tiempo del centro de México. Gracias, gracias por estar con nosotros esta mañana de miércoles. Miércoles 14 de octubre de 2026. A nombre del equipo que hace posible este espacio informativo, Adriana Romero, Claudia Arellano, Rogelio Miguel, Álvaro López y Ricardo Díaz, les saluda Juan Manuel de Anda. Estamos transmitiendo en vivo a través del 103.3 de FM, el 970 de amplitud modulada y en todas las plataformas de Grupo Fórmula, en streaming a través de YouTube en el canal de Grupo Fórmula Oficial. Les recuerdo mis redes sociales con mucho gusto. Usted me puede seguir a través de X, ahí me encuentra como arroba Juan M. de Anda, en Facebook Juan Manuel de Anda y en Instagram como Juan Manuel de Anda G. Tenemos información importante que se ha generado en las últimas horas y que estaremos compartiendo con usted en la próxima hora y media. Bueno, pues ayer miles de médicos, enfermeras y personal administrativo del Instituto Mexicano del Seguro Social realizaron una marcha nacional en la Ciudad de México y en al menos 20 estados más. En demanda, usted ya sabe, de un aumento salarial del 10%, así como mejores condiciones para trabajar, abasto de insumos y medicamentos y la renuncia de su dirigente sindical, Rafael Olivos Hernández. Aquí en la capital de la República, la movilización, tal y como se lo habíamos adelantado, partió del Centro Médico Nacional Siglo XXI hacia las oficinas centrales del instituto que están ubicadas en Paseo de la Reforma. Bueno, quien estuvo justamente pendiente de esta movilización aquí en la capital de la República fue Ulises Soriano, a quien saludo. Ulises, cuéntanos, buen día.
5: Más de 2.000 personas salieron a las calles para exigir un mayor aumento salarial, insumos para hospitales y la renuncia de su dirigente sindical Rafael Olivos. Desde el Centro Médico Nacional Siglo XXI, el contingente recorrió Baja California, tomó insurgentes y avanzó sobre el Paseo de la Reforma hasta las oficinas centrales del instituto. A la movilización pacífica se sumaron integrantes de otras organizaciones como la CENTE, el Estunam y Petroleros Jubilados. La marcha ocurrió en vísperas de la consulta para que más de 400.000 trabajadores de decidan si aceptan el acuerdo salarial. Zoé Robledo explicó que el incremento total es de 6.8%, integrado por un 2.9% directo al salario y una compensación para renta, pero para los manifestantes es insuficiente. En el recorrido también aparecieron los reclamos por la falta de material. La doctora Rubí del Centro Médico Siglo XXI denunció retrasos de hasta 6 meses en tratamientos oncológicos. Frente a Reforma 476, la protesta se encontró con el plantón instalado desde el jueves pasado, y mientras caía la noche, otros trabajadores terminaron su jornada y llegaron a sumarse al reclamo. Algunos habían llegado de la Ciudad de México y otros de diferentes estados, quienes cerraron la marcha con dos exigencias: un salario que alcance y los insumos necesarios para atender a sus cientos de pacientes. Con información de Andrea Meraz para Grupo Fórmula, Ulises Soriano.
4: Muchísimas gracias, Ulises. Ya nos los adelantaba para el día de hoy, para este miércoles, está programada una consulta sindical en todos los hospitales del país para decidir sobre la propuesta justamente del Instituto Mexicano del Seguro Social de un aumento salarial del 2.9% sobre su salario y 3.9% en apoyo a prestaciones, que sería pues en total un 6.8%. Reitero, este miércoles pues se realizará esta consulta sindical en todos los hospitales del país.

0: pertenecen al Instituto Mexicano del Seguro Social. Ayer por la mañana, aquí en estas mismas frecuencias, mi compañera Azucena Uresti platicó con el director justamente del Instituto Mexicano del Seguro Social, Zoé Robledo, quien reconoció el incumplimiento de proveedores encargados de la distribución de medicamentos y también explicó la propuesta que hace el Instituto Mexicano del Seguro Social sobre el incremento salarial de 6.8%.
1: ¿Quién no lo está haciendo? ¿Quién no está haciendo la parte que le corresponde, además de los proveedores?
2: Bueno, primero los proveedores. Esa es la primera parte de la cadena, que lo que compras, el insumo exista. Luego hay otros elementos que pueden pasar por una distribución que tiene que mejorar en sus días de entrega. Lo que llega al almacén y del almacén lo que se mueve a las unidades. Ahora, este es un proceso que ocurre todos los días por miles y miles en muchos lugares.
1: Correcto.
2: Lo que sí te digo es que ha habido incrementos sostenidos en los últimos años. Solamente en el periodo de 2019 a 2026, el incremento del integral. ¿Y por qué hablamos del integral? Porque el incremento del trabajador del IMSS tiene que ver con su contrato, tiene que ver con lo que impacta la prima vacacional, la ayuda para actividades culturales, obviamente el aguinaldo, el fondo de ahorro. Ese es el 6.8 que se propuso y se votó en el Congreso y es el que se va a ir a la consulta y nosotros estaremos atentos de ese resultado.
1: ¿Cuánto el salario, pues?
2: Ayer lo decíamos en la conferencia, la propuesta fue así, 6.8 en donde es 2.9 al salario tabular y 3.9 al concepto 11, que es una ayuda de renta, es un ingreso quincenal que se paga directamente también. Por eso es el 6.8 lo que se propuso, se aprobó en el Congreso y se somete a consulta mañana. Nosotros solo podemos saber que va a existir una consulta por ser partes involucradas. Entonces, lo que esperamos es que se lleve a cabo y esperar su resultado.
0: Bueno, pues ahí parte de esta charla que sostuvo ayer por la mañana en estas mismas frecuencias la periodista Azucena Uresti con el titular del Seguro Social, Zoé Robledo. Ayer en la conferencia de prensa del pueblo, entre pues varios temas que se abordaron, la presidenta Claudia Sheinbaum también tocó este que tiene que ver con el sistema de salud pública y dijo la jefa del Ejecutivo que en lo que va de su administración se ha trabajado intensamente para fortalecer justamente este sistema de salud y en 2 años pues se ha invertido más de 46,000 millones de pesos y se han concluido la construcción de 34 nuevos hospitales.
3: No hemos estado cruzados de brazos. Llevamos 2 años trabajando intensamente para atender el sistema de salud del país. Todavía nos falta. Por eso ahora que se manifestaron algunos médicos o enfermeras de los hospitales, pues escuchamos lo que dicen en las redes. Y por eso Zoé lo que planteó, que fue, también nos vimos el domingo y le dije, manda a todos tus delegados, a todos los directores de hospitales, para que nos hagan un diagnóstico de realmente qué es lo que está pasando en cada hospital, incluso con un equipo adicional.
0: Bueno, también en la conferencia de prensa del pueblo se habló de temas de seguridad. Dio a conocer la presidenta Claudia Sheinbaum que en los últimos 2 años los homicidios dolosos han disminuido 52% al pasar de un promedio diario de 86 en septiembre de 2024 a 42 en septiembre de este año.
3: Desde octubre de 2024 a la fecha hay una reducción. Esto es un dato, repito, que no viene directamente del secretariado, de las fiscalías, sino de las propias tiendas que nos informan lo que está pasando. Y esto muestra que en efecto pues están disminuyendo los delitos de alto impacto, particularmente el robo a comercios, el robo con violencia a comercios.
0: Voy contigo, Israel Aldave, a ver qué fue lo que dijo la presidenta Claudia Sheinbaum sobre la liberación allá en el estado de Morelos de un presunto delincuente al que apodan el Güero Jim. Te saludo, Israel, buen día.
4: La presidenta Claudia Sheinbaum reconoció que el gobierno de Morelos decidió liberar al delincuente David Villarreal, uno de los líderes del grupo delictivo Pueblos Unidos, a cambio de 3 elementos policíacos que habían sido retenidos durante el operativo efectuado por el apoyo social del delincuente y para salvar la vida de los elementos que se encontraban en manos de los criminales.
3: Pero muchas veces en esta circunstancia, cuando hay vidas de por medio, pues se toma la decisión de salvar vidas. Y en todo caso preparar un operativo de otro tipo para poder detener posteriormente al presunto delincuente que se quería detener. y así pues llega a ocurrir, pero son decisiones finalmente, pueden ser difíciles, pero por encima de todo, pues tienes que salvar las vidas de las personas.
5: El reporte.
0: Muchísimas gracias, Israel. Bueno, en este mismo marco, el fiscal de Morelos, Fernando Blumenkron, sostuvo que la decisión de liberar al güero Jim respondió a una determinación institucional apegada a derecho y no significó que la delincuencia haya doblegado al Estado.
6: La decisión de liberar a la persona detenida para rescatar con vida a los tres compañeros privados de su libertad fue una determinación institucional en estricto apego a derecho. Es importante precisar que los hechos ocurridos en Totolapan no pueden analizarse de manera aislada ni reducirse a la afirmación de que la delincuencia doblegó a las autoridades. La vida de nuestros compañeros no era negociable. La aplicación de la justicia tampoco es renunciable.
0: Bueno, y hablando de temas de seguridad, ayer el secretario de Seguridad y Protección Ciudadana, Omar García Harfuch, acudió al Senado de la República. Ahí compareció ante la Junta de Coordinación Política. La nota es de Sara Pablo.
7: El secretario de Seguridad y Protección Ciudadana, Omar García Harfuch, informó que Jorge Amílcar Olán, presunto socio de Andrés Manuel López Beltrán, hijo del expresidente López Obrador, está ubicable para el gobierno federal. Será la fiscalía la que determine si a las carpetas sobre Iván Casarín, alias El Tanque, operador del cártel Jalisco, quien fue detenido hace unos días, se añadirían líneas de investigación en torno a Amílcar Olán, luego de grabaciones en las que su hermano Luis Alberto habla de que tiene una relación cercana con dicho delincuente.
8: Todas las líneas de investigación se incorporan a la carpeta de investigación. En esa carpeta de investigación se incorpora todo lo que tenga que ver con el delincuente que detuvimos. Si tiene que ver alguna otra persona como la que usted refiere, estará en la carpeta de investigación y será investigado. Pero ya le corresponde a la Fiscalía General de la República darlo a conocer. Hasta donde tenemos entendido y los últimos reportes, está ubicable, sí.
7: Al término de su comparecencia privada ante integrantes de la Junta de Coordinación Política, la cual duró casi 4 horas, rechazó que exista sobre la mesa un acuerdo con Estados Unidos para que agentes de ese país ataquen embarcaciones vinculadas con el narcotráfico en aguas mexicanas, como ocurrió en Venezuela. Explicó que con autoridades estadounidenses hay acuerdos en términos de la ley y un intercambio diario de información.
8: Solo en la administración de la presidenta Claudia Sheinbaum, la Secretaría de Marina ha asegurado más de 90 toneladas de cocaína. Estos son millones y millones de dosis que dejan de ingresar, que dejan de venderse en las calles, y millones de dólares que dejan de ingresar a las filas de los criminales. No se ha puesto ni siquiera sobre la mesa el hecho de que Estados Unidos haga un ataque en mares mexicanos, ¿no? Sino más bien el intercambio de información.
7: Eso sí, senadores y senadoras buscaron la foto, la selfie con el secretario de Seguridad.
0: Gracias, Sara, por tu información. Y bueno, allá mismo en el Senado de la República, quien sorprendió fue el senador Adán Augusto López, quien estuvo platicando con los medios de comunicación, con varios periodistas, por más de 40 minutos. Y bueno, pues entre otras cosas salió en defensa de Andy López Beltrán. Pues dijo que ha estado sometido en las últimas semanas a una intensa campaña de medios sobre pues presuntos señalamientos de negocios irregulares. También sostuvo el senador Adán Augusto López pues que metería las manos al fuego por sus amigos, a quienes dijo, pues quiero, respeto, apoyo y procuro.
9: ¿Pero usted cree que ese empresario tuvo algún negocio chueco?
10: No doy declaración. ¿No?
9: ¿Por qué si le conoce? Estabasqueño.
10: Pues imagínese usted, somos como 2,500,000 tabasqueños, pues no nos conocemos todos, ¿verdad?
9: Pero usted conoce a un amigo común que es muy famoso. Con él, que usted dice que va a ganar la diputación.
11: Se dijo que iba a ganar esa diputación en Tabasco.
10: Cuando daba declaraciones lo dije.
11: Oiga, a propósito de ese amigo famoso que tiene, que es hijo de un amigo suyo muy famoso, ¿usted metería las manos al fuego por ese hijo de ese amigo?
10: Yo no doy declaraciones, sí.
9: ¿Y
10: los enemigos de mis amigos, como decía Julio César, no son mis enemigos? Pero yo a mis amigos los quiero, los respeto, los estimo, los procuro.
11: ¿Y a los hijos de sus amigos?
10: Los amigos nos tendemos la mano, sí.
5: ¿A mí que eres su amigocha?
10: ¿Perdón?
5: ¿A mí que eres su amigocha?
10: No doy declaraciones, yo sé.
11: Bueno, más concreto, ¿usted metería las manos por Andrés Manuel López Beltrán?
10: Usted me hizo una pregunta sobre un amigo y le dije que yo a mis amigos los quiero.
12: Pero había dicho que iba a ser incluso recorridos con él.
10: Pues una vez que me hice las campañas, seguramente no acompañaría.
11: ¿Pero usted metería las manos al fuego por él?
10: Por mis amigos, siempre.
13: Estamos hablando de Andrés López Beltrán.
10: ¿De quién me preguntaron? Claro que sí.
11: ¿Es una persona honesta e íntegra?
10: Sí, no es.
0: Bueno, pues ahí parte de este intercambio, ¿no? De ideas, esta charla que sostuvo Adán Augusto López con un grupo de periodistas allá en el Senado de la República. Voy contigo, Jenny Valencia, a ver, cuéntanos, porque la Oficina de Control de Activos Extranjeros del Departamento de Estado de los Estados Unidos está sancionando a 4 mexicanos y a 11 empresas que están ligadas al cártel del noroeste. Y bueno, también aquí en México, pues la Unidad de Inteligencia Financiera ya puso manos a la obra. Jenny, te saludo, buen día.
14: Hola, ¿qué tal, Juan Manuel? ¿Cómo estás? Muy buenos días. Te informo que como parte de las acciones de cooperación bilateral que existe entre México y Estados Unidos para combatir las finanzas de la delincuencia organizada, la Oficina de Control de Activos Extranjeros del Departamento del Tesoro de los Estados Unidos designó a 15 sujetos, 4 personas físicas y 11 personas morales, presuntamente vinculados con una red financiera del cártel del noreste, en tanto que la unidad de inteligencia financiera de la Secretaría de Hacienda identificó entre algunos de los sujetos señalados indicadores relacionados con posibles operaciones con recursos de procedencia ilícita, entre ellos movimientos relevantes en efectivo, transferencias nacionales e internacionales, adquisición de vehículos de alta gama, así como joyas e inmuebles. De tal forma que como medida preventiva, la Unidad de Inteligencia Financiera determinó incluir a estos 15 sujetos en la lista de personas bloqueadas a fin de proteger la integridad del sistema financiero mexicano. La Secretaría de Hacienda aclaró que la inclusión en la lista de personas bloqueadas constituye una medida preventiva de carácter administrativo y no implica una determinación definitiva de responsabilidad, por lo que las personas incorporadas cuentan con los mecanismos de defensa y la garantía de audiencia previstos en la legislación aplicable. Ese reporte, Juan Manuel, estamos atentos, que tengas excelente día.
0: Muchísimas gracias, Jenny, igual para ti. Bueno, pues una información que le dio la vuelta al mundo en cuestión de un par de minutos fue pues este anuncio que hizo ayer la Santa Sede, el Vaticano, de que el Papa León XIV fue diagnosticado con cáncer de pulmón. El Vaticano informó que el diagnóstico se confirmó durante la cirugía a la que fue sometido el día de ayer allá en el Hospital Gemelli de Roma, en el que le extirparon el lóbulo inferior del pulmón derecho. Se prevé justamente que el Santo Padre pues permanezca hospitalizado alrededor de una semana para su recuperación, además de que suspenderá todas sus actividades por lo menos hasta el próximo 20 de octubre. La información es de Claudia Escandel de la Agencia EFE en Roma.
15: León XIV es operado de un adenocarcinoma, un tipo de cáncer de pulmón. Durante la intervención se ha extirpado el lóbulo inferior del pulmón derecho mediante cirugía videoasistida, según ha informado la oficina de prensa del Vaticano. El comunicado habla de un examen histológico extemporáneo, que duró aproximadamente 90 minutos. Un adenocarcinoma pulmonar es un tipo de cáncer de pulmón, según lo definen diversas webs de sociedades médicas, aunque el término cáncer no aparece en el comunicado de la Santa Sede. Tras la operación, el pontífice despertó con normalidad y después de un breve periodo de observación regresó a su habitación en el 10º piso del Policlínico Gemelli. Incluso pidió la cena, según fuentes vaticanas. León XIV permanecerá ingresado en el Hospital Gemelli de Roma para seguir con la recuperación y someterse a exámenes posoperatorios. El equipo médico no ha detallado si el Papa necesitará tratamiento específico ante la naturaleza del tumor extirpado. El propio pontífice anunció el pasado domingo que en controles médicos le habían detectado un nódulo en el pulmón en fase muy temprana y bien localizado, por lo que debía someterse a una intervención que ha tenido lugar este martes en el Policlínico Gemelli de Roma. Los detalles sobre la naturaleza del tumor del Papa se han conocido esta noche, después de que el Vaticano anticipara brevemente que la operación había concluido de forma positiva y según lo previsto.
0: Así, una información, reitero, que le dio la vuelta al mundo en escasos minutos y que, bueno, pues sigue dando mucho de qué hablar. Este diagnóstico que hacen del Papa León XIV después de que fue sometido a una intervención quirúrgica el día de ayer. Y bueno, de Roma regresamos a México. Vamos con Maru Rojas. Ella estuvo ayer en esta intensa jornada allá en la Cámara de Diputados, en donde, entre otras cosas, se aprobó la Ley Federal de Derechos para el próximo año. También en lo general, los legisladores le dieron luz verde a la Ley General del Impuesto sobre la Renta y en la Comisión de Hacienda, se aprobó la Ley de Ingresos para el ejercicio fiscal del próximo año. Cuéntanos, Maru, buen día.
16: Con las imágenes de Miguel Ángel Brígido, les saludo desde esta Cámara de Diputados que solo está en receso después de que por la mañana concluyó la actividad de los diputados federales que integran la Comisión de Hacienda, luego de aprobar el dictamen de la Ley de Ingresos de la Federación 2027. Fueron los 26 votos a favor, 11 en contra, para quedar con cifras macroeconómicas tal como las planeó desde un principio el secretario de Hacienda, 1.7 billones de pesos, una historia récord de endeudamiento, así como una recaudación de 6.2 billones de pesos. Todas las cifras macro de crecimiento del PIB de nuestra economía, 1.5 y 2% para el próximo año, un tipo de cambio de 17.9 pesos por dólar, y donde cada gobierno, no importa el color, repite la receta, es en los excedentes petroleros, de los que nadie sabe a dónde van a parar los beneficios de fijar un precio bajo de petróleo mexicano y venderlo más caro. Es Federico Doring, del PAN.
17: Decía el presidente Carroll ahorita en su exposición, es que la mezcla mexicana la estoy cotizando en $61. Sí, nada más, mi querido Carroll, pero hoy la mezcla mexicana cotiza en 94.72. Es una subestimación del 33%. Pero fundamentalmente vamos a votar en contra porque han endeudado al país como nadie en la historia de México.
16: A partir del mediodía comenzó en el Pleno primero la votación de la Ley de Derechos. Aumentos a 177 cuotas, con lo que se pretende recaudar 177 mil millones de pesos. La más polémica es la cuota para el derecho de no residencia o ingreso de extranjeros que no vienen a trabajar, es decir, los turistas. Hoy se paga por entrar al país 983 pesos. Hacienda proponía 1.334. Hubo un ajuste para dejarlo en 1.115 pesos. Josefina Zamora, secretaria de Turismo, que vino al informe de un diputado federal, dijo que no hay problema, que nadie va a suspender sus viajes por pagar unos cuantos pesos para ingresar al país con mayores atracciones en el mundo.
18: No solo es el Tren Maya, tenemos aeropuerto. Yo no llevo la distribución del tema de defensa, pero decirte que te estamos ampliando aeropuertos, estamos en el tema también, estamos en la promoción con ellos, y tiene una secretaría que trabaja cada mes, sesiono con ellos, nos escuchamos, trabajamos en conjunto, y vamos por más. Esto es lo que hay, y vamos a ir sumando mes con mes, de acuerdo a las estrategias correspondientes.
16: Citaron para las 9 de la mañana para votar, en lo particular, el ISR y la Ley de Ingresos hasta avanzadas la madrugada de este jueves. Con las imágenes de Miguel Ángel Brígido, mi reporte.
0: Muchísimas gracias, Maru. Sí, efectivamente está programada que la sesión se reanude el día de hoy a las 9 de la mañana. ¿Cómo cerraron los mercados financieros el día de ayer en la segunda jornada de la semana? La Bolsa Mexicana de Valores concluyó con un avance de 0.33%. En los Estados Unidos, en Nueva York, fue una jornada negativa. El Dow abajo 0.53%, el Nasdaq también con pérdida 0.15% y el Standard & Poor's abajo 0.02 puntos porcentuales. En Asia han concluido ya operaciones los mercados financieros, la tercera jornada de la semana que corresponde este miércoles, y están cerrando con bajas generalizadas. Mientras tanto, en Europa, en el viejo continente, bueno, pues los mercados están abriendo con tendencia positiva. El dólar interbancario, 18 pesos con 35 centavos. En ventanillas, está en 17 con 81 a la compra y en 18 con 83 a la venta. El euro, 20 pesos con 57 centavos. Y en los mercados internacionales, los precios del petróleo cerraron dispares en medio de las tensiones en Medio Oriente. El Brent del Mar del Norte está en $105.69 por barril, el West Texas Intermediate en $94.14 y la mezcla mexicana $95.82 por barril. Voy contigo, mi querido Beto Campos. Ayer hubo se llevó a cabo la segunda jornada de la Champions League. Cuéntanos, buen día.
19: Juan, muy buenos días, así es, comenzó la segunda jornada de la UEFA Champions League con la goleada del Barcelona sobre el Galatasaray en Turquía de 4-1. Atlético de Madrid ganó 2-0 al Manchester United en España. Para el día de hoy, Real Madrid visita a la Roma, mientras que el Manchester City recibe al Paris Saint-Germain en los juegos más destacados de este miércoles. En las series de campeonato de la MLB, los Rayos de Tampa Bay derrotaron 3-1 a los Guardianes de Cleveland, por lo que emparejaron la serie a una victoria por equipo. En la Fórmula 1 se anunció que el continente africano volverá a tener una carrera desde 1993. Además, tuvimos en exclusiva a Luis Ángel Malagón, portero del Club América, que viene regresando de una lesión importante mismo que lo marginó de esta Copa del Mundo. Y por supuesto hablamos de esta situación, el tema de selección nacional, su regreso a las canchas, además del aniversario 110 del conjunto americanista, pero los detalles los tendremos más adelante.
0: Así es, mi querido Beto, regresamos contigo un poco más tarde. Hoy la jefa de gobierno, Clara Brugada, rinde su segundo informe de gestión ante el Congreso capitalino. La glosa del informe será va a comenzar el 20 de octubre y termina el 16 de noviembre. El programa Hoy No Circula para este miércoles aplica para todos los autos con engomado color rojo y terminación de placas 3 y 4 y que tengan holograma de verificación 1 o 2. Bueno, pues le comento que Cristian Castro recibirá el premio Billboard a la trayectoria artística y bueno, también va a actuar en la gala de los premios Billboard de la música latina que tendrán verificativo el próximo 22 de octubre allá en Miami, en Florida. Nos despedimos en este momento del auditorio que nos escucha a través de nuestras estaciones hermanas en el interior de la República y que continúan con su programación habitual. Aquí en la capital de la República regresamos después de una pausa.

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1: Investigadores desarrollaron un sistema de inteligencia artificial que analiza características de la voz para estimar la edad biológica y detectar diferencias entre la edad cronológica y la edad estimada a partir del habla. El sistema analizó más de 700 características del habla a partir de grabaciones de las voces de 2.928 adultos hispanohablantes de entre 18 y 88 años de edad, originarios de Argentina, Chile, Colombia, México y Perú. Con estos datos, la inteligencia artificial generó el reloj del habla, una herramienta capaz de estimar la edad cronológica de una persona basándose únicamente en la voz, y encontraron una asociación entre una mayor diferencia de edad estimada mediante la voz y determinados problemas cognitivos. Aunque los expertos señalaron que aún no es una herramienta de diagnóstico definitivo, tiene potencial para usarse como método de detección de riesgo de demencia. Soy Aide Rivera. 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
3: 2026, el centenario de la reina. Este 2026 se conmemoró el centenario del nacimiento de la reina Isabel II, nacida el 21 de abril de 1926 en Londres, en Mayfair. Tuvo el reinado más largo de la historia, 70 años y 214 días. Isabel II fue testigo de varios cambios históricos: la Guerra Fría, la llegada del Internet, las redes, atentados terroristas, una pandemia, el Brexit, entre otros. Cumplió con más de 21.000 compromisos oficiales y giras mundiales. Murió un 8 de septiembre del 2022 en el castillo de Balmoral, su residencia favorita en Escocia. Precisamente ahí, en Balmoral, donde pasó sus últimos momentos rodeada de familia con motivo de su centenario, por primera vez se abrió al público varios lugares este castillo, entre ellos las caballerizas reales. 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
5: Creo que todos están locos. Así reaccionó Anne Carson al enterarse de la decisión de la Academia Sueca de entregarle el Premio Nobel de Literatura 2026. Poeta, ensayista, traductora y profesora de lenguas clásicas, la escritora canadiense de 76 años es considerada una de las voces más importantes del mundo literario del último medio siglo. La voz que escucha el viento pulveriza los límites de la escritura al construir artefactos que mezclan la poesía con el ensayo, la crítica y el diseño de libros objeto que desafían la imaginación. Ajena a la fama, rehúye de las entrevistas, disfruta la vida discreta y evita las definiciones grandilocuentes. Las tapas de sus libros suelen describirla como alguien que dedica su vida a enseñar griego antiguo. Su obra, definida como una traducción constante, dialoga con los clásicos, aborda el deseo, emplea la ironía y valora los espacios.
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0: Con el gusto de saludarte, abriendo la conversación esta mañana, mañana ya de miércoles, es mitad de semana y mitad prácticamente también del mes. 14 de octubre del 2026, gracias por su preferencia. Gracias por permitirnos acompañarle a través de las frecuencias de Radio Fórmula desde el puerto de Acapulco. Les saludamos en el 105.5 de frecuencia modulada, deseándole a usted que tenga, por supuesto, una excelente mañana, excelente día. Javier Huerta, la producción, Marco Antonio Aguileta ante este micrófono. Agradecemos el favor de su atención, saludando también con mucho gusto a la Costa Chica. Gracias por su preferencia. Costa Grande, un privilegio poder amanecer con usted. También desde Acapulco saludamos a la región centro y hasta donde lleguen nuestras frecuencias en esta amplísima cobertura de Radio Fórmula desde el puerto de Acapulco y más allá de las fronteras, también a quienes nos siguen a través de nuestras redes sociales en @rf-acapulco, Radio Fórmula Guerrero a través del Facebook, Radio Fórmula Guerrero.mx, nuestra página, consúltela, visítela, Grupo Fórmula Guerrero en Instagram y también a través de su celular, ahí en su aplicación móvil de iHeartRadio, lo podemos acompañar en cualquier lugar y en cualquier momento. El poder de su voz, con el poder de su voz, 446-7147 y 446-5244, con Lada 744, líneas siempre abiertas con el ánimo de poderle servir, escuchar su voz, su mensaje, su denuncia, su opinión, es lo más importante aquí en Grupo Fórmula. Vamos con la información, hay que estar muy atentos, hay que estar muy pendientes, se pronostican lluvias en los próximos días, una onda tropical se acerca a las costas del Pacífico mexicano, podría presentarse a partir del día de hoy por la tarde noche y durante el fin de semana con lluvias en el puerto de Acapulco. Ángeles Rodríguez, buenos días, te escuchamos.
1: Podría registrarse lluvias en el puerto de Acapulco los días miércoles, jueves y viernes, y posiblemente el sábado se tengan todavía estas lluvias, debido a una nueva zona de baja presión que se está desarrollando sobre el Golfo de Tehuantepec. Se está monitoreando, informó el coordinador del área de monitoreo de Protección Civil Municipal, Juan Ramón Ramírez Miranda. Escuchemos parte de lo que nos señala al respecto.
2: Por instrucciones de nuestra presidenta, la doctora Avelina López Rodríguez, hoy martes 13 de octubre estamos dando esta cápsula informativa para darles a conocer las condiciones climatológicas que van a prevalecer en los próximos días. Esto debido a que estamos dándole seguimiento y monitoreo a una nueva zona de baja presión, un nuevo centro de baja presión que se está desarrollando sobre aguas del Golfo de Tehuantepec. Ese sistema está en proceso de desarrollo y los primeros pronósticos nos indican que en los siguientes días, estamos hablando del miércoles, jueves y viernes y posiblemente el sábado de esta semana tengamos lluvias importantes en el puerto de Acapulco. Esto debido a que este fenómeno posiblemente también alcance la categoría de huracán categoría 1 o posiblemente 2 en su desarrollo frente a las costas del estado de Guerrero o Michoacán. Es importante que usted siga estas cápsulas informativas porque le daremos cuenta de cómo va evolucionando este fenómeno. Actualmente las imágenes de satélite nos muestran que este fenómeno se encuentra muy al sur de las costas de Guatemala. Al estar en esta zona está adquiriendo esta formación ciclónica en donde ya empezamos a ver lo que son las nubes de tormenta circulando alrededor de un centro de baja presión. Los primeros pronósticos indican que en lo que es el día de hoy martes y mañana miércoles empezará a tener una mejor organización y empezará a moverse hacia lo que es el oeste, noroeste, paralelo a las costas de Oaxaca, de Chiapas, de Guerrero y de Michoacán. Todo esto en esta semana. Sin embargo, conforme este fenómeno se vaya acercando y conforme vaya adquiriendo mayor organización, va a ir ocasionando desprendimientos nubosos, como es normal en este tipo de ciclones, y ocasionando de manera paulatina o de manera aislada lluvias en el puerto de Acapulco de manera intermitente, regularmente por lapsos de tiempo muy cortos. Esto es importante que usted lo sepa porque son tormentas locales que se van informando debido a estos desprendimientos de nubosos y a la entrada de humedad que nos va a ocasionar este fenómeno.
1: Para Grupo Fórmula, Ángela Rodríguez.
0: Bueno, pues es parte de lo que comparten autoridades en materia de protección civil. Después de que pues hemos tenido ya los estragos de algunos fenómenos naturales, Simon, el huracán Simon sigue provocando, imagínese, por supuesto, efectos en el Pacífico mexicano, ya no en Acapulco, pero vaya que se dejó ahí un saldo las lluvias del huracán Simon en Guerrero. Lupita Gutiérrez.
3: El arrastre de botellas de PET y otros residuos sólidos provocó el taponamiento en alcantarillas y drenajes, agravando las inundaciones registradas en el puerto de Acapulco tras las intensas lluvias ocasionadas por el huracán Simón. Así lo dio a conocer el titular de Protección Civil, Gestión Integral de Riesgos del Estado, Roberto Arroyo Matus.
4: Tuvimos lluvias muy intensas, se alcanzaron solamente, te repito, en alrededor de 8 horas hasta prácticamente 236 milímetros, es casi 60 milímetros más de lo que tenemos como umbral de riesgo. Y también, te comento, estuvimos ya contabilizando en esas 24 horas del 8 al 9 de octubre, tuvimos lluvias bastante intensas, prácticamente un acumulado de 395 milímetros, una cantidad enorme de precipitaciones que nos generaron esos problemas. Y además, pues sí, de manera muy desafortunada, a pesar de que las autoridades en varios municipios, principalmente en Acapulco, retiraron y desalojaron la basura, los residuos sólidos, esta cantidad importante de lluvia generó que fueran arrastradas muchas de las de los residuos sólidos, de las botellas de pez principalmente, que estaban por las calles, llegaron las alcantarillas, como estaban limpias, se bloquearon rápidamente.
3: Informó que las precipitaciones superaron los umbrales de riesgo con acumulados de hasta 395 milímetros en un periodo de entre 8 y 9 horas. Hizo un llamado a evitar tirar basura en las calles para prevenir obstrucciones en el sistema de drenaje y reducir el riesgo de inundaciones. Aunque dijo el huracán Simón ya no representa peligro para Guerrero, las autoridades exhortan a la población a mantenerse alerta ante posibles lluvias intensas y tormentas eléctricas en la sierra y la montaña, así también como la zona centro y toda la franja costera. Indicó que no se debe tirar basura en la calle y prevenir inundaciones también es responsabilidad de todos. Para Grupo Fórmula, Lupita Gutiérrez.
0: Bueno, pues tiene ya nombre este fenómeno natural, Trudy, que se acerca por el Pacífico mexicano, más de 700 kilómetros de distancia del sureste de Acapulco, 17 kilómetros de velocidad, con vientos de hasta 70 kilómetros por hora. Hay que estar muy pendientes porque podrían empezarse a registrar ya algunas lluvias el día de hoy. Nosotros vamos a estar, por supuesto, muy, muy, muy atentos. Tenemos más al respecto, pero antes nos alcanza una pausa, la primera en este espacio, breve, y regresamos. No se vaya.
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9: ¿Cómo se le decía en nuestros tiempos a los jóvenes, a los chiquitos? Les decíamos chavitos. Soy chavito, estás muy chavo, ¿qué onda, chavo? Y eso, pues obviamente, el chavo del 8, ¿no? Pero de repente empezó a cambiar. Antes de eso se usaba escuincle, ¿no? El escuincle, el escuinclito.

0: chiquito, mi mamá dice que los jóvenes son chamacos, pero ahora he visto que se ha proliferado el uso de cosas como morro. Morro que justamente viene de el norte y que se fue popularizando a toda la República Mexicana. Y ahora toda gente dice, bueno, llegó una morra, también para referirse a mujeres y pachamos.
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2: Existen personas que sin necesidad de chupar sangre logran drenar por completo tu energía y vitalidad en cuestión de minutos. Son seres negativos, envidiosos, criticones y quejumbrosos, que se alimentan del drama y las emociones ajenas para sentirse mejor. Identificarlos a tiempo es vital para proteger tu salud emocional y la de tu familia entera. Enseña a tus hijos a reconocer estas actitudes desde pequeños, a poner límites sanos y firmes y alejarse sin culpa de todos aquellos que les quiten la paz en su corazón. Recuerda que cuidar tu entorno y el de tus hijos es también una forma profunda de amor propio. Rodéate de quienes sumen luz. 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
3: Yogur griego con frutos rojos. El yogur griego natural sin azúcar aporta una alta concentración de proteína digestiva y probióticos. Al combinarlo con arándanos o fresas frescas, obtienes un snack cremoso, ligeramente dulce, repleto de antioxidantes y perfecto para calmar el hambre por la tarde.
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3: Los canguros no pueden caminar hacia atrás debido a la rigidez estructural de su cola y patas traseras tan largas.
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3: El relámpago es 5 veces más caliente que la superficie del Sol, alcanzando temperaturas extremas en fracciones de segundo exactas.
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4: Para conocer y atender las necesidades de infraestructura de las comunidades de la Sierra, directivos de la Secretaría de Desarrollo Urbano y Ordenamiento Territorial del Estado, por instrucciones de la gobernadora Evelyn Salgado Pineda, realizaron un recorrido con habitantes de Ayotla, municipio de Leonardo Bravo, para identificar sus principales demandas. Al encabezar la mesa regional de la Coordinación para la Construcción de la Paz, la presidenta municipal coordinó trabajos preventivos en materia de protección civil ante la formación de un nuevo fenómeno meteorológico en el Océano Pacífico. La alcaldesa señaló que el pronóstico del sistema meteorológico se analizó en una reunión regional de la Mesa de Coordinación para la Construcción de La Paz, donde se revisaron las acciones conjuntas de los 3 órdenes de gobierno y adelantó que este día se convocará a una sesión extraordinaria del Consejo Municipal. El director del Instituto Mexicano del Seguro Social, Zoe Robledo, anunció el inicio de un proceso de escucha con todo el personal de la dependencia para conocer de manera directa las afectaciones que detecten en materia de abasto de medicamentos, infraestructura, insumos materiales y situación contractual. El diálogo se realizará piso por piso en hospitales, centros de salud y almacenes.
5: De la mañana ya con 18 minutos, 6:18. Vamos con más información. Lupita Gutiérrez, los estragos de las lluvias más recientes, te escuchamos.
6: Derrumbes en caminos, bloqueados, viviendas afectadas y la falta de electricidad mantienen dificultades a decenas de localidades ante la falta de maquinaria, habilitando que se han organizado con picos y palas y herramientas para retirar el lodo, piedras y árboles al intentar rehabilitar sus caminos. De acuerdo con el Centro de Derechos Humanos de la Montaña Tlalchinoyan, las afectaciones se extienden en municipios como Cochuapa el Grande, Metlatono, Acatepec, Malinaltepec y Tlacuapa. La emergencia también dificulta el acceso a servicios médicos en San Miguel Amoltepec y la Tierra Blanquita. Habitantes reportan 18 meses sin recibir visitas médicas, mientras que los caminos continúan dañados, que complican los traslados hacia la ciudad de Tlapa. En el tramo Ojo de Luna, Citlatepe, más de 20 vehículos han quedado atrascados desde el pasado 9 de octubre por las gruesas capas de lodo. Las comunidades se enfrentan las consecuencias de las lluvias mientras que buscan recuperar la comunicación y el acceso a servicios básicos. Para Grupo Fórmula, Lupita Gutiérrez.

0: sí sabemos que pasó Polo, luego después Rachel.
1: Sí.
0: Y Simon, que este último, pues realmente la semana pasada nos impactó con mucha lluvia, lluvias torrenciales, que fueron prácticamente por 3 días, casi 4 días. Y bueno, dejó muchísima agua que ocasionó que escurriera por todos los canales pluviales, Marco, que desembocan a la bahía del puerto de Acapulco. Ahí el río El Camarón, Aguas Blancas, inclusive Efraín La Diana y otros más, Gómez Morín, Wilfrido Macié. Y dejó muchísima, muchísima agua, pero también, lamentablemente, Marco, muchísimo arrastre de basura de toda esa parte de la cuenca del anfiteatro, que inclusive todavía continuamos, Marco, después ya 5 días intensos de limpieza ahí en las playas por parte de compañeras y compañeros de Promotora de Playas. Limpiamos toda la parte desde la bahía de Acapulco en la parte del morro hasta las hamacas, donde se había concentrado una gran cantidad de basura, Marco.
1: Sí.
0: Y continuamos ahí en Playa Honda, que recordarás que también hubo unas imágenes en Playa Honda y Playa Larga de una alfombra que cubría toda la playa. Bueno, decirte, Marco, que llevamos un promedio de prácticamente 200 toneladas ya que se han recolectado. Hoy estuvimos, ayer y hoy, en Playa Larga, una playa que se encuentra a un costado de Playa Honda, donde también pues ya tenemos mucha gente trabajando, y en el espejo de agua, porque hay mucha basura flotando, Marco, desafortunadamente. Pero bueno, ya lo estamos atendiendo, es una instrucción muy clara de nuestra mandataria estatal, la maestra Evelyn Salgado Pineda, de seguir continuando para dejar las playas limpias.
1: Sí.
0: Y así fue, Marco, la verdad que tuvimos una muy buena aceptación de la gente.
1: Alfredo, y ahora, ¿cuáles son las medidas, después de que sabemos que ya también se monitorea otro fenómeno para las próximas los próximos días?
0: Bueno, realmente vamos a darnos a la tarea de poder apresurarnos para dejar totalmente limpia la playa larga y la parte del espejo de agua en un par de días, y ya esperar, Marco, esperemos que esta nueva tormenta que se está ya formando, que ya está formándose y que tentativamente pegará o pasará muy cerca de Acapulco, no traiga tanta agua como la que dejó Simon, y estar atentos, Marco. Ahora sí que ante la naturaleza es impredecible, lo único que tenemos que hacer nosotros es afrontarla.
1: Muy bien, yo creo que es importante tomar todas las medidas necesarias. Y en la franja de arena, donde con esos fenómenos, pues también el oleaje, ¿no?, se convierte en algo peligroso.
0: Decirte, Marco, que inclusive tenemos mar de fondo en este momento, hay fuerte oleaje, y efectivamente el oleaje es un factor importantísimo. Por eso nosotros, Marco, siempre activamos un protocolo preventivo. Cuando ya comienza la lluvia fuerte o tenemos fuerte oleaje, evacuamos a la mayor cantidad de personas que se encuentran en las zonas de riesgo para evitar un incidente. Y simplemente exhortar a la gente, Marco, a que hagan caso a la información que sube el gobierno del estado, páginas oficiales. La otra también, que nos ayuden los ciudadanos a no tirar basura. Desafortunadamente todo eso que vieron ustedes en las redes sociales es causa de alguien que lo tiró. Todo ese, cada bote, cada papel, cada envoltura, es alguien que tiró, y desafortunadamente pues es la consecuencia, claro, que llega toda la basura a las playas.
1: Sí, coincido contigo, creo que esto es el problema, y luego vemos, incluso desde aquí alcanzamos a ver nuestra bahía sucia, y creo que pues no vale la pena. Digo, entiendo que también la madre de la naturaleza limpia nuestras calles, nuestras avenidas, nuestros árboles, etcétera, todo, pero bueno, nosotros también tenemos que ser eso, ¿no? Limpios, hay que procurar nuestro entorno. Alfredo, pues vamos a estar muy pendientes, entendemos que ustedes trabajan ante estas eventualidades, pues ya con una estrategia y un plan. ¿Cuántas personas hoy por hoy estarán en el cuidado en la franja de arena?
0: Bueno, siempre tenemos un total ya operativos entre barredoras marinas y guardavidas de un total de 80 personas que hacemos frente en ambos, en cada turno, 80 en la mañana y 85, 65 por la tarde, y esa es la fuerza operativa que tenemos, Marco. Pero también es muy cierto lo que tú mencionas rápidamente, la naturaleza hace lo propio, pero sobre ramas y sobre lo natural que se cae. Pero ya la basura es una problemática que debemos atender, Marco.
1: Es.
0: La cultura de la limpieza, necesitamos que la gente entienda que no puede seguir tirando la basura en los canales, en los cauces y en las banquetas, porque es una, aparte de que es un tema para la salud, también pues daña mucho el entorno y sobre todo la fauna marina.
2: Bueno, pues ahí está Alfredo Lacunza, director de la Promotora de Playas, en la entrevista aquí en Radio Fórmula. Antes de la pausa, mire, le comparto rápidamente de un caso que también es un caso de prevención y de sanitario. Hoy por hoy en Guerrero se reportan 40 casos confirmados de miasis de gusano barrenador en humanos hasta la fecha. De esto, de acuerdo con el boletín epidemiológico de la Secretaría de Salud Federal, imagínense, 40 casos acumulados de febrero a la fecha Y pues esto es algo que ya preocupa y ocupa autoridades. Ubica a Guerrero en el sexto lugar nacional. Se han reportado casos ya en Acapulco, San Marcos, Azoyuco, Palayo, Metepec. Además, también el Servicio Nacional de Sanidad, Inocuidad y Calidad Agroalimentaria afirma que se han acumulado más de 1,000 casos en ganado desde el inicio de la vigilancia, con presencia en municipios como Chilpancingo, Acapulco, Metepec, Iliatenco, Cuajinicuilapa, Tecpa, Endagaleana y Tecuanapa. También se han reportado casos, incluso hasta en perros en situación de calle en Chilpancingo, imagínese usted. Por eso es importante el siguiente mensaje que le compartimos a usted con Barinka Pinto.
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2: Bien, gracias, Barinka Pinto, por esta información. Estaremos, por supuesto, pendientes. Nos alcanza una nueva pausa comercial y regresamos. No se vaya.
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1: Las plantas de bambú pueden crecer hasta 91 centímetros en un solo día, siendo la planta terrestre más rápida.
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1: Las ovejas pueden reconocer rostros humanos en fotografías y retener ese recuerdo en su memoria de manera prolongada por años.
0: Territorio animal.
2: El hámster. El hámster es uno de los roedores domésticos más queridos y la opción predilecta para introducir a los niños en la responsabilidad de cuidar una mascota. Estos pequeños animales, nativos de regiones semidesérticas, destacan por ser criaturas predominantemente nocturnas, lo que significa que concentran toda su energía, juegos y actividades de exploración durante las horas de la noche. Son famosos por sus abultados abazones, las bolsas en las mejillas que usan para transportar alimento con gracia hacia sus nidos. Requieren una jaula bien acondicionada con túneles y, muy especialmente, una rueda de ejercicio, donde puedan correr kilómetros para mantenerse saludables y liberar el estrés. Aunque son animales solitarios que prefieren vivir sin otros de su especie, desarrollan un vínculo muy cercano con sus dueños mediante la interacción diaria y el manejo suave.
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4: La Secretaría de Gestión Integral de Riesgo y Protección Civil informó que esta mañana se formó la depresión tropical 21E en el Océano Pacífico, ubicándose a 650 kilómetros al sur del puerto Ángel Oaxaca y a 870 kilómetros al sur sureste de Acapulco, Guerrero. Al momento presenta vientos máximos sostenidos en 55 kilómetros por hora, rachas de 75 kilómetros por hora y desplazamientos hacia el noreste a 17 kilómetros por hora, marcando una trayectoria paralela a las costas de México. En el marco del programa de fortalecimiento a la identidad, la presidenta municipal Avelina López Rodríguez informó que el gobierno de Acapulco, a través de la Dirección de Registro Civil junto con la Coordinación Técnica de Registro Civil del Estado de Guerrero, realizarán la campaña de registros de nacimiento extemporáneos para niñas y niños y adultos, totalmente gratuito. Sedes y fechas: 13 de octubre Paso Limonero, 14 de octubre Amatillo, 15 de octubre Colonia Progreso. En vísperas de la movilización de los trabajadores del IMSS, en demanda de aumento salarial y mejores condiciones laborales, la presidenta Claudia Sheinbaum sostuvo que en materia de seguridad no estamos cruzados de brazos y se han realizado diversas acciones en ampliación de infraestructura, equipo médico, contratación de personal, pero reconoció que aún hay insuficiencias.

0: Pues ahí está una de las grandes bandas de heavy metal, de las más representativas en los últimos tiempos, sin duda Metallica, que se encuentra, por cierto, en Las Vegas, dando una serie de presentaciones en la Esfera, este lugar espectacular, que es uno de los máximos lugares hoy por hoy, yo creo, en el mundo, que facilita la iluminación, el sonido, más allá del espectáculo musical, que es lo importante, por supuesto, también el entorno de la Esfera, que se ha convertido en un lugar de los más hoy por hoy, pues deseados para poder presentarse. Metallica se presenta en Las Vegas, donde por cierto lanzó su cantante James Hetfield, lanzó un mensaje mencionando que los conciertos son justamente para poder entretenerse y divertirse y no para usarlos de plataforma política o no hablar de política o no influenciar a nadie. Él molesto de que pues afirma que los conciertos, luego los mensajes, tienen muchos toques y tonos políticos, cuando él no está en favor de eso. Afirma que los conciertos son para entretenerse, para divertirse. Usted tendrá la mejor opinión. 6:35, gracias por el favor de su atención. Si usted nos sintoniza a partir de este momento, le damos la más cordial bienvenida. Javier Huerta en la producción, Marco Antonio Aguileta ante este micrófono, agradecemos su preferencia en este miércoles ya 14 de octubre del 2026. Manolazo Ramos, siempre un gusto saludarte. Buenos días.
1: La educación es la herramienta más poderosa que tenemos para transformar Guerrero y transformar el mundo, expresó la gobernadora Evelyn Salgado Pineda en su visita a la escuela primaria Alfonso García Ramírez de la colonia Alborada para conocer los avances de la obra que se realiza en beneficio de la comunidad educativa, con el objetivo de brindar espacios dignos a los estudiantes y fortalecer más y mejores oportunidades de desarrollo. Se trata de una obra que incluye la construcción de un edificio de dos niveles en donde se destinan recursos por el orden de más de 12 millones de pesos. En su mensaje, la mandataria estatal anunció que, adicional a esta obra, en próximas fechas se iniciará con la construcción del segundo edificio, dando mayor impulso a la educación de los estudiantes que asisten a este plantel. Salgado Pineda reiteró su compromiso para continuar trabajando y generar inversiones en materia de infraestructura educativa, destacando que en lo que va de su gestión se han destinado recursos por más de 3 mil millones de pesos para el impulso de más de 850 obras y acciones en ese rubro para Acapulco.
2: Es la herramienta más poderosa que tenemos para transformar Guerrero y para transformar el mundo. Por eso es tan importante. Tenemos inversiones en la escuela primaria Josefa Ortiz Telles Girón, la escuela primaria Venustiano Carranza, en la escuela Cuauhtémoc, en la escuela primaria Manuel Ávila Camacho, en la escuela primaria Narciso Mendoza, y tenemos una de las mayores inversiones aquí en la escuela primaria Alfonso García Robles.
1: Durante su participación, la directora del plantel, Obdulia Aguirre Rayo, dijo que esta acción demuestra esperanza, ya que durante los huracanes Otis y John, la infraestructura fue severamente afectada. Agradeció el apoyo de la mandataria estatal, ya que con esto se devuelve a los niños un espacio digno y mejores oportunidades. En tanto, el director general del IGIFE, Enrique Ramírez Barrios, explicó que la obra tiene un avance ya del 80% y que a partir de las afectaciones por los fenómenos naturales, se realizó un estudio de mecánica que permitió llevar a cabo diversas intervenciones. El inmueble cuenta con 8 aulas divididas en 2 niveles. Manolazo Ramos en la información.
0: Bien, gracias Manolazo por el reporte, estaremos pendientes. Gracias por la información. Vamos con más. Ángeles Rodríguez, estamos contigo.
3: Protección Ciudadana del Gobierno de México, Omar García Harfuch, reconoció y agradeció a la gobernadora Evelyn Salgado Pineda por su apoyo y disposición para mantener la coordinación con las instituciones federales y fortalecer las acciones de seguridad en Guerrero, que ha dado importantes resultados. Durante la conferencia matutina de la presidenta Claudia Sheinbaum Pardo, desde Palacio Nacional, el funcionario federal pues agradeció precisamente a la gobernadora precisamente por estos actos y por estas detenciones que se han dado, como esta relevante detención de Eliseo N., alias el Junior, identificado por las autoridades como uno de los principales presuntos extorsionadores de comerciantes del mercado central de Acapulco. Acapulco y transportistas, además de ser señalado como operador de una célula criminal vinculada con el grupo delictivo conocido como Los Rusos. Escuchemos parte de lo que señala Omar García Harshwoods.
4: También agradecemos a la gobernadora de Guerrero, Evelyn Salgado, por su apoyo y disposición para mantener la coordinación con las instituciones federales y fortalecer las acciones de seguridad en la entidad.
3: Ahí Omar García Harshwoods dijo que, de acuerdo con las investigaciones presentadas por el secretario, el detenido presuntamente encabezaba la célula relacionada con la agresión contra integrantes de la Secretaría de Seguridad y Protección Ciudadana ocurrida en octubre de 2025 cuando realizaban labores contra la extorsión en el mercado central. La captura fue resultado de meses de investigación y de un operativo conjunto en el que participaron elementos de la Secretaría de Seguridad y Protección Ciudadana, la Secretaría de la Defensa Nacional, la Secretaría de Marina, la Policía Estatal y la Fiscalía General del Estado de Guerrero. Asimismo, Omar García Harfuch reiteró su agradecimiento a la gobernadora de Guerrero, Evelyn Salgado, por mantener la coordinación con las instituciones federales en una estrategia que fortalece la seguridad y combate delitos que afectan directamente a comerciantes y transportistas del puerto. Para Grupo Fórmula, Ángeles Rodríguez.
0: Bien, gracias, Ángeles, por el reporte. Mire, en uno de los avisos, antes de la pausa, por parte de las autoridades, afirman que en las próximas horas podrían pronosticarse lluvias con algunos chubascos y posibles descargas eléctricas en Costa Grande, Costa Chica, Acapulco, centro, montaña y sierra. Por ello, importante decirle que también las rachas de viento podrían derribar algunos árboles y anuncios publicitarios. Las lluvias podrían originar también encharcamientos y algunos deslaves. Hay que estar muy pendientes, hay que estar muy atentos a quienes viven cerca de los de arroyos, podrían incrementarse justamente ríos y arroyos. La exhortación sigue siendo la población a tomar precauciones y mantenerse informado en fuentes oficiales ante, bueno, pues el avistamiento de Trudy, este fenómeno hidrometeorológico que ha alcanzado ya la categoría de huracán 1. Hacemos una pausa breve y regresamos con más aquí en Grupo Fórmula. No se vaya.
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6: Estas son las Stevie Bites con Stevie de TV. Una niña de 8 años en Melbourne le escribe una carta a un desconocido de 44 años en Nueva York y termina encontrando a su mejor amigo. Así empieza Mary and Max, la joya de Adam Elliot, que llega por primera vez a México, sí, 17 años después de su estreno. Son dos personas solitarias que construyen una amistad a distancia hablando de todo: amor, ansiedad, enfermedad y vida. Esto nos comparte el director.
7: ¿Sabes? ¿Qué mundo tan aburrido sería si todos fuéramos iguales? Y realmente quiero celebrar la diferencia y celebrar a las personas que a menudo son incomprendidas, que son marginadas, que son desfavorecidas.
6: Elliot ganó el Oscar por Harvey Crumpet y volvió a estar nominado por Memorias de un Caracol. Y lo increíble es que estas marionetas consiguen sentirse más humanas que muchas personas de carne y hueso. Estas fueron las Stevie Bites con Steve de TV.
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8: Ensalada de garbanzos y espinaca. Mezcla garbanzos cocidos con hojas tiernas de espinaca, cebolla morada finamente picada y cubos de pimiento rojo. Adereza con vinagre de manzana y orégano seco. Aporta una excelente cantidad de proteína vegetal y fibra para tu día.
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8: El esmalte de los dientes es la sustancia más dura producida por el cuerpo humano, superando incluso a los huesos corporales.
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9: Las abejas pueden reconocer rostros humanos individuales de la misma forma en la que lo hacen los mamíferos más desarrollados.
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10: La presidenta Claudia Sheinbaum convocó a hacer uso positivo de las redes sociales, evitar contenidos digitales que incentiven a la violencia y aprovechar las plataformas como espacios útiles para la sociedad. Aseguró que el decreto para obligar a las plataformas digitales a detectar, retirar y reportar contenidos violentos no busca censurar, sino proteger a los menores de edad. La Secretaría de Salud implementó una estrategia integral de vacunación para interrumpir la transmisión, prevenir complicaciones y garantizar la atención oportuna de las personas afectadas por MPOC. Detalló que aunque la enfermedad ha dejado de ser una emergencia sanitaria internacional, su transmisión continúa. El Metrobús de la Ciudad de México incorporó a 48 mujeres conductoras a la ruta Quetzalcóatl, que se convertirá en la primera de este sistema de transporte en ser operada exclusivamente por personal femenino.
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3: Para conocer y atender las necesidades de infraestructura de las comunidades de la Sierra, directivos de la Secretaría de Desarrollo Urbano y Ordenamiento Territorial del Estado, por instrucciones de la gobernadora Evelyn Salgado Pineda, realizaron un recorrido con habitantes de Ayotla, municipio de Leonardo Bravo, para identificar sus principales demandas. Al encabezar la mesa regional de la Coordinación para la Construcción de la Paz, la presidenta municipal coordinó trabajos preventivos en materia de protección civil ante la formación de un nuevo fenómeno meteorológico en el Océano Pacífico. La alcaldesa señaló que el pronóstico del sistema meteorológico se analizó en una reunión regional de la Mesa de Coordinación para la Construcción de La Paz, donde se revisaron las acciones conjuntas de los tres órdenes de gobierno, y adelantó que este día se convocará a una sesión extraordinaria del Consejo Municipal. El director del Instituto Mexicano del Seguro Social, Zoe Robledo, anunció el inicio de un proceso de escucha con todo el personal de la dependencia para conocer de manera directa las afectaciones que detecten en materia de abasto de medicamentos, infraestructura, insumos materiales y situación contractual. El diálogo se realizará piso por piso en hospitales, centros de salud y almacenes.

0: 6 de la mañana ya con 46 minutos, algo más de Metallica esta mañana aquí en Radio Fórmula. Ya amanece, ya amaneció en el puerto de Acapulco, saludos a todos, gracias por su preferencia, por su sintonía, donde se dirigan estos momentos hacia la actividad diaria, hacia la escuela, hacia el hospital, hacia la oficina, hacia el local, al mercado de compras, al gimnasio, a donde usted se dirija o de vuelta a casa después de una jornada laboral, que tenga un descanso reparador. Gracias a también quienes nos sintonizan en su vehículo, a los operadores del transporte público, al pasaje, saludos también, gracias por su preferencia. Quédese con nosotros, tenemos todavía mucho para usted aquí en Grupo Fórmula. Mire, platicamos con Avelina López Rodríguez, alcaldesa de Acapulco. Mensaje importante, sí, ante pues este fenómeno hidrometeorológico que se acerca a las costas de Guerrero.
1: Sí, Marco, fíjate que traemos una baja presión, como le llaman, al sur de Chiapas.
2: Sí.
1: Esta ya evolucionó a depresión tropical 21E, lo cual indica en los datos que nos dieron en la mañana que se localizó a 650 kilómetros al sur de Puerto Ángel y de Acapulco son 800 kilómetros. ¿Qué preocupa? Que esto viene, digamos, en las próximas 24 horas se va a incrementar a lluvias, se calcula lluvias intermitentes de moderadas a fuertes, y en las próximas 24 horas se puede incrementar a lluvias intensas en las próximas 36 de 24, es decir, 24 horas nosotros en estas 48 horas. Está la intensidad o las aguas calientes, cálidas que se tiene, pues eso ayuda al huracán a que tenga esa velocidad. Entonces, esto nos obliga a qué, a sesionar ahorita a las 5 de la tarde en el Consejo de Protección Civil.
2: Sí.
1: Para pues anticiparnos, no esperar. Tú sabes que las lluvias son ahora típicas, lo mismo dice uno, pues son 48 horas, pero la madre naturaleza no tiene palabra.
2: Es correcto.
1: Como bien dice, se intensifica o bien se regresa o bien... Pero bueno, nosotros no podemos como gobierno municipal estar esperando que viene o que no viene.
2: Así es.
1: Esto nos obliga a trabajar la parte preventiva. Por eso nos estamos adelantando a instalar el consejo y que hoy todo el mundo esté pendiente de su zona que le corresponde. Nosotros tenemos 27 zonas, cada zona hay un responsable, entonces ese responsable debe checar que en la zona, digamos, si hay canales, que los canales no estén asolvados, que el tema de las rejillas, es decir, todos las áreas operativas debemos andar en territorio, más igual la presidenta junto con las diferentes responsables de zona.
2: Así es.
1: Y esto pues ya no estar mañana instalando consejo cuando debemos estar trabajando, entonces
2: Así es.
1: Pero aprovecho también tu medio para hacer una reflexión.
2: Sí.
1: Pedirle a los ciudadanos no arrojen basura. Claro. Porque en estos días que tuvimos el huracán Simón, pues encontramos, por ejemplo, ¿por qué se inundó en la fábrica? Porque ahí sacamos un colchón en las rejillas que estaban ahí.
2: Sí.
1: O citarte Alejo Peralta, que se inundó parte, o creció el agua, digamos, en Plaza Patio, porque encontramos refrigeradores en el canal y eso hizo un dique. Y entonces ahí fácil nosotros logramos sacar hasta 60 carros de arena, pero eso provocó el dique y ya no fluyó el agua. Entonces, pedirle al ciudadano que en verdad haga conciencia, porque
2: así es.
1: Después dicen, bueno, es que aquí se está inundando, sí, pero si no todos contribuimos, si no todos abonamos a que estas temporadas de lluvia pues sea lo mejor.
2: Sí.
1: Para todos, pero se requiere
2: Alcaldesa, entonces estamos hablando de que el jueves, más o menos en las horas que usted ha mencionado, el jueves podríamos amanecer incluso ya con lluvia. Son las 3:23 minutos de este martes 13 de octubre y podríamos tener un fin de semana de intensa lluvia. ¿Los refugios temporales a partir de cuándo empiezan a operar?
1: No, pues nosotros a partir de ahora que el consejo ya está, los albergues están ya disponibles. Estamos, por eso digo, nos estamos adelantando todo.
2: Sí, claro.
1: Para decirles, a ver, ahí están los refugios, todo el mundo sabe, están las ubicaciones, y nosotros a partir de mañana, se calcula que mañana empiece a llover, el viernes, a lo mejor viernes, sábado ya en su intensidad, ¿no? Pero los refugios están disponibles. Bien. Los vamos a abrir, mañana hay que estar atentos, sí, cómo evoluciona este huracán. Por eso digo, no podemos estar esperando.
2: Claro, es un fenómeno que se acerca y ya se monitorea y podría crecer incluso en las próximas horas o próximos días. ¿A dónde la audiencia, y es la recomendación que hacemos, se puede acercar o dónde puede consultar los refugios temporales, alcaldesa?
1: En las páginas oficiales del gobierno municipal.
2: Sí.
1: Al municipio tienen páginas, ahí pues es como se puede ver, o en Protección Civil. Estamos minuto a minuto, se va a ir dando la información para que los ciudadanos pues sepan cuál es la evolución del huracán.
2: Sí, porque entendemos que podría crecer, o por lo menos se menciona que las expectativas es que sí vaya creciendo, incluso estamos en la temporada pues más álgida de los ciclones, ¿no?
1: Sí, ¿qué preocupa?
2: Sí.
1: Como sabes, el huracán Simón pues nos dejó más o menos, estamos hablando como arriba de 400 milímetros, sí, de agua. Y entonces, digamos, el río La Sabana pues ya tiene un buen número, un volumen de agua. Lo que es la parte de la Laguna de Tres Palos, en este caso que viene a dar a Barra Vieja, pues igual ya estamos como a 10 centímetros que ahí la laguna pueda...
2: Claro.
1: Ya tiene su volumen, pero tenemos que esperar que lleguen los 10 centímetros, pero mientras tanto, pues no puedo esperar a que ya se llene si no tenemos la máquina. La máquina debe estar ahí ya esperando.
2: Claro.
1: Para abrir lo que falta, que son 10 centímetros, porque de no hacerlo,
2: claro,
1: se inunda lo que es el aeropuerto, Coloso, toda la zona de Tres Palos, toda esa zona. Entonces, por eso digo, no vamos a estar esperando para ver,
2: claro,
1: que sigue, ¿no? Hay que adelantarse.
0: Bueno, fue parte de lo que nos comentó, con el ánimo de tener, todos tomar medidas preventivas ante las próximas lluvias. Es la alcaldesa de Acapulco, Avelina López Rodríguez, en entrevista aquí en Radio Fórmula. Antes de despedir, Zuleima Nava, estamos contigo.
3: Hola, ¿qué tal? Es un placer saludarte a ti y a tu auditorio. Te quiero comentar que con una inversión de 27,156,000 pesos, la presidenta municipal Avelina López Rodríguez dio el banderazo de inicio a los trabajos de rehabilitación integral de la avenida Baja California en la colonia Progreso, obra que beneficiará a más de 50,000 habitantes y que permitirá mejorar las condiciones de movilidad y seguridad vial en una de las principales arterias de la ciudad. Durante el inicio de los trabajos, la presidenta municipal de destacó que la rehabilitación de esta avenida representa el cumplimiento de un compromiso con las familias de la colonia Progreso, al tratarse de una vialidad de alta afluencia, que conecta la zona centro con áreas de hospitales, escuelas y otros puntos de importancia para la población. Avelina López Rodríguez afirmó que esta obra representa un acto de justicia social, al destinar los recursos públicos a acciones que impactan directamente en la calidad de vida de las y los acapulqueños.
4: Es una de las colonias emblemáticas de la ciudad, con su gente trabajadora, a quienes todos los días se entregan para poder darle lo mejor a su familia. Decía Aristóteles, cuando los recursos públicos se invierten directamente a que llegue el beneficio en la comunidad, eso es lo que le da una grandeza. Quien administra los recursos públicos, en mi caso, no es solamente ser ejecutora de los mismos, pero se tiene que ver reflejado aquí.
3: La presidenta municipal refrendó su compromiso de continuar fortaleciendo la infraestructura de la colonia Progreso y anunció que durante lo que resta del 2026 y principios de 2027 se contempla la ejecución de diversas obras de mejoramiento vial y de infraestructura educativa. Entre las acciones previstas se encuentran trabajos en las calles Michoacán, Chihuahua, Nuevo León, Oaxaca, Flores Magón, Sonora y Manuel Acuña, además de la rehabilitación de los baños y el techado de la escuela Agustín Ramírez, así como trabajos en la calle Durango, en el tramo hacia el mercado chilapeño, el andador Vicente Guerrero, el andador Francisco Villa, la calle Artículo 27, un techado en la calle Bernal Díaz del Castillo y un muro en la escuela Lázaro Cárdenas, entre otras acciones prioritarias. Desde el Ayuntamiento de Acapulco informó Suleyma Nava.

0: Bien, gracias a Zulema Nava por su reporte y gracias también a usted por el favor de su atención. Le invitamos a que siga aquí en Grupo Fórmula. Javier Huerta en la producción, Marco Antonio Aguilera ante este micrófono. Agradecemos su preferencia. Quédese con Ciro Gómez Leiva por la mañana en el 96.1 de FM o si prefiere aquí con Azucena Oresti en Radio Fórmula.
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2: Consideramos que el problema no debe resolverse únicamente aumentando la productividad, sino destinando más recursos económicos, contratando personal y mejorando la infraestructura hospitalaria.
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3: El día de hoy, trabajadores definirán mediante una consulta nacional si aceptan el incremento salarial propuesto por el sindicato, mientras en la Ciudad de México se realizará una nueva movilización de personal de salud del IMSS-Bienestar para exigir también mejoras laborales y el pago de las prestaciones pendientes. La concentración inicia a las 8 de la mañana en Insurgentes Sur, en Álvaro Obregón, desde donde marcharán hacia las oficinas federales del organismo en Gustavo Campa, número 54, en la colonia Guadalupe. El gobernador de Jalisco, Pablo Lemus, confirmó que las 39 personas detenidas durante la protesta del domingo, donde exigían agua limpia, fueron liberadas y reconoció públicamente que durante el operativo sí hubo uso excesivo de la fuerza y detenciones injustas.
9: En el operativo de la manifestación del pasado domingo se cometieron graves errores, mismos que deben ser investigados y sancionados. Todas las personas detenidas el domingo han recuperado su libertad. Personalmente he revisado decenas de videos de la manifestación frente a Casa Jalisco y debo reconocer que fue un operativo con graves deficiencias. Hubo uso excesivo de la fuerza y hubo detenciones injustas. A las personas nunca se les debió echar agua ni gas. Ninguna persona debió quedar expuesta a la violencia.
3: Entre los últimos liberados tras la protesta está Samuel Morales Navarro, de 24 años, músico y repartidor de Rappi, quien estaba trabajando a bordo de su moto cerca de Casa Jalisco cuando fue detenido arbitrariamente. El joven permaneció cerca de 48 horas bajo custodia y denunció que durante su detención fue golpeado, amenazado y despojado de su moto, de su casco y de su celular. También fue liberada Mariana Jubel. Su madre denunció que varios policías la golpearon, la patearon y la arrastraron durante el arresto. Al salir de la fiscalía tuvo que ser llevada en silla de ruedas. Israel Rosas e Iván Octavio fueron vinculados a proceso y deberán presentarse a firmar, aunque llevarán su proceso en libertad. La presidenta nacional de Morena, Arianna Montiel, exigió al gobernador resolver los problemas de la población y cesar de inmediato a su secretario de Seguridad.
10: De una vez le decimos, si no puede, que renuncie. Si no puede resolver los problemas de la gente, que renuncie. Y si no, que se ponga a trabajar. Que desde el gobierno federal, sabemos y lo expresaba la presidenta, han estado en toda la disposición de avanzar en el tema. También exigimos el cese inmediato del secretario de Seguridad Pública del Estado. Es evidente que se actuó sin protocolos, porque seguramente no los hay, porque es una policía que no está preparada para atender las demandas de la ciudadanía, y me parece que debiese actuarse por parte del gobernador de manera inmediata.
3: En Nuevo León, Tatiana Cloutier, Waldo Fernández y Andrés Mijes se reunieron para rechazar que Claraluz Flores llegue a la boleta como candidata a la gubernatura de Nuevo León. Cloutier la acusó de mentir reiteradamente y advirtió que su perfil pone en riesgo las posibilidades electorales de la Cuarta Transformación.
0: No estamos y no aceptamos de ninguna manera que un perfil como el de la actual coordinadora sea quien aparezca en las boletas en el próximo proceso electoral, porque esto daña enormemente al movimiento y daña enormemente al partido. ¿Por qué? Porque ya lo vimos, ha iniciado un desplome porque no levanta y porque no tiene el perfil. Ha sido una persona que ha mentido una y otra vez.
11: Estamos preocupados por el sentimiento de derrota que hay en Nuevo León, el sentimiento de que se entregó ya el Estado a otros partidos políticos y que se está perdiendo la gran oportunidad que tenemos de poder traer la transformación a Nuevo León. Esa es una de las cosas que nos preocupa y estamos todavía en un proceso de definición de cuál va a ser la ruta que vamos a seguir.
3: El secretario de Seguridad, Omar García Harfuch, compareció a puerta cerrada ante integrantes de la Junta de Coordinación Política del Senado. Al término, en conferencia, confirmó que Jorge Amílcar Olán está localizable para el gobierno federal y añadió que corresponde a la Fiscalía esclarecer las líneas de investigación derivadas de algunos audios difundidos sobre el empresario.
12: ¿Sobre cuántas carpetas de investigación tiene FGR? Yo pido la información de FGR y con gusto se las compartimos. Sobre los primeros audios que se revelaron, en esa carpeta de investigación se incorpora todo lo que tenga que ver con el delincuente que detuvimos. Si tiene que ver alguna otra persona como la que usted refiere, estará en la carpeta de investigación y será investigado. Pero ya le corresponde a la Fiscalía General de la República darlo a conocer.
13: Jorge Amílcar Olán, ¿está ubicable para el gobierno federal?
12: Hasta donde tenemos entendido y los últimos reportes, está ubicable, sí.
3: El senador de Morena, Adán Augusto López, defendió a Andy López Beltrán ante los señalamientos que lo vinculan con presuntos contratos irregulares y una red de huachicol fiscal.
14: Oiga, a propósito de ese amigo famoso que tiene, que es hijo de un amigo suyo muy famoso, ¿usted metería las manos al fuego por ese hijo de ese amigo?
15: Yo no doy declaración.
16: Y los enemigos
15: de mis amigos, como decía Julio César, no son mis enemigos, pero yo a mis amigos los quiero, los respeto, los estimo, los procuro.
14: ¿Y a los hijos de sus amigos?
15: Buenos amigos, nos tendemos la mano, sí.
17: ¿A mí eres su amigo, Chao?
15: No doy declaraciones, yo sé.
14: Bueno, más concreto, ¿usted metería las manos por Andrés Manuel López Beltrán?
15: Usted me hizo una pregunta sobre un amigo y yo le dije que yo a mis amigos los quiero, los
18: pero
15: respeto.
18: Pero había dicho que iba a ser incluso recorridos con él.
3: Ayer se reportaron en México 37 asesinatos, los estados con más ejecuciones, Guanajuato con 8, Sinaloa con 6, el Estado de México con 4, además de Hidalgo y Oaxaca con 3 homicidios cada uno. Esta mañana la oficina de prensa de la Santa Sede informó que León 14 pasó una noche tranquila, adelantando que en el transcurso del día se brindará nueva información sobre su estado de salud. La enfermedad, cáncer de pulmón, ha estado presente también en su entorno familiar, ya que su madre murió de cáncer, su hermano mayor padece mieloma múltiple. Ante el diagnóstico, la conferencia del Episcopado Mexicano llamó a los fieles católicos a unirse en oración por la salud del Papa, por su pronta mejoría. El Vaticano confirmó ayer que el Papa padece cáncer de pulmón tras obtener los resultados de los estudios que le practicaron.
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3: De esto y más le estaremos informando si nos acompaña después del corte, agradeciendo como siempre la amabilidad de su compañía. Gracias, bienvenidos y muy buenos días.
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3: Son las 7:16. Bueno, pues muy grande la manifestación que se dio ayer por parte de trabajadores, jubilados, personal, pacientes, incluso del Instituto Mexicano del Seguro Social. Hoy lo retrata la prensa con imágenes pues muy impresionantes en Paseo de la Reforma. Voy a empezar con la jornada. Protestan en Ciudad de México y 25 estados, miles de empleados del IMSS. Reportan saldo blanco en las manifestaciones. Participan médicos, enfermeras, camilleros, administrativos y choferes, entre algunos otros. No hay jeringas, no hay alcohol y falta de personal. Denuncian. Si podemos ver algunas de las imágenes de Reforma, porque sí, bueno, sí fue una manifestación nutrida, la verdad. Luego, bueno, pues voy a leer solo los que lo traen en primera plana. La Jornada, por ejemplo, acá no. El Universal, los héroes del COVID, volvimos a salir, no hay ni paracetamol. Miles de trabajadores del IMSS marcharon ayer para exigir 10% de aumento salarial, mejores condiciones laborales e insumos. Se espera que hoy 450,000 sindicalizados de un padrón de 476,000 rechacen el alza de 2.9% al salario tabular. Ven inminente la destitución de Rafael Olivo, secretario general del sindicato Reforma. Marchan por aumento, temen mano negra. en una marcha multitudinaria, no. Un desfile de batas blancas de trabajadores del IMSS copó Paseo de la Reforma hasta las oficinas centrales del IMSS para demandar aumento salarial del 10% y protestar por lo que califican como una crisis en el sistema de salud que se refleja en la falta de presupuesto, medicamentos, materiales, plazas, mejoras y mejores sueldos. A ver, ya tenemos la boleta en la que van a votar hoy los trabajadores a partir de las 8 de la mañana. Aquí tenemos la boleta de votación que dice Sindicato Nacional, bueno, lo voy a poner acá en mi celular, Sindicato Nacional de Trabajadores de la Educación, boleta de, perdón, de Trabajadores de Seguro Social, consulta salarial 2026, boleta de votación. En términos de la Ley Federal del Trabajo, es el texto, y de los estatutos sindicales vigentes derivados de los resolutivos de la revisión salarial aprobada en el Congreso Nacional Ordinario del Sindicato, celebrada el 11 de septiembre, esta se validará mediante el voto personal libre y directo y secreto de las personas trabajadoras, por lo que deberán manifestar en dichos términos su conformidad en relación a incremento propuesto, 2.9% sueldo tabular, 3.9 concepto 11 libre de impuestos, para dar un total de 6.8% del incremento. Favor de marcar una sola vez en el recuadro, a la izquierda dice sí estoy de acuerdo, a la derecha dice no estoy de acuerdo, y esa es la boleta, tiene un folio, el talón deberá desprenderse de la boleta y al concluir la votación resguardarse, tiene un número de folio, ese es como digamos el candado de seguridad, y bueno, pues listo, esta es la boleta que van a utilizar los trabajadores a partir de las 8 de la mañana en varios módulos del Seguro Social. Ahora vamos a ese tema, pero antes saludo al doctor Luis Carlos Ugalde, director de Integralia Consultores. ¿Cómo estás, Luis Carlos? Gracias y buenos días.
0: Gracias, Azucena. Buenos días.
3: Oye, Luis, pues ¿cómo ves este drama en el que se está convirtiendo la elección de Morena en varios estados, pero particularmente con mayor intensidad en Nuevo León, donde Tatiana Cloutier, Waldo Fernández, Andrés Mijes dicen no a la candidatura de Clara Luz Flores?
0: Sí, es un conflicto que yo veo que va a durar el resto de la campaña, porque veo muy difícil que Morena pueda deshacer lo que ya hizo, porque si ahora convocara a un nuevo método, a una nueva encuesta, a una nueva discusión, simplemente alentaría para que en otros estados que ya hay conflictos se puedan agudizar. Dos, creo que lo comentamos tú y yo aquí hace dos semanas quizá, cuando se designó a Clara Luz, ella venía en el cuarto lugar, de acuerdo al seguimiento que hacemos en Integral a Consultores. Venía primero Waldo, luego venía Tatiana, luego venía Mijes y al final en cuarto lugar esta mujer. Claramente si el criterio de género hubiese aplicado para que Waldo no fuera y fuera una mujer, pues debió haber sido Tatiana. Entonces no hay justificación del método aquí ni del criterio de género tampoco. Entonces la pregunta creo que es muy relevante decir, entonces, ¿por qué ella? Y una cosa que alimenta esta frustración o este enojo es la creencia que ayer expresó Waldo en el desayuno que tuvieron en Monterrey, es que los hechos Morena ha tirado la toalla. No quiere competir en serio en Nuevo León. En parte quizá eso se argumenta porque quieren simplemente que Samuel, el gobernador, pueda manejar la elección y poner a la persona que quiera. Ese es un argumento. El otro simplemente es que Morena ya no quiere dar la batalla en una entidad tan importante, o bien que por otras razones pusieron a Clara Luz. Ahora llama la atención porque Waldo y Mijes la semana pasada aparentemente habían dicho, bueno, ya aceptamos esto, pero después se alebrestaron y ayer ya estuvieron con Tatiana.
3: Oye, ¿crees que le puedan quitar la...? Bueno, Durazo dijo el fin de semana que no necesariamente el que era coordinador iba a ser candidato y no necesariamente el candidato era la mejor opción, el coordinador, etcétera. Me dicen que están peleando de verdad para que le quiten la candidatura o este nombramiento a Clara Luz Flores Carrales. ¿Crees que sea posible que Morena asuma este costo o caiga esta ceda ante esta presión?
0: Yo lo veo muy difícil, porque si lo hacen, tendrían que tener la misma, digamos, sensibilidad en otros casos como es Michoacán, como es Zacatecas y como pueden ser otros. Entonces yo creo que el costo en alentar más conflictos que muchos están latentes pero no han explotado, está ahí. El tema de Michoacán es muy serio. Ahí básicamente yo veo que el candidato, el aspirante Raúl Morón sí va muy en serio en irse por el PT. Sí. En el caso de Zacatecas, yo veo que hay una conflicto latente. Las encuestas muestran que la persona designada, Verónica Díaz, pues aparece ya en los careos, incluso frente al PRI en segundo o tercer lugar. Entonces, yo veo difícil que lo hagan. Y por lo tanto, creo que lo que va a ocurrir, como ya dijeron ayer Tatiana, Gualdo y Mijes, es que esto le va a restar aún más a Morena en el estado de Nuevo León. Y claramente los beneficiarios serán o el candidato de MC o el candidato del PRI. Ahí se comenta que finalmente quien va a decidir la balanza va a ser Morena cuando diga: yo voy en tercer lugar, no puedo ganar, ¿a quién apoyamos? ¿Quién me conviene más políticamente? ¿La gente del gobernador o el candidato Adrián de la Garza?
3: Varios escenarios se han puesto sobre la mesa, especulaciones, evidentemente, porque pues Morena, ayer Ariadna Montiel sí habló de Jalisco y tal, pero no habló para nada de este pleito que traen en Nuevo León. Unos dicen que Morena pactó con Adrián de la Garza para que no llegue MC nuevamente a la gubernatura. Otros que pactó con Samuel García, pues para tener ahí algunos acuerdos políticos. Y se menciona también que Andrés Manuel López Obrador, pues por su cercanía con Clara Luz Flores Carrales, porque estuvo ella en su sexenio, habría pedido esta candidatura.
0: Mira, de estos tres escenarios que tú planteas, el de Adrián de la Garza lo descarto porque Adrián de la Garza es el candidato de oposición más en serio en Nuevo León. Si tú observas a Samuel García, en general muestra cercanía con el gobierno, con la presidenta. Morena lo interpuso una demanda de juicio político en el Congreso local y no ha prosperado simplemente porque Morena no ha tenido la fuerza, la valentía, la cohesión para hacerlo. Pero eso lleva ahí meses, lo cual da la idea de que en el fondo lo están protegiendo. Entonces yo creo que Adrián de la Garza ha sido el candidato de oposición más en serio, cuestiona, critica, dice. Entonces yo pensaría que es más factible, más creíble que en todo caso haya habido un pacto con Samuel García que con Adrián de la Garza. Es mi perspectiva sin conocer la realidad. U otra simplemente es que quieren concentrar las fichas en algunas entidades para dar la batalla y Nuevo León la ven perdida, como ven perdidas otras dos o tres entidades.
3: Por ejemplo,
0: ahora estos conflictos, ¿cuáles ven perdidas probablemente? Y eso te lo comentan las gentes de Morena. Ajá. Ven perdido Querétaro, donde sí, el PAN está muy fuerte. Ven perdido Aguascalientes. Uh-huh. Ven probablemente perdido Nuevo León. Y en donde habrá una dura batalla es en Chihuahua, pero creo que ahí pues el PAN tiene muchas posibilidades de repetir, pero es una elección muy competida.
3: ¿Me aguantas, doctor, para concluir con el resto?
0: Claro que sí.
3: Gracias.
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18: Mineral del Chico, Hidalgo. Oculto entre tupidos bosques de pino y encino, dentro del Parque Nacional, este pintoresco pueblo minero regala un ambiente montañoso sumamente pacífico, ideal para

0: Así es, pero hay dos entidades nuevas que pueden entrar en una zona de competencia por conflictos internos. Una es Michoacán.
1: Sí.
0: Y ahí no es necesariamente porque la encuesta haya salido mal. Ahí, de hecho, cuando fue designado Carlos Torres, él y Raúl Morón estaban prácticamente empatados. Entonces, ahí creo que el conflicto tiene que ver con otro asunto. Tiene que ver con el hecho de que Raúl Morón fue el candidato inicial de Morena hace 6 años, lo bajaron porque no presentó unos informes de gastos de campaña, uh-huh, y entonces le dijeron, ni modo, tú dinos quién quieres que sea y en 6 años te toca. Uh-huh. Pues pasaron 6 años y no le tocó. Uh-huh. Entonces Raúl Morón tiene un pleito histórico con el gobernador en funciones, la persona designada es un agente del gobernador cercana políticamente, entonces hay un conflicto estructural. Uh-huh. Que eso es lo que yo creo que alimenta esto. Y algunas encuestas que se han publicado en estos días ya ponen la elección muy competida con Alfonso Martínez, que será el candidato del PAN, y con Grecia Quirós, que podría ser candidata independiente o de MC. Entonces, uh-huh, Michoacán puede tener riesgos y puede perder Morena por este pleito interno. Y el otro es Zacatecas.
1: Uh-huh. Correcto.
0: Y aquí el tema son dos. Uno es que Verónica Díaz, la candidata triunfadora, según los registros de Integral a Consultores, venía en segundo lugar después de Ulises Haro, diputado federal, y quien se dice, pues es una persona cercana a la presidenta. Finalmente pusieron a Verónica Díaz. Uh-huh. La razón que se da, pues es que responde a los intereses de los Monreal, en especial del gobernador, una persona que estuvo casada con Luis Monreal hace tiempo, y entonces ahí hay un conflicto muy grande con el PT, hay un conflicto al interior de Morena, inclusive esta persona es muy mal vista por círculos de Zacatecas, por el sector empresarial, tiene un estilo personal, se comenta, muy áspero, muy arrogante. Y las encuestas que se han mostrado en los últimos días ya ponen a Fito Bonilla del PRI en algunos momentos en segundo lugar, en primer lugar. Uh-huh. También hay otro candidato del PAN potencial que se llama Miguel Varela. Entonces Zacatecas, por conflictos internos, también podría significar una elección muy competida y eventualmente que la gane la oposición.
1: Bueno, pues vamos a ver si hay qué respuesta hay. Me dicen que los mandaron llamar ayer después de esta pues conferencia con Waldo, Tatiana, Andrés Mijes de Gobernación, que vienen mañana. Entonces, bueno, pues a ver qué logran. Gracias, Luis.
0: Gracias, Azucena. Buenos días.
1: Buenos días. Enrique Hernández de Grupo Fórmula, pues dándole seguimiento a esta movilización nacional de médicos, enfermeras, trabajadores del Seguro Social. Hola, Enrique, buenos días.
2: ¿Qué tal, Azucena? Muy buenos días, te saludo con gusto. Me encuentro en este campamento, plantón permanente, ubicado sobre Paseo de la Reforma, entre Burdeos y Toledo, donde sin duda alguna será una jornada importante para los integrantes de este sindicato de trabajadores del Instituto Mexicano de Seguro Social. Me encuentro con Rocío Martínez, ella es enfermera, para que nos platique, si te parece, Azucena, cuál va a ser parte de esta jornada importante para ellos, sí, tomando en cuenta su demanda del 10% salarial. Vamos a escuchar.
1: Adelante, por favor.
2: ¿Qué sí tal?
3: Buenos días. Mira, pues principalmente nosotros, como base trabajadora, es la invitación abierta a que todos participen a votar. Claramente estamos esperando que estas boletas no estén enmañadas y que nos permitan votar por lo que la base quiere, y la base ahorita, como vieron ayer en las manifestaciones y en la marcha, estamos tratando de convencer que el resto de los compañeros digan no a estas votaciones. No estamos de acuerdo con el 2.9 que se nos quiere aumentar al salario a base tabular.
1: Ahora, hola, Rocío.
2: ¿Ya tienen conocimiento de esto? Sí.
1: No, adelante, Enrique, adelante.
3: Sí, dígame.
1: No, adelante, Enrique, por favor.
2: Sí, únicamente para que nos comentara acerca de las boletas que ya conocen, cómo vienen.
3: Sí, ya se nos presentaron varias imágenes de diferentes boletas, pero ahorita ya tenemos algunas que son, una que es la oficial, donde ya es más claro, donde la base trabajadora puede decidir sí o no, pero lo que ahorita empezamos, porque sí va a ser una jornada muy diferente, muy difícil, uh-huh, donde pues ahorita ya no se nos dice. Se nos publica donde dice, vota, pero te retiras del auditorio. Uh-huh. Ajá. Cuando la base trabajadora necesitamos cuidar precisamente estar ahí para que no nos cambien las boletas, estar ahí.

0: para que no embaracen esas urnas, ¿sí? No podemos permitir que nos alejen de, que nos dejen de vista esas urnas.
1: ¿Quién se supone que los está representando, Rocío, en cada uno de los auditorios en donde está la votación? O sea, ¿quién está ahí como un observador electoral que efectivamente les dio a ustedes la certeza de que este es un proceso limpio?
0: Sí, nosotros como base trabajadora tratamos de organizar a nivel nacional un comité de observación que esté dentro de cada una de todos los hospitales. A lo mejor habrá algunas ocasiones que algunos lugares que no se hayan puesto de acuerdo, pero la mayoría está un comité de observación de trabajadores, porque sindicato, pues no podemos confiar en el sindicato. Incluso se le pidió apoyo a la Secretaría de Trabajo y Previsión Social que nos apoyara ahí, estar pues permanentes ahí en las votaciones, en toda la jornada.
1: ¿Cómo se sintieron en la manifestación de ayer, Rocío? Pues mucha gente, muchas personas participando en toda la República.
0: Fue muy satisfactorio, tan así que pues yo soy de Torreón, Coahuila, y decidí quedarme todavía para vivir esta experiencia, ¿sí? Disfrutar que la base trabajadora está despertando y que todo el esfuerzo que estamos haciendo pues está viendo el resultado.
1: Ahora, Rocío, bueno, pues es por supuesto muy respetable, justo esto que están pidiendo ustedes respecto al salario, pero también pues no dejar de lado el tema de los insumos, los medicamentos, el personal, la infraestructura.
0: Claro, yo siempre he dicho, pues a veces pensamos nosotros egoístamente, pero más sin embargo, claro que impacta mucho la atención y calidad del derechohabiente.
1: Así es, en Torreón supongo que también tienen este problema que se ha manifestado prácticamente en todo el país.
0: Sí, esto es en todo el país, esto no es nada más de Coahuila o de aquí a la Ciudad de México, no, es en general. Por eso es que pues todos los trabajadores de todos los estados, si lo han estado viendo en sus noticias, pues en todos los estados ha habido manifestaciones, marchas, sí, paro de carreteras.
1: ¿Cuánto tiempo tienes tú en el IMSS, Rocío?
0: 17 años.
1: 17 años. ¿Te han tocado que tres presidentes, tres sexenios? O sea, el sexenio actual, el de López, el de Peña y también el de Calderón, ¿o no?
0: Sí.
1: ¿Y cómo describirías también las cosas? ¿Igual, peor? ¿Qué es lo que ha cambiado?
0: Peor, ahorita tenemos mucho desabasto de medicamento, de material, recurso de para poder contratar a nuestros compañeros 08. Tenemos compañeros que fueron contratados eventuales para lo del COVID, que hasta la fecha no han tenido contratación de base.
1: Peor en ese sentido salarial, en el desabasto de medicamentos, o sea, peor que el gobierno PRI y PAN.
0: Sí, peor.
1: Ajá. ¿Qué más ha pasado? ¿Qué lo hace peor?
0: Aparte, la infraestructura, que no le dan mantenimiento, las citas alargadas, porque nuestros especialistas del Instituto Mexicano de Seguro Social, tenemos muchos que han estado renunciando. ¿Por qué? Porque les va mejor a veces por privado que estando pues, dentro del IMSS.
1: Definitivamente. Oye, Rocío, hoy va a haber otra manifestación. ¿Qué es lo que han acordado?
0: No, el día de hoy nuestra prioridad es estar en las votaciones, cuidar esas urnas y no permitir que nos embaracen esas urnas. Y tenemos un documento que se llama Acta de Hechos, donde vamos a estar reportando a cualquier irregularidad.
1: Bien, bueno, pues atentos entonces. Gracias, Rocío, suerte. Rocío Martínez, enfermera de el IMSS. Enrique Hernández, ¿algo más?
2: Azucena, comentarte que en este plantón van a permanecer siempre compañeros del IMSS, nunca la van a dejar vacío, se van a hacer de forma escalonada esta presencia ahí en el centro médico donde se va a llevar a cabo esta jornada importante para este sindicato.
1: Muy bien, bueno, pues al ratito volvemos contigo, Enrique, gracias.
2: Al orden, buenos días.
1: Gracias, buenos días, gracias a Rocío. Ulises Soriano, buenos días, ¿dónde estás? Adelante.
3: Azucena, muy buenos días, qué gusto saludarte. Nosotros nos encontramos en Insurgente Sur 1940, donde el día de hoy está programada una marcha. Ellos son de integrantes del Sindicato Mexicano de Salud, la Fuerza Independiente de Trabajadores de la Salud y el Sindicato Nacional Independiente de Trabajadores de la Salud, quienes avanzarán hasta la zona unos metros más adelante para exigir que se encuentre el reconocimiento de sus estructuras sindicales, el respeto a la libertad de asociación y una participación equitativa en las comisiones mixtas de escalafón y encargadas de atender distintos asuntos laborales en el IMSS-Bienestar. En estos instantes, en esta zona de Insurgente Sur, se espera la congregación de al menos 300, 400 personas de este instituto del IMSS-Bienestar para llevar a cabo esta marcha y avanzar en unos momentos más alrededor de las 8 de la mañana. Avenida Universidad es la alternativa vial, así como Barranca del Muerto, Azucena, en estos momentos, bueno, para evitar el tráfico que se vaya a generar en la zona.
1: Pues sí. En cuanto inicie, vamos contigo, Ulises, de nuevo. Gracias por esta alerta.
3: Continuamos pendientes, Azucena. Buen día.
1: Gracias. Buenos días. El corte y enseguida regresamos.
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13: El ojo del avestruz es notablemente más grande que su propio cerebro, limitando significativamente su capacidad de procesamiento de información.
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13: Pátzcuaro, Michoacán. Bordeando su célebre lago, este encantador rincón michoacano destaca por sus plazas empedradas, casas de fachadas blancas y tejados de barro. Posee una profunda herencia purépecha que se manifiesta en sus coloridas artesanías y rica gastronomía tradicional. Durante la Noche de Muertos, el pueblo y la isla de Janitzio se iluminan con velas, creando un espectáculo ritual conmovedor.
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14: El café expreso tiene menos cafeína por taza que el café de filtro normal debido al menor tiempo de contacto con agua.
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16: Las autoridades en Ensenada, Baja California, localizaron el cuerpo de un menor de edad. Con ello ascendió a 7 el número de fallecidos a causa de las inundaciones provocadas por la tormenta tropical Rachel. La jefa de gobierno, Clara Brugada, felicitó al Consejo Coordinador Empresarial por su 50 aniversario. Señaló que cree en una relación cercana de confianza y colaboración con la iniciativa privada. Afirmó que la inversión, el crecimiento económico y la generación de empleos debe traducirse en bienestar y justicia social. La secretaria de Turismo, José Fina Rodríguez, explicó que la actualización del derecho de no residente para 2027, cuya propuesta de modificación fue avalada por la Comisión de Hacienda en la Cámara de Diputados, fortalecerá la actividad turística nacional, considera los planteamientos del sector turístico y busca mantener la competitividad de México. Informó Amy Arriaga. 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

0: Son las 7:45. Bueno, pues no ha empezado la conferencia, gracias a la conferencia de la presidenta Claudia Sheinbaum. Algo seguramente tendrá que decir respecto a esto que sucedió ayer en el Seguro Social, esta manifestación, las votaciones del día de hoy y también, desde luego, pues las manifestaciones ahora que se van a dar del IMSS Bienestar. El IMSS, a cargo de Zoe Robledo, que ya hablamos con él el día de ayer y nos decía, bueno, pues que los problemas que se han identificado como los más graves es el problema de los proveedores que no entregan los medicamentos y los insumos a tiempo y que, bueno, pues tienen un contrato y entonces están ahí en el estira y afloja. Y dos, la distribución. La distribución, porque pues el señor del sexenio pasado pensaba que todo era muy fácil, que era como ir a dejar Coca-Colas a las comunidades lejanas o Sabritas a las comunidades inaccesibles. Entonces él decía, es muy fácil, echó a perder todo, el Insabi, el Seguro Popular, luego las compras que tenían el Seguro Social, consolidadas, luego se aventó esto de querer licitar a través de la Organización de Naciones Unidas, total que todo fue un fracaso y como ya escuchábamos a la enfermera que estaba con mi compañero Enrique Muñoz, pues las cosas están peor, ella es enfermera desde que Felipe Calderón era presidente, luego Peña Nieto y luego López Obrador. Bueno, pues atentos a lo que suceda hoy, la conferencia, le digo, no ha iniciado. Ariana Nava es vicepresidenta de la Asociación de Padres de Familia de Escuelas Afectadas por la Contaminación de Dos Bocas, otro de los proyectos fracasados. Recordará que durante el año, pues le dimos mucho seguimiento a estas dos escuelitas que están muy cerca de la refinería y que generan temor, por supuesto, porque no deberían de estar ahí, no las escuelas, porque las escuelas ya estaban, la refinería. Ha habido explosiones, fugas, ha habido personas muertas en incendios y los padres de familia pues han exigido que se cambie las escuelas de lugar. Se habían comprometido ya el gobierno estatal y federal a hacerlo y bueno, pues pensábamos que íbamos a hablar hasta el 2027, pero pues resulta que parece que las cosas no van avanzando. Ariana, ¿cómo estás? Buenos días.
1: Sí, buenos días, Azucena. Así es, lamentablemente no se ha tenido avance en absoluto en lo que es la construcción de las escuelas.
0: ¿Nada? ¿No han puesto así ni la primera piedra?
1: No, de hecho, eso es lo que nosotros pues hemos estado constante pues buscando que nos digan, ¿no? ¿Qué es lo que está ocurriendo? Porque lo que fue el mes de julio y agosto con el INIFED, nosotros estábamos checando los planos para que pues... Ahora sí que he visto bueno, porque había ciertas cosas que pues para nosotros no eran seguro para los niños. Ya se hizo la última revisión y se acordó con los planes que ya se tenían, que en el mes de septiembre pues iniciaban lo que son las licitaciones y ya en este mes de octubre la primera apuesta y la inicio de la construcción de las escuelas. Pero hasta el momento no hemos tenido contacto con ellos y es lo que pues estamos pues buscando, ¿no?
0: Entonces, la presidenta Claudia Sheinbaum dijo esto que se resuelva ya, lo dijo hace meses, llegó ahí el gobernador de Tabasco.
1: El secretario.
0: El secretario, no, pues que vamos a donar terrenos y tal, pero no ha pasado nada, o sea, ni esperanzas, a menos que suceda un milagro, que las escuelas vayan a estar en funcionamiento a partir del ciclo escolar de febrero.
1: Sí, de hecho, aquí lo que al parecer nos comunicaron es que puede que cerca haya pasado algo con un documento en que al lugar de ser donado a nivel federal, tendría que ser a nivel estatal, pero hasta el momento no es algo que hayamos confirmado realmente y lo cual iremos hoy a checarlo por la misma razón, porque si es esto, pues asegurar esta situación para que cuanto antes se comience la construcción de las escuelas, como nos los prometieron.
0: Así es.
1: Y la verdad que lo que nosotros necesitamos es que se sienten en la mesa y tomen acuerdos para que se cumpla el plazo que nos prometieron con la construcción de las escuelas.
0: ¿Les prometieron cuándo? ¿Para cuándo?
1: En 6 meses. Entonces, o sea, si iniciaron en octubre, para mayo, junio ya deberían de estar las escuelas.
0: Para mayo, junio del 2027.
1: Así es.
0: Y por lo pronto los niños siguen asistiendo a la misma escuela.
1: Así es. Nosotros pedimos que por mientras estaremos aquí con todos los protocolos de seguridad y que pues hubiera esa comunicación constante con ellos en situaciones que ahora sí que son ajenas a nosotros, ¿no? Y que ocurren dentro de la instalación de la refinería, pero pues tampoco tenemos ese contacto como nosotros pedimos por el bienestar de los niños.
0: Bueno, pues entonces hoy tienen una reunión. ¿Cuándo crees que tengan una respuesta? Porque mira, si se va ahí metiendo en el cajón de los expedientes, pues la verdad no sienten la presión las autoridades y no avanzan. ¿Cuándo crees que puedan tener un adelanto, un nuevo compromiso o una respuesta concreta respecto a lo que va a pasar con estas escuelas? Porque bueno, Dos Bocas sigue dando problemas, obviamente, de contaminación ambiental, auditiva y del riesgo, porque pues hace poquito se volvió a registrar otro incidente.
1: Sí, así es. De hecho, lo que me comentaba es que el día de hoy iremos a lo que es el ayuntamiento del municipio para verificar si realmente es por ese documento que realmente no se ha podido avanzar. Y lo que a nosotros nos admira es que ya ha pasado mucho tiempo desde que se vio todo eso y ahora resulta que al parecer podría ser eso. No se lo aseguro, pero si es así, pues tratar de meterle velocidad para que esto se dé cuanto antes.
0: Bueno, pues nos avisas, Ariana, ¿cuándo podemos volver a platicar?
1: Claro que sí, yo les confirmo.
0: Por favor. Gracias, Ariana Nava, con estas escuelitas de Dos Bocas. Bueno, que ahí lo traemos en los pendientes y por supuesto que no lo vamos a dejar. Vamos a estar regresando a Tabasco por este y por

0: Llegó al lugar a merodear en el operativo, por lo que tras concluir con la diligencia, elementos de la fiscalía lograron su ubicación y capturarlo en flagrancia por el delito contra la salud. La detención se registró sin novedad, sin embargo, la captura generó bloqueos una hora después con la quema de vehículos y el secuestro de tres elementos de la Agencia de Investigación Criminal de la Fiscalía, quienes, a decir de las autoridades, se encontraban realizando otra diligencia en la zona de Morelos cuando fueron detenidos, retenidos por parte de integrantes de esta célula delictiva de Pueblos Unidos. Sí. Tras la negociación que se llevó a cabo por parte de las autoridades e iniciar la captura de investigación, se corroboró que no se contaba con alguna orden de aprehensión de este sujeto detenido, por lo que pues se ha señalado que se actuó conforme a derecho para poder salvaguardar la integridad personal de los tres agentes secuestrados. Mientras tanto, Luis Eduardo Flores Barrios, titular de la Fiscalía de Investigación de Delitos de Alto Impacto, señaló que está investigando a 10 personas por este secuestro. Azucena.
1: Gracias, Tere.
0: Estamos pendientes.
1: Regresa.
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6: Estas son las Stevie Bites con Stevie de TV. Una niña de 8 años en Melbourne le escribe una carta a un desconocido de 44 años en Nueva York y termina encontrando a su mejor amigo. Así empieza Mary and Max, la joya de Adam Elliot, que llega por primera vez a México, sí, 17 años después de su estreno. Son dos personas solitarias que construyen una amistad a distancia hablando de todo: amor, ansiedad, enfermedad y vida. Esto nos comparte el director.
7: ¿Sabes? ¿Qué mundo tan aburrido sería si todos fuéramos iguales? Y realmente quiero celebrar la diferencia y celebrar a las personas que a menudo son incomprendidas, que son marginadas, que son desfavorecidas.
6: Elliot ganó el Oscar por Harvey Crumpet y volvió a estar nominado por Memorias de un Caracol. Y lo increíble es que estas marionetas consiguen sentirse más humanas que muchas personas de carne y hueso. Estas fueron las Stevie Bites con Steve de TV.
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8: ¿Sabías que muchos bebés nacen con una pequeña mancha azulada en la espalda o los glúteos? El mito cuenta que son huellas de los ángeles, quienes les dan un tierno empujón hacia la tierra a todas las almas que sienten miedo de nacer y se resisten a dejar el cielo. Médicamente, esto se llama mancha mongólica. Y es solo una acumulación temporal de células pigmentarias bajo la piel, que suele desaparecer sola con el paso de los años sin dejar ninguna huella.

0: representa ningún riesgo para la salud de tu bebé, pero siempre coméntalo con su pediatra en la revisión. Cuida la salud de tu pequeño siempre y disfruta cada etapa de su crecimiento con amor. 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
2: En toda la República, así como pacientes del instituto, acompañados por integrantes de la coordinadora, personal del ISSSTE y otras organizaciones, marcharon para exigir un aumento salarial justo, la destitución del líder sindical y denunciar la falta de medicamentos e insumos hospitalarios. En la Ciudad de México, la movilización inició a eso de las 4 de la tarde del Centro Médico Nacional Siglo XXI y avanzaron hacia las oficinas centrales del IMSS, donde llamaron a la población a sumarse a su lucha. Los trabajadores calificaron de insuficiente el incremento al salario y denunciaron una crisis en el IMSS, mientras pacientes pidieron a la presidenta supervisar directamente el abasto de medicamentos.
3: Tiene que ella verificar todo, o sea, para eso debe tener gente de confianza que verifique si es verdad lo que le dicen sobre el abasto de medicamentos. Tiene que verificarlo ella, con gente de confianza, no con paleros que le digan lo que ella quiere escuchar.
4: Lo que nos aumentaron es muy poco. La verdad es que no es nada, son unos cuantos pesos. Exigimos su destitución de Olivos y la otra demanda es falta de insumos, porque estamos en desabasto.
5: En el instituto hay unas carencias terribles para los que van entrando. Ellos son los que están sufriendo, desde que entró el partido de Morena, hemos visto nosotros también como jubiladas que se está careciendo de muchas cosas. Vas a la farmacia y no hay medicamento, lo tenemos que comprar nosotros.
2: Este miércoles, trabajadores definirán mediante una consulta nacional si aceptan o no el incremento de salario. Esta mañana conversé con Rocío Martínez, una de las trabajadoras inconformes. Se encuentra protestando ahí en Reforma. Ella tiene 17 años trabajando en el IMSS y dice que la situación hoy es peor que antes.
6: Esto es en todo el país, esto no es nada más de Coahuila o de aquí a la Ciudad de México, no, es en general. Por eso es que pues en todos los estados así ha habido es. Manifestaciones, marchas, sí, paro uh-huh. de carreteras.
2: ¿Cuánto tiempo tienes tú en el IMSS?
6: 17 años.
2: ¿Y cómo sí, describirías también las cosas? ¿Igual, peor? ¿Qué es lo que ha cambiado?
6: Peor, peor. Ahorita tenemos mucho desabasto de medicamentos, de material.
2: O sea, ¿peor que el gobierno PRI y PAN?
6: Sí, sí, peor, peor, peor.
2: Ajá. ¿Qué lo hace peor, peor, peor?
6: De la infraestructura, que no le dan mantenimiento, las citas alargadas, porque nuestros especialistas del Instituto Mexicano de Seguro Social, tenemos muchos que han estado renunciando. ¿Por qué? Porque les va mejor a veces por privado que estando pues dentro del IMSS. No, el día de hoy nuestra prioridad es estar en las votaciones, cuidar esas urnas y no permitir que nos embaracen esas urnas. Y tenemos un documento que se llama Acta de Hechos, donde vamos a estar reportando a cualquier irregularidad.
2: Tatiana Cloutier, Waldo Fernández y Andrés Mijes se reunieron en Monterrey para rechazar que Clara Luz Flores Carrales llegue a la boleta como candidata a la gubernatura de Nuevo León.
7: No estamos y no aceptamos de ninguna manera que un perfil como el de la actual coordinadora sea quien aparezca en las boletas en el próximo proceso electoral, porque esto daña enormemente al movimiento y daña enormemente al partido. ¿Por qué? Porque ya lo vimos, ha iniciado un desplome porque no levanta y porque no tiene el perfil. Ha sido una persona que ha mentido una y otra vez.
8: Estamos preocupados por el sentimiento de derrota que hay en Nuevo León, el sentimiento de que se entregó ya el Estado a otros partidos políticos y que se está perdiendo la gran oportunidad que tenemos de poder traer la transformación a Nuevo León. Esa es una de las cosas que nos preocupa y estamos todavía en un proceso de definición de cuál va a ser la ruta que vamos a seguir.
2: Sobre este conflicto interno en Morena, hablé con Luis Carlos Ugalde.
9: Sí, es un conflicto que yo veo que va a durar el resto de la campaña, porque veo muy difícil que Morena pueda deshacer lo que ya hizo, porque si ahora convocara a un nuevo método, a una nueva encuesta, a una nueva discusión, simplemente alentaría para que en otros estados que ya hay conflictos se puedan agudizar. Dos, cuando se designó a Clara Luz, ella venía en el cuarto lugar de acuerdo al seguimiento que hacemos en Integral a Consultores. Claramente, si el criterio de género hubiese aplicado para que Waldo no fuera y fuera una mujer, pues debió haber sido Tatiana. Entonces, no hay justificación del método aquí ni del criterio de género tampoco. Entonces, la pregunta creo que es muy relevante decir, ¿y entonces por qué ella? Y una cosa que alimenta esta frustración o este enojo es la creencia que ayer expresó Waldo en el desayuno que tuvieron en Monterrey, es que en los hechos Morena ha tirado la toalla. No quiere competir en serio en Nuevo León. En parte quizá eso se argumenta porque quieren simplemente que Samuel, el gobernador, pueda manejar la elección y poner a la persona que quiera.
2: El secretario de Seguridad, Omar García Harfuch, compareció a puerta cerrada ante integrantes de la Junta de Coordinación Política del Senado. Al término en conferencia, confirmó que Jorge Amílcar Olán está localizable para el gobierno federal.
10: Sobre cuántas carpetas de investigación tiene FGR, yo pido la información de FGR y con gusto se las compartimos.
11: ¿Y lo de si está ubicable, secretario Jorge Amílcar?
10: Hasta donde tenemos entendido y los últimos reportes, está ubicable, sí.
2: Mientras Adán Augusto López ahora sí dio declaraciones a la prensa para defender a Andy López Beltrán.
12: Oiga, a propósito de ese amigo famoso que tiene, que es hijo de un amigo suyo muy famoso, ¿usted metería las manos al fuego por ese hijo de ese amigo?
13: Yo no doy declaración.
14: ¿Por qué no mete las manos al fuego por él?
13: Y los enemigos de mis amigos, como decía Julio César, no son mis enemigos. Pero yo a mis amigos los quiero, los respeto, los estimo, los procuro.
12: ¿Y a los hijos de sus amigos?
13: Los amigos nos tendemos la mano, sí.
15: ¿Amílcar es su amigocha?
13: No doy declaraciones, yo sé.
12: Bueno, más concreto, ¿usted metería las manos por Andrés Manuel López Beltrán?
13: Usted me hizo una pregunta sobre un amigo y yo le dije que yo a mis amigos los quiero.
16: Pero había dicho que iba a ser incluso recorridos con él.
13: Pues una vez que inicie las campañas, seguramente no acompañaré.
12: ¿Pero usted metería las manos al fuego por él?
13: Por mis amigos, siempre.
14: Estamos hablando de Andrés López Beltrán, ¿no?
13: ¿De quién me preguntaron? Claro que sí.
12: ¿Es una persona honesta e íntegra?
13: Sí.
2: Ayer se reportaron en México 37 asesinatos, los estados con más ejecuciones, Guanajuato con 8, Sinaloa con 6, el Estado de México con 4, además de Hidalgo y Oaxaca con 3 homicidios cada uno. El Vaticano confirmó que el Papa León XIV, de 71 años de edad, padece cáncer de pulmón tras obtener los resultados de los estudios que le practicaron ayer durante la operación a la que fue sometido para extirparle el lóbulo inferior del pulmón derecho donde se alojaba un tumor maligno. La intervención se realizó en el Hospital Gemelli de Roma, duró unos 90 minutos y concluyó sin complicaciones. El sumo pontífice despertó con normalidad y permanece en observación. Al momento se prevé que continúe hospitalizado alrededor de una semana, mientras sus actividades públicas quedaron suspendidas al menos hasta el 20 de octubre. Esta mañana la oficina de prensa de la Santa Sede informó que León XIV pasó una noche tranquila, adelantando que en el transcurso del día se brindará nueva información sobre su estado de salud. La enfermedad del Papa también ha estado presente en su entorno familiar, ya que su madre murió de cáncer y su hermano mayor padece mieloma múltiple. Ante el diagnóstico, la Conferencia del Episcopado Mexicano llamó a los fieles católicos a unirse en oración por su salud y pronta recuperación.
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2: Hola, Pepe. Pepe Yuste, ¿cómo estás? Muy buenos días.
17: Nada, Susana, muy buen día. ¿Cómo estás?
2: Pues bien, Pepe. Finalmente, todos los aumentos a ciertos impuestos o tarifas las aprobó la Cámara de Diputados, Pepe, ayer.
17: Sin cambiarles ni una coma, la verdad. Ajá. Fue eso lo que pasó. Algunas cosas cambiaron un poquitito en la ley de derechos, pero la verdad es que lo que pasó fue esta ley federal de derechos, donde lo veníamos comentando, Azucena, hay muchos cambios. El principal, bueno, pues es el derecho de no residente a los turistas, es el que más se incrementa a 1,334 pesos. Así siguen, sobre todo el tema de visas. Las visas van a aumentaron 66%. Las visas en licencia de servicios de transfusión aumenta, pues una barbaridad, aumenta de 1,400 pesos a 17,349. Ahí en derechos sí hubo aumentos, y ahora lo que se está discutiendo, Azucena, uh-huh, pues es toda la ley del impuesto sobre la renta, donde pues viene el límite de deducibilidad.
2: Sí, y bueno, pues los empresarios no están muy contentos, ¿verdad? O sea, la iniciativa privada, pero se reúnen con la presidenta y pues no le dicen nada.
17: No, ayer se reunió, no se dijeron nada. Ayer fue el 50 aniversario del Consejo Coordinador Empresarial, no se dijeron nada, Azucena. Incluso, bueno, la presidenta fue receptiva con ellos, ellos receptiva con la presidenta, ahí no hubo ninguna crítica de ninguna de las dos partes.
2: Ninguna crítica, porque bueno, pues lo dicen por acá, por debajo de la alfombra, y luego ven a la presidenta y pues no se lo dicen tal cual, porque yo he escuchado muchas quejas de varios sectores, pero sobre todo el turístico, Pepe.
17: Sí, y fíjate que la queja viene, Azucena, porque este derecho de no residente se le cobra al turista, es un impuesto prácticamente al turista, es normal, se cobra en todas partes del mundo, sí. Aquí se eleva, pero lo que pasa es que eso no hay ni un solo peso para la marca México. Hoy no existe la marca México en el turismo, no se promociona el país dentro del turismo extranjero, y en cambio esto, bueno, pues va a ir a muchas otras actividades, a Sedena va a ir una parte, otra parte del Instituto Nacional de Migración, todo menos al turismo. Entonces, pues sí, lógicamente ahí hay una molestia, sobre todo porque además está bajando el turismo en México.
2: Así es. ¿Cómo ves esta compra de AT&T México con Televisa y Finden Holdings, Pepe?
17: Fíjate que una compra interesante, Azucena, porque para Televisa guarda toda la lógica del mundo comprar AT&T. Televisa ya tenía cablera con Easy, tenía cable, tiene obviamente televisión que te llega por Televisa, tiene telefonía fija con lo mismo y le faltaba telefonía móvil. La telefonía móvil la va a poder tener con AT&T. Cobra todo el sentido del mundo para Televisa, es una operación de $2,000 millones. Televisa va junto con Fintech Holdings. ¿A quién pertenece Fintech Holdings? Uh-huh. Pertenece a David Martínez, el empresario regio, sobre todo metido, sí, en temas bursátiles y de deudas soberanas. Así que, bueno, pues vamos a ver ya, yo creo que un operador grande ahí, y que se va a enfrentar con quién. Pues desde luego enfrente tiene a Carlos Slim con América Móvil y Telcel.
2: Qué interesante. ¿El tipo de cambio, Pepe?
17: Un poco presionado hoy, 18.51, Azucena.
2: 18.51, gracias, buen miércoles, Pepe.
17: Igualmente, buen miércoles, gracias, Azucena. Nos vemos.
2: Adiós.
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2: Regresamos.
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4: Gente o gentes. Bueno, si hablamos de una persona en específico, persona, pues estamos hablando entonces de una persona, no de una gente. Una gente es un grupo de personas. Llegó mucha gente, había mucha gente en el evento, estaba lleno de gente o un gentío, pero nunca gentes. Porque gentes tiene que ver con personas. Entonces, si tú dices, llegué a la fiesta y había muchas gentes, estás diciendo o quieres decir que había muchas personas o muchas, no sé, muchos asistentes, muchos invitados. Pero nunca dices gentes. Nunca.
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9: Las 8:16, Alejandro Rincón, allá en Nueva York, a la espera de la audiencia de Rafael Caro Quintero. ¿Cómo estás, Alejandro? Buenos días.
10: Qué gusto saludarte, Susana, y también a todos quienes nos acompañan ahora. ¿Cómo te va?
9: Muy bien, muchas gracias. Me da gusto también saludarte. Pues programada a las 11:00 a.m, hora de Nueva York, 9:00 a.m, tiempo del Centro de México, esta audiencia de Rafael Caro Quintero, de la que esperamos que, Alejandro. Sí.
10: Azucena, estamos en principio por ver si la Fiscalía Federal para el Distrito Este de Nueva York avanzó sustantivamente en un posible acuerdo de culpabilidad para que el acusado, en este caso particular Rafael Caro Quintero, pues acepte la culpabilidad de los cargos que pues le imputa específicamente el gobierno de los Estados Unidos. El dato clave de contexto, el pasado marzo, cuando tuvimos la última audiencia de vista de ese caso, trascendió que estaban dándose conversaciones. Sin embargo, en ese momento la Fiscalía no dijo específicamente que ya tenía específicamente delimitado un acuerdo. Es justo por ello que la mayor, digamos, o el elemento más grande que estamos esperando de esta audiencia es precisamente saber si se ha dado un avance en ese proceso de establecer el acuerdo de culpabilidad. Si esta no es la realidad, pues a Caro Quintero continuaría el proceso de llegar a una fase de litigio que en principio podría despegar el 8 de marzo de 2027. Y con un dato adicional de contexto, Azucena, si esta llegara a ser la realidad, si nos vamos a juicio, si eso sucede, Nueva York en 2027, en el primer semestre, se convertiría en epicentro de 2 procesos judiciales claves para América Latina. Por un lado, el de Rafael Caro Quintero, y coincidiría en su momento también con la causa que se sigue contra Nicolás Maduro y Cilia Flores de Maduro, pero en el Distrito Federal Sur, que tiene sede en Manhattan.
9: Bueno, pues Caro Quintero, cargos por delincuencia organizada, tráfico internacional de drogas, delitos relacionados con armas, además, bueno, pues de este tema tan sensible en Estados Unidos, el secuestro, la tortura de Enrique Kiki Camarena en el 85, y Caro Quintero formó parte de uno de los combos que envió México a Estados Unidos utilizando una figura distinta a la extradición.
10: Correcto. Además, hay un elemento de enorme importancia por tener en cuenta en los esfuerzos que adelanta actualmente la administración Trump, que tiene como foco específico el desmantelamiento de las redes de tráfico transnacional y el crimen organizado. Y en ese contexto, la expectativa, de acuerdo con nuestras fuentes en el Departamento de Justicia de los Estados Unidos, indican que pues hay ciertos sectores de los agentes federales que desean ver a Caro Quintero enfrentando un proceso judicial, es decir, un acuerdo de todos modos de culpabilidad da ciertos beneficios judiciales y de todos modos hay quienes desean verlo sometido completamente a la justicia. Sin embargo, pues en ese contexto será determinante lo que trascenderá hoy en esta vista del caso, saber si finalmente pues se están dando avances en ese proceso de culpabilidad o no, y cuál es finalmente la decisión que ha tomado tanto la Fiscalía Federal para el Distrito Este de Nueva York como la defensa del acusado. Azucena.
9: Atentos, Alejandro, muchas gracias por tu reporte.
10: Ok, hasta una próxima oportunidad. Que tengan un buen día.
9: Gracias, cuídate mucho. Regresamos a México contigo, Andrea Meraz, porque ya iniciaron esta consulta nacional de los trabajadores del Seguro Social para ver si aceptan o no la propuesta del sindicato del aumento salarial. Andrea, buenos días.
0: Muy buenos días, Azucena, qué gusto saludarte. Pues es en el auditorio el doctor Bernardo Sepúlveda, donde se lleva a cabo esta votación. Inició a las 7:00 a.m, culmina a las 9:00 p.m. y bueno, pues de acuerdo con lo que hemos recabado, algunas secciones sindicales nos están reportando algunas incidencias. Es en el caso del Hospital de Traumatología y Ortopedia allá en Puebla, y es que dicen los de covigilancia, los que se pusieron de acuerdo para vigilar esta elección, no han podido ingresar justamente a las urnas y poder vigilar que se esté llevando a cabo esta jornada electoral de buena manera. Ellos todavía han suspendido el inicio de esta recolección de votos en las que se está solicitando el sí o el no a la aprobación al aumento salarial del 2.9%. Es una boleta que no viene foliada, que viene prácticamente en media hoja carta, donde se les dice a los trabajadores si están de acuerdo o que tachen si están de acuerdo o no con este incremento salarial. Se hace un pequeño desglose, ponen la cantidad general que se aumentó, el 6.8%, el 2.9% directo al salario y el 6.8% el resto a las prestaciones, Azucena. Hay buena participación aquí en el auditorio del doctor Bernardo Sepúlveda en Centro Médico Nacional Siglo XXI. Bastantes trabajadores se han dado cita, no solamente del turno matutino, sino también ya del nocturno. Esta jornada durará más de 12 horas, Azucena.
9: Bueno, ahí estamos viendo algunas de las imágenes que lograste enviarnos, Andrea Meraz. A ver si las podemos volver a poner, por favor, dentro del auditorio. Pues no sé cuánta vigilancia haya, porque hablábamos con una de las trabajadoras que tenían dudas respecto a si, pues las boletas no tienen candados de seguridad más que un folio, ¿no? Uh-huh. Sí o no, y sí. Pues ya. Entonces, ¿será la buena voluntad o si hay en todos los auditorios algún representante de los trabajadores, Andrea?
0: Pues mira, ellos empezaron a organizar desde la semana pasada para formar sus comités de vigilancia. Además, está aquí personal de conciliación y arbitraje de la Secretaría del Trabajo, es lo que también nos hemos identificado, que son los funcionarios que están atrás, digamos, de esta mesa dentro del auditorio Bernardo Sepúlveda. Ellos están dando vigilancia, al menos en este punto, pero lo que te platicaba hace un ratito es en el Hospital de Traumatología y Ortopedia de Puebla. Ahí, a esos comités de vigilancia que fueron integrados por propios trabajadores, no se les está permitiendo el acceso y por ende ellos todavía no inician esta jornada electoral, Azucena. ¿Qué están denunciando? Que son personas del sindicato impuestas las que están resguardando esta papeleta sin folio, y que seguramente, bueno, pues ellos tienen, no confían en el sindicato, Azucena, para decirlo pronto.
9: Andrea, ¿quién nos puede dar datos específicos? Porque Marat Bolaños pues no quiso, el secretario del Trabajo, no sé si ayer me dijo su Robledo que le tocaba, pero pues luego no quiso entrarle, de decir, a ver, pues se han recibido tantos votos, ya se abrieron tantos auditorios, esperamos X participación, resultados tal. ¿A quién le toca,
0: En teoría le tocaría como organización al sindicato, pero como también está vigilando la Secretaría del Trabajo, pues también la Secretaría del Trabajo debiera indicarnos en qué puntos a lo mejor pusieron estas boletas. Sabemos que son 670 puntos alrededor de toda la República Mexicana dentro de las unidades médicas y que solamente necesitan los trabajadores la credencial de elector y acreditar que son personal el activo para poder llenar este papelito.
9: Y el señor, el secretario, pues no lo quieren, ¿verdad? ¿Es el señor Olivas?
0: No, al doctor Rafael Olivas, líder sindical, no lo quieren, pero eso no se está preguntando en este momento.
9: No, claro, pero solamente me refiero a quién le podemos preguntar detalles de la consulta, pues a nadie, ¿verdad?
0: Prácticamente no, aquí es pura organización de trabajadores que la verdad es son los que impulsaron esta consulta, Azucena, los que han integrado poco a poco sus comités y los que ahorita están denunciando este tipo de irregularidades, porque sí vemos a funcionarios de la Secretaría del Trabajo, digamos, resguardando estas casillas, pero no vemos tanta presencia del sindicato, vemos más trabajadores que sí tienen esta intención de salir a las urnas, Azucena.
9: Bueno, pues vamos a ver, sería muy esperable el resultado, ¿no? Por lo que hemos escuchado, pero pues vamos a ver al ratito y a ver si alguien nos puede dar información respecto a cuál va a ser el procedimiento, cómo se va a hacer el conteo, cuándo se van a dar los resultados, y si dicen no, pues entonces ¿cuál es la opción? Porque solamente se puede responder, ¿estás de acuerdo con esta propuesta, sí o no? Aunque dicen que no y luego...
0: En teoría, lo que nos platican es viene otra vez la negociación con el Instituto Mexicano del Seguro Social, ya teniendo esta mayoría del no, se tendría que hacer una revisión solamente a este apartado del salario. Las otras demandas que son la falta de insumos y medicamentos, de infraestructura, la salida de Rafael Olivos como líder sindical, eso ya tendrían que ser en otras vías distintas. Bien. Por ejemplo, la salida del líder sindical en un congreso extraordinario, o el tema de la falta de insumos y medicamentos, bueno, pues sí, ahí sí tiene que ser directamente con el Instituto Mexicano del Seguro Social y obviamente pues respaldados por los trabajadores, por su sindicato, porque ellos son los que están denunciando que hace falta medicina, que muy hace bien. Falta incluso paracetamol o que las citas médicas se están retrasando hasta por más de 6 meses en el caso de los temas oncológicos, Azucena.
9: Gracias, Andrea. Volvemos al ratito.
0: Hasta luego, buen día.
9: Regresamos.
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9: Las 8:30. Ayer el gobernador de Jalisco, Pablo Lemus, pues le costó varios días reconocer el error.

0: pasado domingo, se cometieron graves errores, mismos que deben ser investigados y sancionados. Todas las personas detenidas el domingo han recuperado su libertad. Personalmente he revisado decenas de videos de la manifestación frente a Casa Jalisco y debo reconocer que fue un operativo con graves deficiencias. Hubo uso excesivo de la fuerza y hubo detenciones injustas. A las personas nunca se les debió echar agua ni gas. Ninguna persona debió quedar expuesta a la violencia.
1: Pues sí, ahora resulta, ¿quién dio la orden? Esa es la única pregunta, porque no fueron los policías solitos, ¿verdad? Ni los bomberos solos, tampoco. Denise Montiel, directora del Centro de Justicia para la Paz y el Desarrollo, Asociación Civil. ¿Cómo estás, Denise? Dice el gobernador que pues él ordenó que todos fueran liberados. Algunos de ellos, dos me parece, van a tener que regresar a firmar de todas maneras porque tienen una carpeta de investigación abierta. Denise, buenos días.
2: Hola, buen día, Susana. Un gusto saludarte.
1: Muchas gracias. ¿Cuál es el estatus de las personas detenidas y liberadas, Denise?
2: Pues bueno, justo el día de ayer pues ya se llevaron a cabo las audiencias de las últimas 7 personas que continuaban detenidas. Como bien dices, 2 de ellas fueron vinculadas a proceso por el delito de lesiones y pues bueno, tendrán que presentarse a firmar cada 15 días y pues todavía de la audiencia de otras 4 personas pues será la continuación de la misma el día viernes, por lo cual todavía no se sabrá si serán vinculadas y cuál será en dado caso la medida cautelar que les establecerán, por lo cual aún no culminan los procesos.
1: Oye, bueno, pues todavía no terminan los procesos. Dice el gobernador, no, pues disculpen, sí fue un error. Está bien, se agradece que se acepte, ¿verdad? Pero, ¿quién ordenó el operativo? No, van a caer los culpables y tal. ¿Quiénes? O sea, ¿quién ordena un operativo como este? ¿Quién lo palomea? Eso nos falta, ¿no?
2: Así es, no solamente hablar de pues los operativos, o sea, los operadores que participaron ejecutando ciertas órdenes, ¿no? Pero más allá de lo que se mencionaba justo de Secretaría de Seguridad Pública, Protección Civil, también es importante pues poder identificar quién permitió el ingreso a Casa Jalisco, ¿no? No es que ciertos elementos como el Secretario de Seguridad Pública pudieran dar esta autorización, estamos hablando del lugar donde opera el gobernador. Entonces, claramente en todo este proceso estuvieron involucrados pues altos funcionarios del gabinete también del gobernador y es necesario deslindar todas las responsabilidades.
1: Correcto, Denise. Bueno, pues atentos. ¿Algo más que tengamos pendiente con este asunto?
2: Pues bueno, convocar nuevamente a que sigamos pendiente el día viernes, que se definirá pues por completo la situación de las 7 personas y recordar que todas las demás personas que fueron liberadas, las 32 en la Fiscalía del Estado, hay la probabilidad de que continúen en contra de ellas los procesos penales, por lo cual pues también seguir atentas ya que esto aún no acaba.
1: Gracias, Denise.
2: Gracias, buen día.
1: En nuestra mesa de los miércoles, Claudia Anaya, ¿cómo estás, senadora? Gracias, buenos días.
3: Muy buenos días, qué gusto estar con ustedes.
1: Igualmente, Vianey, ¿cómo estás? De Morena, Vianey García, gracias, bienvenida.
4: Muy bien, muchas gracias.
1: Laura Ballesteros, de Movimiento Ciudadano, ¿cómo estás, Laura?
5: Bien, muy bien, buenos días, miércolitos a todos, Vianey, Clau, Azu.
1: Todos. Bueno, pues, fatal, ¿no?, lo que hizo el gobernador de Jalisco.
5: Sí, bueno, a ver, primero toda nuestra solidaridad con la gente de Jalisco. Nosotros, y en este micrófono además he sido muy enfática, el Estado no se le tiene por qué defender, ni proteger, ni pobrecito Estado, ni pobrecito gobierno. Y en esa misma lógica está el gobernador Pablo Lemus. Él ya, como no lo ha hecho ningún otro gobernante en el país, no solamente ofreció una disculpa pública en su momento por las víctimas de desapariciones, hace unos meses y lo hemos hablado mucho y se ha hecho cargo del tema, sino también ahora hace una disculpa pública y dice que toda la fuerza del Estado en esta ocasión, para quien resulte responsable del uso excesivo de la fuerza pública.
1: Disculpa pública, pues no, ¿eh?
5: Sí,
1: en el operativo de la manifestación del pasado domingo se cometieron graves errores, mismos que deben ser investigados y sancionados.
5: No, pero él dice, él inicia su mensaje diciendo, soy humano y también cometo errores, ¿no? Claro. Y creo que él está poniéndose por encima de cualquier otro tipo de cosa, con la empatía con la gente, porque fue un día muy triste para Jalisco. Y yo lo que te quiero decir primero es la empatía, sí, con el uso excesivo de la fuerza pública, y es la empatía también con el problema del agua. Ya lo decíamos.

0: Aquí también, Azucena, que la gran diferencia de los gobiernos en este país son quienes resuelven los problemas, los gobiernos que los resuelven y los gobiernos que los niegan y los esconden. Y Pablo Lemus, con el Movimiento Ciudadano, nunca le dio la espalda al problema del agua, que ese es el problema primigenio. Lo está resolviendo, les voy a hablar en la siguiente intervención de cómo. Y también no dejar pasar lo que ha hecho el gobierno de la Ciudad de México y de Morena. El gobierno de la Ciudad de México también, perdón, el de Morena en Zacatecas, con las marchas y con las manifestaciones.
1: Pero MC no va a salir con eso, ¿verdad?
0: No, a ver, yo lo que sí te quiero decir, sí te quiero decir es que esto es lo que los gobiernos toman de pronto como un modus operandi para atender los problemas de la gente cuando se manifiestan. Fueron las marchas del 28N, donde hubieron incluso periodistas gaseadas en 2021, en 2024, en 2025. Ahí están las denuncias. La marcha de la Generación Z, donde también hubieron jóvenes detenidos. Entonces, yo creo que aquí lo que tenemos que hacer todos es un llamado a todas las fuerzas políticas y a todos los gobiernos a que se garantice siempre la libertad de manifestación. Y si se comete un exceso, que se persiga quien resulte responsable. Creo que Jalisco está aceptando que hubo un uso excesivo de la violencia y que se va a buscar quien haya tenido la responsabilidad en esto, porque además hay recomendaciones que se tendrán que atender por parte de las comisiones de derechos humanos.
1: ¿Qué opinas, Claudia?
2: Mira, efectivamente los gobiernos tienden a abusar en el uso de la fuerza, que hay que recordar, la autoridad tiene el uso legítimo de la fuerza, pero para combatir a la delincuencia. Para eso tenemos legislación, tenemos una ley de uso de la fuerza que te habla de cómo debe de proceder un cuerpo policiaco cuando existe una manifestación, cuando va sobre una detención, cuando hay algún tema de seguridad pública, y tenemos una ley de Registro Nacional de Detenciones que habla de que si detienen a Azucena N, en ese momento se tiene que decir por qué la detuvieron para que después en el camino no te siembren otros delitos y a dónde la llevaron. Así en cada momento tu familiar debe de saber en qué circunstancia te encontrabas, por qué te detuvieron, a dónde te llevaron y dónde te pueden localizar. En legislación hemos avanzado, pero desafortunadamente no en implementación. Hemos visto varios operativos, efectivamente, como lo comenta Laura, el de la marcha de la Generación Z, que es una marcha que más icónicamente quedó grabada a nivel nacional. En Zacatecas tuvimos también una manifestación de mujeres un 8 de marzo que se caracterizó por el abuso de la fuerza policial en la contención de las manifestantes y de la que nunca hubo una disculpa pública, ni de la que nunca hubo un funcionario responsable. Y esperemos que esto de Jalisco no quede igual que lo de Zacatecas, con un tema de reconocimiento de abuso de la fuerza, sino que me parece que sí se deben de deslindar responsabilidades contra quien resulte responsable, porque las personas estaban además protestando por una legítima causa, obvio, que es el derecho humano del agua.
1: Y yo rescataría, aunque tarde, que el gobernador dijo, bueno, pues sí me equivoqué y vamos a ver qué hacemos, si este operativo estuvo mal. Bueno, por lo menos, ¿verdad? Por lo menos, porque luego los políticos se quieren justificar ante cualquier situación. Eso me parece muy rescatable. Pero, pues, ¿quién ordenó el operativo sino el gobernador?
3: Pues mira,
1: perdóname, déjame hablar con Vianney.
4: Mira, Azucena, ahora nos estamos dando cuenta cómo es que a Movimiento Ciudadano no le gusta mucho que se movilice la gente para solicitar los derechos que de por sí le corresponden. Entonces nos damos cuenta que ni son un Movimiento Ciudadano, más bien han sido un movimiento carroñero, que hoy les escupe en la cara la mala política, la mala gestión de la política pública en términos de, en términos hídricos. Y yo justo estaba revisando ahorita si es que realmente Pablo Lemus había solicitado una disculpa por lo acontecido y no. La realidad es que solo salió a justificar un error que de por sí ya lo tenía en el cuello. O sea, vimos que no solamente en su primer comunicado salieron a decir que se habían manifestado 5,000 personas, el secretario de Seguridad, al otro día sale Lemus a decir, no, es que fueron 10,000, y varias notas en el estado manejan alrededor de 20,000 personas, entre ellos niños, entre ellos adultos, entre ellas personas de la tercera edad, solicitando que les garantizaran el derecho al agua. Y fueron no solamente gaseadas, sino que fueron evacuadas con pipas del agua limpia que ellos estaban exigiendo. Entonces, la verdad es que eso sí es verdaderamente lamentable, porque así operaba Rosario Robles cuando llegaba a la universidad de manera porril, así operaba Alito Moreno en Campeche, bloqueando a las personas que se manifestaban, y hoy así está operando Movimiento Ciudadano. ciudadano. Y no solo con eso, no solo con no garantizar su derecho al agua, no solo con quitarle el derecho a la manifestación, sino también mandando a detener a las personas que no tenían ni que ver, no, ni vela en el entierro. Tremendo. O sea, imagínate que a un personaje que está esperando hacer su pedido de Uber, lo llevan ahora detenido al penal del Altiplano, en donde estuvo el Chapo, ya Caro liberaron. Quintero, sí, uh-huh. Pero con cargos. Estaba escuchando una entrevista en la mañana
1: fue
4: a su mamá.
1: ¿Fue a Rappi? ¿Ah, sí, con cargos?
4: Sí, con cargos.
1: ¿Al de Uber?
4: Y es más, tengo el audio donde su mamá dice, o sea, nosotros queremos que haya justicia. Mi hijo no tenía nada que estar haciendo en la cárcel en donde estuvo el Chapo, Rafael Caro Quintero, Ociel Cárdenas, Miguel Ángel Treviño del el Z40, el Güero Palma. O sea, estos personajes que sí son criminales, ahí trasladaron, o sea, ya los agarraron. Sí, pues ya libérenlos, los trasladan y los liberan después con cargos.
1: Vamos a revisar esto y regresamos con el tema.
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11: El secretario de Seguridad Omar García Harfuch informó que fue detenido en Guadalajara, Jalisco, Iván N., alias El Cromo, presunto líder de la organización criminal Los Cromos, vinculada con el cártel Jalisco Nueva Generación, con operaciones en Juchitán de Zaragoza y el Istmo de Tehuantepec, Oaxaca. Grupo Televisa y FinTech Holdings compraron AT&T México, empresa de telefonía móvil, por $2,000 millones y con una participación del 50% cada una. Adelantaron que al concretarse la transacción, el nuevo grupo operará el 23% del total del mercado de telecomunicaciones en el país, con ingresos de más de $8,000 millones anuales. El meteorológico reportó que Simon se intensificó a huracán categoría 2 y se localiza frente a Cabo Corrientes, Jalisco. En el Pacífico se formó la tormenta tropical Rudy frente a las costas de Oaxaca y Guerrero. Informó Amy Arriaga. 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
1: Son las 8:45. Bueno, continuamos aquí en nuestra mesa de los miércoles. Laura Ballesteros, Claudia Anaya, Vianey García. Laura, una situación verdaderamente penosa, ¿no? La que se vivió en Jalisco.
4: Quería ver si existe la posibilidad de que se pudiera poner el audio de la señora.
1: Sí, claro, a ver. Mira, la mamá del
4: la mamá del
12: hijo. Uber. Mi hijo hubiera traído un arma y lo veo con un martillo. ¿Se escucha? Traído algo, porque mi hijo hubiera traído un arma y lo veo con un martillo agrediendo a alguien y nos hubiera traído algo para hacer pintas, ¿sí me entiende? Yo diría, Ok, señor gobernador, tiene toda la razón, pero mi hijo no traía ningún arma. Claro, por supuesto que nunca agredió a ningún policía y no es posible que todos salieran. Yo vivía, yo estaba fuera de la fiscalía, dormía fuera, envuelta en una silla. Ni siquiera lo podía ver, ni siquiera me decían que ni siquiera estaba ahí. O sea, ¿cómo es posible? Y que digan que él agredió a un policía, los policías no agredieron a él. Estaban muchos detenidos porque supuestamente agredieron a los policías y no había ningún policía detenido porque agredió a ellos.
1: Bueno, ahí estamos viendo de hecho el video de este joven, pero no dice que tiene cargos, que fue
13: liberado. Ya no alcancé a grabarlo, bueno, pero sí fue justo
1: independientemente
13: antes.
1: De eso, pues todo estuvo mal, Claudia. O sea, todo lo que no pero se debe hacer se hizo. A ver.
0: Bueno, de nuevo, toda nuestra solidaridad con las víctimas. Tiene que haber un deslinde de responsabilidades y, como ya lo dijo el gobernador Pablo Lemus, habrá hasta sus últimas consecuencias las investigaciones pertinentes por el uso excesivo de la violencia. No puede ser así, ni en Jalisco, ni en ninguna parte del país. Y por supuesto también nuestras oficinas legislativas al servicio, como siempre lo hemos hecho, de las víctimas por manifestarse de manera libre en las calles por un derecho que es el derecho al agua, que es uno de los más importantes de todos. Yo sí quisiera hacer un recuento como legisladora, representante ciudadana, del uso de la fuerza excesiva que ha habido en otros estados de la República también por parte de Morena, porque Morena no tiene la calidad moral para venir a señalar este tipo de errores cuando ellos hacen exactamente lo mismo. Y de nuevo, desde el principio haciendo un mea culpa, nosotros desde el inicio y haciendo todo lo que el Estado tiene en sus manos.
1: Desde el inicio no, porque yo busqué mucho al gobernador, al fiscal, al secretario y nadie decía hasta que salió Jorge Álvarez.
0: Día 3 están todos liberados,
1: como, a que componer la
0: como lo está diciendo el gobernador Pablo Lemus. Fíjate, el 15 de noviembre del 2025 en la marcha de la Generación Z en la Ciudad de México en un gobierno de Morena, son 20 personas presentadas en el Ministerio Público y 20 remitidas por faltas administrativas. El 8M, por ejemplo, en 2026 y 2025, más de 15 personas detenidas por la policía de la capitalina, por los granaderos no granaderos, incluso periodistas, mujeres agredidas con gas lacrimógeno y unas de ellas también violentadas. El 2 de octubre del 26, denuncias, encapsulamientos y golpes a estudiantes por parte de los granaderos no granaderos de Morena, del gobierno de la Ciudad de México de Morena. O por ejemplo también los vecinos en Tlalpan, que hace unos meses golpearon también granaderos no granaderos de la Ciudad de México por manifestarse también por su derecho al agua. Yo lo que quiero sacar de esta conversación es que hagamos un compromiso público todas las fuerzas políticas para poner en orden al orden público. Y ahí es muy importante que la Comisión de Derechos Humanos, que hoy que está tomada por Morena, accione, sí, que también las organizaciones internacionales habrán recomendaciones a Azucena y las sabremos todas de aceptar, acatar, para proteger a la población.
1: Estoy muy de acuerdo, pero una cosa no exime a la otra, no, como claro lo hemos no dicho tantas veces.
0: Por eso nos estamos haciendo responsables.
1: A Morena.
0: Nos estamos haciendo responsables.
13: Pues mira, como ya no tenemos ombudsperson, es muy importante que los ciudadanos, que los medios de comunicación y que las organizaciones de la sociedad civil estemos muy pendientes de que en este país se cumplan los derechos humanos y que se viva en un estado de legalidad. ¿De qué nos sirve tener leyes como esta del Registro Nacional de Detenciones? Y la misma señora está diciendo, estuve acudiendo a distintos centros de detención, claro, y no sabía dónde estaba. A ver, entonces, ¿para qué tenemos el Registro Nacional de Detenciones? ¿Para qué tenemos una ley de uso de la fuerza si cada quien va a hacer lo que se le pegue en ganas?
0: ¿Y la Comisión de Derechos Humanos?
13: ¿Quién es? La Comisión de Derechos Humanos probablemente para el caso Jalisco sí emita recomendaciones, porque es un estado de oposición. Pero puede pasar, como la mayoría del país la gobierna
0: pero
13: Morena.
0: Que las marchas, acuérdate.
13: Pero como la mayoría del país la gobierna Morena, pues para otro tipo de marchas no ha emitido recomendaciones. Entonces, ¿qué tenemos que hacer? Pues todos actuar para presionar a que la legalidad se cumpla, a que los derechos humanos se cumplan, en lo que logramos recuperar la Comisión Nacional de Derechos Humanos, porque hoy día está pues tomada por una militante de Morena. Entonces, pues ella se desprende pues de este papel defensor de los derechos humanos, actúa siempre como militante y solo se va sobre los gobiernos de oposición, que me parece correcto que en este caso averigüe, pero tiene que averiguar y tiene que emitir
1: todo,
13: en todos.
1: Pero parejo todo,
13: porque
1: ¿eh?
13: todos, efectivamente, todos los cuerpos policiales necesitan una capacitación para poder actuar en contingencias.
1: Ahora, dime una cosa, Claudia. ¿Quién debió diseñar este operativo? Los bomberos no salieron solitos con las mangueras.
13: No, pero además ahí tenemos un problema de diseño. Los bomberos son parte de los cuerpos de protección civil y no de seguridad pública. No tenía nada, absolutamente nada que estar haciendo ahí. Me parece que quien mandó llamar a los bomberos ahí cometió un error. Tiene que hacerse cargo, yo me imagino que fue el secretario de Seguridad Pública o el secretario general de gobierno.
1: Alguno no, andaba de vacaciones el secretario.
13: Alguno de los dos tiene que asumir la responsabilidad del hecho.
1: Creo que no ha regresado.
13: Tiene que asumir alguno de los dos la responsabilidad del hecho y ojalá que en Jalisco no pase lo que en Zacatecas. que nunca se sancionó a nadie por esa marcha donde hubo abuso de la fuerza contra las mujeres.
4: Mira, qué interesante, Azucena, que de un tema local de Jalisco, donde gobierna Movimiento Ciudadano, termina siendo otra vez el culpable Morena, ¿no? O sea, Morena es el culpable de todo lo que está pasando. Morena, siempre dice Laura en la mesa, ay, siempre los argumentos de Morena son, el PRI robó más. Bueno, pues ahora terminamos hablando de algo que sucedió en Tlalpan en un gobierno de Morena, porque se está haciendo señalamientos en donde toda la gente en Jalisco de verdad está muy indignada, no solamente por el tema del agua. La gente sale a protestar pidiendo agua y literal le dan agua, pero no de la manera en que ellos quisieran. La verdad es que eso es completamente lamentable. Por eso es que nosotros estamos... y no solamente, no con que los golpean, no con que gasean a los niños, no con que gasean a los adultos mayores, no solo con esto, porque además el repliegue no lo hicieron solamente en Casa Jalisco, no recuerdo cuál es el nombre correcto, si es Casa Jalisco, sino que lo hacen incluso en las manifestaciones en donde todavía no llegaba la gente a ese punto. La represión se vio no solamente alrededor, sino en las calles más abajo de Casa Jalisco. No solo satisfechos con eso, se los llevan al juzgado, y no solo con el juzgado, los trasladan al penal de alta seguridad, y no solo con trasladarlos al penal, los liberan con cargos a las personas que estaban todavía detenidas. Entonces, lo que nosotros estamos solicitando a Azucena es la destitución del secretario de Seguridad Pública, del coordinador de Seguridad Pública de Jalisco, porque es lamentable que esto se siga replicando. Actúan igual que el PAN lo hacía en tiempos de Moreno Valle en el estado de Puebla. Realmente así están actuando.
0: Laura. Y ellos en la Ciudad de México no se hacen responsable de nada. Mira, yo lo que sí quiero hacer es la diferencia, porque hay diferencias entre los gobiernos de Morena y los gobiernos de Movimiento Ciudadano, porque justamente para eso es lo que la gente te elige, para que definas asuntos prioritarios, para que resuelvas problemas.
1: Guardar las proporciones, perdóname que te interrumpa, pues también se le está cayendo el metro a Samuel.
0: Se le cayó también el metro a Claudia Sheinbaum en la Ciudad de México. Pero sí, lo que yo quiero decir es...
1: Sé, guardar las proporciones porque hubo muertos,
0: por eso,
1: ¿verdad?
0: Igual, por eso.
1: Pero pues ¿cómo se enfrentan
0: los problemas, Azucena? Uh-huh. O sea, los problemas existen en las comunidades. Para eso son votados los gobernantes. Pablo Lemus ha sido votado 4 veces en Jalisco, en distintas elecciones. Eso es un refrendo de la gente a la capacidad que tiene para resolver problemas y también a la cercanía que tiene. Uh-huh. Este problema que viene de 50 años hacia acá y que han pasado todos los partidos por ahí se tiene que atender, que es el problema del agua. Hay contaminación de los cuerpos del agua en la presa de Las Pintas. Los responsables de la gestión del agua, su saneamiento, incluso de perseguir a los contaminadores, es de la Conagua. Es responsable del gobierno federal. Se requiere un presupuesto monumental para poderle dar a Jalisco y al país el saneamiento y la producción de agua que se requiere, pero para eso necesitamos trabajar todos en equipo y nosotros estamos dispuestos.
1: ¿Desde cuándo?
0: Ahora, sí es muy importante de nuevo decir las diferencias. Movimiento Ciudadano nunca ha negado los problemas, les hemos hecho frente siempre, tanto en Jalisco como en Nuevo León, y vamos y presentamos soluciones para resolver, y ahí está la solución ya de Pablo Lemus para resolver el tema del agua. Lo que hace Morena es esconder los problemas, negarlos, decir que no existen, decirle a la gente que está mal, opositores o vecinos, que las cosas no son como ellos piensan, porque si no se piensa como ellos, está mal. Y al final del día, lo que sucede es, la gente en la Ciudad de México tomó agua con gasolina 3 meses seguidos, nadie dijo nada, combatieron vecinos, no se destituyó a nadie, hay violencia en las manifestaciones que ellos tienen, hay niños que se mueren en los hospitales del IMSS, no hay medicinas en los hospitales, no hay una sola cosa, problema del país que ellos acepten hoy que está sucediendo, y que se hagan responsables. Como nosotros sí nos hacemos responsables, esa es la diferencia, y vamos a estar siempre del lado de la gente.
1: Ojalá que no pasara.
4: Aquí está Pablo Lemus haciéndose responsable.
0: El día a día es así.
1: Ah, pero ese viejito, Jalisco, ¿no? Es un video de...
4: Es que esto es justamente Movimiento Ciudadano. Ajá. La banalidad,
0: para
4: el show. Para ti, Morena, para la gente
0: en Jalisco, Nuevo León,
13: hay que hacernos
0: país,
13: cargo de este tema. Hubo una entrevista muy desafortunada del gobernador.
1: Ahí la tenemos.
13: En
1: ¿me
13: el
1: la
13: tema
1: ponen, por favor?
13: De justo le estaban preguntando del agua, y me parece que no alcanzó a ver la magnitud del problema que tenía enfrente.
1: Se burla de la
13: gente.
1: Él
13: ya tiene 2 años gobernando. Efectivamente, este problema data de más tiempo, pero lo cierto es que se prometió en una obra que Andrés Manuel y Alfaro inauguraron, que se le iba a resolver el problema del agua a la zona conurbada de ahí de Guadalajara, y lo cierto es que no sucedió. ¿Por qué? Sí. Porque faltó una máquina de bombeo para así que es. Funcionara el acueducto.
4: No.
13: Y porque no, efectivamente, la no, es no. que sí está el acueducto sí, y sí. está la presa, sí. Sí, pero sí. falta el bombeo. Y ahí no sé de quién fuera la responsabilidad, pero falta.
0: Y la energía eléctrica.
13: Es ¿cuándo lo van a también. Resolver?
0: Estaba buscando el video y ya lo tengo.
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19: El perro. El perro es considerado, con toda justicia, el mejor amigo del ser humano debido a su lealtad incondicional, empatía profunda y una historia de domesticación que se remonta a decenas de miles de años. Descendientes directos de los lobos, estos maravillosos mamíferos han evolucionado junto a los seres humanos, adaptándose a una infinidad de tareas esenciales que van desde el pastoreo y la protección del hogar hasta el rescate en desastres y terapia emocional. Existe una asombrosa diversidad de razas, cada una con características físicas y temperamentos únicos, pero todas comparten la capacidad innata de comprender las emociones humanas y comunicarse fluidamente a través de sus gestos y ladridos. Poseedores de un sentido del olfato verdaderamente prodigioso, los perros no solo brindan compañía incomparable en el día a día, sino que se convierten en miembros indispensables de la familia.
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20: 2026, el centenario de la reina. Este 2026 se conmemoró el centenario del nacimiento de la reina Isabel II, nacida el 21 de abril de 1926 en Londres, en Mayfair. Tuvo el reinado más largo de la historia, 70 años y 214 días. Isabel II fue testigo de varios cambios históricos: la Guerra Fría, la llegada del Internet, las redes, atentados terroristas, una pandemia, el Brexit, entre otros. Cumplió con más de 21.000 compromisos oficiales y giras mundiales. Murió un 8 de septiembre del 2022 en el castillo de Balmoral, su residencia favorita en Escocia. Precisamente ahí, en Balmoral, donde pasó sus últimos momentos rodeada de familia con motivo de su centenario, por primera vez se abrió al público varios lugares de este castillo, entre ellos las caballerizas reales. 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
21: Transición hacia energías renovables. Sustituir los combustibles fósiles por fuentes de energía limpia, como la solar, eólica e hidroeléctrica, es crucial para descarbonizar la economía mundial. La quema de carbón y petróleo genera emisiones destructivas de gases de efecto invernadero que aceleran el calentamiento global. Esta transición no solo limpia el aire de nuestras ciudades reduciendo enfermedades respiratorias, sino que frena el deterioro ambiental derivado de la extracción minera y petrolera intensiva.
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0: Las 9 de la mañana, vamos a ir concluyendo este tema de Jalisco. Gracias. Pero la presidenta habla al respecto.
23: Ayer me preguntaron del tema de Jalisco, de la tortura. Terminando la mañanera le pedí a Rosa Isela que me enviara un informe. No puede permitirse lo que ocurrió en Jalisco y lo que denuncias hoy. sea, además de el uso de chorros de agua, de gases lacrimógenos, el tema de la tortura a los jóvenes es algo que tiene que desaparecer en nuestro país. No puede ser que una fuerza del orden torture a ninguna persona, y menos en una detención. Entonces, tanto en el caso de Jalisco, ayer le pedí a la secretaria de Gobernación, tiene que hacer una investigación muy profunda la Comisión Nacional de Derechos Humanos. ¿Quién dio la orden? ¿Por qué que entreviste a las víctimas y que haya responsables? ¿Cómo es posible que en el 2026 siga habiendo tortura de policías a jóvenes? Y el caso que mencionas de policías municipales y policías estatales, si tiene que entrar la Comisión Nacional de Derechos Humanos o la propia Fiscalía General de la República, tiene que entrar. Pues no podemos permitir, nosotros que venimos de luchar contra la represión, pues no podemos permitir que en México haya fuerzas del orden que repriman y torturen.
1: Tortura, dice la presidenta. A ver, Denise Montiel, déjenme regresar con ella. Vianey, Laura, Claudia, si les parece un momentito. Directora del Centro de Justicia para Paz y el Desarrollo. La presidenta habla de tortura, Denise. ¿Es correcto?
2: Buen día.
1: Hola, de nuevo.
2: Pues bueno, justamente pues varias de las personas que han sido detenidas y posteriormente liberadas, pues de acuerdo a sus testimonios, sí fueron víctimas de tortura, tanto física, psicológica y sexual. De manera particular, pues bueno, todas las agresiones y violencias cometidas en contra de las mujeres, las cuales pues sufrieron justamente pues violencias diferenciadas por el solo hecho de ser mujeres.
1: O sea, sí hubo casos de tortura, sí los golpearon, sí los incomunicaron, ya están todos liberados, pero Vianey García, como tú comentabas al final de la conversación anterior, ¿cuántos de los liberados van a tener cargos? O sea, ¿tienen cargos todavía?
2: Las 32 personas que fueron liberadas en la fiscalía, todas salieron con una carpeta de investigación aperturada. Pues bueno, justamente la fiscalía pues se reservó el derecho bajo el artículo 140 de poder determinar si continúa con estas investigaciones o no.
1: Todos.
2: Así es.
1: Wow. Oye, incluido este jovencito que, bueno, que se hizo muy viral, el de la entrega de alimentos en moto, el motociclista.
2: Él, de hecho, bueno, su Samuel. Proceso judicial continúa. De él se va a desarrollar todavía la audiencia este día, viernes a las 10 de la mañana, donde se decidirá ya por parte del juez de control si será vinculado a proceso y en dado caso qué medida cautelar le impondrá.
1: ¿El de la moto?
2: Así es, ¿y de Samuel Morales Navarro.
1: ¿Y de qué lo acusan?
2: De lesiones, así como de el delito de desobediencia o resistencia de particulares.
1: Válgame, no, Denise, qué barbaridad. Oye, dices, fueron 39 los detenidos, 32 salen con carpeta, ¿hay 7 que no?
2: Más bien, uno de ellos ya completamente sin cargos, dos ya vinculados a proceso por el delito de lesiones, y ellos deberán de presentar a firmar ante el Poder Judicial cada 15 días. Y bueno, de los otros 4 restantes, su audiencia continúa el día viernes, que son los otros que están en la misma carpeta que Samuel, el conductor de Rappi.
1: No, pues sí, está cañón. Denise, gracias por las aclaraciones.
2: Al contrario, muchísimas gracias a ustedes.
1: O sea, pésimo.
13: Oye, Azucena.
1: Pésimo.
13: Yo quiero comentar, o sea, no solamente es este tema, sino ya dijeron, ya se manifestaron, ya los golpearon, ya los torturaron, te lo está diciendo la analista. No solo eso, ahora van a tener que regresar a seguir justificando su derecho a la movilización. Y no solo eso, sino que
1: no, y que ni se les ocurra volverlo a hacer.
13: Cargos. O sea, es mandar un mensaje, fíjate, Susana, es mandar un mensaje, así, parece que Lemus manda el mensaje con la ciudadanía de cuidadito y se me manifiesten. Cuidadito y exijan su derecho al agua. Cuidadito y se organicen para exigir un derecho que yo tendría que haber resuelto desde hace algunos años que llegué. Mira,
4: Esta carpeta de investigación que hoy tienen, presentada por asunto de golpear a policías, lo decía la madre. O sea, ¿por qué no hay ningún policía detenido? En las marchas en Morena ha habido policías con cargos, ha habido policías que han sido destituidos. Nosotros estamos solicitando la destitución del coordinador de seguridad. Laura ha dicho en diferentes ocasiones, nosotros no defendemos gobiernos. Espero que se sume a esta solicitud de la destitución del secretario de seguridad, porque eso que están viviendo los jaliscienses no se merece vivir en ninguna parte del país. Movimiento Ciudadano tiene dos gobiernos, dos, Jalisco y Nuevo León. Y con esos han tenido para demostrarnos que no son para nada lo que han prometido ser ni lo que vende su mercadotecnia. No tendrían que llegar a ocupar ningún espacio en el poder.
1: Pues qué falso el gobernador.
0: Mira, fíjate, así como resolvimos el problema del agua en Nuevo León, Azucena lo vamos a resolver en Jalisco.
1: Que no quiero dejar de hablar del agua. ¿Por qué tienen carpetas de investigación?
0: No quiero dejar de hablar del agua porque es el problema que originó todo esto. Pero lo vamos a resolver. Pero, darle a la gente la tranquilidad y sí me gustaría en mi siguiente intervención explicar cómo se va a resolver. Número dos, si hay violaciones de derechos humanos, si hay por supuesto una total violencia hacia la libertad de expresión, tiene que haber una postura absoluta de defensa a los derechos de todas las personas y nunca lo vamos a dejar de hacer. Ni Movimiento Ciudadano ni tu servidora estamos aquí para defender gobiernos ni al Estado, como lo hemos dicho siempre. Y el gobierno de Jalisco se está haciendo cargo desde los errores que pudieron cometer y que se tienen que deslindar todas las responsabilidades para que esto no vuelva a suceder. Fíjate, cuando hay violaciones de derechos humanos, Azucena, tiene que haber tres condiciones para que esto quede subsanado. Tiene que haber garantías de no repetición, tiene que haber reparación de daño y tiene que haber un reconocimiento de la autoridad del error.
1: Pero eso están haciendo,
0: camino está el gobierno de Jalisco.
1: Es cierto, pues
0: y yo te diría, el tema pendiente son las carpetas, y sí tendrían sin lugar a dudas que dejar de ser parte de los expedientes de los muchachos. Y ellos van a tener, sin lugar a dudas, también que ser acompañados por el gobierno de Jalisco.
13: Toda nuestra solidaridad con la gente de la zona metropolitana de Jalisco que está viviendo esta crisis hídrica, particularmente contra los que salieron a manifestarse puntualmente contra los que fueron detenidos, y la petición al gobernador de que retire todos los cargos para que no tengan que estarse defendiendo en los tribunales, que con un buen abogado la verdad es que todos esos cargos tendrían que tumbarse, porque pues como se violentó la ley del Registro Nacional de Detenciones,
1: todavía no me recupero.
13: Pues la verdad es que procesalmente tendrían que tumbarse, pero pues le pedimos que efectivamente el gobernador tiene la sensibilidad política de reconocer.
1: Y lo hará, ya lo hizo público.
4: ¿Cuál sensibilidad política? ¿De qué hablamos?
13: Porque a Samuel, el repartidor de Rappi, pues ¿de qué se le acusa? Pues de haber pasado por ahí, pues todos vimos que él andaba en otro tema.
1: La verdad es que...
13: Pero también hay que ver cómo vamos a ayudar a la señora. A ver, la señora, la mamá de Samuel...
1: ¿Está en la línea? ¿Qué te parece?
13: La señora comentó que tenía un problema de salud, de cáncer, y que su hijo salió a trabajar en esa moto justamente para ayudarle, y me parece que hay que ayudarle a la gente a salir adelante de sus problemas.
1: Oye, Claudia,
13: si estas
1: está
13: cosas
1: en la,
13: pasan,
1: la señora
13: pasan
1: Claudia,
13: por algo, ¿no?
1: La mamá de este joven, la mamá de Samuel. ¿Cómo está, Claudia? Buenos días.
3: Buenos días. Estoy cansada, preocupada porque pues sí salieron, sí los liberaron, pero con cargos. Entonces, estamos pues asustados.
1: Claro.
3: O sea, no es una cosa, ha sido una cosa terrible, o sea, ¿cómo puede ser posible para mí? Este es mi mes rosa por el cáncer. Pues sí. Es un mes negro para mí. Ha sido muy difícil.
1: Yo no puedo creerlo.
3: Andar de un lugar a otro, nos traían de un lugar a otro sin información, sin nada.
1: No puedo creer que hayan liberado. Bueno, pues hay muchos videos donde se ve que Samuel estaba trabajando, que lo someten, que se lo llevan, etcétera, lo incomunican y ahora sale con cargos. Esto es una locura,
3: así
1: Claudia.
3: Es, o sea, es increíble, uh-huh. Es increíble. O sea, dicen, están diciendo que cuatro agarraron a un policía y lo lesionaron, entre ellos a uno de mis hijos, que lo agarraron en flagrancia. ¿Cuál flagrancia?
1: No, mi hijo
3: estaba arriba de su moto, esperando pedido. Se le van todos los policías encima, lo tumban, le empiezan a dar de puñetazos en la cara, tiene esguince de cuello, tiene esguince en el tobillo. O sea, está bien asustado. Mi hijo salió todo morado, todo
1: golpeado.
3: No, o sea, horrible, horrible.
1: Qué barbaridad. A ver, estoy aquí en una mesa de mujeres.
3: No puede pasar ni tragar ni la saliva porque dice que siente la saliva amarga de todas las bilis, de todo lo que los amenazaron, de todo lo que los amedrentaron. No es justo.
1: No, definitivamente no. A mí me sorprendió muchísimo ahora que nos confirman que sí tiene cargos. O sea, no tiene ninguna lógica, Claudia. Oiga, ahí está Samuel con él, que lo podamos saludar.
3: Mi hijo, o sea, llegamos muy tarde de todo lo que tuvimos que hacer después de ir a sacar el parte de lesiones y que le pusieran el collarín y eso, y mi hijo está dormido ahorita.
1: Bueno, hablamos con él, si se puede, más adelante. Mire, estoy aquí con varias diputadas, senadoras, políticas muy importantes de diferentes partidos. Vianey García de Morena, Claudia Anaya del PRI y Laura Ballesteros de Movimiento Ciudadano. ¿Me permite tantito, Claudia, para que puedan interactuar con usted y ver cómo le podemos ayudar? ¿Me permite un momentito porque me alcanza el corte?
3: Claro.
1: Bueno, muy bien. Vamos con Claudia Morales, madre de Samuel, este joven que todos vimos, pues estaba en una moto porque iba a entregar comida. Los policías se van sobre él, le quitan la moto, le quitan el casco, le quitan el celular, lo liberan porque el gobernador Pablo Lemos dijo, no, pues ya me di cuenta del error y los voy a liberar. Pero lo que no dijo en el video de ayer es que los habían liberado con cargos. Vamos a regresar con este tema, por favor.
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31: Tu vida es la suma de tus decisiones. Las grandes se notan. Cambiar de trabajo, mudarte, empezar un proyecto. Las pequeñas pasan desapercibidas y son las que más te construyen. ¿Qué comes? ¿A qué hora te duermes? ¿Cómo le hablas a quién amas? ¿En qué estás pensando? Decidir diferente empieza ahí, en lo cotidiano. Si todos los días haces lo mismo, vas a obtener lo mismo. ¿Quieres algo nuevo? Necesitas elegir algo nuevo, aunque sea pequeño. Cada decisión distinta abre una posibilidad distinta. Hoy, identifica una sola decisión repetida que ya no te sume y elige diferente. Solo una. Mañana otra. Así se transforma una vida, decisión por decisión.

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1: Caminando por México.
2: Real de 14, San Luis Potosí. Para llegar a este enigmático pueblo minero incrustado en el altiplano, se debe cruzar el impresionante túnel de Ogarrio. Sus calles empedradas y edificios de piedra abandonados evocan un pasado glorioso y solitario. Ofrece una experiencia única de desconexión, misterio y misticismo en medio del semidesierto potosino, deteniendo el tiempo.
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3: Las 9 con 16 minutos, gracias a Claudia Morales, ella es mamá de Samuel, el joven que estaba repartiendo comida, haciendo su trabajo, y lo agarraron los policías en Jalisco durante la manifestación, lo metieron a la cárcel, lo liberaron, pero con cargos. Claudia Anaya, senadora del PRI, está Claudia en la línea. Claudia,
4: te toca. Señora Claudia, toda nuestra solidaridad con ustedes, esperemos que el proceso de Samuel salga muy rápido. Y Samuel estaba ahí, yo le escuché en una entrevista, que él entró a trabajar de repartidor justo para ayudarle en un tema de un proceso que usted tiene de salud. Y es para mí pues importante pues que todos nos solidaricemos con Samuel y con usted y que nos hable de si su tratamiento está cubierto, cómo va, porque pues sabemos de esta crisis sanitaria y no queremos que también estén, además de en un proceso legal, en un tortuoso proceso médico. Que nos comente cómo está esa situación, esperando que ya vaya de salida y que todo le salga muy bien, señora Claudia.
5: Sí, mire, yo tengo un diagnóstico de cáncer, ya me hicieron mastectomía, estoy ahorita en mis estudios de seguimiento, de hecho el día de mañana tengo una tomografía de contraste con de abdomen y pelvis, entonces ya ve que son continuamente muchos estudios, todo el tiempo estoy con estudios de laboratorio, son muchos estudios que con la nutrióloga porque se me paralizó el intestino hace como 2 meses. Son muchas cosas las que he tenido que estar viviendo como consecuencia del tratamiento del mismo cáncer, porque me dieron 5 quimioterapias, 25 radiaciones, me sacaron 13 ganglios y no me dieron más quimioterapia porque mi cuerpo no aceptó el tratamiento y me empezaron a dar convulsiones, cosa que yo nunca había tenido. Entonces, para mí sí es bien desgastante, es bien cansado todo esto, son vueltas, y que hay que ir acá, y ahora vaya allá, y hay que presentarse acá, y que es tan cansado. No me quedan las cosas aquí a la vuelta de mi casa, todo es muy lejos.
3: Uh-huh. ¿Cómo se le puede ayudar, Claudia?
5: Yo lo que quisiera es que, okay, ya liberaron a mi hijo, que le quiten los cargos y olvidarme de esta pesadilla.
3: Claro, claro
5: eso
3: que
5: es
3: sí.
5: Eso es lo que pido yo. Que mi hijo quede exonerado completamente y que pueda volver a trabajar con la frente en alto como siempre lo ha hecho y que estemos tranquilos. Eso es lo único que nosotros queremos.
3: Él está con nosotros también, Vianey García. Adelante, Vianey, de Morena.
5: Pues, mira, mi hijo se acaba de despertar.
3: Bueno. Samuel, a ver si podemos hablar con él. Hola, Samuel, buenos días.
6: Hola, buen día.
3: ¿Cómo estás? Primero que todo, ¿cómo te encuentras físicamente?
6: Apenas intentando descansar un poco porque no, pues sí estuvo complicado estos días que nos tuvieron ahí detenidos.
3: ¿Cuántos años tienes, Samuel?
6: 24 años.
3: 24, y tú, como decía Claudia Anaya, la senadora del PRI, tú entraste a trabajar, pues por muchas razones, pero principalmente para ayudar a tu mamá en este tema de su enfermedad, ¿verdad?
6: Sí, con su tratamiento del cáncer y pues la verdad yo pensé que iban a presentar la motocicleta en el corralón o algo así, dije pues bueno, pues ya ni siquiera la, dije pues la saco del corralón, pero pues nunca la presentaron ni nada, igual mi celular lo robaron.
7: No le regresaron nada.
3: O sea, ¿no te han regresado la moto, ni el casco, ni el celular?
6: No, nada más lo que traía yo en mi cangurera, que era pues mi cartera, unos guantes y ya.
3: Oye, Samuel, ¿qué pasó en esos días en los que tu mamá te estaba buscando, no te ubicaba, te detuvieron ahí en la calle los policías? Obviamente, pues tú ni te lo esperabas.
6: Sí, pues en los videos se ve como pues yo estaba esperando pedido literalmente abajo del árbol. Y pues yo ya ni siquiera estaba al pendiente de la manifestación. Yo dije, no, pues ya me voy, agarro un pedido y ya. Y en eso volteo, para un lado y pues veo que la gente está corriendo y veo que venían corriendo los de estatal, no sé qué eran.
3: Los granaderos.
6: Y pues ya, luego me tumbaron de la motocicleta, me sometieron y pues a todos nos golpearon muy fuerte. La verdad, a mí casi no me pudieron golpear por lo mismo de que traía el casco, pero a los demás que pues no traían ninguna protección ni nada, los dejaron increíbles, sangrando todo, objeto al mundo. A un señor, creo que hasta le rompieron las costillas, a un muchacho le tumbaron los dientes de arriba y de abajo, o sea, no, fue un completo caos, la verdad.
3: Oye, Samuel, y luego, bueno, pues ya se los llevan, ¿a dónde te llevan? ¿Te suben a una patrulla, a una granadera, o cómo se llama así, una... una camioneta o a una patrulla, ¿dónde te suben?
6: Nos meten a todos a un cuarto de ahí de Casa Jalisco, en donde nos tenían a todos tirados en el piso, mientras había unos paramédicos curando a los que estaban pues más graves, a los que traían heridas que pues de plano estaban sangrando todo el rato, y ahí nos tenían detenidos hasta que llegó un camión y nos subieron a todos al camión y nos trasladaron a la fiscalía. Nada más que en la fiscalía pues estuvo medio raro el proceso porque nos tomaron fotos ilegales con sus celulares, ni siquiera nos habían ingresado, nos tenían en el estacionamiento ahí parados y nos estaban tome fotos a todos y nos procesaron en el MP como hasta las 3 de la madrugada y la detención ocurrió como a la 1 de la tarde. Imagínese usted.
3: Wow. Oye, y a ver, y luego ya estando ahí en Casa Jalisco, ¿qué pasaba? ¿Lo seguían amenazando, golpeando, tomándoles fotos y todo esto?
6: Sí, dentro de Casa Jalisco, pues seguían ahí sometiéndonos, nada más que ya no nos podían golpear porque estaban gente de derechos humanos, creo. Y entonces, pues ya nada más llegaban y nos metían ya todos golpeados y sangrados ahí al cuarto donde estaban ellos, y ellos ya nada más se cargaban de curar a la gente y pasarnos al camión y ya.
3: Más grave de lo que yo me imaginaba. O sea, gravísimo, sí, pero esto es excesivo, absolutamente, claro. Cuando la presidenta habla de tortura y todo esto, pues sí.
6: Y lo peor es que pues el gobernador pues sale diciendo que no, que pues era un grupo de personas que estaban armados con explosivos y que sabe cuánta cosa salió diciendo y pues ahí están los videos en las redes, los videos hablan por sí solos.
3: Así es. Entonces tú, y luego tú trabajas, ¿que para cuál de las empresas de comida rápida, de entrega de comida Rappi?
6: Sí, estaba trabajando para Rappi y apenas en estos días me estaba intentando cambiar de plataforma hacia Uber.
3: Ajá.
6: Entonces,
3: ¿y la moto es tuya?
6: Igual. Sí, la motocicleta es mía, tengo la factura. Y pues la placa pues estaba en la motocicleta, nada más que no la tenía puesta, la tenía.
8: Se hacen mal y se tiene que rectificar. Entonces, una disculpa a ustedes, no tenemos ninguna otra intención en el caso que ustedes están planteando y sobre todo decirles también el compromiso. Primero, Samuel no tiene carpeta de investigación abierta, fue liberado de manera inmediata y eso lo vamos a seguir vigilando para que no pase otra cosa. El gobierno de Jalisco. Samuel,
3: Samuel tiene otros datos.
8: Por eso, lo que a nosotros nos informan.
6: Yo sigo vinculado a proceso, nada más que estamos bajo libertad como condicional, se puede decir. Sí. O sea, bueno, seguimos vinculados a proceso por el delito de lesiones. Y pues fueron como 6 o 7 personas a las que vincularon por el mismo delito.
8: Sí. Bueno, qué bueno que estamos pudiendo conversar, Samuel. Yo la información que tengo del gobierno es que no hay carpeta, pero le voy a dar personalmente seguimiento y siéntete tranquilo de eso.
3: ¿Por qué no nos dicen al aire?
8: Y número 2, también decir que el gobierno de Jalisco se va a hacer cargo del caso de cáncer de tu mamá. Es importante también acompañarla en ese aspecto. Y estamos aquí siempre del lado de la gente y la verdad que lo lamento con todo mi corazón.
6: Muchas gracias por la solidaridad, la verdad me sorprendió mucho toda la gente que estaba apoyando ahí, los colectivos, intentando saber pues dónde nos tenían a toda la gente, porque pues fue una privación de la libertad bastante ilegal.
3: Una desaparición forzada de duración corta, ¿no? Se le llama. Ahí venimos, Samuel, no te vayas, por favor.
8: Detenciones arbitrarias.
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6: Investigadores desarrollaron un sistema de inteligencia artificial que analiza características de la voz para estimar la edad biológica y detectar diferencias entre la edad cronológica y la edad estimada a partir del habla. El sistema analizó más de 700 características del habla a partir de grabaciones de las voces de 2.928 adultos hispanohablantes de entre 18 y 88 años de edad, originarios de Argentina, Chile, Colombia, México y Perú. Con estos datos, la inteligencia artificial generó el reloj del habla, una herramienta capaz de estimar la edad cronológica de una persona basándose únicamente en la voz, y encontraron una asociación entre una mayor diferencia de edad estimada mediante la voz y determinados problemas cognitivos. Aunque los expertos señalaron que aún no es una herramienta de diagnóstico definitivo, tiene potencial para usarse como método de detección de riesgo de demencia. Soy Aide Rivera. 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
7: Cuida lo que comes.
8: Edamames al vapor. Las vainas de soya tiernas, cocidas al vapor con una pizca de sal de mar, constituyen un snack exótico y súper nutritivo. Son muy bajas en calorías, ricas en proteína vegetal y aportan una gran cantidad de fibra para la digestión.
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11: A Claudia Anaya, Laura Ballesteros, Vianey García, con este tema, con Claudia, con la mamá de Samuel, quien continúa con nosotros en la línea. Samuel, si nos acaba de sintonizar, bueno, pues es el chico de Rappi que fue detenido por la policía, nos dice, encerrado con otros en Casa Jalisco durante horas, golpeados, torturados, liberados, sí, como dice el gobernador, pero con cargos, todavía con cargos. Laura, ¿quién te dice que ya no tiene cargos? Porque

0: ayuda del gobierno federal con presupuesto federal y con la actuación de Conagua, quien también tiene que encargarse de la distribución de agua en el estado y en el país.
1: Bueno, Samuel, ¿y ahora cómo le están haciendo con los gastos de la casa?
2: Pues la verdad, ahorita estamos con la colecta que se está realizando con el colectivo.
1: Tienes razón, aquí lo vamos a compartir. Ajá.
2: Sí, la verdad, muchas gracias a toda la gente que pues le está dando difusión a mi caso, y pues la verdad no soy el único, como vieron en redes sociales, pues fueron más de 32 personas que detuvieron ilegalmente y privaron de su libertad.
1: Oye, la factura de tu moto, ¿cuánto te costó la moto?
2: Me costó 15,000.
1: Bueno, pues yo creo que sí podemos juntar para comprarte la moto nueva. Y hay alguien que la está ofreciendo, ¿verdad?
2: A ver si. Pues la verdad no tengo idea. Me imagino y quiero pensar que la tienen todavía ahí en Casa Jalisco, porque yo pensé que la iban a remitir a un corralón o algo así. Pero no, mi mamá la buscó ahí por el corralón y no, le dijeron que no había ningún registro de la motocicleta.
1: Pero bueno, seguro que hay unas cámaras ahí brutales del C5, 432, como le llamen los gobiernos, que las presumen tanto, y debe haber seguimiento de la moto. Así,
3: sí,
1: muy fácil,
3: recupera,
1: ¿no?
3: Muy rápido la fiscalía.
1: Pero había otra persona que te estaba ofreciendo una moto, el diputado, ¿qué? Enrique Velázquez, ¿te hagamos? ¿Te late o no? Digo, para ponerlos en contacto, si no, pues mejor por otro lado.
2: Sí vi el video, pero no se ha comunicado conmigo, la verdad.
1: Ah,
2: pues
1: bueno.
2: No, pues
1: danos chance de buscar el contacto. Y sí. Si tú aceptas esta ayuda, pues luego lo que tengas de dinero que te done la gente, pues lo usas para tu mamá. Diputado, ¿cómo está Enrique Velázquez? Buenos días. Ah, ya lo vamos a tener. Enrique, buenos días, diputado. Hola, diputado, ¿cómo está?
4: Buen día, hola.
1: Hola, gracias, así de repente que le llamamos, el diputado Enrique Velázquez de Hagamos en Jalisco, académico de la Universidad de Guadalajara. Está Samuel en la línea, y pues yo entiendo que usted le ofreció a Samuel que le regalaba una moto.
4: Sí, es que nosotros ayer tenemos una reunión el día de ayer, en la que nos pusimos a platicar sobre el tema. Vimos el video que subió Jonathan Lomelí, donde se ve claramente que no está haciendo nada, y que agarra un policía y se lleva su moto que le tumbaron. Y estábamos ahí varios amigos y pensamos que además que sabemos que su mamá estaba enferma de cáncer.
1: Así es.
4: Porque vimos también el video que aparece cuando ella lo está esperando fuera de la fiscalía. Y bueno, al ratito ya me di cuenta que la señora trabaja en el Poder Judicial y queremos contactarnos con él para regalarle una motocicleta. Nos cooperamos varios amigos.
1: Ay, qué
4: y
1: bueno.
4: Queremos que deje de que no se preocupe ahorita, que tenemos que encontrar la otra, pero por lo pronto que pueda tener una al alcance que le pueda ayudar a seguir trabajando.
1: Enrique Velázquez dice en su cuenta: siempre defensor de las libertades y enemigo de la desigualdad, académico de la UDG, diputado de Hagamos en Jalisco. ¿Cómo ves, Samuel? Ah, bueno, es que sin querer le cortamos por meter al diputado, pero ¿cómo ves, Samuel? El diputado dice que ya tienen el dinero para comprar tu moto y que pues si la aceptas y seguimos adelante con el tema de tu mamá.
2: Sí, sí, yo la verdad estoy muy agradecido con toda la gente que pues nos está apoyando. La verdad que me sorprendió muchísimo la solidaridad de toda la gente, la verdad, increíble.
1: Pues aquí está el diputado escuchándote, dice el diputado que tiene tu moto, no sé si le quieras decir algo, diputado, a Samuel, y Samuel, diputado, sí. A ver.
4: La verdad es que yo lo que queremos nosotros, pues lo que queríamos nosotros ayer cuando estamos platicando del tema, es que pues tiene una emergencia y que podemos... Pues a la hora que empezamos a platicar de lo que cooperábamos, pues podemos comprar una moto que le ayude a su trabajo.
1: Súper
4: y que pueda seguir ayudando a su mamá. Y nada más es que nos espere que podamos reunirnos con él, que veamos que la moto y si le es adecuada y le sirve. Yo creo que en unos 3 días se puede estar en condiciones de que se la entreguen. En el lugar donde yo lo voy a buscar a Samuel.
1: Ándele, le podemos compartir tu contacto, Samuel, o prefieres que te demos el contacto del diputado, como tú digas, y si le quieres decir algo para cerrar la conversación.

0: Un adelante para que tenga mi contacto y pues muchísimas gracias, la verdad, estoy muy agradecido con toda la gente, con ustedes y con todos los medios que están haciendo mucha difusión a todo esto que sucedió.
1: Bueno, pues gracias. Bueno, por lo menos un poquito de paz y que puedas volver a trabajar en cuanto te recuperes físicamente. Qué bueno, y ya veremos el tema de tu mamá y el tema de la parte legal. Samuel, muchas gracias por conversar con nosotros. Ahí nos cuentas cuando estrenes moto.
0: Muchísimas gracias.
1: Gracias.
0: Buen
1: Si me pasan
0: día.
1: los datos. Gracias a tu mamá. Claudia, también un abrazo. Y diputado, pues muchas, muchas, muchas, muchas gracias por esto.
2: Muchas gracias. Que
1: Gracias,
2: esté bien, hasta luego.
1: Enrique Velázquez de Jalisco.
3: Azucena va a estrenar moto, pero no va a estrenar, pues no se le va a poder resetear la memoria de todo lo que aconteció en Jalisco. Y qué bueno, me da mucho gusto que en este caso pues haya pues esta solidaridad, este acompañamiento.
1: Sí.
3: Pero no es el único caso, faltan treinta y tantos casos más de personas que fueron detenidas y no es un caso aislado de la manera en la que opera Movimiento Ciudadano. En realidad no vemos estos gobiernos progres que prometieron, vemos unas imágenes que se le asimilan más a la operatividad del ICE en Estados Unidos y vemos también, esto nos recuerda cómo es que en COVID a gente que no quiso usar el cubrebocas, pues no solamente los detuvieron, sino que fueron asesinados. ¿Te acuerdas de este caso de Alfaro, que mientras él estaba en su gobierno, pues detuvo a una persona que no traía el cubrebocas y fue asesinado? Ahora Alfaro está en España viviendo los lujos de esos que tanto le molestan a Movimiento Ciudadano y el secretario de Gobernación, como tú lo dijiste, pues anda de vacaciones en lugar de hacerse responsables. Al inicio del programa yo solicité que todas nos solidarizáramos con estos casos, porque debe de haber un responsable. En este
1: Claro.
3: caso yo decía, pues la renuncia del secretario. Pero dentro de lo que pasa en Casa Jalisco hay un único responsable y es el gobernador. Y el gobernador tiene que rendir cuentas
1: Bien.
3: ante estos señalamientos de tortura, ante estos señalamientos de represión, porque él es quien decide, el gobernador Lemus de Movimiento Ciudadano. Más allá del tema del agua, que es una
1: Bien.
3: problemática que se debe de seguir abordando, son estos señalamientos de represión. Ya lo decía ayer Ariadna Montiel, si no puede que renuncie y que se
1: Gracias.
3: haga cargo de esto.
1: Gracias, Viana. Y tu minuto de cierre, Laura, por
3: Muchas
1: favor.
3: gracias, Azucena. Toda nuestra solidaridad con la gente de Jalisco. Cuando hay violación de derechos se tiene que decir, se tiene que acompañar y no se puede bajo ninguna circunstancia solapar al Estado ni al gobierno. Y el gobernador Pablo Lemus ha hecho ejemplo de salir a dar la cara de nuevo y de rectificar. Número dos, creo que esto pone sobre la mesa un tema muy importante, doloroso y atravesante para
1: No
3: toda la
1: solo
3: población de
1: rectificar, o
3: México,
1: sea.
3: que es el abuso de la autoridad policíaca, el uso excesivo de la fuerza policíaca, no solamente en Jalisco, sino en todo el país. Hay miles de casos documentados en todo México, de gobiernos de todos los colores, pero especialmente de Morena, como ya lo expusimos,
1: Otra vez
3: en donde se
1: Morena es
3: tiene
1: el
3: que generar de
1: culpable.
3: nuevo una vigilancia irrestricta a los protocolos. No puede seguir actuando la policía con esa impunidad con la que actúa en todos lados, porque además se protegen entre todos. Entonces, sí les queremos decir que estos casos sirvan para visibilizar también a las madres buscadoras de desaparecidos,
1: No,
3: que
1: bueno.
3: fueron también golpeadas por policía de Morena en la Ciudad
1: Bien,
3: de México, en
1: muy bien.
3: Tlalpan, o a la marcha de
1: Sí.
3: la Generación Z, o a las feministas que buscan justicia
1: Muy
3: para
1: bien.
3: todas. Nosotros estamos del lado de ustedes y no vamos a permitir el abuso policial.
1: Si están del
3: Claudia
1: lado de nosotros,
3: Anaya.
1: Que
3: A
1: se
3: ver, es
1: solidarice
3: que
1: pidiendo
3: no
1: la
3: los
1: renuncia
3: debemos
1: del
3: de
1: secretario
3: dejar
1: de
3: pasar.
1: Seguridad.
3: Es importante que en todos los medios de comunicación, en los debates, en las cámaras, tanto de diputados como de senadores, en todos los espacios públicos, se visibilice cuando existan casos de abuso policial,
1: Así es.
3: cuando existan casos de violación a derechos humanos y cuando exista represión. México debe de ser un país de libertades, de garantías individuales y de protección a los derechos humanos. Si todas y todos estamos de acuerdo en esto, entonces todas y todos debemos estar en contra de que se violente a los ciudadanos cuando se manifiestan y que haya abuso de la fuerza. Entonces, en este sentido, pues qué bueno que los medios de comunicación han puesto al centro este debate. Qué bueno que los ciudadanos han decidido hablar, dejar el miedo atrás y
1: Sí.
3: decirme, pasó esto, me llevaron a Casa Jalisco, que es un centro de detención ilegal, hay que decirlo. Ahí se rompieron todos los protocolos, entonces sí es muy
1: ¿Y quién
3: importante que
1: es el
3: existan
1: responsable, Claudia?
3: sanciones. Tiene que haber sanciones, porque si no, vamos a seguir viviendo en una anarquía donde cada quien haga lo que quiera y no basta con pedir disculpas
1: ¿Quién vive en
3: públicas.
1: Casa
3: Se
1: Jalisco?
3: tiene, sí,
1: Un deslinde de
3: efectivamente,
1: responsabilidades,
3: tiene que
1: como
3: haber un
1: dices.
3: deslinde de responsabilidades para este y para todos los casos de abuso policial. Por eso, qué
1: Pablo
3: bueno que hoy
1: Lemus,
3: pudimos
1: hay que
3: dedicarle
1: decirlo
3: la
1: así.
3: mesa a este
1: Gracias por
3: tema, a esta
1: compartirlo.
3: situación, a las víctimas de esta represión, nuestra solidaridad para con ellas y con ellos. Y ojalá que también se resuelva el problema de fondo, que lo vamos a
1: Gracias.
3: seguir tratando en esta mesa
4: qué es lo que está pasando con la crisis hídrica en México y cómo se está atendiendo en las diferentes entidades federales.
3: Azucena, en Claudia, estas preguntas que le hagas, ojalá que les puedas preguntar cuántos policías hay detenidos y cuántos tienen estos
1: a ver temas. Si podemos hablar con ellos. Lo vamos a seguir intentando. Vianey, Laura,
3: Claudia. Y ojalá que Laura solicite la renuncia del secretario de Seguridad.
1: Gracias.
3: Gracias. Gracias.
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10: ¿Sabías que muchos bebés nacen con una pequeña mancha azulada en la espalda o los glúteos? El mito cuenta que son huellas de los ángeles, quienes les dan un tierno empujón hacia la tierra a todas las almas que sienten miedo de nacer y se resisten a dejar el cielo. Médicamente, esto se llama mancha mongólica y es solo una acumulación temporal de células pigmentarias bajo la piel que suele desaparecer sola con el paso de los años sin dejar ninguna huella. No representa ningún riesgo para la salud de tu bebé, pero siempre coméntalo con su pediatra en la revisión. Cuida la salud de tu pequeño siempre y disfruta cada etapa de su crecimiento con amor. 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
13: Trabajadores del Instituto Mexicano del Seguro Social arrancaron la consulta para aceptar o rechazar la propuesta de incremento salarial del 6.8% global. Se trata de un aumento de 2.9% al salario tabular y 3.9% en prestaciones. Vinculan a proceso a Iván Casarín Molina, alias El Tanque, operador del cártel Jalisco Nueva Generación, por su presunta participación en delincuencia organizada, secuestro, portación de armas de uso exclusivo de las Fuerzas Armadas y delitos contra la salud. Seguirá en prisión preventiva en el Cefereso 1, conocido como El Altiplano. Tras más de 7 horas de audiencia, un juez extinguió la acción penal contra Francisco Garduño, excomisionado del Instituto Nacional de Migración, por la muerte de 40 migrantes en una estación migratoria de Ciudad Juárez, Chihuahua, en 2023. Determinó que cumplió con la disculpa pública y el pago de indemnizaciones.
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1: Las 9:45 minutos, miércoles 14 de octubre.
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1: La presidenta Claudia Sheinbaum dijo que pues la marcha que realizaron ayer sí tiene demandas justas por el abasto de medicamentos, por la contratación de médicos, que también es una demanda legítima, pero también dijo esto.
15: Esa es la manifestación, para que cada quien haga su conteo de cuántas personas participaron. Eso es lo primero. Lo segundo, aquellas demandas legítimas de las y los trabajadores del Instituto Mexicano del Seguro Social se están atendiendo. Y SOE tiene la instrucción de a más tardar el día de mañana, pasado mañana, esta misma semana, hacer un plan de acción que tiene que presentármelo para poder atender de manera inmediata todas las demandas legítimas de los trabajadores del IMSS. Hoy se realiza una consulta del sindicato para ver si se aprueba o no se aprueba lo que ofreció la dirección del IMSS, que ya se había aprobado en Congreso y que como había personas que no estaban de acuerdo, pues que se haga una consulta abierta. Entonces vamos a esperar los resultados de la consulta. Hay otro tema que es el uso de esta demanda legítima por algunas organizaciones y por medios de comunicación y por toda la botiza. ¿Cómo se dice botiza? ¿Vos dice? Bueno, todos los millones de votos. Estaba.
1: Por cierto, esta mañana ya está realizándose la consulta, que como dice la presidenta de los trabajadores, para saber si aceptan o no el incremento salarial propuesto por el sindicato. Hasta el momento, pues no hay quien brinda información en tiempo real respecto a lo que está sucediendo. Andrea Meraz nos dijo hace unos momentos que en algunas sedes incluso no les estaban permitiendo votar. Una de las trabajadoras, una enfermera, Rocío Martínez, platicó con nosotros muy temprano y habló respecto a la situación que se vive actualmente en el sector salud.
7: Esto es en todo el país, esto no es nada más de Coahuila o de aquí a la Ciudad de México, no, es en general. Por eso es que pues en todos los estados así ha habido es. Manifestaciones, marchas, sí, paro uh-huh. de carreteras.
1: ¿Cuánto tiempo tienes tú en el IMSS?
7: 17 años.
1: ¿Y cómo sí, describirías también. Las cosas igual, peor? ¿Qué es lo que ha cambiado?
7: Peor, peor. Ahorita tenemos mucho desabasto de medicamento, de material.
1: O sea, ¿peor que el gobierno PRI y PAN?
7: Sí, sí, peor, peor, peor.
1: Ajá. ¿Qué lo hace peor, peor, peor?
7: De la infraestructura, que no le dan mantenimiento, las citas alargadas, porque nuestros especialistas del Instituto Mexicano de Seguro Social, tenemos muchos que han estado renunciando. ¿Por qué? Porque les va mejor a veces por privado que estando pues... dentro del IMSS. No, el día de hoy nuestra prioridad es estar en las votaciones, cuidar esas urnas y no permitir que nos embaracen esas urnas. Y tenemos un documento que se llama Acta de Hechos, donde vamos a estar reportando a cualquier irregularidad.
1: La presidenta Claudia Sheinbaum se pronunció sobre las protestas del domingo en Jalisco, que fueron reprimidos los manifestantes por policías. Calificó los hechos como tortura y pidió que se investigue a fondo.
16: En el operativo de la manifestación del pasado domingo se cometieron graves errores, mismos que deben ser investigados y sancionados. Todas las personas detenidas el domingo han recuperado su libertad. Personalmente he revisado decenas de videos de la manifestación frente a Casa Jalisco y debo reconocer que fue un operativo con graves deficiencias. Hubo uso excesivo de la fuerza y hubo detenciones injustas. A las personas nunca se les debió echar agua ni gas. Ninguna persona debió quedar expuesta a la violencia.
15: No puede permitirse lo que ocurrió en Jalisco y lo que denuncias hoy. O sea, además del uso de chorros de agua, de gases lacrimógenos, el tema de la tortura a los jóvenes es algo que tiene que desaparecer en nuestro país. No puede ser que una fuerza del orden torture a ninguna persona, y menos en una detención. Entonces, tanto en el caso de Jalisco, ayer le pedí a la Secretaría de Gobernación, tiene que hacer una investigación muy profunda la Comisión Nacional de Derechos Humanos. ¿Quién dio la orden? ¿Por qué que entreviste a las víctimas y que haya responsable? ¿Cómo es posible que en el 2026 siga habiendo tortura de policías a jóvenes?
1: Bueno, uno de estos jóvenes golpeados fue Samuel Morales Navarro, de 24 años, músico, repartidor de Rappi, con quien conversé esta mañana.
0: Yo pensé que iban a presentar la motocicleta en el corralón o algo así. Sí, dije, pues bueno, pues ya ni siquiera la... Dije, pues la saco del corralón, pero pues nunca la presentaron ni nada. Igual mi celular lo robaron.
17: No le regresaron
1: nada. O sea, ¿no te han regresado la moto, ni el casco, ni el celular?
0: No, nada, nada más lo que traía yo en mi cangurera. En los videos se ve como pues yo estaba esperando pedido literalmente abajo del árbol. Y pues yo ya ni siquiera estaba al pendiente de la manifestación. Yo dije, no, pues ya me voy. Pues veo que la gente está corriendo y veo que venían corriendo los de estatal, no sé qué eran.
1: Los granaderos.
0: Uh-huh. Y pues ya, luego me tumbaron de la motocicleta, me sometieron y pues a todos nos golpearon muy fuerte.
1: Sobre los hechos violentos de lunes en Totolapan, Morelos, donde la Fiscalía liberó a José David Vergara a cambio de la liberación de tres agentes que fueron retenidos, la presidenta dice que la gobernadora Margarita González va mañana a la reunión de seguridad para explicar el caso.
15: Mañana viene, ayer me confundí, de ahí en el en vivo que hice dije que hoy venía la gobernadora de Morelos al gabinete de seguridad, no, es mañana viene. Y ahí se van a ver estos y otros temas sobre seguridad en Morelos.
1: La presidenta también habló sobre el estado de salud del Papa León XIV, quien fue diagnosticado con cáncer de pulmón. Ayer lo informó la Santa Sede.
15: Nuestro saludo, nuestro abrazo solidario al Papa. y esperamos su pronta recuperación.
1: Ayer se reportaron en México 37 asesinatos. Los estados con más ejecuciones, Guanajuato con 8, Sinaloa 6, el Estado de México 4, además de Hidalgo y Oaxaca con 3 homicidios cada uno. Tatiana Cloutier, Waldo Fernández y Andrés Mijes se reunieron en Monterrey para rechazar que Clara Luz llegue a la boleta como candidata a la gubernatura de Nuevo León. Esto fue parte de lo que dijeron.
17: No estamos y no aceptamos de ninguna manera que un perfil como el de la actual coordinadora sea quien aparezca en las boletas en el próximo proceso electoral, porque esto daña enormemente al movimiento y daña enormemente al partido. ¿Por qué? Porque ya lo vimos, ha iniciado un desplome porque no levanta y porque no tiene el perfil. Ha sido una persona que ha mentido una y otra vez.
18: Estamos preocupados por el sentimiento de derrota que hay en Nuevo León, el sentimiento de que se entregó ya el Estado a otros partidos políticos y que se está perdiendo la gran oportunidad que tenemos de poder traer la transformación a Nuevo León. Esa es una de las cosas que nos preocupa y estamos todavía en un proceso de definición de cuál va a ser la ruta que vamos a seguir.
1: Sobre el tema conversé con el doctor Luis Carlos Ugalde.
19: Sí, es un conflicto que yo veo que va a durar el resto de la campaña, porque veo muy difícil que Morena pueda deshacer lo que ya hizo, porque si ahora convocara a un nuevo método, a una nueva encuesta, a una nueva discusión, simplemente alentaría para que en otros estados que ya hay conflictos se puedan agudizar. Dos, cuando se designó a Clara Luz, ella venía en el cuarto lugar, de acuerdo al seguimiento que hacemos en Integral a Consultores. Claramente, si el criterio de género hubiese aplicado para que Waldo no fuera y fuera una mujer, pues debió haber sido Tatiana. Entonces, no hay justificación del método aquí ni del criterio de género tampoco. Entonces, la pregunta creo que es muy relevante decir, entonces, ¿por qué ella?
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1: Hemos llegado al final de este espacio, el día de hoy miércoles. Que tengan un excelente día, una excelente tarde y por supuesto nos vemos mañana aquí a las 7 de la mañana. Gracias a todos los que nos acompañan y a los que hacen posible Azucena por Fórmula. Muy buen día.

0: El conjunto de la Loba se mide al cuadro merengue en la segunda jornada de la fase de liga de la UEFA Champions League. El cuadro italiano empató en su primer compromiso, mientras que el equipo español sacó los 3 puntos venciendo al Inter. 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
2: Bacalar, Quintana Roo. Famoso por su espectacular laguna de 7 colores, este pueblo mágico caribeño ofrece un descanso paradisiaco inigualable. Sus aguas cristalinas de variados tonos azulados, alimentadas por cenotes submarinos, son perfectas para nadar y relajarse. El histórico fuerte de San Felipe añade una dosis de mística pirata a este entorno natural virgen, ideal para los amantes de la tranquilidad.
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32: Señora bonita, mi amigo amo de casa, ¿ya vio el reloj? ¡Ya son las 10! Y es miércoles, mitad de semana, ombligo del calvario y ramba de salida rumbo al viernes. Ya empieza a oler a libertad. El lomo pide esquina y la quincena ya se despidió antes de llegar. Ni modo, pero ya se la sabe. Prenda la tele o súbale a su radito porque estas horas no son horas. ¡Échenle alcohol a la herida! Miles de trabajadores del IMSS marchan contra su líder sindical y un aumento del 2.9%. ¡Doctora transmitiendo!
33: Pussy drinks, vodka only.
32: Claudia Sheinbaum debuta como streamer y responde al chat preguntas picositas. Por Chitochita. La secretaria de Turismo de Puebla bailó con todo y su equipo en plena oficina y ya borró el video. ¡Tome la barbón! La Suprema Corte prohíbe constitucionalmente la comida chatarra hasta en universidades.

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0: Estamos de regreso, soy la bonita, amigo de casa. Bienvenida sea usted a No Solo Horas. Le saludo como cada día, Chumelito. Me acompaña como siempre mi bella pulquería. Gabriel, yo... Sí, pulque sí. Sí, lo jalea. En uno que se llama La Guapa Hortensia, se llama.
1: ¿Ah, sí?
0: Sí. Ah, ¿viste que sí existe?
1: No, te veo echándote un
0: poco. No, o sea, es que no invitó, ¿te acuerdas de Diamandina y todos los del Twitter así? Me dijeron, vamos, y yo, ay, bueno, y no está mal. No, el de pues guayaba.
1: Güey, le falta un grado para hacer carne al
0: pulque. Es que es prótido.
1: Sí, es proteína.
0: Es proteína.
1: Nosotros en la universidad teníamos precisamente a la hija de la burrita junto.
0: Ajá, enfrente.
1: A un ladito de la universidad. Y mira, pasabas ¿sí? con un litrito para toda la jornada.
0: Yo no hubiera sobrevivido sin el apoyo económico y o gastronómico
1: sí.
0: de Don Amíbas, güey. Era el que vendía los burritos enfrente. No, y lo me fiaba porque pues, no
1: todo traía. Esto porque al rato le vamos a
0: contar. Ahorita vamos a contar que ya el pobre estudiante ya, ahora sí estudia hambre, pero de verdad.
1: Sí.
0: Híjole, qué gacho es el joven en tiempos de la 4T. Vamos a hacer una pequeña pausa comercial, regresamos aquí en No Son Horas Usted, no se nos vaya, ya empezamos.

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3: Creo que todos están locos. Así reaccionó Ann Carson al enterarse de la decisión de la Academia Sueca de entregarle el Premio Nobel de Literatura 2026. Poeta, ensayista, traductora y profesora de lenguas clásicas, la escritora canadiense de 76 años es considerada una de las voces más importantes del mundo literario del último medio siglo. La voz que escucha el viento pulveriza los límites de la escritura al construir artefactos que mezclan la poesía con el ensayo, la crítica y el diseño de libros objeto que desafían la imaginación. Ajena a la fama, rehúye de las entrevistas, disfruta la vida discreta y evita las definiciones grandilocuentes. Las tapas de sus libros suelen describirla como alguien que dedica su vida a enseñar griego antiguo. Su obra, definida como una traducción constante, dialoga con los clásicos, aborda el deseo, emplea la ironía y valora los espacios.
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0: Ya sabemos cómo va el país. Ahora veamos con qué van a salir mañana.
1: Ya estamos de regreso, no solo una señora bonita, amigo, amo de casa. Hoy tenemos mucha noticia, Gabriel. Hoy sí está surtidito, mira.
2: ¿De qué va a llevar? ¿De qué va a querer?
1: ¿De qué va a querer?
2: No le gusta, se la cambio.
1: Como dice el Muelas de Gallo, le preparé tres con todo, mija. Bueno, ayer miles de trabajadores activos y jubilados del Instituto Mexicano del Seguro Social marcharon sobre el centro, desde el Centro Médico Nacional Siglo XXI hasta la sede central en Paseo de la Reforma. Todo esto en protesta por el acuerdo laboral y el desabasto de los insumos médicos. Esta nota la tenemos arrastrando desde ahí, la semana pasada, güey. Mientras los reportes oficiales calcularon la asistencia de unos 55,000 personas, los diarios nacionales registraron entre 1,500 y 7,000 asistentes.
2: ¿Hubo variación? ¿Hubo variación?
1: Sí, mucha variación.
2: Sí, según donde leyeras fue el número de gente que fue. Pero ya empezó, ya está ahorita la jornada electoral de ahí del IMSS. Ajá. Entonces, se están quejando de las boletillas que les están dando ahí a la banda.
1: Que dicen que no vienen foleadas. Así que puede haber.
2: Entonces,
1: ahí
2: están decidiendo su aumento salarial.
1: Exacto, la protesta rechaza el aumento al salario tabular de 2.9% que fue pactado por una cúpula sindical en un principio y exigen más bien un incremento directo del 10%.
2: Ellos quieren el 10%.
1: Y la destitución de don Rafa Olivos, que es el de secretario general del sindicato.
2: ¿Eh? El sindico.
1: El sindico. Dice, no, lo quieren fuera. Esto es lo que está pasando hoy y ayer con los trabajadores activos y jubilados del IMSS. Lo que dice Uriel les diciendo, no se llenaba así desde el mundial, güey.
2: Sí.
1: Digo, no estaba igual de feliz la gente como si fuera el mundial, más bien estaban exigiendo.
2: Pero se ve nutridita, pero bueno, la asistencia
1: se ve
2: varió.
1: Se ve leche, ¿no?
2: Según donde usted lo lea. Y ahorita, le decíamos, ya está desde la mañana, empezó esta jornada electoral en el IMSS para...
1: Es que le heredaron una bomba, güey, o sea, ¿verdad?
2: No, pues, digo, está bien, nada más que... esperaban que no hubiera irregularidades, pero como toda votación
1: pues claramente las iba a ver. Sí. Al grito de fuera Olivos, que nos lleve la parca, no somos Dinamarca y héroes del COVID, vuelven a salir. El personal médico denunció, como ya lo habíamos dicho, ya va en dos semanas, carencia absoluta, dicen los señores, de gasas, alcohol, sábanas, paracetamol, además de exigir la eliminación de la ley mordaza que interna, que castiga a las denuncias laborales, fíjate. Que tú llegas y dices, oye, es que esta persona acá, y te dan tu castiguito. Al respecto de esto, en la mañanera de hoy se pronunció la presidenta Claudia Sheinbaum diciendo esto que dijo.
3: Aquellas demandas legítimas de las y los trabajadores del Instituto Mexicano del Seguro Social se están atendiendo. Y SOE tiene la instrucción de a más tardar el día de mañana, pasado mañana, esta misma semana, hacer un plan de acción que tiene que presentármelo para poder atender de manera inmediata todas las demandas legítimas de los trabajadores del IMSS.
2: A mí sí se me frunce un poquito cuando empieza a hablar duro, o sea...
1: Sí.
2: Cuando parece como...
1: Cuando no...
2: Ya ves que la semana pasada dijo que ella regaña a todos.
1: Sí.
2: Siento que me está regañando, güey.
1: ¿A ti?
2: Sí, especialmente.
1: No, ni que fueras...
2: Es que ya vea
1: la... Ni que fueras el director del...
2: Ya vea la cámara, güey. Ya vea la cámara. Ya ve a la cámara.
1: Sí.
2: O sea, ya está agarrando...
1: Sí, rompiendo la cuarta pared acá.
2: Sí, absolutamente.
1: Como que House of Cards, sí, diciendo, sí, así.
2: Ándale, no, ya
1: está.
2: O sea,
1: mira, échame el close-up así. Sí, todo bien con el sistema de salud. Ustedes saben quiénes son, ¿verdad? No se arriesgarían. Sí, eso, ¿ah?
2: Sí, entonces ya...
1: Pues dice, a todas las protestas está muy bien, mientras sean legítimas.
2: Sí.
1: Porque las que no son legítimas, uy, compadre.
2: Yo sé que hay protestas y ya hablé con Zoé Robledo. Ajá. Y le dije que sí.
1: Y le dije.
2: Que si no se ponen las pilas.
1: Y no haces lo que te digo. Pero bueno, vamos aquí. Y luego aparte.
2: Bueno, pues ya ahí está el asunto. Se está llevando a cabo ahorita la votación.
1: Ayer les dimos la solución. Inyéctenle varo, échenle billuki.
2: Y te escucharon, porque ya los diputados ya... Están a punto de rebanarle un...
1: no hay nada que Sor Juana no pueda solucionar, güey. No hay nada, güey. O sea, pocas cosas no se alivianan con el señor Ignacio Zaragoza cobijándote así.
2: Por lo pronto ya los diputados ya avalaron la ley de derechos.
1: Ajá.
2: Y trae varios tarifazos ahí.
1: ¿Otra ley que impulsamos nosotros o por qué?
2: No.
1: Ah, no, la otra, la de... Ay, es que está buena esa. Vamos primero con el streamer.
2: Órale.
1: No sé quién la hace. A ver, el tema es que ayer también la presidenta debutó como streamer. Transmitió en vivo por primera vez en manera simultánea sus cuentas de TikTok e Instagram. Y poquito conectado, 4,200, tampoco es tanto. No avisó, eso sí. Pero así que hasta, no, hombre, la gente se agolpaba. Mucho comentario muy, muy chistosito. Muy Digo, fuera del narco, ¿qué es, no? Y ayuda al IMSS, no sé qué. Le empezaron a preguntar
2: Le pedían que hiciera el baile del Six Seven, hermano. Six Seven.
1: ¿Y si lo hizo?
2: Yo, la neta, no vi la transmisión.
1: ¿Cómo, Gabriel?
2: Yo vi el resumen.
1: Pero si te dije, por favor, hazme el favor de ver la transmisión.
2: No, yo estaba viendo otras transmisiones.
1: Yo estaba transmitiendo, pero enfermedad.
2: Lo que sí vi fueron clips. Y sí. Y sí le preguntaban cosas que pues ni el caso.
1: Que le preguntaban de la weed.
2: Sí, güey.
1: Del sacatito de los verdes.
2: Sí.
1: Que le dijeron que no usted le quema. Y no, ¿cómo cree, chavos? No, pues está bien que...
2: Es que le pusieron ahí, usted parece adicta.
1: No, ¿cómo
2: contestó,
1: crees,
2: sí,
1: neta?
2: Contestó directamente.
1: No, así,
2: no, contestó directamente.
1: Ajá.
2: ¿Cómo, güey, cómo voy a ser adicta? Y le dijo, no, yo no le hago a esas cosas.
1: Ajá.
2: Dijo, hubo una periodista que dijo que yo usaba drogas. Es falso, absolutamente falso. Mira, como ejercicio de acercamiento a los jóvenes, que yo dudo que haya habido mucho joven tiktokero real.
1: No, había pura roña ahí.
2: Por supuesto, Y digo, qué bueno que no lo avisó con más antelación, porque se hubiera llenado eso de...
1: De pura
2: mala calaña.
1: ¿Tenemos
2: tanto,
1: el clip de eso,
2: tanto de un lado como de otro?
1: Esto fue lo que contestó ayer la presidenta Claudia Sheinbaum en su transmisión de TikTok Live, Instagram Live.
4: Usted parece adicta, déjale, está bien porque... Les voy a decir una cosa, hubo una periodista que dijo que yo usaba drogas. Es falso, absolutamente falso. ¿Cómo creen que yo voy a andar haciendo esas cosas?
1: Ay.
4: Lo que pasa es que hay muchas fake news en las redes, tengan mucho cuidado.
1: ¿Qué?
2: ¿Qué de qué, güey?
1: ¿Qué, güey?
2: ¿Qué traes?
1: Yo estoy diciendo que bien... Yo...
2: No ¿Como creo. Experto en drogas, qué opinas?
1: No, hombre, Gabriel, no. Sí, una vez, en casa de cierto amigo comediante, sacaron un cigarro y, no, hombre, yo estaba yendo al diablo ahí.
2: A ver, hablando de drogas, Pei, ¿tú qué opinas?
1: No, Pei no puede porque Pei ya lo trae en el sistema sanguíneo, güey. No, a ver, tú, hombre, tú estuviste...
2: No, yo la neta no. Y qué bueno, yo, como usted, doctora Sheinbaum, mi cuerpo es un templo.
1: Es un templo.
2: No, aquí no se mancilla.
1: Aquí estamos consagrados al deporte y a la oración.
2: Lo más recio que yo introduzco a este cuerpo son unas quecas de huitlacoche ahí.
1: Oye, hablando de quecas, hay que hablar de los pobres chavos que les...
2: A ver, venga, date.
1: ¿Dónde
2: está? Date como magnate. ¿Qué número es?
1: No sé. Tú lo escribiste.
2: Qué bueno que estás al tiro. La 9.
1: Sí. Es que, ya está. Resulta que, ¿se acuerda usted que, la 4T le había quitado la comida chatarra a los pobrecitos niños que ya no podían? ¿Por qué quitaste los dulces? Le dicen en la... O resulta que la Suprema Corte de Justicia de la Nación, la Suprema Corte del Acordeón, declaró también, ayer martes 13, regulación que restringe la preparación, distribución y venta de alimentos chatarra y bebidas azucaradas, pero también en las prepas, en las universidades y en las máquinas expendedoras. Pues, ¿qué les hicieron?
2: A nivel constitucional, eso ya es, Simón, constitucional, pero se amplió porque era periodo de formación educativo, ¿no? O sea, eran primarias y secus por ahí. Pero ya se extendió a prepas y a universidades.
1: ¿Qué comías en la perra uni, güey? Neta, no te alcanzaba por un alimento balanceado. Una coca y un cigarro y le dabas así hasta las 2 de la tarde.
2: Oye, pero ya en la universidad ya estás
1: peludo.
2: Sí, sí, sí.
1: No, ya sabes.
2: Como no, para saber qué no, comes,
1: a ver,
2: ¿no?
1: Ya no te pueden decir de, no puedes comer comida chatarra. Lo menos chatarra que consumes comida, güey. No, gordo. O sea, el tema es ese. ¿Cuál es la dieta del estudiante desde el principio? Un café, un Marlboro Blanco y a darle hasta que salgas, güey.
2: Un Marlboro Blanco.
1: Bueno, no, lo que vendían ahí, pues que mi escuela era de gente bien.
2: No,
1: o sea,
2: ¿cómo,
1: exacto. Pero el tema es eso, ¿cómo le vas a prohibir la
2: cucaracha? ¿Qué montaba tu vaquero?
1: Vamos a un corte comercial.
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4: ¿Cómo se le decía en nuestros tiempos a los jóvenes, a los chiquitos? Les decíamos chavitos. Soy chavito, estás muy chavo, ¿qué onda, chavo? Y eso, pues obviamente, el chavo del 8, ¿no? Pero de repente empezó a cambiar. Antes de eso se usaba escuincle, ¿no? El escuincle, el escuinclito. Mi mamá dice que los jóvenes son chamacos, pero ahora he visto que se ha proliferado el uso de cosas como morro. Morro que justamente viene de el norte y que se fue popularizando a toda la República Mexicana. Y ahora toda gente dice, bueno, llegó una morra, también para referirse a mujeres y pachamos.
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12: El sonido de un trueno es causado por la rápida expansión del aire calentado por la descarga eléctrica del rayo tormentoso.
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1: Amigos de casa, le estamos platicando en el bloque pasado acerca de la unanimidad de votos. El Pleno de la Suprema Corte de Justicia de la Nación ya declaró constitucional, aguas aquí, la regulación que restringe la preparación, distribución y venta de alimentos chatarra y bebidas azucaradas en todos los planteles del país, extendiendo la medida a prepas, universidades y máquinas expendedoras. Hermoso. ¿Cómo van a sobrevivir los pobres estudiantes, güey?
2: Sí, sí, sí.
1: Digo, Pei y yo teníamos papás que yo sí iba con mis changuis todo el día.
2: No, yo también. Mi señora madre me hacía mi...
1: ¿Torta huevo con chorizo? No, el mío era sándwich de queso con chorizo y una cachetada de frijol.
2: Ajá.
1: Mi mochila olía a madres, pero no, es que... ¿Sabes qué? Al mediodía, dependiendo... Yo era como pan de caja, pero si te echaban bolillo... Se ingresía.
2: No, además cuando era de huevito con algo, la torta, agarraba una textura.
1: Se absorbía.
2: Un saludo al, no voy a decir su nombre real porque está ahorita anda en la política, pero al Madono.
1: ¡El Madono!
2: Su jefa. Así le decíamos, pues.
1: ¿Por qué? Porque like a virgin.
2: Usaba mucho, demasiado gel.
1: Ah, bien.
2: Demasiado gel. Lo que ya nos dice en qué partido está ahorita.
1: Ya, exacto.
2: Sí.
1: Lo cual es un indicador.
2: Su jefa. La señora muy
1: la señora
2: muy buena onda, doña Madonna.
1: Doña Madonna.
2: Vendía tacos de guisadito, mi cara. Entonces.
1: No, eso ya era.
2: De
1: eso
2: lo
1: ya
2: que. Espérate. Viernes, no. De lo que le quedaba de la venta, surtía al hijo con tortas,
1: no,
2: pero para que le regalara a los
1: una
2: cuates,
1: santa.
2: Le echaba de más.
1: Oye, y luego ahorita me la regaste porque yo te decía del cigarro blanco. Pero te voy a doblar la apuesta. Te la voy a doblar. Porque incluso comprabas los Benson que están todavía más para que te durara más.
2: Los Benson eran demasiado caros.
1: Pero sí, pero es que duraba más porque estaba más grandote.
2: El delicado, el faro.
1: Es que el
2: cigarros sin filtro para hombres ovalados.
1: Exacto.
2: Esos eran los...
1: Pero es que esa era la dieta, era la manera de aguantar.
2: Cigarrito y café.
1: A mí mis cuates, digo, yo no tomaba nada.
2: ¿Te acuerdas de esos besos de universidad con sabor a cigarro?
1: Sí, hambre, sí, acá malborote, güey. Oye, y mis cuates, por ejemplo, cuando salimos de la uni, preferían irse le decían a las caguamaradas.
2: Sí.
1: En vez de ir a comer, güey.
2: Sí.
1: Es que es el... Ajá.
2: Había que elegir.
1: Y ahora, las señoras de la Vera Perpetua de Morena dicen, es que no pueden comer comida chatarra. Pues si no hay otro, no hay otro sistema de alimentación del universitario.
2: Güey. ¡Déjennos! El gordo es el nuevo sexy.
1: No,
2: Tristán.
1: Esto...
2: ¿Qué te provoco?
1: ¿Eh?
2: ¿Qué te provoco?
1: Es que, ¿sabes qué pasa? Esto es no haber, no tener como calle, güey.
2: O sea, no, mira, se entiende por qué lo hacen, porque sí, o sea,
1: porque
2: México
1: no hay de otra.
2: Somos un país de gordos, ni modo, pero ya asumámoslo, vamos, mostremos que la abundancia no es mala,
1: sí.
2: Mire, quiere, ahí
1: mira,
2: está,
1: veas, fíjese,
2: prueba uno,
1: no,
2: quiere que su hijo tenga chasis de mosco, quiere usted verlo así tercermundista, hambriado, un poco amanerado.
1: un poco delicado.
2: Papel arroz.
1: O quiere que su hijo sea un faro de alguien superior.
2: El primer mundo.
1: Alguien acostumbrado a la
2: raza de bronce.
1: Alguien acostumbrado a la victoria.
2: Raza de bronce. Cadera caída.
1: Bueno, pobres estudiantes, los compensamos mucho y a ver cómo la van a hacer con la dieta estudiantil, porque eso se sigue religiosamente.
2: Sí.
1: O sea, era eso, un frajo, una coquita de dieta,
2: ¿sí?
1: Y tal vez picafresas para...
2: Sí, quedaba.
1: Sí, picafresas para distraer el estómago.
2: ¿Elegías pasaje o golosina?
1: Sí, pasaje y o bocadín, porque sí. Era el... No tengo cambio, güey, agárrate tres bocadines.
2: Porque mi hermano, codo como pocos, saludos,
1: claro.
2: Mi Cesarín,
1: sí.
2: Prefería guardarse lo del pasaje y regresarse de la prepa caminando, güey.
1: Sí, güey. Pero con chocorroles,
2: pero
1: wey.
2: Ya con un varito en el bolsillo.
1: Con un mamut ahí, güey. Sí. Exactamente. Vámonos hasta la Secretaría de Seguridad Pública y Protección Ciudadana. Omar García Harfuch dijo que el empresario tabasqueño, este señor Jorge Amílcar Holán, bien famoso el señor, que anda ahorita... ¿Dónde andaba? ¿En Dinamarca?
2: Andaba. Del verbo no more.
1: Ajá.
2: Justamente ese es el asunto, que García Harfuch dijo que está ubicable.
1: Está ubicable, pero dice que...
2: Pero no dijo dónde.
1: No, que dice, pero desconoce que haya carpetas de investigación. Las desconoce porque no hay. Nadie está investigando a ese señor, pero ni cerca.
2: No dijo salió que a defender. Le toca a la fiscalía, dijo, decir sí ahí.
1: Y salió a defender, bueno, no a él precisamente, pero a Dan Augusto salió a defender a Andy.
2: Ah, Dan Augusto, sí, güey, sí. Pues, sí.
1: Que te defienda a Dan para Augusto. Eso sí, ya va diciendo.
2: Para eso sí da declaraciones, ¿eh? Porque sí. Ya sabes que es muy selectivo en qué comentarios da a la prensa.
1: Y entonces entrevistan al señor Omar García Harfuch y le dice, oye, pues este brother, ¿qué onda? No, está ubicable.
2: No, dio una conferencia, dio su...
1: Dice,
2: su...
1: y en caso de que me digan, ubíquenlo, yo sé dónde está. El tema es que a mí no me han dicho nada. Está ubicado, está. Nomás que a mí no me han dicho, proceda usted.
2: No había oído esa lectura, pero, o sea, esa es tu lectura que él lo dijo para decir. No, a mí no me han dicho que proceda. Nah.
1: Sí, güey. No, Omar es una persona muy inteligente. Vamos a, tenemos el clip, ¿se va? Esto fue lo que dijo Omar García Harfuch. Usted sabe conclusiones, la correcta que es la que digo yo, o lo que sea que esté pensando Gabriel.
3: Jorge Amílcar Olán, ¿está ubicable para el gobierno federal? Gracias.
4: Gracias. Primero, sobre cuántas carpetas de investigación tiene FGR, yo pido la información de FGR y con gusto se las compartimos.
3: ¿Y lo de si está ubicable, secretario Jorge Amílcar?
4: Hasta donde tenemos entendido y los últimos reportes, está ubicable, sí.
1: Y me salvé la campana. ¿Qué?
2: ¿No nos podría pues decir dónde está, nomás ahí para...?
1: Sí está, sí está. Ubicable está, no más que yo lo que leo de esto es de, ¿está ubicable? La fiscalía no me ha dicho...
2: No, ¿sí?
1: No hay investigación, no hay investigación, ni la habrá.
2: No creo que le esté echando la pelota.
1: Yo que sí.
2: Sinceramente.
1: O sea, bueno, es más, te la concedo. Pon tú que no está echando la pelota a la fiscalía.

0: No, no, no, es que esta gente es muy viva, güey.
1: Sí, sí, sí.
0: No,
1: sí.
0: No, estos viejos
1: no. No, pero contéstenos, Amílcar, ¿qué?
0: Yo no doy declaraciones como usted lo ha sabido.
1: Pero no acaba de decir que sus cuates son sus cuates.
0: Es diferente, no es declaración. Esto es una
1: un fonema nomás.
0: No, no, no. Es una extensión de mi cariño a mis amigos. ¿Declaración, declaración? No. ¿Cómo me lo voy a aclarar si somos dos señores?
1: Ay, ay. Ahora, ahora ¿qué tan chido es que te defienda?
0: Sí, no, está abajo en la escala de la chidez.
1: ¿Sí?
0: Sí, sí, sí.
1: Sí, es muy poco chido.
0: Si tu defensa es Adán Augusto, es de, no, que a lo mejor ya no. Es cuando te llega la, por radiación. ¿Se me entiendes? Como con quien te juntas, es como de,
1: el que con lobos anda.
0: Eso, a eso me refiero. Y entonces salió a defenderlo, o bueno, a decir que son amigos y que se quieren mucho, y de Amílcar no quiso decir nada.
1: Hijo, pero yo sí diría, oye, pues, está bien, pero no digas que somos compas.
0: Eso, güey. Ajá. O no digas nada, no lo entrevisten, güey.
1: No, pues sí le preguntaron en calor, porque aprovecharon. Siempre como que niega, a menos que tenga algo que decir,
0: sí.
1: Que ya anda buscando. Pero se puso a hablar tendidito, un buen ratito, sí, con la prensa, ahí jiji jajaja, lo que quería lo contestaba, lo que no quería no lo contestaba.
0: ¿Y no le han preguntado de...?
1: No, porque cállate. ¿Qué? ¿Qué te importa a ti?
0: O sea, no le preguntaron así de...
1: ¿Qué te importa su vida?
0: Oiga, don Adán,
1: no,
0: ¿y eso qué pasó? ¿Qué, neta?
1: ¿A ti qué te importa?
0: Pero ya de plano ya no volvió la prenda.
1: Pues cuando le preguntan eso es cuando
0: ya
1: más...
0: Ya no volvió la prenda.
1: Cuando más le preguntan de esas cosas es cuando más... Yo no doy comentario a
0: sí,
1: la prensa.
0: Va, bolsito, güey. Es que sí, a ver,
1: sí, digo. ¿Va? Declaración selectiva. Se
0: declaración llama. Selectiva, y aparte hay una cosa de saber qué contestar, ¿sabes cómo?
1: Sí.
0: Porque la gente es muy chismosa.
1: Y además no domina, no es de los.
0: No, no domina, no domina nada. No, claramente no. Vamos a un pequeño corte comercial y volvemos. Usted no se nos vaya, estamos aquí en No Sonoras. Vamos y volvemos.

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5: Las ovejas pueden reconocer rostros humanos en fotografías y retener ese recuerdo en su memoria de manera prolongada por años.
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7: La FGR calificó de falsa la declaración de un supuesto integrante de la delincuencia organizada, quien afirmó haber realizado incineraciones masivas en el rancho Izaguirre, en Jalisco. La fiscalía reportó un avance del 92% en los

0: trabajos periciales del sitio. Recordó que 15 personas fueron vinculadas a proceso y aseguró que continúan las indagatorias. La gobernadora del Estado de México, Delfina Gómez, se reunió con la secretaria del Bienestar, Leticia Ramírez, y con autoridades municipales para coordinar acciones en atención con programas sociales y servicios de salud digna. Destacó el trabajo coordinado de los tres órdenes de gobierno en favor de los mexiquenses. La Fiscalía Capitalina dio a conocer la detención de Feliciano N., alias El Dámaso, segundo al mando del cártel de Tláhuac, a quien se le vincula con los delitos de extorsión, despojo y narcomenudeo. Informó Amy Arriaga. 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
1: Ya estamos de regreso, soy una bonita amiga como de casa. Bienvenida sea usted al Grupo Fórmula. Tengo hoy un invitado musical originario de Culiacán, Sinaloa, conocido artísticamente como Kurt. Tu nombre real es Kurt Schmidt Ramos.
2: Exacto, sí.
1: Pero dije, nomás díganme Kurt.
2: Sí, sí,
1: no
2: sí.
1: Cobain, no. Pero sí Kurt.
2: Pero era una bronca para pedir una pizza al Schmidt. Entonces lo dejé
1: sí.
2: Con Kurt solamente.
1: Sí, cierto. Sí, di sí. Kurt Reyes, Kurt Ramos.
2: Kurt Ramos
1: ¿y ya?
2: O Kurt Ramos.
1: Ramos. Acá, oye, ¿hace cuánto que ya no estás viviendo tú en Culiacán?
2: ¿Me estás no, llevo ya 10 años acá. Sí, parpadeé y ya pasaron 10 años.
1: Oye, gordo, y el tema es que de los 10 años que tienes acá, ¿todos son de la trayectoria artística? ¿Cómo fue el...?
2: Pues llegué y con el sueño de poder firmar con una disquera también, sí, más o menos como... con un ya conecte para poder tener como una junta con la disquera, más o menos con eso, pero pasaron, yo creo que 2 años de aquí a que se hizo la junta, luego que me firmaron pasaron otros año y medio, y después me firmó Universal.
1: ¿Qué tan difícil está ese proceso, güey? Siento que...
2: Es
1: ¿sabes qué siento,
2: complicado.
1: Que hay mucha gente formada, güey.
2: Sí.
1: Muchos de ellos talentosos, o muchos de ellos con más palanca, o sea, si me entiendes, como que sea estar... Y como también, que ganarte tu lugar, estar...
2: Tienes que llegar y tocar la puerta, o sea,
1: sí, sí,
2: como
1: wey.
2: La gente tiene que ver que te interesa, que es algo que quieres. Y yo, viniendo de una ciudad más chica, de Culiacán, pues tenía que llegar a la ciudad grande y buscar las oportunidades
1: y medirte,
2: grandes.
1: Wey.
2: Sí, sí,
1: la neta,
2: y llegar y decir, tocar la puerta y decir, aquí estoy, ¿qué onda? ¿Les gusta? Y por lo menos yo también saber si a partir de eso pueden pasar más cosas, ¿no? Ver la realidad de todo.
1: Y eso debe ser bien difícil, güey, porque en el interés estás tocando la puerta y te están bateando, o sea, en muchos lugares. Y aparte nutrir el sueño de... Pues síguele, güey, ¿no?
2: Y aparte, no puedo pagar la renta.
1: Sí, güey, o sea.
2: Todo se junta, así de que rarísimo. Yo para cuando me
1: wey,
2: firmaron,
1: sí, qué complicado, güey.
2: Te dan como un adelanto de regalías cuando sí, te firman. Yo ya lo debía al abogado.
1: Cabrón.
2: O sea, el abogado me está aguantando de que, no, te espero una semana más, no te preocupes. Y yo dije, espérame, pero déjeme, averiguo la renta.
1: Va medio año, cabrón.
2: Sí, sí, sí, totalmente.
1: Y el tema es que, ¿cuándo fue en el momento que tú, digo, obviamente ya lo habías querido desde hace mucho este sueño, pero... Cuando empezaste que ya se empezaron a girar las ruedas, güey, ¿para ti cómo fue? ¿O qué fue, güey?
2: Mira, pasó que empecé a lanzar canciones. Todavía ni siquiera había redes como Spotify tan fuertes. A mí okay. Me tocó la época en la que apenas hacían el brinco de CDs al stream.
1: Sí, sí.
2: Entonces empezamos a sacar música por Spotify, por Apple Music y así intentando de alguna manera darme a conocer. Y tuve mucha suerte porque la tercera canción que lancé rarísimo, pero sale y a los 3 meses se viraliza. Se llama La Mujer Perfecta y pues de ahí empezaron a pasar muchas bendiciones para mi primer disco. Fue mucho más fácil compartir las canciones que seguían.
1: Porque ya traías un backgroundcillo de, güey, este ya lo escucharon.
2: Sí, es que se volvió viral. Fue de las primeras canciones virales, yo creo, en México, en Spotify y a través también de YouTube. Fue raro, sí, pero estuvo padre. Ahí, nadie sabe por qué pasó, pero pasó.
1: Oye, y ya con eso pues te dio como un poquito más de seguridad para seguir escribiendo, ya tenías la renta pagada, ya podías
2: sí,
1: hacer súper, ¿no?
2: Sí, poco a poco. Lo de la renta pasó después, ¿eh? Yo
1: sí,
2: seguía boom, batallando, o sea, porque, güey, es que te funciona la canción y de aquí a que
1: sí,
2: te pagan...
1: Sí, pero es lo que casi nadie sabe. Te así. Funciona y de aquí a que te... No, es que no ha pasado el pago, ni tú darte de alta como proveedor.
2: Y tienes que dar concierto en tal lado. Y yo de que, pues, ¿qué me pongo? Pues ya quemé mis 5 trapitos. Y de que no tengo una para comprarme nada. Y estás en una situación en la que ya después que platicas con otros artistas, que
1: todo
2: también, ajá, todos pasan
1: todo
2: por eso.
1: Pasó,
2: todo
1: el
2: mundo está en un proceso como de lucha hasta que de repente ya llega el resultado del trabajo de un par de años sí, ya teniendo cierto éxito. Entonces ya llega la estabilidad. Y
1: oye, sí. Kurt, y... Digo, yo sé que no está chido hablar de eso, pero ¿no es medio padre haber pasado por eso? O sea, yo tengo porque tengo cuates que tienen así discos y todo, uh-huh, y recuerdan con cariño ese, dicen, no, güey, o sea, por ejemplo, mi querido Longshot, le mando un abrazo, uh-huh, el vato daba un concierto y a mí me tocó verlo de, ¿me puedo quedar en casa de alguien? Así, güey.
2: No, más.
1: Sí, el vato, sí, en mi casa. Y el vato se queda en el, ajá, y dice, mañana claro, me voy, no hay pedo. Y tocaba y se quedaba en el sillón de un brother y así se regresaba. O sea, como que esa vida también siento que te forja como artista y te da... Sin duda muchas canciones, güey. Pero
2: muchas
1: pero
2: historias,
1: eso,
2: sí. Te da historias y vivencias y te ponen los pies en la tierra también, ¿no? Te
1: claro,
2: puedes
1: wey,
2: sentir muy salsa de que, sí, mucha gente conoce mi canción, pero pues yo todavía tengo que averiguar cómo voy a pagar esto, cómo voy a pagar lo otro. Y eso te ayuda como a desarrollarte poco a poco. Oye. Y valorar mucho las cosas que van pasando.
1: Oye, cariño, pero aparte después, pues, nominación a Latin Grammy en 2020, güey.
2: Sí.
1: Categoría de mejor no artista. Sí. Mejor álbum vocal pop en 2022, güey. O sea, ajá, tienes dos nominaciones al Grammy encima, o sea.
2: Sí, sí, he perdido dos veces oficialmente.
1: No, sí, es idiota, güey. No, no, no. A ver. El tema es ese, güey, de estar acá y no saber qué ponerte a los Grammys ahí con los meros, en los meros picos. Ese cursito pues ya se quedó un poco atrás,
2: sí,
1: ¿no?
2: Sí, sí, sí, sí.
1: ¿Qué está... tanto queda en las rolas de Kurt, ese otro que le cerraron la puerta que no estaba tan...?
2: Yo siento que está de alguna manera todavía habitando en mí. Me pasa mucho que en algún momento hasta toqué en la calle. Y por necesidad también, y me siento orgulloso.
1: No, de eso, no, no es de vergüenza, ¿eh?
2: O sea, realmente...
1: No es de vergüenza.
2: Creo que es algo muy digno. Y me acuerdo que cuando ahora ya tengo la posibilidad de estar como un poquito del otro lado, mm-hmm, veo que llega alguien y veo un morro tocando.
1: Simón.
2: Y
1: digo, ¿ese eras tú, güey?
2: No, soy, ¿sí?, yo.
1: Ajá, güey.
2: No,
1: sí,
2: era,
1: sí, sí,
2: soy.
1: Ok, ok.
2: O sea, yo no dejo de ser ese morro, pues, o esa morra. Y lo veo y trato de ayudar en lo que puedo, porque en algún momento alguien llegó y me alivianó el súper. O sea, de que dije, güey, puedo ser súper, gracias, a huevo. Entonces yo veía como, gracias, Diosito, son señales de Dios.
1: Ajá,
2: y así lo agarraba y seguía avanzando, ¿no? Y así pasa. Y ya luego cuando pasan estos reconocimientos como lo de los Latin Grammys,
1: sí,
2: reafirma mucho ese esfuerzo.
1: Claro.
2: Dices, ok, entonces
1: sí valía la pena.
2: Sí.
1: ¿Qué te ha pasado como cuando estás ahí, digo... Cero indigno, güey, estar acá tocando la guitarrita y ahí pásele con el sombrerito. El monólogo interior de, hubiera sido ingeniero, cabrón.
2: Sí.
1: ¿Sí?
2: Sí.
1: ¿Verdad?
2: Te pasan mil cosas,
1: sí,
2: por la,
1: güey,
2: cabeza.
1: Ajá.
2: Y también como que piensas que, híjole, ¿qué tanto tendré que seguir haciendo esto? Mm. ¿Qué tanto voy a aguantar?
1: Picándole, ¿no?
2: Y no sé si también te pasó en tu vida profesional, pero cuando como que estiras la liga al final, como que
1: no,
2: te, eres el que te queda al final, y eres el que... Ok, voy a hacer este último esfuerzo,
1: no,
2: para que pase, hombre, esto
1: y, estás, chao,
2: y pasa
1: rumbo,
2: magia.
1: Aparte, yo tenía 31, ¿sí?, y cuando dije, ¿qué estoy haciendo acá, güey? Oye, nos vas a cantar una canción muy bonita que,
2: claro,
1: que te gusta mucho, de, no sé si del disco, no es el nuevo disco.
2: Es de mi primer disco, se llama Vengo el
1: Vengo
2: Futuro.
1: Vengo el Futuro.
2: Sí.
1: Esto es Vengo el Futuro con el señor Kurt.
2: Gracias.
1: Échale, mi rey.

0: para decirte que estamos juntos.
1: ¡Qué bonito rolita, perrito!
0: Ay, gracias, carnal.
2: ¿Es esto que siento?
1: ¡Oh, güey, está que! Tengo el puto. La manchiquita se parece a ti y yo. ¡Calvo, güey! ¿Estás de acuerdo, güey?
2: Sí, está bien padre.
1: Calmado, güey. Ahorita tiene así como ya más tumbada o algo para no sufrir.
0: Oye. Balazos.
1: Exacto. Has tenido unas colaboraciones chidas entre ellas con esta Jimena
0: Sariñana.
1: ¿Con quién te gustaría? Veo muy maleable tu género, o sea, veo como que sí puedes empatar con varios brothers. ¿Quién es ahorita el de que pues, estaría fraón?
0: Bueno, yo siempre he tenido un sueño de colaborar con un artista que se llama Jason Mraz.
1: ¿Jason Mraz? No, sí, güey. Súper fan de él. Es un ultraperro, güey.
0: Y me pasan cosas muy raras, o sea, porque he colaborado con la mayoría de los artistas que admiro. He compartido mi primer disco con Luis Fonsi, con Tommy Torres, Los Claxons, mi segundo disco con fue Karim León, Intocable.
1: Uy, el Intocable, güey.
0: Sí, y también con Sting, también.
1: ¿Qué,
0: güey? Su último disco.
1: ¡Hala!
0: Me invitó a cantar una canción con él en español. Entonces, si, o sea, si tiro de que el sueño de que Jason Mraz, creo, güey, que me puede pasar.
1: Tienes mucha estrella, güey. Eso, tienes un pacto con el diablo ahí.
0: Algo ahí. Yo
1: eso,
0: con el otro.
1: O tu jefita está rezando un perro en Culiacán.
0: Hay un sirio enorme prendido, sí, ahí, ¿verdad, en Culiacán, güey? Yo creo que... Que no lo han apagado desde,
1: oye,
0: que me,
1: flaco,
0: fui a Culiacán.
1: Y, bueno, tienes el 22 de octubre, la próxima, en dos semanas, la próxima semana, presentación en La Maraca. Uh-huh. Tenemos 10 pases dobles para... ¿Se comunican? ¿Qué, cómo está? Emiliano.
2: Emiliano
1: arroba máquina501.mx. Son 10 pases dobles para este concierto del 22 de octubre en La Maraca. ¿Qué va a esperar el fan de Kurt ahí, güey?
0: Va a ser la presentación de, del
1: nuevo disco. Y va a ir Jason Mraz.
0: Ah, estaría increíble.
1: Exacto,
0: imagínense.
1: Yo le invito a Don Mraz.
0: Y voy a presentar canciones del nuevo álbum que salió hace un mes apenas. ¿Cómo? Y lo empecé a promocionar. Y voy a ir con toda mi banda, o sea, con arreglos chingones, con los metales. Va a estar, bien, muy divertido. Se van a pasar muy bien.
1: Qué chido, carnal.
0: Sí, ya estás invitadísimo.
1: Super Halloween. Tienes un gran futuro por darle. La verdad es que me gusta mucho tu cotorreo. Y bueno, este 22 de octubre los boletos están en Ticketmaster para La Maraca, para que vaya usted a ver a Kurt con todas las sorpresas. Y Emiliano arroba máquina que en solo punto MX para llevarse los 10 pases dobles. Mi viejo.
0: Hermano, gracias.
1: Un gustazo, canal. Vamos y volvemos, no se nos vaya. Regresamos después de esta breve pausa. ¡Vámonos!

0: Ya estamos de regreso en No Solo una Señora Bonita, amigo de casa. Vamos con... Oye, es que no están en la póker. Yo cuando siento que ya estamos viejos, digo, no, ya estamos ancianos.
1: ¿Estamos? Me suena a filarmónica.
0: No, bro, resulta que...
1: Yo estoy en la flor.
0: No. Organismos internacionales encendieron las alertas por la propagación de una cosa que se llama Bluetoothing. Como Bluetooth, pero como bluetootheando. Resulta que este Bluetoothing es una práctica, güey, entre consumidores de drogas inyectables, ya para empezar ahí, ahí tengamos otras amistades, que consiste en, tú te metes en la droga esa, y luego te extraes la sangre y se la pasas a tu cuerpo.
1: Así
0: ¿qué
1: es.
0: ¿Qué pasa, güey?
1: Pues para aprovechar el shot.
0: Híjole, güey.
1: La cosa es que la costumbre está creciendo a un nivel en el que ya hasta la Organización Mundial de la Salud vinculó este método
0: con
1: el crecimiento del VIH. Entonces, digo, se está poniendo a peligro, güey, pero...
0: Vato.
1: Se te habría ocurrido. Y se llama así.
0: Bluetooth.
1: Pues por el sí, Bluetooth, porque.
0: ¡Ay, morros!
1: Ahí la conexión, digo.
0: ¿Duda? O sea, digo, sí, yo sé que. Ajá, no. Sí, ajá, por favor.
2: Por lo menos.
1: Es como si te echaras un trago, lo hemos hecho varias veces, y dieras un beso a un amigo, pues para pasarle el bacachá, pero ya.
0: Para reforzar la amistad, exactamente.
1: Ya sí, sangre, güey.
0: No, moros. Y nosotros preocupados porque ya no pueden comer comida chatarra en las universidades. Mijo, no se estén compartiendo jeringas,
1: sí,
0: o sea.
1: No,
0: hemos visto muchas películas que dicen
1: compartiendo
0: que eso no se
1: debe hacer. Sangres, güey. Sangres,
0: no, güey.
1: Jeringas.
0: Ahora sí que sangre por sangre. Sí. Ya se nos acabó el tiempo, muchas gracias por acompañarnos. Nos vemos mañana en punto de las 10 de la mañana. Se quedan con ustedes, con el señor Marco Antonio Regil. Nosotros ya nos vamos y usted ya se puede ir a trabajar. ¡Vámonos! Gracias.

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3: Hoy miércoles 14 de octubre en Todo para la Mujer. Laura Bozzo está hospitalizada y se reporta como delicada. Regresa uno de los musicales más importantes del teatro a México. Laura Zapata habla de su secuestro y de la reciente detención de los secuestradores de Irán Castillo. Eduardo Verástegui regresa al cine y habla de su nuevo proyecto, además de la censura en el entretenimiento. Estará con nosotros el Coque Muñiz. Con esto y más, comenzamos.
4: Sí. ¿47? Más o menos, aquí sí. Estamos ya.
5: Hola, ¿cómo les va? Muy buenos días. Gracias, muchísimas gracias por estar con nosotros. Si vienen el tráfico, ay, bueno, no sabe cómo están las manifestaciones. Hay un accidente en el periférico. Si no tiene que salir de su casa, no salga, por favor. De veras, hoy el tráfico está terrible. Pero bueno, felices de que nos acompañen hoy miércoles, 14 de octubre. Carlos Bonavides está cumpliendo años. Cumpleaños José Luis Reséndiz, ¿qué es de él,
4: José Luis Reséndiz, en Miami, Max, sí, justo José Luis Reséndiz tiene muchísimo alejado de las novelas, muchos años.
5: Hacía series, ¿no?
4: Series, todo, novelas, y justo hubo una época por ahí del 2007, 2015, que le iba muy bien, estaba en todos lados, lo veías, sí. Tenía polémicas, chismes.
5: Y ahora ya ha desaparecido hace mucho, ¿no?
4: Desaparecido.
5: Pues José Luis Reséndiz también está cumpliendo años, Sherlyn cumpleaños. Ralph Lauren cumple años y estaría cumpliendo años Robbie Coltrane. Él es un que hacía Harry Potter. Bueno, aquí en la mesa me acompaña Vicky López, que llegó patinando.
6: Hola, hola, feliz, encantada de la vida. Que ahorita que escuché que hablan de José Luis Reséndiz, ¿qué crees? ¿Te acuerdas que hace como 10 años está desaparecido? Uh-huh. Se puso muy mal, tiene ciertos vicios. Engordó. Yo creo que pesa más de 150 kilos sin exagerar.
5: No me digas.
6: Si ahorita yo voy a buscar una foto y se la voy a mandar a Flor para que lo pongan, lo que quedó de José Luis Reséndiz.
5: Oye, pero porque era de cuerpazo y lo presumía mucho el cuerpazo y todo.
6: Y acuérdate que él tuvo una relación muy tórrida pero tormentosa con Vanessa Arias. Ah. Y la terminó maltratando, bueno, y es lo que ella dice. Y después salieron unos videos donde a su nueva esposa también le salía gritando y maltratando.
5: Uy, válgame Dios. Entonces, pues sí, anda muy desaparecido. Ernestito Buitrón, ¿cómo Leo estás? Buen día.
4: Bien, Max, no se despegue. Tenemos un programón. Más adelante vamos a platicar de Osvaldo Benavides porque resulta que canceló todo el tour de prensa de la serie de Timbiriche como productor, aparentemente por el
5: pero
4: problema.
5: Pero él es productor, ¿no?
4: Él es productor.
5: ¿También?
4: Y actor.
5: No me digas.
4: Él y
5: no
4: Pablo Cruz son los productores. Entonces,
6: ¿no será el miedo a la funa? Porque todos los comentarios, te le voy a decir la verdad, de todas las notas que han salido de lo de Timbiriche, la serie, de 10, 9 son malos, uno solo es positivo.
5: Entonces, bueno, yo no entiendo, primero no la han visto, para empezar, porque no ha salido. Han salido dos capítulos.
6: Dos de 8, la cuarta parte.
5: Bueno, no, 2 de 8. Entonces, en primer lugar, no la han visto. Espérense a verla, y cuando vean los 8 capítulos, entonces ya la critican. Le pasó lo mismo que ha pasado con muchas películas, entre ellas Frida, cuando la hizo Salma Hayek, antes de que estrenara la película, ya se estaban comiendo viva a Salma Hayek, como por, espérense a ver la película y luego ya la critican, igual la serie, vean los 8 capítulos y luego los criticamos. Pero yo he visto 3, no se me hace mala, o sea, no es que, lo que pasa es que no son los Timbiriches, hay que entender que es una serie que hicieron de lo que todo mundo ya sabemos que pasó con Timbiriche. Timbiriche ha sido un grupo icónico porque fue una época. Pero no veo a los chavos que estén mal para nada. Todos están bien, todos son buenos actores.
6: No, lo que pasa es que lo que se critica en efecto, de hecho, por ejemplo, la vez que también yo critiqué y muchos hemos criticado, no es la producción, las actuaciones nos parecen fabulosas, esto Osvaldo está espectacular, o sea, hay actuaciones muy buenas, incluso la ambientación, o sea, todo el tipo de fotografía, el contenido es una cosa, pero lo que es el contenido
5: de lo que le están criticando es que no son los Timbiriches los que están en la serie.
6: Ni la historia real de Timbiriche, porque a nosotros como ícono nos gustaría ver cómo surgió Paulina, si la regañó su mamá, la metió a la fuerza, Diego Schwenning, si Marta Zabaleta,
5: pero eso lo van a contar después, pero denles chance. Van en el segundo capítulo.
6: Pero si hecho, viene después,
5: pues de tienen que contar todo.
4: El otro sale el viernes, nosotros lo vamos a ver el jueves. En la noche. Madrugada. Entonces el viernes en la mañana tendremos un diagnóstico del tercer capítulo. Pero sí, Max.
5: Pero yo ya vi el tercer capítulo también.
4: ¿Ya lo viste el tercero?
5: Ya. Ah, pero me mandaron tres. No me mandaron dos, me mandaron tres. Nosotros mandamos. Entonces vi tres capítulos. A mí la serie no se me hace mal. La verdad, están muy bien las canciones. Ellos cantan con su voz, están muy bien las canciones. Los chavos son muy buenos actores. O sea.
6: Pero pónganse en el lugar de, por ejemplo, de Mariana, de Alex, del propio Eric, que no quiso dar declaraciones porque está sumamente dolido, porque dice, ¿cómo puede ser que al menos en estos dos capítulos nos pongan nada más como los pusieron, realmente sin contenido? Ellos son más que Sasha, bueno, y Luis.
5: Sin contenido, no.
6: Más que borrachos, contenido de borrachos. No. A los 14 años.
5: ¿Cómo eran las giras? ¿Cómo se portaban ellos en las giras? Acuérdense que eran adolescentes. Primero, eran adolescentes. Luego, muy famosos. Luego, todas las chavas querían con ellos, todas. No había una o uno que no quisiera, o con las chavas o con los chavos de Timbiriche, porque eran, bueno, lo máximo, así lo máximo. Entonces, imagínate esos chavitos de 14, 15 claro. años, con dinero, famosos, y de gira por la República, donde todas las chavas, bueno, y los chavos morían por ellos, ¿cómo se iban a portar?
6: Ahora, lo más interesante.
5: ¿Se iban a meter a un convento? No. ¿Se iban a encerrar en el closet? ¿Se iban a encerrar en el cuarto? ¿No salir a ningún lado? No.
6: No, pero por ejemplo, Paulina Rubio, lo más interesante, ya sé, de estos apenas dos capítulos, es que vomitó y no acataba reglas. Yo creo que Paulina es sangrona.
4: Y no se equivocaron.
6: En la serie sí la tachan de sangrona. Sí es sangrona, lo hemos visto. Pero yo creo que Paulina es mucho más que una vomitada y que sea sangrona. Bueno, también tiene cualidades.
5: Pero no van a contar la vida de cada uno desde que nacieron hasta como están ahorita. Porque no acabaríamos.
4: Eres muy puritana, Vicky. Sería una serie
5: que duraría 80 capítulos, no 8.
4: Solo 8. Hay que ver, fíjate.
5: O sea, realmente están contando lo que fue Timbiriche en esa época musicalmente.
4: Sí.
5: Y una que otra cosa de la salpicado con cosas de lo que hacían los chavos.
6: Ahora, lo que sí te puedo decir que tanto el hate, los comentarios, incluso ahorita lo que estamos discutiendo, que sí, que sí, no, todos estos comentarios están reflejados en redes. Y esto sin duda le está dando un éxito a la serie. Porque claro. Los que ni la pensaban ver, oye, pues a ver qué dice, qué es así, que entonces, ¿por qué Paulina vomitó? O sea, aunque sea para mal o para criticarla. Ahora le va a pasar lo del padre Amaro, lo del crimen del padre Amaro, que antes de salir, cómo no vean, hay una escena de la Virgen, y no todos entramos a ver para verla.
4: Y
6: para
4: ahora el eso. Tema es.
5: Entonces yo creo que va a ser muy exitosa la serie, simplemente por eso, porque hay tanta polémica,
6: ¿sí?
5: Que va a ser exitosa, y les puede gustar o no gustar, cada quien. A mí se me hace que los chavos están muy bien, los niños que están haciendo la serie, está bien producida. Luis de Llano, el que hace a Luis de Llano, que es Osvaldo Benavides, está exacto y está muy bien. Alberto Guerra, no sé qué personaje sea, pero está muy
4: está bien.
5: Es un buen actor. O sea, hay que darle chance. Verlos.
4: Y están furiosos en VIX, Max, porque dejó plantados a todo el pool de prensa que armaron unos meses atrás la gente de promoción de VIX. Osvaldo Benavides dijo, no tomo el avión, ya estaba el avión pagado, ya estaba el hospedaje, ya estaba el avión para Miami. Él dijo, no tomo, no voy, háganle como quieran, y aventó a los chavitos del elenco, y él se lavó las manos con la prensa para que ellos hablen.
5: Bueno, ahora te voy a decir una cosa, la gente quiere ver a los chavitos. Me encantaría ver a Osvaldo Benavides y que nos contara qué pasó, pero él no va a ser. Igual que Alberto Guerra tampoco va a hacer tour de prensa, como por...
6: Porque son...
5: Ellos son actores contratados. Osvaldo es productor asociado, pero, por ejemplo, Alberto Guerra, pues es un actor contratado igual que los niños. Quien hizo la serie son los productores y los escritores. Si no les parece, pues reclámenle a ellos. Vamos a corte.
6: Ay, madre.

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12: Legato lanzó Legato Frames, sus gafas con inteligencia artificial para asistencia auditiva que filtran voces en entornos ruidosos. Sus monturas tienen un sistema capaz de distinguir las voces del ruido de fondo y amplificarlas para seguir una conversación en una reunión o un restaurante con ruido alrededor, a fin de que quien las lleva escuche mejor a su interlocutor sin que el entorno sonoro se imponga. La empresa promete que, a diferencia de un auditivo tradicional, con el sistema de inteligencia artificial que distingue voces del ruido de fondo, no sube el volumen general, sino que clasifica qué parte de las señales habla y la refuerza frente al resto para después orientarla hacia el usuario en lugar de difundirse en el aire. Pesan 34 gramos y tiene la opción de usarse con lentes graduadas. Además, el procesamiento es local, sin cámara ni nube, para mantener la privacidad. Su precio de lanzamiento fue de $999, aunque por ahora solo están a la venta en Estados Unidos.
0: Caminando por México.
13: Pátzcuaro, Michoacán. Bordeando su célebre lago, este encantador rincón michoacano destaca por sus plazas empedradas, casas de fachadas blancas y tejados de barro. Posee una profunda herencia purépecha que se manifiesta en sus coloridas artesanías y rica gastronomía tradicional. Durante la Noche de Muertos, el pueblo y la isla de Janitzio se iluminan con velas, creando un espectáculo ritual conmovedor.
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3: Mi querida Maxine, soy Maguicha. Sabes lo que te quiero, sabes lo que te admiro y sabes muy bien lo que te respeto. Te respeto de toda la vida. Como Maxine Goodside, no hay dos. Y miren que ya estamos hablando de 37 años. ¡Mi Max! ¡Qué barbaridad! Y que sigan muchos más éxitos. A ti y a todo tu equipo, tu excelente equipo. Está rodeada de grandes, grandes comunicadores. Y eso siempre me ha gustado de ti. ¡Mi Max! ¡Te quiero! Soy Maguicha.
4: Ay, la Maguicha, muchas gracias, Maguichita. Bueno, ayer oía yo al teacher, él está cumpliendo 58 años de carrera de periodista. Y fíjense que estaba diciendo, nadie de los que trabajan en Radio Fórmula había nacido cuando yo empecé de periodista. Pues tenemos casi lo mismo, mi querido teacher, porque empezamos en 68, los dos, cuando lo de Tlatelolco. Él estaba en el Heraldo y yo estaba ya en Televisa.
5: Ya de reporteros.
4: Ya de reporteros.
5: ¿Puedo hacer sumas o no? ¿Puedo hacer sumas? 68.
4: Sumas,
5: te pido permiso.
4: 58 años.
5: Ah, de carrera.
6: Sí, de carrera. De carrera. Pues aquí estás con Maxine, no estás con Shanique Berman. Ahí no, puedes hacer sumas.
5: Pido
6: ahí son restas.
5: con
6: Shanique son restas.
4: No, a Shanique no le puedes hacer cuentas.
5: Ay, no.
4: Porque esa primero muere que decirte su edad. Yo no, pues ¿cómo?
6: Pero tiene 50, ¿no?
4: Me hacen cuentas de todo lo que tengo trabajando.
6: Sí,
4: Shanique. De modo que empecé a los 2 años.
6: Nos dijo que tenía 50, Max, Shanique.
4: Sí, tiene 50.
6: De
4: ya
6: vida.
4: Ya no cuenta.
6: De vida. Oye, Max, fíjate que...
4: Ya no cuenta, Shanique. Ah, pero les iba a decir que el teacher dice que nadie de Radio Fórmula había nacido de los chavitos que tienen... Digo, que los reporteros, los camarógrafos, por ejemplo, Ricky Díaz. Nadie había nacido hace 58 años, no. Más que yo. Entonces, teacher... Somos dos veteranos.
6: Oye,
4: aquí.
6: Y por
5: leyendas,
6: cierto, Max,
5: yo le cambiaría de lugar de veteranos, déjalo en leyendas y así ya se escucha, sí. Más.
4: En leyendas. Ah,
5: leyendas,
4: bueno,
5: de
4: mira,
5: la comunicación.
4: Vicky ya nos cambió el nombre.
6: Leyendas.
4: En lugar de veteranos, o digan, o los malos, como ya sabes quién, dice que somos octogenarios.
6: Bueno, pero qué lujo
5: ¿quién
6: vivir.
5: ¿Quién dice octogenarios?
4: Octogenarios. Yo les digo que qué bueno. Porque seguimos vivos. La única forma de no cumplir años es morirte.
6: Exacto.
5: Ahora, nada más, los que dicen eso, ojalá estén a su edad, porque, por ejemplo, cuando estás chavito, tienes 20 y te burlas de uno de 50, pero ojalá estés, cuando llegas a los 50, como tú estabas, al revés.
4: Exacto.
5: Porque eso ya cambia totalmente la... Sí.
6: Y es hora de invitar al público, Max, porque este próximo viernes tenemos el aniversario número 37 de tu programa. Va a ser en el Foro Chapultepec, para que toda la gente que nos está viendo y escuchando ponga mucha atención. Va a haber unos números de teléfono que les vamos a dar a continuación para que llamen y se vengan con 4 personas. Tenemos muy pocos accesos. Va a estar Maribel Guardia y el número es el 5552-792293. Se los repetimos, 5552-792293. Vengas
4: despacito
6: a celebrar.
4: Porque si no, no lo podemos apuntar.
6: 5552-792293. Ahí está el número.
4: Llamen a la multilínea, ponen su nombre y allá en el Foro Chapultepec llegan con una identificación para que puedan pasar.
6: Está Maribel Guardia, Massad, va a estar también Arturo Carmona, Max,
4: sí.
6: Y otras celebridades que se van sumando. Al ratito comprometemos al Coque Muñiz.
5: Puros guapos.
6: Carlos Cuevas, ahorita lo comprometemos porque está aquí en la Ciudad de México. Hablé con él hace rato, que les tengo una nota más adelante.
4: Ay, mi querido Carlitos.
6: Que vaya Carlitos y Coque y que canten un dueto. Al ratito lo comprometemos. Y Max, por otro lado, se encienden las alarmas. La abogada del pueblo, Laura Bozzo, se encuentra hospitalizada de emergencia en Acapulco.
4: Ay, sí, hombre.
6: Está en este momento su panorama todavía incierto.
4: A mí me dijeron
6: no
4: que es peritonitis
6: nadie.
4: Lo que tiene.
5: Qué peligroso,
4: muy peligroso.
6: Le dio Latin Lover, ¿te acuerdas? Hace unos años y casi se muere.
5: Sí, pero Latin tenía 50 y algo. La verdad es que ahorita tiene 75 años. Ese es el peligro por la edad de Laura Bozzo. Ahorita tiene 75 años.
4: ¿Ah, sí?
5: Es de riesgo.
6: Sí. Tenemos una nota, Max, del
4: ay,
6: último parte
4: barba.
6: Médico de
4: ay,
6: Laurita Bozzo.
4: Pues ojalá todo salga bien.
7: Preocupación por la salud de Laura Bozzo. La polémica conductora peruana habría sido hospitalizada de emergencia en Acapulco, Guerrero, luego de presentar graves complicaciones intestinales que, de acuerdo con reportes periodísticos, podrían haber derivado en una peritonitis. De acuerdo con la información difundida, la llamada abogada de los pobres de 75 años habría ingresado al Hospital General de Acapulco, conocido como El Quemado, y que es perteneciente al sistema IMSS-Bienestar. Entre los padecimientos que se mencionan está la deshidratación severa y una obstrucción o parálisis intestinal. También se reporta que los médicos estarían evaluando la posibilidad de realizar una cirugía de urgencia ante la complejidad del cuadro. Sin embargo, hasta el momento no se ha hecho público un parte médico que confirme el diagnóstico de peritonitis, que se haya realizado una intervención quirúrgica o cuál sea su evolución. Esta situación recuerda el complicado episodio de salud que enfrentó en 2016 cuando una lesión intestinal derivó en un choque séptico y varias intervenciones quirúrgicas. Por ahora, la incertidumbre continúa y sus seguidores esperan noticias sobre su estado de salud. La información sigue en desarrollo mientras espera que la propia Laura Bozzo o su equipo aclaren qué está ocurriendo. Para Grupo Fórmula, Eddie Gutiérrez.
4: Resumía mucho el cuerpazo.
6: Ahí está, ojalá que tengamos información más adelante, Max, porque
4: pues ojalá pues está todo salga bien. La operen y salga bien todo. Pero sí, a mí me dijo una persona en Acapulco que era peritonitis lo que Laura tenía. Sabrá Dios.
6: Qué
4: si
6: fuerte.
4: Esté bien informado, me imagino que sí, porque es una fuente cercana ahí al hospital.
6: Laura, ahora, ¿no tiene familia en no México? ¿Es lo peor?
4: Cielo. No, aquí no tiene. Sus hijas no viven aquí.
5: Sus hijas no viven aquí. Realmente amigas muy poquitas, porque es una persona muy solitaria. Y nada más, su única y mejor amiga que sí la amaba era Magda Rodríguez, pero Magda tiene 6 años que murió. Entonces realmente
4: ya tiene 6 años.
5: Seis manita. Años en la pandemia, en el 2020. No me digas. 2020 son 6 años. Entonces ella sí era la única que yo sentía que de todas con las que se juntaba era su amiga real, hasta le hizo el favor de llevársela a vivir a su casa.
6: Sí, vivió un tiempo. Ajá. Ahí después de Acapulco, vivió ahí en su casa de Magda, que justo recuerdo que casi mata al perrito de Magda, Max.
5: Ay, ¿cómo lo va?
6: Pues porque le dio chocolate a Tomasito, es un perrito, no sí, recuerdo la raza.
4: Una,
6: y
4: no, es un pomerania.
6: Pomerania. Fino. Y le daba ahí el chocolate así, entonces y de repente.
4: No, los perros no pueden comer chocolate, se mueren.
5: Y uno tan fino menos, como sea los de la calle, pues.
4: No, comes. Y de los chiquitos menos.
5: Los de la calle están acostumbrados a esas dietas, no, de lo que haya.
4: Los de la calle comen todo, porque desde chiquitos están
6: sí,
4: acostumbrados.
6: Y Magda se llevó, en paz descanse, una rajada de Laura Bozzo, porque en su casa, quien vivía en Big Grand, aquí en el eje 10.
5: Ajá.
6: Entonces resulta que llega Laura y se le hizo fácil, estaba tomando una copa de vino, y ves que era una diva, la rompe en una alfombra. Y dijo, ay, bueno, al rato que la muchacha lo recoge, porque ella era señora. Entonces llega Magda, se quita sus chanclas, se avienta a su sillón y a su esta, y se raja, sí, pero raja de, ya sabes que las de copas dejan el pie. Bueno, Magda directo al doctor, al hospital, por la rajadota esa como de 7-8 centímetros, y después preguntan, ¿qué pasó? Pues estaban viendo el culpable y era Laura Bozzo. También sufrió las de Caín.
5: Oye,
6: Magda con la...
5: con razón dicen que el qué.
6: El arrimado.
5: El arrimado y el muerto a los 3 días apesta. Imagínate, con 2 anécdotas, pobre, le salió peor llevar a
4: primero
5: su amiga.
4: Primero mata al perro y luego le corta la pata.
6: La pata.
5: No, pues sí la quería. Pero...
4: No, y bueno, pues accidentes pasan cada rato. Oigan, fíjense que Faisy está feliz de la vida porque ya va en la 12ª temporada de Me Caigo de Risa. Este programa que realmente le ha dado muy buen resultado. Y Me Caigo de Risa, pues a algunos les gusta, a otros no, pero bueno.
6: A mí me gusta
4: este
6: mucho.
4: Este programa, ahí está. 12 temporadas. Vamos a corte y ahorita les cuento qué tal.

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5: Estas son las Stevie Bites con Stevie de TV. Una niña de 8 años en Melbourne le escribe una carta a un desconocido de 44 años en Nueva York y termina encontrando a su mejor amigo. Así empieza Mary and Max, la joya de Adam Elliot, que llega por primera vez a México, sí, 17 años después de su estreno. Son dos personas solitarias que construyen una amistad a distancia hablando de todo: amor, ansiedad, enfermedad y vida. Esto nos comparte el director.
6: ¿Sabes? ¿Qué mundo tan aburrido sería si todos fuéramos iguales? Y realmente quiero celebrar la diferencia y celebrar a las personas que a menudo son incomprendidas, que son marginadas, que son desfavorecidas.
5: Elliot ganó el Oscar por Harvey Crumpet y volvió a estar nominado por Memorias de un Caracol. Y lo increíble es que estas marionetas consiguen sentirse más humanas que muchas personas de carne y hueso. Estas fueron las Stevie Bites con Steve de TV.
0: Cuida lo que comes.
7: Sazón de palomitas caseras. Las palomitas de maíz naturales, preparadas al aire o con muy poco aceite de oliva, son un cereal entero rico en fibra. Consumir 3 tazas sin mantequilla añadida calma la ansiedad de masticar algo crujiente sin sumar calorías vacías.
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10: Hola, soy Lili Llorio, interpreto a Lupita López en La Pícara Soñadora y quiero felicitar por los 37 años a la señora Maxine de este gran proyecto y el programa Todo para la Mujer. Así que un saludo enorme.
11: Faisy inauguró junto con el Borregonada un nuevo hostal en pleno centro de la Ciudad de México y ahí reveló si fue cierto que dejó con el saludo en la mano a Mariana Echeverría durante el Teletón.
12: Yo estaba buscando a Galilea y a Daniel Diturbide. La verdad es que es un proyecto que la forma en que lo vivimos los conductores es una montaña rusa de emociones. Las historias que conocemos, de repente ser el vínculo para que la gente conecte conecte con ellos y ayude, que yo en ese momento lo único que estaba buscando era a Chovy, a Galilea. Veo que me extiende la mano y le doy la mano, pero no vi que ella me buscaba el abrazo. Yo me fui directo a Galilea y me di cuenta hasta después y pues sentí horrible. Más allá de que, mira, aunque no nos lleváramos, a nadie le haría eso, la verdad.
11: El conductor de Me Caigo de Risa dijo que su amistad con Mariana Echeverría ya nunca podrá recuperarse.
12: En cuanto a la amistad, yo creo que pues ya lo que se tenía que hablar se habló. Yo le deseo lo mejor, pero difícilmente vamos a volver a tener lo que era. Pues sí, si te soy sincero, o sea, ustedes vean las entrevistas, de repente pues me tundieron con todo.
13: ¿Estás entonces totalmente cerrado a una reconciliación con Mariana Echeverría?
12: Sí. Sí, es que no es que no haya una reconciliación. Yo siento que en su momento se habló lo que se tenía que hablar y quedaron las cosas muy claras. O sea, no hay como tal un rompimiento. Se cerró con mucho cariño una etapa, como cuando me dices, cuando cierras un ciclo en un proyecto, igual en una amistad, igual en un matrimonio, así pasa. Y acá creo que se cerró con mucho cariño y de mi parte, de la manera más respetuosa.
11: Para Grupo Fórmula, Benice Ortiz.
14: Sí, acabaron peleados, Mariana.
15: Peleadísimo.
14: Pero ya habían hecho las paces, ¿no?
15: Pues, digamos cordialmente, pero me parece que...

0: Hoy desde la primera temporada. Ya tenemos 12 años afortunadamente haciendo este programa.
1: Ay, qué bien, oye. Les ha ido súper, ¿verdad?
0: Sí, afortunadamente sí. Como bien decían, pues aquí también tenemos ha habido muchas personalidades que han estado con nosotros, como Michelle Rodríguez o Regina Blandón, Mariana Echeverría, que han estado con nosotros y que pues han tenido que irse a hacer otro tipo de programas, de
1: Claro.
0: cosas, y bueno, pues aquí siempre los queremos y les tenemos mucho cariño a todos.
2: Oye, Lalo, qué día, buen día. Sin duda yo creo que hay que reconocer algo. Lo que has hecho es mantener un programa vivo con un pool de conductores que ha cambiado. Esto no es fácil porque al final la gente se queda arraigado con uno. ¿Cómo ha sido para ti tener que de repente buscar a nuevas personas que se sumen a la familia disfuncional cuando uno se tiene que ir a un compromiso? Porque ahorita está Anelita Luján, pero hablas muy bien, estaba Regina Blandón, Juana. Al final has ido cambiando fichas, pero el programa sigue funcionando y creo que habla también de la parte de la producción que has trabajado durante 12 años. ¿Cómo ha sido para ti de repente encontrar nuevos integrantes y que también machen en el equipo?
0: Pues mira, eso no es sencillo, porque es un grupo, como bien dices, la familia disfuncional ya es un grupo de amigos, es una cofradía, y entonces tienen que entrar al mood que tiene el equipo en el momento de la temporada que estamos haciendo. Y no es sencillo. Todo el mundo cree que no, es un programa donde nada más van y juegan y se la pasan bien. Sí y no. Es un programa donde no son conductores, son comediantes. Y realizando dinámicas de improvisación, de agilidad mental, hasta físicas, que tienen que darle sentido a la comedia y tienen que darle sentido al juego. Yo creo que sin ellos el programa nunca hubiera sido lo que es, y mucho menos sin Faisy, que es la cabeza para mí a cuadro de todos ellos. Entonces, es complicado, no es sencillo, pero con los años vas entendiendo quién puede quedar y quién no puede quedar dentro del elenco.
1: Oye, y acaban de te apenas tener a Camila Fernández, porque también parte del éxito de todos estos programas es de que de repente invitan a invitados estelares, pero por ejemplo, Camila nos sorprendió, ¿no? Porque aparte creo que ya iba hasta embarazada.
0: Mira, sí, ya cuando llegó acá ya estaba recién, asegurando que estaba embarazada. De hecho, me dijo, sabes que no puedo hacer todas estas cosas porque
1: Sí.
0: tengo esto. Todavía no pasaban los 3 meses porque lo quería anunciar después. De hecho, solo me lo dijo a mí. Pero hizo un gran programa porque además ella cuando hicimos juego de voces me decía, es que soy fan de Me Caigo de Risa. Yo lo veo con mi papá y lo veo con mis hijos y nos divertimos mucho y me sé todos los juegos, así que por favor invítame. Entonces creo que se dio en un gran momento tener a Camila, se divirtió mucho, hizo un gran programa y agradecidos de que haya sido nuestra madrina.
1: Oye, pero Lalo, ¿seguirán así o le vas a cambiar algo al programa o sigue la misma dinámica?
0: Es la misma dinámica, Maxim. Lo que nosotros intentamos cada temporada es generar y crear juegos nuevos. Y eso ha refrescado mucho el formato. Nosotros, este formato, que es un formato internacional francés, somos el país que más capítulos ha hecho, somos el país que más temporadas tiene en el aire y somos el país que más juegos y dinámicas hemos desarrollado para el formato. Porque creo que aquí en México estamos acostumbrados a eso, a que nos sorprendan todos los días. Entonces, esta temporada desarrollamos 30 juegos nuevos que se combinan con los juegos clásicos que ya tenemos, con los juegos que desarrollamos la temporada anterior y con esta nueva dinámica que le da tanto Daniela Luján al elenco, como los invitados que bien dice Vicky, que tenemos todos los programas en el show. Y eso yo creo que ha sido el secreto un poco de Me Caigo de Risa, renovarnos cada año.
1: Sí, pero tienen que ser chavos los que vayan, porque con esos juegos, solamente puro chavo.
3: Oye, Lalo, ¿y a ustedes les
0: Dime.
3: ayudó toda esta polémica de Mariana Echeverría, que lleva ya casi 2 años, ¿no? Que no lo suelta, como sea, tú dirás, de publicidad, aunque sea mala, porque todo el tiempo está, me caigo de la risa, me caigo, y todavía apenas que vimos a Faisy hace 2 días, todavía es Mariana Echeverría, ¿a ti te conviene?
0: Mira, no es que nos convenga o no, creo que es una conversación ya cerrada por parte de ellos dos. Es una amistad que tuvieron durante muchísimos años. Faisy es padrino de la boda de Mariana y Mariana es madrina de la boda de Faisy. A ese grado era la amistad. Y algo se rompió en el camino. Y Mariana no quiso hacer ya la 10ª temporada, prefirió entrar a la casa de los famosos. creo que la historia ya sabemos en qué terminó, y se conjuntó con que su

0: marido se fue a jugar a León y ella se fue para allá, aprovechó este tiempo para estar fuera de cámaras. Y aquí el programa también evolucionó y tiene un nuevo, una nueva sinergia entre el elenco. Y Mariana ha manifestado que ella está muy agradecida con Me Caigo de Risa. De hecho, hemos hablado. Me dice, pero yo ya no regresaría al programa. Creo que ya ella está convencida que su ciclo terminó. Entonces, creo que esta polémica, si le queremos llamar así, acerca de que si regresa o no Mariana al programa, yo creo que está más definida por ella, por nosotros también. Y creo que la amistad que tenía entre Faisy y Mariana, si el tiempo lo dice y lo sana, pues regresarán a ser buenos amigos porque realmente tenían una gran, gran, gran amistad.
1: Oye, pero ¿por qué se pelearon, Lalo?
0: Mira, estábamos haciendo Faisy Night y tuvieron una diferencia que la escalaron ellos después ya a un rollo personal y yo creo que tocaron fibras muy sensibles de cada uno de ellos y cada uno decidió a tomar distancia uno del otro. Y las circunstancias personales de cada uno de ellos, pues ya las sabrán ellos mejor que nadie.
2: Claro.
1: Ándale.
2: Oye, Lalo, y yo quiero también preguntar personalmente, tú has sonado durante ya 2, 3 años como productor de hoy, dado los éxitos, Me Caigo de Risa es un éxito, Juego de Voces ha sido un éxito contigo, que le has ya ha dado un sello muy personal al show. ¿A ti te gustaría producir un matutino? Porque al final, bueno, tienes un gran equipo ahí que trabaja contigo, te dan ganas de pararte diario a las 4 de la mañana y armar un show de 3 horas diario con toda esta experiencia que tienes.
0: Pues mira, con la experiencia que tengo, Ernesto, te podría decir que nunca digas nunca. A mí nunca nadie me ha ofrecido hacer el matutino, nunca nadie me ha ofrecido hacer hoy. Pero creo que si llega un momento para el programa y un momento para mí, y la empresa me lo pide, pues yo tendría que levantarme a las 4 de la mañana, que no es lo que a mí me gustaría, para serte muy sincero.
1: No, qué horror.
0: Pero nunca digas nunca. En este
1: Ándale.
0: negocio no lo sabes. Entonces siempre hay que estar dispuesto y uno trabaja para una gran empresa como es Televisa y hay que estar dispuestos a
2: Claro.
0: lo que se
2: A lo que
0: necesite,
1: te diga
0: ¿no?
1: el jefe. Oye, pues muchas
0: Exacto.
1: gracias, Lalo, por conectarte. Te
0: No, gracias
1: agradezco
0: a ustedes,
1: mucho. Y
0: Maxim,
1: muchas
0: Vicky, Ernesto.
1: felicidades por estas 12 temporadas.
2: Gracias.
0: Que
2: Gracias.
1: te vaya muy
0: Y
1: bien.
0: aprovechando a tu gran público, Maxim, que no se pierdan, Me Caigo de Risa todos los días de lunes a viernes a las 8 de la noche por Canal 5.
1: Gracias, que te vaya muy bien, Lalo. Hasta
0: Gracias,
1: luego.
0: Maxim.
1: Abrazo.
0: Saludos. Gracias.
1: Saludos, bye.
2: Lalo Suárez,
1: Es
2: gran
1: Lalo Suárez.
2: programa, 8 de la noche. Ahora me gusta mucho que sea en el 5 porque de cierta forma, si no te gusta la novela del 2, pues te vas al
1: Te vas al
2: 5. Y el
1: 5.
2: programa se ha hecho muy dinámico, Max, porque aunque mueve fichas, de verdad el programa siempre se ve fresco,
1: Sí,
2: nunca se ve
1: nunca
2: como
1: se
2: que
1: ve
2: se
1: lo
2: haya ido
1: mismo.
2: alguien.
1: Pero amo que Lalo te esté contestando el chisme, que nos dé bien el chisme, ¿no? Como siendo el gran productor,
2: Bueno.
1: pero tiene que entrar
2: Faisy Night, si
1: al
2: tienes razón,
1: rollo,
2: ahí
1: tiene que
2: fue.
1: entrar al rollo del chisme. No, bueno, pues ellos ya sabrán por qué se pelearon, pero sí, a veces una cosa pequeña se va haciendo más grande y acabas de la greña.
2: Peleado.
1: Vamos a corte.

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10: Las ballenas jorobadas cantan melodías complejas que pueden viajar miles de kilómetros a través del agua del océano templado.
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13: La presidenta Claudia Sheinbaum solicitó a la Comisión Nacional de los Derechos Humanos realizar una investigación exhaustiva por posible represión y violaciones a los derechos humanos durante la marcha en Guadalajara, Jalisco, por el abasto de agua limpia que terminó con la detención de 39 personas.
14: Yo lo que estoy pidiendo es que la Comisión Nacional de Derechos Humanos le pido que haga una investigación profunda de este caso y que encuentre cómo se dieron las cosas, que entreviste a las víctimas, que no podemos permitir la tortura en nuestro país.
13: Un cateo en Orizaba, Veracruz, derivó en un enfrentamiento entre elementos de la Fiscalía Estatal y policías ministeriales con civiles armados. El resultado fue un agresor abatido, 4 detenidos, 3 agentes heridos y 2 personas secuestradas rescatadas.
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5: Sí, claro. Bueno, pues estamos de regreso. Y fíjense que Chiqui, ¿se acuerdan de Chiqui que entró a la Casa de los Famosos? Tiene un podcast. Y en ese podcast está con Marichelo. Y nos está contando que Marichelo está más guapa que nunca desde que se divorció. Que le sentó el divorcio. Pues a casi todo el mundo le siente el divorcio, ¿no?
6: Pero es cuando, ajá, sí, te lo acepto, pero cuando ya no amas a la persona y ya estás fastidiada. Sí. Pero, al contrario, si tú todavía amas a la persona y es el amor de tu vida, depresión. Te vas en la depresión y te ves mal. O sea, se notaba que entonces
5: bueno,
6: ya la relación
5: los primeros días a lo mejor sí, pero después dices, bueno, ya.
6: No, pero
5: ya le lloré, ya.
6: Hay mujeres que pasan 2-3 años y quieren seguir recordando, así le dicen, a mi viejo. Y dije, oye, pero ese viejo te fue infiel, te trataba mal.
4: Bueno, no.
6: Es mi viejo.
4: No vayamos más lejos, Vicky, tú has pasado de millonaria a millonaria y te vemos más guapa.
5: Ándale.
4: Que nunca.
5: Pero Vicky no se deprime.
4: No, nada.
5: Ya, dos ya fines. Cuando deja uno es porque ya tiene otra velita encendida.
6: Pues para, por eso, porque estoy justamente evito la depresión.
4: Exactamente.
6: No es por otra cosa, pero mira.
5: Ándale.
6: Anaí, no, Marichelo.
4: Marichelo.
6: Evitó la depresión, pero te decir algo, nada más recordar que ella le hizo mucha mal al borrego Nava y él se hizo él tuvo una depresión de un año porque era el amor de su vida del borrego Marichelo. Le pidió matrimonio en un espectacular. Marichelo dijo, sí, sí, y después se arrepintió.
5: Y se casó con Jorge.
6: Se casó con otro y pregúntale cómo le fue al borrego.
4: Y sigue deprimido el borrego, ¿no? Sigue en la depresión eterna de Marichelo.
6: No, ya después ya te ha tenido muchas mujeres.
4: Pero el gran amor de él fue Marichelo.
5: El borrego se casó creo que ya 3 veces.
6: Después de Marichelo.
4: Pero fíjate, de la única que se habla es de Marichelo, imagínate qué tan enamorado está que nadie conocemos a sus 3 conquistas. Más.
5: Bueno, porque no son del medio artístico, en cambio Marichelo
4: pues
5: sí, pero ¿tú crees que sigue el borrego enamorado? No creo.
6: No, ya pasó. De hecho, ahorita tiene una que ya tiene mucho, que es su socia en los hoteles en los que tiene.
4: Sí. Ah. Oye, Max, tiene. Información.
5: Bueno, vamos a ver qué dijo Chiqui primero.
7: Chiqui, ex integrante de la Casa de los Famosos México, 3ª temporada, dijo no ver mal que Gema haya denunciado en sus redes sociales que el triunfo de Mariana Ochoa fue fraude.
8: O sea, Gema tendrá luego sus razones y también uno se siente en un sitio cómodo, de repente a lo mejor dices, cuentas cosas que no sé si deberías contar. Yo como estoy tan agradecido, la verdad, con la producción, o sea, a mí la verdad solo me ha dado regalos, entonces es que no tengo nada feo ni regular, ni siquiera que decir, la verdad. Entonces, bueno, yo intento ponerme todo el rato en los zapatos de los demás. Si Gema lo dijo en ese momento de confianza, no sé qué, bueno, a lo mejor es un sentimiento que ya tiene, ¿no? Y también para qué guardártelo. Se lo quiere descargar, que descargue.
7: El español reveló que el divorcio de Jorge D'Alessio le sentó de maravilla a Marichelo.
8: O sea, Marichelo está nueva. Marichelo es una adolescente, es una chava ahora. O sea, madre mía, se ha quitado años. Se ha quitado un peso de encima. Es una alegría, tú entras y la ves y es una luz que resplandece. O sea, Marichelo, vamos, Marichelo está radiante, vamos.
9: O sea, le cayó bien la separación.
8: Le cayó bien, sí, le cayó bien. Y ella sabe también qué es lo que le conviene y la que no. Entonces, también, aunque nos duela muchas veces, cuando hay que echar bomba de humo para irnos, hay que echar bomba de humo, ¿sabes? Entonces, bueno, ella es bastante adulta, bastante mayor, bastante todo, y sabe cómo... ¿qué relación tiene con su ex, con Jorge? Entonces, han quedado bien, o sea, pues son adultos, son mayores y son muchos años.
9: ¿Será que está abierta al amor porque Jorge ya presentó a la novia?
8: Marichelo, vamos, tengo unas ganas yo de abrirle ya un perfil. Claro que está abierta al amor y sabe lo que quiere y todo. El otro día cuando me lo dijo, digo, guapa, así que lo tienes tan claro. Entonces, bueno, pues ahora que caiga esa persona que quiere.
7: Para Grupo Fórmula, Benice Ortiz.
4: Ahí está.
5: Oye, por cierto, ¿abrieron el hotel? Son socios, ¿no? Faisi y el borrego.
6: Ah, sí, Antier, Morada Luna. De hecho, ya, ¿te acuerdas que hace como 5 meses?
5: Pero son hostales, ¿no?
6: como hostalitos, haz de cuenta que agarran casonas o edificios, recuperan, haz de cuenta, hacen ciertas habitaciones, las decoloran, les ponen color morado, azul, cada una tiene un concepto. Ajá. Y ya de ahí compartes el baño en algunas habitaciones.
4: Pero es temática, ¿verdad?
6: Temática.
4: O sea, si es un hostal padre, no es de esos hostales, no, como la película Hostal, ¿te acuerdas?
6: No, hostal padre, no. O sea, tienen colores. Tienen, y hay unas que sí tienen su propio baño y dependiendo y es el precio, pero yo creo que les ha ido bien, porque acuérdate que ellos abrieron en Coyoacán.
4: Ya tienen otro.
6: Ya ahorita ya agarraron un edificio.
5: En el centro.
6: Que es donde están las notas, donde fue Erika Saba, de Madrina, Faisy, y andan ahí en sociedades. Sí.
4: Oye, Max, información de último momento. Dimos una nota de que Laura Bozzo estaba hospitalizada, ya hay una reacción de la abogada del pueblo, hay un mensaje primero que dice muchas gracias por las muestras de cariño del público que quiero tanto, y la otra dice muchas gracias por las muestras de cariño, quiero que sepan que estoy bien, que estoy tranquila, en familia, con los mejores doctores de Acapulco, y de esta momia no se van a librar, y pone una cara de risa, así es que bueno, confirmado la ahí Laura Bozzo para el rato.
5: Ay, sí,
4: qué bueno que está bien, porque es una persona muy divertida.
6: Sí. Volvió a abrir el sarcófago.
4: Sí, ya estaba cerrado.
6: Haz de cuenta que ayer ya se lo estaba.
5: Oye, pero no tenemos un una nota del Borrego y Faisy, del hotel, sí, ¿no?
4: Del hotel creo que ya sacamos la de Faisy, Max.
5: Ay, nada más había eso, no hablaron nada del...
6: Sí, en la nota dijeron del hotel, bueno. Hotel Morada Luna, que cortaron el listón y de ahí ya, acuérdate que Faisy trae su chisme, el Borrego trae el chisme de Marichelo, Erika Saba, aunque fue madrina, trae el chisme de Mariano Ochoa, nos encanta porque era el corte del listón, pero sí. Cada como traen todos chismes, pues nos
4: oye,
6: vamos al chisme.
4: Y hablando de Carlos Cuevas, Max, hablé con él hace un rato, el día de hoy tiene una reunión muy importante con sus abogados, específicamente en 3 horas. Porque, bueno, hay una reacción legal a la cuestión que dijo el otro día a la señora Aida Cuevas en su aniversario, que dijo que lo perdonaba, que era pues que amor y paz, pero que le pagara y que era un golpeador, ¿te acuerdas?
5: Sí, dijo, dice, entonces, yo perdono a mi hermano, pero me tiene que pagar, y además sí ratifico que le pegaba a mis papás. Ah, yo no creo que le haya pegado.
4: No, nada, Carlos Cuevas es muy correcto, yo no lo veo como golpeador, ¿sabes?
6: O sea, Aida quiso hacer las paces diciendo ya amor y paz y todo está en orden, pero eres un... Ay, no, ese...
5: ¿Pero me paga?
6: Y aparte sí era un golpeador, ay no, Carlitos.
4: Al ratito vamos a platicar con él más tarde, mañana nos vamos a hablar con él por este tema, Max. Oye, fíjate que me está escribiendo gente del público, me dicen que hoy es el día del caldo tlalpeño, que se nos olvidó decir...
5: Hoy es día del
4: hoy
5: caldo
4: es que
5: tlalpeño.
4: Es nombrado el día del caldo tlalpeño.
6: ¿Y quién inventó eso? Yo creo que alguien, un espérate. Restaurante que se dedica a eso para tener.
4: Y que de hecho van a hacer una comilona de caldos tlalpeños en Plaza del Bolero en Tlalpan, en la alcaldía de Tlalpan. Entonces, que hoy es el día del caldo, que se nos había olvidado.
6: A ver, si no tiene día, Coque Muñiz, que es una leyenda. ¿Tú crees que va a existir el día del caldo tlalpeño? Alguien
5: bueno,
6: se lo
5: es que el
6: inventó.
5: Caldo tlalpeño nació antes que el Coque. Cuando el Coque sí, todavía y
4: desde
5: no nacía,
4: la época prehispánica,
5: ya
4: no manches.
5: Había caldo tlalpeño.
6: Bueno, pues entonces también el mole verde y entonces pues también sí, todos los platillos.
4: Bueno, hay día de la enchilada, ¿no? Y creo que
6: la
4: un
6: feria,
4: restaurante, hay feria, y hay un restaurante que tiene la feria de la milanesa, el de los
5: sí.
4: Tucancitos.
5: No, y hay la feria del mole, y la feria de no sé qué, y la feria del elote.
4: Del elote.
5: La feria del tamal.
4: La nieve, el día de la nieve.
5: Bueno.
4: Y bueno, el día de hoy que es, hoy es 14, pues es día del caldo tlalpeño. Sí se me antojó uno, Max, así con
5: ¿sí?
4: su limoncito y eso.
5: Ay, ustedes.
4: Y ya llegó Coque Muñiz, limón, Max, ya llegó Coque Muñiz para hablarnos de Carlos Cuevas más adelante.
6: No,
5: él no quiere hablar de Carlos Cuevas. Carlos Cuevas que venga y nos cuente qué. Pero ahorita está en la fiscalía, ¿no?
4: Está con sus abogados, se reúne con sus abogados.
6: Entonces, y, ¿te acuerdas que en la mañana estábamos diciendo de los cumpleaños y yo hablé de José Luis Reséndez, que dónde estaba? Es que yo vi unas fotos, ya las encontré. Entonces, no sé si quieren ver,
5: Vamos
6: las
5: a ver
6: fotos
5: cómo
6: de
5: está
6: José Luis Reséndez
5: en la actualidad, que andaba tan desaparecido. No lo van a conocer, vean. Gordo y barbón. Ay, Dios mío.
6: No, es que apenas se las estoy mandando a Flor, ahorita ya en el siguiente.
5: No, pero yo ya las vi.
6: Sí, porque te las enseñé en el celular, pero para que veas, y está maltratando al parecer a lo que es su actual esposa, no Vanessa Arias.
4: Oye, pero es día de maltratos hoy, Max, ahorita más adelante lo vamos a ver.
5: Pero
4: porque...
5: si oyes todo lo que le dijo José Luis a su esposa, te caes mucho.
4: Pues resulta que ahorita más adelante vamos a ver un video porque también maltrataron a Lalo España, dice que lo corrieron de las instalaciones del Heraldo de México.
6: ¿Por qué?
4: Ahorita lo vamos a ver porque hay un video que acaba de subir sus redes donde dice que también lo echaron así como pues como chacha a la calle.
6: Pero que era invitado.
5: ¿Pero
6: no?
4: Era invitado a un programa y algo pasó, pero entonces más adelante.
5: Pues hay que ver qué. Vamos a corte primero. Ahorita regresamos con

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8: El placer real de leer. La magia comienza desde que abres el libro, revisas el prólogo y entonces ese conjunto de letras cobra vida ante tus ojos al sumergirte a una historia que recreas en tu imaginación. Sí, hay alguien que se ha tomado en serio el placer de leer, es la reina Camila, y es una afición que tiene desde niña. ¿Cuáles son los libros favoritos de una reina? Seguramente algunos de ellos los has leído. El Conde de Montecristo, la saga de las crónicas de Elizabeth Jane Howard, entre otros muchos más. Camila ha revelado que disfruta mucho cuando su esposo, el rey Charles, lee en voz alta los libros de Harry Potter, haciendo todas las voces de los personajes. A raíz de la pandemia, la reina Camila creó el llamado The Queen's Reading Room, un club de lectura online. Es que leer es un goce en la vida y la reina lo sabe. No son cuentos de hadas, son historias reales.
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11: Las liebres nacen con pelaje completo y ojos abiertos, a diferencia de los conejos que nacen ciegos y totalmente desprotegidos.
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14: Hoy miércoles 14 de octubre en Todo para la Mujer. Esto es un poco de lo que vimos. Laura Bozzo está hospitalizada y se presume como delicada. Faisy habló de su ex amiga Mariana Echeverría y dejó claro que no volverán a ser cercanos. Y estuvo con nosotros el Coque Muñiz para hablarnos de su nuevo concierto. Además, Laura Zapata habla de la bioserie de Angélica Rivera. Pedro Damián nos da su punto de vista de la polémica sobre Timbiriche. Con esto y más, continuamos.

0: les hablan para
1: no.
2: felicitarlos. Menos les hablan. Menos. Ya estamos en vivo, Max.
1: Ay, Dios mío.
2: Ya llegó.
1: Me fue el de lado.
3: Mucho chisme con Coque Muñiz. Mucho Jorge chisme, Muñiz.
1: El Coque buenas. Muñiz ya llegó. Y ahora ya no se va a presentar en el Lunario, sino en la Maraca.
0: No, también voy al Lunario.
1: Ah, pero no que en la Maraca.
0: Primero voy a la Maraca el viernes.
2: Este viernes.
0: Este viernes estamos
1: en la Maraca. ¿Este viernes vas a la Maraca?
0: Sí, y a fin de mes trabajo en el Lunario, que es también mi, pues un escenario, es el 78.
1: Fíjate.
0: 78. Pero este viernes estoy en la Maraca. ¿Sabes qué me gusta de la Maraca? Cómo invirtieron en presentar un centro de espectáculos de primer lugar.
1: Sí, está muy bien.
0: Lo hizo muy bien. Ernesto lo hizo muy bien. Fíjate que yo soy de los que empezaron a tener la suerte de ir a la Maraca hace algunos años cuando él toma la administración y seguía siendo un escenario de baile, ¿no?
3: Sí, porque lo que pasa es que durante muchos años el Salón La Maraca era de baile, de abuelo, de salsa, clases de...
0: Y estaba arriba, arriba estaba la orquesta y cantabas en la pista. Sí. No sabes qué difícil porque tienes una pista enorme, entonces no sabes ni cómo, para dónde moverte. Más incómodo que un palenque para estar en un escenario. Pero este muchacho, porque es muy joven, decidió invertir y ha reestructurado todo el escenario. Tiene unos camerinos de super lujo que a veces se les olvida que es importante, pero sobre todo un audio de primera, un equipo de luces de primera, y el escenario es muy cómodo para que lleves tú todo lo que tú quieras y el público ve en la parte de abajo y en la parte de arriba.
1: Que y de todas partes ves muy bien.
0: Sí, muy bien, y
1: eso
0: se escucha
1: está muy
0: bien.
1: Muy cómodo.
0: Y este viernes estoy allá, en el voy con mi chavo, con mi flaco, con mi Axel, y estamos muy felices, ahí vamos, ¿eh? Vamos bastante bien.
1: Qué
0: en la,
1: bueno.
0: En la, y tengo la oportunidad de estar en Veracruz, en el foro que Boca, que está precioso. Voy a estar en Cuautla, voy a estar también en Monterrey, en la Arena Monterrey. Voy a trabajar en varios lugares. Por ahí tengo anunciado varias cosas.
1: Oye, pero qué bárbaro, porque trabajas todo el año.
0: Yo no sé, de verdad le tengo que dar gracias a Dios, Max, que yo veo pasar los años y se van quedando, pero lo que sí siento es un amor profundo a mi trabajo y un agradecimiento a todos.
1: Yo, oye, pero además
0: no me he peleado con nadie, bendito sea
1: Dios. Y el público, imagínate, te sigue a donde vayas.
0: Bueno, acabo de estar, fíjate que en un cumpleaños de una señora que cumplió 80 años. Y entonces yo le doy gracias a Dios haber podido ir a cantar una fiesta de 80 años, porque mi papá me deja un público. Como no pudo seguir porque se retira, hay un público mayor a mi edad. Entonces, yo le doy gracias a Dios de que existan tantos compañeros con shows nuevos para la juventud, que vayan un choro de chavos a ver a todos los eventos, porque se han olvidado que hay una parte enorme de público adulto. Y me refiero a adulto, quizá adulto mayor.
2: ¿Y ahí qué cantas, Coque? ¿Qué te pide la gente cuando, por ejemplo, en este cumpleaños de 80 años? Porque tú tienes muchos éxitos.
0: Muy
2: pero
0: claro,
2: ¿qué
0: fue
2: específico, qué?
0: La familia fue muy clara. La señora es muy fan de mi papá.
2: Ajá.
0: Quería que le contara las historias y las canciones. Y a mí no me molesta, yo al contrario, lo agradezco.
1: Claro.
0: Llevo con mucho orgullo su música. Jamás podré compararme con él, pero me quedé con muchos arreglos musicales de él. Se oye muy parecido y la gente lo agradece.
2: Qué
0: pero
2: padre.
0: Mucha gente me dice, oye, yo quiero una fiesta, oír las canciones clásicas de mi papá, y yo con mucho gusto.
1: Y aparte lo imitas perfecto.
0: De broma, sí, pero...
1: Y con el pasito y el pantalón.
0: Y él me imitaba y yo sí me enojaba porque sí me daba una chinga sabrosa. Pero yo le doy gracias a Dios, Max. Te oía que cumples 37 años, los mismos que cumplo de casado.
1: De casado.
0: Y también en octubre. Y entonces le digo a la vida, da gracias. ¿Cómo es posible que siga habiendo un público tan fiel que nos acompañe? Pero tú que has ido al show, se queda la gente disfrutando dos horas porque todos somos un show. No soy yo el que hace el show, lo hacemos todos. Tengo los 5 mejores músicos que hay para lo que se puede tocar de mi historia musical. Y aparte llevo al Gato, el cuate que toca la guitarra.
1: Muy bueno.
0: Un extraordinario músico que conoce muy bien los sonidos de los requintos, de los boleros. Y entonces la gente va recordando, va emocionándose, va cantando conmigo y hacemos una fiesta. Yo digo, traigan a su mamá, traigan a su abuelita, a su tía, van a ver la reacción. Yo le digo a Axel, imagínate que tú, a tu edad, pasen 30 años y un día puedas ir a ver a Hash. Y escuchen las canciones que te enamoraste por una canción de Hash, después de 30 años.
1: Claro.
0: El corazón no muere por los años, muere por el olvido, pero cuando recuerda el corazón, cuando tiene la oportunidad de ir a una canción, dices, esa me la cantó mi novio.
1: Sí.
0: Esa me la cantó el papá. No sé, la memoria musical es hermosa.
3: Y este viernes vas con Axel, y también vas con Pablo Marentes, que también es un chavito que canta espectacular. Pero hay como
0: otro de los chavos que pueden hacer una carrera como José José, porque tiene una voz preciosa. Creo que José José, fíjate, el otro día escuché algo que me sorprendió. Canté con José Joel hace un par de semanas en un teatro, y el chavo siempre ha cantado muy bonito, es muy cariñoso, pero su papá era cariñosísimo conmigo. Bueno. Creo que José José es el fenómeno más extraño musical. Se escucha más ahora que cuando estaba vivo.
2: ¿Crees?
0: Sí. Pero mucho más.
2: Bueno, la nostalgia debe
0: ser. Yo escuché algo que me sorprendió. Dice, yo conocí a José José cuando se murió. Es increíble. No hay otro cantante que haya tenido tantos éxitos, ni una voz tan hermosa, tan... Tú oyes un disco de José José y luego oyes 12 canciones de un disco.
1: 12 éxitos.
0: Todos son éxitos, man. Todos son éxitos. Mira, hay un chavo de Chilpancingo que lo oyes y dices, es José. Hay
3: Chileño, uno de 20 años que es chileno también.
0: También, y este chavo, el colombiano que también.
2: Manuel José.
0: Que dice que es hijo de José José también. Se parece más a mí, pero dice que es hijo
3: de José. A conocer a tu hijo.
0: No. Yo estoy haciendo cuentas y yo no estuve.
3: Tú no eres Soraya en esa época.
0: Porque me hubiera dicho, no, si era argentino, pues a lo mejor voy mucho a la Buenos Aires, dije.
2: Oye, Coque, pero fíjate qué responsabilidad, porque no hay cantantes de bolero en México nuevos. Estamos hablando de dos, tres, sí, pero no hay apoyo.
1: Paco de María.
0: Alta, precioso, Paco. Ventura.
1: Sí, Paco de María, sí.
0: Es Eric
3: Ricardo Ventura. Caballero.
0: Ricardo Caballero. Todos son hijos de Carlos, ¿eh?
1: Sí.
0: Ojo.
3: De Carlos Cuevas.
0: Claro, o sea, me refiero a hijos de Carlos porque Carlos los ha llevado a tocar el escenario.
1: Sí.
0: Yo cuando veo que ellos lo invitan ahora, digo, por favor. Carlos ha sido su padrino por muchos años.
1: Sí.
0: Carlos los llevó de la mano. Yo cada vez que alguien veo y que me ayudó, yo tengo más que decirle gracias, porque esto se llama cadena y de agradecimientos. Es el secreto para triunfar en este precioso medio del espectáculo, es saber decir gracias y por favor.
1: Andale.
0: Si crees que todo te lo mereces, si piensas que porque ya no pasa nada, dale gracias a Dios que tienes trabajo y tienes salud. Cuando dicen voy a estar en tal lado y esto, ¿vas a estar? Si Dios quiere que estés.
2: Y aparte de tu papá, ¿a quién podrías considerar tu padrino, Coque? ¿Quién podrías decir que esa persona que te tendió la mano y
0: Ricardo
2: que
0: te Rocha, López Dóriga, Enrique Guzmán, que yo iba atrás de ellos para tener chance de escucharlo. Oscar el espectáculo.
2: Uy, Otto, más descanse, don Oscar.
0: José José me daba chance de quedarme solamente a escucharlo toda la noche y quedarme ahí de chavo viéndolo, ¿no?
1: Fíjate.
2: Grandes y maestros.
0: Álvaro Carrillo, mi primer maestro de guitarra fue Álvaro Carrillo. El Chato Franco, mi primer maestro de una estudiantina fue el Chato Franco.
1: Fíjate.
0: Y le tengo que dar gracias a la vida a don Rubén Fuentes, al maestro Magallanes. Mucha gente.
3: Por eso no tienes líos, ¿verdad? En el medio, porque tú agradeces, eres buen amigo, buen compañero. Sí. Por eso has evitado el lío y chismes y escándalos. Chismes.
0: Me encanta compartir el escenario y.
1: ¿Vamos a ir a un corte, Coque? Sí, y ahorita regresamos para seguir platicando con el Coque Muñiz, que está aquí con nosotros.
0: Gracias, Magmi. Oye, mira la mitad de Flor.
3: La mitad de Flor, pero específica.
0: Era la Flor. Que oye, cómo bajó de peso, qué bárbara.
1: Que ya viste.
4: Tachón, estachón, las mañanitas para ti, Maxim, por estos 37 años de informar, divertir, entretener a todo tu público. Somos tus fans, te queremos. Yo creo que este es el principio, es un buen principio para que sigas otros muchos años más. Te queremos y te necesitamos. Felicidades, Maxim, tu amigo Carlos Espejel.

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12: ¿Cómo se le decía en nuestros tiempos a los jóvenes, a los chiquitos? Les decíamos chavitos. Soy chavito, estás muy chavo, ¿qué onda, chavo? Y eso, pues obviamente, el chavo del 8, ¿no? Pero de repente empezó a cambiar. Antes de eso se usaba escuincle, ¿no? El escuincle, el escuinclito. Mi mamá dice que los jóvenes son chamacos. Pero ahora he visto que se ha proliferado el uso de cosas como morro. Morro que justamente viene del norte y que se fue popularizando a toda la República Mexicana. Y ahora toda gente dice, bueno, llegó una morra, también para referirse a mujeres y pachamos.
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0: Es
2: no.
0: que las pestañas son el marco de los
1: Sí,
0: ojos.
1: claro, de
0: Claro.
1: los
0: Un
1: ojos, si
0: niño
1: no.
0: cuando lo ves con unas pestañas, dices, qué ojazos, ¿no?
1: Ajá, es que si
0: Aunque
1: no
0: sea
1: se ve.
0: chino. Yo, ¿sabes qué me pasó con las pestañas? Debuté en el patio.
1: Ajá.
0: ¿Ya terminó la mención? Ya.
1: Ya.
0: Okay.
2: Ya nomás
0: Entonces,
2: comprendábalas y ya era lo último, ya.
0: entonces,
2: Comprendábalas.
0: me toca debutar en el patio con la ilusión, mi primer show en el patio. Y entonces una chica de las maquillistas de Televisa me dice, yo te acompaño, yo te peino. Y yo dije, pues venga, te voy a maquillar. Sí, pues un poquito, ¿no? Yo feo soy, desde chiquito soy feo. Y entonces me dice, te voy a poner un poco de rímel, porque tiene las pestañas tan güeras que con las luces de arriba parece que traes como
1: Talco.
0: morusita, morusita aquí arriba. Entonces me puso una raya y ya. Puta, unos ojazos, ya sabes. Que empiezo a cantar y a la segunda canción empiezo a sudar y hago así y siento que me pica algo, ¿no? Y ya me volteo y hago.
3: Y con los ojos
1: Y quedaron.
3: pintados. Ya me
1: Sí,
0: doy la
1: quedaron.
0: vuelta y oigo el aplauso y dije, puta, estoy matando, ¿no? Hasta que me van a decir, güey, pareces mapache. Todo el rímel se me corrió hasta acá.
2: Sí,
0: Desde ese día ya no uso rímel.
2: todo eso es lo que tenemos que sobrevivir las
1: Es que
2: mujeres
1: no te
2: diario.
1: pusieron rímel contra agua.
0: Pues te lo voy a decir contramenso, porque me hubiera.
1: No,
0: O amarrado
1: contra
0: las
1: agua.
0: manos. Pero eso sí
1: No,
0: trae
1: si
0: unas.
1: te ponen contra agua no se te cae.
0: ¿A poco?
1: Sí, pero
0: No.
1: por eso mejor es la balar.
0: Fíjate que uno se sorprende de las mujeres cómo pueden con el tiempo ayudarse con el maquillaje, pero es mágico.
1: Sí.
0: Hace maravilloso. Que trabajé muchos años en tele, casi 30 años, yo veía llegar a mis compañeras y
1: Sin
0: las veía
1: cara.
0: antes de entrar al show, decía,
2: Ay,
0: puta, ¿quién
1: ya las
0: es, güey? Te
1: cambiaron.
0: lo juro que no las reconocía de entrada. Es que es un.
3: Y con la
1: Sí,
3: penumbra del
1: cambia.
3: XW peor.
0: Pero de
3: Sí.
0: verdad, el maquillaje bien, bien
1: No, ¿cómo
0: puesto
1: no?
0: ayuda
1: Cambia.
3: Haces
1: precioso.
3: falta en la noche, Coque. Yo creo que hace falta tu programa. TV de
0: Ya
3: noche era un
0: estoy
3: gran
0: muy
3: programa.
0: viejo para eso.
3: Y luego en Azteca, también el que hiciste que duró poco. Creo que sí hace falta un programa así, porque le dabas mucha
1: Y les
3: oportunidad a
1: quiero
3: mucha
1: decir que
3: gente.
1: estamos platicando con el Coque Muñiz, porque luego en radio me regañan, dice, estás plática y plática y no
0: Ah,
1: sabemos con quién.
0: soy
1: Es
0: yo,
1: el Coque
3: el
1: Muñiz.
3: Coque.
0: Pero no, yo creo que la tele. Mira, ¿sabes qué? ¿Cuál programa me encanta? El de Faisy, Me Caigo de
3: Me
0: Risa.
3: caigo de risa.
0: Qué buen programa. Porque me da un poquito de tristeza ver los realities ya. Yo
3: Okay.
0: estuve en el de La Máscara y nunca platicaré mi historia ni platicaré qué tipo de programa es, pero es una pena que
1: Sí,
0: se
1: ¿eh?
0: manipule al público de esa forma con los
3: Yo me
0: realities.
3: sé la
1: Lo que
3: historia,
1: es
3: ¿la
1: que
3: puedo contar?
0: No,
3: Tú
0: no,
2: es que
0: no.
2: tú saliste el primero, fuiste creo que el primero de
0: Y
2: esa
0: además yo me
1: temporada.
0: enteré antes de que saliera.
1: ¿Ah, sí?
0: O sea que iban a votar y yo ya estaba corrido.
1: ¡Qué
0: Entonces,
1: bárbaro!
0: pero, digo, a lo mejor lo digo por ardido, pero es una gran producción. Un
1: Sí, es una
0: dinero, o
1: gran producción.
0: sea, con el dinero que hay para este tipo de realities en especial, ¿sabes cuántos artistas podrían estar
3: Pues hay
0: cantando?
3: en promedio 7.5 millones de pesos por capítulo de lo que cuesta hacer un
0: ¿Sabes
3: programa así.
0: cuánto podría costar un programa? No sé, ya estoy muy fuera de lugar, pero tantos chavos que tienen tanta, tanta, tanto, tanto talento, presentarlos para que canten o presentarlos para que sean cirqueros, comediantes, no hay un espacio musical
1: No.
0: en toda la programación y si hay es para hacerlos pedazos, ¿no?
1: No, y desde que se acabó siempre en domingo,
0: Se
1: ya no hay
0: acabó.
1: un lugar
0: No.
1: así de que se
0: Ay.
1: presente.

0: sienten todos los artistas a cantar, ¿no?
1: Mira, híjole, ojalá le dieran oportunidad y apoyaran más. Ernesto D'Alessio está cantando hermoso.
0: Creo que
1: es uno de los chavos que más bonito cantan en este país.
2: Pero ya firmó con disquera, ya está.
1: Pero que hubiera dónde exponer el talento de un artista como él, sería repetirlo muchas veces en una. Para que triunfe un artista necesita exposición.
3: Claro.
1: Y estar en muchos lugares, porque hay unos que van a redes y están muy bien en redes, pero no los conocen en la tele. Otros demasiado tele, pero no tienen talento, no están. Pero creo que ojalá un día alguna empresa se fije que hay mucho talento. México es un oasis de artistas.
3: ¿Y qué piensas de las polémicas digitales, Coque? Porque tú obviamente has recorrido.
2: Alex Sintek, que tú hablaste con Alex Sintek. ¿Qué opinas y qué te dijo Alex Sintek?
1: Pues yo creo que es un chavo muy talentoso. Yo creo que él nada más debía dejar pasar la ola. Lo platiqué con Max. Sí. Que ahora el éxito está no en las cosas que hagas bien, sino en la polémica de tus actos. Si tú haces una regadota, como tu servidor que ha sido muy bueno en eso, tienes más probabilidades de ser tendencia que llenar el estadio. Dime cuánta gente habla de Ricardo Arjona porque va a ser dos días el Estadio Azteca y sí, está sold out. Y que lleva, no sé, 8 meses trabajando por todo el mundo con llenos totales. Ves una nota de él. Pero si Ricardo atropella un perro en Guatemala, pues va a salir en todos lados. En este momento, ¿vale más algo malo? No me refiero que sea mejor, que vale más algo malo de un compañero. Si te divorcias, te tienes todas las portadas. Si te peleas con un juez, tienes 7 portadas más. Si la riegas en el escenario, todo. Pero si caminas derecho,
3: nada.
1: Y que voltea.
0: Claro.
1: Qué curioso nomás. ¿Estás de acuerdo tú?
0: ¿Y tú nunca has tenido chismes?
1: Puta, tengo un chorro.
0: No, hombre.
1: Imagínate si me hubiera pasado lo del himno, ahorita. Si de por sí 37 años sigo con la cruz.
0: Sí, lo del himno.
1: Te imaginas, 37 años. Pero ahora yo veo cada semana si a alguien le va mal.
0: Es el de moda. 37 años y te siguen diciendo del himno.
1: Nada más me la mientan ahora.
0: Bueno, vamos a corte, Coque. Ahorita regresamos.
3: Sí,
0: bueno.
4: Soy Cassandra y te quiero felicitar por tus 37 años. Un abrazo muy grande.

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9: ¿Qué tal? Muy buenas tardes, nuevamente aquí informándoles en Grupo Fórmula Noticias, un avance informativo donde pues le estaremos diciendo todo lo que está aconteciendo pues en estos momentos en el puerto de Acapulco y también en las costas, porque ya nos escuchamos también allá en las costas, las dos costas de Guerrero y en Chilpancingo. Pues también decirles precisamente que el día de hoy pues tenemos mucha información acerca de Trudy, quien pues prácticamente ya está, pues las autoridades el día de hoy, fíjense que se suspendieron las clases en las 8 regiones del estado de Guerrero. La gobernadora del estado, Evelyn Salgado Pineda, pues habló al respecto sobre esta situación en esta conferencia y transmisión que realizó en vivo en Chilpancingo. Escuchemos parte de lo que mencionó la gobernadora del estado, Evelyn Salgado Pineda. Tenemos la información con mi compañera Lupita Gutiérrez.
10: Se suspenden clases mañana jueves en todo el estado. Así lo informó la gobernadora Evelyn Salgado Pineda durante la transmisión en redes sociales oficiales del gobierno del estado, en la que señala se cancelan las clases por la tormenta Trudy en las 8 regiones de la entidad como medida preventiva y como decisión unánime.
11: Extremar precauciones, atender las indicaciones de las autoridades y mantenerse informada exclusivamente a través de los canales oficiales. Asimismo, se instruye a directores y responsables también, pues que estén atentos a todas las indicaciones que se estarán dando. Ahí está el comunicado. Recuerden que los comunicados oficiales se pueden, pues, 15 de octubre en todas las regiones del estado como medida preventiva ante los posibles efectos del huracán Trudy.
10: Indicó que esta medida es preventiva y también hizo un llamado a las familias de todo el estado a mantenerse informado por los canales oficiales. Además,

0: tropical Trudy hacia las costas mexicanas, el Ejército y la Fuerza Aérea de Mexicana han intensificado sus labores de vigilancia en el plan de N-13. En fase de auxilio, las autoridades militares han desplegado tropas y recursos en zonas vulnerables para garantizar la seguridad de la población ante posibles inundaciones y deslaves y fuertes vientos. En respuesta a esta amenaza, elementos del Ejército Mexicano han sido desplegados en puntos estratégicos a lo largo de la costa. Asimismo, se han estado realizando patrullajes en playas y zonas bajas, verificando el estado de la infraestructura y alertando a la población sobre los riesgos, y se observan precisamente a los militares pues realizando su trabajo. La presencia del Ejército Mexicano en las zonas amenazadas por Trudy brindan tranquilidad a la población y demuestran la capacidad de respuesta del Estado mexicano ante emergencias climáticas. Las tropas permanecen en alerta, listas para actuar en cualquier momento y garantizar la seguridad y bienestar de los mexicanos. Para Grupo Fórmula, Ángeles Rodríguez.
1: Pues ahí parte de la información de que acontece de Trudy. También las autoridades a nivel estatal señalaron que hay que tener cuidado ante la información que se está emitiendo, hay que ver la información, no entrar en la desinformación, porque existen algunas páginas, inclusive de redes sociales, que a veces malinforman sobre cómo va esta trayectoria de estos fenómenos naturales, lo cual pues hay que tener mucho cuidado y mejor ver las páginas oficiales, tanto del gobierno del estado como de Protección Civil, y de los boletines que se emiten por parte de las autoridades. También comentarles que habitantes de Rinconada del Mar y la Unidad Habitacional Luis Donaldo Colosio ya están preocupados. De hecho, realizaron un bloqueo en el Boulevard de las Naciones frente a las oficinas de ProTur. Esto para exigir al gobierno municipal les garantice el funcionamiento de las bombas del Cárcamo y evite nuevas inundaciones durante la temporada de lluvias y huracanes en esa zona.
0: Informarte que habitantes de Rinconada del Mar y la Unidad Habitacional Luis Donaldo Colosio bloquearon el Boulevard de las Naciones frente a las oficinas de ProTur. Esto para exigir al gobierno municipal que garantice el funcionamiento de las bombas del Cárcamo y evite nuevas inundaciones durante la temporada de lluvias y huracanes. Los inconformes demandan atención inmediata en la infraestructura del desalojo de aguas pluviales. Advirtieron que el funcionamiento adecuado de los equipos es fundamental para prevenir afectaciones en sus viviendas y calles. Escuchamos parte de sus demandas.
2: Tenemos un cárcamo que no está en funcionamiento al 100% y nos, en las lluvias de los jueves, no sé, como el jueves en la tormenta, nos estábamos inundando. Hay conocimiento tanto de la presidenta como de la licenciada Leonor, la titular de recursos humanos. Tiene conocimiento que es el asesor Alejandro Insunza, también tiene conocimiento y no hemos recibido respuesta, así que no va a haber más que bloquear.
3: ¿Es por el cárcamo?
2: Es por el cárcamo. Queremos nuestras bombas de regreso, nuestra planta de emergencia de regreso.
0: Asimismo, los inconformes posteriormente se fueron al cárcamo para ver de qué manera podían dar solución a esta situación de las inundaciones que se dan con las lluvias, y principalmente señalaron que ya no quieren inundarse, y más ahora que vienen nuevamente las lluvias. Para Grupo Fórmula, Ángeles Rodríguez.
1: Importante esta información, porque prácticamente mucha gente en esa zona Diamante, siempre se han dado estas inundaciones, y pues ya es lluvia tras lluvia que pues se está presentando estas inundaciones, en ocasiones hasta pues con John, pues sí les fue muy feo. Y siguiendo con la información, como parte de la movilización simultánea que realizan trabajadores del IMSS Bienestar, bloquearon frente a las oficinas del Boulevard René Juárez Cisneros allá en Chilpancingo. Exigieron salario digno, bloquearon los carriles en el sentido norte y sur y colapsaron por completo la circulación.
4: Como parte de la movilización simultánea que realizan trabajadores del IMSS Bienestar, bloquearon frente a las oficinas del Boulevard René Juárez Cisneros en Chilpancingo. Exigen salario digno. Bloquearon dos carriles en el sentido norte-sur y colapsan la circulación del encauzamiento Huacapa en Chilpancingo rumbo al sur de la ciudad.
5: Y estamos apoyando a nivel nacional, no es a nivel estatal. Esto es a nivel nacional. ¿Por qué? Porque todos ya queremos un cambio, pero que sea el cambio radical, para que todo paciente se le dé un tiempo de vida en la calidad humana al 100%.

0: transformación de esa cuarta, la cuarta transformación. Sabemos que el IMSS Bienestar tiene el programa con cantidad de recursos, ¿sí? Y que a nosotros los trabajadores también nos lastiman económicamente cuando nos llevan los aumentos, nos quitan parte de ahí a la rama común. Entonces, ¿de qué estamos hablando? Si dicen que es una cuarta transformación por el partido de Morena, cuando son las mismas personas, el mismo partido que está lastimando al país.
1: Los trabajadores del IMSS Bienestar provenientes de diversas regiones del estado se reunieron en este punto para continuar con este bloqueo, en la que también colocaron mantas sobre el acceso principal a dichas oficinas. Para Grupo Fórmula, Lupita Gutiérrez.
2: Pues así, parte de estas movilizaciones que todavía seguirán a pesar de las negociaciones, y ya que la presidenta de la República, Claudia Sheinbaum Pardo, hizo un llamado ya a ver esta situación, que es grave. Y siguiendo con la información, fíjese que ante la falta del agua, el director de la Comisión de Agua Potable y Alcantarillado del municipio de Acapulco informó que poco a poco se está restableciendo el servicio de agua potable en este municipio. Antonio Lorenzo Rojas indicó que se tiene problemas aún con la turbiedad, pero poco a poco se está distribuyendo este vital líquido.
3: El director de la Comisión de Agua Potable y Alcantarillado del municipio de Acapulco informó que poco a poco se está restableciendo el servicio de agua potable. El director de la paramunicipal, Antonio Lorenzo Rojas, indicó que se tiene problemas aún de turbiedad, pero poco a poco se va distribuyendo el vital líquido en las colonias.
4: La Vicente Guerrero, Primero de Mayo, Lázaro Cárdenas, las partes altas, ahorita ya se va a dar a la 20 de noviembre, Chinameca, Infonavit Farallón, tiene agua ejido desde la primera, desde la 1 hasta la 16, tiene agua Mocimba, y el día jueves, viernes, sábado, se le va a dar agua a la mira. Caleta tiene agua, yo creo que terminamos Gran Vía Tropical y Américas. Y ya después mandamos a Vasco Núñez, al Adolfo López Mateo, y bajar hasta la Angosta.
5: ¿Cuántos días son los de tanteo en cada
4: zona? Es diferente, los días son muy distintos. Algunos se llevan 4 días, otras 5 días, otras 8 días, otras 12 días. Hay que estar dejando el agua, porque no tiene caso que mandemos el agua a una parte y que tenga la mitad de la colonia agua y la quitemos, porque no damos agua. Entonces, la zona poniente se lleva 12 días, por los 12, 15 días.
3: Asimismo, hizo el llamado precisamente a toda la población a tener paciencia, porque pues esta situación de este problema del agua, señala él que no se debe directamente a la parada municipal, sino pues es por la turbiedad que se ha presentado. Para Grupo Fórmula, Ángeles Rodríguez.
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10: El ejército de Israel allanó las sedes de dos ONGs palestinas en Cisjordania ocupada, incluida Adamir, que se dedica a documentar violaciones de derechos humanos y brindar asistencia legal a detenidos, tras acusarla de estar financiada por fondos terroristas del Frente Popular para la Liberación Palestina. Rusia lanzó su primer gran ataque contra el sistema eléctrico ucraniano desde que el presidente de Estados Unidos, Donald Trump, anunciara un acuerdo de tregua energética que ninguno de los dos bandos ha confirmado. La audiencia celebrada en Nueva York en el caso contra el narcotraficante mexicano Rafael Caro Quintero concluyó sin un acuerdo de culpabilidad, mientras las partes continúan las conversaciones previas al juicio. Informó Cintia Dávalos. 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
2: Pues ya estamos de nuevo. Vámonos directamente con la información del clima.
14: Este día miércoles 14 de octubre del 2026, les tenemos información sobre el pronóstico meteorológico para nuestro estado de Guerrero. Hoy será un día escasamente nublado durante la mañana, soleado y caluroso al mediodía y parcialmente nublado por la tarde y noche, con probabilidad de lluvia ligera y ocasionalmente moderada, que será más frecuente en sectores de las regiones Sierra, Costa Grande, Centro, Acapulco, Costa Chica y Montaña. Esto se debe a que un canal de baja presión se extiende al noroeste de Guerrero. Por otro lado, la tormenta tropical Trudy, que esta mañana se localizó a 600 kilómetros al sureste de Acapulco y a 730 kilómetros al sureste de Zihuatanejo, con vientos máximos sostenidos de 85 kilómetros por hora, se mueve al noroeste a razón de 17 kilómetros por hora. Impulsará gradualmente aire marítimo tropical sobre Guerrero, provocando nubosidad y lluvia. Por el momento, las bandas nubosas de Trudy ya ingresan con nubosidad alta en las regiones Acapulco, Costa Chica y Montaña. Se pronostica que Trudy se intensifique rápidamente y pudiera alcanzar la categoría de huracán durante este día, e inclusive podría ser huracán categoría 2 en la escala Saffir-Simpson, y continuará intensificándose los días siguientes. Y en virtud de que pudiera presentar riesgo para Guerrero al final de esta semana, se le sugiere mantenerse informado sobre su evolución y trayectoria que pudiera describir. Como dato adicional, la temperatura del océano cerca de la costa de Guerrero es de 29 a 31 grados Celsius, lo cual resulta muy agradable a los bañistas. Y el oleaje procede del sur y con alturas que oscilan entre 2.0 a 1.5 metros de altura cada 16 a 14 segundos. Adicionalmente, la radiación ultravioleta en Guerrero es de muy alta a extrema, entre las 11 y 15 horas. Por lo tanto, se le sugiere emplear protección para la piel y ojos, así como hidratarse durante este periodo. En cuanto a las temperaturas, las máximas serán de 40 a 45 grados Celsius en la región Tierra Caliente, de 35 a 40 grados Celsius en toda la costa de Guerrero y Valle de Iguala, de 30 a 35 grados Celsius en las regiones Norte y Centro, y de 25 a 30 grados Celsius en las regiones Montaña y Sierra. Es muy importante estar atento al pronóstico meteorológico y el seguimiento a sistemas tropicales. Te sugerimos armar tu plan familiar de protección civil, preparar tu mochila de emergencia y consultar el catálogo de refugios temporales. Porque la protección civil somos todas y todos. En tal sentido, y con el propósito de proteger la vida de usted y de su familia, así como la seguridad de sus bienes, se le invita a atender a las recomendaciones que emitan las autoridades municipales, estatales y federales, así como mantenerse informado ante los avisos que emita esta Secretaría de Gestión Integral de Riesgos y Protección Civil.
2: Y vámonos rápidamente con Fernanda Cabrera.
15: Hola, ¿qué tal? Me da mucho gusto saludarles a todas y todos. Y bueno, déjenme comentarles que en la jornada legislativa de este martes se aprobaron muchos temas por parte de las diputadas y diputados locales. Uno de ellos tiene el objetivo de garantizar el derecho fundamental a la seguridad social de los trabajadores al servicio del Estado y sus familias. El Congreso local exhortó al INSPE, a la Secretaría de Hacienda y Crédito Público Federal y a la Comisión de Presupuesto y Cuenta Pública de la Cámara de Diputados del Congreso de la Unión para que programen una partida presupuestal dentro del ejercicio fiscal 2017 que esté destinada a la construcción de un hospital de segundo nivel en la ciudad de Chilpancingo, esto en sustitución de la actual clínica hospital. Una propuesta de la diputada Beatriz Vélez Núñez, quien también fundamentó este dictamen. En otro punto, las diputadas y diputados aprobaron también un exhorto a la COPRISEC para que realice estudios y diagnósticos técnicos sobre la comercialización y consumo de sistemas alternativos de nicotina en la entidad. Es importante señalar que esto derivó de un punto de acuerdo que en su momento fue presentado por la diputada Violeta Martínez Pacheco. También es importante resaltar que a propuesta de la diputada Hilda Jennifer Ponce Mendoza, el Congreso local exhortó a dependencias estatales a incluir en el proyecto de presupuesto de egresos 2017 la rehabilitación de distintos tramos carreteros, esto principalmente en los municipios de Cuajimiculapa, San Nicolás, Ometepec, Azuyú, Xochislahuaca, Tlacuachislahuaca, Cochuapa el Grande, Metiatónoc e Igualapa. Otro punto también que aprobó el Congreso del Estado de Guerrero tiene el objetivo de que las comunidades puedan comunicarse, desarrollar sus actividades productivas y también acceder a los servicios básicos. Se exhortó a la Secretaría de Planeación y Desarrollo Regional Estatal a contemplar dentro del proceso de programación y presupuestación del 2027 una partida destinada a la atención de obras de infraestructura carretera en la región norte del estado. Propuesta del diputado Robel Uriostegui Pasillo. También les comento que se exhortó a la Secretaría de Turismo, de Fomento y Desarrollo Económico y de Cultura del Estado para que en coordinación con dependencias federales impulsen la realización de un festival en conmemoración del Día de la Hamaca como reconocimiento y mecanismo de promoción, preservación, difusión e impulso de esta expresión artesanal y cultural de Guerrero. Esta surge de un dictamen emitido por las comisiones de turismo, de desarrollo económico y trabajo y de artesanías y fue fundamentado por la diputada Irene Montiel Servín, quien informó que esto surge de una propuesta que en su momento fue presentada por la diputada Ana Lilia Botello Figueroa. Por supuesto, los detalles de la información están en las plataformas del Congreso local. Sería la información. Desde tu Congreso, Fernanda Cabrera. Muchas gracias.
2: Y vámonos rápidamente con Mar Horacio Ramos.
16: La educación es la herramienta más poderosa que tenemos para transformar Guerrero y transformar el mundo, expresó la gobernadora Evelyn Salgado Pineda en su visita a la escuela primaria Alfonso García Ramírez de la colonia Alborada para conocer los avances de la obra que se realiza en beneficio de la comunidad educativa, con el objetivo de brindar espacios dignos a los estudiantes y fortalecer más y mejores oportunidades de desarrollo. Se trata de una obra que incluye la construcción de un edificio de dos niveles en donde se destinan recursos por el orden de más de 12 millones de pesos. En su mensaje, la mandataria estatal anunció que, adicional a esta obra, en próximas fechas se iniciará con la construcción del segundo edificio, dando mayor impulso a la educación de los estudiantes que asisten a este plantel. Salgado Pineda reiteró su compromiso para continuar trabajando y generar inversiones en materia de infraestructura educativa, destacando que en lo que va de su gestión se han destinado recursos por más de 3,000 millones de pesos para el impulso de más de 850 obras y acciones en ese rubro para Acapulco.
17: Es la herramienta más poderosa que tenemos para transformar Guerrero y para transformar el mundo. Por eso es tan importante. Tenemos inversiones en la escuela primaria Josefa Ortiz Tellez Girón, la escuela primaria Venustiano Carranza, en la escuela Cuauhtémoc, en la escuela primaria Manuel Ávila Camacho, en la escuela primaria Narciso Mendoza, y tenemos una de las mayores inversiones aquí en la escuela primaria Alfonso García Robles.
16: Durante su participación, la directora del plantel, Obdulia Aguirre Rayo, dijo que esta acción demuestra esperanza, ya que durante los huracanes Otis y John, la infraestructura fue severamente afectada. Agradeció el apoyo de la mandataria estatal, ya que con esto se devuelve a los niños un espacio digno y mejores oportunidades. En tanto, el director general del IGIFE, Enrique Ramírez Barrios, explicó que la obra tiene un avance ya del 80% y que a partir de las afectaciones por los fenómenos naturales, se realizó un estudio de mecánica que permitió llevar a cabo diversas intervenciones. El inmueble cuenta con 8 aulas divididas en 2 niveles. Marola Sorramos en la información.
2: Pues ya está usted informado, los dejamos para que siga la programación de Radio Fórmula con Joaquín López Dóriga, Enrique Acevedo en el 96.1 en sus dos cadenas y ya por la tarde a las 3 de la tarde con Marco Antonio Aguileta. Y póngase buzo, no hay clases mañana.
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3: Muy buenas tardes, tenga usted muy buenas tardes. Y sí, claro, es la una en punto, pero en punto, tiempo del Centro de México. Usted puede ajustar su reloj. Y yo soy Joaquín López Dóriga, transmitiendo para usted con mucho gusto, como todos los días en vivo. En vivo desde la Ciudad de México para toda la República Mexicana a través del 97. Sí, estamos transmitiendo como siempre a través de 97 estaciones de radio en todo el país y en otras 30 estaciones de radio más en Estados Unidos para nuestros paisanos.
4: A quienes les enviamos besos y abrazos en California, Arizona, Texas, Nueva York, Illinois, Georgia, Utah, Kansas, Oklahoma, Carolina del Norte y del Sur, Tennessee, Oregon, Colorado y Florida. Y en Telefórmula Estados Unidos a través de las cadenas Xfinity Latino y Latino View.
3: Y estamos también en YouTube, en radiofórmula.mx, en lopezdoriga.com y en Instagram.
4: En Telefórmula estamos en Easy Canal 121, Sky Canal 157 y 1157. Total Play Canal 161, Megacable Canal 153 y en Dish nos encuentra en el 354.
3: ¿Y de quién es Santo Laura? Laura Pérez Cisneros, me da mucho gusto saludarte como todos los días. ¿De quién es Santo este miércoles y ya 14 de octubre?
4: Mi querido Joaquín, ¿cómo estás? Muy buenas tardes, feliz miércoles de rompe semana. Hoy estamos festejando a Calixto, Fortunata y Rolando. Felicidades a todos ellos.
3: Bueno, pues hoy es el Día Mundial de la Donación de Órganos, Tejidos y Trasplantes. Hay que donar. Es el día también mundial de la costurera, las costureras. Siempre me acuerdo del terremoto del 19 de septiembre de 1985, las costureras que murieron por cientos allá por el rumbo de Televisa Chapultepec, todas explotadas. Hoy es santo de Rolando Cordera. Rolando, te mando un abrazo. De Jairo Calixto Albarrán, compañero en Milenio. Y cumpleaños de nuestra compañera Raquel Flores. Raquel, muchas felicidades. Y de Gilberto Mora Morita, está cumpliendo 18 años. Este joven va a ser una figura mundial. Qué bueno, ojalá lo cuiden, ojalá lo cuiden. Y si todo esto es, también es cumpleaños hoy de Carlos Bonavides. Muchas felicidades, Carlos. Y si todo esto es hoy, Laura nos quiere decir que va a ser santo mañana. Ahí vamos a por él. Mañana ya jueves y 15 de octubre.
4: Mañana, Joaquín, vamos a festejar a Teresa de Jesús, Antíoco y Agileo. ¡Felicidades!
3: Bueno, no acabamos de festejar a Santa Teresita.
4: Ah, es que esta es Teresita Niño Jesús.
3: Ah, Teresita del Niño de Jesús. ¿Y mañana es?
4: Teresa de Jesús.
3: Ah.
4: Perdón, la mamá de Teresita, no, no es cierto.
3: La buena es mañana, me dice. Bueno. Pues voy a felicitar a todas las Teresas mañanas empezando por ti, ya sabes. Bueno, pues esto es algo de lo más importante que ha ocurrido y que está ocurriendo hoy en México y en el resto del mundo, con mucho que es muchísimo de todo lo que usted leerá y escuchará mañana por la mañana, y vamos, muchísimo de todo lo que usted leerá, escuchará y verá esta tarde, esta noche. Vamos ahora mismo en el correr de las próximas horas. La presidenta Sheinbaum esta mañana condenó la tortura, dijo, a la que fueron sometidos manifestantes en Guadalajara en la represión por el tema del agua. Te escucho. Voy contigo, Israel Olave.
5: Sí, Joaquín, ¿qué tal? Gracias. Muy buenas tardes. Y por esta situación, la presidenta de la República, Claudia Sheinbaum, solicitó a la Comisión Nacional de los Derechos Humanos y a la Secretaría de Gobernación llevar a cabo una investigación a fondo respecto a estos lamentables hechos. Tú ya lo señalabas, Joaquín, tortura en contra de algunos de los detenidos el pasado domingo ahí en Guadalajara, Jalisco, luego de la manifestación en demanda de agua limpia en ese punto de nuestro país. Dijo la presidenta Sheinbaum Pardo que estos hechos lamentables no pueden repetirse y que se debe de dar con los responsables y que no haya impunidad. Joaquín.
3: Gracias, Israel. Volveré contigo. Enrique Hernández, integrantes del sindicato del IMSS, temen el embarazo de urnas durante esta consulta que podría definir el incremento salarial. Mire, lo que yo le digo es, no hay un solo trabajador del Seguro Social, uno solo, que vaya a votar contra el aumento salarial. En ninguna parte del mundo, ningún trabajador votaría contra un aumento salarial. Los votos que hayan contra el aumento salarial serán producto de la trampa. Te escucho, Andrea. Voy contigo entonces, Enrique Hernández.
2: Joaquín, integrantes del sindicato del IMSS temen el embarazo de urnas durante el proceso de votaciones donde podría definirse el incremento salarial. Desde el plantón permanente instalado en las oficinas centrales del IMSS sobre paso de la reforma, este movimiento advierte que mantendrá estricta vigilancia durante esta jornada. Los detalles más adelante.
3: Me están comentando que la mayoría está trabajando, está votando por el no, porque el porcentaje que les pusieron de aumento no es el que quieren, que es insuficiente. ¿Por qué? Porque mire, decía mi madre sabia, hijo, el que hace la ley hace la trampa. El que hace la consulta, por ende, ¿qué hace? La trampa. Ulises Soriano, en la calle.
6: Este miércoles continuaron las protestas por parte del IMSS Bienestar. Ahora se manifestaron a las afueras de las oficinas en Gustavo E. Campa del sindicato. Déjame decirte, Joaquín, que durante varios minutos afectaron el cruce de Insurgentes y Barranca del Muerto. Todo esto para exigir un salario justo, asimismo insumos para los diferentes puntos donde se encuentra el IMSS Bienestar. Y más adelante todos los detalles con las imágenes de Aldo Reyes y Oscar Rea.
3: Y voy contigo, Jenny Valencia, una voz sensata, no porque sea el sector patronal, sino porque los patrones siguen cotizando por los trabajadores y el servicio a la baja. Entonces, la transparencia, Jenny.
7: Te comento, Joaquín, que el sector patronal exige al IMSS, que encabeza Zoé Robledo, transparentar el uso de los recursos y rendir cuentas sobre los resultados y la calidad de los servicios. La Coparmex denunció que las aportaciones obrero-patronales no se están reflejando plenamente en la atención que reciben millones de derechohabientes, así como en el suministro de medicamentos. El reporte.
3: Ah, bueno. Es que mire, el lunes busqué a Zoé Robledo. Hola, Zoé, ¿entras conmigo al programa? Silencio. El martes, porque yo soy reportero, los reporteros. Hola, te mandé mensaje desde ayer, ¿entras al programa? Silencio. Hoy, dice que hoy hay una veda electoral. Entonces, pues a ver, pues cuando quieras, güey. Ya ves que yo hago el programa todos los días. Todos los días. ¿Sí? Y además, como veo que la bronca va a seguir, pues cuando tengas tiempo, a ver si aquí nos podemos coordinar también con el tiempo, ¿no? Y mientras tanto, Laura Cardoso, este huracán Simon, bueno, ha sido ahora sí que un tormento. Te escucho, Laura.
8: ¿Qué tal, Joaquín? Buenas tardes. Y el huracán Simón de categoría 1 permanece casi estacionario frente a las costas de Jalisco, mientras Trudy, la tormenta tropical, avanza frente a Oaxaca y se prevé que se fortalezca rápidamente y evolucione a huracán esta misma noche y se acerque a las costas mexicanas el sábado. El reporte.
3: Fíjese, van a ser, nunca había pasado esto, 3 ciclones seguidos en la misma ruta paralela en el Pacífico a las costas mexicanas. Por fortuna, ninguno ha tocado tierra. Espero que este Trudy tampoco lo haga. David Galván, ¿a quién agarraron?
9: Joaquín, te informo que el líder de la célula delictiva denominada Los Cromos, la cual opera principalmente en las zonas de Juchitán y el Istmo de Tehuantepec, Oaxaca, fue detenido en Guadalajara a través de una operación encabezada por elementos de la Marina en coordinación con la Secretaría de Seguridad y Protección Ciudadana y la Fiscalía General de la República, además de autoridades de Oaxaca y Jalisco. Se trata de Iván Sánchez Santiago, alias El Cromo, jefe de esta agrupación vinculada al Cártel Jalisco Nueva Generación, quien ya se encuentra en la Ciudad de México. En breve te comento.
3: Gracias, no se encuentra, lo trajeron. Voy contigo, Teresa Flores. Morelos sigue siendo, pues, lo de todos los días. Este fallido operativo en dos vertientes. ¿Por qué? Porque no recurrieron al gabinete de seguridad lo que hicieron hacer las autoridades de Morelos y resultó en un culiacanazo 2. Tuvieron que soltar al jefe criminal que habían detenido, ¿a cambio de qué? De la liberación de 3 reos. Pero eso sí, ayer la presidenta Sheinbaum y Omar García Harfuch tuvieron que salir a dar la cara por el gobierno de Morelos. Te escucho, Teresa.
10: Joaquín, buenas tardes. Continúa la ola de violencia en la región oriente de la entidad morelense, en donde unidades del transporte público han sido incendiadas. Hasta el momento suman 3 unidades que han sido quemadas en el municipio de Cuautla y una más en el municipio de Yecapixtla. Las autoridades han señalado que ya se implementa un operativo de seguridad por parte de las autoridades, tanto del Estado como de la Federación, y que no ha sido suspendido el servicio. Más adelante con todos los detalles.
3: Vamos a ver, otra vez Cuautla, le recuerdo que el presidente municipal de Cuautla está en la cárcel por nexos con el crimen organizado. El riesgo de ir a Cuautla, Cuautla que era un paraíso, se lo echaron. Y todo esto ocurrió en el gobierno de Cuauhtémoc Blanco, que ya se venía arrastrando, por supuesto. Y no han podido, no han podido. Y cuando tratan, le salen como le sale. En el resto del mundo, Laura.
4: Gracias, Joaquín. A un día de su cirugía por el cáncer de pulmón, el Papa León XIV registra una evolución postoperatoria normal. En la Plaza de San Pedro, fieles oran por su pronta recuperación. Juez sigue aplazando el caso del veto de Trump, que prohíbe acceso de CNN, MS Now y político a la Casa Blanca. Mañana la audiencia en Nueva York en contra del ex dictador Maduro y su esposa por conspiración para cometer torturas. Oficializa Perú que Álvaro Vargas, hijo del Nobel Mario Vargas Llosa, es embajador de Estados Unidos. Ante violentas protestas de estudiantes franceses, el presidente Macron urge responder a sus demandas. El presidente Bukele de El Salvador afirma que su país se convertirá en el más seguro del mundo por cero tolerancia al crimen. Y en Melilla, tras visitar Ceuta, el rey Felipe VI pide a Marruecos una relación de buena fe en la crisis migratoria. Joaquín.
3: Ayer estaba revisando los videos de la seguridad de los reyes de España en Ceuta. Son unos pros, son unos profesionales impresionantes. Y todo salió de extraordinario. ¿Por qué? Porque era un riesgo. Pedro Sánchez le había prohibido al rey al principio ir a Ceuta. Es un desastre para Sánchez, que todo indica que perderá las elecciones del próximo, pues del mes que viene. Las elecciones generales que tuvo que llamar después de 12 años de gobierno, se aferran al poder, se aferran al poder en las finanzas en este momento. Bueno, pues bueno, para los mexicanos que reciben remesas de los paisanos, de nuestros paisanos, les va una buena noticia. El dólar interbancario se está cotizando en 18 pesos con 52 centavos. 18.52. Estamos hablando de que prácticamente ha perdido un peso 90 ante el dólar en 4 semanas, de los 16.60 a 18.52. En ventanillas se está vendiendo en 19 pesos con 5 centavos, en los bancos está en 19.21. Un euro en el mundo está en $1.13, en México el euro se vende en 22 pesos con 2 centavos. Y le recuerdo, hoy miércoles estrenamos a las 12 del día capítulo de la serie María José Mas López Dóriga, Mi Vida, y que en esta tarde, que en esta tarde de miércoles y 14 de octubre de este año de 2026 le voy a tener a usted todo esto.
4: Esto y más, mucho más, hoy aquí con López Dóriga. Le recuerdo, siga todos los comentarios de Joaquín en sus redes, aquí en Grupo Fórmula. Ya estamos más que listos porque damos poder a tu voz.
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5: Estas son las Stevie Bites con Stevie de TV. Ryu, Ken, Chun-Li y Blanca vuelven al cine. Y esta vez Hollywood decidió ir con todo. Street Fighter ocurre en 1993. Ryu, Ken están distanciados hasta que Chun-Li los reúne para el torneo mundial de guerreros, detrás del cual existe una terrible conspiración. Andrew Koji, Noah Centineo y Kalina Liang encabezan el reparto junto a Jason Momoa y 50 Cent. Esto nos comparte Noah Centineo.
6: ¿Sabes? Estamos interpretando a personajes de dibujos animados y estamos intentando llevar eso a algo que parezca acción real. Así que la gente interviene como medio año o un año en su preparación para este único momento en el que te ponen en la pantalla por primera vez. Y tienes que hacerlo.
5: La dirige Kitao Sakurai y Capcom participa en la producción. La película Street Fighter ya está disponible en los cines de todo el país. Estas fueron las Stevie Bites con Stevie de TV.
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0: Bueno, hoy con la música va a estar Fran Miguel Bosé. Vamos a ir con la información del Papa. El reporte que tengo es que pasó una buena noche, incluso hoy coparticipó en una misa, ahí en el décimo, hay una pequeña capilla en el décimo piso del Hospital Gemelli, el piso de los papas. No se habría sido en la suite que tiene el Papa, en un pequeño departamento que hay para los papas, o en la capilla, pero el padre Jorge Enrique Mújica, director de la agencia Zenit en el Vaticano, tiene toda la información. Padre, ¿cómo está? Buenas tardes. Buenas noches para usted.
1: Buenas tardes en México, buenas noches desde acá. Joaquín, ha sido un contraste el paso del shock de ayer a lo que hemos vivido el día de hoy. Ayer la información que justamente se dio poco después del en vivo que realizamos la conexión desde aquí contigo en tu programa, fue de recibir la bomba de algo que era que es posible, pero que no era esperable, la confirmación de un cáncer, a cómo se ha vivido el día de hoy, porque hay bastante optimismo tanto en los médicos como en el ambiente que se respira, que se siente aquí en la Santa Sede. Y es que el hecho de haberse anticipado al momento, a un momento adecuado de intervención, todo pronostica que esto va a terminar simplemente en algo anecdótico y le va a dar una posibilidad de vida bastante buena al Papa. Sí. Es verdad, como tú dices, que el Papa se encuentra en el Hospital Gemelli, en la décima planta. Solamente en esta ocasión, fíjate las curiosidades que tiene la vida, el hospital planeó una remodelación del décimo piso, que es donde habitualmente están los papas, y ahora está en un lugar adjunto, pero que no es el apartamento pontificio. Hay una capilla también cerca ahí, distinta a la del apartamento pontificio, donde han tenido la misa, y es interesante que el Papa ha seguido de buen ánimo, no solamente por lo que comentamos ayer de preguntar por la comida, sino también el hecho de ya hoy poder caminar, hoy poder concelebrar la misa, y un buen síntoma, que lo sabemos, que lo refieren los médicos y nosotros mismos cuando hemos estado intervenidos, es que ha mantenido un muy, muy buen apetito.
0: Bueno, padre, eso de ponerlo a caminar, ya sabe cómo son los médicos, ¿no? Se está uno despertándose y a caminar. Espéreme tantito, no a caminar. Pero qué bueno, es la buena noticia. Lo que mencionaba ayer, padre, es el punto este que me confirmó luego el doctor Juan Sincer, de que, pues sí, había, sin que se informara por primera vez, había asistido al Hospital Gemelli, donde le hicieron estos exámenes que son la tomografía, el PET, que no se pueden llevar de un lugar a otro, son equipos enormes, y de lo que nunca se informó.
1: Y ahora lo interesante, Joaquín, es saber qué tanto está afectado el cuerpo del Papa, cosa que está en investigación ahora mismo con las biopsias. ¿Qué va a suponer esto en la calidad de vida? Pensemos que en este hombre de 71 años solamente había tenido un precedente de intervención quirúrgica y por tanto de hospitalización en un, valga la redundancia, hospital. Esto fue en Perú cuando recién llegó como misionero. Curiosamente, el nombre de aquella clínica también era Roma. Podemos decir que el Papa ha estado dos veces intervenido en Roma, una en una clínica que se llamaba Cien Piura en Perú y esta segunda vez. Pero en todo este lapso de tiempo, más de 30 años, el Papa no había tenido una nueva intervención, salvo esta otra.
0: Otra cosa, padre Mújica, es que yo veo imposible el viaje del Papa dentro de 25 días a Uruguay, Argentina y Perú. Es imposible que en estas condiciones de salud, como sea, se suba un avión en Roma para viajar a Montevideo, que son, que serán 12 horas y media, 13, y luego con lo que implica una gira papal, usted lo sabe muy bien, que es un evento tras otro, dormir donde pues le toque, después viajar a Buenos Aires, es lo de menos, es un salto de media hora en vuelo de Montevideo a Buenos Aires, ir hasta Córdoba al norte y luego volar hasta Lima, que son por lo menos 6 horas de vuelo, y luego ir a Chiclayo, que está lejano, regresar a Lima y de Lima volar de nuevo a Roma. Yo veo muy difícil que en 25 días los médicos le autoricen al Papa, con el tema pulmonar sobre todo, meterse a un avión 13 horas, y luego el ritmo de una visita papal.
1: Son 24 vuelos este viaje de, en tres países, Perú con una altura muy parecida a la de la Ciudad de México.
0: Y va a ir a Cusco, padre, va a Cusco, que todavía es más alto.
1: Sí, ya la presidenta Fujimori, que es la que le toca recibirlo, ha adelantado a la prensa local que tal vez se tenga que reprogramar este viaje. Es una mala noticia para ellos, pero quizás una buena noticia para los mexicanos, toda vez que, como adelantó el presidente del Episcopado Mexicano en una entrevista, es bastante probable que el próximo año el Papa visite nuestro país, que también es una altura considerable, especialmente la de la Ciudad de México, y sin embargo le da pie a que este adecuar el cuerpo, los pulmones en concreto, a una nueva forma de respiración, de utilización en definitiva de los mismos, pueda afrontar un viaje de este tipo en una ciudad, en un país como el nuestro, que tiene una altura considerable, no la de Cusco, pero que también es importante.
0: Sí, pero eso ya sería más de un año. El punto es que, como acaba de mencionar usted, que a los 25 días de haber sido operado, que le hayan extirpado, le hayan recortado el lóbulo inferior del pulmón izquierdo, le hayan encontrado este carcinoma, no lo van a meter a un viaje de 24 vuelos, padre. No veo cómo.
1: Es verdad, y lo más probable es que en los próximos días nos enteremos de cancelaciones o al menos de reprogramación. Sin embargo, una cosa que sí me gusta destacar porque redimensiona mucho, sobre todo hoy que en las redes sociales se comenta, hoy hay varios comentadores ya desde el domingo pasado sobre fatalidades, es que el diagnóstico es bastante optimista para una persona que ha tenido una salud bastante robusta y que se le ha detectado a tiempo este, sí, este cáncer, que es previsible un buen restablecimiento.
0: Sí, que bueno, pero el restablecimiento pasa por evitar ese viaje, sin duda.
1: Y que lo más probable es que lo tendrá que hacer. Muchas veces una cosa son lo que nos gustaría hacer y otra la que se puede hacer. También es verdad que el hecho de no cancelar el viaje, o al menos no adelantarlo, adelantar la cancelación, eso estaba previsto cuando solamente se creía que el Papa iba para extirpar un nódulo pequeño de 3 centímetros, y al final el resultado ha sido la extirpación de toda una parte del pulmón derecho.
0: Y habrá que esperar también los resultados de la patología, que esos son fundamentales, de lo cual deriva, me explicaba el doctor Sincer, el tratamiento.
1: Sí, Joaquín, aquí lo impresionante es, lo comentábamos ayer, es que no es una novedad en la familia Prevost. Hay un historial genético de este tipo, y en adelante creo que el tiempo de vida que tenga el Papa, que Dios le permita al Papa, será seguramente una de las lupas con las que será observado este pontificado también.
0: Ahora, yo le voy a decir por experiencia personal, yo tuve un cáncer de colon en 1993 y míreme cómo estoy. Sí, que es superable, es curable, y así lo decía ayer, sobre todo, fíjese lo que ha avanzado la medicina oncológica de 1993 a 2026, es otro mundo.
1: Es otro mundo, y también es otra actitud, la veo en ti mismo ahora como la cuentas, pero el hecho también de visibilizar esta vulnerabilidad en líderes de este tipo también replantea las cosas de cómo los vivimos. Permíteme decirte, he pensado mucho en tantos mexicanos que no tienen el acceso a programas de salud, a la medicina, y es muy diferente cómo la vive un papa, así por la misión y el cargo que tiene, pero este acerca mucho, empatiza tanto con tantas personas que en el mundo, concretamente en nuestro país, padecen cáncer, no tienen acceso médico y muchas veces tampoco las medicinas.
0: Y luego también sabemos por historia y por análisis de que los médicos de los papas, históricamente, nunca han sido los mejores ni los más acertados,
1: Curiosamente están muy satisfechos con este médico porque es uno de los expertos a nivel europeo en este tipo de cáncer, y luego porque se ha aplicado con éxito un tipo de operación que es un método que han descubierto y desarrollado en España, concretamente en Galicia, lo cual también visibiliza la importancia de intervenciones mínimamente invasivas y además exitosas por parte de médicos competentes. Sí te puedo decir que en Italia, yo vivo aquí desde hace 12 años, no se distingue por la mejor medicina y muchas veces tampoco por el mejor trato. En el caso del Papa, ciertamente hay una característica
0: Claro.
1: distinta de ser la persona que es y además de ir a ese hospital en particular que tú conoces,
0: Sí.
1: que es un hospital que es conocido sobradamente, especialmente por ser el lugar donde se trata a los papas. Y eso le da una reputación que no se va a jugar tampoco de cualquier a cualquier costo.
0: Y ahí sí tampoco tienen un sistema de salud mejor que el de Dinamarca, ¿verdad, padre?
1: Bueno, francamente no es universal el servicio, pero estamos un poquito más cerquita que algunos otros países y concretamente que México.
0: Sí, así es. Por ejemplo, le recuerdo, uno de los médicos, el médico al que más confianza le tenía Pío XII, era un dentista. ¿Se acuerda? Y el Papa Pío XII murió de hipo.
1: Sí, pues el último papa que se sabe que ha tenido un cáncer ha sido Juan XXIII, que tampoco es un
0: Sí.
1: papa de hace tantísimo
0: ¿No?
1: tiempo. Y sí veo un cambio en esta transparencia que muchas veces también depende del propio papa
0: Sí.
1: y cómo quiera comunicar las cosas, en cómo lo han evidenciado en esta ocasión. Ayer sí fue para la mayoría un shock el hecho de no tener a quién recurrir a las 10 de la noche para saber interpretar adecuadamente lo que llegaba en términos médicos y además italianos. Créeme que en el grupo de vaticanistas hay un grupo de WhatsApp con 120 personas que cubrimos los medios de la mayor parte del mundo. Se decía, ¿por qué no comunican esto en inglés o en español, que son lenguas más conocidas que los términos italianos que se emplean? En definitiva, hoy se vive ya un cambio en esa perspectiva y seguramente en los próximos días podremos ver, ya el domingo de hecho, será la primera oportunidad de ver al Papa públicamente porque tendremos el Ángelus.
0: Pues sí, lo hará, lo llevarán con mucho cuidado. Recuerda la última aparición de Juan Pablo II, que fue un abuso médico.
1: Sí,
0: Cuando
1: porque fue una sobreexposición innecesaria,
0: que
1: sí.
0: le tuvieron que quitar el aparato de la traqueotomía, que era terrible, que fue cuando quiso hablar y pegó sobre el atril de la desesperación. Fue su última aparición pública. Pero en fin, ya seguiremos hablando, padre, porque si nos vamos, nos tenemos que echar todo el programa y varios días. Le mando un abrazo.
1: Gracias, Joaquín. Un saludo desde acá.
0: Que esté muy bien, que esté muy bien.
1: Hasta luego.
0: Sí, el padre, muchísimas gracias por todo eso a usted, de todo dar el padre Jorge Enrique Mújica, es el director de la agencia Zenit en el Vaticano. Después de los anuncios. Bueno, quiero decir que termina sin acuerdos la audiencia de Caro Quintero en Nueva York y que ahí están votando los trabajadores del INSS, pero también están en la calle. Continuamos.
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0: Voy. Bueno, pues saludo al equipazo. Ana Berta, ¿cómo está? Muy buenas tardes. Ana Berta Coronado, Oscar Santarain, el ingeniero Víctor Malpica, José Juan Padrón, Gina Trejo Briseño, Sandra Jiménez, José Manuel García. En Telefórmula los saludo Alonso Mancera, Diana Chávez Piña, Javier Mejía, Miguel Ángel Sánchez Telles, Diana Morales, Laura Flores y Regina Rosilio. Y ahora le tengo más información con Laura Pérez Cisneros.
1: Gracias, Joaquín. Miles de trabajadores del Seguro Social votan si aceptan aumento salarial del 6.8%. Trabajadores del IMSS Bienestar se suman a estas protestas. La presidenta Sheinbaum exige investigación profunda por represión a manifestantes en Jalisco y acusa tortura. Detienen en Guadalajara al jefe del cártel Jalisco en Juchitán. El huracán Simon cambia su ruta y enfila la península de Baja California. El Papa León XIV se recupera de la operación y concelebra misa en el Hospital Gemelli. Joaquín.
0: Gracias, continuamos.
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3: En actividad dentro de la UEFA Champions League, el Feyenoord derrotó 3-2 al Como en partido disputado en Rotterdam. Así también el LASK cayó 6-3 con el Liverpool en partido disputado en Austria, donde Barcola fue la gran figura de los Reds, marcando un hat-trick. En las grandes ligas del béisbol, las Rayas de Tampa Bay derrotaron 3-1 a los Guardianes de Cleveland para poner la serie 1-1. Este día a las 6:00 p.m, los Dodgers se enfrentan a los Cerveceros de Milwaukee dentro del juego 3, donde Dodgers está obligado a la victoria. La selección mexicana de fútbol perderá de nueva cuenta a Raúl Jiménez para la fecha FIFA de noviembre, ya que el delantero mexicano del Wolverhampton será operado de la rodilla y se perderá los partidos frente a Jamaica, volviendo a las canchas en enero de 2027. Informó José Luis Cuevas. 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

0: Bueno, estamos con el tema del seguro social. Mire, el convenio que se firmó, el contrato laboral, pues la verdad es que el aumento del salario está muy por debajo de la inflación. La inflación está en 3.5, 3.54, y el aumento del salario, al salario es del 2.9%. O sea, el aumento salarial está por debajo de la inflación. Cuando todo el discurso de esta primavera laboral de la que habla Marat, ¿se llama? Marat Bolaños. Sí, Marat Bolaños, el secretario del Trabajo. La primavera laboral ha sido que el salario está por encima de la inflación. En el caso de los trabajadores del Seguro Social, no hay primavera laboral. ¿Por qué? Porque el aumento salarial está por debajo de la inflación. Ah, pero dicen que con las prestaciones, que son del 3.9%, sube al 6.8%. Pero esas son prestaciones, estamos hablando de salario. Y esto fue rechazado. Esto fue rechazado de tal modo que salieron a las calles, incluso la presidenta tuvo que decir, luego salió a decir que las demandas de los trabajadores eran atendibles. ¿Sí? Que se resolverá lo que se tenga que resolver. Y hoy en un momento le va a decir Israel Aldave, le dio un plazo de aquí al viernes, o sea, pasado mañana, señor Robledo, el director, por eso no me puedo contestar, ¿sí?, del IMSS, para que presente un plan de solución. Y también que ella va a recorrer hospitales y clínicas para oír directamente, no de los funcionarios, no, de la gente, ojalá que no coloquen también acarreados ahí en las camas, luego ya ve cómo son, ¿no? De la gente, ¿qué es lo que falta? Y ordenó a Birmex que le diga qué medicinas están faltando. Yo creo que en el caso de las medicinas, a la presidenta no le están dando la información completa, después del desastre que heredó, sí, el desastre del desabasto de medicinas. Entonces, yo le aprecio mucho. No quiso hablar con ningún dirigente, porque decían, oye, hay un diputado que fue secretario general del sindicato, que tienes tiempo para él. Tengo tiempo, pero no para entrevistarlo, porque no quería la versión oficial. ¿Sí? Porque él fue secretario general del sindicato. Y el problema es con la dirigencia del sindicato. Entonces, le agradezco a un trabajador del Seguro Social, Ricardo Vigueras Cuellar, que haya aceptado contestarme esta llamada. Ricardo, ¿cómo está? Buenas tardes.
1: Hola, ¿qué tal? Muy buenas tardes.
0: Ricardo, ¿usted en qué trabaja y dónde? Cuénteme.
1: Soy manejador de alimentos, sí, en el Hospital Siglo XXI Especialidades.
0: Y dígame, ahí lo tengo ya, perfecto. ¿Usted ya votó?
1: Ya acabo de ejercer mi voto.
0: El voto es, por lo que veo, es, pues es muy sencillo. ¿Acepta este aumento del 6.8%? ¿Sí o no? ¿Es así?
1: Es correcto, Joaquín. Aquí hay varias cosas. Primero, el voto es algo que está completamente fuera de cualquier norma.
0: Claro.
1: O estatuto que nosotros tengamos. Obviamente, nosotros somos un gremio de verdad muy unido. Creo que lo demostramos el día de ayer con la marcha. Y a pesar de que salimos una contingencia muy grande, otra parte se quedó a trabajar, otra parte muy grande se quedó a hacer sus deberes, porque así es el instituto. Y no solamente me refiero a enfermeras, a médicos, sino desde mi mismo puesto, los manejadores de alimentos, que nos desean lo mejor para ir a marchar y a que sean, pues, seamos escuchados. Manejadores de alimentos, AWO, trabajadoras sociales, en distintos puestos, radiólogos, todos estamos muy al pendiente de este procedimiento, puesto que pues a todos nos compete, no solamente a nosotros, sino también al derechohabiente. Nosotros no solamente, claro, exigimos un aumento de sueldo, Joaquín, sino también exigimos pues que se nos escuche, y precisamente nos quieren callar con un nuevo estatuto, cambiando nuestro contrato, quitando y poniendo cosas mañosas. Por ejemplo, nosotros le llevamos la ley Mordaza, la 136 bis, que han cambiado. Esta ley, pues, nos amarra a lo que ellos les convenga escuchar, y precisamente si a ellos no les conviene que nosotros levantemos la voz, pues nos mandan a callar, a sancionar, desde sanciones leves, moderadas, hasta hasta la destitución, ¿no? Obviamente queremos cambiar todo esto, pero como te decía, no solamente salimos a pelear eso, salimos también a pelear por los derechos del derechohabiente. No tenemos cosas, no tenemos insumos necesarios para elaborar un perfecto trabajo. Es momento de que también el derechohabiente salga a las calles a tomarlas con nosotros, puesto que también estamos exigiendo su derecho. Necesitamos el apoyo de todos los que nos estamos escuchando, de todos. Nosotros tenemos un lema, perdón que me envuelva, pero tenemos un lema.
0: A ver.
1: Yo soy tú eres yo y juntos somos uno solo. Y esta es la unidad que queremos mostrarle al gobierno, decirle que pues estamos indefensos ante este sindicato que ha tomado las decisiones en conjunto con ellos, pues que no nos llevan a ningún caso. Es mentira que tengamos abasto de medicamentos, ¿no? No tenemos, es mentira que, inclusive no solo de medicamentos, también yo estoy en el área de cocina, no tenemos a veces jabón, aroma, algunos compañeros nos hacemos colectas y compramos esos equipos, porque no podemos estar elaborando así, ¿no? Tenemos que comprar inclusive cloro para que desinfectemos algunos productos, nuestra misma ropa, tenemos a veces dos uniformes por semana, y creo que esos pequeños detalles
0: no son pequeños detalles, son gravísimos detalles, porque eso depende de la salud no solo de ustedes, claro, sino de 50 millones de derechohabientes, incluidos familiares del Seguro Social, porque la demanda incluye, por la información que tengo, que es medicamentos e insumos.
1: Es correcto, medicamentos e insumos, no a la ley Mordaza, y que sean atendidas pues todas las peticiones. Por ejemplo, no queremos ser reprimidos. Ahorita que salieran algunos compañeros a manifestaciones antes de esta megamarcha, hubo represiones en toda la República Mexicana, fuimos reprimidos en Reforma. A lo que me saltó muchísimo, porque yo pensé que este gobierno pues tenía toda la razón de la izquierda. Yo era anterior mente fui muy seguidor a López Obrador, y la verdad, cuando tomó Reforma, pensé que nos iba a dar también esa forma de expresión, de formar parte de alzar la voz por todos, ¿no? Sin embargo, fuimos reprimidos en una forma que nos orillaron a tener una banqueta. Yo entiendo las afectaciones que hicimos, pero también creo que varios de los derechohabientes estaban muy por entendidos que nuestra reclama era justa y era por todos, y creo que así lo vimos ayer, ¿no? No solamente marchamos nosotros, sino los derechohabientes salieron con nosotros también. Sí. Eso de verdad llenaba de orgullo, nos ponía la piel chinita, y eso nos hace pues adorar ese trabajo, redoblar esfuerzos. Si gastamos a lo mejor en cloro, ahora gastamos más en cloro, en aroma. Yo sé que algunos compañeros vienen hasta sin plumas, sin elementos para trabajar, pero aquí lo estamos deseosos de hacer. Estamos haciendo una labor muy grande para tratar de mantener todavía el instituto.
0: A mí lo que me pasa, Ricardo, es que yo recuerdo que en la pandemia de los héroes de la capa blanca pasamos al regateo en el salario.
1: Qué bueno que lo recuerdes, Joaquín.
0: Sí. Porque además, porque no solo eso, México fue el país que tuvo el mayor número de muertos de personal sanitario del mundo por la falta de protección, más de 5.100 integrantes del personal de sanitario público y privado que murieron sin tener que haber muerto de contar con la protección que el gobierno les negó.
1: Qué bueno que lo recuerdes, me tocó vivir esto en primera línea. Fue para mí muy triste y muy sentimental aún todavía. Quiero aclarar que no es nada en contra del gobierno. De verdad quiero aclararlo, que es en contra de nuestro mal manejo del sindicato, de las malas personas que han tomado la dirigencia, que viene uno tras otro y siguen tomando malas decisiones. Son los que realmente nos tienen que surtir a nosotros de los elementos necesarios para fungir con nuestro trabajo. Retomando un poquito lo de la pandemia, me tocó vivirlo en primera línea. Es la parte sentimental que adoro en este trabajo, puesto que me tocó perder a varios compañeros en ese proceso. Recuerdo el miedo que teníamos en entrar a los cubículos, pero lo hacíamos con dedicación y con valentía. Si bien veíamos las calles vacías porque efectivamente todos estaban recluidos en sus casas y nosotros teníamos que salir a trabajar. Y cuando empezaron a caer los soldados fue cuando empezamos a flaquear nosotros también. Pero no por eso no dejamos de elaborar nuestro trabajo y hacerlo al 100. Es preciso por eso que sentimos la necesidad de salir a las calles, alzar la voz y decir sí merecemos este sueldo que estamos exigiendo, sí le merecemos pedir a nuestro sindicato que pelee por más sueldo, que nos sentimos merecedores por este punto y por muchos más. Estamos entregados a ese instituto de cuerpo y alma, de verdad. No solamente en hospitales, estamos entregados en distintas líneas. Recordemos que hay aquí centros también de centros de recreativos que ocupan a la población también, donde ellos pueden ser partícipes. Y a lo mejor son a lo mejor un poco olvidados, pero ellos también forman parte del Seguro Social y forman parte de la unión social que tenemos.
0: Mire, todos los derechohabientes forman parte del Seguro Social.
1: Sí.
0: Y de eso, en eso estamos de acuerdo, ¿no? Y me queda muy claro el mensaje. El tema, me dice usted, no es con el gobierno, es con la dirigencia sindical que siempre ha estado al servicio de los gobiernos. ¿O no?
1: Ah, sí, es correcto. La verdad es que no quería decirlo así, pero...
0: Bueno, yo le ayudo.
1: Nuestro sindicato, desgraciadamente, se ve con las manos mochas o no quiere pelear, a lo mejor, sí. Porque tienen intereses personales. Desde aquí, desde nuestra trinchera, desde aquí te puedo decir que vemos muy mal que nuestro secretario tenga dos puestos, tres puestos, ¿no? Le pongo un ejemplo, nuestro secretario actual también es diputado por parte de Morena, no puede servir a dos amos. Y también es accionista de algunas de las Afores de siglo XXI. Esto conlleva que también este incremento que dio en las Afores, pues obviamente lo vemos como algo muy mañoso, ¿no? Es como poner dinero en su bolsillo, pero para él sí se ve reflejado y obviamente para nosotros no, porque lo vamos a ver dentro de mucho tiempo. Y nosotros aparte queremos también, no queremos las Afores, sí. No queremos las Afores, queremos una jubilación y pensionarnos dignamente.
0: Bien. Bien, Ricardo, pues seguiremos en contacto con el movimiento. Le aprecio mucho que me haya contestado y ojalá siga usted con esa claridad, con esa convicción y con esa entrega que honra.
1: Te me olvidé mencionar algo, perdona que te interrumpa.
0: No.
1: Aquí en esta marcha están también los derechohabientes y los trabajadores, pero una parte importante de ellos también somos los jubilados. Son los jubilados que
0: claro.
1: Se han hecho presencia y nos han enseñado a cómo pelear nuestros derechos, a cómo que surja otra vez la valentía de nosotros ante esa incapacidad de nuestro sindicato.
0: Bien, le mando un saludo y seguiremos en contacto. Gracias.
1: Muchas gracias, que tenga una excelente tarde.
0: Igualmente, Ricardo, que le vaya muy bien. Ricardo Vigueras Cuellar es manejador de alimentos del Centro Médico Siglo XXI, que es el hospital emblema del Seguro Social. Continuamos.
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10: El hámster es uno de los roedores domésticos más queridos y la opción predilecta para introducir a los niños en la responsabilidad de cuidar una mascota. Estos pequeños animales nativos de regiones semidesérticas destacan por ser criaturas predominantemente nocturnas, lo que significa que concentran toda su energía, juegos y actividades de exploración durante las horas de la noche. Son famosos por sus abultados abazones, las bolsas en las mejillas que usan para transportar alimento con gracia hacia sus nidos. Requieren una jaula bien acondicionada con túneles y, muy especialmente, una rueda de ejercicio, donde puedan correr kilómetros para mantenerse saludables y liberar el estrés. Aunque son animales solitarios que prefieren vivir sin otros de su especie, desarrollan un vínculo muy cercano con sus dueños mediante la interacción diaria y el manejo suave.
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11: Creación de áreas naturales protegidas. Establecer parques nacionales y reservas biosféricas blindadas legalmente es la mejor herramienta para salvaguardar la biodiversidad terrestre y marina. Estas zonas protegidas limitan la actividad humana extractiva, permitiendo que la flora y la fauna proliferen sin la amenaza de la urbanización o la caza furtiva. Además, funcionan como laboratorios vivos para la investigación científica y la educación ambiental.
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12: El monte Everest sigue creciendo aproximadamente 4 milímetros cada año debido a la colisión continua de las placas tectónicas asiáticas.
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0: Bueno, está nada menos que Miguel Bosé y el Buki, Marco Antonio Solís. Bueno, voy a ir contigo, Andrea Meraz, tú tienes la crónica de la votación. Han instalado 670 casillas, ¿para qué? Pues para 475 mil trabajadores. Hace un momento le hablaba a usted de 50 millones de derechohabientes, no, son 77 millones de derechohabientes del IMSS. 77 millones. Yo siempre he dicho que sin el seguro social no se podría entender la estabilidad social de este país. Desde que lo creó el presidente Manuel Ávila Camacho. Porque el ISSSTE lo creó el presidente Adolfo López Mateos. Voy a ir contigo, Andrea Meraz. ¿Están votando? ¿Cómo están votando? ¿Hay filas? ¿Alcanzan las casillas? Vamos, las urnas, te escucho.
1: Qué gusto saludarte, Joaquín. Bueno, nosotros nos encontramos en el Hospital Centro Médico Nacional Siglo XXI, que es parte de las sedes que se han instalado estas urnas 670, que las cuales, bueno, también están siendo vigiladas por parte de la Secretaría de Gobernación y también de la Secretaría del Trabajo y Previsión Social. Ahorita hay un tema de cambio de turno, así que varios trabajadores han aprovechado para venir a este auditorio, el doctor Bernardo Sepúlveda, para hacer efectivo este tema de la votación. Por la mañana veíamos más filas, sobre todo, Joaquín, cuando hay cambios de turno, es cuando los médicos, los enfermeros, camilleros, cocineros, tienen más oportunidad de venir y votar. ¿Qué es lo que hemos detectado en otras unidades médicas? Por ejemplo, en Puebla se vieron algunas inconsistencias, sobre todo al momento de que los mismos trabajadores querían vigilar la elección y no les podían dar el acceso. Eso ha sido parte de las irregularidades que ha tenido este proceso en lo mínimo, porque en la mayoría de estas unidades médicas, en las 670 que se han instalado, básicamente ha sido una jornada que se ha llevado a cabo con total normalidad. También sabemos que, bueno, los médicos han tenido pues que llegar a este extremo porque se sienten olvidados de la escucha por parte de su sindicato, y esto también ha sido parte de lo que nos han platicado durante esta jornada. Joaquín, escuchemos.
2: Todos estamos luchando por esto porque también es bien común para nuestros derechohabientes, ¿no? Lo único que peleamos ahorita son los insumos. Ya pasó hace poco tiempo, ¿no?, lo que pasó con nuestras compañeras de pediatría. ¿Qué fue lo que nos alteró? Que ya no había paracetamol, ¿no? Entonces tenemos que comprar nosotros los insumos, y pues ya tiene tiempo atrás que salimos a manifestarnos, sí, y no nos hacen caso.
1: Joaquín, comentarte que esta jornada de votación dura hasta las 9 de la noche de este miércoles. A partir de ese momento entran los comités de vigilancia para hacer el escrutinio de los votos. Es una boleta en la que nada más tienes que marcar un sí o no. Un sí sobre este aumento al salario del 6.8%, como ya se había acordado, o un no para volver a hacer esta negociación, esta revisión justo a las prestaciones y a lo que se le ha indicado al personal que va a empezar a ganar en dinero. Es el reporte, Joaquín.
0: Gracias, Andrea Valencia. Le recuerdo, es 2.9% de aumento al salario. La inflación está en 3.54%. 2.9 por debajo de la inflación y 3.9% a prestaciones. La pregunta, el total es 6.8%, pero el salario directo es 2.9%. La pregunta es muy sencilla. Ahí está. ¿Está de acuerdo con este aumento salarial? ¿Sí o no? Mayoritariamente la votación será no, porque ningún trabajador puede estar de acuerdo con un aumento salarial del 2.9%. Efectivamente, el gobierno no tiene más dinero, pero los trabajadores y sobre todo los derechohabientes no tienen por qué pagar esa herencia maldita que le dejaron a la presidenta Sheinbaum en materia de salud, cuando este país anunció aquel que tenía el mejor sistema de salud del mundo. Una mentira criminal, porque estamos hablando de salud. Y voy contigo, Jenny Valencia. Mientras tanto, los patrones siguen palmando, siguen palmando, faltan insumos, faltan medicinas. ¿Por qué? si siguen palmando. Te escucho, Jenny, ¿qué dicen?
3: Así es, Joaquín, comentarte que el sector patronal exige al IMSS, que encabeza Zoe Robledo, transparentar el uso de los recursos y rendir cuentas sobre los resultados y la calidad de los servicios. El presidente de la Coparmex, Juan José Sierra Álvarez, denunció que las aportaciones obrero-patronales no se están reflejando plenamente en la atención que reciben millones de derechohabientes, así como en el suministro de medicamentos. Aquí la exigencia, escuchemos.
4: Coparmex pide que las cuotas al Instituto Mexicano del Seguro Social se reflejen en mejor atención y medicamentos. Trabajadores y empresas cumplen con sus aportaciones al IMSS. Lo justo es que esas contribuciones se reflejen en una atención médica de calidad, medicamentos disponibles y servicios oportunos. Sin embargo, existe una brecha entre lo que millones de personas necesitan y la atención que reciben.
3: Y es que al cumplir como empleadores con sus cuotas, la Coparmex, Joaquín, pues exigió al Seguro Social informes periódicos sobre el desabasto, sus causas y las medidas para atenderlo. Así lo dijo.
4: Y 2024, el gasto de salud de los hogares mexicanos aumentó 7.9% hasta alcanzar un promedio de 6,421 pesos anuales. Además, de acuerdo con México Evalúa, entre 2018 y 2024, el gasto en medicamentos de los hogares cuya quefatura está afiliada al Seguro Social aumentó 98% en términos reales.
3: Así que, pues, destaca Joaquín, entre otros datos importantes, es que entre el año 2022 y 2024, el gasto de bolsillo en salud aumentó 7.9% en nuestro país, al alcanzar un promedio de 6,421 pesos anuales por hogar, a pesar de que el jefe de familia precisamente estaba afiliado ante el Seguro Social. Ese reporte, Joaquín.
0: Mire, le doy este dato del mejor sistema de salud del mundo. De 2018 a 2024, en el sexenio anterior, en 2018, con el Seguro Popular, había 20 millones de mexicanos sin atención, sin servicios de atención pública de salud gratuitos. En 2024, aumentó a 30 millones de mexicanos más, hasta sumar 50 millones de mexicanos sin acceso a los servicios de salud gratuitos. En ese régimen, el del mejor sistema de salud del mundo, 30 millones de mexicanos se quedaron sin acceso a los servicios de salud pública. Hoy ha bajado a 44. Le digo, es parte de la herencia criminal. Y como Israel Dávila, la presidenta, hoy le puso un ultimátum a Zoe Robledo. El viernes quiero un plan para resolver esto. Y estoy de acuerdo en lo que dijo. El PT, los partidos no tienen nada que hacer en este movimiento de médicos, de jubilados. Cuando hablo de médicos, hablo de trabajadores del Seguro Social, de jubilados y de derechohabientes. Sí, el PT lo descubrió, y la presidenta descubrió algo que sabíamos todos. Es un partido de oportunistas. Siempre lo ha sido, presidenta. Qué bueno que se dio cuenta, porque son aliados de Morena. Te escucho, Israel Aldave.
5: Sí, Joaquín, ¿qué tal? Gracias. Muy buenas tardes. Como tú lo señalas, soy la presidenta de México, Claudia Sheinbaum. Les reitero a todos los trabajadores del Instituto Mexicano del Seguro Social que todas sus demandas legítimas serán atendidas. Lo que toca a su salario, la contratación de médicos y también, por supuesto, principalmente el abasto de medicamentos y de insumos para las clínicas y hospitales del Instituto. Como lo señalas, Joaquín, le dijo al director Zoe Robledo que tiene hasta el próximo viernes para que le entregue un diagnóstico de todo lo que se tiene que atender en el Instituto Mexicano del Seguro Social. Se refirió, Joaquín, también tú lo señalabas, a esta marcha del día de ayer en varios estados del país y, por supuesto, aquí en la capital de la República Mexicana. Presentó un video grabado con un dron en toda Avenida Reforma, en donde se observan, pues, a pocos manifestantes. Dijo que esto lo hacía para que cada quien tome, pues, en cuenta quiénes fueron los que se manifestaron, y se refirió, Joaquín, tú también muy bien lo señalabas, al oportunismo político de algunos institutos políticos como el Partido del Trabajo, que se están montando en esta movilización de trabajadores del Seguro Social. Esto fue lo que dijo.
6: Hay otro tema, que es el uso de esta demanda legítima por algunas organizaciones y por medios de comunicación por la derecha diario y por toda la botiza. O, ¿cómo se dice botiza?
7: Granjas de bots.
6: ¿Botiza? Bot. Bueno, todos los millones de bots, o miles de bots, cientos de miles, decenas de miles de bots. Entonces, sí, ayer estaba ahí, pues algunos partidos políticos, que, la verdad, o pues, no sabemos si impulsaron, o de manera muy oportunista van y se paran por ahí.
5: Lo que dijo Joaquín, la presidenta Claudia Sheinbaum Pardo, a pregunta expresa se dijo que eran militantes del Partido del Trabajo y los calificó como oportunistas. Por otra parte, Joaquín se refirió a esta situación que se registró el pasado domingo en Guadalajara, Jalisco. Condenó la tortura, Joaquín, que reconoce la presidenta Sheinbaum Pardo, pues fueron víctimas algunos de las personas que fueron detenidas, por supuesto, por los elementos de la policía de ese estado. Por ello, giró instrucciones Joaquín a la Secretaría de Gobernación y le solicitó a la Comisión Nacional de los Derechos Humanos que lleven a cabo una investigación a fondo respecto a estos lamentables acontecimientos, que se conozca quién giró la orden, quién la aplicó, para que no haya impunidad. Dijo la presidenta Sheinbaum Pardo que no debe de haber tortura, tampoco, por supuesto, agresión ni represión a la manifestación social. Y así se expresó esta mañana.
6: Además de el uso de chorros de agua, de gases lacrimógenos, el tema de la tortura a los jóvenes es algo que tiene que desaparecer en nuestro país. No puede ser que una fuerza del orden torture a ninguna persona, y menos en una detención. Entonces, tanto en el caso de Jalisco, ayer le pedí a la Secretaría de Gobernación, tiene que hacer una investigación muy profunda la Comisión Nacional de Derechos Humanos. ¿Quién dio la orden? ¿Por qué que entreviste a las víctimas y que haya responsables? ¿Cómo es posible que en el 2026 siga habiendo tortura de policías a jóvenes?
5: Ahí, Joaquín, la condena por parte de la presidenta de la República respecto a estos lamentables acontecimientos, tortura y represión en el estado de Jalisco. Por otra parte, Joaquín, hoy la presidenta Sheinbaum Pardo firmó el decreto con el cual se obliga a todas las plataformas digitales a bajar el contenido violento para evitar que este llegue a las niñas y a los niños de nuestro país. Dijo que todas las empresas de redes sociales estuvieron de acuerdo y les advirtió que si no cumplen, pues van a ser sancionadas a través de una ley.
6: Decreto que obliga a las plataformas digitales a retirar cualquier contenido que tenga que ver con violencia, acoso, abuso sexual, en el caso de cuentas de niñas, niños y adolescentes. Tienen que desarrollar todo lo necesario para que así sea. Las plataformas estuvieron de acuerdo. Lo único que pidieron fue un mes para poder preparar sus plataformas para que esto sea una realidad, y le vamos a dar seguimiento con la Agencia de Transformación Digital. Si vemos que no se está cumpliendo, entonces pasaríamos a una ley que también implicaría sanciones a las plataformas.
5: Joaquín, el reporte con las imágenes de Jorge Aguilar.
0: Gracias, gracias. Me han preguntado que por qué no he subido lo que dijo la presidenta ayer. Ayer hizo una transmisión y le preguntaron sobre lo que se había dicho, alguien dijo, ¿no? De la marihuana. Sí. Y ella dijo, no, los voy a contestar. En un momento se lo voy a recuperar, tengo unos anuncios, y después de los anuncios, la secretaria de Gobernación, Rosa Isela Rodríguez, informa que han localizado a más de 16,000 desaparecidos a través de la Estrategia Nacional de Búsqueda. Periférico Norte es un desastre vial por un bloqueo frente al Parque Naucali, si anda por ahí. Dos ciclones siguen amenazando al Pacífico Mexicano y una buena, extraordinaria. El extraordinario, el gran, perdón por la redundancia, pero es que extraordinario, Juan Villoro recibe el Premio Internacional Carlos Fuentes a la creación literaria. Gracias, Juan, por darnos esta alegría a todos los mexicanos. Continuamos.
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22: El veneno de la avispa marina puede matar a un ser humano adulto en menos de 3 minutos debido a paros cardíacos.
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21: De restaurar el territorio alrededor de las parcelas beneficiadas, recordó la presidenta Claudia Sheinbaum Pardo.
23: El plus que le dimos fue incorporar a la Secretaría de Medio Ambiente y a la Secretaría de Agricultura y Desarrollo Rural, de tal manera que haya una sinergia con las áreas naturales protegidas y con la comercialización de los productos. Y la meta es duplicar. Se van a mantener cerca de 450 mil sembradores y el objetivo es que los sembradores nos ayuden también a sembrar en los terrenos que están alrededor de donde hoy están sembrando y donde ya se ha restaurado el territorio.
9: 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Estamos de vuelta con la información. 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

0: no me lo preocupa. Ahí está Miguel Bosé con Los Ángeles Azules. El otro día le contaba, ¿sabe cuántos solistas han cantado con Los Ángeles Azules?
1: ¿Cuántos?
0: 140. 140 figuras.
2: De Iztapalapa al mundo.
0: De Iztapalapa para el mundo. Ya saben que me falta nada más, ¿sí? Sí. Don Pepe, querido, ¿cómo
3: mi
0: estás?
3: Querido Joaquín. Muy bien, gracias a Dios.
0: Yo, pues, llámenme usted en la lista de espera.
4: Hola, Joaquín.
0: ¿Cómo estás, Roy?
4: Muy
0: querido?
4: Bien, gracias, muy bien.
0: ¿Qué tal?
4: Mi querido Joaquín.
0: ¿Cómo estás?
4: Me gusta verte.
0: Don Pepe, quiero una provocación. Una provocación que,
5: bueno,
0: les arda a los dos.
5: La pregunta que tengo yo es la inquietud. Este movimiento de los médicos y de los trabajadores del Seguro Social, ¿contra quién es?
0: Ya lo acaban de decir, contra la dirigencia sindical.
5: Sí, pero ¿por qué ahora? La pregunta es porque, mira.
0: ¿Por qué? Porque acaban de firmar el contrato donde les dan un aumento salarial del 2.8%.
5: Pues sí, Joaquín.
0: 2.9%.
5: Perdóname, pero también uno, yo me pregunto por qué ahora es. Era porque si, ok, van a quitar a Zoé Robledo.
0: No sé.
5: Bueno, no sabemos. Porque, a ver, ¿de dónde salió el respaldo político para que tan aceleradamente una manifestación que se presentaba más que todo aquí en la Ciudad de México?
0: No, en el país.
4: No, en todo el país.
5: No había marchas en todo el país como hay ya. Antes de cuando empezó, bueno, aquí, de pronto, con una gran celeridad y sospechosa celeridad, se tuvieron un respaldo político que les dio de inmediato el respaldo del sindicato de Pemex, del sindicato del ISSSTE y de otras organizaciones sindicales, del sindicato del Metro. O sea, ese respaldo político, ahora sí pregunto yo, ¿de parte de quién?
0: Pues de parte de quién, de una realidad,
5: sí,
0: porque la primavera laboral de la que habla Marat Bolaños, el secretario del Trabajo, es que el aumento al salario mínimo es superior a la inflación. La inflación es del 3.54%, el aumento del salario es 2.9%. ¿Qué ocurre? Que lo maquillan como hacen siempre con prestaciones, 3.9%, aumento 6.8%, pero el salario es 2.9%.
5: Sí, Joaquín, estoy de acuerdo. Pero ¿sabes qué?
0: ¿Qué?
5: A mí no se me olvida un dato que no hace mucho lo dieron, ¿eh? Y lo dije aquí en esta mesa. Que la viabilidad financiera del Seguro Social, como está ahorita, solo da hasta 2036. De ahí, bueno, en adelante ya.
0: Pero estamos en el 26.
5: No, ya hace, son 10 años.
0: Bueno, pero hoy.
5: Y si le vas a cargar más, oye, pues.
4: A ver,
5: va a cortar.
4: Hay varios enfoques aquí. Primero, el dirigente sindical al que quieren tumbar es diputado federal de Morena.
0: No, perdón. Es suplente, diputado suplente, porque el titular, el diputado titular es el ex secretario general del mismo sindicato de trabajadores.
4: Ahí está, es una posición.
0: Digo,
4: entonces,
0: o sea,
4: los que se manifiestan dicen,
5: son política.
4: A ver, hay un diputado, nuestro dirigente, está del lado del patrón, no del lado nuestro, es lo primero. Hay una dirigente, está del lado del patrón. Dos, la parte del sueldo en donde se los disfrazan de 6.8 es, el 2.9, dicen, 2.9 es muy poco, te lo compenso con prestaciones. Sí, pero a la hora de calcular pensiones, después cuando se retiren, solo vale el sueldo, ¿eh? No vale lo que le pagan de prestaciones.
0: Claro.
4: Entonces dicen, no, veme subiendo todo porque es mi futuro, no nomás mi presente. Aunque me des ahorita más dinero por fuera, yo quiero mi salario, el que va a contar para prestaciones. Tercero, ¿por qué de repente tiene tanto apoyo en este momento, este movimiento, cuando hay otros sindicatos que también hacen? Porque el tema de la salud, cuando agregan el tema de no hay medicamentos, no hay equipos, no hay atención, entonces dicen, pues están peleando por algo justo para todos, no solo para ellos.
0: Están peleando para algo para 77 millones de derechohabientes.
4: Así es. Entonces tiene apoyo porque su argumento no es solo mi beneficio, sino el beneficio, a ver, conocemos el seguro y sabemos que no hay medicamentos, sabemos que no hay equipo, sabemos que no hay instalaciones buenas, sabemos que está mal atendido el público. Entonces, tienen apoyo. Y por eso se les han sumado otros al apoyo.
5: Está mala la atención desde hace mucho, ¿eh? no de ahorita.
0: Bueno,
5: ¿por qué ahora
0: se está viviendo el desastre criminal
4: del sistema de salud?
5: Bueno, después hablamos
2: Joaquín,
5: de lo
2: ya
5: que
2: me, ya me desarmaste.
0: ¿Por qué?
2: Pues ya.
4: Por lo de López Obrador.
2: Pues ya hiciste. No, hombre. Ya hizo el editorial. Pues sí, es que. Ahí está ese problema, ahí está como tú lo describes.
0: No.
2: Pero
0: yo no estoy de acuerdo.
2: Pero yo tampoco quiero estar de acuerdo con ninguno de ustedes. Pero necesito un segundo de atención, por favor.
0: Un segundo.
2: Mira, Joaquín, ¿qué sucede con lo que está pasando? Pero por supuesto que todo se vamos a decir, como decían los profesores universitarios, se concatena, Joaquín. Se concatena, se vincula. Ahora, después de este desvarío, voy a esto. Bien, tú dices, se vincula con otras cuestiones.
4: ¿Sí?
2: Pero por supuesto que hay un problema que no es de ahorita lo que usted menciona, don Pepe. Por supuesto que se les dio un aumento salarial de otro tipo en el anterior contrato colectivo y ahora quieren menos. Pero ¿cuál es el eco y la manifestación?
5: Recuerden
2: el clásico. ¿Qué dijo?
5: Mi punto
2: ¿Qué
5: es,
2: dijo? Tenemos un sistema de salud mejor que la de Dinamarca.
5: Este es el mejor. A medias.
2: Estas son las consecuencias. Cosas,
5: pero estuvieron peor en los pasados 4 años. No. Peor estuvo el que estuvieron.
4: Puede ser. Eso.
5: No.
4: Pero la marcha es hoy.
5: Yo sigo al seguro. Estaba peor.
0: Sí.
5: Estuvo mucho peor. Y más cuando el COVID.
4: Sí, entonces, está bien.
5: Me preguntó Anue, ¿por qué ahora?
0: Pues porque ahora es cuando les dieron ese salario.
2: Claro,
5: mínimo, siempre se los mínimo, han dado, claro, Joaquín. Así es como hacen los aumentos en el gobierno.
2: Oye, siempre. Joaquín, pero además, don Pepe, y una, no solamente y una se reduce esto a la cuestión salarial, ¿eh?
4: Y una consulta mal hecha.
2: Algo apuntaste hace
4: mal hecha, consulta.
2: Ay, ¿qué tipo de servicios hay? ¿Qué tipo de instalaciones hay?
4: Está bien.
2: Sí, no, está bien, yo creo que está muy bien.
4: Está bien,
2: espérame,
4: de eso se trata.
2: Pero permítanme, claro que de eso se trata. Entonces, ¿por qué ahora hay movilizaciones? ¿Por qué ahora se manifiestan de esa manera? ¿Por qué se vinculan los que tienen necesidades? Ahora, subrayo, el desabasto de medicinas. Sí, la política que implementó hace 8 años el expresidente Andrés Manuel López Obrador,
0: claro,
2: no nos alcanzaría el tiempo ahorita para hablar del INSABI, para hablar de cómo trataron de comprar y de abastecer las medicinas.
4: Que hoy se realiza es una mala consulta. ¿Por qué? Porque a cada trabajador al que quiere ir, le dan una opción sí y no.
0: Sí.
4: Pero no le dicen la consecuencia del sí y la consecuencia del no. Es decir, si voto sí, me dan este aumento. Y si voto no, ¿no me dan aumento?
0: Tú sabes de eso.
2: ¿Cuál es la consecuencia?
0: En primer lugar, el método, este recurso, sí se lo sacaron de la bolsa. Porque ya está firmado el contrato colectivo de trabajo.
4: Sí.
5: Del año pasado.
2: Y aparte, ¿y cómo vas a encuestar? ¿Qué te va a responder?
5: Percibo una gran simpatía por el movimiento. Por el movimiento. Pero ahora les pregunto, ¿hay dinero para pagarles lo que quieren?
0: Eso no es problema.
5: No, perdóname. Pero es problema de los derechohabientes.
4: Sí, claro.
0: Claro.
5: De nosotros, porque los
0: empresarios siguen pagando sus cuotas.
5: Es problema nuestro. Y peor el que se avecina.
2: Así es.
5: Tengo que conocer la ley de ingresos.
2: Y es problema del Estado mexicano.
0: No, del gobierno.
2: Del gobierno.
0: Continuamos.
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23: Sazón de palomitas caseras. Las palomitas de maíz naturales, preparadas al aire o con muy poco aceite de oliva, son un cereal entero rico en fibra. Consumir 3 tazas sin mantequilla añadida calma la ansiedad de masticar algo crujiente sin sumar calorías vacías.
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0: Bueno, este video, para los que nos siguen en Telefórmula y en redes, es de los hijos de Miguel Bosé y de Alejandro Sanz, ¿sí? ¿Sí, mira? Bueno, a ver. Aquí está claro una cosa. El otro día yo recordaba el movimiento de los médicos que López Mateos le hereda, porque ya sé que me voy a la historia. Me dicen, a veces me dicen, pero esto es historia. Y digo, sí, justamente es historia. López Mateos, que termina su gobierno el 30 de diciembre de 1964, el 26 de diciembre le estalla el problema de los médicos.
1: ¿Sí?
0: Y se lo hereda a Díaz Ordaz.
1: Sí.
0: Y viene, sanan la calle y viene la represión y los encancelan a

0: viendo nada más una parte del problema que tenemos.
1: Pepe, yo veo lo que no me alcanza a ver nada más.
0: No, yo, me entiendes. Digo, déjame explicarme.
2: ¿Quieres ver qué? ¿Partidos?
0: Déjame explicarme.
2: ¿Quieres ver partidos qué?
0: A ver. ¿Qué pueden esperar de un partido que su dirigente llama en una reunión de organizaciones populares el domingo a que se olviden de lo electoral? Que lo que importa para Morena es estar vinculado con las organizaciones y los populares, el movimiento que fundó López Obrador, que lo electoral no es lo que lo sostiene en el poder, que en el poder lo sostiene la vinculación con los movimientos
2: populares. Pero
3: ¿qué tiene que ver eso con
0: los...? Exactamente. Porque esa es la realidad a la que nos están llevando. Estamos hablando de fanatismo, Joaquín.
1: Yo no veo ningún fanatismo, don Pepe, con todo cariño y respeto. Sí. No veo ningún fanatismo en los trabajadores del Seguro Social.
2: ¿Dónde quedaron
1: los héroes con capa de los que hablaban López Obrador y un minuto de aplausos a las 8 de la noche?
0: ¿Pero qué no tenemos gobierno? Pregunto.
1: ¿Qué?
0: ¿No tenemos gobierno?
2: Sí. ¿Pero qué tiene que ver?
0: ¿Cómo? Para resolver los problemas está el gobierno.
2: Hay unos que se pueden resolver, otros no. Hace rato hablaste del presupuesto. En este momento también se discute el presupuesto.
0: Ya lo aprobaron.
1: La ley de ingresos ya la aprobó la...
2: Sí, ayer.
1: Ayer, y lo va a aprobar el Senado.
0: Claro.
1: Quedará el presupuesto.
2: ¿En dónde se gasta?
3: Dice mi querido Roy, hay algunos problemas que se pueden resolver y otros que no. Ok, aceptando a la mejor, aunque me vas a decir que no... Puedes no estarte refiriendo a eso, que hay problemáticas en que los gobiernos, más que resolver los conflictos, los administran y tratan de neutralizarlos. No.
1: Hay gobiernos
3: que resuelven o no resuelven problemas.
1: No, hay gobiernos que ven una solución y dicen, de esta hago un problema.
2: ¿Qué podríamos ser? El caso de Jalisco.
3: Porfirio Díaz Dixit.
2: El caso de Jalisco es, a ver, el gobernador de Jalisco dice, mi comisión de derechos humanos va a investigar, se castiga a los culpables, ya estamos atendiendo el caso del agua. En términos reales, el gobernador está haciendo lo que, y de repente aquí dice, no, les mandamos a la Comisión Nacional.
1: Oye, corriendo se va.
2: Sí, claro.
0: Pero, oye, lo dijiste hace rato tú.
3: Pero qué bueno.
0: A los amigos, justicia y gracia.
3: Claro, Roy, ¿no? Pero qué bueno
0: el gobierno de Jalisco no es amigo.
1: No.
0: Por eso hizo un casus belli del asunto.
3: Pero qué bueno que lo mencionaste así, porque tanto el gobierno del estado.
1: O sea, ya les valió lo del Seguro Social.
3: No, eso voy. Como el gobierno federal hicieron de problemas de ineficacia un problema político y se les refleja de esa manera. Y ahí están las movilizaciones y las manifestaciones.
2: Que veamos en los debates y en la calle a los partidos políticos apoyando a un movimiento antigobierno. Es totalmente natural.
1: Sí, pero yo estoy en contra.
2: Sí, pero es natural.
1: No, porque son unos oportunistas.
2: Sí,
1: el
2: claro.
1: PT. ¿Qué tiene que ver el PT? ¿Cuándo ha salido el PT en la defensa de los trabajadores?
2: Bueno, no sé.
1: Nunca,
2: jamás. No sé.
1: Solo ha salido en la defensa de sus intereses.
2: Es totalmente natural que vean una oportunidad en un momento preelectoral y dicen, me voy a montar. Si mi chamba es debilitar el gobierno.
1: ¿Sabes que eso no les aporta nada?
2: ¿No?
1: Y son detestados por los trabajadores.
2: Por los trabajadores no los aceptan marchar con ellos.
1: Claro que no.
0: Les hago una pregunta. ¿Ya vieron la ley de ingresos que se va a aprobar?
2: Lo que hemos podido ver.
0: Viene una serie de costos a la medicina privada. Mira, por ejemplo, los lugares que tienen la COFEPRIS, que les cobra derechos, donde hacen transfusiones de sangre. Bueno, ahorita les cobran 4,000 y pico de pesos. Les van a cobrar 11,000. Van a duplicar, triplicar muchos de los servicios. Bueno, las solicitudes de
2: no permisos. No,
0: yo sí lo vi. Ese detalle, pero, entonces, espérame, no. Lo que pasa es que va... No, me interrumpa.
2: Sí.
0: ¿Saben por qué?
3: Porque nadie está interrumpiendo.
0: Están creando un problema que se va a venir a revivir en esto que estamos discutiendo del sector salud. Porque van a echar a muchas clínicas y hospitales, instituciones de salud privadas, se los van a lanzar los van a hacer que cierren.
3: ¿Qué?

0: son las, espérame, son las que son las que, pero, a donde acude la clase, sí, media,
1: 4-3-2. Pero qué mayor problema, entonces, qué mayor problema, y regresamos otra vez a, aunque estemos ahí en la faena, al toro, que una política pública de salud equivocada, ¿sí? No hay bien más perjudicial, valga la contradicción, que el que no existe. Y una política de pública equivocada del sexenio anterior hizo, ¿sí?, que no es que escasearan, sí, que no hubiera un buen abasto de medicinas y que no existieran medicinas vitales e importantes donde le iba a la ver, vida al paciente. ¿Por qué? Por errores de decisiones.
2: Lo interesante del movimiento este contra el Seguro Social, de los trabajadores del Seguro Social, es que los problemas de salud reales que tiene este país, reales, quitemos este movimiento, reales, que el sistema de salud malo que existe, esté siendo en este momento defendido no por los usuarios que están sufriéndolo, sino por los que están otorgando el servicio. O sea, eso, claro, es lo importante.
3: Porque ¿sabes qué? Son los que cargan con la bronca.
2: Exacto, claro. Los que saben.
1: Ellos, dan la cara. Ellos tienen que dar respuesta.
3: Pues son los que dan la cara.
2: Y tienen que decirle al usuario, así no hay vendas. Así es. No hay jeringas.
0: Me sorprende,
2: o sea, ellos son los que tienen que decírselo.
0: Que tres mentes tan lúcidas como las de ustedes.
1: Gracias, tampoco nos calumnie, ¿eh? Tampoco nos calumnie.
4: No lúcidas, lúcidas. No, no. Lúcidas, no lúcidas. Mira, me sorprende que no vean las consecuencias de lo que les acabo de contar. Porque, vamos a ver, se cierran las instituciones de salud privadas muy pequeñas.
2: ¿O cobran más?
4: No, pero la gente no lo puede pagar en una situación actual. ¿A dónde se van? ¿Al ISSSTE o al Seguro Social? Docenas de miles de familias. Entonces, allí lo que va a resentir, mira, don Bebé, sí, que no va a aguantar.
3: No son docenas de miles, son millones. Te doy este dato. Exacto. Del INEGI.
4: Ahí está.
3: En 2018 había 20 sí, millones de mexicanos sin acceso a los servicios públicos de salud. En 2024, termina López Obrador, hay 30 millones de mexicanos más, claro, sube a 50 millones el número de mexicanos sin acceso a los servicios públicos de salud.
4: Así es.
3: ¿Sabes qué está? Por la desaparición del Seguro Popular. Casi lo que era entonces el 42% de la población de México. Así. Ahora ha bajado a 44, pero es el doble, de todos modos, más del doble
2: de lo que había.
3: De 18. Así. Una conclusión.
2: Nada más, esta semana de repente vimos los estados como noticia. Vimos Morelos, el caso del Culiacanazo en Morelos. Vimos Jalisco, el caso del agua. Y vimos Nuevo León, donde la parte electoral, donde tres militantes importantes de Morena se levantan contra la candidata, la futura candidata.
3: Que no tiene nada que hacer Morena en Nuevo León, pero bueno. ¿No?
2: Bueno, ellos creen que sí, porque bueno, ahí está. Pero es tres estados, y ahí sí es algo importante. Si Morena cambia de candidata, se ve debilidad. Si no cambia de candidata, se ve debilidad. O sea, en los dos casos.
3: Pero yo veo que si cambia de candidata en Nuevo León, podría haber un efecto dominó.
2: ¿En todos los estados?
3: No en todos.
2: ¿Zacatecas? Pero
3: en algunos, en Michoacán, en algunos más. ¿Sí? En fin, una conclusión breve, por favor.
1: Rápido, no hay bien más escaso que el que no existe, que era lo que quería yo mencionar. Mencionaste los números, la realidad no mienten. Y comprueban, Joaquín, que hay que temer más a veces en tomadores de decisiones de la política la tontería, y lo digo firme, la estupidez, porque mientras la maldad puede tener fin, la estupidez no tiene fin.
3: Es infinita.
1: Es infinita, infinita, Joaquín. Se sabe dónde inicia un conflicto y no sabemos dónde puede terminar, y en esa adversidad se está viviendo ahorita con la política de salud.
3: Gracias.
1: Al contrario, Joaquín.
0: Don Pepe. Así como hicieron pomada el López Obradorismo, el sector salud, de salud pública, están dispuestos a hacer pomada también el sector de la salud privada, y vamos a ver las consecuencias, porque entonces ahí sí, todas esas instituciones son las que chueco derecho han impedido que en este país estalle la violencia cuando hay crisis, y eso es lo que están arriesgando.
3: A ver.
0: Yo quiero nomás citar a un gringo que se llama Howard Dean. Dice, los gobiernos no deberían hacer promesas que saben que no van a cumplir.
3: Ah, no, si solo hacen promesas que saben que no van a cumplir.
0: Sí. Todas. Pero por eso decía de Gaulle. Dado que los políticos nunca creen lo que dicen, se sorprende cuando otros les creen.
3: Sí.
0: Ahí está.
3: Repíteme la última, don Pepe, por favor.
0: Dado que los políticos nunca creen lo que dicen, se sorprende cuando otros creen lo que dicen.
2: Ni ellos se la creen.
0: Ni ellos se la creen.
3: Bueno, tengo los anuncios y regreso con más. Va a ver. Le tengo lo de la presidenta. Continuamos.
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16: El violín más caro del mundo fue construido por Stradivarius y se vendió por millones de dólares en una subasta.
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18: El gobierno de Guerrero determinó la suspensión de actividades académicas y administrativas en todos los niveles educativos para este jueves 15 de octubre, ante los efectos asociados a la tormenta tropical Trudy. Morena es el partido con mayor padrón de militantes de México. De acuerdo con los registros validados por el INE, a 15 años de su fundación cuenta con 11.629.541 afiliaciones válidas. Pasó de contar con 2.3 millones de morenistas en 2023 a más de 11.6 millones de militantes en 2026, un crecimiento de más de 400% en 3 años. El Gabinete de Seguridad anunció la detención de Noemí N., alias La Patrona, presunta operadora de una célula delictiva en Jalpa de Méndez, Tabasco. En Ciudad del Carmen, Campeche, se cumplimentó una orden de aprehensión en su contra por asociación delictuosa.
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0: Bueno. Pues ven contigo, Sara Pablo, ¿cómo le fue al canciller Roberto Velasco en su primera comparecencia en el Senado cuando hay tantos fierros en el fuego?
1: ¿Cómo estás, Joaquín? Muy buenas tardes. Bastante bien. La verdad es que en estas tres horas de comparecencia del secretario de Relaciones Exteriores, Roberto Velasco, pues no hubo fuertes cuestionamientos para él, salvo el PAN, que quizás si Marco Cortés y Lili Téllez lo pusieron en algún momento en aprietos con el tema de las extradiciones del exgobernador de Sinaloa, Rubén Roche, y el senador Enrique Insunza, este tema de la narcobancada y esto cómo ha impactado en la relación con Estados Unidos, pero fuera de eso bastante bien, respondió pues prácticamente todas las preguntas. El canciller Roberto Velasco dijo que estas eventuales extradiciones que ha solicitado Estados Unidos no impactaron en la negociación comercial y no tuvo nada que ver ese tema en la decisión que no se logró de postergar hasta el 2042 el Tratado de Libre Comercio de México, Canadá y Estados Unidos, tan es así pues que es un asunto trilateral. Señaló que esto tampoco impactó en la imposición de aranceles por parte del gobierno de Estados Unidos y México está en una situación de ventaja con respecto a otros países en el tema de los aranceles. Así fue como respondió.
2: Me preguntaría qué relación tiene Canadá con estos temas de extradiciones que son por su naturaleza bilaterales. Y por supuesto también que en estos temas que mencioné de aranceles que ha implementado Estados Unidos, pues son temas globales que se han implementado a todos los países. Entonces, pues es a todas luces evidente que aunque uno quisiera mezclar los temas, que son en realidad decisiones que el gobierno de Estados Unidos ha tomado como resultado de un cambio en su política comercial global.
1: Y bueno, el canciller insistió una y otra vez en que con Estados Unidos hay diálogo, hay colaboración, pero no subordinación. Insistió también en que todos los días hay un intercambio de información y que en ese sentido se ha dado la instrucción por parte de la presidenta Claudia Sheinbaum, que ha tenido al menos 22 conversaciones con el presidente de Estados Unidos, Donald Trump, y esto ha sido decisivo en todos los acuerdos que se han logrado.
2: Que donde hay soberanía auténtica hay perspectivas propias y que la frontera compartida divide territorios pero entrelaza economías y sociedades. Con esa convicción conducimos nuestra relación con Estados Unidos, con serenidad, firmeza y con diálogo permanente. Esa relación se sustenta en los principios constitucionales de política exterior. Cooperamos desde la defensa de nuestros intereses y con la soberanía como punto de partida. Dialogamos con base en principios, no en coyunturas. Sobre esos principios descansa una cooperación en seguridad que hoy da resultados concretos.
1: Entre estos resultados de la colaboración que hay con Estados Unidos está que hay una disminución de 67% en lo que tiene que ver con los decomisos mensuales en materia de fentanilo, esto entre octubre del 2024 y agosto del 2026, de acuerdo con la Oficina de Aduanas, y dijo que también pues los encuentros irregulares en la frontera norte se redujeron en un 97%, son parte de los resultados que presumió aquí ante el Pleno del Senado. Después dio una rueda de prensa en la que se refirió a la salud del Papa, dijo que una vez que se recupere México va a retomar la invitación que hizo para que visite nuestro país, Joaquín.
0: Gracias, gracias, Sara Pablo, pues le fue bien al canciller, yo pensé que le iba a tener una sesión más complicada, y voy contigo, Enrique Hernández, porque hoy la secretaria de Gobernación, Rosa Isela Rodríguez, está dando a conocer que han localizado a 16.003 desaparecidos en lo que va de este año. 16.000 desaparecidos y se ha creado un grupo de interinstitucional donde hay especialistas universitarios de Estados Unidos y de México. Te escucho.
3: Es correcto, Joaquín. Buenas tardes. En conferencia de prensa, la titular de Gobernación, Rosa Isela Rodríguez, Dijo que del total 6.939 personas fueron a través de la plataforma única de identidad, mientras que 4.788 son producto de la estrategia con entidades federativas, 3.473 por la alerta nacional y 1.214 a través de la búsqueda en territorio. Vamos a escuchar a Rosicela Rodríguez.
4: Pero para nosotros es muy importante decir que 16.003 personas que estaban reportadas como desaparecidas o no localizadas, ya fueron localizadas. O sea, ya es parte de un resultado que exigen las madres, los padres, los hermanos de personas que están desaparecidas o no localizadas.
3: Joaquín, el reporte que te tengo.
0: Gracias, Enrique Hernández. Y bien, eso es todo. Gracias, buenas tardes. Ya nos vamos, yo soy Joaquín López Dóriga y como siempre le agradezco a usted que me escriba, que me llame, pero sobre todo y en especial le agradezco, usted lo sabe y además lo sabe muy bien, que me escuche y ahora que me vea y también que me siga en las redes. Gracias pues por eso, buenas tardes. Los dejo con Marion Reimers, con su cancha completa y con Javier Risco, que ya está aquí. Y nos vemos mañana. Mañana ya jueves, ya vamos a por el viernes. Mañana ya jueves, como todos los días, a la 1 de la tarde. Que les vaya muy bien.

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16: Itinerario México. Tabasco es un estado que cuenta con hermosas maravillas naturales que merecen su reconocimiento. Tal es el caso de los pantanos de Centra, que se forman por las desembocaduras del río Grijalva y el río Usumacinta con destino al Golfo de México. Los pantanos de Centra son considerados el humedal más grande de Norteamérica. Además, se encuentran dentro de la lista de los 15 más importantes en todo el mundo. Asimismo, fue declarado en 1992 como Reserva de la Biosfera. El mejor lugar lugar para iniciar la visita es el Centro de Interpretación Ulloyotka, o también llamado Casa del Agua, el cual cuenta con módulos interactivos para que los niños comprendan de mejor manera este lugar. Además, cuenta con un mirador donde se puede apreciar la zona llamada Tres Brazos, un lugar donde se juntan tres corrientes de agua provenientes de los otros ríos. Asimismo, se pueden realizar diferentes paseos en lanchas para adentrarte en lo más profundo de los pantanos y conocer la gran biodiversidad de este lugar. También se puede realizar senderismo, pero lo mejor es ir acompañado por un experto para caminar por las zonas más seguras de este maravilloso sitio que se tiene que visitar.
3: ¿Tienen algún significado las cosas que se ponen en los altares?
17: Cada altar debe representar a los cuatro elementos: agua, colocando una jícara o vasija; tierra, con los diversos frutos obtenidos de esta; fuego, con las velas; y viento, que se representa a través del papel picado, siempre representando distintas figuras.
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0: Con el gusto de saludarle, abriendo la conversación esta tarde, tarde ya de miércoles, es mitad de semana, casi mitad de mes, y bueno, hay que estar por supuesto muy pendientes, hay que estar muy atentos ante el aviso, el anuncio por parte de autoridades en materia de protección civil de esta depresión que hoy ya es huracán 1, pero podría crecer. Y aunque no se pronostica que toque tierra en Guerrero, sí dejará lluvias de derivado de estas bandas nubosas que rodean a este fenómeno hidrometeorológico. Tendremos todo el reporte para que ustedes estén muy pendientes. Por lo pronto se han suspendido las actividades académicas para el día de mañana. Importante compartirlo en todo el estado de Guerrero. Se esperan lluvias ya prácticamente desde la medianoche de hoy, las primeras horas de mañana. Pero bueno, no sobra decir que estos fenómenos meteorológicos son impredecibles, son fenómenos naturales, esperando que se pueda alejar, que se pueda degradar, que no se registren tantas lluvias. Esperemos que así sea y que en la medida de lo posible, bueno, permita una actividad normal el día de mañana. Sí, se pronostica lluvias para los siguientes días, por ello el alertamiento, y por eso nosotros vamos a informar en un momento más a detalle justamente de lo que se espera en las próximas horas y días, y nosotros reiterando la apertura a las autoridades para cualquier alertamiento o llamado más adelante. Le repito, estaremos con más información al respecto. Por lo pronto, gracias a usted que nos sintoniza en la Costa Chica, gracias a usted en la Costa Grande, siempre bienvenidos a través del 105.5 de frecuencia modulada, hasta donde lleguen nuestras frecuencias en esta amplísima cobertura de Grupo Fórmula. Gracias por favor de su atención también en la región centro y hasta donde lleguen nuestras ondas hercianas. Más allá de las fronteras, en redes sociales, bienvenidos a través del Facebook, también en el Facebook Live y en YouTube, Grupo Fórmula Guerrero, en Instagram, Radio Fórmula Guerrero.mx, nuestra página, para que usted la consulte, la visite, Grupo Fórmula Guerrero, por supuesto, para que usted pueda estar ahí a cada momento con la información. Y mira aquí, en iHeartRadio, al alcance de su mano, en esta aplicación, en su celular, lo podemos acompañar en cualquier lugar del universo y en cualquier momento. 446-7147 y 446-5244 con Lada 744. Son las líneas, siempre con el ánimo de escucharle, servirle, su opinión, su comentario, sugerencia o denuncia. Aquí, por supuesto, es lo más importante. Ya llegó, ya regresó el Tigre. Bienvenido, Tigre, a la producción. Y gracias a Manolo Cristóbal, que estuvo al frente de esta producción, de este espacio, durante pues la temporada de descanso en Las Vegas de nuestro querido Juvencio Cruz el Tigre. Las Vigas de Juvencio Cruz el Tigre, que ya está de vuelta aquí con nosotros. Bien, pues le reitero, hay que estar muy pendientes con los temas naturales. El tiempo, por lo pronto, el clima, se lo comparto con mucho gusto. Mire usted, amable auditorio, a pesar de ser un día, pues podemos decir que seminublado, pues hay altas temperaturas. Hoy tenemos 31 grados centígrados, máxima de 33, mínima de 25, pues un día sí con calor. Se van a registrar lluvias, ya se lo comenté. Ante las altas temperaturas, mucha atención con menores de edad, adultos mayores. No se olvide de las mascotas y, por supuesto, si tiene que manejar por carretera, la convocatoria es a que procure hacerlo con luz de día. Evite manejar de noche, lo puede sorprender, de verdad, una fuerte lluvia o fuerte nubosidad. Esa es la recomendación que le compartimos. Vamos con la información, mucha información para usted aquí en Grupo Fórmula. Le compartíamos, se esperan fuertes lluvias, tan es así que no solamente en algunas regiones de Guerrero se suspenden las actividades académicas en todos los niveles educativos, en escuelas públicas y privadas, y en todos los horarios. También en las 8 regiones de Guerrero se suspenden las actividades académicas para el día de mañana.
1: Se suspenden clases mañana jueves en todo el estado. Así lo informó la gobernadora Evelyn Salgado Pineda durante la transmisión en redes sociales oficiales del gobierno del estado, en la que señala se cancelan las clases por la tormenta Trudy en las 8 regiones de la entidad como medida preventiva y como decisión unánime.
2: Extremar precauciones, atender las indicaciones de las autoridades y mantenerse informada exclusivamente a través de los canales oficiales. Asimismo, se instruye a directores y responsables también pues que estén atentos a todas las indicaciones que se estarán dando. Ahí está el comunicado. Recuerden que los comunicados oficiales se pueden pues 15 de octubre en todas las regiones del estado como medida preventiva a ante los posibles efectos del huracán Trudy.
1: Indicó que esta medida es preventiva y también hizo un llamado a las familias de todo el estado a mantenerse informado por los canales oficiales, además a los responsables de las escuelas y del sector educativo a difundir este mensaje para informar sobre la suspensión de las clases, pero además pedir a la población estar atentos a través de los medios informativos indicados. Para Grupo Fórmula, Lupita Gutiérrez.
0: Todas las autoridades, todas en estos momentos están abocados justamente a la observación de este fenómeno hidrometeorológico que ya se llama Trudy, que es huracán en estos momentos categoría 1, podría incrementarse a categoría 2, categoría 3, incluso, así entendemos, podría ser hasta categoría 4. Sí, subiendo, vamos rozando el Pacífico mexicano, rozando Guerrero, pero sin probabilidad de que toque. Hasta el momento es lo que marcan los monitoreos, pero hay que estar muy pendientes. Por ello, el alertamiento, por eso la suspensión de actividades académicas para el día de mañana en todo el estado de Guerrero, y por eso los tres niveles de gobierno trabajando. Incluso, por supuesto, el ejército mexicano, que ya mantiene el plan DN3 en alerta.
3: Ante el inminente avance de la tormenta tropical Trudy hacia las costas mexicanas, el Ejército y la Fuerza Aérea de Mexicana han intensificado sus labores de vigilancia en el plan DN-13. En fase de auxilio, las autoridades militares han desplegado tropas y recursos en zonas vulnerables para garantizar la seguridad de la población ante posibles inundaciones y deslaves y fuertes vientos. En respuesta a esta amenaza, elementos del Ejército Mexicano han sido desplegados en puntos estratégicos a lo largo de la costa. Asimismo, se han estado realizando patrullajes en playas y zonas bajas, verificando el estado de la infraestructura y alertando a la población sobre los riesgos, y se observan precisamente a los militares pues realizando su trabajo. La presencia del Ejército Mexicano en las zonas amenazadas por Trudy brindan tranquilidad a la población y demuestran la capacidad de respuesta del Estado mexicano ante emergencias climáticas. Las tropas permanecen en alerta, listas para actuar en cualquier momento y garantizar la seguridad y bienestar de los mexicanos. Para Grupo Fórmula, Ángeles Rodríguez.

0: Es miércoles 14 de octubre del 2026 en el Universal. Diputados aprueban ley del ISR para combatir la evasión fiscal. Es turnada al Senado. Milenio Caro Quintero, cerca de declararse culpable en Nueva York, progresa posible acuerdo. Excelsior Sheinbaum da por cerrado caso Francisco Garduño por incendio en estación migratoria de Ciudad Juárez. En el Reforma minimiza Claudia Sheinbaum la marcha del IMSS. Acusa oportunismo. Proceso exoneran a Francisco Garduño, extitular del Instituto Nacional de Migración, por muerte de 40 migrantes en incendio de Ciudad Juárez. En la jornada, diputados aprueban en lo particular ley del ISR. Meten freno a deducciones de grandes empresas. El Sol de México, gobernadores mexicanos tienen mucho que decir sobre seguridad, dice Ken Salazar, ex embajador de Estados Unidos en México. Y en RadioFórmula.mx, Trudy amenaza a México. Conagua prevé que se acerque como huracán mayor y ya hay fecha estimada.
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9: Legato lanzó Legato Frames, sus gafas con inteligencia artificial para asistencia auditiva que filtran voces en entornos ruidosos. Sus monturas tienen un sistema capaz de distinguir las voces del ruido de fondo y amplificarlas para seguir una conversación en una reunión o un restaurante con ruido alrededor, a fin de que quien las lleva escuche mejor a su interlocutor sin que el entorno sonoro se imponga. La empresa promete que, a diferencia de un auditivo tradicional, con el sistema de inteligencia artificial que distingue voces del ruido de fondo, no sube el volumen general, sino que clasifica qué parte de las señales habla y la refuerza frente al resto para después orientarla hacia el usuario en lugar de difundirse en el aire. Pesan 34 gramos y tiene la opción de usarse con lentes graduadas. Además, el procesamiento es local, sin cámara ni nube, para mantener la privacidad. Su precio de lanzamiento fue de $999, aunque por ahora solo están a la venta en Estados Unidos.
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10: El esmalte de los dientes es la sustancia más dura producida por el cuerpo humano, superando incluso a los huesos corporales.
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11: La Secretaría de Seguridad Pública de Acapulco, a través de sus direcciones operativas, entre ellas la Policía Vial y Turística, llevan a cabo periponeo preventivo en distintos puntos del puerto para informar a la población y promover medidas de protección. Recomendaciones para la población: mantenerse atento a los avisos oficiales y seguir las indicaciones de las autoridades. Aplicar medidas preventivas en el hogar y el centro de trabajo. Revisar las condiciones de seguridad de la vivienda. Identificar el refugio temporal más cercano. Como parte de las acciones de seguridad en la región de la montaña, elementos de la Policía Estatal recorren San Pedro Huitzapula, norte municipal de Atizlat, y realizan labores de proximidad social mediante el contacto directo con habitantes de localidad. Estas acciones preventivas contribuyen a preservar el orden público y la seguridad de la población, protegiendo a Guerrero y cercanos a la policía. Luego de la cirugía a la que fue sometido el pasado martes 13 de octubre, el Papa evoluciona favorablemente tras su operación de pulmón y los medios confirmaron que sus estudios presentan resultados esperados y positivos.
12: Ya estamos de vuelta con usted. Gracias nuevamente por el favor de su atención. En nombre de un gran equipo, Gloria Vera, Juvencio Cruz, el Tigre. Le decíamos que ya regresó de sus de sus merecidísimas vacaciones. Luis Javier, el Tito Ramos, Alan Gaitán, Rafa López, Baringa Pinto, Fidel Estrada, en nombre de este gran equipo, su servidor, y Ángeles Rodríguez también en el apoyo en la producción. Gracias por el favor de su atención, en nombre de este gran equipo, su servidor Marco Antonio Aguileta. Agradecemos su preferencia en este espacio informativo. Si no fuera por este gran equipo, pues no estaríamos aquí. Afortunadamente, un gran, gran equipo nos respalda. Joaquín Vadillo Escamilla es el presidente de la Junta de Coordinación Política en el Congreso de Guerrero, diputado local por Morena, lo tengo en la línea. Un gusto saludarte, diputado, como siempre, bienvenido a Grupo Fórmula.
13: Hola Marco, ¿cómo estás? Un saludo para ti, para todo tu auditorio. Como siempre, es un placer para mí saludarte, amigo. A tus órdenes.
12: Gracias, diputado, por tomar la llamada. Bueno, antes que nada, así brevemente, ¿me podrías decir cuáles son las medidas que toman los legisladores o legislativo ante pues estos fenómenos naturales que se anuncian para próximas horas y días?
13: Pues primero decirte que estamos en estrecha coordinación con el Poder Ejecutivo, con nuestra gobernadora, la maestra Evelyn Salgado Pineda. Recientemente, con la infraestructura que el gobierno del estado cuenta, como las áreas de protección civil, pues hemos recibido las indicaciones de lo que puede ya originarse como un huracán. En este sentido te digo que nosotros concretamente, desde que podemos hacer los exhortos correspondientes tanto en la tribuna como los requerimientos para que la ciudadanía de nuestras propias canales de comunicación del propio Congreso y los personales de los diferentes legisladores y legisladoras de los diferentes partidos, somos 46, pues directamente a nuestros distritos les compartimos esta información y estamos también pues muy atentos, sobre todo en nuestros distritos, en el caso mío, en el caso de Acapulco, para cualquier petición, demanda o emergencia, pues ser también pues un interlocutor con las propias autoridades para que tengan una respuesta inmediata. Eso, digamos que de manera rápida, inmediata, y que es el alcance que tenemos como legisladores.
12: Muy bien, bueno, pues sí, entiendo que también se toman las medidas necesarias, ¿no?, al interior del recinto, personal, etcétera.
13: Claro, claro, también tenemos nuestras áreas también de protección civil, como te digo, las áreas también, sí, de nuestros puntos seguros y demás. Sin embargo, pues también estamos muy concretamente con todos los distritos que representamos, también cada, claro, legislador tiene sus propias brigadas, como es mi caso, ¿no? Que
12: muy
13: tenemos
12: bien
13: varios tipos de brigadas, desde personal con maquinaria, sí, o bien de abastecimiento también de agua potable, o bien también para ir a liberar algunos accesos, motosierras, picos, palas, rastrillos, personal, y bueno, como nos conocen como los pagos en acción, por ahí que andamos pues, en todo Acapulco dando servicio a la ciudadanía, hasta temas que tienen que ver con conexiones eléctricas, también estamos,
12: claro,
13: siempre muy atentos de la población, Marco.
12: Diputado, la entrega del informe de la gobernadora del gobierno estatal hace unos días, entendemos, son tiempos de informe, platícanos.
13: Sí, pues bueno, ella ha realizado su informe al público, estas son dos particularidades que tienen, pues en este caso los gobernantes, los legisladores por igual. En el caso de nuestra gobernadora, ella ha hecho un informe al pueblo de Guerrero, y ya como lo marca la ley, comparto a ti, a la ciudadanía, que el día de mañana, a las 11 de la mañana, por medio de la Secretaría General de Gobierno, que encabeza la doctora Anacleta, estará haciendo entrega del informe de actividades, del informe administrativo del Poder Ejecutivo, que encabeza nuestra gobernadora, la maestra Evelyn Salgado. Posteriormente, te adelanto, a las 12 del día, en ese mismo acto salón, en la sala Ruiz que conocemos en el Congreso, los encargados de las finanzas, en este caso el secretario Raimundo Segura, mi paisano por cierto de Acapulco, secretario de finanzas del Poder Ejecutivo, también va a hacer entrega de lo que conocemos como el paquete fiscal, en donde ahí vienen incluso pues ya también para su análisis lo que tiene que ver con los propios presupuestos, las propias leyes de ingresos, para que estemos atentos como Poder Legislativo para los análisis correspondientes. Esto va a ser el día de mañana, estimado Marco, para que tenga conocimiento la audiencia y particularmente pues mis paisanos y paisanas de Acapulco, por parte del presidente de la Junta de Coordinación Política, tu amigo Joaquín Jacob Brillo.
12: Bien, también importante, bueno, pues estar enterados y pendientes de lo que se pueda entender o realizar justamente con este informe. Entendemos que es la glosa, habrá comparecencias, ¿no?
13: Así es, Marco, también posterior a esto, nosotros como Congreso, y en este caso la Junta de Coordinación Política, que de hecho estamos próximos a reunirnos, para definir cuáles van a ser los días que vamos a tener las comparecencias, la organización misma que vamos a tener, el formato que vamos a realizar. Les adelanto pues que queremos hacer un formato dinámico, muy técnico, muy profesional, que sea de un fácil digerimiento, no solamente para los legisladores y legisladoras, sino para el propio entendimiento de la ciudadanía, que es pues el pueblo de Guerrero, que al final pues son a quienes nos debemos, tanto sí, los tres poderes. Y esto van a ver próximamente, que estamos trabajando en estos tiempos, ¿no?
12: Sí.
13: Participaciones, ser muy específicos en casos concretos, como pues las metas, ¿no?, que se tienen del año, cuáles se lograron, cuáles
12: sí,
13: hay áreas de oportunidad donde tengamos que reforzar, los planteamientos, las mediciones, ¿no?, por cada secretaría, y los posicionamientos pues de los propios partidos, los cuestionamientos y bueno, ya las conclusiones. Queremos hacer pues una dinámica de que no más de 2 horas y media cada secretario pueda estar concluyendo su comparecencia.
12: Bueno, sin duda va a ser un proceso interesante, del cual también estaremos muy pendientes. Y todas estas actividades, ¿no?, distraen a los diputados, una vez que también hay registros para las coordinaciones municipales, distritales, etcétera, del partido político que predomina en el Congreso, que es Morena.
13: Pues fíjate, Marco, que esto es también ya es cada, pues, una determinación también de ámbito personal. Uno cumple con las convocatorias que nos mandata, en este caso, nuestro partido Morena, incluso de nivel nacional, y cada quien, pues, es sujeto a participar o no, cumplir con la convocatoria, para, pues, en este caso, en el mecanismo que usa Morena, que es un método de encuesta, pues también creo que estamos muy ciertos en donde debemos de dejar muy claro que nosotros no estamos en campañas. Aquí hay una precisión que quisiera hacer para,
12: ¿sí?,
13: pues para la audiencia, para la ciudadanía. Morena tiene, y lo han visto a lo largo de años, con más de 12 millones de militantes, uno de los partidos más grandes en el mundo. Tan solo en Guerrero tenemos más de 300 mil militantes y nosotros conformamos los comités de defensa. Para muchas personas el desconocimiento del mismo, a veces consideran pues que es un tema de eslogan, de campaña, pero no lo es. Nosotros verdaderamente creemos en estos comités de defensa de la Cuarta Transformación y no está impedido por ley, es muy distinto a un proceso electoral o a una candidatura electoral, es totalmente ajeno. Por eso nosotros en Morena lo que definimos antes es, una
12: muy
13: vez
12: bien,
13: que formamos los comités, los presidentes, los secretarios, los vocales, desde cada distrito tenemos que consolidar y nombrar a un coordinador del comité de defensa que previamente se realizó por distrito, por municipio. En este caso, pues ahora toca o corresponde a los al comité de defensa municipal, en el caso de Acapulco, en donde, insisto, no es un tema de campañas anticipadas o
12: sí,
13: de que tiene uno que
12: muy
13: presenta
12: bien
13: licencia. Las reglas las pone Morena, son exclusivas de ello y por eso te digo, no dista, ni choca, ni se entromete con las labores legislativas. Yo las tengo que cumplir, en mi caso muy particular,
12: sí,
13: yo he cumplido con la convocatoria en
12: muy
13: tiempo
12: bien
13: y forma. De hecho, pues bueno, puedo decir que primero en tiempo, primero en derecho, digo, nada más como comentario,
12: bien,
13: pero estaremos siempre atentos a las disposiciones que mandatan. Nosotros tenemos que cumplir con nuestras responsabilidades, estas no se desatienden y obviamente en los tiempos que nosotros podamos tener, cada quien
12: sí,
13: de manera distinta, pues podrá ir teniendo los acercamientos con nuestros
12: bien,
13: comités.
12: No.
13: Previamente firmados.
12: Muy bien, entendido. Te mando un fuerte abrazo, micrófonos abiertos. Estaremos siempre pendientes, diputado. Gracias por tomar la llamada.
13: No, gracias a ti, estimado Marco. Un fuerte saludo para todos y recuerden que jala lo que es pargo y hay que resguardarnos si es necesario.
12: Muy
13: un
12: bien
13: fuerte abrazo, estimado Marco.
12: Gracias, igualmente, Joaquín Vadillo Escamilla, diputado local, presidente de la Jucopo en Guerrero. Pausa comercial, no se vaya.
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5: ¿Cómo se le decía en nuestros tiempos a los jóvenes, a los chiquitos? Les decíamos chavitos. Soy chavito, estás muy chavo, ¿qué onda, chavo? Y eso, pues obviamente, el chavo del 8, ¿no? Pero de repente empezó a cambiar. Antes de eso se usaba escuincle, ¿no? El escuincle, el escuinclito. Mi mamá dice que los jóvenes son chamacos. Pero ahora he visto que se ha proliferado el uso de cosas como morro. Morro que justamente viene del norte y que se fue popularizando a toda la República Mexicana. Y ahora toda gente dice, bueno, llegó una morra. También para referirse a mujeres y pachamos.
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7: La presidenta municipal Avelina López Rodríguez prioriza los trabajos preventivos en el canal de la Diana, donde personal operativo del gobierno de Acapulco utiliza maquinaria pesada y camiones para retirar tierra y escombro ante el pronóstico de lluvias por la evolución de la tormenta tropical Trudy. Estas acciones buscan reducir riesgos de inundaciones y favorecer el flujo de agua pluvial a fin de proteger a la población y prevenir afectaciones en la infraestructura urbana. La gobernadora Evelyn Salgado Pineda declaró en sesión permanente al Consejo Estatal de Protección Civil para reforzar las acciones de alerta, prevención y protección de la población ante la evolución de la tormenta tropical Trudy. Con la coordinación de instituciones de los tres órdenes de gobierno y el respaldo de más de 15.000 elementos de la Defensa, la Fuerza Aérea y la Guardia Nacional. Al manifestar que es inadmisible, la presidenta Claudia Sheinbaum Pardo advirtió que no pueden permitirse actos de represión como lo ocurrido en Jalisco este fin de semana durante la marcha por agua potable de calidad, por lo que pidió a la Comisión Nacional de Derechos Humanos hacer una investigación profunda por la tortura de jóvenes a manos de policías estatales.
8: Tres de la tarde con 32 minutos, 3:32, gracias por el favor de su atención nuevamente, gracias por permitirnos acompañarle a través de Grupo Fórmula, y hoy es miércoles, sí, mitad de semana, y un gusto siempre saludar y recibir con su comentario, su análisis, su criterio del destacado periodista Ricardo Castillo Díaz, director de Cuadratín Guerrero aquí en Radio Fórmula. Un gusto saludarte, Ricardo, bienvenido.
9: ¿Qué tal, Marco? Un saludo para ti, para toda la amplísima audiencia de Grupo Fórmula. Marco, pues de nuevo se avecina otra tormenta que seguramente se convertirá en huracán. Estamos hablando de Trudy, quien según las estimaciones, de acuerdo con los pronósticos, podría llegar a ser huracán de categoría 4, Marco, y estaría justo enfrente del puerto de Acapulco. Esperemos que, bueno, el pronóstico se confirme, porque también indica que va a virar, no se va a impactar, justo antes de impactarse contra Acapulco, va a virar y va a continuar hacia el oeste, noroeste de la República Mexicana por aguas del Pacífico. Y bueno, pues esperemos que esto no nos afecte tanto. Sin embargo, Marco, me preocupa mucho que lo hemos comentado en distintas ocasiones. Todo indica, Marco, que no aprendemos y no hemos aprendido lo ocurrido. Olvídate del Otis, del John. Ni siquiera hemos aprendido de lo que ocurrió hace casi 30 años en el huracán Paulina, cuando bajó mucha agua por todas las laderas del anfiteatro, por todos los ríos que ya conocemos, y pues causó una gran destrucción por el agua que finalmente buscó su cauce. Y creo que no hemos aprendido nada, Marco, lo confirmamos en las lluvias apenas de la semana antepasada con el huracán Simón, que bueno, nos sorprendió cómo apenas en unas horas, Marco, prácticamente todo Acapulco se inundó. Y esto quiere decir que, bueno, por un lado,

0: que las inundaciones en Acapulco continúan debido a que en el proceso de reconstrucción después del huracán Otis solo se atendió la zona turística, pero no se redujo la vulnerabilidad de toda la población. Y además, Marco, porque hicimos exactamente lo que no debíamos de hacer. Reconstruimos como antes y no replanteamos la ciudad para evitar este tipo de afectaciones como las inundaciones que vivimos. Marco, en resumen, creo que no aprendimos las lecciones y creo que a todos nos preocupa que cada vez que viene no solo una tormenta, un huracán, una mínima lluvia, las cosas no salen bien, no salen para nada bien en nuestra ciudad y todos nos ponemos en riesgo.
1: Es momento de saber si efectivamente, como tú dices, a lo mejor nos falta mucho todavía por aprender, pero saber si efectivamente ya empezamos a tener esta cultura de la prevención, de la precaución. Es importante considerar siempre lo que emitan las autoridades. Ya lo aprendimos con fenómenos siempre, por supuesto, de esta naturaleza que son impredecibles y por ello siempre hay que estar muy, muy, muy pendientes a lo que se emita, sobre todo aquellas personas que habitan y saben que habitan en zonas de alto riesgo, que no se arriesguen, no se expongan ni ellos ni a sus familias. Y esperemos que este huracán Trudy pues pase sin ninguna complicación para la entidad, ¿no?
0: Aunque yo quisiera insistir, Marco, distinguir entre la reacción y la preparación. Estamos preparados seguramente. El problema es que no hemos mitigado de fondo lo que ocasiona las inundaciones. No es un asunto de la sociedad. Las autoridades, sin el concurso de la sociedad ni de los profesionales en la materia, no han mitigado los problemas que tenemos en Acapulco para evitar las inundaciones. Me parece que más que la reacción, Marco, más que atender los llamados, el problema es mucho más de fondo, es estructural. Y las autoridades reconstruyeron Acapulco como antes. Y desde luego se va a destruir como antes.
1: Te mando un fuerte abrazo, Ricardo. Estaremos pendientes y si todo nos lo permite, pues esperemos que el sábado nos veamos en tres sin estrés, ¿no? Sin estrés.
0: Así lo esperamos, querido Marco. Nos vemos, si el tiempo lo permite, el próximo sábado en tres sin estrés a las 12 del día, aquí en el 105.5 FM.
1: Te mando un fuerte abrazo, Ricardo, estaremos pendientes.
0: Abrazo bien apretado, como siempre, Marco.
1: Gracias, ese es el comentario, el análisis, el criterio del destacado periodista Ricardo Castillo Díaz, director de Cuadratín Guerrero, aquí en Radio Fórmula. Vamos con más información, Ángeles Rodríguez, estamos contigo.
2: El director de la Comisión de Agua Potable y Alcantarillado del municipio de Acapulco informó que poco a poco se está restableciendo el servicio de agua potable. El director de la paramunicipal, Antonio Lorenzo Rojas, indicó que se tiene problemas aún de turbiedad, pero poco a poco se va distribuyendo el vital líquido en las colonias.
3: La Vicente Guerrero, Primero de Mayo, Lázaro Cárdenas, las partes altas, ahorita ya se va a dar a 20 de noviembre, Chinameca, Infonavit Farallón, tiene agua ejido desde la primera, desde la 1 hasta la 16, tiene agua Mocimba, y el día jueves, viernes, sábado, se le va a dar agua a la mira. Caleta tiene agua, yo creo que terminamos Gran Vía Tropical y Américas, y ya después mandamos a Vasco Núñez al Adolfo López Mateo y bajar hasta la Angosta.
4: ¿Cuántos días son los de tandeo en cada
3: zona? Es diferente, los días son muy distintos. Algunos se llevan 4 días, otras 5 días, otras 8 días, otras 12 días. Hay que estar dejando el agua, porque no tiene caso que mandemos el agua a una parte y que tenga la mitad de la colonia agua y la quitemos, porque no damos agua. Entonces, la zona poniente se lleva 12 días, por los 12, 15 días.
2: Asimismo, hizo el llamado precisamente a toda la población a tener paciencia, porque pues esta situación de este problema del agua, señala él que no se debe directamente a la parada municipal, sino pues es por la turbiedad que se ha presentado. Para Grupo Fórmula, Ángeles Rodríguez.
1: Lupita Gutiérrez, vamos contigo con más información hasta Chilpancingo.
5: El magistrado presidente del Tribunal Superior de Justicia y del Consejo de la Judicatura, el maestro Ricardo Salinas Sandoval, encabezó una reunión de trabajo con jueces, juezas de los 6 tribunales laborales del Estado, con el propósito de analizar medidas que permitan mejorar la impartición de justicia en

0: beneficio de las personas justiciables. Durante este encuentro también se revisó el cumplimiento oportuno de los requerimientos estadísticos solicitados por el INEGI y la Secretaría del Trabajo y Previsión Social. Además, para una justicia más accesible también se requieren trámites más sencillos y herramientas que faciliten su seguimiento. Por ello, el Poder Judicial de Guerrero impulsa la digitalización para iniciar y tramitar procesos jurisdiccionales por medios electrónicos. Entre estos proyectos se encuentran los exhortos electrónicos que facilitan la comunicación entre los juzgados, la oficialía de partes para la recepción y registro de documentos, el registro único de profesionales en derecho y la firma electrónica. Este desarrollo busca agilizar los procedimientos y reducir los tiempos y costos de la tramitación tradicional. Estos avances se acompañan de nuevos proyectos para mejorar la infraestructura tecnológica y los servicios judiciales. Su desarrollo es progresivo y coordinado, que busca responder a las necesidades de la ciudadanía y de las y los profesionales del derecho con una atención más eficiente y transparente. Para Grupo Fórmula, Lupita Gutiérrez.
1: Pausa breve, pausa comercial y regresamos. No se vayan.
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8: La sal común es el único mineral de origen puramente rocoso que los seres humanos consumimos de manera directa diariamente.
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9: La Cámara de Diputados aprobó en lo particular la Ley General del Impuesto sobre la Renta, la cual reduce el margen de deducibilidad de impuestos para las grandes empresas. Fija en 50% el tope máximo a la amortización de pérdidas fiscales y baja la deducción de intereses netos. El IMSS Bienestar informó que la atención médica a la población en hospitales y centros de salud continúa operando con normalidad. Aseguró que las protestas de trabajadores del sector salud no están relacionadas con el abasto de medicamentos e insumos médicos, sino con temas salariales. La audiencia del narcotraficante mexicano Rafael Caro Quintero ante una corte federal de Brooklyn, Nueva York, Estados Unidos, concluyó sin un acuerdo de culpabilidad. Sin embargo, la defensa del líder del extinto cártel de Guadalajara señaló que continúan buscando un acuerdo con la fiscalía estadounidense. Informó Itzel Vanegas. 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

0: Bien, ya estamos de vuelta con usted. Gracias nuevamente por el favor de su atención. Tengo en la línea, y aprecio me tome la llamada, al coordinador de Protección Civil y Bomberos en Acapulco, Raúl Noyola Rocha. Y es que, pues todos bien sabemos, es importante tomar en cuenta todas las medidas necesarias a tomar derivado de esta depresión tropical que se acerca a las costas del Pacífico y que, pues, la ruta, entiendo, es Guerrero, es Acapulco, y ya nos dirá si es huracán, si se ha convertido ya en huracán. Qué gusto saludarte, Raúl, gracias por tomar la llamada. Bienvenido a Grupo Fórmula.
1: ¿Qué tal? Buenas tardes, Marco, con el gusto de saludarte.
0: Gracias, coordinador, por tomar la llamada. Y es que es importante estar prevenidos y atender justamente a las autoridades, las recomendaciones que nos den ante las lluvias que pueden registrarse durante las próximas horas y días. Platícanos.
1: Así es, el día de ayer tuvimos la sesión de consejo para llevar a cabo sobre todo los preparativos en las zonas que tenemos ya cubiertas, para que el personal diera lo que era su estado de fuerza, maquinarias, camiones, cuerpo de bomberos, seguridad pública y los órdenes de gobierno. Y ya hoy en la mañana nos desplazamos. Afortunadamente, pues todavía no se ha desarrollado muy bien, lo acabas de comentar, es una tormenta tropical que se encuentra todavía a 600 kilómetros de Acapulco, pero se prevé que en la madrugada probablemente ya esté frente a las costas, ya siendo un huracán, probablemente categoría 2. Entonces, a nosotros como coordinación tenemos la obligación de informar y estamos subiendo ahorita semáforo amarillo. Para que la gente pues esté informada, estamos subiendo también en nuestra página oficial del gobierno municipal y de la Coordinación General de Protección Civil lo que son las cápsulas informativas, para que la gente pues esté informada sobre todo, y pues Marco, que sigan las indicaciones de las páginas oficiales y pues que eviten salir a la calle en este momento, pues que vamos a tener demasiada lluvia.
0: ¿En qué momento podría empezar? Digo, es un fenómeno natural, todo es impredecible. ¿En qué momento podrían empezar a registrarse las primeras lluvias?
1: Ahorita nos llama la atención, estamos aquí en el centro de monitoreo con los meteorólogos y nos están informando que probablemente en 3 horas se comience a nublar, comiencen las primeras lluvias, pero estos son bajo un efecto de un núcleo secundario que viene pegado a lo que es el huracán. Posteriormente, en cuanto se empiece a aproximar a las costas guerrerenses, ya vamos a tener ahora sí las precipitaciones de moderadas a fuertes derivados a lo que es el huracán durante la madrugada.
0: Durante la madrugada podríamos empezar a tener ya afectaciones serias. ¿Podría elevar su categoría de huracán?
1: Sí, según los 3 modelos que tenemos, se va a elevar la categoría probablemente a 2 frente a las costas de Guerrero. Va a avanzar, ya estando en las costas de Michoacán, probablemente evolucione a un categoría 4.
0: Categoría 4, que ya en sí ya es un huracán muy poderoso. ¿No hay posibilidad de que toque tierra?
1: En Acapulco, según los 3 modelos que tenemos, no, en Acapulco no, pero sí las viene muy amplio este fenómeno, y todas las bandas nubosas nos van a estar dejando en todo el estado lluvias considerables, con vientos considerables también. Entonces hay que estar muy, muy atentos. Nosotros como coordinación nos estamos preparando para el peor escenario, ya estamos desplegando todo lo que es nuestro recurso humano y recurso material también para estar listo. Los 34 refugios ya se encuentran habilitados también.
0: Mañana entonces podría registrarse un día de lluvia, y el viernes 16 de octubre.
1: Igualmente el viernes probablemente van a seguir las mismas condiciones, derivado que sus bandas nubosas son muy anchas, muy amplias. Queremos pensar que como Simon se vaya a compactar y pues nos vaya dejando solamente los remanentes, pero viendo la magnitud y el tamaño de este meteoro, probablemente va a ser hasta el día sábado.
0: Hasta el día sábado. Por lo pronto, se han, entiendo, suspendido actividades académicas en Guerrero, incluyendo, por supuesto, Acapulco. En Acapulco no habrá mañana actividades académicas en ningún nivel.
1: Sí, hace rato lo publicó el gobierno del estado, se cancela.
0: Sí.
1: Será lo que son labores dentro de lo que es el ayuntamiento. Igualmente se darán las recomendaciones mañana que sesionemos, dependiendo la trayectoria, Marco. Ya estos fenómenos son muy erráticos, se detienen, se desplazan, se regresan. Entonces hay que estar muy, muy pendientes, pero sí, mañana se cancelaron totalmente las clases del estado.
0: Es Raúl Noyola Rocha, quien es coordinador de Protección Civil y Bomberos en Acapulco, en esta labor ardua, en coordinación permanente con autoridades, no solamente municipales, entiendo, estatales, entiendo, en contacto y en enlace, también con Protección Civil Federal, Raúl.
1: Sí, es correcto, con las tres, los tres órganos de gobierno, tanto con el Estado, con la Federación, estamos en la misma sintonía, en el mismo canal. De hecho, nos hemos comunicado también con el meteorólogo del Estado, estamos en sintonía, compartiendo datos para que no nos afecte, ya que este es un tema estatal totalmente, nos va a afectar en gran parte también del país y sobre todo lo que es la el área del Pacífico.
0: ¿Más agua que lluvia, más agua que viento, más lluvia que viento, Raúl, para este fenómeno?
1: Sí, se va a comportar igual que Simon, que tuvimos más agua, pero aquí lo preocupante, Marco, y aprovecho tu medio para las personas que viven cerca de laderas inestables, que de una vez ubiquen lo que es el refugio temporal, porque la lluvia pasada nos reemblandeció lo que fueron estas laderas, y ahorita, aunque tengamos sol desde el día de ayer, aún se puede provocar lo que es algún deslizamiento. Entonces hay que estar muy, muy pendientes alrededor de nuestro hogar y si es necesario o mejor pertinente evacuar.
0: Evacuar, eso es lo más recomendable.
1: Sí, porque vamos a tener gran cantidad de agua. Afortunadamente tenemos nuestro sistema de alertamiento, los cuales nos van a ir indicando lo que es la medición de los niveles. La lluvia pasada nos dejó 460 milímetros de agua por metro cúbico, entonces esperamos que en esta igualmente tengamos gran cantidad de agua.
0: Pregunta también por parte del auditorio, entendemos que las actividades también en la franja de arena marítima se suspenden.
1: Así es, de hecho está cerrada la navegación en el puerto y aprovecho nuevamente tu medio para informar que a las personas que tengan embarcaciones pequeñas, nosotros como municipio tenemos un astillero cerca de Marina, en Caleta, donde pueden ir a resguardar sus embarcaciones para que permanezcan seguras.
0: Para eso, ¿cómo tienen que, a quién tienen que acercarse, a dónde?
1: Llegan directamente nada más al muelle y las bajan, y ahí la misma gente que está de seguridad les va a indicar dónde la pueden ir acomodando.
0: Perfecto, ¿dónde está? Perdón.
1: En Marina, donde están los contenedores exactamente,
0: sí.
1: En Caleta, antes de llegar a Caleta. Entonces es ahí donde estaban unos contenedores, que entran por la parte del muelle y ya tienen instrucciones de recibir todas las embarcaciones que hay.
0: Muy bien, Raúl Noyola Rocha, pues agradecemos mucho la oportunidad de platicar contigo, importante la información que nos compartes, vamos a estar nosotros muy pendientes, si nos permites reiterar, tener los micrófonos abiertos para ti, para las autoridades en cualquier momento que lo requieran, Raúl, para cualquier otro alertamiento o aviso a la ciudadanía a través de Grupo Fórmula y en cualquier hora. Entiendo que los refugios temporales están ya habilitados a partir de este momento.
1: Sí, ya están listos totalmente. Vamos a ir viendo dónde vamos a tener mayor precipitación para ir empezando a habilitarlo. Ya está la gente lista, ya está en el campo y pues ya estamos listos también para recibir a las personas.
0: Coordinador, gracias por permitirnos platicar contigo. Micrófonos abiertos y estaremos pendientes.
1: Muchas gracias, Marco. Un abrazo.
0: Hasta luego, muchas gracias. Es Raúl Noyola Rocha, coordinador de Protección Civil y Bomberos en el puerto de Acapulco. Estaremos pendientes, por supuesto. Antes de la pausa, vamos con más información.
2: Informarte que habitantes de Rinconada del Mar y la unidad habitacional Luis Donaldo Colosio bloquearon el Boulevard de las Naciones frente a las oficinas de ProTour. Esto para exigir al gobierno municipal que garantice el funcionamiento de las bombas del Cárcamo y evite nuevas inundaciones durante la temporada de lluvias y huracanes. Los inconformes demandan atención inmediata en la infraestructura del desalojo de aguas pluviales. Advirtieron que el funcionamiento adecuado de los equipos es fundamental para prevenir afectaciones en sus viviendas y calles. Escuchamos parte de sus demandas.
3: Tenemos un cárcamo que no está en funcionamiento al 100% y nos, en las lluvias de los jueves, no sé, como el jueves en la tormenta nos estábamos inundando. Hay conocimiento tanto de la presidenta como de la licenciada Leonor, la titular de recursos humanos, tiene conocimiento que es el asesor Alejandro Insunza, también tiene conocimiento y no hemos recibido respuesta, así que no va a haber más que bloquear.
4: Es por el cárcamo.
3: Queremos nuestras bombas de regreso, nuestra planta de emergencia de regreso.
2: los inconformes posteriormente se fueron al Cárcamo para ver de qué manera podían dar solución a esta situación de las inundaciones que se dan con las lluvias, y principalmente señalaron que ya no quieren inundarse, y más ahora que vienen nuevamente las lluvias. Para Grupo Fórmula, Ángeles Rodríguez.
0: Bien, permítame hacer una pausa comercial y volvemos, no se vaya.
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14: El hurón. El hurón es un mamífero doméstico sumamente enérgico, inteligente y divertido, que ha ganado una inmensa popularidad entre quienes buscan una mascota activa y fuera de lo común. Pertenecientes a la familia de los mustélidos, estos animales poseen un cuerpo alargado y flexible que les permite deslizarse por cualquier rincón, motivados por una curiosidad insaciable que los lleva a explorar y robar pequeños objetos para esconderlos en sus refugios secretos. Los hurones duermen muchas horas al día, pero cuando están despiertos, despliegan una energía desbordante, disfrutando de juegos interactivos y piruetas cómicas que garantizan risas continuas a sus dueños. Son animales muy sociables, que requieren tiempo fuera de su jaula para ejercitarse y convivir con la familia, respondiendo al cariño con una lealtad y un afecto sumamente sorprendentes y gratificantes.
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0: Bien, ya regresamos. Gracias nuevamente por su preferencia, amable auditorio, a través de las frecuencias de Grupo Fórmula. Saludo con gusto y valoro, me tome la llamada al licenciado Rubén Sandoval Vela. Él es vocal secretario de la 07 Junta Distrital del INE con cabecera en Chilpancingo. Lo tengo en la línea y es que hay temas muy importantes. Recuerde que ya empezó el proceso electoral 2027 y justamente pues se abren diversas cantidades de oportunidades y convocatorias. Y las autoridades, en este caso electorales, también tienen esta labor de compartir con usted la información. Rubén, permíteme hablarte de tu vocal. Gracias por tomar la llamada. Bienvenido a Grupo Fórmula.
1: Al contrario, Marco Antonio, muy buenas tardes. Gracias a ustedes, gracias Grupo Fórmula por permitirme llegar a tus radioescuchas en estos momentos. Bienvenido. Estoy para servirte desde Chilpancingo.
0: Muchas gracias y bienvenido, porque la información, pues digamos que es general, es para todo el estado, hasta donde lleguen nuestras ondas hercianas, es importante, por supuesto, y más allá de las fronteras a través de las redes sociales, es importante que se enteren de las convocatorias del Instituto Nacional Electoral, en este caso, Delegación o versus Guerrero. Platícanos de esta convocatoria para candidaturas independientes. Entendemos que hay partidos políticos, son las vías para llegar a cargos de elección popular, pero también por ley hay derecho a ser candidato independiente sin pertenecer a ningún partido.
1: Así es, Marco Antonio. Mira, exactamente el Instituto Nacional Electoral realizó la convocatoria, la cual abarca desde el 1 de octubre, ya estamos a 14, y con fecha límite 13 de diciembre de este año. Que por esa etapa nos permite que los ciudadanos interesados en participar bajo el cargo o bajo la figura de candidaturas independientes para la Diputación Federal, por el principio de mayoría relativa en este proceso electoral, tienen esa
0: sí,
1: ejecutivas de su entidad, de su distrito, un formato que se llama manifiesto de intención. ¿Qué es esto? Es nomás avisarle al Instituto Nacional Electoral a través de ese escrito de que tiene la intención de ser candidatos independientes. Ese formato lo van a encontrar en la página que dice la convocatoria, que es Candidaturas Independientes 2027. Pero no nada más es entregar la manifestación de intención, ¿sí? A ese documento, Marco Antonio, todos los interesados en ser candidatos independientes deberán de mandar a través de ese documento copia certificada del acta constitutiva, muy importante, y aquí subrayo, acta constitutiva de la asociación civil integrada por al menos la persona aspirante, su representante legal y una persona encargada de administrar los recursos para saber de dónde vienen los dineros que se van a, claro, disponer. También, ¿sí? También, Marco Antonio, tenemos que recibir en el formato copia simple del SAT, del Registro Federal de Contribuyentes de Asociación. También una cuenta bancaria aperturada en nombre de la asociación para darle seguimiento, porque esto es materia de fiscalización, ¿sí? Entre otros documentos, claro, como la copia de la credencial, la carta firmada por la persona aspirante, el emblema que va a distinguir durante la etapa a esa candidatura independiente.
0: Muy bien.
1: Entonces, estamos, Marco Antonio, todas las juntas digitales ejecutivas y la junta local en Guerrero, a través de los distritos electorales, en este caso, Distrito 7 en Chilpancingo, vamos a estar atentos desde el día 1 de octubre hasta el 13 de diciembre para recibir esa documentación de todos aquellos interesados.
0: Edades, ¿cuáles son las edades mínimas de los que puedan participar, consejero?
1: Sí, mira, la edad mínima la regula la propia normatividad, ¿sí? Entonces, si vamos a partir de los requisitos que ellos necesitan tener, son los mismos para ser candidatos para las diputaciones federales, son los mismos: 21 años, contar con credencial de elector, radicar en el distrito, una serie. Pero en este caso, fíjate, Marco Antonio, la característica de esta figura: apoyo ciudadano a través de las aplicaciones aprobadas por el instituto para recabar las manifestaciones de voluntad de apoyo. Eso es muy importante. Sí,
0: claro.
1: Tenemos también, Marco Antonio, lo que tú mencionas, topes de gastos de campaña. En este caso, solamente 220,326 pesos es la cantidad.
0: Bien, pues estamos platicando con Rubén Sandoval, él es vocal secretario de la Junta 07, distrital del INE con cabecera en Chilpancingo. También hay una convocatoria importante, que es justamente para formar parte o integrar los consejos distritales electorales. ¿En qué consiste?
1: Sí, Marco Antonio, gracias. Mira, la convocatoria fue radicada ya hace unos días y va a empezar a correr del 16 de octubre al 31 de octubre de este año. ¿Qué es lo que tienen que hacer las personas interesadas? Todo proceso electoral está regulado por los consejos, ya sea local, bueno, en este caso, Consejo General del INE, Consejo Local del INE en los estados, y los 300 distritos que están diseminados por todo el territorio nacional. En Guerrero, para que nos pongamos en el mismo margen, tenemos 8 distritos electorales, ¿sí? Con cabeceras en diferentes municipios. En este caso, hay que crearse, hay que operar, hay que fungir, hay que hacer a través de los consejos la organización de las elecciones. ¿Qué es un consejo distrital? Pues el órgano conformado por ciudadanos, que se denominan consejeros electorales, los vocales de las juntas distritales ejecutivas y las representaciones de todos los partidos políticos acreditados. En este caso, para esta elección 2027, tendremos ya 8 institutos políticos que van a perseguir, que van a seguir el voto de la ciudadanía para sus candidaturas.
0: Claro. ¿A dónde se pueden buscar más información? ¿A dónde pueden tener más datos para poder registrarse y avanzar con los requerimientos de esta convocatoria del INE?
1: Claro, cada distrito tiene diferentes oportunidades. Me voy a basar al distrito 7 de Chilpancingo. En esta oportunidad, en este año, tenemos nada más una vacante de consejera propietaria, porque debido al género debe de ser mujer, y dos vacantes de consejeros suplentes.
0: Sí.
1: Esas son las ofertas que están aquí. Hay una página que deben de introducirse los aspirantes. Es la https://consejos.ine.mx. Ahí, en esa página, en el periodo del 16 al 31 de octubre, van a encontrar los formatos oficiales que deben de rellenar, firmar y volver a subirlos.
0: Muy bien.
1: Formatos oficiales y la identificación de cada uno de los aspirantes.
0: Bien, pues vamos a estar pendientes. Creo que esto apenas empieza, consejero. Quiero reiterar la línea a las autoridades electorales, los micrófonos abiertos, y seguramente estaremos nuevamente enlazados con ustedes. Micrófonos abiertos aquí en Grupo Fórmula y siempre atentos a estas convocatorias.
1: Muchas gracias y agradezco la oportunidad que me dan para llegar a sus radioescuchas.
0: Excelente tarde y muchas gracias. Estaremos pendientes.
1: Hasta luego.
0: Rubén Sandoval Vela, secretario vocal de la 07 Junta Distrital del INE, con cabecera en Chilpancingo, en entrevista aquí en Radio Fórmula. Antes de la pausa, sí, vamos con más información.
2: Por el tema moral, aspirantes a coordinar la defensa de la Cuarta Transformación de Morena para Chilpancingo deben renunciar a sus cargos. Así lo señaló la exdiputada local Jessica Alejo Rayo, quien explicó lo siguiente.
3: Movimiento y moralmente que te separes del cargo, aunque legalmente no es requisito separarte por el momento del cargo en este proceso interno. Una vez ya siendo electo candidato te piden la ley 90 días separarte del cargo. Sin embargo, moralmente Morena te dice sí, sepárate. ¿Para qué? Esto tiene que ver mucho con la muestra de transparencia, equidad, y que cada quien obviamente toma su decisión con su conciencia y obviamente se supone que pensando en la
2: exdiputada dijo que tiene que ver mucho este tema de separación del cargo con lo moral, y que además ningún aspirante que ahora busca la coordinación de la 4T en Chilpancingo se haya separado de su cargo y deje a su suplente. en el Congreso local. Para el Grupo Fórmula, Lupita Gutiérrez.
0: Hacemos una pausa comercial y volvemos, no se vaya.
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15: Estas son las Stevie Bites con Stevie de TV. Una niña de 8 años en Melbourne le escribe una carta a un desconocido de 44 años en Nueva York y termina encontrando a su mejor amigo. Así empieza Mary and Max, la joya de Adam Elliot, que llega por primera vez a México, sí, 17 años después de su estreno. Son dos personas solitarias que construyen una amistad a distancia hablando de todo: amor, ansiedad, enfermedad y vida. Esto nos comparte el director.
16: ¿Sabes? ¿Qué mundo tan aburrido sería si todos fuéramos iguales? Y realmente quiero celebrar la diferencia y celebrar a las personas que a menudo son incomprendidas, que son marginadas, que son desfavorecidas.
15: Elliot ganó el Oscar por Harvey Crumpet y volvió a estar nominado por Memorias de un Caracol. Y lo increíble es que estas marionetas consiguen sentirse más humanas que muchas personas de carne y hueso. Estas fueron las Stevie Bites con Stevie de TV.
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2: Las
17: La Secretaría de Seguridad Pública de Acapulco, a través de sus direcciones operativas, entre ellas la Policía Vial y Turística, llevan a cabo periponeo preventivo en distintos puntos del puerto para informar a la población y promover medidas de protección. Recomendaciones para la población: mantenerse atento a los avisos oficiales y seguir las indicaciones de las autoridades. Aplicar medidas preventivas en el hogar y el centro de trabajo. Revisar las condiciones de seguridad de la vivienda. Identificar el refugio temporal más cercano. Como parte de las acciones de seguridad en la región de la montaña, elementos de la Policía Estatal recorren San Pedro Huitzapula, norte municipal de Atizlat, y realizan labores de proximidad social mediante el contacto directo con habitantes de localidad. Estas acciones preventivas contribuyen a preservar el orden público y la seguridad de la población, protegiendo a Guerrero y cercanos a la policía. Luego de la cirugía a la que fue sometido el pasado martes 13 de octubre, el Papa evoluciona favorablemente tras su operación de pulmón y los medios confirmaron que sus estudios presentan resultados esperados y positivos.

0: Bien, ya estamos de vuelta con usted, Mario Horacio Ramos, un gusto saludarte.
1: El gobierno de Guerrero, que encabeza Evelyn Salgado Pineda, declaró en sesión permanente su Consejo de Protección Civil por los posibles efectos de la tormenta tropical Trudy con posibilidad de evolución a huracán, por lo que se suspenden clases en las 8 regiones en todos los niveles para este jueves 15 de octubre.
2: Tuvimos nuestra sesión, declaramos en sesión permanente al Consejo Estatal de Protección Civil, en el cual están las Fuerzas Armadas y diversas instituciones y dependencias, y por decisión unánime se suspenderán las clases en las 8 regiones de nuestro estado. Esto quiere decir en todo el estado no habrá clases el día de mañana, jueves 15 de octubre. Esto pues para salvaguardar la integridad de los estudiantes, de las maestras, maestros, de los padres de familia, de todas y de todos.
1: Durante una transmisión en las redes oficiales estatales junto al secretario de Gestión Integral de Riesgos y Protección Civil, Roberto Royo Matus, y del coordinador general de Comunicación Social, René Poselt Aguirre, la gobernadora informó que ha convocado a las y los presidentes municipales del estado a fin de tomar precaución y activar protocolos preventivos por las lluvias que generará Trudy en las próximas horas. La mandataria estatal destacó que hay coordinación con los tres órdenes de gobierno y las Fuerzas Armadas, y que el gobierno de Guerrero se prepara con brigadas operativas y refugios temporales en caso de ser necesario, y ha reforzado los recorridos en zonas de riesgo con información preventiva, activando los protocolos correspondientes para brindar atención oportuna a la población. Para hacerle frente a una posible contingencia por Trudy, el gobierno de Guerrero tiene un estado de fuerza de 1,770 personas con maquinaria y vehículos, en tanto Sedena, Marina y Guardia Nacional cuentan con más de 15,000 elementos para atender cualquier emergencia. La jefa del Ejecutivo Estatal hizo un llamado a toda la población a hacer caso solo a información oficial y estar preparados para cualquier contingencia. Mar Horacio Ramos en la información.
0: Gracias a Mar Horacio por su reporte. Fernanda Cabrera también ya lista con su reporte legislativo. Adelante, Fernanda.
3: Hola, ¿qué tal? Me da mucho gusto saludarles a todas y todos. Y bueno, déjenme comentarles que en la jornada legislativa de este martes se aprobaron muchos temas por parte de las diputadas y diputados locales. Uno de ellos tiene el objetivo de garantizar el derecho fundamental a la seguridad social de los trabajadores al servicio del Estado y sus familias. El Congreso local exhortó al ISSSTE, a la Secretaría de Hacienda y Crédito Público Federal y a la Comisión de Presupuesto y Cuenta Pública de la Cámara de Diputados del Congreso de la Unión para que programen una partida presupuestal dentro del ejercicio fiscal 2017 que esté destinada a la construcción de un hospital de segundo nivel en la ciudad de Chilpancingo, esto en sustitución de la actual clínica hospital. Una propuesta de la diputada Beatriz Vélez Núñez, quien también fundamentó este dictamen. En otro punto, las diputadas y diputados aprobaron también un exhorto a la COPRISEC para que realice estudios y diagnósticos técnicos sobre la comercialización y consumo de sistemas alternativos de nicotina en la entidad. Es importante señalar que esto derivó de un punto de acuerdo que en su momento fue presentado por la diputada Violeta Martínez Pacheco. También es importante resaltar que a propuesta de la diputada Hilda Jennifer Ponce Mendoza, el Congreso local exhortó a dependencias estatales a incluir en el proyecto de presupuesto de egresos 2027 la rehabilitación de distintos tramos carreteros, esto principalmente en los municipios de Cuajimiculapa, San Nicolás, Ometepec, Azoyú, Xochistlahuaca, Tlacuachistlahuaca, Cochuapa el Grande, Metiatónoc e Igualapa. Otro punto también que aprobó el Congreso del Estado de Guerrero tiene el objetivo de que las comunidades puedan comunicarse, desarrollar sus actividades productivas y también acceder a los servicios básicos. Se exhortó a la Secretaría de Planeación y Desarrollo Regional Estatal a contemplar dentro del proceso de programación y presupuestación del 2027 una partida destinada a la atención de obras de infraestructura carretera en la región norte del estado. Propuesta del diputado Robert Uriostegui Pastillo. También les comento que se exhortó a la Secretaría de Turismo, de Fomento y Desarrollo Económico y de Cultura del Estado para que en coordinación con dependencias federales impulsen la realización de un festival en conmemoración del Día de la Hamaca como reconocimiento y mecanismo de promoción, preservación, difusión e impulso de esta expresión artesanal y cultural de Guerrero. Esto surge de un dictamen emitido por las comisiones de turismo, de desarrollo económico y trabajo y de artesanías, y fue fundamentado por la diputada Irene Montiel Servín, quien informó que esto surge de una propuesta que en su momento fue presentada por la diputada Ana Lilia Botello Figueroa. Por supuesto, los detalles de la información están en las plataformas del Congreso local. Sería la información. Desde tu Congreso, Fernanda Cabrera. Muchas gracias.
0: Gracias a Fernanda con su reporte legislativo, como siempre muy puntual, aquí en Grupo Fórmula. Vamos con más información antes de despedir.
4: Como parte de la movilización simultánea que realizan trabajadores de el IMSS Bienestar, bloquearon frente a las oficinas del Boulevard René Juárez Cisneros en Chilpancingo. Exigen salario digno. Bloquearon dos carriles en el sentido norte-sur y colapsan la circulación del encauzamiento Huacapa en Chilpancingo rumbo al sur de la ciudad.
5: ¡Nadie nos mueve! ¡Se llueva!
6: Y estamos apoyando a nivel nacional, no es a nivel estatal, esto es a nivel nacional. ¿Por qué? Porque todos ya queremos un cambio, pero que sea el cambio radical para que todo paciente se vea en el tiempo de vida, en la calidad humana, al 100%. La cuarta transformación, sabemos que el bienestar tiene el programa con cantidad de recursos. Sí, y que a nosotros los trabajadores también nos lastiman económicamente cuando nos llevan los aumentos, nos quitan parte de ahí a la rama común. Entonces, ¿de qué estamos hablando? Si dicen que es una cuarta transformación por el partido de Morena, cuando son las mismas personas, el mismo partido que está lastimando al país.
4: Los trabajadores del IMSS Bienestar, provenientes de diversas regiones del estado, se reunieron en este punto para continuar con este bloqueo, en la que también colocaron mantas sobre el acceso principal a dichas oficinas. Para Grupo Fórmula, Lupita Gutiérrez.
0: Bien, y con esto concluimos. Gracias por el favor de su atención, el permitirnos acompañarle e informarle a través de Grupo Fórmula. Lo invitamos a que siga con nosotros, quédese con Marinka Pinto en sintonía. Y a las 5 de la tarde en el 96.1 de FM, Emilio Moreno en Trión Waves, 96.1 de FM, la voz de la radio aquí en Guerrero. Por lo pronto yo le invito a que mañana estemos muy pendientes desde las 6 de la mañana, muy alertas ante el Grupo Fórmula, muy pendientes y tomar todas las medidas necesarias ante este aviso por parte de autoridades. Mañana, si nos lo permite, y Dios nos lo permite, de vuelta con usted a las 6 de la mañana, aquí en Radio Fórmula. Por lo pronto, Marco Antonio Aguileta, en nombre de un gran equipo, agradecemos su preferencia.

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0: saludarles. Bienvenidos a este espacio. Este miércoles ya, 14 de octubre del 2026. Y pues bueno, estamos aquí a través de Radio Fórmula en el 105.5 de FM. Y nos escucha desde el hermoso puerto de Acapulco para toda la Costa Grande y la Costa Chica del estado de Guerrero. Gracias por estar aquí. Pero también si usted está con su dispositivo móvil o en la computadora, puede usted vernos y escucharnos totalmente en vivo, en línea, en nuestras redes sociales. Estamos en el Facebook Live Radio Fórmula Guerrero y también en nuestro canal de YouTube Grupo Fórmula Guerrero. Y pues bueno, invitarlos a que también nos sigan en el XRF-Acapulco, en el TikTok Radio Fórmula Guerrero y en el Instagram Radio Fórmula Guerrero. Empezando este programa, esta mitad de semana, vamos a escuchar, si nos permite, pues este comentario tan valioso por parte de mi amigo el psicólogo Jesús Mendoza, en donde siempre toca pues temas relevantes, temas importantes y sí relacionados con nuestra vida. Adelante, Jesús, bienvenido.
1: Hola, hola, muy buenas tardes a todos, buenas tardes Barinka, buenas tardes auditorio, soy Jesús Mendoza y el día de hoy les voy a comentar sobre por qué octubre se considera mes de salud mental. Precisamente porque el 10 de octubre se conmemora esta fecha de forma internacional, ya que originalmente fue establecida en 1992 por la Federación Mundial de la Salud Mental, con el apoyo de la Organización Mundial de la Salud, la OMS, cuyo objetivo principal es concientizar a la población sobre los diferentes problemas de salud mental, reducir el estigma, la discriminación y promover el acceso a una atención digna y oportuna. Los detalles claves precisamente son que en este mes se busca concientizar a la población y reducir el estigma, también promover la importancia del bienestar emocional y psicológico, reducir el estigma, tanto estigma social como de diferentes formas, principalmente combatir prejuicios, la discriminación que puede enfrentar las personas con trastornos o padecimientos mentales, fomentar la educación, informar a la población sobre la importancia de la salud mental, tratándola como con la misma relevancia que la salud física, también promover la ayuda temprana, en este caso facilitar acceso a recursos, terapia, apoyo emocional, apoyo comunitario, para evitar que estos problemas escalen. También crear redes de apoyo. ¿Qué es esto? Reducir el aislamiento y crear redes de personas que puedan ayudarse mutuamente, puedan tener padecimientos similares o que puedan aportar para una pronta recuperación. Es importante señalar que existen diferentes programas, incluso en México, que promueven este tipo de ayudas. Por ejemplo, la Línea de la Vida, el 800-911-2000 en México. También, como lo menciono, esta fecha se celebra desde el 2017 en México de forma estandarizada. Yo soy Jesús Mendoza, nos vemos la siguiente semana.
0: Mi querido Jesús, nos escuchamos la siguiente semana, amigo. Y pues hablando también de temas interesantes, vamos ahora a escuchar a la experta en tecnología, quien es Caro Martínez, que siempre también nos trae temas a la vanguardia. Adelante, Caro, bienvenida.
2: Hola, ¿qué tal? Muy buenas tardes. Mi nombre es Carol Yamil Martínez Adame. ¿Qué tal a todos los que nos están escuchando y a ti, Barinka, por darme un lugar en este programa? ¿Alguna vez se han detenido a pensar qué precio real pagamos cada vez que le pedimos a una inteligencia artificial que nos escriba un texto, nos resuelva una duda o dibuje una imagen en cuestión de segundos? Vivimos en esta maravilla de la tecnología moderna, pero pocas veces miramos detrás de la cortina para ver las huellas que estamos dejando en el mundo real. Nos han vendido la idea de que la nube y los algoritmos son espacios etéreos, ligeros como el aire, que flotan

0: hemos vuelto adictos a la inmediatez, asumiendo que la tecnología no tiene un costo físico, cuando sí lo tiene. Cada comando que enviamos consume energía eléctrica generada, en su gran mayoría, por combustibles fósiles que continúan calentando nuestro planeta. No se trata de demonizar por completo el proceso ni de tirar computadoras por la ventana, sino de recuperar un poco la mesura. Así como podemos aprender a apagar la luz de una habitación que no usamos, la verdadera revolución digital de nuestro tiempo exige un consumo más consciente. Preguntarnos si de verdad necesitamos delegar cada pensamiento en un algoritmo o si podemos volver a confiar en nuestra propia capacidad para crear y resolver. La tecnología es el espejo de nuestras decisiones colectivas. Cuidar de nuestro entorno también significa aprender a usarla con respeto y moderación. Gracias por acompañarnos en esta reflexión y nos escucharemos en una próxima cápsula.
1: Hasta la próxima cápsula, mi querida Caro, muchísimas gracias. Y pues sí, es una maravilla tecnológica el hecho de pues vivir estos tiempos con la inteligencia artificial, solo que también pues hay que utilizarla con medida. Fíjese que en muchos países se están empezando pues ya a considerar en controlar este tema de la inteligencia artificial, sobre todo en Europa, por el simple hecho de decir que pues ya la gente parece que ya no quiere pensar por sí misma, que las personas tratan de buscar pues respuestas más rápidas. Y recordemos que la inteligencia también tiene pues un margen de error. Digo, la verdad nos consigue información súper rapidísimo, pero no siempre pues está con esa base tan sólida como si nosotros pudiéramos adquirir ese conocimiento de manera directa, pues leyendo un libro de gente especialista en un tema, de las vivencias, de la cotidianeidad. Entonces hay que usarla, sí, con medida, pero hay que aprender también a utilizarla, porque como una herramienta es muy valiosa, y esto en todos los trabajos a nivel internacional se ha convertido pues ya en algo fundamental. Y bueno, con respecto a ese tema, fíjese que actualmente estamos ahorita muy pendientes de la información relacionada a el clima, qué es lo que va a pasar con Trudy, que continúa como tormenta tropical frente a las costas del estado de Guerrero y de Oaxaca. Compartirle que pues todo este estudio que llevan a cabo los meteorólogos o las dependencias, tanto federal como estatal y municipal, pues se basa en programas especiales que ellos pues desarrollan, aplican muy bien para podernos dar un diagnóstico, pero también hoy por hoy hay modelos de inteligencia artificial que apoyan cómo visualizar el tema del clima, de las posibles trayectorias, en este caso de las tormentas, de las evoluciones para convertirse en huracanes y mucho más. Lo que sí le vamos a pedir de la manera más atenta, y como ya lo hemos dicho en otros programas, que por favor ponga mucha atención únicamente a información que vierta el gobierno municipal de Acapulco, que dé a conocer el gobierno estatal en Guerrero, y claro, también a través de la Coordinación Nacional de Protección Civil y el Servicio Meteorológico Nacional de México, porque con la llegada de Trudy pues hay mucha desinformación otra vez. Sí, se está tratando pues de controlar a través de los comunicados que sacan las autoridades correspondientes, pero también pues hay que estar prevenidos, no hay que confiarnos, porque eso no quiere decir que no vaya a llover, solo hay que estar atentos y prevenidos. Con esto me voy pues a una pausa, no sin antes agradecer el favor de su atención, en especial a mis productores, a mis amigos. Bienvenido a mi querido Juvencio Cruz, el Tigre, mi productor en radio, ya lo extrañaba, así que bienvenido, don Juven. También a mi amigo, el señor Fidel Estrada, y a mis amigos, mis productores en redes sociales, Alan Gaitán y Tito Ramos. Soy Marinka Pinto y seguimos con usted en sintonía, no se vaya.
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3: Vida sostenible.
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9: Taxco Guerrero. Construido de forma caprichosa sobre las laderas de la montaña, este pueblo es mundialmente reconocido por su profunda tradición platera. Sus estrechas calles empedradas y la majestuosa iglesia de Santa Prisca crean un paisaje urbano colonial único. Recorrer sus platerías artesanales y subir a sus miradores regala postales inolvidables llenas de historia viva.
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16: En actividad dentro de la UEFA Champions League, el Real Madrid vino de atrás y derrotó 4-3 a la Roma, un juego que perdía 3-1 y que al 83 comenzó la remontada con goles de Spi, Endrick y Rudiger. En otro de los grandes partidos del día de hoy, el Manchester City cayó en casa 4-2 con el Paris Saint-Germain. Erling Haaland marcó un doblete pero no alcanzó, donde el equipo de Luis Enrique lució con Doué, Dembélé y Vitinha, además de la anotación del francés Magnès Akinwumi. En más resultados, el Aston Villa aplastó 6-0 al Fenerbahce. Bodo Glimt derrotó 1-0 al Dortmund. Mientras que en duelo de mexicanos, el Real Betis derrotó 3-2 al Porto. Fidalgo se quedó en el banquillo, mientras que Santiago Jiménez entró de cambio en los últimos minutos. Informó José Luis Cuevas. 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
19: Seguimos con ustedes a través de este programa. Gracias por continuar con nosotros en este miércoles 14 de octubre del 2026. Agradezco el favor de su atención. Bonita tarde, medio nublada, pero bueno, afortunadamente no llueve aún. Y volvemos a reiterar, sigue el llamado de las autoridades, manténgase informado y es importante siempre prevenir. Bueno, tenemos con nosotros en cabina, nos da mucho gusto saludar a nuestros amigos de Garrobos MTV Acapulco, y es que ¿sabes qué? Ya están pues casi al mes, digo, mañana se cumple pues el mes para que puedan ellos tener este grandioso evento para el próximo 15 de noviembre, la ruta del Garrobo 2026, Gersaín Cortés de Garrobos Mountain Bike Acapulco. Gusto saludarte, Gersaín, buenas tardes.
3: Hola, buenas tardes, Varenka. Muchas gracias por el espacio y muchas gracias a Radio Fórmula igual por volvernos a abrir las puertas y poder pues nombrar aquí nuestro evento, nuestro tercer evento por esta ocasión, el Sendero del Garrobo 2026.
19: Excelente, mi querido Gersaín. Oye, pues platícame cómo se sienten, porque bueno, no es la primera edición, ya llevan varias, son muy profesionales organizando este tipo de eventos, y pues vemos cómo se consagra este deporte tan bonito, porque une muchísimo a la gente, hace uno buen ejercicio, y conoces lugares también espectaculares en las rutas.
3: No, pues pues ya llevamos la tercera fecha. En esta ocasión, Varenka, pues vamos a tener el evento se va a organizar en el poblado de Cotillo, entre los límites de Coyuca y Acapulco, y pues formamos parte de un gran campeonato a nivel estatal que se llama el Campeonato Regional Guerrerense, el CRG en sus siglas. Nos toca la quinta fecha en esta ocasión, la semifinal. Y posteriormente viene la final, que va a ser en Chilapa de Álvarez, la Chilapa Bike. Entonces, pues en esta ocasión pues nos toca a nosotros este 15 de noviembre aquí en Acapulco, que es fronterizo con Coyuca de Benítez.
19: Espectacular. Oye, pues platícame esta ruta del Garrobo 2026 y que la van a hacer en Ocotillo el 15 de noviembre. ¿De qué va a tratar? Porque hay rutas con cierto kilometraje, ¿y quiénes van a poder participar?
3: Pues es abierto para todo el público en general que haga MTB montaña, porque pues es una disciplina de MTB, es un circuito de MTB el que se va a realizar, una carrera de MTB. Cuenta de 22 kilómetros para algunos y 44 para otros, 22 para las categorías un poco bajas, principiantes, entusiastas, juvenil menor, femenil principiantes, femenil elite, y los 44 es para juvenil mayor, master 20, master 30 y elite, que en elite es la crema innata de Guerrero y parte de México que viene a competir por el primer lugar y están peleando por pues llevarse el campeonato, el jersey del campeón en la final.
19: Oye, está increíble, porque además, como lo dije hace un momento, esto pues nos da oportunidad con eventos deportivos de calidad como este, pues en que podamos conocer a más deportistas, a más personas que se apasionan en este caso por pues, el ciclismo de montaña, y que pues al final pues son eventos que son sanos, ¿no? Que ayudan también a las comunidades a donde llegan a realizarlos. ¿Por qué en esta ocasión escogieron el Ocotillo, Gersaín?
3: Pues tratamos de crear un impacto socioeconómico también en cada localidad donde vamos pues concurriendo domingo tras domingo, que hacemos nuestro deporte que visitamos, y pues tratar de que también los locatarios, los del lugar, pues vean y se crea ese impacto económico y social con los niños, más que nada, porque realmente pues es el fomento hacia la infancia, que vean que pues hay otros, no nada más fútbol, básquetbol, sino que hay otro tipo de deporte en el cual pueden ellos pues
19: claro,
3: también meter a ver qué hacer.
19: Y a todo esto quiero que por favor nos digas, y al auditorio que nos está también amablemente escuchando, ¿cuántas ediciones de la Ruta del Garrobo llevan ya?
3: Esta es nuestra tercera edición y llevamos 2 ediciones de infantiles, pero esta es nuestra tercera edición para adultos. Y pues esperamos y tengamos muchos más y nos preste vida para seguir adelante y hacer 10, 20, 30 y las que se puedan. Pero pues esta es la tercera edición que llevamos.
19: Es excelente. Estaba viendo, fíjate que el jersey conmemorativo de este evento y pues la verdad está padrísimo. Me gusta que pues ustedes le ponen pues mucho corazón también en poderse brandear bien como los garrobos que son. Pero cabe destacar que este es un evento abierto para todo el público. ¿Cómo le hacemos entonces para inscribirnos y formar parte de estas rutas en la pues, edición 2026?
3: Para poder participar, pues visítenos en nuestra página de Facebook e Instagram. En Facebook, Garrobos MTV Acapulco. En Instagram, Garrobos-Aca. Y ahí encontrarán la convocatoria y el link donde se podrán registrar y seguirán un procedimiento en el cual podrán hacer un depósito y podrán quedar registrados ante un Excel y ya ver y alguien los estará atendiendo para registrarlos y darles atención.
19: ¿Tienes alguna fecha límite como agrupación para que la gente pueda inscribirse para que sepan que hasta cierta fecha es cuando van a poder hacerlo.
3: Hasta el 14 de noviembre de
19: un día antes
3: se podrán inscribir. El mero día del evento pues no tendremos inscripciones por cuestión de logística para poder pues dedicarnos de lleno a lo que es el evento.
19: Oye, y hay algo importante que quisiera que compartas a la gente. ¿Cuál es la experiencia familiar que se vive? Porque en muchas ocasiones, pues ustedes como deportistas, pues sabemos que no van solos, van acompañados también de su familia, y yo creo que eso es algo muy bonito y hace de este evento, pues sí, un evento familiar.
3: Pues sí, la convivencia en grupos, el conocer, el ver amigos de diferentes partes de la región de Guerrero, cada cierta fecha que se organiza este evento. Entonces, tenemos amigos, por ejemplo, en Telolapan, en Chilapa, en Chilpancingo, en Tlapa, en diferentes partes de la región. Entonces, ¿cuál es ver a estos amigos cada mes, mes y medio, y saludarlos como si los hubiéramos visto ayer, antier? Entonces, hacer esos lazos de hermandad con todo Guerrero.
19: Eso está muy, muy bien. Felicitarlos a los Garrobos MTB, pero bueno, Ferzaín, esta es su ruta al Garrobo 2026, es un evento que ustedes tienen ya para el próximo 15 de noviembre, pero sí hay que destacar que pues ustedes realizan pues continuamente este, pues ahora sí, recorrido, estas rutas por diversas partes del puerto de Acapulco. ¿Cómo podemos hacerle para pues ser parte de los Garrobos MTB?
3: Comprarse una bicicleta y saber andar en ella, y en primera instancia pues acompañarnos todos los miércoles. Hoy de hecho, hoy es miércoles, de 7:45 a 8 de la noche, al pie del asta, enfrente al asta bandera en el Parque Papagayo, y ahí nos reunimos y hacemos rodadas recreativas 100% para todo el público en general, que nos quieran acompañar y que se quieran adentrar en este gran deporte del MTB y el ciclismo en general.
19: Muy bien, y la ruta al millón, no, la pregunta del millón, ¿es difícil andar en bicicleta, Jersey?
3: Andar en bicicleta no es difícil, el querer no es poder, recuérdalo. Entonces, lo difícil es andar en la montaña, lo difícil es brincar, es decir no puedo también, eso es lo difícil, pero querer es poder, y no, para el ser humano creo que nada es difícil.
19: Me encanta que hayas dicho eso, que se animen a pertenecer a Garrobos Mountain Bike, esta agrupación que la verdad está llena de buenos amigos, de buena convivencia, de muchas cosas especiales para que usted también pues ejercite en su mente, ejercite su cuerpo, le va a gustar. Pero esta ruta del Garrobo del 15 de noviembre no se la puede perder. ¿Cómo nos contactamos? Digo, además de las redes sociales, que por favor te pediría no la repitas, ¿tienen ustedes algún número de contacto directo para que ahora sí pues se platique y se hable de que, oye, yo me quiero inscribir, ¿qué necesitas además del pago? ¿Cómo los contactamos?
3: Nos pueden contactar en el teléfono 74-41-92-99-90 y en Facebook por Messenger. Y el número que te acabo de dar, pues tenemos WhatsApp.
19: Ah, perfecto, que manden tus mensajes a través de el número por WhatsApp. Y que también escriban en Facebook, sí. Ahí van a encontrar ya también toda la información. Ya están subiendo pues cómo va a estar todo este tema de la Ruta del Garrobo, las kilometrajes, quiénes pueden participar, porque claro, por ser un evento deportivo pues también se manejan reglas, pero siéntase usted en confianza que está participando con una agrupación que ya tienen años siendo pues los Garrobos MTB, que ya llevan también varias ediciones realizando este maravilloso evento deportivo, y sobre todo pues que va a convivir, la va a pasar muy bien, va a sumarse a esta economía circular de poder ayudar a una comunidad, pues haciendo pues ahí, ¿no?, la ruta de bicicleta de montaña. Pero si hay algo más que desees agregar.
3: Pues nada más mandarle saludos a todos el CRG, que es el campeonato regional, sí, que cuenta con este año con todas 6 fechas. Empezó en Chilpancingo, Ometepec, a los mapaches de Ometepec, a Telolapan, Caminos Mágicos, a Tlapa, Ciclistas Tlapa. Nos tocó a nosotros la quinta fecha, la semifinal aquí a Acapulco, y la sexta fecha, que es la final, en Chilapa de Álvarez, la Tigrada Bike, que allá nos vamos a estar viendo el 6 de diciembre. Entonces, un saludo a todos ellos, que realmente pues es un trabajo arduo para todos, no nada más para nosotros, sino que para todos, y fomentar el deporte en Guerrero. Un saludo a todos los del CRG y todos los integrantes de los equipos que a su vez ayudan a que todo esto sea posible.
19: Muy bien, Jersaín Cortés de Garrobos MTB Acapulco, siempre bienvenido. los micrófonos abiertos y los espero pues pronto para seguir platicando y haciendo la invitación para el próximo 15 de noviembre. Un abrazo a todos, saludos a todos los amigos de Los Garrobos y un saludo también a mi amigo Peter Rodríguez, que por aquí está en las instalaciones de Radio Fórmula. Muchas gracias, Gertaín.
3: No, gracias a ti, Marinka, por volvernos a abrir las puertas. Muchas gracias de corazón. Y son 3 años ya, se ven poquitos, pero 3 años son 3 años. Muchas gracias, Marinka, y muchas gracias, Radio Fórmula, por abriendo las puertas.
19: Al contrario, siempre bienvenidos, gracias. Con esto nos despedimos. Y pues vaya, vaya esa ruta del Garrobo 2026 que se va a poner espectacular. Soy Marinka Pinto y atentos, por favor, a las frecuencias de Radio Fórmula. Sigue usted escuchándonos. Hasta mañana.
18: La agenda está hecha. 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
8: Por lo que el brasileño no estará en el duelo ante el Barcelona. Regresa hasta 2027. Raúl Jiménez fue operado de la rodilla izquierda y será baja tanto con Wolverhampton como con selección mexicana. Esto para lo que resta del año. Para mantener la esperanza, en la MLB los Dodgers de Los Ángeles buscan ganar su primer juego de la serie de campeonato contra los Cerveceros de Milwaukee, que de momento van ganando 2-0. Y los detalles los tendremos desde Dodger Stadium. Con esta y más información, aquí inicia la Fórmula E Orbañanos y su gran equipo de comentaristas. ¡Bueno!

0: ¿Qué tal? Muy buenas tardes, bienvenidos a La Fórmula es Orbañanos. Muchas gracias a todas las personas que nos escuchan en el 103.3 de FM o en el 970 de AM, los que nos ven a través de Telefórmula o del canal oficial de YouTube de Grupo Fórmula, y los que nos escuchan un poco más tarde o el día siguiente en Spotify. Muchas gracias por acompañarnos y estar con nosotros. Actividad en la Champions, 46 goles se metieron hoy en la Champions. Buenos partidos, muy buenos goles también. Escuchábamos 4 partidos de suspensión para Vinicius. Platicaremos de ello, platicaremos de mucho más. Raúl, ¿cómo estás? Muy buenas tardes.
1: Buenas tardes, ¿cómo estás, Raúl Eduardo, José Luis? Qué gusto saludarlos. Bueno, pues lo que ha sucedido hoy, el día en la Champions, ha sido un día de locos, ¿eh? Un día de locos en la Champions. Lo del Real Madrid es increíble, que la Roma le empaten con 3 tiros de esquina, lo del City que le mete 4 goles el Paris Saint-Germain allá en Manchester, lo de Santi Jiménez, está a punto de hacer el gol del empate y una auténtica atajadón, diría yo, del arquero del Porto, evita lo que sería el empate. Fue una jornada muy atractiva, ¿eh?
0: José Luis Cuevas, ¿cómo estás? Buenas tardes.
2: Hola, Raúl Eduardo, qué gusto, Raúl. De igual manera, sí, sin duda, fue una jornada muy atractiva con varios goles. Y creo que también en el tema que tiene que ver con el Real Madrid, juega muy mal el partido completo, la recta final. Saca Mbappé, saca Vinicius, juega con Endrick, que lo había respaldado en conferencia el día previo con Spi, y terminan por caer los goles, lo que nos deja ver una vez más que este Madrid, a pesar que no juega bien cuando es Champions, gana sus partidos.
0: Vamos con Dani Gironès, que nos platica de la actividad del día y regresamos a comentarla.
3: Un saludo, Raúl, compañeros de la Fórmula Es. Final de la segunda jornada de Champions y el Real Madrid lo pasó mal. Perdía 3-1 frente a la Roma y en el segundo tiempo hizo lo de otras noches de Champions, de la mano de Endrick y 3 córners que acabaron ganando 3-4. El único que puede mover a este Madrid en el centro del campo habló al final del partido. Escuchamos a Valverde.
4: Difícil, la verdad. El primer tiempo creo que estuvo igualado. Ni ellos encontraron muchas chances, ni nosotros pudimos entender el partido como lo habíamos trabajado, lo habíamos planeado. Trabajamos muchas cosas y no las supimos sacar, sobre todo en el primer tiempo. Creo que después, con rebeldía, con el resultado abajo, empezamos a hacer lo que habíamos trabajado, que era tener movilidad por dentro, adelante, en las bandas también. Pudimos encontrar mucho más espacio.
3: Y al finalizar el partido habló Mourinho, que salvó hoy los muebles con un juego que está dejando demasiadas dudas.
5: Adversario difícil, que juega un sport diferente del fútbol a que estamos habituados, contra quien es muy difícil jugar, pero después también es muy difícil para ellos poder jugar con el ritmo, con la intensidad, con el hombre a hombre durante 90 minutos.
3: Por cierto, un Mourinho que se quejaba esta tarde diciendo esto.
5: Pienso que la pregunta es al comité por qué motivo ha hecho salir la sanción en este momento. Si tú haces la pregunta, es seguramente porque tú piensas que puede afectar. Si no, no me haces esa pregunta. Pienso que deberías preguntar al comité por qué no lo ha hecho esta mañana, porque no lo ha hecho mañana por la mañana, y porque lo hace 2 horas antes de un partido que es importante para el Real Madrid, y no olvidar que el Real Madrid es un club español.
3: Decirle a Mourinho, un entrenador que no es nuevo, que en España el comité de competición sancionador se reúne todos los miércoles y que acostumbra a dar las sanciones entre las 6 y las 8 de la tarde. En cuanto al resto de la jornada, se paseó el Paris Saint-Germain frente al Manchester City en Manchester 2-4. El Betis le gana en extremis al Porto de Santiago Jiménez 3-2, con un Santiago Jiménez que jugó 12 minutos y vio una tarjeta amarilla. También disparó 2 veces a portería. Y por último, la goleada del Aston Villa frente al Fenerbahce por 6-2. Los equipos que lideran esta competición son Barça, PSG y Aston Villa, todos con los mismos puntos y también goles. Desde Europa, Daniel Gironès.
0: Muchas gracias a Dani Gironès. La noticia para Raúl, yo diría, la noticia para el Real Madrid, Raúl, yo diría una buena y una mala. La buena es que gana, remontando en los últimos minutos con tres tiros de esquina, como dices, increíble que le hagan tres tiros a tres goles en tiro de esquina a la Roma, pero la mala es que juega muy mal Real Madrid.
1: Sí, pasa por un momento muy complicado, pero muy complicado. No se ve un equipo que tenga cohesión. Se ve un equipo que busca jugadas individuales y encuentra jugadas individuales. El gol del triunfo es increíble. Lo remata Henry con el pie en un tiro de esquina. Estamos abajo, o sea, de eso que dice, no puede ser que hagan ese tipo de goles. Caso contrario, Raúl Eduardo, a lo que hace el Paris Saint-Germain, que se manda un partidazo y bueno, acaba derrotando al City en su propia casa. Anda bien el Paris Saint-Germain, que no había arrancado también la liga, pero bueno, tiene un gran cuadro y es de los grandes favoritos.
0: Sí, muy buen partido. Yo creo que ese partido pudo haber terminado fácilmente 4-4, muchas ¿sí? llegadas del Manchester City que no pudo concretar todo lo que llegó, y también caray, otro partido más que Donnarumma se equivoca feo. Dos errores de Donnarumma le cuestan dos goles al City.
2: Sí, así como lo comentas. Además, son 10 tiros a portería del París, 9 del Manchester City, para tener una idea de lo complicado que fue precisamente, y del juego tan de ida y vuelta que ya se comentaban. Un poco de lo del Madrid, señalar también el tema de Bernardo Silva. Es increíble que tenga tan pocos minutos un jugador que llegó más allá de su edad como solución en medio campo y que no juega con el técnico actual, ¿no?
0: No, yo creo que no le da. Yo creo que no le da el ritmo todavía que está buscando Mourinho con el equipo, porque sí pasan los partidos y no juega. Y en otro partido, el Betis de Sevilla le gana 3-2 al Porto. Ahí comentábamos, Santi Jiménez entra en el minuto 85, juega un poco más por el tiempo de reposición. Tuvo oportunidad de gol, y Álvaro Fidalgo se quedó en la banca, no pudo jugar. En este gol se manda un gol up del primero, el primer gol del Betis de Sevilla, el 1-0, y también terminó siendo un partido bien interesante, Raúl.
1: Sí, también un buen juego. Lástima lo de Santi, que estuvo cerca de hacer el gol del empate, porque hay que recordar que ahora, con la baja de Raúl Jiménez de la selección, va a ser operado Raúl Jiménez allá en Inglaterra. Pues Santi Jiménez es un hombre que va a ser convocado seguramente con la hormiga. No sé si convoquen a otro. Yo con dos delanteros tendría para la fecha FIFA, pero ya el Rafa Márquez deberá decidir qué. Pero sí le está faltando a Santi un gol, algo en un encuentro de estos, ¿no? De donde la gente lo esté viendo, en una Champions, ¿no?
2: Sí, lo importante que sería para Santi marcar en un escenario como este. Entra de cambio en la recta final por Pepe, no va a estar fácil el tema de ser titular ahí, pero en la medida que vaya haciendo goles, que asista en la liga local, se va a ir generando la competencia interna. El que sí, muy complicado que tenga minutos, no los tuvo hoy en este tipo de escenarios, es Fidalgo, se queda en la banca. Y lo decía su técnico el día de ayer, es la zona más poblada que tiene el Betis, muy complicado que pueda tener titularidades, ¿no?
0: Lo hubieran dejado salir, ¿no? Porque cada vez juega menos Álvaro Fidalgo y cada vez tiene menos oportunidades. Oiga, me llamó mucho la atención el triunfo del Shakhtar sobre el AEK de Grecia. No me llamó la atención el triunfo, me llamó la atención que se jugó en Stamford Bridge, en el campo del Chelsea. Fue a jugar ahí el Shakhtar, que no puede jugar de local, y fue a jugar al campo del Chelsea, a Stamford Bridge. Vamos a una pausa, volvemos.
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12: Te cuento la historia del príncipe Harry.
11: Harry y Meghan Markle regresaron al Reino Unido junto a sus hijos después de 6 años fuera. Harry, hijo del rey Carlos III y la princesa Diana, fue durante años uno de los miembros más populares de la familia real. Pero todo esto cambió después de su matrimonio con Meghan. En 2020, la pareja renunció a sus funciones reales y se mudó a Estados Unidos. Después, vinieron entrevistas, una serie documental y un libro que hicieron aún más profunda la distancia familiar. Hoy, 6 años después,
12: están de vuelta.
11: Y aunque no regresan como miembros activos de la monarquía, Harry ha retomado el contacto con su padre. ¿Será este el primer paso hacia una reconciliación familiar?
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13: Sayulita Nayarit. Aunque es un referente mundial del surf, este pintoresco pueblo costero mantiene rincones muy apacibles, ideales para el descanso. Con un estilo relajado y vibrante, ofrece acogedores spas frente al mar, clases de yoga en la playa y restaurantes de cocina orgánica saludable. Es el lugar perfecto para escuchar el ritmo constante de las olas.

0: olas, contemplar mágicos atardeceres dorados sobre el Océano Pacífico y desconectar la mente bajo la calidez del sol tropical.
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2: Tendrá que ser operado de la lesión en su rodilla, por lo que viajará a Londres para pasar por el quirófano este mismo viernes. De momento, Jiménez acumula 4 semanas fuera de las canchas tras lesionarse en el duelo ante Everton, por lo que se pierde el resto de la actividad en este 2026 y se espera que regrese a las canchas para enero del próximo año. Volamos a Inglaterra ya que Álvaro Arbeloa, técnico del Fulham, fue multado con 25.000 libras y recibió una advertencia por los comentarios realizados en contra del arbitraje, donde aseguró que el árbitro siempre decidió a favor del Manchester United en el duelo que finalizó con empate a un gol. Todas las decisiones fueron para ellos y yo lo sabía después del partido contra el Manchester City, que aquí no permiten que pierda el United, dijo Arbeloa en la conferencia de prensa post partido. Volamos a Argentina porque la federación de este país confirmó que la gira que tenían prevista por Asia en el mes de noviembre no se llevará a cabo, esto por cuestiones de planeación, por lo que ya buscan rivales para la fecha FIFA del próximo mes, donde ya estarían trabajando en un duelo ante Costa Rica y en una serie de visitas recíprocas con Uruguay a disputarse en Buenos Aires y Montevideo. Esta fue una vuelta por el fútbol internacional, regresamos al estudio.
3: El sábado el León recibe al América en lo que es el partido de la jornada, los dos en la parte de arriba de la tabla, normalmente muy buenos partidos allá en León. De esto nos platica Paco Montes. Paco, ¿cómo estás? Buenas tardes.
4: Raúl Eduardo, qué placer saludarles. Y bueno, pues sí, el Club León continúa con los preparativos para el partido de esta jornada 12 de la apertura 2026 ante América. Como bien destacas, hubo unos partidos entre ambas instituciones. El último antecedente, el duelo que le gana la Fiera por el tercer lugar de la Leagues Cup al equipo de Coapa, pero son 9 partidos consecutivos entre Liga y Liguilla que la Fiera no puede vencer a América. Hablamos con Fernando el Nene Beltrán acerca de cómo esperan al plantel americanista. Evidentemente no será el mismo equipo, sobre todo porque en aquel momento parece que hubo muchas modificaciones de Guillermo Almada, y ahora esperan un rival mucho muy fuerte, contundente, y que les va a poner muchas complicaciones. Escuchamos las palabras de Fernando, el Nene Beltrán.
5: Bueno, obviamente con la importancia que es el partido, la importancia de saber que es un rival directo en tema de puntos, entonces sí darle la seriedad de... Es un partido de los que nosotros queremos, partidos de liguilla, y creo que lo importante es que el equipo salga, que muestre el carácter, que se respete la casa, y lo más importante, que se venga viendo el fútbol que tratamos de hacer en todas las jornadas y que la gente se sienta identificado con el equipo, que es lo más importante. A ver, sabemos que obviamente América es un equipo importante con grandes jugadores que pueden cambiar el rumbo del partido, la importancia que es para nosotros el estar atentos y más que nada no dejarlos estar cómodos dentro del campo. Obviamente sabemos que no está Borja, pero Henry lo hace bien, Brian por ahí también, creo que se han reforzado de una gran manera, en donde a lo mejor en Leagues Cup no estaban todos, ahora creo que ya tiene un equipo trabajado, un equipo con todos sus refuerzos, y obviamente que va a ser totalmente diferente el partido a lo que fue el Leagues Cup, no tiene nada que ver. Al final ellos nos estaban ya jugando un tercer lugar, nosotros nos estábamos jugando una Conca Champions, que para nosotros era muy importante, le dimos la importancia que era, pero no significa que va a ser igual el partido, es totalmente lo contrario. Ellos saben también que nosotros somos fuertes en casa, entonces creo que va a ser un partido importante para nosotros.
4: Ahí las palabras de Fernando el Nene Beltrán, y por cierto, el León no va a contar para ese partido ni para el enfrentamiento ante Tigres con Jordi Cortizo, que recibió 2 partidos de suspensión. Así que bueno, una baja sensible para el equipo de Gandolfi, Raúl Eduardo.
3: Muchas gracias, Paco. Muy, muy completa información. Será un buen partido. Seguiremos platicando durante la semana.
4: Abrazo. Buena tarde.
3: Gracias, Paco. Buenas tardes. Hoy es cumpleaños de Gilberto Mora. 18 años cumple Gil Mora. ¿Qué va a pasar con Gil Mora, Raúl?
6: Mira, fíjate que ¿cuántas veces no se dijo? Se está esperando que Gil Mora cumpla los 18 años para emigrar a Europa. La realidad con Gil Mora en este momento es que con sus 18 años todavía no hay una oferta formal por este muy buen futbolista mexicano. Se habla de que se piden 40, 50 millones de dólares, 40 millones de euros. Es una cifra muy alta para el mercado mexicano. Ojalá lo consigan y ojalá lo hagan. ¿Y a dónde iría? Vamos suponiendo, porque tarde o temprano va a salir. En este momento está todo ahí en stand-by y están manejándolo todo por debajo del agua. Pero ¿a dónde podría y a dónde debería ir Gil Mora siempre cuando salga? Hay quien dice que hubo oferta de Liverpool, que podría ir también. Yo no sé el punto de vista tuyo, Raúl Eduardo, y de José Luis Cuevas, pero me parece que, con todo respeto, Gil Mora tendría que seguir yendo a una liga formativa, ¿eh?
3: Sí, yo estoy completamente de acuerdo contigo. Y si lo llega a comprar un club grande, que ojalá se dé el caso, pues que lo preste a algún lugar, y supongo que si lo compra un club grande así será, porque, caray, aquellos que dicen que hoy lo compra el Liverpool y lo pone a jugar en 2 meses, creo que no estamos en la realidad, no está todavía para esos niveles Gil Mora.
7: Sí, ese tendría que ser el camino, el que bien comentan, porque lo hemos visto históricamente, no solo con jugadores mexicanos. El mejor ejemplo es Endrick, lo compró el Real Madrid, no terminó, a pesar que hizo goles con el Madrid, con Ancelotti, de demostrar su calidad, pero se dieron cuenta que no iba a tener la cantidad de minutos, fue al Lyon, ha madurado, hoy vuelve a hacer gol, pero todavía ni siquiera es un titular indiscutible, y es brasileño, y qué te puedo decir de Mastantuono, un jugador que compraron y se dieron cuenta que no está al nivel de las grandes exigencias de un club grande como lo es el Liverpool, por poner este ejemplo, que por cierto el Liverpool hoy estaba dándose un festín, acabó 6-3 el juego frente a Alaska.
3: Sí, que aquí la gran diferencia.
6: ¿Cómo se llama?
3: Perdón, Raúl, dale.
6: ¿Cómo se llama el delantero argentino que fue al Madrid?
3: Mastantuono.
7: Mastantuono.
6: Ahí tenemos otro ejemplo,
3: ¿no? Sí, que nunca cuajó en el Madrid, Mastantuono, ¿no? Y aquí Gil Mora tiene ya un buen rato jugando en Xolos, una calidad indiscutible, mucha personalidad y un buen mundial, pero de eso a pasar a una de las grandes ligas falta un rato, ¿no?
6: ¿Sabes qué pasa? Yo no estoy de acuerdo conmigo, que todos estamos deseando que se vaya, todos estamos deseando que triunfe en Europa, que le vaya bien, que vaya a un gran equipo, pero el futbolista, en este caso Gil Mora, que insisto, es un gran futbolista, es una gran, gran, gran promesa, todavía no está maduro para llegar y decir, aquí estoy para el Real Madrid, aquí estoy para la Juve, aquí estoy para el PSG, o sea, todavía no está para esos niveles.
7: Sí, creo que eso al final es lo que tiene que asimilar en su entorno, y creo que lo escuchaba de su representante, que señalaba hoy, más allá de que hoy sea su cumpleaños, creo que no pasa porque ya tenga 18 años, pasa porque esté en un mercado abierto y seguramente van a llegar las grandes ofertas. La cuestión aquí es que tasar a un mexicano en 50 millones de dólares, como se habla, pues bueno, es una cantidad que sería histórica, ¿no?
3: No, pero vaya que se... También es cierto que la representante Gil Mora es muy, muy movida y que se mete por todos lados y publica notas por todos lados. No se irá, yo no tengo duda que se irá. ¿Hasta dónde va a llegar Gil Mora en Europa o hasta dónde va a llegar su carrera? No sabemos, ¿no? Pinta muy bien porque tiene muchísima calidad, pero yo me acuerdo, y comparando con referentes de 17, 18 años, con Carlos Vela y con Giovanni, que Vela terminó haciendo una gran carrera en clubes, no tanto en selección porque no quiso, ¿eh? Pero Gio en selección terminó haciendo una gran carrera.
6: A ver, el otro día me hicieron justo esa pregunta. A la edad, 17 años, Gil Mora o Carlos Vela.
3: Para mí, la calidad de Carlos Vela, yo es el que con más calidad he visto, Raúl.
7: Híjole, yo me quedo con la madurez de Gil Mora. Sí, calidad me parece también. Y al final, 17 años con Gil Mora.
6: Yo, 17 años, me quedo con Carlos Vela. Yo, Carlos Vela...
3: Ahí estuvo la votación.
6: Lo considero entre, pues, si no el primero, entre el top 5 de los futbolistas con más calidad en México, ¿eh?
3: De acuerdo, Raúl. Buenas tardes. Vamos a un corte comercial. Volvemos.

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7: El periquito australiano. El periquito australiano es un ave doméstica verdaderamente encantadora que llena cualquier hogar de alegría gracias a su colorido plumaje, sus cantos melodiosos y su inteligencia social. Estas pequeñas aves exóticas son sumamente comunicativas y disfrutan enormemente de la interacción constante, por lo que se recomienda criarlas en pareja o dedicarles mucho tiempo diario para evitar la soledad. Poseen una habilidad innata para aprender a imitar sonidos del entorno e incluso palabras sencillas si se les entrena con paciencia y cariño. Observar su comportamiento curioso, sus acrobacias entre las perchas y escuchar sus alegres trinos matutinos convierte a los periquitos en una opción de mascota fascinante, colorida y sumamente viva para toda la familia.
0: Hablemos de mamá a mamá y también a papá con Gina Ibarra.
8: ¿Sabías que muchos bebés nacen con una pequeña mancha azulada en la espalda o los glúteos? El mito cuenta que son huellas de los ángeles, quienes les dan un tierno empujón hacia la tierra a todas las almas que sienten miedo de nacer y se resisten a dejar el cielo. Médicamente, esto se llama mancha mongólica y es solo una acumulación temporal de células pigmentarias bajo la piel que suele desaparecer sola con el paso de los años sin dejar ninguna huella. No representa ningún riesgo para la salud de tu bebé, pero siempre coméntalo con su pediatra en la revisión. Cuida la salud de tu pequeño siempre y disfruta cada etapa de su crecimiento con amor. 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
10: En el juego inaugural de la Liga Mexicana del Pacífico, los Charros de Jalisco vencieron por pizarra de 8-5 a los Jaguares de Nayarit. La ofensiva de los bicampeones jaliscienses conectó 12 imparables en total, destacando los cuadrangulares de Jacob Robson y Cristian Morales. El abridor de Charros, Luis Iván Rodríguez, se llevó la victoria tras una sólida labor de 5 entradas, permitiendo 5 hits y recetando 6 ponches. En el básquetbol de la NBA continúa la pretemporada temporada con la victoria de los Warriors de Golden State 101 puntos a 89 sobre los Lakers de Los Ángeles. Los Warriors lograron darle la vuelta al encuentro tras estar abajo hasta por 20 puntos. El ataque fue liderado por el base Brandon Podziemski y el novato Jaxel Endeavor, quienes aportaron 17 puntos cada uno. Stephen Curry sumó 11 puntos y Goy Santos colaboró con 10 tantos. Y en el tenis, las estadounidenses Coco Gauff y Jessica Pegula, así como la ucraniana Elina Svitolina, aseguraron su clasificación a las WTA Finals, que se celebrarán del 8 al 15 de noviembre en California. Se suman a las ya clasificadas Elena Rybakina, Arina Sabalenka, Mirra Andriva y Linda Noskova. Queda un solo lugar disponible por las posibilidades matemáticas que podría disputarse entre Carolina Muchová, Iga Świątek e Iva Jovic.
11: Enrique Burak.
12: Raúl Eduardo, José Luis, amigos, qué gusto saludarlos. Vamos a platicar acerca de béisbol, de varios temas también que tienen que ver con la NFL. De entrada, el día de hoy, el juego número 3 en la serie de campeonato de la Liga Nacional entre los Dodgers de Los Ángeles y los Cerveceros de Milwaukee, en donde sí estará presente Shohei Ohtani, pese a que en esta postemporada tiene solamente 3 imparables en 20 turnos, que su último home run lo dio el 18 de agosto, que tiene dolencias en la rodilla izquierda, en el hombro derecho. Tuvo una plática el día de ayer con Dave Roberts, el manager de los Dodgers, y se determinó que finalmente sí iba a estar presente en el partido del día de hoy, que es fundamental para los Dodgers. Si lo pierden hoy, irse abajo 0-3 en contra de Milwaukee sería prácticamente entregar el compromiso. Estará Blake Snell en el centro diamante enfrentando a Robert Gasser, que abre por el equipo de los Cerveceros de Milwaukee. Este partido es a las 6 de la tarde, hora de la Ciudad de México. Y veremos entonces qué es lo que ocurre con el equipo de los Dodgers, que tiene que empezar a batear. Hace unos cuantos días sus grandes cañones en el juego número 2 se fueron de 19 nada. Y estamos hablando de Ohtani, estamos hablando de Monsi, de Oscar Hernández, de Andy Pagés, de toda esta constelación de estrellas de los Dodgers, pero que no pudieron hacerle daño al picheo de los Cerveceros, que además las últimas 5 entradas el relevo fue verdaderamente perfecto, fue realmente sensacional de parte de Milwaukee, que hace un año en la serie de campeonato habían sido barridos por los Dodgers, pues ahora Milwaukee está planeando hacer exactamente lo mismo. Mientras tanto, el día de ayer los Guardianes de Cleveland cayeron en contra de la raya de Tampa 3 carreras contra 1, partido en el que la raya de Tampa hacen 3 carreras en la cuarta entrada. Gran picheo de Freddy Peralta por Tampa, en donde está en el centro de diamante por espacio de 6 entradas, 4 imparables, no le hacen carrera, poncha a 6. Y además, nunca antes en un juego de postemporada Freddy Peralta había trabajado tanto como se dio en esta ocasión. Jonathan Aranda no puede contribuir a la ofensiva del equipo de la raya, se va de 3 nada, pero de cualquier forma, victoria importante para Tampa. Y ahora este compromiso es a ganar 3 de 5. Los 3 siguientes partidos van a ser en Cleveland. Que por cierto, para el juego del día de mañana, que estaba anunciado a las 4 de la tarde, bueno, este partido se anuncia que se va a desarrollar 5 horas antes. El motivo es que se espera lluvia allí en Cleveland, entonces para no entorpecer el desarrollo del compromiso, el juego se adelanta, insisto, 11 de la mañana. Griffin Jacks estará abriendo por el equipo de Tampa. Se pensaba que podía ser Martínez, que tuvo una muy buena temporada y que también le ha ido bien en la postemporada, pero van con Griffin Jacks. Puede ser quizás un partido de bullpen, como lo visualice el manager de las rayas, Kevin Cash. Mientras que del otro lado, por los Guardianes, va su as en el picheo, Devin Williams, que es un ponchador nato, que ha tenido un 20-26 realmente extraordinario, y que abrió el juego número 5, que fue definitivo en contra de los Medias Blancas de Chicago. Así que ese será el duelo picheo. Insisto, mañana se recorre el inicio del partido 5 horas y será a las 11 de la mañana, hora de la Ciudad de México. En más del béisbol, por cierto, los Phillies de Filadelfia dieron extensión de contrato a Don Mattingly como manager. Mattingly, que entró de relevo este año, corrieron a Rom Thompson. El equipo de Filadelfia andaba muy mal en el este de la Liga Nacional. Tuvieron un repunte verdaderamente extraordinario. Se metieron en la postemporada, aunque se fueron rápido los Phillies de Filadelfia. Se pensaba que podían hacer más este año. Le dan extensión de 2 años a Mattingly. Y además, algo curioso, el gerente general del equipo, pues es su hijo. Entonces, hubo influencia en ese sentido, pero desde luego el trabajo de Mattingly fue sensacional. Que, por cierto, durante el año le habían dado el título de manager interino, nunca le dieron el título de manager así, simplemente. Mientras que los Astros de Houston ya no van a continuar con Joe Espada como manager. Espada finaliza su contrato ahora en este mes de octubre. Sí llevó a los Astros a conseguir el título divisional este año y también el anterior, pero en esa campaña fue con marca de

0: problema en una pierna. Es una opción real que regrese para enfrentar a los Browns de Cleveland, partido muy importante para ambos en el norte de la conferencia americana. Los Browns, que han sorprendido por el momento, y Baltimore, que aparece con marca de 4-1 al frente de la división. Por otro lado, el equipo de Atlanta, que por cierto perdió en contra de Baltimore el pasado domingo por la noche. Bueno, dice Michael Penix Jr., su mariscal de campo, que se siente, vamos, relativamente bien del problema que tienen las costillas y quizás puede enfrentar a los Osos de Chicago este fin de semana. Una adición importante para Patriotas de Nueva Inglaterra es la del esquinero Cristian González, que se ha perdido los últimos dos partidos. Es fundamental Cristian González en la defensiva de los Patriotas. Bueno, ya se reporta listo para enfrentar en un duelo divisional a los Jets de Nueva York. Mientras tanto, Talanoa Ufanga, que es el safety de los Broncos de Denver, que es muy bueno, procedente, por cierto, de los 49 de San Francisco. Él tiene una lesión en un tobillo y entonces va a estar fuera varias semanas. Baja fuerte para los Broncos de Denver, que van a tener este jueves por la noche partido complicado en contra de los Halcones Marinos de Seattle. Y finalmente, el partido del domingo por la noche va a ser de Dallas visitando a los Empacadores en Green Bay. Micah Parsons, que fue estelar de los Vaqueros hasta el año anterior, cuando fue negociado a Green Bay, pero que lamentablemente en la recta final de la campaña sufrió una lesión de ligamentos, no va a poder estar presente en este partido. Ahora, una lesión de ligamentos, anteriormente tardaban unos 6 meses en dar de alta a un deportista, ahora son 9 meses, y es que, bueno, pues lamentablemente se reincidía. Es las lesiones, dice Micah Parsons, que si fuera el Super Bowl, que definitivamente lo jugaría, pero bueno, no lo es, entonces no se va a arriesgar. Y por último, la Fórmula 1 estará de regreso en África por primera ocasión desde el 93, en aquel 93 que se corrió en Sudáfrica en el circuito de Kialami, ahora van a correr en Ruanda, van a construir un nuevo autódromo que va a estar pegadito al aeropuerto al sur de la capital, que es Kigali, y es un acuerdo por 10 años. No se va a conocer un año en específico, se dice que es en los 2030 bajos, pero bueno, pues lo importante es que estará de regreso el Gran Premio de la Fórmula 1 en África. Raúl Eduardo, José Luis, les mando un abrazo y estamos en comunicación el día de mañana.
1: Muchas gracias a Enrique. Unos datos de tenis, José Luis. Ya se confirmó que matemáticamente Alexander Zverev va a terminar la temporada de 2026 como número uno del ATP. Es el tenista con mayor edad en conseguir el número uno del mundo por primera vez, 29 años. Okay. Hubieron tenistas que lo lograron, que con mayor edad fueron número uno, pero no por primera vez. Este año, además, ganó sus primeros Grand Slams, el de Roland Garros, y después gana el Abierto de Estados Unidos. Aprovecha perfectamente la lesión de Jannik Sinner y el tiempo que estuvo lesionado Carlos Alcaraz, pero bueno, además de todo, es el primer alemán en la historia en ser número uno del tenis. Así que un buen año para Alexander Zverev.
2: Sí, no, además, alguna vez lo entrevistamos en Acapulco hace 2-3 años y hablaba de lo complicado que era para él siquiera meterse a disputar finales de ATP 500. Siempre pasaba algo y se quedaba en semifinales, no podía, digamos que llegar a redondear, y un Grand Slam mucho menos llegar a pensarlo. Ahora lo ha hecho bien, me parece. Además, tiene este tema que lo dijo en la ahora en el US Open, de diabetes desde niño. Sí, que eso, sí, tú quieras o no, le complica mucho su accionar, y bueno, es un gran ejemplo, ¿no?
1: Se tiene que estar checando la insulina, y él ponerse insulina constantemente, que eso es un mérito enorme, ¿no? El tenis que tienes, Zverev, es increíble. Mentalmente creo que no es tan fuerte como Alcaraz o como Sinner, si los comparamos con los tenistas actuales, ¿no? Cuando Alcaraz y Sinner están en su nivel bueno, le cuesta mucho trabajo a Zverev ganarle.
2: Ahí, ¿no?, viene Shelton, ¿no? Que también es otro, sí, chico, sí, que creo que puede llegar a meterse en un top 4 ahí. Vamos a ver si le alcanza.
1: Sí, ahora es cuando. Vamos a un corte comercial, volvemos.
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10: El desierto del Sahara fue una selva tropical hace 6.000 años, antes de sufrir un cambio climático natural muy importante.
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12: Durante la presentación de su segundo informe de gobierno ante el Congreso de la Ciudad de México, la jefa de gobierno, Clara Brugada, presentó 4 nuevas iniciativas de ley en materia de vivienda, educación, salud y justicia. Además, anunció la creación del Banco de la Ciudad de México. La Cámara de Diputados aprobó en lo general la Ley de Ingresos del Paquete Económico 2027, en el que se prevé obtener 10.636.488 millones de pesos. Además, autoriza la contratación de deuda externa por hasta 13.500 millones de dólares. El ex líder ganadero de Escuinapa, Sinaloa, Francisco Alberto Salcido, fue asesinado durante un ataque armado en el centro del municipio cuando se encontraba con su hija menor de edad, quien resultó ilesa. Las autoridades señalaron que ya investigan el ataque. Informó Itzel Vanegas. 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
13: Poco más de 15 minutos para que arranque el juego número 3 de la serie entre los Cerveceros de Milwaukee y los Dodgers de Los Ángeles. Allá en Los Ángeles, los Dodgers contra las cuerdas. Hoy ganar o ganar. Si se ponen 3-0 abajo en la serie, será muy complicado para los Dodgers de Los Ángeles. Allá en Los Ángeles tenemos a Humberto Barrera en el Dodger Stadium. No sabes la envidia que me das, Humberto. ¿Cómo estás? Buenas tardes.
14: Hola, ¿qué tal, Raúl? Pues aquí estamos a unos 15 minutos que inicie el tercer partido entre los Dodgers de Los Ángeles y los Cerveceros de Milwaukee. Vaya momento que está pasando el equipo de Los Ángeles, y es que pues no han dado resultado tanto los pitchers como Shohei Ohtani, que no ha podido batear. Ya se ha ido varios tiempos sin conectar home run, 56 días, y bueno, los Dodgers pues ahora llegan con mucha confianza. Dave Roberts decidió platicar bien con Shohei Ohtani para precisamente pues decirle que cómo se sentía. Él le dijo que se sentía muy bien, que tuvieron una plática muy larga, y bueno, decidió ponerlo en la alineación para este tercer juego, ya que pues había dicho que no estaría en el lineup. Hace unos momentos justamente platicamos con el jugador de los Dodgers, Josué de Paula, el neoyorquino, que precisamente dice que el ánimo está a todo lo que da, y sobre todo que juegan en casa. Aquí los escuchamos.
5: ¿Cómo es? Escúchame.
14: ¿Cómo se llega a este juego que es tan importante? Debe ganarse.
5: Sí, no, es muy importante y como te digo, yo no hay miedo. Yo siento que nosotros tenemos la habilidad y el talento para salir adelante y que vamos a hacer algo bueno.
14: ¿Los errores tanto de ellos se pueden aprovechar esta vez? Porque así pasó la semana, el juego anterior, ¿no?
5: No, exacto. Hay que aprovechar de todos los momentos, toda la detalle pequeña y como te digo, vamos a eso a ganar.
14: Este estadio con la gente debe pesar.
5: Sí, o sea, los fanáticos son... Yo siento que la energía hoy va a cambiar un ching, además con los fanáticos ayudándolos y la energía que nos saca de nosotros, entonces, como te digo, ¿cómo es?
14: ¿Cuál es su mensaje finalmente para la afición que está desesperada por una victoria?
5: Sí, yo siento que vamos a dar el mejor paso para adelante, lo mejor de nosotros vamos a dar en esta serie, entonces vamos a seguir metiendo más.
14: Gracias.
5: Gracias, muchas gracias.
14: Pues ahí están las palabras de Josué de Paula, que bueno, él pues acaba de subir al primer equipo y bueno, ya está también aquí en el equipo mayor, jugando una postemporada. También tuvimos la oportunidad de platicar con Luis Lara, el venezolano, que fue jugador clave, también debutante en esta temporada con los Cerveceros de Milwaukee, que por él, después de un sencillo, ganaron los Cerveceros 2-1 en el primer partido, y aquí están sus impresiones. ¿Cuál es el sentimiento de llegar a un estadio bastante difícil y uno de los favoritos?
15: No, nos sentimos igual, en cualquiera que sea el estadio, nos sentimos igual. Nosotros, la mental de nosotros es ganar, sea donde sea.
14: ¿Cómo se está trabajando la contundencia para seguir el tercer partido y ganarlo y sentirse más con más confianza?
15: No, tenemos el mismo plan, la misma mentalidad, y nosotros solamente salimos a hacer lo que nosotros sabemos hacer y esperamos que siga siendo un resultado positivo. Nosotros no nos importa que hemos ganado los otros 2 juegos, nosotros nos importa es el juego siguiente. Y cuando ganemos y nos importa el siguiente, no pensamos en el pasado, ya eso pasó y nosotros ahora tenemos que concentrarnos en mañana. Gracias a ti.
14: Las palabras del venezolano Luis Lara, que bueno, pues hay que mencionar que los Dodgers saldrá por su parte Blake Snell, que tiene 4 partidos ganados, 1 perdido. Por su parte, por los Brewers saldrá Robert Gassier, que tiene 5-5. Así es que, pues todo el mundo está esperando esta tarde. En 10 minutos inicia ya el tercer juego de la serie. Y bueno, pues la gente continúa llegando para apoyar al equipo de Los Ángeles que busca su tercer campeonato de la Serie Mundial, Raúl.
13: Ojalá cambie la energía, como decía de Paula, y ojalá pese el estadio, como decías tú, Humberto. Muy completa información, muchísimas gracias.
14: Igualmente, saludos, Raúl.
13: Gracias, seguimos en contacto. Sí juega Otani, como nos dijo Enrique y como nos dijo Humberto, José Luis, pero por primera vez Otani es sexto del orden al bat. Es inaudito que Otani sea sexto del orden al bat, y es porque simplemente... ahora no le pega ni a una pelota de básquetbol, Otani.
16: Sí, hoy no está y por ello es una opción. Yo creo que es clave lo que hoy pueda pasar desde las primeras entradas en lo anímico para ver si este equipo puede cambiar el chip, ¿no? Y sacar el partido.
13: Por favor, que así sea, José Luis, por favor. Aquí en el estudio, Shanik Aspe, ¿cómo estás, Shanik?
17: Bien, aquí aprendiendo, escuchando, tomando nota. Muy bien. Oigan, pues yo les tengo 2 buenas y 1 mala.
16: A ver, cuéntanos.
13: Primero la mala.
17: Yo siempre digo lo mismo. Yo digo, primero la mala, que me den el golpe y luego ya mi apapacho. No, la verdad es que todas son buenas, nada más quería ponerle drama. Okay, no, sí, hay una medio. Porque vamos a hablar de la simibeca Raúl Orbañanos. Okay. ¿Se acuerdan que ya platicamos hace cuánto? Vine y di la noticia.
13: Yo creo que como ser, ¿no? La primera vez, como sí. Mes y medio, yo creo.
17: Fue una cosa de verdad impresionante cuando dije, pues van a hacer la beca, ya es una realidad. Y como les habíamos mencionado, tenían que inscribirse, les había comentado también la página, que es www.fundaciondoctorsimi.org.mx. La buena es que ya hay muchas, muchas inscripciones, muchos atletas que están levantando la mano. La otra buena es que a partir de noviembre ya se van a dar los $5,000 mensuales a cada uno de estos atletas, porque como les digo, aquí prometes algo y lo cumples, mira, al día siguiente.
13: ¿Todavía se pueden inscribir?
17: Esa es la mala, que solamente tienen hasta hoy. O sea, mañana se acaba.
13: Para
17: mañana,
13: atletas de alto rendimiento,
17: así
13: digamos.
17: Así es.
13: Para todos los que nos están escuchando, si no, pásenles el pitazo para que se inscriban hoy.
17: Así es, son 40 simibecas, 2 categorías, deporte adaptado y deporte convencional, y es muy sencillo, nada más los requisitos son ser mayor de 15 años de edad, ser mexicanos o tener una residencia permanente en nuestro país, y con eso pues ahora sí que ya mandan esta solicitud, y lo que se va a hacer es que mañana se cierra este registro, digamos, y entonces el comité, que está formado por Enrique Burak, por Raúl Orbañanos y por Astrid García, directora de Fundación Doctor Simi, van a elegir quiénes van a ser estos 40 atletas. Entonces, si por alguna razón el que nos está escuchando o viendo dice, ay, yo conozco a alguien, esta es la oportunidad, porque si no, ya, mañana se acaba.
13: Oye, no, 5,000 pesos adicionales te ayudan para equipo, para alimentación, para transporte, para un fisioterapeuta.
17: No, y aparte, o sea, cosas, de cara a los Juegos Olímpicos es una gran oportunidad, porque ya te lo empiezan a dar a partir de noviembre. O sea, no es que, ok, el papeleo y en lo que vemos ya. O sea, la promesa es que a partir de noviembre la vida de estos 40 atletas puede cambiar, porque aunque dice 5,000 pesos, si tienes un patrocinador, pues tal vez no se siente mucho la diferencia, pero sí hay personas que realmente pueden tener una oportunidad mucho más grande si toman esta oportunidad. Es de esas oportunidades que, como decimos, solamente suceden con el doctor Simi, y ahora de la mano de tu santo padre.
13: Muy bien.
16: Pues mira,
13: muy bien.
16: Es muy buena idea, ¿eh? Además, creo que no se pierde nada con intentarlo, al contrario, se va a ganar mucho, y ya nos estarás contando la gran cantidad de gente que se inscribe y lo difícil va a ser elegirlos.
17: Creo que dijiste algo muy importante, no pierdes nada con intentarlo. A veces tenemos miedo o pensamos que no somos suficientes, como ¿para qué me voy a inscribir si seguramente va a haber otros que son mejores que yo? ¡No! O sea, la diferencia está en confiar en ti, y ese es el primer paso que hay que tener. Entonces, sí, aquí los esperamos. Esta es la última llamada. Repito, última llamada.
16: A la medianoche, casi.
17: Exacto,
16: casi.
17: Exacto, como en las, como Shanique, en el cine.
13: Felicidades y muchas gracias.
17: Ay, gracias a ustedes por la invitación.
13: ¿Qué tenemos?
8: Para cerrar. Esto es inaudito.
18: Bueno, mi gente,
8: inaudito. Para la gente que nos está escuchando en Radio Fórmula, estamos viendo una imagen de el pibe Valderrama, mítico jugador colombiano, gran, gran jugador. Todo mundo lo recordamos
16: con la mata de...
8: con la cabellera a tope. Así fue toda su carrera, así fue toda su vida. Pues en el video lo están rapando.
16: No, además cambia notablemente.
8: No, o sea, no, bueno,
16: deja de ser el pibe, ¿eh?
8: Yo pensé que iba a ver primero a Santa Claus sin barba que al pibe Valderrama sin melena.
16: No, es increíble, ¿eh? Es una imagen que para, es más, se parece hasta a Calero, ¿no?
8: Oye, se ve bien, la verdad. El mejor jugador colombiano que ha existido, el pibe Valderrama, sin duda. Aquella época, en los noventas, el mundial de 94 y luego 98, la calidad que tenía Valderrama,
16: los
8: era
16: chavos
8: increíble,
16: ¿no? Lo asocian con los videojuegos. No había tan buenos los gráficos, pero tú sabías que era el pibe por la mata, justamente.
8: Una generación de Colombia muy buena. José Luis, buenas tardes.
16: Un gusto, Enrique. Roledardo, buena tarde.
8: Gracias por acompañarnos. No se vaya, quédese con Pepe Cárdenas.

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4: ¿Qué tal, Pepe? Muy buenas tardes. Hoy es una fecha muy importante, es el Día Mundial de la Donación de Órganos. Una fecha que por un lado busca fomentar la cultura de la donación de órganos, pero también homenajear a aquellos que en algún momento han sido donadores de órganos, ya sea en vida o posterior a su fallecimiento. Nosotros le damos poder a tu voz vía WhatsApp 5548480394 para que nos haga llegar sus comentarios y pasen en la parte de abajo de nuestra pantalla. En la transmisión en vivo de YouTube, como todos los días, el chat ya está abierto, recibiendo su comentario, invitándolo a participar en el debate y también en el sondeo de todos los días. Hoy le estamos preguntando si hacen más falta, si hacen falta más cárceles en el país. Desde luego, las opciones son sí o no. Y reitero, solamente se puede votar vía YouTube.
16: Vamos directamente con el...